0: porque creo que hay alguna confusión. Néstor, no, Dios te bendiga a ti también. Muchas gracias por estar conectado. No tenemos información alguna. Ojo, están suspendidas a nivel nacional, pero no tenemos información alguna de cuándo serán reanudadas, porque hay que esperar que las autoridades lo digan, ¿no? De manera oficial. Entonces, fíjense, yo les hablaba de las réplicas, que era algo normal. Nuestras cifras están siendo actualizadas. Y yo ahí hago un llamado a todos los colegas comunicadores, influencers, que hacen vida dentro de las plataformas digitales, a no sumarse a cifras no oficiales. Creo que es un error fundamental hacerse eco de cifras que salen de cualquier fuente que nosotros no tenemos. Porque en este momento lo que generan sin duda alguna es pánico, es confusión, alguna distorsión de todo el proceso que se viene haciendo. Y la idea de esto es no generar más zozobra en la gente que ya tiene una situación bastante delicada en diferentes lugares donde se encuentra y con diferentes perspectivas. Entonces vamos a pegarnos a las cifras oficiales. Hoy a la 1:00 p.m, y lo ha venido haciendo durante estos días, el presidente de la Asamblea nos ha estado otorgando un balance oficial sobre la situación que se está viviendo acá, ¿ok? Nos dice Milagros Ascanio, saludos desde Trujillo, un abrazo, Milagro, gracias por estar conectada con nosotros. Nos dice Emily, suspensión de clases en todo el territorio nacional desde el 24-6 sin fecha definida. Efectivamente es lo que hay. Hasta ahora no tenemos ninguna otra información. Recuerden que apenas tenemos 72 horas cumplidas hoy a las 6 de la tarde de este sismo o este doblete sísmico que afectó el territorio nacional, principalmente los 7 estados que se han visto afectados y con foco, con mucho más fuerza, en La Guaira. Así que, ¿qué es importante? Bueno, nosotros debemos de allí difundir información de que apoye y ayude a encontrar personas, a los familiares perdidos. Si usted tiene una lista que sea real, que esté verificada, que venga de algún hospital, bueno, pásela para que los demás vayan puedan viendo si tienen algún familiar allí, si no lo tienen. Es muy, muy importante ayudar de esa forma. Si un amigo suyo está buscando algún amigo, algún familiar y publica un flyer y usted lo puede publicar en su estado, repliquemos de esa manera. Si hay algún donante que quiera llevar algo a algún lugar, ubíquelo, dígale, mira, lo puedes llevar a este centro de acopio, lo puedes entregar aquí. Esas son cosas que es lo que nosotros podemos ayudar en la medida que estamos evidentemente en este proceso, que es la parte más importante del rescate, ¿no? Nos dice por aquí Andreina Castillo, saludos desde la fría estado Táchira, un abrazo Andreina para ti y para todos los que hasta ahora se conectan. Son las 8:05, señora Gracie, yo me tengo que despedir ya de esta transmisión especial que hemos venido haciendo durante todos estos días desde el 24 de junio en Radio Nacional de Venezuela, conectado con el sistema público de emisoras. Les hemos llevado a ustedes información minuto a minuto de lo que está ocurriendo. Importante, si usted está en su carro y no tiene electricidad en la casa todavía, encienda la luz, que es importante saber que además el 60% del servicio eléctrico se ha recuperado en La Guaira. Yo me despido, Alejandro Silva Villamizar, un gusto acompañarlos. Mañana seguramente estaré acompañándolos un rato más acá con todo el equipo de Radio Nacional de Venezuela y de las emisoras aliadas, para llevarles información minuto a minuto. No se despeguen del dial de Radio Nacional de Venezuela, porque estamos justamente llevándoles información de lo que está ocurriendo en Venezuela y específicamente el trabajo que se viene haciendo en estos 7 estados para rescatar las víctimas. Hasta una próxima.
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8: Son las 8 y 9 minutos.
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0: Amigos y amigas, usuarios y usuarias de Radio Nacional de Venezuela, bienvenidos a la edición 1271 del programa Llegó la Hora, hacia una cultura de la solidaridad de la Fundación Latinoamericana por los Derechos Humanos y el Desarrollo Social Fundalatin, productor nacional independiente 11610. El equipo de trabajo está conformado en la presidencia del Sistema Radio Nacional de Venezuela, Isbemar Jiménez. Hoy en el control técnico nos acompaña Yar Simanca. Siempre agradeciéndole a Radio Nacional de Venezuela por esa comunicación liberadora que lleva a nuestro pueblo. Darle las gracias a Isbemar Jiménez por estas 48 horas que se ha dedicado desde la Radio Nacional a llevar ese tema de esperanza a nuestro pueblo que tanto lo necesita en estos momentos. Abrazo fuerte para ti, Isbemar, por esa lucha constante, por apoyar nuestra patria, nuestras comunidades, siempre desde la comunicación, desde llevar ese mensaje de esperanza que tanto necesita nuestros hermanos y hermanas que perdieron sus familiares y que hoy queremos acompañarlo desde la oración, desde la fraternidad, desde la solidaridad y desde ese sentimiento de saber que en los momentos más duros que nos toca vivir como pueblo, tenemos que mantenernos unidos, no perder la espiritualidad que todos los venezolanos estamos impregnados de ella y seguir trabajando por que nuestra patria cada día se mantenga más y más unida. En esta edición 1271 les acompañará Antonio Martínez, Luis Agnes Miranda, Jorge Luis Artigas, Casilda Ramírez en las noticias comunitarias y esta servidora María Eugenia Rusián. El tema que vamos a trabajar hoy es ante la tragedia, la solidaridad para construir fraternidad. Vamos a escuchar el mensaje que nos preparó Luis Agnes Miranda. Adelante, Luis Agnes.
1: Gracias, María Eugenia. Y bueno, como tú lo decías, ante esta tragedia, la solidaridad para construir la fraternidad. Y es que tenemos que estar unidos en esperanza y por todas y por todos nuestros hermanos. En estos tiempos de profunda complejidad y desafíos que atraviesa nuestra amada Venezuela, queremos hacer llegar ese mensaje de profunda solidaridad, cercanía y respeto a cada hogar y a cada ciudadano, que día a día siguen adelante con esa valentía inquebrantable que nos caracteriza a todos los venezolanos. La historia de nuestra tierra nos demuestra que su gente está llena de fuerza, así como esa alegría y todo lo que encontramos, esa manera de prevalecer y florecer incluso en los momentos más difíciles. El pueblo venezolano demuestra una resiliencia admirable, manteniendo intacta su dignidad, su calidad humana y la capacidad de apoyarse mutuamente en las adversidades. Creemos firmemente que ante la solidaridad es el puente que nos sostiene hoy más que nunca. Apostamos por el encuentro, la empatía y el compromiso compartido, entendernos la mano unos con otros, con quien lo necesita, la cercanía, el bienestar que tanto anhelamos. No estamos solos, nos abrazamos en esa distancia y en la cercanía, con el pensamiento puesto en un futuro de paz y justicia. Así que bueno, invitamos a todas y a todos a seguir en este camino, a apoyarnos, a colaborar con los que más lo necesitan, una mano amiga, si no pueden, no están cercanos a esas personas que lo necesitan en La Guaira, en El Junquito, en cualquier lugar, los invitamos a orar, a prevalecer en la espiritualidad, en una llamada, en un apoyo para todas esas personas que lo necesitan.
0: Así es, Luis Agnes. Vamos a pasar a la lectura del editorial de hoy.
2: Editorial. 1271. Ante la tragedia, la solidaridad para construir fraternidad. En este momento de dificultades, exacerbado por la tragedia originada por la ocurrencia de dos grandes terremotos, acompañado de más de 214 réplicas, la cual ha causado hasta ahora más de 900 personas fallecidas, alrededor de 3.300 heridos, numerosos desaparecidos, 250 edificios afectados principalmente en el estado de La Guaira, 8 hospitales y varias iglesias dañadas, constituyen momentos duros para nuestro país y nos invita a la fraternidad y convivencia solidaria, como siempre lo hemos hecho los venezolanos. Recibimos el Servicio Internacional Cristiano de Solidaridad con los Pueblos de América Latina, Oscar Romero, Cono Sur, Zitzal. Carta de solidaridad con el pueblo de Venezuela que dice: expresamos nuestra profunda solidaridad con el pueblo de Venezuela. Nos unimos al sufrimiento de las familias que han perdido seres queridos, sus hogares o sus medios de vida, y los acompañamos con el corazón en esta tragedia. El Dios de Jesús se hace presente en la solidaridad, en la organización comunitaria y en cada gesto de amor que devuelve la esperanza a quienes se enfrentan la adversidad. Desde esa convicción reconocemos que la fe se hace visible cuando las comunidades se unen para cuidar la vida, sostener a quienes sufren y reconstruyen juntos el tejido social. Expresamos nuestras más sinceras condolencias a las familias de las víctimas y nuestra cercanía con todas las personas afectadas. Reconocemos y agradecemos el enorme esfuerzo de las comunidades organizadas, los equipos de rescate, el personal de salud, las iglesias y las personas voluntarias que, con valentía y compromiso, trabajan incansablemente para aliviar el dolor y acompañar a quienes más lo necesitan. Confiamos en la fortaleza del pueblo venezolano, que a lo largo de su historia ha sabido levantarse frente a grandes desafíos. Estamos convencidos de que la unidad, la cooperación y la esperanza serán pilares fundamentales para la recuperación de las comunidades afectadas. Elevamos nuestra oración por quienes hoy sufren, por quienes dedican su vida al servicio de los demás y por todas las personas de buena voluntad que hacen posible la reconstrucción material y espiritual de Venezuela. Que nunca falten la fuerza para seguir adelante ni la solidaridad de los pueblos hermanos. Como nos inspira la parábola del buen samaritano, la verdadera solidaridad no se queda en las palabras, sino que se convierte en acciones concretas. Hoy somos llamados a acercarnos al hermano herido, a compartir sus cargas y a construir juntos caminos de vida, justicia y esperanza. Venezuela no está sola. Los pueblos de América Latina caminamos junto a ustedes, convencidos de que de esta dura prueba surgirán nuevas razones para fortalecer la unidad, la dignidad y la esperanza compartida. Hoy, al conmemorarse 21 años de la Pascua del padre Juan Vives Uriá, fundador de Funda Latin, nos unimos en solidaridad al pueblo venezolano para seguir trabajando por los más vulnerables y contribuir a la construcción de otro mundo posible y necesario. Amén.
0: Gracias por la lectura de la editorial y vamos a escuchar el mensaje que nos envía el reverendo Argenis León de la Iglesia de San Antonio de los Altos. Adelante, reverendo.
3: Muy buenos días, María Eugenia. Un saludo al equipo de Funda Latin y al equipo técnico de Radio Nacional de Venezuela, que permiten que este programa ecuménico llegue a todo el país. El editorial de hoy, ante la tragedia, la solidaridad para construir la fraternidad. Gracias, María Eugenia, por tu editorial. El pasado 24 de junio, la población venezolana vivió momentos aterradores por la acción del doble terremoto de magnitud 7.2 y 7.5, seguido de más de 200 réplicas. Se han contabilizado hasta el momento 920 fallecidos, 3.360 heridos, 3.007 damnificados. Se reportan afectaciones en 13 hospitales, 25 centros comerciales y 1.002 edificaciones de otro tipo. En La Guaira, unos 100 edificios han colapsado. Asimismo, una cantidad importante de personas permanecen atrapadas en los escombros. Esta ha sido una situación extremadamente dolorosa que ha tocado profundamente la sensibilidad nacional e internacional. Ante esta tragedia, la solidaridad se ha hecho presente. Se han recibido la solidaridad de muchos organismos cristianos, tanto nacionales como internacionales. El arzobispo de Caracas, Monseñor Raúl Bior Castillo, ante el doble terremoto, pidió unión y solidaridad nacional para atender a los damnificados e hizo un recorrido por las parroquias afectadas. Otra solidaridad recibida es la del Servicio Internacional Cristiano de Solidaridad con los Pueblos de América Latina, Oscar Romero, Conosur Zigzag. Dice el comunicado en su escrito de solidaridad. Estamos convencidos de que la unidad, la cooperación y la esperanza serán pilares fundamentales para la recuperación de las comunidades afectadas. Reconoce que la fe se hace visible cuando las comunidades se unen para cuidar la vida, sostienen a quienes sufren y reconstruyen juntos el tejido social. La Federación Luterana Mundial expresó su profunda solidaridad con la Iglesia Evangélica Luterana de Venezuela y con el pueblo venezolano tras los devastadores terremotos que sacudieron el país esta semana. La Secretaría General escribió que en la Federación Luterana Mundial oran por los que están de lutos, los afectados de la catástrofe, por los equipos de rescate y todos aquellos que brindan socorro y reconstrucción tras el terremoto en la zona central del país. La Iglesia Santa Fe de Milwaukee, de la Iglesia Luterana Sino de Missouri, también expresó su solidaridad con el pueblo venezolano. La Agencia Adventista de Desarrollo y Recursos Asistenciales, ADRA, también manifestó su solidaridad con el pueblo venezolano. Lo mismo hizo el Departamento Ecuménico de Investigaciones de San José, Costa Rica. En Venezuela también hubo un comunicado especial desde el Presbiterio Occidental por el reverendo Juan Vizcaíno, moderador, expresando palabras de solidaridad y unidad con el pueblo venezolano, en especial con las personas afectadas por este desastre nacional. María Eugenia nos dice en el editorial que la verdadera solidaridad no se queda en las palabras, sino que se convierte en acciones concretas. Hoy somos llamados a acercarnos, compartir sus cargas y a construir juntos caminos de vida, justicia y esperanza. Hasta aquí mi aporte, María Eugenia. Gracias por invitarme a participar. Llegó la hora.
0: Gracias a usted, Reverendo Argenis, y a toda la Iglesia Luterana, siempre activa y trabajando en bien de la humanidad. Y es como usted lo dice, si algo define a nuestro hermoso pueblo venezolano es ese sentido de solidaridad y que en los momentos difíciles ahí estamos tendiéndonos la mano los unos a los otros. Tenemos también otro mensaje que nos envía desde Barinas el profesor Sanín Colmenares. Adelante, Sanín.
4: Una semana, si se quiere, bastante complicada para el país. De verdad que en casi 30 años que tengo dentro de la seguridad ciudadana y de mi poca experiencia en gestión de riesgos, y después de participar en varias vaguadas, inundaciones que se han presentado en el país, como por ejemplo la misma Vargas en el 99, Santa Cruz de Mora, Mérida, en la parroquia Antímano, Carapita, Tejería, Tadaragua, yo pudiera decir que es la tragedia de mayor magnitud que Sanín Colmenares ha visto. De verdad, la situación en La Guaira es como para decretarse permanentemente en estado de conciencia, ni siquiera de alerta, un estado de conciencia, porque no asumir lo que está viviendo el pueblo de La Guaira, no solidarizarse, ay, sería como que perder la humanidad. El día de ayer, bueno, pude corroborar, confirmar, constatar situaciones adversas para la patria, lamentando siempre los fallecidos, las personas heridas están siendo atendidas. Hay un despliegue importante, un despliegue operacional de todas las instancias del gobierno, de todas las instancias del gobierno. No reconocer eso, emitir opiniones de que el Estado y la Revolución Bolivariana está dejando solo a los habitantes y a la población de La Guaira es una gran irresponsabilidad. Se lo dice alguien que el día de ayer estuvo en el estado de La Guaira. Es una gran irresponsabilidad. Eso sería alimentar una matriz de opinión que no tendría sentido en estos momentos. En estos momentos donde Venezuela reclama unidad, unión, ponerse a emitir ese tipo de comentarios estaría muy fuera de lugar. Fuera de lugar. Diferentemente de la posición política, indiferentemente de la orientación sexual, indiferentemente de la posición religiosa, uno no puede prestarse para emitir ese tipo de comentarios que busca la desunión entre los venezolanos. Es tiempo de unión definitivamente. Bueno, de verdad, yo muy consternado, sin embargo, siempre creyente en la esperanza, en la esperanza. Hay un Dios que camina con nosotros y eso lo pude ver en todas las personas que activaron la solidaridad permanente con el pueblo de La Guaira. Hay un largo camino, no es fácil, no es a corto plazo. Debemos proyectarnos una recuperación a largo plazo, siempre y cuando los trabajos vayan coordinados, organizados, planificados, como siempre se hace, ¿no? Pero yo no lo veo a corto plazo. Para las personas que perdieron sus familiares, bueno, mensaje de resignación, de caminar y de resiliencia en tiempos difíciles. Tiempos difíciles. La verdad que mayor empatía que la que está viviendo el pueblo venezolano no la vamos a encontrar. La Guaira la construimos todos, en colectivo, en matata, en unión. Veremos el renacer de La Guaira, como estamos viendo el renacer de Venezuela. Tiempo difícil de unidad y bendiciones permanentes, sin perder la esperanza. Decir no, no podemos, es matar la esperanza. Saludo desde Barinas, cuna del comandante Chávez, el faro que guía nuestros pasos.
0: Gracias, Anín, por tu participación. Luis Anín, tenemos algunas informaciones.
1: Sí, a nuestros usuarios y nuestras usuarias que nos piden en estos momentos difíciles para que colaboremos. Desde la zona 10 de José Félix Rivas, estamos desplegados en el Hospital Domingo Luciani, Pérez de León y zonas adyacentes. Y los que necesitan, estos hermanos y hermanas que están colaborando, es leche, avena, crema de arroz, tetero, vasos, gelatina, pues es la prioridad para niños y niñas de 0 a 11 años. El número de contacto, bueno, nos pueden escribir a través de nuestra plataforma de Llegó la Hora, Fundalatin. El número de contacto es 0412-604-9718, y Fundalatin también estará trabajando como un centro de acopio. También insumos médicos, medicamentos esenciales, materiales de primeros auxilios, alimentos no perecederos, artículos de higiene. También tenemos por acá, necesitamos una compañera me envía que está trabajando en el Hospital Militar Carlos Arbelo en la emergencia pediátrica. Ellos necesitan sábanas individuales, bacitracina, centros de cama, vendas, adhesivos. También por acá nos hacen llegar otra noticia de colaboración para todos nuestros hermanos y hermanas. Y todo esto lo pueden hacer llegar a nuestra sede de Fundalatin en El Rosal, que está funcionando como un centro de acopio. No importa con lo que quieran colaborar, lo importante es seguirnos ayudando, sobre todo para los niños, niñas, adolescentes, adultos mayores y con todo lo que quieran colaborar.
0: Gracias. Vamos a pasar a la identificación de nuestra emisora Radio Nacional de Venezuela y al retorno tendremos noticias comunitarias con Casilda Ramírez.
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11: Son las 8:35.
12: Una gran emoción nos ha causado ver la bandera de República Dominicana, de El Salvador, de México, de Estados Unidos, de Suiza, que ya llegaron a nuestra patria a dar la mano solidaria al pueblo de Venezuela. Un reconocimiento muy especial a nuestros rescatistas, a los rescatistas que están llegando de todos los estados del país para sumarse a esta loable tarea de rescatar con vida a las personas que lamentablemente se encontraban en edificios y viviendas que colapsaron.
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12: Bueno, yo también quería informar que en las próximas horas estarán llegando más países y entre este momento y la hora de mañana prácticamente 10 países más se sumarán a estas labores de rescate. Estamos haciendo un trabajo coordinado entre equipos de rescate nacional y equipos de rescate internacional, sin descanso, en estas primeras 72 horas que son vitales para salvar vidas. Allí también queremos poner a disposición el número 0800 Rescate, además de la plataforma tecnológica VENAP, por si hay un familiar desaparecido, un amigo, un vecino que querramos reportar, allí tienen este número a la disposición.
13: Hace dos días era el tema del tsunami. Entre ayer y hoy empezaron con el tema del viaducto. El viaducto está en perfectas condiciones. Diariamente, cada 12 horas, es evaluado de manera técnica y los técnicos han señalado que el viaducto Caracas-La Guaira se encuentra en perfectas condiciones. Yo sé que han publicado una foto y han publicado unos videos de una baranda del viaducto, una baranda, una de las porciones superiores del viaducto con una pequeña grieta. La estudiamos, la analizamos y hay absoluta certeza de que se encuentra en funcionamiento al 100%. Por favor, no atiendan esos bulos, no atiendan esas falsedades y traten de apegarse a la información oficial que de manera permanente estamos dando el gobierno bolivariano, el gobierno de la presidenta encargada del Cieloína Rodríguez, los gobernadores, las alcaldesas y los alcaldes.
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14: Muy buenos días. Ante la tragedia, la solidaridad para construir fraternidad es el nombre del editorial de Llegó la Hora, publicado hoy en las páginas web www.fundalatin.org, en el diario Vea como la vista desde un punto, en el diario ciudadvalencia.com.be, en YouTube y en todo sobre derechoshumanos.blogspot.com. En sintonía con Nicolás, ante cualquier circunstancia, nervios de acero, calma, cordura y máxima unión nacional. Dios está con nosotros, los queremos de regreso. Sentido pésame y consuelo para los familiares y amigos de todos los fallecidos por causa de la tragedia, en especial por mis compañeros de trabajo de Corpolé, David Durán y su esposa, en uno de los edificios colapsados de La Guaira. Oremos por todos. La presidenta encargada, Delcy Rodríguez, agradeció el apoyo y la solidaridad de los equipos de rescate de todos los países que se han pronunciado en apoyo y quienes ya arribaron al país desplegándose de forma estratégica en las distintas zonas afectadas. Vamos al rescate de las personas que están bajo los escombros, precisó, señalando que el objetivo vital es garantizar la vida de quienes permanecen en la zona de desastre. También manifestó su profundo agradecimiento ante la ola de solidaridad y los ofrecimientos de asistencia humanitaria emitidos por mandatarios y cancilleres de diversas naciones del mundo. Frente a la contingencia generada por los sismos de este 24 de junio, se activó el Estado Mayor de Emergencia para articular los esfuerzos de salvamento y canalizar la ayuda logística internacional. En el ámbito hemisférico, la mandataria nacional recibió el respaldo del presidente Donald Trump, sostuvo conversaciones con el secretario de Estado Marco Rubio, se recibieron llamadas y notas diplomáticas de fraternidad de los presidentes Vladimir Putin, Luis Ignacio Lula da Silva, Claudia Sheinbaum, Daniel Ortega, José Antonio Kast, Daniel Noboa, Luis Abinader y José Raúl Mulino, entre otros. A las manifestaciones de apoyo se sumaron las cancillerías de Colombia y Cuba y las representaciones diplomáticas de Bolivia, Perú y Belice. Los portavoces internacionales coincidieron en su disposición de activar equipos de ingeniería de riesgo, soporte técnico y esquemas de cooperación humanitaria para respaldar el despliegue del Estado Mayor de los cuadrantes golpeados por la actividad telúrica. El continente europeo formalizó propuestas de asistencia técnica mediante el Ministerio de Asuntos Exteriores de España y el gobierno de Serbia, representado por el ministro Marco Duric. La presidenta de Italia, Giorgia Meloni, junto a su ministro de Asuntos Exteriores, Antonio Tajani, confirmaron la activación inmediata de los mecanismos de asistencia humanitaria para contribuir con las labores de reconstrucción. La red de soporte internacional incluyó enlaces de alto nivel con el emir de Qatar, Tamim bin Hamad, y el primer ministro Mohammed bin Abdulrahman, quienes colocaron a disposición inmediata sus brigadas aéreas de salvamento. El primer ministro de India, Narendra Modi, y su homólogo de Pakistán, Shehbaz Sharif, transmitieron sus sentidas condolencias a los núcleos familiares de las víctimas venezolanas. Finalmente, el presidente de la Unión Africana, Evariste Ndayishimiye, y el secretario general de la Organización de Países Exportadores de Petróleo, Haitham Al-Gaes, ratificaron sus votos por la pronta estabilización económica del país. El Estado Mayor Sectorial reiteró que la recepción de los insumos y contingentes médicos extranjeros se coordinará de manera exclusiva a través de las plataformas institucionales del Ministerio de Relaciones Exteriores para garantizar la eficiencia de los operativos de campo. Igualmente se establecieron las acciones de contingencia para atender a la población afectada, como el despliegue de los cuerpos de seguridad, la movilización de maquinaria para la remoción de escombros, despeje de vías y rescate de afectados. La planificación y distribución de insumos para personas damnificadas

0: Instagram sobre el recorrido que realizará la presidenta encargada Delcy Rodríguez por las zonas afectadas de la parroquia San Bernardino. La presidenta encargada de la República ofreció un balance actualizado sobre el despliegue de las autoridades para el rescate de personas y atención a la población afectada tras los fuertes sismos. Detalló que para este viernes en la madrugada se reportan 920 personas fallecidas, 3.360 heridos y decenas de rescatados con vida. Apuntó que ya se han presentado 302 réplicas en el país. Por otra parte, destacó que se ha tomado la decisión de militarizar La Guaira para atender la coyuntura tan dura que afecta a nuestro pueblo. Informó que a través del sistema Patria están llegando asignaciones especiales a las familias afectadas para atender esta coyuntura. Por su parte, el presidente de la Asamblea Nacional, Jorge Rodríguez, informó que los daños a infraestructuras, hay 383 edificios afectados, principalmente en el estado de La Guaira, específicamente en la zona de Caraballeda y en la zona de Playa Grande, 13 hospitales deteriorados, algunos de los cuales debieron ser evacuados, 25 centros comerciales deteriorados, otras infraestructuras dañadas que suman 1.002 para sumar un total de 1.423. En total, los rescatistas especialistas en desastres llegados de otros países suman 861, que se agregan a los miles de rescatistas venezolanos. Acotó que si hay algún familiar con quien usted no se haya podido comunicar en las últimas horas a través del sistema de la BNAP y a través de un número 0800, se puede reportar la desaparición de su amigo, de su familiar, de su ser querido. Rodríguez dijo que se trata de un parte que será actualizado de frente a toda la población venezolana. Insistimos en que su principal aporte es mantener la calma, mantener la unidad nacional. La presidenta Rodríguez declaró, como ya dije antes, una zona de desastre natural, pero el terremoto actuó con una inmensa agresividad, sobre todo en el estado de La Guaira. Rodríguez catalogó la afectación de las zonas de Caraballera y de Playa Larga en Catia La Mar como de terrorífica y aseguró que tengan la certeza de que ante este desastre la unidad nacional y de nuestro Estado, la fuerza de nuestra gente y de la solidaridad internacional logrará rescatar con vida la mayor parte de nuestras hermanas y hermanos, y se logrará también la reconstrucción, y de este infortunio saldremos. El gobernador de Carabobo, Rafael Lacaba, informó que hasta ahora se han contabilizado 14 fallecidos en la entidad a consecuencia de los terremotos. El municipio más afectado de la entidad fue Juan José Mora, donde se activó un operativo especial para atender la contingencia con más de 1.000 personas entre bomberos y rescatistas y cuadrillas de Carabobo. De Carabobo te quiero. Bueno, hasta aquí las noticias comunitarias de hoy.
1: Gracias, Casilda, por las noticias comunitarias. Luisagni, nos vienen llegando nuevos mensajes también, ¿no? Sobre los centros de acopio donde hay que...
2: Sí, nuestros usuarios y usuarias, bueno, nos siguen haciendo la solicitud para nuestros niños y niñas que necesitan en el Hospital Pérez de León, Domingo Luciani, como lo dije anteriormente, crema de arroz, avena, vasos, gelatina, leche, para hacer teteros a los niños y niñas de 0 a 11 años. Les voy a repetir el número de contacto: 0412-604-9718. La sede de Fundalatin está ubicada en el Rosal Chacao. Nos escriben y nosotros vamos por los insumos. También nos pueden seguir a través de Llegó la Hora y hacer todas sus... escribirnos por ahí para sus solicitudes, los que tengan, en lo que quieran ayudar. Y la prioridad, bueno, son todas y todos nuestros hermanos venezolanos, nuestros adultos mayores, centros de cama, pañales. Ahí es Fundalatin, está funcionando como un centro de acopio para seguir colaborando con nuestras hermanas y hermanas en estos momentos que más lo necesitan.
1: Así es. Tenemos también un mensaje que nos envía el profesor César González desde Nueva Esparta. Profesor.
3: Gracias por esta oportunidad que me brindas. Saludo a todas las usuarias y usuarios de Radio Nacional de Venezuela y de nuestro programa Llegó la Hora, especialmente al equipo de Radio Nacional, que conjuntamente con todos los medios de comunicación de nuestro proceso revolucionario, han estado desde el primer momento de esta tragedia llevándonos información y orientaciones

0: permiten que las cosas mejoren paulatinamente en cuanto al comportamiento de la ciudadanía. Por supuesto, un saludo especial allá al Simanca y a nuestro querido hermano Peter Torres. Peter Carrión. Este momento de angustia y de dolor nos lleva a nosotros a reflexionar y a hacer un recordatorio de un ser humano tan especial como el padre Juan Vives, que siempre nos orientó hacia la solidaridad, al amor, a la fraternidad. Y en lo particular, yo he visto que el pueblo venezolano, el gobierno venezolano, estamos identificados plenamente con esta situación que estamos viviendo. Nadie en el mundo puede negar todo el esfuerzo que está haciendo el pueblo venezolano con su gobierno a la cabeza, con la doctora Delcy Rodríguez a la cabeza, para llevar la mejor intención de salvar la mayor cantidad de hermanos y hermanas que han quedado atrapados en los edificios, en las edificaciones que se han derrumbado. Yo saludo y felicito al pueblo neoespartano en especial, a nuestros alcaldes, a nuestra gobernadora, a nuestro pueblo en general, a nuestra Fuerza Armada Nacional Bolivariana, a nuestra Protección Civil, que ya también mandaron un contingente para Caracas, La Guaira, por ese esfuerzo que vienen haciendo para llevarle un poco de solidaridad a esos hermanos que están necesitando de la hermandad y la solidaridad de todo nuestro pueblo. Y decirle al mundo entero gracias. Muchas gracias a todos esos gobiernos que, independientemente de las características o condiciones que tengamos en la actual coyuntura que vive Venezuela en cuanto a relaciones internacionales, han puesto su granito de arena. Alguien dijo, creo que fue el padre Numa Molina, dijo: estamos cosechando lo que hemos sembrado. Efectivamente, padre Numa, Venezuela siempre le ha tendido la mano a cualquier país, a cualquier nación que tenga este tipo de problemas, y por eso hoy estamos recibiendo lo mismo. Bueno, yo quiero expresar mi salutación a mi hermano Gilberto González, a la licenciada Eudy Borra y su hermano Enrique Borra Ortiz, al ingeniero Rafael Tobar Mata, al comandante William Fariñas y su esposa Nubia Infante, al doctor Lázaro Carazán, y anunciarle a nuestros amigos que fallecieron tres grandes amigos: Roilán Piñerúa Languito, Melis Martínez de Alfonso y Antonio Lecuna Casanova. Juan Vives Uriá vive hoy más que nunca presente en nosotros, y sus oraciones siempre las llevaremos para pedir la paz y la tranquilidad a nuestro pueblo y mucha fuerza espiritual a los familiares de las personas que han fallecido. Un saludo muy afectivo a todas y todos, las bendiciones de Dios y la Virgen del Valle. Gracias, María Eugenia.
1: Gracias a usted, profesor César. Y uno se queda a veces como consternado de situaciones que pasan y que nos toca vivir, pero siempre sabemos que somos un pueblo con un espíritu y una nobleza tan grande que nos mueve esa espiritualidad liberadora que nos lleva realmente a encontrarnos como hermanas y hermanas en los momentos más difíciles que nos ha tocado vivir a lo largo de estos tiempos. Jorge, danos aporte también, tu aporte.
2: Sorprendido, consternado, bueno, son muchos los calificativos que tenemos ante esta situación y ante la tragedia que nos embarga, pero siempre, bueno, hay que buscar fuerzas y especialmente aprovechar el impulso que tiene el pueblo venezolano para ayudar, para prestar colaboración, para apoyar a todos los que han sufrido pérdidas materiales, pérdidas humanas, y bueno, lo importante acá es que nosotros debemos hacer aprovechamiento de ese valioso recurso que es la humanidad, de la que está dotada muchas personas, muchos venezolanos, y especialmente a los amigos extranjeros que nos están apoyando en este momento. Hay que buscar solventar la situación respecto a aquellas personas que aún se encuentran edificaciones con riesgo, los hermanos que puedan apoyar y llamar la reflexión a estas personas, por favor háganlo. Y bueno, también dar impulso y apoyo a los rescatistas que están día a día luchando hora tras hora para poder rescatar personas que están aún bajo escombros. Es por lo que nosotros, en primer lugar, bueno, aplaudir esos esfuerzos por parte de este grupo y de todas aquellas personas que están apoyando en esta labor de rescate. Pero también hay que tomar en cuenta que uno de los mayores aportes que podemos dar, tal y como lo decía el vicepresidente sectorial de seguridad, Diosdado Cabello, es no abarrotar tampoco los entornos en los cuales se están haciendo estas labores, y justamente porque ello imposibilita, al igual que el presidente de la Asamblea Nacional, Jorge Rodríguez, que también indica que no debemos sobrecargar lo que sería la capacidad de los espacios donde se están haciendo estas labores de rescate, y por eso queremos seguir impulsando el hecho de que debemos apoyar, pero saber apoyar para no, o sea, obstaculizar lo que son los trabajos. Por eso también es importante, además de todo lo que han requerido en los centros hospitalarios, también es importante tomar en cuenta que se requieren instrumentos de trabajo para labores de rescate, picos, palas, martillos, arnés, cuerdas, todo lo que tiene que ver con equipos necesarios para el rescate, el levantamiento de estructuras pesadas dentro de lo que es esos restos y esos escombros que están bajo los cuales están personas, y bueno, esperemos que Dios nos siga protegiendo, que pueda proteger aún a aquellas personas que están bajo esos escombros y que pronto logramos sacarlos de allí. Gracias a todos los que nos han apoyado, y obviamente hay que tomar en cuenta que todo esto corresponde a un esfuerzo conjunto entre el pueblo venezolano y los rescatistas que están haciendo vida en esos centros incansablemente.
1: Así es. Luis Agni, ¿tienes información?
3: No, bueno, hasta los momentos lo que estamos solicitando para nuestros niños y niñas, como ya lo dije, avena, leche, pañales, para nuestros adultos mayores, alimentos no perecederos, también algunos insumos de primeros auxilios, todo lo que quieran aportar y colaborar en estos momentos que tanto lo necesitan nuestros hermanos. Como lo dije, ustedes nos escriben o se acercan a nuestra sede de Fundalatin. Repito el número de contacto: 0412-604-9718. Todo lo que quieran hacer llegar, y nosotros nos trasladamos hasta donde ustedes los indiquen para seguir aportando y seguir ayudando a nuestros hermanos venezolanos que tanto lo necesitan.
2: Bueno, Margenia, también quería hacer mención de que necesitamos contar o quienes puedan ofrecer apoyo en cuanto a unidades de transporte para hacer llegar esa ayuda, que de repente hay personas que no pueden traer a la ciudad de Caracas o a La Guaira, el Junquito, las zonas afectadas especialmente, para ver si existe la posibilidad de que un grupo de personas, alguna persona, quien pudiere puede ofrecer ayuda con el tema transporte, porque es necesario tomar y sumar esfuerzo en todo esto, y hay que tomar en cuenta toda la logística necesaria para poder hacer llegar esa ayuda y materializarla.
1: Así es. Nosotros confiamos en la fortaleza de nuestro pueblo venezolano. Lo dijimos al inicio del programa, que a lo largo de su historia ha sabido levantarse frente a grandes desafíos. Y estamos convencidos de que la unidad, la cooperación y la esperanza serán esos pilares fundamentales para la recuperación de las comunidades afectadas. Siempre atentos a elevar nuestra oración por quienes hoy sufren, también por estos hombres y mujeres que dedican su vida al servicio de los demás, que están trabajando fuertemente, los rescatistas, a todos los países que se solidarizaron con nuestra patria. Y a todas esas personas de buena voluntad que hacen posible la reconstrucción, no solo material y espiritual de Venezuela, siempre con esa solidaridad activa y presente. Y pedirle ese espíritu liberador al Padre Vives, que hoy está en su Pascua. Hace 21 años partió a su trascendencia, que desde allí nos siga acompañando y nos dé la fuerza para seguir adelante y sentir pues la solidaridad siempre del lado y de la mano de cada hermano y cada hermana que nos necesite. Antonio, ¿preparaste un canto?
4: Sí.

cantemos al amor, cantemos a la paz. Tenemos que pedir por un mundo mejor, permanezcamos unidos en oración.

0: que han sufrido por tanta destrucción.
1: Gracias, Antonio, por tu canto, y el Dios de Jesús se hace presente siempre en la solidaridad, en la organización comunitaria y en cada gesto de amor que devuelve la esperanza a quienes enfrentan la adversidad. Confiamos plenamente que ese Dios camina con nosotros, y mucha fortaleza para nuestro pueblo venezolano, para sus gobernantes, para los que trabajan por un mundo mejor, para los que contribuyen día a día en construir esa patria justa y necesaria que tanto se necesita. ¿De finalizar?
2: Bueno, sí. Queremos contar con el apoyo de todos, especialmente de aquellos compañeros que puedan hacer uso de maquinarias también, apoyar labores de rescate. Personas calificadas para el manejo de maquinarias también, estimo, hacen falta para relevar lo que serían los turnos dentro de los que son los trabajos, y obviamente se requieren equipos, alimentos no perecederos. Bueno, aquí lo importante es que todos estamos en la tarea, y lo importante es que vayamos avanzando a rescatar dentro de las próximas horas a quienes se encuentran bajo los escombros. Y bueno, vamos a lograrlo, y lo importante es que debemos trabajar en ello.
1: Y en equipo.
3: ¿Rizaña? Claro, seguir trabajando en equipo, María Eugenia, seguir apoyando en esa capacidad única que tenemos todas y todos los venezolanos de sostenernos a través de las adversidades, la solidaridad y el apoyo mutuo. Tiene que persistir la empatía, la solidaridad, la voluntad, ser voluntarios y tendernos la mano unos con otros y seguirnos apoyando. Y bueno, yo sigo pidiendo para nuestros niños y niñas para seguir trabajando y colaborando en los centros asistenciales. Tengo una amiga pediatra que está en el Pérez Carreño, ella me envía estos mensajes, solidaridad y apoyo para nuestros niños y niñas y para todas las personas que se encuentran ahí, y adultos mayores, todas las personas que perdieron sus casas, que perdieron algún familiar y en estos momentos necesitan de nuestro apoyo todos nuestros hermanos venezolanos. Así que sigamos apoyando, sigamos trabajando en lo que podamos.
1: Antonio.
0: Bueno, nuestro pueblo, nosotros los venezolanos siempre hemos sido solidarios, y en estos casos nos hemos crecido, nos hemos unido para ayudar a los que han quedado desvalidos, a los que han sufrido por las tragedias. Y nunca los vamos a abandonar. De una u otra manera, los ayudamos y seremos siempre solidarios. Fíjense que el pueblo se volcó totalmente a ayudar. Personas que bueno, no saben nada de cómo socorrer, pero se han ido y lo han hecho, han ayudado con esa solidaridad que tenemos nosotros los venezolanos.
1: Así es, y en nuestras comunidades hagamos oraciones, acompañemos desde la espiritualidad, eso nos va fortaleciendo como pueblo, nos va llenando de energías buenas para seguir construyendo esa patria bonita, justa, necesaria, hermosa, que tanto necesita la humanidad. Venezuela siempre ha sido ejemplo de solidaridad, de humanidad, de hermandad y de fraternidad. Sigamos construyéndola. Amigos y amigos, usuarios y usuarias de Radio Nacional de Venezuela, así finaliza la edición 1271 del programa Llegó la Hora, hace una cultura de la solidaridad, de la Fundación Latinoamericana por los Derechos Humanos y el Desarrollo Social, Fundalatin, productor nacional independiente 11610. En la presidencia del Sistema Radio Nacional de Venezuela, Ibemar Jiménez. Hoy en la coordinación de cabina nos acompañó Yar Simanca. En esta edición estuvo Antonio Martínez, Jorge Luis Artiga, Luis Agnes Miranda, Casilda Ramírez en Noticias Comunitarias y esta servidora María Eugenia Rusián. El tema que compartimos hoy ante la tragedia, la solidaridad para construir fraternidad. Tengan todos y todas una feliz semana en la construcción de la paz de Jesús Liberador. Con el favor de Dios, hasta el próximo sábado.
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9: Son las 9:08.
10: La ministra del Poder Popular para el Turismo, Daniela Cabello, informó a través de sus redes sociales que el gobierno nacional se encuentra desplegado para brindar apoyo, asistencia y acompañamiento a los turistas nacionales e internacionales que se localizan en el país ante las emergencias sísmicas ocurridas en las últimas horas.
11: Desde aquí quiero enviar un mensaje de solidaridad ante el dolor que embarga a todo el pueblo de Venezuela luego de la tragedia. Dos terremotos seguidos con afectación prácticamente en todo el territorio nacional, especialmente en la región central, en La Guaira. Quiero unirme a las palabras de nuestra presidenta encargada, Delcy Rodríguez, de mantener la calma, de seguir las orientaciones del Ejecutivo, pero sobre todo de fortalecernos en unión nacional, todos los venezolanos, para enfrentar esta tragedia.
10: Cabello detalló que desde el Ministerio se mantiene un contacto permanente con toda la red de hoteles, posadas y alojamientos a nivel nacional. El objetivo prioritario es evaluar posibles fallas estructurales en las edificaciones y principalmente preservar la vida de quienes se encuentran en dichos espacios. Para mantener la movilidad de los turistas que se encuentran fuera de sus estados de residencia, se han habilitado dos líneas telefónicas.
11: Además de eso, quiero aprovechar de activar dos líneas telefónicas para atención a los turistas, tanto extranjeros como nacionales. Muchos se movilizaron por el territorio nacional, muchos no están en sus estados. Estas dos líneas telefónicas de atención son 0426-572-3366 y 0426-512-4582.
10: Asimismo, se han establecido puntos estratégicos de recepción de ayuda humanitaria para las familias afectadas. Los ciudadanos pueden donar agua potable, alimentos no perecederos y ropa en buen estado en los siguientes centros.
11: Además de esto, dejar instalado acá, en la planta baja del Ministerio de Turismo, en la avenida principal de La Floresta, un centro de acopio para recibir donaciones y ayudas a todas las personas que hoy nos necesitan.
10: Finalmente, la ministra se solidarizó con el país ante la tragedia que afectó especialmente a la región central y a la localidad de La Guaira. En sus declaraciones se unió al llamado de la presidenta encargada de la República, Delcy Rodríguez, instando a la ciudadanía a mantener la calma, fortalecer la unión nacional y acatar rigurosamente las orientaciones del Ejecutivo sobre las medidas de seguridad y mitigación de riesgos. Reportó para ustedes Gabriel Corredor, RNB Noticias.
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12: Hace dos días era el tema del tsunami. Entre ayer y hoy empezaron con el tema del viaducto. El viaducto está en perfectas condiciones. Diariamente, cada 12 horas, es evaluado de manera técnica y los técnicos han señalado que el viaducto Caracas-La Guaira se encuentra en perfectas condiciones. Yo sé que han publicado una foto y han publicado unos videos de una baranda del viaducto, una baranda, una de las porciones superiores del viaducto con una pequeña grieta. La estudiamos, la analizamos y hay absoluta certeza de que se encuentra en funcionamiento al 100%. Por favor, no atiendan esos bulos, no atiendan esas falsedades y traten de pegarse a la información oficial que de manera permanente estamos dando el gobierno bolivariano, el gobierno de la presidenta encargada, Delcy Rodríguez, los gobernadores, las alcaldesas y los alcaldes.
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19: Son las 9 y 13 minutos.
20: El Grupo Banco Mundial manifestó su disposición de trabajar junto a las autoridades venezolanas y analiza diversas vías de asistencia para hacer frente a las secuelas de los dos sismos que sacudieron al territorio nacional. A través de un comunicado oficial, la institución financiera internacional expresó su solidaridad con el pueblo venezolano ante los devastadores terremotos del miércoles y afirmó que acompaña en sus pensamientos a los afectados. Mantenemos un contacto estrecho con las autoridades venezolanas y estamos evaluando la mejor manera de brindar apoyo, incluyendo asistencia técnica y la coordinación con los socios internacionales que están respondiendo a esta emergencia, indicó la entidad multilateral. Asimismo, la gravedad de la situación llevó a la presidenta encargada, Delcy Rodríguez, a declarar formalmente a La Guaira como zona de desastre, junto a Caracas. Esta región concentra los mayores esfuerzos de asistencia debido a los destrozos materiales. Ante la coyuntura, diversas naciones y organizaciones globales han activado mecanismos de ayuda humanitaria, cargamentos de asistencia e insumos de emergencia ya van camino a Venezuela. Desde España, Estados Unidos, México y Qatar, a la par del despliegue de grupos de expertos en rescate de personas pertenecientes a las Naciones Unidas. Reportó para ustedes Gabriel Corredor, RNB Noticias.
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21: Hemos restringido el acceso al estado La Guaira, un estado que está militarizado para garantizar la seguridad. Más de 14.000 funcionarios, tanto militares como policiales, están en el estado y están haciendo además patrullaje permanente a lo largo y ancho del estado La Guaira. Patrullaje permanente para garantía de la tranquilidad que se necesita para las labores, para los trabajos que se adelantan tanto en el rescate como en la recuperación del estado. Esto nos va a permitir también tomar medidas de prevención sanitaria, porque bueno, hay procesos que están en curso derivados de personas que perdieron la vida y nosotros tenemos que tomar acciones y medidas para prevenir cualquier tipo de situación en materia de salubridad.
12: Al momento de hoy se suman a las ayudas internacionales que habían llegado, se suman 16 médicos de Curazao, rescatistas y personal médico de Argentina, otros rescatistas y personal médico de Qatar, rescatistas y caninos de Puerto Rico y 7 efectivos de seguridad de Barbados. De las 21 delegaciones internacionales, estamos sumando 2.242 rescatistas, 96 caninos, 40 vehículos de carga y 32 vehículos de traslado. Entre materiales, equipos y herramientas, 103.7 toneladas de equipo y 3 toneladas de medicamento. Eso se suma a los más de 30.000 efectivos, entre efectivos militares, policiales, rescatistas, personal médico, personal paramédico, acompañantes, psicólogos, más de 30.000 venezolanos y venezolanas especializados que están en este momento ayudando en las áreas de desastre.
22: Somos un pueblo de paz.
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21: Bueno, buenas noches, buenas madrugadas, son ya la 1:00 a.m. aquí desde el puesto de comando central, haciendo balance con los distintos equipos de trabajo que estamos concentrados para atender las terribles consecuencias de esta tragedia, donde 7 estados del país fueron afectados, pero dolorosamente hay que decirlo, la tragedia que hoy enluta al estado La Guaira enluta a toda Venezuela. Un país se hace en las grandes situaciones, y una de esas grandes situaciones es la que vive hoy el pueblo de Venezuela. Realmente una situación dolorosa para nuestra patria, pero que ya da muestras de lo que es nuestro pueblo, del sentimiento de nuestro pueblo. Abrazar a las familias y decirles, no están solas. Nadie está solo, porque el pueblo venezolano se ha volcado solidariamente a ayudar a los vecinos, en comunidad, a los amigos, a los familiares, a los desconocidos, pero con el sentimiento de que incluso un desconocido es hoy, en medio de esta tragedia, es hoy un hermano para cada uno y para cada una de nosotros. Estamos haciendo evaluación y, como he dicho, el caso del estado La Guaira amerita una atención especial. El Consejo de Vicepresidentes en pleno está acá, ministros del área de servicios, del área social, han estado durante todo el día en trabajo focalizado en cada una de las necesidades para seguir adelante en la recuperación del servicio eléctrico. El día de hoy ya se alcanzó una recuperación del 60%, ya para mañana deberíamos avanzar mucho más cuando podamos recuperar la torre eléctrica que cayó en la montaña de La Guaira. En el ámbito del agua hemos hecho también saturación en distribución de agua, de alimentos, que no haya necesidad que no estemos atendiendo, por más dolorosa que sea. Y lo más importante, lo más estratégico, como hemos dicho desde el primer minuto, es el proceso de rescate de las personas que aún están con vida. Es nuestra prioridad, tanto de los rescatistas venezolanos, a quienes los abrazo, les agradezco, Protección Civil, bomberos, médicos, voluntarios de la Cruz Roja, los abrazamos, les agradecemos por la labor incansable. Han llegado de todo el país a ayudar en la búsqueda de esos venezolanos, de esas venezolanas que aún están con vida. Y nosotros tenemos fe y esperanza de que los vamos a rescatar. Y también, bueno, decir que Venezuela no está sola. Hemos recibido la mano solidaria del mundo. La delegación de rescatistas de Italia. Y hace pocas horas recibí un mensaje de la presidenta de Italia, la primera ministra Meloni, también, bueno, muy impactada, me dijo, presidenta, estoy muy impactada con las imágenes, nos duele profundamente porque hay una comunidad italiana importante en Venezuela y Venezuela en su momento abrió sus brazos a quienes llegaron a su país y hoy Italia está también conmovida viendo esta situación. Bueno, yo también quería informar que en las próximas horas estarán llegando más países y entre este momento y la hora de mañana prácticamente 10 países más se sumarán a estas labores de rescate. Estamos haciendo un trabajo coordinado entre equipos de rescate nacional y equipos de rescate internacional, sin descanso. En estas primeras 72 horas que son vitales para salvar vidas. Allí también queremos poner a disposición el número 0800 Rescate, además de la plataforma tecnológica VENAP, por si hay un familiar desaparecido, un amigo, un vecino que querramos reportar, Allí tienen este número a la disposición. De igual manera, como lo informamos más temprano, en la tarde de ayer, hemos restringido el acceso al estado La Guaira, un estado que está militarizado para garantizar la seguridad. Más de 14.000 funcionarios, tanto militares como policiales, están en el estado y harán además, y están haciendo además, patrullaje permanente a lo largo y ancho del estado La Guaira. Patrullaje permanente para garantía de la tranquilidad que se necesita para las labores, para los trabajos que se adelantan, tanto en el rescate como en la recuperación del estado. Esto nos va a permitir también tomar medidas de prevención sanitaria, porque bueno, hay procesos que están en curso derivados de personas que perdieron la vida y nosotros tenemos que tomar acciones y medidas para prevenir cualquier tipo de situación en materia de salubridad. Así que nosotros no vamos a descansar. Sé que nuestro país tampoco ha parado de descansar y de orar, de rezar por la vida, por la protección, por la tranquilidad. Y ese es el llamado. No desmayemos. Yo sé que de aquí, como lo he dicho, saldremos más unidos. Yo sé que de esta tragedia que hoy enluta a familias venezolanas, saldremos más fortalecidos y con un corazón mucho más grande de lo que siempre nuestro pueblo, nuestro país ha demostrado a la humanidad. Hoy ese amor por Venezuela lo sentimos en la solidaridad internacional. Y es un pueblo que se abraza entre hermanos y hermanas, donde no hay cabida a ningún otro tipo de consideración que no sea hacer más humana la humanidad. Nosotros vamos a seguir trabajando en estas horas tan importantes y agradecemos que la restricción de acceso a este estado se mantenga para que se permitan las labores.

0: y no se perturbe ningún tipo de trabajo que haga nuestro personal de salud, nuestro personal de seguridad y los rescatistas. Es el sentido. Y seguiremos llegando adelante cualquier otro requerimiento. Ya hay centros de acopio y voluntarios por todo el país. El registro, por ejemplo, de voluntarios que se abrió en el Poliedro, ya hay cientos de personas que se han inscrito. Personas que tengan experticia particular o mecanismos extraordinarios de apoyo que se requiera que estén acá, pueden ir al Poliedro a registrarse en esta plataforma. E igualmente, los motorizados, las motorizadas que han jugado un papel importante en la solidaridad para el uso de su medio de transporte, ponerlo a disposición de este Estado que hoy lo necesita. Así que, bueno, nosotros seguiremos en trabajo, gobernador, alcalde Suárez, y siempre al lado del sentir de nuestro pueblo, siempre al lado de quienes en esta coyuntura más terrible necesitan la mano de un vecino, de un amigo y de un familiar. Y a eso yo también me refiero, que se han dispuesto espacios de refugio para las personas que necesiten un descanso, que necesiten apoyo logístico, alimentación, duchas. Ya hay un espacio que está dispuesto y que tanto el gobernador como el alcalde darán detalles, pero ya el espacio está disponible para aquellas personas que perdieron su vivienda y no tienen dónde acudir. Así que bueno, el general Zurbarán, que está al frente junto a todo el resto del equipo, el Consejo de Vicepresidentes, activado. Activados las 24 horas. No vamos a desmayar. Por más dura que sea la senda, nosotros nos mantendremos en el camino del amor, de la amistad y de la solidaridad. Muy buenas noches.
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5: Muy buenas tardes a todo el pueblo de Venezuela. Va nuestro abrazo y nuestro agradecimiento cuando son la 1:15 de la tarde del día de hoy, 27 de junio, casi acercándonos a las 72 horas del evento más fatídico que haya sufrido esta república en los últimos 123 años. La ocurrencia de dos terremotos que tiene abismado y aterrorizado al planeta entero por la intensidad que se generó, el grado de devastación, el grado de daño que produjo la ocurrencia de dos terremotos sucesivos que sumaron su acción devastadora y letal. Y queremos agradecerles porque hemos notado inmensas muestras de solidaridad, de generosidad, de compasión. Y esas muestras de generosidad lo que demuestran al mundo entero cuál es el talante de los venezolanos. Demuestran cuál es ese talante. Demuestran nuestra capacidad para resistir y también nuestra capacidad para ayudar, para atender, para acompañar. En este momento, la zona de mayor gravedad de este desastre, ustedes saben muy bien, a pesar de que 7 estados fueron afectados de manera importante, el estado La Guaira es el sitio, el área geográfica que recibió una devastación tremenda. Por eso se encuentra totalmente militarizada y por eso les decimos, yo sé que hay mucho deseo, muchas ansias de colaborar, mucho deseo de acompañar a las personas que hoy sufren en el estado de La Guaira, pero eviten bajar al estado de La Guaira para poder facilitar el trabajo de rescate de las personas que se encuentran bajo los escombros, que es un trabajo contra el reloj, que es un rescate donde cada minuto cuenta. A esta hora hemos tenido 432 eventos sísmicos. Los dos terremotos fatídicos del 24 de junio a las 6 de la tarde, y después de esos dos terremotos hemos tenido 430 réplicas. Eso habla del nivel de energía que se ha liberado por parte de las placas tectónicas, de las placas de la Tierra, sobre y contra la población venezolana. Eso habla del poder devastador y letal que estos dos terremotos y sus réplicas también han tenido. Por eso permítannos hacer el trabajo. Si nos quieren ayudar, ayúdennos quedándose en su casa. Si tienen deseo y tienen necesidad y tienen la capacidad y la experticia para colaborar con el rescate o para dar atención médica, para dar servicios de tipo paramédico, atención de primeros auxilios, bueno, váyanse al Poliedro, regístrense y les informamos que los equipos que van a bajar por parte de los voluntarios se van a hacer de manera ordenada, de manera organizada. Además, es una petición que nos han hecho los rescatistas nacionales e internacionales para poder hacer un trabajo que tiene elementos meticulosos, que requieren silencio, que requieren que no haya una gran congestión de gente alrededor del área de trabajo. En cuanto al parte del día de hoy, a esta hora, repito, a las 1:17 de la tarde ya, estamos contabilizando que 1.430 hermanas y hermanos han resultado fallecidos, lamentablemente han perdido la vida, 1.430 personas. Va nuestro abrazo, nuestro pésame, nuestra condolencia para los familiares, para los allegados de estas venezolanas y de estos venezolanos. Hemos contabilizado, atendidos 3.238 personas heridas, tenemos 3.142 familias damnificadas que están siendo atendidas en este momento en refugios colocados en todos los 7 estados. En asistencia médica directa a nuestros hospitales, más de 5.000 asistencias. Triaje, para quienes no conocen el término, es el punto donde se atienden rápidamente, llega el paciente y es rápidamente atendido, y si se puede resolver su problema, se le resuelve directamente allí en el triaje. 7.500 triajes atendidos, más de 12.000 atenciones médicas en el área de desastre. Hasta este momento, directamente han sido atendidas 73.736 familias. Se han distribuido 7.200.000 kilos de alimentos en las zonas de desastre, especialmente en el estado La Guaira. Se han entregado de manera directa, además de estos 7.200.000 kilos de alimentos distribuidos, se han entregado de forma directa 16.145 bolsas de comida repartidas. Y aquí hago otro señalamiento. Si usted quiere colaborar con comida, con alimentos, si usted quiere colaborar con frazadas, con colchones, con medicamentos, llévenlo al centro principal de acopio que tenemos allí en la gran carpa de La Carlota, en el antiguo aeropuerto de La Carlota, o en la almacenadora Caracas, en la parroquia Sucre, en Catia, del municipio bolivariano Libertador. Porque ayer, por ejemplo, estábamos bajando a La Guaira y vimos un camión y atrás te llevaba proteínas, pollos y carne sin ningún tipo de refrigeración. Y eso genera, por supuesto, que al no respetarse la cadena de frío, en lugar de ayudar, que fue la intención de quienes llevaban esa comida en ese camión, probablemente están generando un problema adicional porque pueden generar situaciones de intoxicación en pacientes. Esa es la razón por la cual tenemos que ordenar la ayuda. Tenemos que organizar no solamente el desplazamiento, sino cuál es el tipo de ayuda que más se necesita en este momento. Y se han distribuido, repito, principalmente en el estado de La Guaira, 220.434 comidas calientes. Y hemos notado, hay personas de forma natural que tienen temor de volver a sus hogares, aun cuando esos hogares se hayan declarado aptos. Hay gente que, bueno, que está durmiendo en plazas, está durmiendo en parques, está durmiendo en canchas. Estamos distribuyendo, estamos diseñando e instalando refugios para que la gente, si no quiere dormir en el refugio, por lo menos pueda ir a asearse, a bañarse, a comer allí, a descansar un poco. Y bueno, estamos tratando de ir directamente a donde está la gente para presentarle algún tipo de atención. Al momento de hoy se suman a las ayudas internacionales que habían llegado, se suman 16 médicos de Curazao, rescatistas y personal médico de Argentina, otros rescatistas y personal médico de Qatar, rescatistas y caninos de Puerto Rico y 7 efectivos de seguridad de Barbados. De las 21 delegaciones internacionales, estamos sumando 2.242 rescatistas, 96 caninos, 40 vehículos de carga y 32 vehículos de traslado. Entre materiales, equipos y herramientas, 103.7 toneladas de equipo y 3 toneladas de medicamentos. Eso se suma a los más de 30.000 efectivos, entre efectivos militares, policiales, rescatistas, personal médico, personal paramédico, acompañantes, psicólogos, más de 30.000 venezolanos y venezolanas especializados que están en este momento ayudando en las áreas de desastre. Quería recordarles que en el Poliedro de Caracas se encuentra el centro para registrar a las voluntarias, a los voluntarios que van a ser de manera ordenada llevadas al estado de La Guaira a esta hora exacta, 1:22, 2.697 se han registrado allí y ya se están organizando los convoys para desplazarlos hacia el estado La Guaira. Por último, como les decíamos el día de ayer, así como ha habido cientos de miles, millones de expresiones de bondad, de afecto, de camaradería, de compasión, de acompañamiento y de ayuda, también está de una manera muy minoritaria la maldad expresándose. Hace dos días era el tema del tsunami. Entre ayer y hoy empezaron con el tema del viaducto. El viaducto está en perfectas condiciones. Diariamente, cada 12 horas, es evaluado de manera técnica y los técnicos han señalado que el viaducto Caracas-La Guaira se encuentra en perfectas condiciones. Yo sé que han publicado una foto y han publicado unos videos de una baranda del viaducto, una de las porciones superiores del viaducto con una pequeña grieta. La estudiamos, la analizamos y hay absoluta certeza de que se encuentra en funcionamiento al 100%. Por favor, no atiendan esos bulos, no atiendan esas falsedades y traten de apegarse a la información oficial que de manera permanente estamos dando el gobierno bolivariano, el gobierno de la presidenta encargada del Cielovina Rodríguez, los gobernadores, las alcaldesas y los alcaldes. Les mando un abrazo, permanezcamos todas y todos en unidad nacional. De este terrible infortunio saldremos más fuertes y unidos que nunca. Muchas gracias y buenas tardes.
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8: Son las 9:37.
9: El Grupo Banco Mundial manifestó su disposición de trabajar junto a las autoridades venezolanas y analiza diversas vías de asistencia para hacer frente a las secuelas de los dos sismos que sacudieron al territorio nacional. A través de un comunicado oficial, la institución financiera internacional expresó su solidaridad con el pueblo venezolano ante los devastadores terremotos del miércoles y afirmó que acompaña en sus pensamientos a los afectados. Mantenemos un contacto estrecho con las autoridades venezolanas y estamos evaluando la mejor manera de brindar apoyo, incluyendo asistencia técnica y la coordinación con los socios internacionales que están respondiendo a esta emergencia, indicó la entidad multilateral. Asimismo, la gravedad de la situación llevó a la presidenta encargada, Delcy Rodríguez, a declarar formalmente a La Guaira como zona de desastre, junto a Caracas. Esta región concentra los mayores esfuerzos de asistencia debido a los destrozos materiales. Ante la coyuntura, diversas naciones y organizaciones globales han activado mecanismos de ayuda humanitaria, cargamentos de asistencia e insumos de emergencia ya van camino a Venezuela. Desde España, Estados Unidos, México y Qatar, a la par del despliegue de grupos de expertos en rescate de personas pertenecientes a las Naciones Unidas. Reportó para ustedes Gabriel Corredor, RNB Noticias.
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0: hemos restringido el acceso al estado La Guaira, un estado que está militarizado para garantizar la seguridad. Más de 14.000 funcionarios, tanto militares como policiales, están en el estado y están haciendo además patrullaje permanente a lo largo y ancho del estado La Guaira. Patrullaje permanente para garantía de la tranquilidad que se necesita para las labores, para los trabajos que se adelantan tanto en el rescate como en la recuperación del estado. Esto nos va a permitir también tomar medidas de prevención sanitaria, porque bueno, hay procesos que están en curso derivados de personas que perdieron la vida y nosotros tenemos que tomar acciones y medidas para prevenir cualquier tipo de situación en materia de salubridad.
5: Al momento de hoy se suman a las ayudas internacionales que habían llegado, se suman 16 médicos de Curazao, rescatistas y personal médico de Argentina, otros rescatistas y personal médico de Qatar, rescatistas y caninos de Puerto Rico y 7 efectivos de seguridad de Barbados. De las 21 delegaciones internacionales, estamos sumando 2.242 rescatistas, 96 caninos, 40 vehículos de carga y 32 vehículos de traslado. Entre materiales, equipos y herramientas, 103.7 toneladas de equipo y 3 toneladas de medicamento. Eso se suma a los más de 30.000 efectivos, entre efectivos militares, policiales, rescatistas, personal médico, personal paramédico, acompañantes, psicólogos, más de 30.000 venezolanos y venezolanas especializados que están en este momento ayudando en las áreas de desastre.
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13: Mi gente querida de Vida y Conciencia, aquí estamos para llevarles una nueva edición de su programa. Les recuerdo que en el equipo de producción están Gerardo, Andrés Flores y José Rodríguez. En el control de estudios, Alexander Brazón. Frente a los micrófonos, un servidor de todas y todos ustedes, Numa Molina. Y como presidenta de la multiplataforma Radio Nacional de Venezuela, nuestra querida licenciada Isbemar Jiménez. El entendimiento como base para la convivencia. Ese será el tema que nos ocupa hoy, y ese mirar el entendimiento como un valor. Darnos cuenta que allí hay mucho que tenemos que aprender para poder convivir, para poder estar en comunidad. Es el fundamento de la convivencia humana, el entendimiento. Así que bienvenidos pues a este espacio, como siempre, de reflexión. Aquí buscaremos todo un equipo, comprender mejor nuestra vida, nuestras relaciones y nuestros propósitos, y ayudarles a encontrar caminos. Como les decía, hoy estamos hablando de un tema que para muchas y para muchos, la mayoría de las veces es olvidado: el entendimiento. O sea, pareciera que entendemos todo y no entendemos nada. Vivimos en un mundo donde abundan las opiniones, donde abundan los conflictos, donde abundan las diferencias, pero escasea una cosa fundamental: la comprensión. Y sin entendimiento, hermanos, la convivencia se vuelve frágil, se vuelve tensa. Es más, sin entendimiento, la convivencia es imposible. Y sin convivencia, vivimos en guerra. sino que nos lo digan los hermanos de los países que están en guerra. Porque si no entendemos al otro, entender al otro comienza por la empatía, y de eso hablaremos en otro programa. La empatía.

0: a ellos. Solamente lo que tengo es reacciones ante las personas. Pero no es que los entiendo, sino que, bueno. Y ahí lo que puede darse entonces es un... es una especie de... conchadura. Yo suelo decir, sí, conchadura. Indiferencia. Indiferencia dañina. Comencemos por definir el entendimiento. Ustedes se estarán preguntando ahora. Yo suelo siempre decirles de qué estamos tratando y qué es eso. ¿Qué es el entendimiento? ¿Tú sabes qué es el entendimiento? En la vida diaria, en las relaciones. El entendimiento, mis queridos usuarios y usuarias, no es solamente ni es simplemente escuchar. El entendimiento no es saber datos. O sea, yo me sé todos los datos del otro, de la familia. Yo me conozco la comunidad porque fui fundador de esta urbanización. No basta saber datos, no basta escuchar. El entendimiento es la capacidad de captar el sentido del otro, su historia, su emoción, su intención, sus gestos. Recuerde que la persona, por si no lo sabían, esto se ve en filosofía del lenguaje. El entendimiento es algo en el que tenemos que mirar mucho los gestos de la otra persona. Los gestos nos dicen mucho, porque hablamos mucho más con los gestos que con las palabras, con las posturas, con la mirada, con el rostro, hay con las manos, hay tantos gestos que nos permiten caer en la cuenta de qué es lo que el otro nos está queriendo decir. Yo sí quisiera, bueno, en este momento, no sé si creo que nos tienen ahí en estudio un audio o dos audios preparados que los podemos disfrutar en este momento para seguir compartiendo vida y conciencia.
1: Podríamos calificar nuestra época a la vez como muy violenta y algo esperanzador. Eso nos exige una vida más consciente y mejores relaciones humanas. Tenemos que entender que esta apuesta por una vida mejor no la vamos a lograr individualmente, sino apoyándonos los unos a los otros. Allí vienen el humanismo y la espiritualidad, que son caminos colectivos.
0: El humanismo y la espiritualidad son caminos colectivos. Este audio que acabamos de escuchar pertenece a un artículo que se titula Verdades Reales y Parciales, de el padre Pierre, un sacerdote, escritor y analista, luchador social ecuatoriano. Es un francés que vino y se quedó para siempre en el Ecuador. Y desde ahí reflexiona y escribe. Él nos dice también que esta época la tendríamos que calificar como muy violenta y algo esperanzadora. Es interesante, ¿no? Violenta ya lo vemos, ¿no? Este escrito del padre Pierre es de 2023, pero no ha cambiado nada hoy, seguimos peor. Es una época violenta, pero al mismo tiempo esperanzadora. Yo les digo lo mismo. De verdad que les confieso que hoy me desperté como con un sentimiento muy bonito de esperanza, de que sí hay posibilidades en medio de las incertidumbres y de las cosas que nos pasan, y en medio de esta política

0: tanto a nivel nacional como internacional, la geopolítica mundial, muy complicada, muy difícil, pero esperanzadora, porque en medio de todo hay que saber ver las cosas buenas que están pasando. Tenemos entonces que entender que esta apuesta por la esperanza, esta apuesta por una vida mejor, no la lograremos individualmente, dice Pierre, sino apoyándonos los unos a los otros. ¿Y qué es apoyarse los unos a los otros? Sino entendimiento. Allí entran, como les decía, el humanismo y la espiritualidad, que son caminos colectivos. ¿Habías pensado acaso esto? El humanismo y la espiritualidad son caminos colectivos. Interesante, muy interesante tener esto presente. Cuando conversábamos antes de escuchar este audio, les decía que entendernos es la capacidad que tenemos de captar el sentido que tiene el otro, y su gesto, y su historia, y sus intenciones. Entender, hermanos, es más profundo que tener razón. Entender es más profundo que tener razón. Razón la podemos tener todos. Yo tengo la razón. Pero entiendes, estás entendiendo al otro. Eso es mucho más profundo. Muchas veces el problema está ahí, que confundimos inteligencia con entendimiento. Y no es lo mismo. Podemos ser muy inteligentes, pero incapaces de convivir con el otro. Podemos ser brillantes, una cabeza, bueno, ese tipo es una lumbrera. Se graduó summa cum laude en la universidad, tiene 2 doctorados, pero nadie puede convivir con él o con ella. Es invivible, es un pequeño infierno. Entonces, hermanos, en cuanto a la comprensión, podemos ser muy inteligentes, pero incapaces de convivir porque no sabemos entender al otro. El entendimiento de por dónde va la cosa, por dónde va la vida. Desde una perspectiva bíblica, y esto quisiera enfocarlo también, el entendimiento es un don espiritual. Ya decíamos ahora que el humanismo y la espiritualidad son 2 sentimientos y 2 valores colectivos, ¿no? El entendimiento es un don espiritual y una virtud práctica. Práctica, no es teórica. Desde el espíritu vamos entendiendo al otro. Desde el espíritu nos vamos conectando con la otra persona. Desde el espíritu soy capaz de suspirar. Soy capaz de compadecerme, de sentir dolor, ternura. Como escuchaba ayer, por ejemplo, a una paciente de cáncer, y me decía, ¿qué voy a hacer? Me lo decía por teléfono, me siento sola, una mujer joven. Pero si tú te pones en los zapatos del otro, entonces tú puedes comprenderla, tú puedes escuchar, incluso no la estás viendo, pero ya su voz entrecortada, su voz como desesperanzada, triste, dolorida, te dice muchísimo, ¿no? Entonces el entendimiento, hermanos, es un don espiritual, pero al mismo tiempo es una virtud práctica. Hay que practicarlo. Yo no puedo decir que soy muy comprensivo solamente desde la teoría. Eso no es una teoría, eso se pone por obra. Eso lo siente la gente, lo ve. Qué bonito es cuando tú tienes un superior, un jefe, alguien que te comprende, que se pone en tus zapatos, que entiende tu dolor. Hay un proverbio de la Biblia, del libro, y valga aquí la redundancia, del libro de los Proverbios, que dice: el hombre prudente adquiere conocimiento, y el oído de los sabios busca la ciencia. El hombre prudente adquiere conocimiento. Está bien, hasta ahí vamos bien. Y el oído de los sabios busca la ciencia. Las dos cosas están unidas, ¿no? La prudencia con la sabiduría para entender al otro. Exponerme delante del otro es además saber manejar lo que se conoce como la escucha activa. ¿Han escuchado ustedes hablar de eso? ¿Han escuchado hablar de la escucha activa? Hermanos, no es solo entonces el conocimiento, es sabiduría aplicada a las relaciones. Por ejemplo, imagínense ustedes dos personas que discuten. Dos personas, puede ser dos amigos tuyos de momento, que los ves que están discutiendo, dos compañeros de estudio, dos compañeros de trabajo o compañeras. Ambas personas tienen argumentos válidos. Tú los escuchas y dices, sí, sí, es verdad, este tiene razón, pero aquel también tiene razón. Pero ninguna intenta comprender a la otra. Ninguna de las dos personas que está discutiendo intenta comprender a la otra. ¿Cuál es el resultado? Distancia, resentimiento, ruptura. Terminan peleados, no se hablan más, no se saludan, y todo por falta de comprensión, de entendimiento, de, como dirá por allí San Ignacio de Loyola, que lo he citado en otro momento, él llama eso salvar la proposición del prójimo. Él dice, cuando alguien está equivocado, no lo regañes, no lo trates mal. Pregúntale por qué entiende él las cosas así. ¿Por qué él piensa de ese modo? Dice, y si usted ve que está equivocado, entonces ayúdale a comprender del modo correcto. Pero no es que yo voy por la vida creyendo que todo el mundo es perfecto y que tienen que entender todo. Entonces, así pasa en este ejemplo que les he puesto de los dos amigos que discuten, ¿no? Tienen los dos argumentos válidos, pero ninguno intenta comprender al otro. Y el resultado es la distancia. Así que, hermanos, el problema no es la diferencia, es la falta de entendimiento. Porque todos somos diferentes. Tú y yo podemos y somos, de hecho, diferentes. Nadie es igual al otro. Pero en la medida que seamos capaces de entender al otro, en esa misma medida seguro que vamos a encontrar coincidencias, vamos a poder arreglarnos para la convivencia en eso que nos une y no en lo que nos divide. Ahora, veamos algo que me parece fundamental, y es el entendimiento como la base de la convivencia. No olviden que toda convivencia humana, familia, iglesia, sociedad, toda depende del entendimiento. Convivencia, no olviden esta palabra que la he mencionado ya muchas veces. Convivencia, entendimiento. Yo generalmente la palabra convivencia la suelo usar en lugar de tolerancia. Porque no sé, tolerancia me parece una palabra como tan ruda, como tan ordinaria. Yo entiendo que tolerancia es, bueno, yo no estoy de acuerdo con esa persona, no me cae bien, lo que sea, pero la tolero. ¿Qué más? Eso es muy distinto a convivir con la otra persona. Convivir es entender que el otro es humano como yo, que por las venas de esa persona corre también sangre como la mía, pero también hay sentimiento, ahí hay un sistema nervioso central y periférico que le lleva emociones, él tiene hipotálamo como tengo yo, él tiene la amígdala cerebral como la tengo yo, él produce dopamina como yo, y entonces desde ahí yo lo entiendo. Toda convivencia humana, hermanos, depende del entendimiento. Sin entendimiento, ¿qué pasa? Hay juicios acelerados, juicios ligeros. Se crean etiquetas. Etiquetamos a la gente. Este es blanco, este es negro, este es rojo, este es azul, este es verde. Se crean etiquetas por falta de entendimiento. Se rompe la comunicación y eso es muy grave. Aparecen conflictos innecesarios sin el entendimiento. Con el entendimiento, ¿qué pasa? Hay empatía. Si hay entendimiento, hay empatía. Y yo me pongo en el lugar del otro. Cuando hay entendimiento, se construyen puentes. No se crean muros. Se construyen puentes. Cuando hay entendimiento, entre todas y entre todos generamos soluciones. O entre los dos amigos, aquellos que se discutían, generan soluciones. En lugar de enemistarse y no hablarse más, se generan soluciones en equipo, en común. Cuando hay entendimiento, ¿qué más pasa? Se fortalece el amor. Nos queremos más. Aprendemos a amar más a la gente. Cuando yo entiendo al otro, cuando yo le escucho la historia, yo le pregunto a ustedes, mi querido equipo de Vida y Conciencia, todos los que están hoy en Radio Nacional de Venezuela, aquí trabajando y cada uno haciendo lo que tiene que hacer como comunicador o como personal de planta, lo que sea, yo les pregunto, ¿ustedes se conocen? Un silencio. ¿Se conocen ustedes? ¿Se han sentado a echarse los cuentos de la familia? ¿Quién es tu papá y tú dónde naciste y cuáles son tus problemas? Y yo le cuento y él me cuenta e intercambiamos. Por eso lo importante de un café, de un espacio para un café, donde sentarse a tomarse un café, y alrededor de un café nos confesamos y compartimos con el hermano y escuchamos su historia. Yo he conocido personas a las que me caían pesadas antes de conocerlas. Y me caían pesadas, no las comprendía. Las comencé a comprender cuando me enteré de su historia personal. Y entonces comencé a valorarlas, porque me di cuenta todo lo que valen. Bueno, seguimos ahondando en este tema del conocimiento de las personas y vamos a un corte. Regresamos muy pronto con más de Vida y Conciencia. Hoy hablando del entendimiento como base fundamental para la convivencia.
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5: Son las 10 y 5 minutos.
6: Diversos países han enviado ayuda humanitaria en forma de rescatistas a colaborar con el rescate de ciudadanos que han quedado entre los escombros. Entre estos héroes expertos viene tienen brigadas de perros entrenados que con su agudeza pueden escuchar lo que el oído humano no puede percibir. México ha enviado 18 perros rescatistas a Venezuela. Los canes viajaron junto a un contingente de 261 militares y especialistas del Ejército, de la Fuerza Aérea y Guardia Nacional. Los canes viajaron junto a un contingente de 216 militares y especialistas del Ejército, Fuerza Aérea y Guardia Nacional como parte de la misión de ayuda humanitaria para apoyar en las labores tras los terremotos. Por su parte, Suiza ha enviado 8 perros adiestrados para la localización de personas sepultadas bajo los escombros. Estos perros, también conocidos como perros de búsqueda y rescate o perros bomberos, son animales entrenados para localizar personas vivas o fallecidas en situaciones de emergencia. Su función principal es usar su agudo sentido del olfato para cubrir áreas inalcanzables o peligrosas para los humanos. Sus funciones varían dependiendo de su entrenamiento, como búsqueda en estructuras colapsadas, detectan personas atrapadas bajo escombros tras desastres naturales como terremotos o deslizamientos de tierra, búsquedas en grandes áreas, rastrean a personas perdidas en bosques, montañas u otras zonas extensas sin un rastro previo, rescaten avalanchas, localizan a esquiadores o excursionistas sepultados por la nieve, salvamiento acuático, arrastran náufragos o bañistas en peligro hacia la orilla o embarcaciones, búsqueda forense o de cadáveres, entrenados para detectar rastros biológicos o víctimas en fosas comunes o en escenas de crímenes. Con sus diversas habilidades claves, ayudan a localizar estas víctimas, como el venteo. Utilizan el hocico para captar micropartículas de olor humano suspendidas en el viento y poder seguir el rastro. Señalización. Cuando ubican a alguien, emiten una señal clara, usualmente ladrando o excavando, para guiar a los rescatistas. Descarte y discriminación. Ignoran olores de animales u otros distractores para concentrarse en localizar únicamente a las personas. Aparte de estos perros que han venido de otros países, en Venezuela ya tenemos nuestro propio héroe canino de nombre Tsunami. Este perro, que alguna vez fue víctima de maltrato y abandono, hoy en día es reconocido como un héroe de cuatro patas gracias a su participación en labores de búsqueda y rescate tras el terremoto que afectó a nuestro país. Ahora, en medio de la emergencia, Tsunami ha rescatado a más de 12 personas en los derrumbes en San Bernardino. Reportó para ustedes Cindy Bastidas Ortiz, RNV Noticias.
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0: Diosa. Y él deja esta frase que escuchamos en un artículo de 2024 que se titula Elogio de la bondad. La bondad anhela la comprensión. El entendimiento. El entendimiento, ¿no? La bondad anhela la comprensión. El entendimiento invita a tender puentes. ¿Se recuerdan lo que les acabo de decir hace poco? No se levantan muros. El entendimiento coloca puentes para acercarse al otro. A recorrer sin descanso sendas de diálogo y entendimiento. Hermanos y hermanas, un consejo que les doy: no tengan miedo de ser puentes, porque es duro querer yo ser puente. Es duro. ¿Saben por qué es duro? Porque tengo que estar dispuesto a dejarme pisar. Al puente lo pisan. Para poder pasar de un lado al otro tienen que pisarlo. Tal vez después que te has convertido en puente, tú desapareces, nadie te nombra, nadie te reconoce, nada. No importa, eso es parte de ser puente, el tener que dejarse pisar. Bien, estábamos hablando de los obstáculos para el entendimiento y nos viene muy bien este audio que acabamos de escuchar. ¿Por qué nos cuesta tanto entenderlo? Es la pregunta. Si es algo que podría ser tan sencillo, Pero ¿por qué a los seres humanos, que somos tan inteligentes, creados a imagen y semejanza de Dios, que yo muchas veces pienso que nosotros como que creamos a Dios a nuestra imagen y semejanza? No es que Él nos crea a su imagen y semejanza, sino que nosotros nos creamos un Dios que nos lo elaboramos nosotros mismos y lo llevamos en la cabeza a nuestra imagen y semejanza. Y por eso es que es un Dios egoísta, un Dios que condena, un Dios que no comprende a nadie, porque es el Dios que yo me elaboré a mi imagen y semejanza. Qué malo, ¿verdad? Entonces, ¿por qué nos cuesta tanto entendernos? Una cosa, pero terrible en nosotros, es el ego. El ego que no nos deja entender al otro, porque yo soy el dueño de la verdad. Y aquí llegó el que todo lo sabe. Siempre queremos tener la razón más que comprender. Y eso es también parte del ego. Siempre yo tengo la razón, ¿no? Porque yo sé, porque yo estudié, porque yo tengo experiencia, porque yo, el yoísmo. Otro obstáculo para el entendimiento, ¿saben cuál es? Muy común hoy en todos, en esta humanidad. Ese es uno de los grandes obstáculos para el entendimiento: la prisa. Todo es apurado, todo es un tareísmo, todo es un resolver para salir del paso. Vivimos acelerados, sin tiempo para escuchar. Otro obstáculo son los prejuicios. Cuando nos elaboramos una imagen del otro, cuando le ponemos una etiqueta, ¿cómo nos cuesta después comprenderlo? Y cuando entramos en la vida de esa persona, nos damos cuenta que eso no es verdad, que él no es así, que es una gran persona y que de ahí podemos sacar un ser humano maravilloso. Si lo ayudamos, si lo apoyamos, si lo comprendemos, ya creemos saber quién es.
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8: Protección Social de las familias afectadas por los sismos de este 24 de junio y donde se definen las estrategias operativas para la instalación de refugios temporales para las familias que lo perdieron todo con los embates de la naturaleza. Dentro de la agenda de trabajo destaca igualmente el avance de proyectos de reconstrucción de infraestructuras como parte de la atención integral que despliega el gobierno bolivariano. Acompañan a la presidenta encargada, el capitán Diosdado Cabello, vicepresidente sectorial de Política, Seguridad Ciudadana y Paz, Calixto Ortega, vicepresidente sectorial de Economía y Finanzas, Héctor Rodríguez, vicepresidente sectorial del Socialismo Social y Territorial, Juan José Ramírez, vicepresidente sectorial de Obras Públicas y Servicios, Ricardo Menéndez, vicepresidente sectorial de Planificación, así como Anabel Pereira, ministra del Poder Popular para Economía y Finanzas, Paola Pozzani, ministra del Poder Popular para Vivienda y Hábitat, y Luis Villegas, ministro del Poder Popular de Industria y Comercio Nacional. En la coyuntura que dejan los terremotos de este 24 de junio y que afectó a miles de venezolanos, el gobierno bolivariano trabaja de manera incansable para garantizar los derechos fundamentales de la población y con ello su estabilidad y bienestar integral. Es la información y con ella devolvemos el contacto.
9: El trabajo no se detiene en la inspección que realiza también la presidenta encargada de la República, Delcy Rodríguez, junto al Gabinete de Políticas para la Protección. Garantizar esa protección que tanto necesita el pueblo venezolano y el Estado venezolano así lo garantiza.
10: Bueno, como venimos escuchando, ¿no?
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0: Cuidar las emociones. No significa eso, no significa estar de acuerdo, sino reconocer. Por ejemplo, una frase que podemos utilizar: entiendo, amigo o amiga, que eso te dolió. Por ejemplo, antes de reaccionar, pausar, hacer un silencio, mirar a los ojos. El silencio también es sabiduría. Orar por discernimiento. Eso es importante. Desde la fe, pedir a Dios un corazón sensible y sabio. Hermanas y hermanos, entender no es justificar, es humanizar. Esa es la frase que les dejo. Ya finalizando esta parte, vamos a una próxima sección de nuestro programa y seguimos también reflexionando.
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0: Nuestra oración de hoy se titula Egoísmo y pertenece al libro Oraciones a quemarropa del jesuita ecuatoriano español Lucha Final, mártir que murió justamente por ponerse del lado del pueblo. Egoísmo. Abrimos los ojos, salimos a la calle y mil llamadas humanas nos asedian. Un mendigo que pide limosna, el amigo que busca trabajo, el anuncio de una reunión política. Pero luego matamos estas llamadas, las asfixiamos lentamente en nuestro interior. A veces casi que sentimos vértigo ante nuestro corazón de caínes. Un corazón lleno de cadáveres del prójimo. La vida es dura. Nos abrimos camino a hachazos, prescindiendo de los demás, atropellándoles. Buscamos la felicidad, pero no irradiamos alegría. Señor, hay algo que llamamos amor, pero tú sabes que es mezquino y avaro. Solo es un egoísmo refinado. No nos entregamos, solamente exigimos como un recaudador de impuestos. Por esto, Señor, te buscamos en vano. No vives en esta cerrazón porque eres el amor, pero eres tan bueno que a pesar de todo nos hablas. Tu amor es más fuerte que nuestra coraza de oscuridad y vemos brillar tu luz. Jesucristo, enséñanos a amar cada vez más, cada día con más desinterés, no por sentir necesidad de afecto, sino porque los demás necesitan amor. Tú eres el amor, pero estás necesitado de amor. En tu cuerpo falta más sangre para establecer este circuito universal de amor. Tu cuerpo, que es la iglesia, que son las seguidoras y los seguidores tuyos. Queremos participar en esta transfusión y no ser tan solo sanguijuelas. No te pedimos nada exorbitante, solo queremos ser discípulos tuyos, discípulas tuyas, cumpliendo tu mandamiento único de amar a los demás. Amén. Muy bien, mis queridas hermanas y hermanos, con esta oración desde la calle, hemos llegado al final de nuestro programa por el día de hoy. No sin antes invitarles para que el próximo martes nos sigan sintonizando y nos encontremos para otro Vida y Conciencia. Gracias al equipo que nos ha acompañado, al equipo productor, animador, a toda la gente de Ingeniería de Sonido. Dios les bendiga y a ustedes, usuarias y usuarios que nos han seguido, que tengan un día con muchas bendiciones y una semana maravillosa.
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5: Son las 10 y 20 minutos.
6: La salud mental en momentos de desastre natural son tan vitales como lo es la salud física. Por estos momentos que atraviesan el país, es normal estar en shock emocional y, por tanto, diversos organismos han habilitado líneas de servicio gratuito para la atención primaria psicológica. Entre ellos, Siempre Juntos de la Misión Venezuela Joven pone a la disposición los siguientes números: 0800 25 86 86 7 y el WhatsApp 0426-5723-422. Los encuentras en Instagram como @siemprejuntos. El colectivo feminista Tinta Violeta también se suma poniendo a la disposición los siguientes números: 0412-692-4062 y 0412-692-4020 y su Instagram en Tinta Violeta. A continuación, desde Radio Nacional de Venezuela, te damos una guía básica para sobrellevar la situación. Recuerda que si en algún momento sientes que no puedes estar bien, busca ayuda inmediatamente. Lo primero es volver a lo básico. El caos nos quita el control, pero podemos recuperarlo en los pequeños detalles. Intenta mantener rutinas mínimas, fijar una hora para lavarte la cara, comer algo o descansar, aunque no tengas ganas. Le avisas a tu cerebro que el peligro inmediato ya pasó. Ve paso a paso, una hora a la vez. Tienes que desconectarte del bucle. Estar pegados al teléfono viendo imágenes trágicas o rumores en redes sociales solo mantiene a nuestro cuerpo en una alerta roja constante. Infórmate solo por fuentes oficiales, máximo 2 veces al día. Protege tu mente y, sobre todo, evita ver noticias justo antes de intentar dormir. Por último, regresa al presente. Si la ansiedad te abruma, usa tus sentidos para aterrizar. Mira a tu alrededor y busca 5 cosas que puedas ver, 4 que puedas tocar y 3 que puedas escuchar. Respira profundo, inflando el abdomen y suelta el aire despacio. Tu cuerpo está a salvo aquí y ahora. Reportó para ustedes Cindy Bastidas Ortiz, RNB Noticias.
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15: Hemos restringido el acceso al estado La Guaira, un estado que está militarizado para garantizar la seguridad. Más de 14.000 funcionarios, tanto militares como policiales, están en el estado y están haciendo además patrullaje permanente a lo largo y ancho del estado La Guaira. Patrullaje permanente para garantía de la tranquilidad que se necesita para las labores, para los trabajos que se adelantan tanto en el rescate como en la recuperación del estado. Esto nos va a permitir también tomar medidas de prevención sanitaria, porque bueno, hay procesos que están en curso derivados de personas que perdieron la vida y nosotros tenemos que tomar acciones y medidas para prevenir cualquier tipo de situación en materia de salubridad.
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15: Bueno, buenas noches, buenas madrugadas, son ya la 1 de la mañana. Aquí desde el puesto de comando central, haciendo balance con los distintos equipos de trabajo que estamos concentrados para atender las terribles consecuencias de esta tragedia, donde 7 estados del país fueron afectados, pero dolorosamente hay que decirlo, la tragedia que hoy enluta al estado La Guaira enluta a toda Venezuela. Un país se hace en las grandes situaciones y una de esas grandes situaciones es la que vive hoy el pueblo de Venezuela. Realmente una situación dolorosa para nuestra patria. pero que ya da muestras de lo que es nuestro pueblo, del sentimiento de nuestro pueblo. Abrazar a las familias y decirles, no están solas. Nadie está solo, porque el pueblo venezolano se ha volcado solidariamente a ayudar a los vecinos, en comunidad, a los amigos, a los familiares, a los desconocidos, pero con el sentimiento de que incluso un desconocido es hoy, en medio de esta tragedia, es hoy un hermano para cada uno y para cada una de nosotros. Estamos haciendo evaluación y, como he dicho, el caso del estado La Guaira amerita una atención especial. El Consejo de Vicepresidentes en pleno está acá, ministros del área de servicios, del área social, han estado durante todo el día en trabajo focalizado en cada una de las necesidades para seguir adelante en la recuperación del servicio eléctrico. El día de hoy ya se alcanzó una recuperación del 60%. Ya para mañana deberíamos avanzar mucho más cuando podamos recuperar la torre eléctrica que cayó en la montaña de La Guaira. En el ámbito del agua hemos hecho también saturación en distribución de agua, de alimentos, que no haya necesidad que no estemos atendiendo, por más dolorosa que sea. Y lo más importante, lo más estratégico, como hemos dicho desde el primer minuto, es el proceso de rescate de las personas que aún están con vida. Es nuestra prioridad, tanto de los rescatistas venezolanos, a quienes los abrazo, les agradezco, Protección Civil, bomberos, médicos, voluntarios de la Cruz Roja, los abrazamos, les agradecemos por la labor incansable. Han llegado de todo el país a ayudar en la búsqueda de esos venezolanos, de esas venezolanas que aún están con vida. Y nosotros tenemos fe y esperanza de que los vamos a rescatar. Y también, bueno, decir que Venezuela no está sola. Hemos recibido la mano solidaria del mundo. En este instante acaba de aterrizar la delegación de rescatistas de Italia. Y hace pocas horas recibí un mensaje de la presidenta de Italia, la primera ministra Meloni. También, bueno, muy impactada me dijo, presidenta, estoy muy impactada con las imágenes. Nos duele profundamente porque hay una comunidad italiana importante en Venezuela. Y Venezuela en su momento abrió sus brazos a quienes llegaron a su país. Y hoy Italia está también conmovida viendo esta situación. Bueno, yo también quería informar que en las próximas horas estarán llegando más países. Y entre este momento y la hora de mañana, prácticamente 10 países más se sumarán a estas labores de rescate. Estamos haciendo un trabajo coordinado entre equipos de rescate nacional y equipos de rescate internacional, sin descanso, en estas primeras 72 horas que son vitales para salvar vidas. Allí también queremos poner a disposición el número 0800 Rescate, además de la plataforma tecnológica VENAP, por si hay un familiar desaparecido, un amigo, un vecino que querramos reportar, allí tienen este número a la disposición. De igual manera, como lo informamos más temprano, en la tarde de ayer, hemos restringido el acceso al estado La Guaira, un estado que está militarizado para garantizar la seguridad. Más de 14.000 funcionarios, tanto militares como policiales, están en el estado y harán además, y están haciendo además, patrullaje permanente a lo largo y ancho del estado La Guaira. Patrullaje permanente para garantía de la tranquilidad que se necesita para las labores, para los trabajos que se adelantan, tanto en el rescate como en la recuperación del estado. Esto nos va a permitir también tomar medidas de prevención sanitaria, porque bueno, hay procesos que están en curso derivados de personas que perdieron la vida y nosotros tenemos que tomar acciones y medidas para prevenir cualquier tipo de situación en materia de salubridad. Así que nosotros no vamos a descansar. Sé que nuestro país tampoco ha parado de descansar y de orar, de rezar por la vida, por la protección, por la tranquilidad. Y ese es el llamado. No desmayemos. Yo sé que de aquí, como lo he dicho, saldremos más unidos. Yo sé que de esta tragedia que hoy enluta a familias venezolanas, saldremos más fortalecidos y con un corazón mucho más grande de lo que siempre nuestro pueblo, nuestro país ha demostrado a la humanidad. Hoy ese amor por Venezuela lo sentimos en la solidaridad internacional. Y es un pueblo que se abraza entre hermanos y hermanas, donde no hay cabida a ningún otro tipo de consideración que no sea hacer más humana la humanidad. Nosotros vamos a seguir trabajando en estas horas tan importantes y agradecemos que la restricción de acceso a este estado se mantenga para que se permitan las labores y no se perturbe ningún tipo de trabajo que haga nuestro personal de salud, nuestro personal de seguridad y los rescatistas. Es el sentido. Y seguiremos llegando adelante cualquier otro requerimiento. Ya hay centros de acopio y voluntarios por todo el país. El registro, por ejemplo, de voluntarios que se abrió en el Poliedro, ya hay cientos de personas que se han inscrito. Personas que tengan experticia particular o mecanismos extraordinarios de apoyo que se requiera que estén acá, pueden ir al Poliedro a registrarse en esta plataforma. E igualmente, los motorizados, las motorizadas que han jugado un papel importante en la solidaridad para el uso de su medio de transporte, ponerlo a disposición de este estado que hoy lo necesita. Así que, bueno, nosotros seguiremos en trabajo, gobernador, alcalde Suárez, y siempre al lado del sentir de nuestro pueblo, siempre al lado de quienes en esta coyuntura más terrible necesitan la mano de un vecino, de un amigo y de un familiar. Y a eso yo también me refiero, que se han dispuesto espacios de refugio para las personas que necesiten un descanso, que necesiten apoyo logístico, alimentación, duchas. Ya hay un espacio que está dispuesto y que tanto el gobernador como el alcalde darán detalles, pero ya el espacio está disponible para aquellas personas que perdieron sus viviendas y no tienen dónde acudir. Así que bueno, el general Zurbarán, que está al frente junto a todo el resto del equipo, el Consejo de Vicepresidentes, activado. Activados las 24 horas. No vamos a desmayar. Por más dura que sea la senda, nosotros nos mantendremos en el camino del amor, de la amistad y de la solidaridad. Muy buenas noches.
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5: Son las 10 y 35.
15: Estamos concentrados para atender las terribles consecuencias de esta tragedia, donde 7 estados del país fueron afectados, pero dolorosamente hay que decirlo, la tragedia que hoy enluta al estado La Guaira, enluta a toda Venezuela. Un país se hace en las grandes situaciones, y una de esas grandes situaciones es la que vive hoy el pueblo de Venezuela. Realmente una situación dolorosa para nuestra patria, pero que ya da muestras de lo que es nuestro pueblo, del sentimiento de nuestro pueblo. Abrazar a las familias y decirles, no están solas. Nadie está solo, porque el pueblo venezolano se ha volcado solidariamente a ayudar a los vecinos, en comunidad, a los amigos, a los familiares, a los desconocidos, pero con el sentimiento de que incluso un desconocido es hoy, en medio de esta tragedia, es hoy un hermano para cada uno y para cada una de nosotros.
1: Al momento de hoy se suman a las ayudas internacionales que habían llegado, se suman 16 médicos de Curazao, rescatistas y personal médico de Argentina, otros rescatistas y personal médico de Qatar, rescatistas y caninos de Puerto Rico y 7 efectivos de seguridad de Barbados. De las 21 delegaciones internacionales, estamos sumando 2.242 rescatistas, 96 caninos, 40 vehículos de carga y 32 vehículos de traslado. Entre materiales, equipos y herramientas, 103.7 toneladas de equipo y 3 toneladas de medicamento. Eso se suma a los más de 30.000 efectivos, entre efectivos militares, policiales, rescatistas, personal médico, personal paramédico, acompañantes, psicólogos, más de 30.000 venezolanos y venezolanas especializados que están en este momento ayudando en las áreas de desastre.
24: Acompañamos a nuestro pueblo en sus horas más difíciles, recordando que la unión familiar es el mejor refugio para sanar. 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
1: Muy buenas tardes a todo el pueblo de Venezuela. Va nuestro abrazo y nuestro agradecimiento cuando son la 1:15 de la tarde del día de hoy, 27 de junio, casi acercándonos a las 72 horas del evento más fatídico que haya sufrido esta república en los últimos 123 años. La ocurrencia de 2 terremotos que tiene abismado y aterrorizado al planeta entero por la intensidad que se generó, el grado de devastación, el grado de daño que produjo la ocurrencia de 2 terremotos sucesivos que sumaron su acción devastadora y letal. Y queremos agradecerles porque hemos notado inmensas muestras de solidaridad, de generosidad, de compasión. Y esas muestras de generosidad lo que demuestran al mundo entero cuál es el talante de los venezolanos. Demuestran cuál es ese talante. Demuestran nuestra capacidad para resistir y también nuestra capacidad para ayudar, para atender, para acompañar. En este momento, la zona de mayor gravedad de este desastre, ustedes saben muy bien, a pesar de que 7 estados fueron afectados de manera importante, el estado La Guaira es el sitio, el área geográfica que recibió una devastación tremenda. Por eso se encuentra totalmente militarizada y por eso les decimos, yo sé que hay mucho deseo, muchas ansias de colaborar, mucho deseo de acompañar a las personas que hoy sufren en el estado de La Guaira, pero eviten bajar al estado de La Guaira para poder facilitar el trabajo de rescate de las personas que se encuentran bajo los escombros, que es un trabajo contra el reloj, que es un rescate donde cada minuto cuenta. A esta hora hemos tenido 432 eventos sísmicos. Los dos terremotos fatídicos del 24 de junio a las 6 de la tarde, y después de esos dos terremotos hemos tenido 430 réplicas. Eso habla del nivel de energía que se ha liberado por parte de las placas tectónicas, de las placas de la Tierra, sobre y contra la población venezolana. Eso habla del poder devastador y letal que estos dos terremotos y sus réplicas también han tenido. Por eso permítannos hacer el trabajo. Si nos quieren ayudar, ayúdennos quedándose en su casa. Si tienen deseo y tienen necesidad y tienen la capacidad y la experticia para colaborar con el rescate o para dar atención médica, para dar servicios de tipo paramédico, atención de primeros auxilios, bueno, váyanse al poliedro, regístrense y les informamos que los equipos que van a bajar por parte de los voluntarios se van a hacer de manera ordenada, de manera organizada. Además, es una petición que nos han hecho los rescatistas nacionales e internacionales para poder hacer un trabajo que tiene elementos meticulosos, que requieren silencio, que requieren que no haya una gran congestión de gente alrededor del área de trabajo. En cuanto al parte del día de hoy, a esta hora, repito, a las 1:17 de la tarde ya, estamos contabilizando que 1.430 hermanas y hermanos han resultado fallecidos, lamentablemente han perdido la vida, 1.430 personas. Va nuestro abrazo, nuestro pésame, nuestra condolencia para los familiares, para los allegados de estas venezolanas y de estos venezolanos. Hemos contabilizado, atendidos 3.238 personas heridas, tenemos 3.142 familias damnificadas que están siendo atendidas en este momento en refugios colocados en todos los 7 estados. En asistencia médica directa en nuestros hospitales, más de 5.000 asistencias. Triaje, para quienes no conocen el término, es el punto donde se atienden rápidamente, llega el paciente y es rápidamente atendido, y si se puede resolver su problema, se le resuelve directamente allí en el triaje. 7.500 triajes atendidos, más de 12.000 atenciones médicas en el área de desastre. Hasta este momento, directamente han sido atendidas 73.736 familias. Se han distribuido 7.200.000 kilos de alimentos en las zonas de desastre, especialmente en el estado La Guaira. Se han entregado de manera directa, además de estos 7.200.000 kilos de alimentos distribuidos, se han entregado de forma directa 16.145 bolsas de comida repartidas. Y aquí hago otro señalamiento. Si usted quiere colaborar con comida, con alimentos, si usted quiere colaborar con frazadas, con colchones, con medicamentos, llévenlo al centro principal de acopio que tenemos allí en la gran carpa de La Carlota, en el antiguo aeropuerto de La Carlota, o en la almacenadora Caracas, en la parroquia Sucre, en Catia, del municipio bolivariano Libertador. Porque ayer, por ejemplo, estábamos bajando a La Guaira y vimos un camión y atrás te llevaba proteínas, pollos y carne sin ningún tipo de refrigeración. Y eso genera, por supuesto, que al no respetarse la cadena de frío, en lugar de ayudar, que fue la intención de quienes llevaban esa comida en ese camión, probablemente están generando un problema adicional porque pueden generar situaciones de intoxicación en pacientes. Esa es la razón por la cual tenemos que ordenar la ayuda. Tenemos que organizar no solamente el desplazamiento, sino cuál es el tipo de ayuda que más se necesita en este momento. Y se han distribuido, repito, principalmente en el estado de La Guaira, 220.434 comidas calientes. Y hemos notado, hay personas de forma natural que tienen temor de volver a sus hogares, aun cuando esos hogares se hayan declarado aptos. Hay gente que, bueno, que está durmiendo en plazas, está durmiendo en parques, está durmiendo en canchas. Estamos distribuyendo, estamos diseñando e instalando refugios para que la gente, si no quiere dormir en el refugio, por lo menos pueda ir a asearse, a bañarse, a comer allí, a descansar un poco. Y bueno, estamos tratando de ir directamente a donde está la gente para presentarle algún tipo de atención. Al momento de hoy se suman a las ayudas internacionales que habían llegado, se suman 16 médicos de Curazao, rescatistas y personal médico de Argentina, otros rescatistas y personal médico de Qatar, rescatistas y caninos de Puerto Rico y 7 efectivos de seguridad de Barbados. De las 21 delegaciones internacionales, estamos sumando 2.242 rescatistas, 96 caninos, 40 vehículos de carga y 32 vehículos de traslado. Entre materiales, equipos y herramientas, 103.7 toneladas de equipo y 3 toneladas de medicamentos.

0: expresándose. Hace dos días era el tema del tsunami. Entre ayer y hoy empezaron con el tema del viaducto. El viaducto está en perfectas condiciones. Diariamente, cada 12 horas, es evaluado de manera técnica y los técnicos han señalado que el viaducto Caracas-La Guaira se encuentra en perfectas condiciones. Yo sé que han publicado una foto y han publicado unos videos de una baranda del viaducto, una baranda, una de las porciones superiores del viaducto con una pequeña grieta. La estudiamos, la analizamos y hay absoluta certeza de que se encuentra en funcionamiento al 100%. Por favor, no atiendan esos bulos, no atiendan esas falsedades y traten de apegarse a la información oficial que de manera permanente estamos dando el gobierno bolivariano, el gobierno de la presidenta encargada del Cielovina Rodríguez, los gobernadores, las alcaldesas y los alcaldes. Les mando un abrazo, permanezcamos todas y todos en unidad nacional. De este terrible infortunio saldremos más fuertes y unidos que nunca. Muchas gracias y buenas tardes.
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7: Son las 10 y 49 minutos.
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9: Bueno, yo también quería informar que en las próximas horas estarán llegando más países y entre este momento y la hora de mañana, prácticamente 10 países más se sumarán a estas labores de rescate. Estamos haciendo un trabajo coordinado entre equipos de rescate nacional y equipos de rescate internacional, sin descanso, en estas primeras 72 horas que son vitales para salvar vidas. Allí también queremos poner a disposición el número 0800 Rescate, además de la plataforma tecnológica VENAP, por si hay un familiar desaparecido, un amigo, un vecino que querrá reportar, allí tienen este número a la disposición.
0: Hace dos días era el tema del tsunami. Entre ayer y hoy empezaron con el tema del viaducto. El viaducto está en perfectas condiciones. Diariamente, cada 12 horas, es evaluado de manera técnica y los técnicos han señalado que el viaducto Caracas-La Guaira se encuentra en perfectas condiciones. Yo sé que han publicado una foto y han publicado unos videos de una baranda del viaducto, una baranda, una de las porciones superiores del viaducto con una pequeña grieta. La estudiamos, la analizamos y hay absoluta certeza de que se encuentra en funcionamiento al 100%. Por favor, no atiendan.

0: Entiendan esos bulos, no entiendan esas falsedades y traten de apegarse a la información oficial que de manera permanente estamos dando el gobierno bolivariano, el gobierno de la presidenta encargada del Cielovina Rodríguez, los gobernadores, las alcaldesas y los alcaldes.
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7: Son las 10 y 53 minutos.
8: La salud mental en momentos de desastre natural son tan vitales como lo es la salud física. Por estos momentos que atraviesan el país, es normal estar en shock emocional y, por tanto, diversos organismos han habilitado líneas de servicio gratuito para la atención primaria psicológica. Entre ellos, Siempre Juntos de la Misión Venezuela Joven pone a la disposición los siguientes números: 0800-2586-8. Y el WhatsApp 0426-5723-422. Los encuentras en Instagram como @siemprejuntos. El colectivo feminista Tinta Violeta también se suma poniendo a la disposición los siguientes números: 0412-692-4062 y 0412-692-4020 y su Instagram en Tinta Violeta. A continuación, desde Radio Nacional de Venezuela, te damos una guía básica para sobrellevar la situación. Recuerda que si en algún momento sientes que no puedes estar bien, busca ayuda inmediatamente. Lo primero es volver a lo básico. El caos nos quita el control, pero podemos recuperarlo en los pequeños detalles. Intenta mantener rutinas mínimas, fijar una hora para lavarte la cara, comer algo o descansar, aunque no tengas ganas. Le avisas a tu cerebro que el peligro inmediato ya pasó. Ve paso a paso, una hora a la vez. Tienes que desconectarte del bucle. Estar pegados al teléfono viendo imágenes trágicas o rumores en redes sociales solo mantiene a nuestro cuerpo en una alerta roja constante. Infórmate solo por fuentes oficiales, máximo 2 veces al día. Protege tu mente y, sobre todo, evita ver noticias justo antes de intentar dormir. Por último, regresa al presente. Si la ansiedad te abruma, usa tus sentidos para aterrizar. Mira a tu alrededor y busca 5 cosas que puedas ver, 4 que puedas tocar y 3 que puedas escuchar. Respira profundo, inflando el abdomen y suelta el aire despacio. Tu cuerpo está a salvo aquí y ahora. Reportó para ustedes Cindy Bastidas Ortiz, RNV Noticias.
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9: Hemos restringido el acceso al estado La Guaira, un estado que está militarizado para garantizar la seguridad. Más de 14.000 funcionarios, tanto militares como policiales, están en el estado y están haciendo además patrullaje permanente a lo largo y ancho del estado La Guaira. Patrullaje permanente para garantía de la tranquilidad que se necesita para las labores, para los trabajos que se adelantan tanto en el rescate como en la recuperación del Estado. Esto nos va a permitir también tomar medidas de prevención sanitaria, porque bueno, hay procesos que están en curso derivados de personas que perdieron la vida. Y nosotros tenemos que tomar acciones y medidas para prevenir cualquier tipo de situación en materia de salubridad.
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7: Son las 10 y 57 minutos.
12: Diversos países han enviado ayuda humanitaria en forma de rescatistas a colaborar con el rescate de ciudadanos que han quedado entre los escombros. Entre estos héroes expertos vienen brigadas de perros entrenados que con su agudeza pueden escuchar lo que el oído humano no puede percibir. México ha enviado 18 perros rescatistas a Venezuela. Los canes viajaron junto a un contingente de 261 militares y especialistas del Ejército, de la Fuerza Aérea y Guardia Nacional. Los canes viajaron junto a un contingente de 216 militares y especialistas del Ejército, Fuerza Aérea y Guardia Nacional como parte de la misión de ayuda humanitaria para apoyar en las labores tras los terremotos. Por su parte, Suiza ha enviado 8 perros adiestrados para la localización de personas sepultadas bajo los escombros. Estos perros, también conocidos como perros de búsqueda y rescate o perros bomberos, son animales entrenados para localizar personas vivas o fallecidas en situaciones de emergencia. Su función principal es usar su agudo sentido del olfato para cubrir áreas inalcanzables o peligrosas para los humanos. Sus funciones varían dependiendo de su entrenamiento, como búsqueda en estructuras colapsadas, detectan personas atrapadas bajo escombros tras desastres naturales como terremotos o deslizamientos de tierra, búsquedas en grandes áreas, rastrean a personas perdidas en bosques, montañas u otras zonas extensas sin un rastro previo, rescaten avalanchas, localizan a esquiadores o excursionistas sepultados por la nieve, salvamiento acuático, arrastran náufragos o bañistas en peligro hacia la orilla o embarcaciones, búsqueda forense o de cadáveres, entrenados para detectar rastros biológicos o víctimas en fosas comunes o en escenas de crímenes. Con sus diversas habilidades claves, ayudan a localizar estas víctimas, como el venteo. Utilizan el hocico para captar micropartículas de olor humano suspendidas en el viento y poder seguir el rastro. Señalización. Cuando ubican a alguien, emiten una señal clara, usualmente ladrando o excavando, para guiar a los rescatistas. Descarte y discriminación. Ignoran olores de animales u otros distractores para concentrarse en localizar únicamente a las personas. Aparte de estos perros que han venido de otros países, en Venezuela ya tenemos nuestro propio héroe canino de nombre Tsunami. Este perro, que alguna vez fue víctima de maltrato y abandono, hoy en día es reconocido como un héroe de cuatro patas gracias a su participación en labores de búsqueda y rescate tras el terremoto que afectó a nuestro país. Ahora, en medio de la emergencia, Tsunami ha rescatado a más de 12 personas en los derrumbes en San Bernardino. Reportó para ustedes Cindy Bastidas Ortiz, RNB Noticias.
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17: A esta hora compartimos con el pueblo de Venezuela la agenda de trabajo de la presidenta encargada de la República Bolivariana de Venezuela, Delcy Rodríguez, quien sostiene un emotivo encuentro con rescatistas internacionales y con embajadores acreditados en la República Bolivariana de Venezuela. Escuchemos.
18: Bueno, buenas noches, estimados embajadores acreditados en Venezuela y también a los representantes de esas brigadas de rescatistas que han venido a nuestro país.
19: Bon, yine bir dalga bahsederek Ferecis Venezuela Üniversitesi'nin gittiğinin üniversite UEDAR, Tachuay Comili Üniversitesi.
18: En la coyuntura que nos encontramos, GGD ya han podido apreciar en el terreno, sabe que la situación es muy complejo y realmente estamos en presencia de una catástrofe natural.
19: Así que en el Tuinis, we are currently in the midst of a very hard situation, in the midst of a natural disaster.
18: Pero quisimos apartarnos un poco de sus tareas, que sabemos que son vitales, para agradecerles en nombre del pueblo venezolano.
19: But we wanted to take some time on your duties for giving us to thank you all for being here on behalf of the people of Venezuela.
18: Hemos estado viendo el trabajo que vienen haciendo y es muy impresionante y muy emotivo.
19: The work we're carrying out is very effective and very emotional.
18: Estamos en las horas críticas de poder salvar vidas.
19: We are right in the critical hours and being able to save lives.
18: Y nosotros, quienes no estamos en las labores como ustedes, estamos en oración para que podamos encontrar personas con vida.
19: And for all of those who are not in the duties that you are having, they are praying also, so that you can find people still alive.
18: Hoy hemos conseguido 33 personas con vida.
19: Today we found 33 people still alive.
18: Y quería agradecerles.
19: And I want to thank you.
18: Me acompaña el presidente del Parlamento venezolano y el viceministro de Seguridad Ciudadana, más el ministro de la Defensa.
19: I'm joined today here by the President of the National Assembly, the Vice President for Security and the Minister of Defense.
18: Y la autoridad única que ha sido designada para esta tragedia. Además del canciller de la República y los vicecancilleres que nos acompañan. Cada brigadista que llegó a Venezuela, cada perro que ustedes trajeron, traen un mensaje de amor para nuestro país.
19: Every canine dog that's here have brought a message for the country.
18: El pueblo venezolano tiene mucha esperanza en ustedes.
19: The people of Venezuela have all their hopes.
18: A los sitios donde ustedes llegaron, llegó esperanza.
19: Every point, every area you reached has been filled with hope.
18: Y se unieron al extraordinario trabajo que los rescatistas venezolanos han estado haciendo desde el primer minuto.
19: You joined the amazing work that the teams of Venezuela have been doing for removing the earth.
18: Así que yo espero que puedan continuar y que nos traigan más buenas noticias de rescates de personas con vida.
19: So I can hold them up, they may open to you and bring us even more good news of more alive people.
18: Bueno, solo nos queda con este agradecimiento, como decía el vicepresidente Cabello, que este espíritu de hermanamiento que ustedes trajeron a Venezuela sea la bandera de una nueva humanidad. Gracias.
19: And we can only hope that with this spirit that you brought to Venezuela, it will be up. Thank you so much.
20: Bueno, allí tenían, ¿no?, este encuentro de la presidenta encargada de nuestro país, Delcy Rodríguez, con embajadores acreditados y también con estos representantes de estas brigadas que han venido a nuestro país. Mencionaba además una cifra que está llena de mucha esperanza, ¿no?, para el pueblo venezolano. El día de hoy, 33 personas fueron rescatadas con vida y eso lo agradece el pueblo venezolano en esta situación tan compleja, mencionaba la presidenta.
21: Cada brigadista internacional, cada perro que se encuentra en el terreno, en el punto crítico, es un mensaje de esperanza, de milagro y de victoria para el pueblo venezolano, que tanto agradece la solidaridad, el apoyo y el trabajo que vienen realizando estos rescatistas internacionales junto con los equipos profesionales venezolanos, que también conocen muy bien el protocolo en cada uno de estos momentos. Y indicaba que son horas cruciales, que son horas determinantes para seguir salvando vidas, que es la prioridad en el terreno.
20: Espero que puedan además continuar y que nos sigan trayendo buenas noticias. Fue el mensaje con el que culminaba la presidenta encargada de nuestro país, que se encontraba además con el vicepresidente de Seguridad Ciudadana y Paz, ministro de la Defensa también, y la autoridad única para esta tragedia, además de el canciller y los vicecancilleres de las distintas regiones. Todo el cuerpo, además, todo el ejecutivo que se ha encontrado ofreciendo información de manera oficial a través de los puentes correspondientes y atendiendo la situación desde el primer momento, sin descanso, ofreciendo además lo que corresponde y haciendo estas labores que desde el punto de vista diplomático tienen además un protocolo, tienen una razón de ser de por qué cada una de estas brigadas, para ser específicas, más de 20 delegaciones con estos más de 2.000 rescatistas, 96 caninos y todo este balance que dábamos hace tan solo minutos, están en nuestro país. Es decir, hay una razón, hay digamos un apoyo que se suma a esos más de 30.000 funcionarios que mencionábamos hace un rato, venezolanos, con todo, digamos, el componente que amerita esta organización, que están desarrollando estos trabajos desde el primer momento y que esto complementa, pues, esa relación de forma nacional e internacional con el único fin de salvar vidas. Así que esa cifra de 36 personas encontradas con vida el día de hoy nos llena de mucha esperanza.
21: Mucha alegría también para el pueblo venezolano y es el agradecimiento que se le da a cada uno de estos rescatistas, estas brigadas internacionales que están en nuestro país. Son innumerables también las muestras de agradecimiento en el terreno de las familias que se encuentran allá. Es una unión perfecta, es la organización también del pueblo venezolano en el sitio para permitir que se pueda realizar cada una de estas labores de rescate. Recordemos que ya van más de 72 horas de lo ocurrido el pasado miércoles 24 de junio en la República Bolivariana de Venezuela. Muchas afectaciones, pero con mayor intensidad, una zona de desastre natural, así lo ha catalogado, decretado la presidenta encargada de la República, Delcy Rodríguez, y decía, es un trabajo impresionante lo que realizan los rescatistas en estos puntos críticos. 103 toneladas, Jocelyn, de herramientas, importantes insumos que tienen estos rescatistas junto a los profesionales venezolanos, que estas herramientas son necesarias para poder realizar este tipo de rescate. El día de ayer pudimos observar también a través de los testimonios de algunos de los rescatistas, específicamente de la República del Salvador. Él mencionaba que ha participado en estas labores de rescate en otras regiones, en otras latitudes, en otros países, y pudo observar que lo que ocurrió en Venezuela es verdaderamente una tragedia, es impresionante. Él mencionaba que sin duda alguna el trabajo es muy difícil, pero el compromiso está en seguir salvando vidas.
20: Además que según los protocolos que ya decimos, hemos escuchado de los distintos especialistas, ingenieros civiles, los mismos rescatistas que hemos visto a lo largo de toda nuestra programación, de toda nuestra pantalla, de cada uno de esos contactos, es decir, es un protocolo que se cumple. Hay primero unas señales, ¿no?, para encontrar estas vidas y no perjudicar justamente a las personas que se encuentran con vida justamente debajo de estos escombros. Luego viene todo este trabajo de maquinaria mucho más pesada y obviamente hemos visto cómo además todas estas historias resumidas también en videos muy cortos pasan desde 2 hasta 3 hasta 4 horas para lograr salvar la vida de una o más personas. Así que yo creo que de este mensaje y de esta hora 11:10 de la noche nos quedamos con esa cifra de 33 personas con vida rescatadas, más todas las que ya mencionábamos hace un rato también en esos balances balances oficiales que repusimos para ustedes. En primer lugar, del presidente de la Asamblea Nacional, doctor Jorge Rodríguez, y también de la presidenta encargada, Delcy Rodríguez, quienes se han mantenido, ¿no?, muy activos, ya sea de forma telefónica, en vivo, en transmisiones completamente en directo, o también a través de publicaciones en las redes sociales para informar detalladamente cómo transcurren estas horas, que, como ya mencionábamos, de forma especializada, una situación extraordinaria, un país que sí es sísmico, pero nunca antes había transitado por una situación similar. De hecho, en comparación a 1967, que fue este sismo que se dio en la ciudad capital, muchos especialistas decían, si revisamos esa escala, ¿no?, de la que fue de 6.6 en el 67 a 7.2 o 7.5, estamos hablando de una magnitud de más de 32, para ser específico. Eso tiene una lectura también sobre la forma superficial en la que se dio este sismo, por los daños incluso que están determinados en 7 regiones de nuestro país, pero de forma muy grave y de emergencia en el estado de La Guaira.
21: Y también lo dicen los especialistas, científicos, geólogos y también profesionales en materia sísmica, Jocelyn, que tienen que estudiar bien qué es lo que sucedió, por qué se generó este tipo de situaciones, y luego de esta situación, qué se puede hacer, qué trabajos y qué estudios pueden fortalecer en esta área en materia sísmica en la República Bolivariana de Venezuela para seguir trabajando de manera precisa y evitar mayores daños en este tipo de situaciones.
20: Nosotros hacíamos referencia y escuchamos, de hecho, a la presidenta encargada de nuestro país agradeciendo, ¿no?, a estas delegaciones, a estos rescatistas. Hablábamos de cifras de más de 20 delegaciones que se suman a esa delegación nacional que ha hecho un trabajo incansable. A esta hora conectamos con Wilmer de Pablos, analista internacional, especialista además en el tema de la diplomacia, en estas relaciones que se establecen en nuestro país. Buenas noches para usted que nos escucha a esta hora. Ya de hecho ustedes también lo ven en pantalla. Por acá les saludamos Marilyn Rivas y Jocelyn Correa desde el estudio de Venezolana de Televisión en vivo para todas esas personas que nos están viendo. ¿Qué opinión merece además que la presidenta encargada de nuestro país y que nuestro país en este momento esté recibiendo este apoyo del Sistema de Naciones Unidas y de cada una de estas delegaciones con cierta especialización en esta materia a propósito de este devastador desastre en nuestro país? Ya decíamos, de 7.2 y de 7.5 en unos segundos, específicamente de 39 segundos, es decir, algo completamente extraordinario. Buenas noches, Wilmer, lo escuchamos.
0: Bueno, saludo a Jocelyn y también saludo a Marilyn y por supuesto a los usuarios y usuarias de Venezolana de Televisión que se encuentran conectados. Y por supuesto, lo primero que hay que aplaudir es a la presidenta de la República Bolivariana de Venezuela, la doctora Delcy Rodríguez, que no deja de sorprendernos gratamente, siempre en defensa y cuidado de nuestro noble y valiente pueblo, esta vez aceptando y pidiendo el apoyo de los grupos de élite de la ONU y de los países en el marco de la cooperación multilateral y bilateral, conforme a la Carta de las Naciones Unidas, el sistema de la ONU y con las competencias que le son propias del artículo 236, número 4 de la Constitución de la República Bolivariana de Venezuela, vista la emergencia decretada conforme al artículo 338 de la Constitución, acompañada además, por supuesto, por el canciller, por el ministro de la Defensa, el ministro de Interior y Justicia, Paz e Infraestructura, en toda esta labor tremenda. La acabamos de ver, como tú lo reseñabas, Jocelyn y Marilyn, en presencia del cuerpo diplomático y de los rescatistas de élite, de los que muy poco se sabe, Marilyn y Jocelyn, acerca de quiénes son, cuándo nacieron, cómo actúan en el terreno, y por eso es importante reivindicarlos, porque su trabajo es extraordinario.
21: Precisamente, Wilmer, queríamos conocer tu opinión, tu análisis de este momento histórico que atraviesa la República Bolivariana de Venezuela. Son diferentes las manifestaciones de solidaridad y apoyo en materia internacional, pero hay que hablar de la reciprocidad, porque Venezuela, nuestro país, en momentos de estas coyunturas internacionales también dice presente. Y hoy tenemos esta gran muestra de diferentes rescatistas, más de 2.200 que se encuentran en nuestro país. Esperan que lleguen un poco más. Háblanos al respecto.
0: Bueno, primero que nada, son 24 los países que han enviado, sí, a sus grupos de élite rescatistas, y además de eso, 86 equipos caninos y en el terreno se encuentran 2.741 rescatistas actuando en los distintos 250 edificios colapsados, en, por supuesto, con prioridad para el estado de La Guaira, pero esto no significa que no se atienda el resto de los estados como Zulia, Falcón, Carabobo, Aragua, Miranda, Caracas y La Guaira. Es importante, sobre todo, para nuestros usuarios y usuarias, recordarles cuál fue la génesis del nacimiento de estos grupos élites en la tragedia que vivió Colombia, la tragedia de Armenia de 1999, del 25 de enero, cuando el mundo entero vio a aquella niña tapiada que con sus ojos llorosos, rojos, hablaba con los periodistas, hablaba con los rescatistas, hablaba con su propia madre, sin que en ese momento tuviéramos técnicas, tuviéramos estrategias, tuviéramos protocolos que nos permitieran en aquel momento actuar y salvarla durante esos tres días que agonizó allí producto de las altas temperaturas en las que se encontraba durante estos días. Jomaira Sánchez, de 13 años, la tragedia de Armenia en la que el volcán del Nevado del Ruiz se activó. Bueno, son parte de esas tragedias naturales que lastimosamente hemos tenido que vivir los pueblos. Es importante saber que el equipo USAR es un equipo de búsqueda y rescate urbano que requiere ser certificado por Naciones Unidas a través de una evaluación y auditoría, y que esta clasificación es muy rigurosa porque estos equipos de élite, como se le conoce, luego se envían al terreno a través de los protocolos de las guías de INSARAC, como se conocen, que son guías o políticas de procedimientos para las responsabilidades que les corresponden. El objetivo de todos los técnicos es que tengan el conocimiento, que manejen el mismo lenguaje, los mismos protocolos cuando actúan, independientemente de los países de donde se encuentren, de donde vengan. Es importante también conocer que existen tres niveles de actuación. Un nivel que es el nivel ligero, que simplemente consiste en la búsqueda y rescate en estructuras simples. Normalmente actúan 24 integrantes durante 12 horas por 5 días, pero también hay un equipo mediano capaces de romper concreto reforzado. Son 40 integrantes, actúan 24 horas durante 7 días. Y hay un tercer equipo, que es el equipo pesado o de élite, que habla de los rescates más complejos con acceso, y normalmente actúan 55 integrantes, operan en dos espacios en el mismo lugar durante 24 horas y 10 días. Es decir, es toda una actuación conforme a las normas INSARAC, que es la razón por la que se le pide, sobre todo al pueblo de Venezuela, al amoroso pueblo de Venezuela, que no bastan las intenciones, no basta el amor, sino que hay que entender que hay protocolos, que hay actuaciones que debemos respetar para lograr salvar el máximo número de vidas en los primeros 4 días, que son importantísimos. Entender que estos grupos de élite actúan conforme a estrategias que están diseñadas, la ASR1, la ASR2, es una evaluación rápida de las ciudades, del terreno, la ASR3, es la búsqueda ligera en superficies, la ASR4 es el rescate técnico y profundo, y la ASR5, la recuperación total y el cierre de estos espacios. Y es muy importante entender la simbología de esa X que normalmente ellos dejan en cada una de las estructuras, que informan quiénes estuvieron, quiénes entraron, quiénes salieron, qué peligros de gas, de electricidad, de otros elementos habían, qué día lo hicieron, y sobre todo lo más importante, Marilyn, Jocelyn, es cuántas personas rescataron vivas, cuántas personas rescataron muertas, porque es todo un proceso, es todo un protocolo, es todo un aprendizaje de equipos de élite que se encuentran en todas partes del mundo, que son certificadas por Organización de Naciones Unidas.
20: eso iba. Bueno, a esta hora estamos conversando con el analista internacional Wilmer de Pablo y es interesantísimo además ver cómo son todos estos protocolos, todos estos niveles incluso de rescate que destacamos desde el punto de vista ligero, mediano. Bueno, escuchábamos, Wilmer, hace un rato una extraordinaria noticia en el medio de una situación muy compleja para nuestro país, dicho así también por estos rescatistas internacionales, y es que 36 personas fueron el día de hoy rescatadas con vida, entendiendo que hemos transitado más de 70 horas desde el hecho como tal o desde los dos hechos que ocurrieron de forma, digamos, muy cercana, unos 39 segundos para ser específicos según los especialistas, ¿no? Usted mencionaba esta certificación, es decir, cada una de estas delegaciones que han llegado a nuestro país tienen una razón de ser. Hay personas que de hecho en el medio de la angustia o la desesperación como parte de las emociones que son normales, que se transitan en este tipo de hechos, se desesperan, ¿no? Y comienzan a difundir información acerca del accionar que se está llevando a cabo. Y usted menciona etapas que son fundamentales también para destacar este hecho de la vida. Esa certificación que menciona, internacional, oficial de la Organización de las Naciones Unidas, ¿cómo además destacar que quienes están aquí cuentan además con todo ese conocimiento, además de los que son nacionales, que vienen desarrollando también un trabajo impresionante, loable, que se pierde de vista desde el punto de vista humano?
0: Por eso es que son tan importantes, Jocelyn, Marilyn, los protocolos de Naciones Unidas, porque al aceptar la cooperación internacional, conforme lo hizo la presidenta de la República, de inmediato se enlazan los mecanismos, sí, propios de la actuación del sistema de defensa civil, del sistema de bomberos, del Ministerio de Interior y Justicia, el Ministerio de Defensa, de Infraestructura, porque todos estos protocolos tienen estandarización universal y por eso es que los certificados de IEC, como se le conocen, que son evaluaciones muy rigurosas y además auditorías muy, muy fuertes que se le hace a cada uno de estos rescatistas a los fines de que en el terreno respondan con la mayor eficiencia y eficacia posible para, por supuesto, salvar el mayor número de vidas posibles. También es importante hacer referencia, por supuesto, a los equipos caninos que también tienen un acompañamiento muy importante en el terreno. Fíjate lo que hemos visto hoy a lo largo del día, cuántos caninos pudieron identificar hoy a esos 33 nuevos personas que fueron rescatadas el día de hoy, es realmente conmovedor. También es muy conmovedor, hay que hacer también referencia al hecho cierto de que países como Colombia, México, Estados Unidos, Suiza, Italia, El Salvador, Chile, España, Francia, Alemania, el Reino Unido, Países Bajos, República Checa, Ecuador, Perú, Jordania, Qatar, República Dominicana, China, Siria, sí, y el Reino Unido han enviado equipos de élite y además han acompañado con los caninos y además con toneladas de tecnología, de equipos y herramientas que sirven para la actuación en el terreno de acuerdo a las etapas que les acabo de explicar hace un momento. Importantísimo además señalar que Naciones Unidas, a través del sistema de Naciones Unidas como se conoce, en estos momentos de devastación, de crisis, de estos eventos naturales, apertura, por supuesto, a la Organización Mundial de la Salud, el tema de salud, también a la FAO por el tema de alimentación, a la UNICEF por el tema de niños y agua, a la OCHA, que es la coordinación que representa los temas humanitarios en el terreno, y a la UNDRR, que sirve para la prevención y la disminución, todo por supuesto acompañado por el alto comisionado para los refugiados, que es el competente en la materia. Es decir, Jocelyn, es decir, Marilyn y amigos que nos oyen, es todo un entramado nacional e internacional que acompaña hoy la gestión dirigente desde el minuto cero del gobierno nacional, de nuestra Fuerza Armada, de Defensa Civil, de los bomberos, del pueblo, por supuesto, que ha manifestado y que entiende que hay que organizarse y que hay que atender, por supuesto, a las a a las vocerías oficiales. Por eso es importante escuchar a la doctora Elsie Rodríguez, al doctor Jorge Rodríguez, al vicepresidente Diosdado Cabello, al gobernador del estado La Guaira, a los gobernadores de todos estos 7 estados, a la dirigencia del partido y, por supuesto, las Fuerzas Armadas, al general Zurbarán, que está haciendo un extraordinario trabajo desde la Guardia Nacional, y, por supuesto, a Defensa Civil.
16: Hablabas de un punto clave en estos momentos y acerca del trabajo que vienen realizando los rescatistas internacionales, estas brigadas. Comentabas que los primeros 4 días son vitales, pero también hay que hablar de ese trabajo en conjunto de estos brigadistas y rescatistas internacionales con los profesionales, también con los rescatistas venezolanos, gestión de riesgo, protección civil, que se encuentran en el terreno, en estos puntos críticos. Y comentabas acerca de forma de la metodología, de la parte técnica que traen, la experiencia que traen estos profesionales de otras latitudes. Para también un mensaje al pueblo, a las familias que, si bien es cierto, están pasando por un momento de nerviosismo, de mucha preocupación, porque pasan las horas, pero que cuentan también con el apoyo de especialistas que saben en el terreno qué es lo que hay que hacer.
0: Es muy importante, sobre todo para los usuarios, usuarias que nos oyen, entender que es un momento muy delicado, es un momento en que la solidaridad tiene que estar bien coordinada, bien organizada. Por eso es importante atender el llamado del doctor Jorge Rodríguez el día de hoy, que nos decía cuáles eran los centros de acopio en Cati, así, en el hipódromo, en la esfera de Soto, es decir, en la Carlota. ¿Por qué? Porque nosotros desde el amor no podemos, bajo ningún concepto, obstruir o retardar, porque debajo de esos escombros se encuentran personas que están vivas, y por eso es que tenemos que hacer el mayor esfuerzo de controlar las emociones y de entender que debemos seguir parámetros que nos señalan las autoridades. Por eso es importante conocer el mapa de actores, saber que las vocerías oficiales vienen desde la doctora Betsy Rodríguez, doctor Jorge Rodríguez, el vicepresidente Diosdado Cabello, y además aplaudir, por supuesto, Jocelyn, Marilín, al sistema de medios públicos, al sistema de medios privados, porque el trabajo que se está haciendo es extraordinario. Y por supuesto, hoy no hay cabida para la celebración del Día del Periodista, pero los abrazamos a todos, nacional e internacionalmente, por esta hermosa labor que ejercen llevando la verdad de Venezuela. Por muy triste que sea, la verdad hay que decirla, porque desde la psicología social, ustedes tuvieron la oportunidad de entrevistar ya a varios psicólogos sociales, entre esos, por supuesto, a Fernando Giuliani, a quien le tengo un profundo respeto y admiración, y la verdad es el mejor conductor. La verdad es lo que nos permite tratar a los niños, a los adolescentes, a los adultos mayores, y bueno, a todas estas familias que lastimosamente abrazamos desde la solidaridad, pero que vieron partir a sus seres queridos, y no queda otra cosa más que hacer desde el punto de vista consciente lo que nos corresponde como ciudadanos venezolanos, solidarios y amorosos con el resto de nuestras comunidades.
20: Momento, bueno, para quienes se conectan con nosotros a esta hora, 11:29 de la noche, estamos conversando con el analista internacional Wilmer de Pablos, con información que consideramos además es sumamente importante para, dentro de toda esa situación de emergencia, una situación compleja para nuestro país, entender además esta metodología que decimos es estandarizada, incluso de estos grupos de élite, en tiempos que están establecidos así por alguna razón en específico. Y a mí me gustaría profundizar un poco en esto, porque de hecho, bueno, hay videos circulando, se han generado distintas alertas incluso de instituciones como, por ejemplo, PDVSA Gas. De hecho, ayer hacíamos referencia en este sentido. ¿Por qué? ¿Qué sucede luego de sismos o de terremotos o de situaciones como las que se vivió en nuestro país? Hay peligros encontrados, ¿no? Como fuga de gas, como riesgos de colapsos, incluso que se pudiesen generar en las horas siguientes. Ese equipo élite tiene además un conocimiento específico ético sobre cómo actuar en cada una de estas situaciones. Y hablábamos de esta famosa X o de esta famosa marca que se deja como parte de ese protocolo estandarizado. Hay que hacer referencia a esto, porque quizás quienes están prestando con un amor profundo esa colaboración de búsqueda, de rescate, quizás desconozcan este elemento y eso pudiese salvarle la vida, no solo a quienes están allí, sino también al grupo de rescatistas que están prestando esta loable, digamos, este loable trabajo de forma humanitaria. ¿Podemos conversar un poquito acerca de esta marca o acerca de este protocolo específicamente que visualmente pueda explicarse a quienes en este momento también están prestando esa labor de ayuda?
0: La actuación que se hace en todas las edificaciones afectadas, derrumbadas o afectadas de alguna forma, al final llevan una X, una gran X de color rojo, que es una simbología universal. Esta X tiene unos cuadrantes que permite leer allí mismo sobre la columna, sobre la pared, sobre el espacio que se pudo marcar, ¿sí? ¿Quiénes entraron y quiénes salieron de esa estructura? Esto es muy importante porque a los efectos de cualquier hallazgo se identifica de inmediato quiénes fueron los rescatistas que estuvieron en el terreno, que conocen la estructura. Imagínense todo lo que significa ahorrarse la evaluación y el diagnóstico previo. Por eso son tan importantes todos estos marcajes. Pero además de eso, en esa misma estructura de la X, allí en el terreno, en la pared, en la columna, aparecen los hallazgos de riesgo, es decir, si hubo riesgos de gas, si hubo riesgos de electricidad, si hubo riesgos de agua, si hubo cualquier otro riesgo que permita a la actuación posterior visualizar, ¿sí?, este tipo de hallazgos que pudieran evitar cualquier accidente, no solamente de los nuevos actuantes, sino de quienes pudieran ser localizados con posterioridad. Hay experiencias en las que una persona ha sido hallada 15 días después. Entonces, todos estos hallazgos, todas estas escrituras en la pared son muy importantes. Pero además de eso, también se escribe en esa pared cuántas víctimas vivas, cuántos fallecidos fueron hallados en estas estructuras. ¿Por qué? Porque es importante conocer quiénes manejan los listados, las referencias, y tienen que coincidir, por supuesto, frente a cualquier verificación, auditoría, en el terreno, en la morgue, en los centros científicos especializados que tocan todos estos temas, y por supuesto el día que se actuó, los días que se actuaron en esa estructura. Por eso Jocelyn y Marilyn, es muy acertada la pregunta y la referencia respecto de qué significa esa X desde el punto de vista simbológico, que además es estandarizado, es universal.
16: También quiero preguntarte, Wilmer, acerca de los perros, de los canes que se encuentran en el terreno para el rescate, lograr el rescate de las personas. Hablaste del trabajo, de la metodología, del protocolo de estos especialistas élites, ¿no? Pero también que los acompañan estos perros, para que nos hables un poco acerca de estos protocolos.
0: El entrenamiento de los canes dura 3 años. Normalmente se entrenan, ¿sí?, con un guía que viene siendo un rescatista que prácticamente vive y convive con este can, que se convierte en un experto, por supuesto, no solo por su oído, sino además por su olfato. Y vimos cómo el día de hoy en La Guaira, en todos esos espacios, hicieron varios hallazgos y, por supuesto, también tenemos que aplaudirlos desde la emoción, desde el amor, porque ellos salvan vidas, ellos están allí para apoyarnos, para identificar sonidos, para identificar olores, para identificar, por supuesto, las víctimas que se encuentran vivas o muertas, por supuesto, debajo de estos escombros. Son unos colaboradores incansables, y además, por supuesto, ellos tienen sus propios protocolos de descanso, sus propios protocolos de alimentación, de resguardo y cuido. Decía la presidenta Delcy Rodríguez, amante también de los caninos, que en Venezuela hay 86 de estos grupos de élite. Esto nos da mucha alegría porque realmente son unos colaboradores extraordinarios en estas situaciones de devastación.
20: Esto es interesantísimo lo que comentamos, no es cosa menor. Hemos visto, de hecho, muchas historias de rescate de cada uno de estos caninos, de ese entrenamiento. ¿Y por qué es necesario comentarlo? Porque incluso desde las labores de búsqueda y de rescate se ha pedido, y de hecho por eso se ha cerrado de alguna manera o se ha reorganizado el paso hacia el estado de La Guaira, porque se ha pedido el silencio, es decir, transcurridas tantas horas luego de estos hechos, en algunos casos, algunas de estas personas incluso pueden estar inconscientes, quizás deshidratadas, quizás golpeadas, obviamente por lo que representa estar bajo esas condiciones en ese momento. Por eso el trabajo de estos caninos entrenados, como ya decimos, de forma rigurosa, acompañados además por estos guías y por estos rescatistas, es tan fundamental, y por eso se pide a las personas, incluso las personas han transitado con la moto agarrándolas hacia un lado, porque el silencio es fundamental. Quizás hasta esa sensación térmica que no es percibida por los seres humanos puede ser acompañada por este instinto de estos animales. Comentar un poquito de esto y por qué, además, no de forma odiosa, sino de forma científica, ya está muy consciente, se pide a las personas, por favor, absoluto silencio en estas horas que decimos desde un comienzo, son cruciales para seguir salvando vidas.
0: Y por eso es tan importante el llamado de la presidenta Delcy Rodríguez el día de ayer y del doctor Jorge Rodríguez, porque la cantidad de vehículos de motos en la zona, por supuesto, que distorsionan, que distraen, sí, la actuación de estos caninos que están entrenados para el terreno, pero por supuesto bajo ciertas condiciones. Pero claro, uno entiende desde el amor la avalancha de motorizados que fueron a La Guaira tratando de apoyar con agua, con alimentos, con frazadas, con colchones, con todo lo que podían montar en la moto, pero que al mismo tiempo obstruían, obstaculizaban lo que es prioritario. ¿Qué es lo prioritario? La vida de cada ser humano que se puede rescatar de estos escombros.
20: Bueno, ya escuchábamos esa importancia y por qué ese llamado a propósito de este tema, de por qué se pide silencio, de por qué además todas estas horas son cruciales en esas etapas incluso que mencionábamos. ¿Cómo se ve además, Wilmer, desde el punto de vista internacional, desde el punto de vista diplomático, cada uno de estos mensajes de solidaridad, de acompañamiento, más allá incluso de estas delegaciones que han venido, cosa que agradece también nuestro país, nuestro pueblo venezolano? ¿Cómo se percibe eso desde el punto de vista diplomático, desde el punto de vista internacional? Sabemos que además existen esos protocolos, pero todos estos mensajes que han llegado de solidaridad al pueblo venezolano y por supuesto también a las autoridades encargadas de tomar las decisiones correspondientes y acertadas en el medio de esta dificultad.
0: Como ustedes lo saben y lo dije al principio, La presidenta encargada, la doctora Delcy Eloína Rodríguez Gómez, es la competente, conforme al artículo 236, numeral 4 de la Constitución, para el manejo de las relaciones exteriores, en el marco de las relaciones bilaterales y en el marco de las relaciones multilaterales. Cuando nosotros hablamos de organismos multilaterales, normalmente aludimos al primero de ellos, que es el Naciones Unidas, y hemos visto, por supuesto, la expresión del propio secretario general, Antonio Guterres, quien expresó su solidaridad, las condolencias para los familiares y amigos de las víctimas que hoy, de los decesos que hoy hay en Venezuela, que son 1.430. Pero además de esto, importantísimo, Marilyn, Jocelyn, amigos que nos oyen, es que el propio secretario general de Naciones Unidas puso a la orden todo el sistema al que hice referencia hace un momento, es decir, la Organización Mundial de la Salud, la UNICEF, la FAO, la OCHA, la UNDRR, que son sistemas que se activan en momentos de tragedias como esta. También es importantísimo señalar, Jocelyn, Marilyn y amigos que nos oyen, la solidaridad manifestada desde el propio Vaticano, el propio Papa, quien además donó una cantidad relevante e importantísima, ¿sí?, para tratar de cubrir de alguna forma tantas necesidades que se presentan en un momento como esto. ¿Cómo podemos dejar de señalar que la OFAC levantó unas medidas referidas a las transferencias, a la ayuda humanitaria que permite el canal de fluencia tanto de recursos financieros como de insumos? Y por supuesto también aplaudimos el pronunciamiento de Calacalas, de la Unión Europea, de tantos presidentes y presidentas, y por supuesto llama la atención y conmueve por supuesto la solidaridad de Cuba, que en medio de toda su propia tragedia, ahí están los médicos cubanos acompañándonos, como también hay que resaltar el acompañamiento y la solidaridad del presidente de Palestina. Para nadie es un secreto que Palestina vive, el pueblo de Gaza vive toda una tragedia, y sin embargo ahí están presentes con una palabra de amor, de hermandad, de solidaridad. Y por supuesto tenemos que agradecer la ayuda de todos, pero también la de la presidenta Claudia Sheinbaum de México, que desde el minuto cero activó a este grupo de élite conocido como los topos, que tienen una experiencia extraordinaria en el terreno. Tenemos al topo más destacado a nivel mundial, el chino, lo llaman todos, y se encuentra entre el equipo de la élite de México. Y bueno, ¿qué más conmovedor, qué más solidaridad en el marco de las relaciones bilaterales? Hay que señalar que países que se encuentran viviendo tragedias como las nuestras, situaciones difíciles, aquí están presentes, aquí se hicieron presentes y dejaron a un lado, por supuesto, la diatriba política. Y es importante señalar a los usuarios y a las usuarias que no se hagan eco de estas personas enfermas, miserables, llenas de odio, que no son capaces de distinguir en un momento tan difícil como este que vive Venezuela, donde 1.400 personas se fallecieron, donde 3.338 se encuentran heridas, donde hay alrededor de 3.200 personas damnificadas, donde han sido atendidas más de 70.000 familias a nivel nacional. Es todo un esfuerzo gigantesco para responderle al pueblo valiente, al pueblo noble, al pueblo amado de Venezuela.
16: En este punto también hay que destacar que Venezuela es el epicentro de la solidaridad y el apoyo en estos momentos que vive la República Bolivariana de Venezuela, las familias venezolanas, porque se ha enlutado todo el país y han manifestado cada uno de los venezolanos ese apoyo. Pero la presidenta encargada de la República, Delcy Rodríguez, ha hecho un llamado a mantener la unión y la calma, y que de esta vamos a salir. Sepamos que unidos vamos a superar esta tragedia. ¿Qué enseñanza deja al mundo el ejemplo que se está dando acá en la República Bolivariana de Venezuela con todas estas muestras de solidaridad?
0: Bueno, definitivamente que otro mundo es posible, que estamos en el nacimiento de un nuevo ciclo civilizatorio, que es el nacimiento de una nueva época, que es el nacimiento del mundo multipolar y pluricéntrico del que nos habló el comandante Hugo Chávez hace más de 15 años, cuando dijo que había nuevas formas de relacionamiento y que las riquezas de un país, que las finanzas de un país no tenían sentido si no dignificábamos la vida de los pueblos. Y el llamado del comandante Hugo Chávez siempre, el llamado hacia la humanidad, ¿sí? Hacia la humanidad, como lo ha además resaltado en más de una oportunidad el presidente legítimo de Venezuela, el presidente Obrego, el presidente, primer presidente chavista, y además el presidente elegido conforme a la Constitución, el presidente Nicolás Maduro Moros, que desde el amor siempre ha estado cuidando a su pueblo, y por eso hoy aplaudimos la continuidad de todo ese proyecto de manos de nuestra valiente presidenta encargada, la doctora Delcy Rodríguez.
20: Bueno, justamente esto es un elemento digno de comentar, ¿no? Hemos dicho, de hecho, a lo largo de este operativo Venezuela Toda Unida y con la responsabilidad que nos caracteriza, que en situaciones como esta, los tintes políticos, digamos, los temas políticos, obviamente, quedan a un lado para asumir esa responsabilidad, y en eso va además ese mensaje de reflexión a propósito de todos estos mensajes que mencionaba usted de forma malintencionada, ¿no? Buscan enlutar ese trabajo y esa ayuda humanitaria que no distingue justamente entre esos tintes. Hay que entender, ¿no?, que desde este punto de vista se maneja institucionalmente una neutralidad humanitaria, y ese es el mensaje que con el que queremos finalizar, de hecho, esta conversación con usted como analista internacional, con ese conocimiento también desde el punto de vista diplomático. ¿Cómo entender esto como ciudadanos y ciudadanas, superando además todos estos temas que más allá de cualquier pensamiento van hacia un interés en común, que es justamente apoyar a nuestro país desde cualquier perspectiva y desde cualquier, digamos, razón o espacio en el que nos encontremos? Wilmer.
0: Apelar, por supuesto, a la grandeza humana, apelar al amor, apelar

0: sentido de la actuación de nuestro pueblo, de la actuación de todas las instituciones, de defensa civil, del ejército, por supuesto, aplaudir, por supuesto, a todos los rescatistas que han llegado de todos los estados del país, que además han contribuido junto al equipo de élite a salvar vidas, y esto es realmente lo que nos debe ocupar y llenar de mucha esperanza, de mucha fe y, por supuesto, nuestra oración porque se sigan rescatando el máximo número posible de personas que se encuentran debajo de los escombros vivas.
1: Muchas gracias al analista internacional Wilmer de Pablos, como siempre, acá con sus análisis oportunos en la pantallas venezolanas de televisión. Datos interesantes a destacar. Jocelyn, 24 países a través de sus brigadistas y rescatistas se encuentran brindando apoyo en estas labores para salvar vidas. Es la prioridad, así lo ha indicado la presidenta encargada de la República, Delcy Rodríguez, y el trabajo que se viene realizando en el terreno es impresionante. 2.741 rescatistas internacionales y también más de 86 perros que tanto han ayudado en estos momentos.
2: Bueno, sí, elementos importantísimos, además un conocimiento especializado que nos permite entender cuáles son esos protocolos de logística según estos grupos de élite y según lo que corresponde, además a la Organización de las Naciones Unidas, con, digamos, con tiempos de forma un rescate ligero, mediano y a largo plazo, es decir, dependiendo obviamente del tipo de rescate, se necesitan ciertos protocolos y ciertas condiciones que responden además a normas estandarizadas que corresponden justamente a ese sistema de las Naciones Unidas, cosa que debemos entender, y sobre todo el tema de esta marca, ¿no? Que refiere a la fecha, que refiere al grupo de élite y de rescate que pasó por este lugar, que permite además minimizar ese esfuerzo que ya ha sido desarrollado en ese lugar y que permite a otros también entender un poco todo este protocolo que, como ya mencionaba el analista internacional, nos da luces de cuántas personas fueron rescatadas del lugar, de cuántas víctimas incluso se encontraban en el lugar y si ya fue o no descartado la búsqueda y el rescate en esta estructura. Eso desde el punto de vista técnico, más allá de las emociones que circulan obviamente en una situación como esa, nos permite prestar esa ayuda y esa colaboración según corresponde y con el conocimiento además guiados por estos grupos de rescate, no solo nacionales como parte de esos más de 30.000 funcionarios que están desarrollando labores, sino también con esas más de 20 delegaciones que vienen y parten de todos estos países por razones específicas, es decir, vienen a nuestro país porque representan además ese conocimiento de élite, como decíamos hace un rato, que viene a acompañar esas labores desde este punto de vista. Hay informaciones que se generan y que son importantes sobre todo para la movilidad de nuestro pueblo, Marilyn. En este particular, un comunicado del Metro de Caracas que dice lo siguiente.
1: Lo tienen allí en pantalla, compartimos con ustedes. Metro de Caracas, atención, se informa a nuestros usuarios y usuarias que a partir de este domingo 28 de junio, el Metro de Caracas reanuda el servicio con total normalidad en todas sus líneas de subterráneo y rutas de Metrobús. La reactivación de las operaciones se lleva a cabo luego de haber culminado con éxito una revisión exhaustiva de toda la infraestructura, vías férreas y sistemas electromecánicos. Agradecemos su comprensión y civismo al rescatar también esta información que comparte el Metro de Caracas para la reactivación del servicio con total normalidad en todas sus líneas del subterráneo y rutas de Metrobús.
2: Y hablando de transporte, justamente a esta hora mostramos un video de la ministra de esta instancia, Jacqueline Faría. Vamos a conocer los detalles de inmediato.
3: Vamos saliendo de la reunión.

0: falta, alguna falla que corregir. Así que Metro Los Teques permanece todavía fuera de servicio. También vamos a reanudar operación en el ferro, el IFE, el ferrocarril que mueve todo el pueblo desde los valles del Tuy hasta Caracas. Ya fue evaluado en su totalidad y está en perfecto funcionamiento luego de los ajustes necesarios y arranca también mañana domingo. Por orden de nuestra presidenta vamos a ir recuperando la normalidad y atender con mucha fuerza, con mucho amor, con muchas ganas y en mucha unidad todas las necesidades del Estado de La Guaira. Aquí estamos como un solo equipo, un solo gobierno, un solo pueblo y de esta saldremos fortalecidos y fortalecidas. Pueblo de Venezuela, vamos para adelante.
1: Bueno, ahí tenían este video o este material difundido a través de las redes sociales de la titular de la cartera de transporte, Jacqueline Faría, haciendo referencia puntualmente a esto, y es importante además que todo el pueblo lo conozca, sobre todo quienes hacen uso de este medio de transporte. Mañana domingo 28 de junio se reactivarán, así como escuchaban, estas operaciones del Metro de Caracas, Metro de Valencia, Metro de Maracaibo y el ferrocarril de los Valles del Tuy, luego de hacer, digamos, la experticia correspondiente, la revisión correspondiente según los especialistas para considerar además que es un medio de transporte seguro. Hizo una referencia particular al Metro de Los Teques, donde se están haciendo algunas correcciones y se reactivará este medio de transporte apenas se completen las condiciones óptimas. Esto es interesante porque además otorga seguridad a quienes hacen este uso del metro de transporte. Igual como siempre decimos, acuda a las redes oficiales de estos medios, de estas instancias, para conocer el reporte detallado de cómo se encuentran en el momento.
2: Y así avanza, Jocelyn, todo el tema de lo que ha sido este trabajo, el accionar estratégico del Estado venezolano para seguir garantizando, en este caso, la movilidad de cada uno de nosotros, los que utilizan este sistema metro, tanto Metro de Caracas, Valencia y Maracaibo. Mañana entonces se reactiva el servicio, luego de una revisión profunda, una inspección a todo este sistema. Nosotros a esta hora, 11:54 de la noche, avanzamos con muchas más informaciones. Vamos a reponer para ustedes testimonios de uno de los rescatistas de España que está de cerca en unos puntos críticos, específicamente Jocelyn, en el estado La Guaira. Nos comentó acerca del trabajo que se viene realizando. Muy importante, es impresionante la labor, no cesa el trabajo en esta zona. Escuchemos.
3: La mitad de emergencias ha venido a Venezuela a colaborar con 8 perros. Entonces hemos traído varios tipos de perros y trabajan, además están trabajando por turnos también por el agote de los perros. Se trabaja 24 horas del día, nuestros turnos son a lo largo de las 24 horas. Se hacen los dos turnos de 12 horas para completar todo el arco horario. Y los perros también van descansando. Entonces normalmente cuando se pasa un perro, luego se da una marca positiva, se pasa otro para verificarla. Y luego entraría, por ejemplo, los equipos de ayuda especializada y de búsqueda técnica.
4: Con el apoyo de los perros, ¿cuántas personas han logrado rescatar?
3: Nuevamente hemos localizado ya a 2 personas y se han extraído 2 personas vivas hoy. Pasa que ya teníamos los indicios, ¿no? Los perros se van lanzando y si no da un resultado, pues se intenta mejor buscar un poquito también con ayuda, con la búsqueda técnica, pero si no, pues es que lamentablemente pues estarán, pues se supone que estarán fallecidos.
4: ¿Tu nombre?
3: Soy Alberto Vázquez. Pertenezco al contingente de la unidad militar de emergencias desde España. La militar de emergencias ha venido a Venezuela a colaborar con 8 perros. Entonces hemos traído varios tipos de perros y trabajan, además están trabajando por turnos.
2: Allí tenían el testimonio y nos explicaba parte del protocolo que realizan junto a estos perros, y cuando estás en el lugar, Jocelyn, esto mueve las fibras, porque
1: esto además lo recopiló, sí. Pudiste ver el día de hoy, pudiste ver esta labor de forma directa y en el lugar.
2: Y el día de ayer también, en la noche, el trabajo es continuo, de verdad, hay que destacar la labor que realizan estos rescatistas internacionales, estas brigadas, en conjunto con los profesionales venezolanos que manejan un extraordinario protocolo en esta zona. críticas.
1: Bueno, de hecho complementa un poco lo que mencionábamos sobre estos protocolos, sobre todo con los caninos que tienen, digamos, este trabajo durante más de 3 años para hacer ese acompañamiento. Se procede incluso a uno de estos perros para que haga esa revisión exhaustiva, obviamente con el silencio correspondiente que tanto piden estas brigadas.
2: En ese momento.
1: Muy necesario, como decimos hace un rato, y se procede de alguna forma a corroborar con otro de los caninos. Mencionaban las vidas que habían sido encontradas en el momento, como decimos, incluso la presidenta, de hecho, hace un rato en este encuentro con estos representantes de estas brigadas, abrazaba ese apoyo que ha sido brindado a nuestro país y resaltaba ese número, que además de este número de 33 personas que han sido encontradas vivas el día de hoy, hay una cantidad de historias, hay una cantidad de familias que además agradecen no solo a las autoridades, sino a Dios por tener ese familiar de vuelta y en condiciones, digamos, para continuar la vida luego de un proceso que va a ser seguramente muy complejo, pero que solo será posible si lo hacemos juntos, todos, colocando ese granito de arena con mucho respeto, con mucha solidaridad, así como estamos nosotros también asumiendo esta labor con respeto por cada una de esas situaciones que se están viviendo detrás de ese televisor que nos está acompañando en esta noche.
2: Y esto dentro de un contexto de lo que fue anunciado, activado por la presidenta encargada de la República, Delcy Rodríguez, el pasado miércoles 24 de junio, un estado mayor de emergencia, cuyas vicepresidencias sectoriales que lo conforman están de cerca brindándole atención integral a las familias venezolanas, a las diferentes comunidades y los territorios que se vieron tan afectados por estos terremotos de 7.2 y 7.5, con una diferencia muy corta de 39 segundos en ambos.
1: Que además estos mismos rescatistas que vienen de afuera han mencionado que esta situación es completamente extraordinaria, ellos que han estado ubicados en muchas situaciones de riesgo, y esto es un elemento que además tenemos que entender como ciudadanía en el medio de una situación que decimos es muy compleja. Por ahora, bueno, nosotras, Marilyn Rivas, Jocelyn Correa, con mucho respeto, nos despedimos de este operativo Venezuela Toda Unida, pero dejamos además ese testigo a Clara Vega y a Ramón para que se incorporen como parte de este operativo, pero los dejamos además con este mensaje que hemos compartido a lo largo de todas estas horas en nuestra pantalla, Marilyn.
2: Y es que cuando la solidaridad muestra nuestra valentía y amor por el prójimo, te invitamos a convertirte también en un reportero de los héroes tricolor.
1: Así es, allí lo tenemos. ¿Cómo te invitamos? Te invitamos a enviarnos ese video, a mostrarnos además al mundo esa grandeza de ser venezolano, de ser venezolana en el medio de esta circunstancia compleja. También, además, saldremos adelante de forma unida, como lo decíamos hace un rato, colocando nuestro granito de arena. ¿Por dónde o por qué vía puede usted enviar esos videos? A través de este canal de Telegram. De hecho, el QR aparecía en pantalla y seguramente lo estará haciendo a lo largo de todas estas horas. Allí justo está VTV, Héroes Tricolor. Usted también puede ser portador de la verdad en el momento para ayudarnos a comunicar de forma eficiente también y de forma considerable cada uno de esos datos. Buenas noches, pero los dejamos además con nuestros compañeros para que se incorpore también en este operativo.
2: Así nos despedimos.

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0: Un país que se crece en las dificultades y hoy más que nunca en unidad máxima, en solidaridad con el pueblo guairense que necesita de todo ese amor, ese acompañamiento, sobre todo en estas horas que siguen siendo críticas para el rescate, para la búsqueda y el rescate, pero el propósito principal, más allá de lo duro, de lo complejo que pueda ser esta situación, es la vida. La prioridad sigue siendo la vida. Aquí estamos Ramón Montero Rodríguez y Clara Vega a partir de este momento, cuando son las 12:12 ya de la medianoche, para seguir llevándoles a ustedes información de lo que ha sido esta labor incansable de héroes y heroínas que ya se han desplegado a lo largo y ancho del territorio guarense y también en aquellos estados donde se ha necesitado de ese apoyo luego de este doble terremoto que afectó al país el pasado 24 de junio. ¿Cómo estás, Ramón?
1: Muy bien, Clara. Aquí contribuyendo, haciendo lo propio, justamente en el marco del Día del Periodista, para llevarle a todas y cada uno de ustedes información veraz y oportuna que ustedes pueden verificar para que sean su mismo criterio. Héroes y heroínas, humanos y caninos también, porque vale la pena destacar también la noble, la heroica labor de esos animalitos que normalmente vemos como mascotas, pero que en esta situación desaventurada, pues, que nos ha tocado vivir, se han erigido como unos dignos héroes de la vida.
0: Sí, Ramón, y justamente tiene que ver con todo ese calor humano que se ha generado a partir de esta situación, pero teniendo ese elemento que acabas de mencionar, cómo estos animales que pudiesen mirarse como solamente animales de caza, de acompañamiento, hoy hacen una labor que se pierde de vista. De hecho, hemos visto uno de los más reconocidos en la materia, Tsunami, que ha estado en otras situaciones también apoyando. Estuvo en Turquillé, estuvo en Siria, un perro que de hecho viene de una situación de calle, de haber sido maltratado, y hoy se ha convertido en todo un héroe. Y estando en La Guaira ha hecho lo propio, como también todo ese equipo técnico que ha llegado de otros países, también han traído caninos y toneladas de herramientas para poder hacer ese trabajo tan importante, tan valioso. En cada segundo que va avanzando, cada misión que se genera es importante porque se trata de la vida. Y hablando de lo que ya se ha venido desarrollando en nuestro país a propósito justamente de preservar la vida y que siendo esto la prioridad, vamos a revisar lo que ha publicado la presidenta encargada Delcy Rodríguez en su cuenta en Telegram y de ese apoyo y solidaridad mundial que hemos recibido. A esta hora hemos recibido el apoyo de 24 países de la comunidad internacional que han enviado un total de 521 toneladas de insumos, 86 equipos caninos especializados y más de 2.741 integrantes de personal de búsqueda, rescate y apoyo técnico, quienes ya se encuentran integrados con nuestros equipos para responder de manera conjunta ante la emergencia. A continuación vamos a reproducir el video que acompaña este mensaje.

0: Veíamos entonces imágenes publicadas en la cuenta en Telegram de la presidenta encargada Delcy Rodríguez de lo que ha sido la llegada de 2.741 rescatistas, además de 521 toneladas de insumos, y entre esos equipos se encuentran los caninos especializados. Pero hay más en la cuenta de la presidenta encargada, Ramón.
1: Así es, vamos entonces a leer de inmediato la publicación de la presidenta encargada Delcy Rodríguez en su cuenta del canal Telegram. Veamos. Cada vida salvada da esperanza a Venezuela. Veamos ahora entonces el video que acompaña esta publicación.
2: Señores, tenemos a 50 metros. 50.
3: 50 metros. Para, yo voy a pasar para el cimiento.
2: Cuidado ahí, papá. Cuidado con tu pierna aquí. Sigue las instrucciones que te están diciendo los muchachos, Joandri. Listo, Joandri, ya está cerca, papi. Ya está cerca. Ya nos estás viendo a todos, ¿ok? Ya lo peor pasó, Joandri, ¿ok? ¿Ok? Medio metro, señores, medio metro. Eso es. Listo, papi, ya está cerca, Joandri, ya está cerca. Suban al topo, suban al topo.
4: Suban al topo, suban al topo, suban al topo, suban al topo.
5: Vamos a abrir espacio ahí.
2: Volteo, giro, giro hacia mí, giro hacia mí, giro hacia mí, recíbame, ok, vamos hacia allá, uno, dos, tres, pierna primero, cabeza, cabeza, cabeza primero, cabeza primero, cabeza primero, eso es, uno, dos, tres, vamos,
1: listo.
0: Vemos entonces cómo se ha desarrollado esta jornada de rescate, definitivamente queda mucha esperanza. Vemos más de la cuenta en Telegram de la presidenta Delcy Rodríguez. Hace pocos minutos fue rescatado con vida un niño de 11 años en Caraballeda. En estas horas, cada vida es esperanza para Venezuela. Veamos el video. Veíamos entonces estas publicaciones, Ramón, en la cuenta en Telegram de la presidenta encargada Delcy Rodríguez, que dan cuenta de ese trabajo incansable que han hecho rescatistas venezolanos junto a estas misiones internacionales en búsqueda de seguir protegiendo la vida, de seguir generando esa esperanza. Y es la máxima unión, es la máxima solidaridad que se sigue manifestando en cada una de estas acciones. Hay quienes intentan empañar estos grandes esfuerzos, pero no conocen la naturaleza, la magnitud de lo que ocurrió allí en La Guaira, y por eso cada rescate, cada una de esas vidas salvadas es importantísimo. Es lo que decía el mensaje de la presidenta encargada Delcy Rodríguez, es la esperanza de vida que tienen en nuestro país, y allí se ha priorizado, allí se están multiplicando esfuerzos de las diferentes formas, con los diferentes países que se han sumado de manera voluntaria, y cómo desde el primer momento el venezolano, la venezolana, expertos por supuesto porque tenemos profesionales técnicos en la materia, se abocaron desde el primer momento a atender a los más afectados por esta situación, y vaya para ellos el reconocimiento desde ya por todo lo que han hecho de manera incansable. 24 horas continuas, ya van 72 horas, más de 72 horas,
1: sí, ya superamos,
0: de ese trabajo que vienen haciendo rescatistas venezolanos, mujeres y hombres, caninos, todo un equipo multidisciplinario, porque también hay que destacar lo que han hecho médicos, enfermeros. Bueno, de hecho, Ramón ha tenido oportunidad de presenciar, sobre todo acá en Caracas, parte de esa labor que han hecho rescatistas venezolanos y también internacionales.
1: Así es, de hecho, rescatistas internacionales, hombres y mujeres, los caninos también, todos trabajando sincronizadamente por la vida, para garantizar que ese esfuerzo que se viene haciendo, no solamente, ya lo asomaste, ya lo dijiste, no solamente de aquellos de aquellos quienes son visibles, el rescatista, de momento el médico, sino hay toda una logística detrás de todo esto. Está la persona que ayuda preparando un café, preparando la comida, el señor o la señora que maneja un vehículo para acarrear de repente ropa, algún tipo de enser. O sea, es toda una serie de voluntades que se han unido dentro de todo este proceso por la vida, que de verdad dice mucho de la condición humana y que lamentablemente dista también proporcionalmente de aquellos quienes pretenden empañar esta labor tan noble, una labor de quien cree en la esperanza, de quien cree en la vida, divulgando noticias falsas, divulgando noticias inexactas, jugando también a la confusión. Es por eso que se hace fundamental, y yo creo que no es redundar al momento en que uno dice, verifiquen las cuentas oficiales, el Estado venezolano, tenemos acá todo un trabajo logístico que se está haciendo para que ustedes estén debidamente informados. El Canal 8 Venezolana de Televisión es un medio multiplataforma que tiene todo un abanico de posibilidades para que ustedes se informen. Señal abierta por suscripción y los medios digitales, Clara.
0: A esta hora vamos a establecer un contacto en vivo directo con nuestro compañero Erickson López, que se encuentra en La Guaira. Adelante, Erickson, te escuchamos.
5: Establecemos un nuevo contacto a través de Venezolana de Televisión, cuando son exactamente las 12:24 de la mañana. Nosotros continuamos con este despliegue especial a través de el canal de Venezuela Toda, desde el municipio Vargas, estado La Guaira. Justo nos encontramos en otra de las inmediaciones que ha sufrido estas afectaciones con los grandes terremotos del pasado 24 de junio del presente año. Nos encontramos en una de las residencias Bahía del Mar, donde fue afectada una edificación comprendida de 12 pisos, para así tener un aproximado más de 60 personas, más de 60 familias que habitaban en este lugar. Vamos a estar conversando rápidamente con algunos de los familiares que han incidido desde esta importante residencia que se desplomara el pasado 24 de junio. Feliz, bendecida noche. Coméntenos un poco, denme su nombre y apellido y cómo ha sido la atención y el despliegue que ha tenido por parte de la seguridad y los diferentes organismos de protección civil y todos los que han incidido para este rescate satisfactorio de sus familiares.
6: Buenas noches, mi nombre es Armando Franco. Esto ha sido un desastre, esto es una catástrofe que no estamos preparados para esto. La idiosincrasia venezolana, el apoyo de nuestro gobierno y muchas cosas que nosotros hemos visto que se ha realizado, a veces no se da abasto. Es increíble cómo nosotros, los venezolanos, hemos estado sufriendo este momento, esta catástrofe. En mi caso, yo tengo a mi hermana, mis dos sobrinas y mi cuñado que vinieron a pasar el full day aquí en la residencia y pasó este desastre. Yo creo que nosotros tenemos que tomar conciencia, porque después de lo sucedido vinieron mucha gente a tomarse fotos o a ver qué se agarraban o qué se llevaban. Aquí hay que tener más conciencia como venezolanos. Sin embargo, también hay otro grupo de venezolanos que vino a ayudar, a traer agua, a traer comida. Ahorita nos trajeron pizza, otros nos trajeron perro caliente. O sea, ha sido muy consolidado. Yo creo que nuestro poder venezolano es increíble. Sin embargo, tenemos que seguir avanzando en lo que es administración de desastres, porque tenemos fallas, hemos tenido muchas fallas y hemos tenido parcelitas que han tratado de contar eso.
5: ¿Cómo ha sido la atención también de las autoridades? Porque hemos visto diferentes rescatistas nacionales e internacionales en diferentes residencias donde fueron afectadas estas edificaciones, pero ¿cómo ha sido también esta atención evidente que han tenido por parte del Estado?
6: Sí, bueno, nuestros rescatistas, Protección Civil, han tratado de dar todo lo que ha dado por ellos. E inclusive vinieron los rescatistas de El Salvador, los de México, pero es una catástrofe. O sea, yo creo que la mayoría de los edificios, el 90% de los edificios en Barcas, todos están derribados. O sea, yo creo que ningún país tiene una capacidad para tratar de fortalecer y atender toda esa situación. Es muy difícil. Sin embargo, estamos aquí, estamos con paciencia. En mi caso, todavía no he encontrado a mis familiares. Están con la retroexcavadora ya sacando los escombros, pero ha sido muy difícil, muy difícil, muy difícil de verdad.
5: Bueno, que no se pierda esa esperanza, porque tenemos también la fe de que pronto, con el favor de Dios, tendrán a su familia ya unida junto a usted.
6: Si Dios quiere.
5: Salud. Bueno, son las declaraciones de los habitantes, familiares, que han sufrido de este embate del pasado 24 de junio, justamente, donde dos terremotos continuos han socavado, han desplegado con fuerza el estado La Guaira, uno de los estados con más vulnerabilidad en estos momentos, así seguido por el estado Miranda y la ciudad capital en Caracas, para esta atención que se ha desplegado por parte de funcionarios del estado. Más temprano indicábamos también la visita internacional, la llegada, el arribo de otras naciones para prestar el apoyo junto a rescatistas, también a caninos que se unían a esta búsqueda para también poder satisfactoriamente encontrar a personas que, como ejemplos de los que están detrás de mí, están allí trabajando día y noche para poder encontrar aún con vida a muchísimas personas. Más temprano, la presidenta encargada, Delcy Rodríguez, entre todas las buenas noticias que hemos recibido de estos rescates, se encontró con vida un niño de 11 años a pocos metros de donde nos encontramos en el sector de Caraballeda. 11 años tenía o tiene este niño para seguir viviendo, seguir ofreciendo esa calidad de vida, esa atención a través de las autoridades y la atención que va a tener por parte de su familia. La esperanza de vida continúa desde estos espacios para seguir allí avanzando hacia ese rescate, hacia esa articulación que se viene haciendo desde el pasado 24 de junio. Es la información que nosotros manejamos hasta el momento. Con estas imágenes, nosotros retornamos nuevamente al estudio.
0: Gracias a nuestro compañero Erickson López, quien se encuentra, al igual que varios de nuestros compañeros, desplegados en el territorio más afectado, como lo es La Guaira, luego de este doble sismo que se generó en nuestro país el pasado 24 de junio. Allí conversaba con uno de los familiares de las víctimas que están, bueno, bajo los escombros, con esa esperanza que sigue siendo lo que mueve cada una de estas operaciones que se están dando en ese territorio. La esperanza de la vida para poder, pues, recuperar quienes todavía puedan salir airosos de esta situación. Y allí, Ramón, quiero sumar lo que ya he dicho en otros momentos, que cada uno de estos rescates significa el milagro de la vida, y por eso debemos valorar cada acción que se genera, porque la magnitud, lo decía de hecho el familiar que veíamos allí conversando con Erickson, la magnitud del desastre se pierde de vista, y por supuesto eso hace que en algunos momentos se pueda complicar estas operaciones. Sin embargo, no han cesado, que hay que destacar. Ha sido una logística, ha sido una operación minuciosa, que además es muy delicada, Ramón, esto no lo puede hacer cualquier persona. Por eso es que ese llamado que se ha hecho, que si usted va a ir a La Guaira, si no tiene nada que hacer allí, porque usted, por más voluntad que tenga, si usted no tiene la experiencia, no es necesario que esté en el lugar, porque en lugar de favorecer, puede entorpecer estas operaciones. Lugares donde se necesita el máximo silencio, porque cualquier aliento de vida que pueda ser escuchado puede ser silenciado por ruidos, por gritos. A las mismas máquinas, hay quienes han dicho, ¿por qué no han enviado las máquinas al territorio? Bueno, porque estas máquinas tienen un papel y tienen su momento. Esas son fases que se van dando. Esto es un proceso que se da por fases, todo un protocolo para poder hacer el rescate de manera debida y garantizar así la vida de quienes todavía puedan salir debajo de los escombros. Y eso hay que entenderlo, hay que hacer conciencia de ello, porque quienes no han ido allí y ven desde afuera, creen que el asunto es sencillo, que solo es llegar y agarrar un pico, una pala, y empezar a hacer un ejercicio de levantar escombros. Son toneladas de concreto, de cabilla, de materiales que no significa solamente hacerlo con voluntad. Esto tiene que hacerlo alguien experto en la materia y para ello se ha destinado todo el equipo que tiene Venezuela, así como los rescatistas internacionales.
1: La solidaridad yo creo que es una de las palabras fundamentales dentro de toda esta situación y toda la dinámica, porque a pesar de ya llevar más de 72 horas, sigue la gente y sigue sumándose gente para apoyar en todo lo que es necesario, cada quien según su destreza, cada quien según sus capacidades. Y por supuesto que vemos una serie de acciones en la calle, en el territorio, sin embargo, debemos también reconocer que el Gabinete Ejecutivo de la República Bolivariana de Venezuela sigue reuniéndose y a propósito de eso, hoy sostuvo una reunión para avanzar en la política de protección social de las familias afectadas por los sismos de este 24 de junio. Bueno, estrategias operativas para la instalación de refugios temporales para las familias afectadas por los embates de la naturaleza. Este fue uno de los temas abordados. También fueron planteados proyectos de reconstrucción de infraestructura como parte de la atención integral del despliegue que está desarrollando el Ejecutivo Nacional para asistir, brindar ese acompañamiento integral a todos y cada uno de los venezolanos y venezolanos agraviados por este desastre natural, Clara.
0: Veamos entonces allí esas imágenes, Ramón, de lo que fue ese encuentro con el Gabinete Ejecutivo y ahora vamos a presentarles lo que fue recientemente el encuentro que sostuvo la presidenta encargada de la República Bolivariana de Venezuela, Delcy Rodríguez, con los brigadistas internacionales que se incorporaron a las labores de búsqueda para agradecerles su trabajo y además así, en ese momento, logró informar que se ha hecho el rescate de 33 personas con vida.
7: Quisimos apartarnos un poco de sus tareas, que sabemos que son vitales, para agradecerles en nombre del pueblo venezolano. Hemos estado viendo el trabajo que vienen haciendo y es muy impresionante y muy emotivo. Estamos en las horas críticas de poder salvar vidas. Hoy hemos conseguido 33 personas con vida y quería agradecerles.
0: Escuchábamos entonces a la presidenta encargada Delcy Rodríguez en este encuentro emotivo con rescatistas internacionales, recordando que ya se encuentran en nuestro país 2.741 rescatistas de 24 países, 521 toneladas de insumos que también han llegado de la mano con estos rescatistas para apoyar estas labores de búsqueda y rescate. 33 vidas. Hasta el momento, Ramón, y hay que mirarlo con la importancia que merece. En la magnitud de esta tragedia, 33 vidas es bastante. Es el milagro de la vida.
1: El milagro de la vida. Y en estos rescates de esas 33 vidas, los canes, 86 canes están participando en todo este proceso por la vida. Hay que retomar, considero, es pertinente algo que decía el joven de la primera entrevista cuando habló con Erickson, que le decía que hay quienes se han dado a la tarea de ir allá a tomarse la foto, hacer el videíto, en una suerte de parada o turismo
0: de
1: necrótico,
0: desastre.
1: Sí, de desastre. Yo creo que una invitación allí sería como que a que se pongan la mano en el pecho, en el corazón, y tomen por un par de segundos el lugar de las personas que están tapiadas allí bajo los escombros
0: y de sus familiares
1: que están rogándole a Dios por ser encontrados, que se pongan en el lugar un par de segundos más de las familias, de los amigos, porque uno teje vínculos de afinidad tan grandes que un amigo es un hermano. Y que se pongan en el lugar de todos y todas aquellas venezolanos que están en los centros de acopio, que están en su casa colando un café en la manga, colándolo en la greca, preparando algo para comer, para ofrecerlo y enviarlo, hacérselo llegar a quien está trabajando. Yo creo que es necesario que esas personas se pongan la mano en el corazón y creo que tal vez después que hagan ese ejercicio necesario, sano, seguramente han de reflexionar, porque algo muy cierto acabas de decir, Clara, y es que no es lo mismo estar en el sitio y ver las cosas que verlo desde afuera. Porque en el sitio se experimentan otro tipo de sensaciones, olores, sensaciones táctiles, en fin. Y eso es fundamental que tengamos nosotros en cuenta, que se está haciendo un trabajo en el cual se está invirtiendo muchísimo tiempo. La gente de su, las personas, estos hombres y mujeres que están dedicando su tiempo allí, están invirtiendo de su energía sin descansar, 72 horas, 3 días en esto. Caramba, es necesario de verdad ponerse la mano en el pecho y que sea humana la humanidad, como decía el padre cantor Ali Primera.
0: Y precisamente por eso, Ramón, la jefa de Estado destacó la labor de las diferentes brigadas internacionales de búsqueda y rescate al país, que suman esfuerzos junto a las brigadas nacionales.
7: Cada brigadista que llegó a Venezuela, cada perro que ustedes trajeron, traen un mensaje de amor para nuestro país. El pueblo venezolano tiene mucha esperanza en ustedes. A los sitios donde ustedes llegaron, llegó esperanza. Y se unieron al extraordinario trabajo que los rescatistas venezolanos han estado haciendo desde el primer minuto. Así que yo espero que puedan continuar y que nos traigan más buenas noticias de rescates de personas con vida.
1: Sí, la esperanza, una de las palabras clave en todo este proceso que hemos estado viviendo. Y precisamente por eso vamos a establecer un contacto con Dayana Ferreira. Ella se encuentra en el municipio Santiago Mariño del estado de Aragua y nos trae más información. Adelante.
8: De los 80 rescatistas británicos que ingresaron a nuestro país, 16 se trasladaron al municipio Santiago Mariño del estado de Aragua, al conjunto residencial Bosque Lindo, donde el pasado 24 de junio una de las edificaciones cedió. A 72 horas, este espacio cuenta hoy con 16 rescatistas y 6 canes del Reino Unido, quienes con equipos avanzados a esta hora evalúan la estructura con la finalidad de apoyar en el rescate en la edificación siniestrada.
1: Bueno, Clara, fíjate que justamente de lo que estuvimos hablando, ¿no? Y de que cada quien tiene un rol que jugar acá. Uh-huh. Y dentro de esa participación que desarrolla, dependiendo de sus destrezas, de sus habilidades, acuden a los distintos lugares, pero todo esto coordinadamente. Por eso vale la pena recordar que se estableció un espacio en el Poliedro de Caracas, justamente para que acudan allí todas y todos, cada uno de los interesados en participar, para que se anoten allí y luego entonces en perfecta sincronía irán a prestar sus servicios, a ayudar en esta labor tan humana como es el rescate de las vidas.
0: Justamente servidores públicos que están desplegados en las calles para brindar seguridad a las familias víctimas del movimiento telúrico han estado conversando con nuestro compañero Eduard Pereira y de inmediato él nos amplía la información.
9: Han sido atendidas 73.
0: Bien, vamos de nuevo a establecer el contacto con nuestro compañero Eduard Pereira. Mientras tanto, Ramón, creo que es importante seguir recalcando lo que decías en el marco de ese registro de voluntarios que se está dando en el Poliedro de Caracas. Eso no es solamente tener la voluntad y eso también hay que aclararlo. En el marco de ese registro, usted va a poner a disposición, además de su vocación de servicio, mire, yo puedo asistir en tal sentido, yo soy enfermero, yo soy herrero, yo soy lo que usted tenga, esa cualidad que tenga, que usted crea que realmente pues va a ser de total apoyo para estas labores, que esto está comenzando, porque hay que mirar pues el camino a recorrer en este proceso de reconstrucción que se va a dar también, y todas y todos son necesarios, pero hacerlo de manera organizada, articulada y respetando siempre las orientaciones y las instrucciones del Estado venezolano como garante de la vida de los venezolanos y las venezolanas, porque así lo plantea la Constitución y el Estado está cumpliendo con su deber, y de allí también ese apoyo que se ha recibido de diferentes países del mundo, donde no es nuevo y lo hemos reiterado en otros momentos y lo decimos nuevamente, es una respuesta, esa solidaridad que hoy emerge también es respuesta a lo que ha sido la característica o el carácter del gobierno venezolano y del pueblo venezolano de ser solidarios, porque nosotros en momentos de dificultad de otros países también hemos enviado nuestro apoyo, hemos prestado ese servicio, esa mano amiga. A esta hora vamos a tener información de interés con la presidenta encargada Delcy Rodríguez. Adelante.
10: Bueno, aquí estamos en el Complejo Deportivo José María Vargas en La Guaira. Es el centro de acopio de este estado. Hemos recordado que las personas, los venezolanos, las venezolanas, pueden enviar sus donaciones a la Carlota o a la almacenadora Caracas. Y desde allá está siendo distribuido, en este caso, a este centro de acopio, para que vean cómo nuestra Fuerza Armada está participando en la clasificación de la ropa, de la vestimenta, de los medicamentos, de la comida. Y de aquí entonces se distribuye a los centros de refugio, a los centros de hospitales que lo requieran. Es una organización, y a los comedores, una organización extraordinaria donde el esfuerzo de nuestra Fuerza Armada Nacional Bolivariana, del Sistema Nacional de Misiones y Grandes Misiones Sociales, de la Gobernación del Estado de La Guaira y de la Alcaldía, es un esfuerzo mancomunado para que no le falte nada a nuestro pueblo que ha sido víctima de esta terrible tragedia que ha enlutado a familias venezolanas. Así que sigamos, Diosdado, sigamos trabajando, inspeccionando, de que todo esté funcionando en la medida de lo posible, bueno, en este terrible momento, estas terribles horas que vive nuestro pueblo, pero que sepan que nadie está solo. Aquí no hay una sola familia que se pueda sentir solo, ni una persona. Está nuestro pueblo, está nuestro Estado, está el sistema de protección social y está la solidaridad internacional.
0: Veíamos entonces a la presidenta encargada Delcy Rodríguez en compañía también del vicepresidente sectorial de Seguridad Ciudadana y Paz haciendo ese respectivo recorrido por centros de acopio que están dispuestos para seguir fortaleciendo esa ayuda a los que hoy más necesitan en este momento y garantizando justamente que todo marche como se ha venido planificando y ejecutando al mismo tiempo. Es la atención integral inmediata y al frente las autoridades de nuestro país, por supuesto en compañía y en articulación perfecta con la comunidad organizada. Y también la comunidad internacional.
1: La comunidad internacional que ha atendido un llamado porque tú lo decías bastante de manera bien precisa. Nosotros tenemos una vocación de colaboración, de solidaridad, que es espontánea. Pero ahí vale la pena destacar el hecho, sin ánimo de hacernos fiesta a nosotros mismos, pero también reconociendo ese principio, eso que está en el ADN venezolano. Y es que en medio de dificultades, Venezuela, privada de muchas cosas, se despojaba de parte de eso que tenía para compartirlo con quien lo necesitaba. Y eso también es digno de reconocimiento. Y dentro de todo este proceso lo vemos en los distintos centros de acopio. Por ejemplo, en Chacao, por citar un espacio, centros de acopio donde se ve cualquier cantidad de personas. Ayer, por ejemplo, no había menos de 120 personas en un centro de acopio, adentro, bajo el toldo, recibiendo, otros organizando, clasificando y otros despachando. O sea, esa cantidad de voluntades, bien vale la pena tenerlas como referencia y que estas personas que se dedican a desinformar, a malinformar y hacer este tipo de cosas como grabarse videos, tomarse fotos en espacios donde hay dolor, yo creo que más harían en un centro de acopio contribuyendo, ayudando a cargar algo, clasificar algún tipo de insumo que es necesario para la vida. Y es por eso que el gobierno bolivariano ha dedicado enormes esfuerzos para garantizar, también lo decía hace rato, garantizar no solamente el momento esté ahora, sino que va a haber, viene un proceso de reconstrucción y ya está dando pasos adelantados para precisamente poder atender y satisfacer todas

0: se ha habilitado el urbanismo Armando Reverón, esto en el sector Guaracarumbo, del edificio Pedeval, también en La Guaira. Y allí tienen ustedes en pantalla justamente la información que estamos desarrollando, donde en el caso, ya hemos dicho, para abuelos y abuelas, para niños y niñas como esta prioridad, que no tienen este amparo familiar, se encuentra también en la avenida La Páez, en Catialamar, el Centro de Adiestramiento Naval Escuela de Grumetes, el Liceo Armando Reverón, señalado allí en la parroquia Raúl Leoni, Liceo Nacional Lorenzo González, ubicado en el distribuidor El Trébol, sector Simetaca, parroquia Carlos Sublet. Luego tenemos también allí como refugio la Unidad Educativa Nacional Bolivariana 10 de marzo, que está en la prolongación 10 de marzo, bloque 1 de la parroquia Carlos Sublet. La Universidad Marítima del Caribe también abre sus puertas para prestar este valioso servicio como refugio y está ubicada en la avenida El Ejército Katia Lamar. Seguimos en la parroquia Maiquetía con la Unidad Educativa Nacional Juan Germán Rocio, el Complejo Educativo República de Panamá, ubicado en la avenida Sublet, parroquia La Guaira, la Unidad Educativa Estadal La Guaira, Pachano a San Juan, en la parroquia La Guaira. Y también allí tenemos este Centro de Educación Inicial Manuelita Sáenz, en el sector Marapa Marina de Catialamar. Lugares que sirven, que hoy están dispuestos como refugios ubicados justamente en La Guaira. Es lo que hace que se facilite aún más el proceso de atención integral a los más necesitados en este momento, haciendo énfasis en los abuelos, abuelas, niños y niñas sin amparo familiar.
1: Lugares, pues, a donde pueden acudir para recibir la asistencia que corresponde. Y a propósito de esto, vamos, yo creo que los servidores públicos que se han desplegado en las calles para brindar seguridad a las familias de las víctimas del movimiento telúrico, yo creo que bien vale la pena conocer un poco de aquello que conversaron con Edward Pereira.
2: Nos encontramos específicamente en la Plaza Las Palmas, ubicado en Tana Guarena, con este despliegue de los diversos servidores públicos del Estado venezolano. Podemos resaltar la Policía Nacional Bolivariana desplegada en este importante sector. Más de 70 funcionarios desplegados para brindarle seguridad a las personas quienes están el día de hoy pernoctando en esta importante plaza para estar acá durante la noche. Asimismo, observamos cómo diversos voluntariados se han acercado a entregarle cobijas, mantas, alguna comida, ¿verdad?, a las personas que se mantienen acá en este lugar. Cuerpos de Policía Nacional Bolivariana, así como funcionarios de la Guardia Nacional Bolivariana y Policía del Estado La Guaira, respectivamente, también hacen diversos recorridos por este sector para brindarle seguridad y también resguardo a las personas que perdieron sus hogares motivados al terremoto del pasado miércoles 24 de junio. Asimismo, el llamado es a las diversas personas, voluntarios, que tienen que venir al Estado La Guaira, tratar de evitar el uso, ¿no?, de lo que viene siendo los vehículos para no obstaculizar el tráfico, y de una u otra forma los rescatistas pueden realizar sus labores de prevención. Esta es la información que nosotros manejamos. Continuamos en el Estado La Guaira realizando recorridos por las zonas afectadas y con ella retornamos con ustedes. Adelante.
1: Bueno, Clara, estamos viendo cómo se busca garantizar la seguridad también y un llamado importantísimo que se viene haciendo ya desde hace tiempo. Si no tiene nada que hacer en La Guaira, no vaya. No vaya, hay labores de rescate, de salvamento. Un mínimo sonido que emita cualquier persona puede ser escuchado. Repito, puede ser escuchado. Y esa significaría entonces la garantía de vida para esa persona.

0: una vida que se rescate. Entonces, si no es necesario que vaya, quédese en su casa.
1: Esa también es una forma de ayudar.
0: Tranquilo, es una buena forma de ayudar.
1: Ramón, te propongo que veamos en este momento algunas imágenes que nos permiten conocer cómo avanza en las áreas que se han venido realizando estas labores de rescate justamente ahora en el sector Tanaguarena, La Guaira. Allí vemos la acción de rescatistas nacionales e internacionales. Vean ustedes cómo desde lo que estamos observando están algunas edificaciones que colapsaron tras este duplete sísmico de 7.2 y 7.5 que ocasionó el colapso de decenas de edificaciones. Inmediatamente a este lamentable hecho telúrico, cientos de rescatistas, voluntarios, funcionarios de organismos de seguridad se abocaron a las labores de rescate para el salvamento de las vidas. Estas imágenes son cortesía del dron de Harrison Ruiz, a quien agradecemos habernoslas hecho llegar para poder presentarle a Venezuela toda y también al mundo cómo se encuentra lamentablemente este sector, pero cómo avanzan las labores, cómo todo el que está allí está abocado al salvamento de vidas. Y como ya lo hemos dicho, desde el primer momento, desde el primer instante que se generó esta lamentable tragedia, pudo más la voluntad, el compromiso y las ganas de ayudar, y sobre todo de quienes manejan la materia, a dedicarse entonces a trabajar incansablemente, ya más de 72 horas, para recuperar, salvar vidas en la medida de lo posible. Y todavía hoy, Ramón, hay esperanzas de que eso siga ocurriendo. Hasta la hora son 33 personas rescatadas, 33 vidas, que hoy hay que darle gracias a todo ese equipo humano, de caninos también que se han sumado, y por supuesto a lo que ustedes crean. Si creen en ese Dios supremo, en ese Dios máximo, que el que todo lo puede, agradézcale, porque hoy esas 33 personas respiran, y vaya que la esperanza sigue siendo un aliento de esperanza para quienes todavía se encuentren debajo de los escombros, poder contar con ese equipo. Y que quede claro, como lo vemos también en las imágenes, que pese a toda la magnitud que vemos allí de desastre, hay esperanza y no están solos ni solas.
0: Una gran movilización de voluntades, personas que van apostando a la vida para poder salvar vidas, humanos y caninos. El 0800 Rescate está a disposición de todas y todas para que puedan gestionar la comunicación y las acciones de emergencia a través de canales oficiales e institucionales que articulan la respuesta ante los sismos ocurridos en el país. Más de 14.000 funcionarios militares y policiales mantienen un patrullaje permanente, como lo veíamos en imágenes hace unos instantes, en todas las zonas afectadas. Todo esto para atender de manera inmediata y además reportar desaparecidos. Todos están a disposición el número 0800 Rescate y la plataforma VenAPP. Ya se encuentran habilitados centros de acopio y de refugio para brindar apoyo a quienes perdieron sus viviendas. Además, se han desplegado unidades de protección civil y bomberos voluntarios de la Cruz Roja de todo el país en las zonas afectadas. Más de 17 países han enviado brigadas especializadas de búsqueda y rescate urbano que están activas para apoyar las labores. Por seguridad, el acceso al estado La Guaira está restringido para no perturbar las labores de los equipos de salud y de rescate. Esta es la información que tenemos confirmada hasta el momento, información oficial que usted puede verificar en las distintas vías de acceso que usted tiene a la información oficial de Venezolana de Televisión. Con esta información nosotros vamos a una breve pausa. Quédense con nosotros que en breve estaremos de regreso.
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1: Escucho la palabra profe, sé con absoluta certeza que cada minuto ha valido la pena. 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

0: Venezuela toda unida cuando son las 1:06 de la madrugada. Nosotros continuamos con este despliegue totalmente en vivo, más de 72 horas de transmisión simultánea en vivo con información veraz y oportuna, Clara.
1: Y hablando de información veraz y oportuna, vamos a revisar lo que ha publicado la presidenta encargada Delcy Rodríguez en su cuenta en Telegram. Leemos para ustedes: mi más sincero reconocimiento a los periodistas venezolanos que en estos días de emergencia nacional permanecen minuto a minuto junto al pueblo, informando con valentía, ética y compromiso. Gracias por ser compañía y voz de esperanza. Veamos el video que acompaña este mensaje.
2: A nuestros periodistas que hacen de la palabra su vocación y de la verdad su bandera. Son luz en la adversidad por su compromiso inquebrantable con la información oportuna a nuestra gente. Son tiempos del periodismo por la verdad y la vida. Hoy reconocemos su labor.
1: Bien recibido ese reconocimiento que hace la presidenta encargada Delcy Rodríguez, a quienes hemos dedicado nuestra vida al periodismo y lo seguimos haciendo de manera comprometida, responsable, y sobre todo en estos tiempos, Ramón, es donde se demuestra realmente de qué está hecho el verdadero y la verdadera periodista en situaciones humanas como las que estamos atravesando, y desde esa responsabilidad y ese compromiso asumir nuestro rol para seguir defendiendo la verdad, en este caso la verdad de Venezuela, que aún en tiempos de dificultades toca seguir elevando esta bandera, porque es nuestro compromiso, Ramón, defender la verdad de Venezuela, porque buscan torpedearla, buscan empañarla, y vaya que es el rol que debemos nosotros cumplir desde cualquier trinchera comunicacional que tengamos que hacer este ejercicio. A nosotros nos corresponde estar con ustedes acá acompañándolos en este horario que también se hace, no es habitual para algunos. En el caso de Ramón sí es el horario que a él le corresponde particularmente, en mi caso no. Sin embargo, no hay hora, no hay fecha en el calendario para cumplir con nuestro compromiso, gracias a la presidenta encargada Delcy Rodríguez por reconocerlo de esta manera.
0: El deber de informar y el derecho de estar informado, la bandera de lucha de este gremio para ustedes. Pero, ¿cómo te parece, Clara, si vamos a hacer un nuevo contacto con Edward Pereira? Él se encuentra allá en La Guaira, justamente en defensa de la verdad. Adelante, Edward, te escuchamos.
3: Continuamos nosotros en Tanaguarena, estado La Guaira, donde continúan las diversas labores de rescate. Asimismo, mencionamos que este equipo de hombres y mujeres, tanto venezolanos como de otros países, se mantiene en trabajo arduo las 24 horas, divididos en tres grupos de rescate, seguridad y prevención. La maquinaria pesada proveniente de empresas públicas y privadas ha sido de gran ayuda para continuar las acciones de rescate. Los guaireños también se mantienen solidariamente ayudando desde sus espacios en apoyo logístico, traslado y prevención. Los integrantes de los entes públicos se mantienen también en las zonas de afectación, canalizando y evacuando, así también atendiendo la contingencia. De esta manera nosotros continuaremos haciendo un recorrido por el estado La Guaira para llevarle más información. Con ella retornamos con ustedes. Adelante.
0: Hay una expresión que utiliza la Fuerza Armada que a mí me parece que calza perfectamente en estos momentos, y es la satisfacción del deber cumplido. De eso se trata, de cumplir con lo que hay que hacer, con la verdad, con la ética y por la vida.
1: Ahora vamos a mirar lo que ha ocurrido en el Hospital Domingo Luciani, que está ubicado en El Llanito, siendo este uno de los centros hospitalarios en los que se ha activado la jornada de donación de sangre. Mientras logramos colocar en pantalla lo que ha significado esta jornada de donación de sangre, Ramón, es importante que veamos que nosotros ayer justamente anunciábamos cómo centros hospitalarios, en el caso del Llanito, abrían sus puertas desde las 7 de la mañana para recibir a donantes de sangre que cumplan con los requisitos, con el perfil para poder donar sangre, y así de esta manera seguir apoyando, coadyuvando este proceso de atención en la salud primaria y también en casos más delicados de quienes están atravesando por o que han sido víctimas de este doble terremoto y que han llegado a este hospital, principalmente hablando del Llanito, que han llegado allí con ese, para tener ese servicio médico, pero desde la jornada de sangre, lo que se está de la donación, lo que se está invitando a que también se haga de manera voluntaria para seguir apoyando y ayudando a quien más lo necesita.
0: Y justamente esa es otra forma de ayudar. Tal vez quien no puede desplazarse, tal vez quien no pueda acercarse a algún lugar, a brindar algún tipo de actividad por cualquier tipo de razón, ir a donar sangre es una forma también de ayudar. Pero, ¿qué tal si nos movemos un momento hasta...
1: nuevamente al estado de La Guaira.
0: Con Lorena Arismendi, se encuentra allá.
4: A esta hora de la noche establecemos contacto con ustedes para informarles lo que sigue siendo pues esas labores de búsqueda, de rescate, a pesar de pues las altas horas de la noche en las que nos encontramos en La Guaira, específicamente hacia el lado de Catialamar, que fue fuertemente afectado. Las labores no han cesado por parte de las autoridades. Aquí vemos y compartimos con ustedes parte de lo que es la maquinaria que se encuentra en este momento removiendo escombros en esta, que eran las residencias Aritiuna, justamente en Catialamar. Continúan pues también los paramédicos que se encuentran desplegados también para llevar ayuda, para solidarizarse pues con todas las víctimas de esta trágica suceso que lamentamos todos el pasado 24 de junio. Recordemos que Venezuela sufrió un doble sismo de 7.2 y 7.5. Importante mencionar que la ayuda, la solidaridad del pueblo venezolano, pero también del pueblo internacional que se ha hecho sentir en nuestro país. Han llegado rescatistas de México, de Suiza, de Colombia, de España, incluso de Sevilla estaban llegando también para pues sumarse a todas estas labores de búsqueda, a todas estas labores de rescate. Y como ha dicho el Estado venezolano, preservar la vida es lo más importante en estos momentos. Vemos cómo a esta hora continúan trabajando el cuerpo de hombres que se encuentra desplegados acá en el estado de La Guaira para, por supuesto, seguir sumándose a todas esas labores que no han descansado desde el pasado 24 de junio cuando se vivió en Venezuela este trágico sismo que afectó a gran parte del país, pero mayormente acá en el estado de La Guaira. Vemos todavía maquinarias desplegadas, continúo comentando a ustedes a esta hora, para seguir pues brindando esa mano ayuda y ese brazo solidario del pueblo de La Guaira que no está solo.
0: El pueblo de La Guaira que no está solo. El pueblo de Venezuela que no está solo, porque vale la pena recordar, 521 toneladas de equipos llegaron con todos los hombres y mujeres de buena voluntad que han venido a ayudarnos, 86 canes y 2.741 almas que vinieron a tenderle la mano a Venezuela.
1: Además de los más de 14.000 funcionarios de los diferentes cuerpos de seguridad del país que están abocados, médicos, enfermeros, bomberos, protección civil, en el territorio. Y tras estos lamentables momentos que se enfrentan en el territorio venezolano, varias selecciones que participan en el Mundial de Fútbol 2026 han manifestado su apoyo a las víctimas del desastre natural. Vamos a compartir con ustedes lo que ha sido este homenaje que han rendido con todo respeto, selecciones de fútbol, y esto en aquí miramos lo que fue el minuto de silencio durante la última jornada por la fase de grupos del grupo L en la Copa del Mundo. Las selecciones de Ghana, Croacia, Panamá e Inglaterra guardaron con el debido respeto este duelo por el país en solidaridad con el pueblo venezolano tras el doble terremoto del pasado 24 de junio. Las selecciones de Cabo Verde, Portugal, Bélgica, Nueva Zelanda, España y Uruguay también expresaron su apoyo simbólico y respetuoso, guardando un minuto de silencio por las víctimas que perdieron sus hogares y familiares debido al reciente doble sismo en el territorio venezolano. Esto demuestra el gran valor que representa nuestro país para el mundo, aún en la máxima cita del deporte. Las máximas estrellas de fútbol a nivel en todo el mundo se unen para apoyar a Venezuela en estos duros momentos.
0: Bueno, que brindarle un agradecimiento por ese gesto, por esa deferencia que han tenido con nosotros, con el pueblo venezolano, Clara. Y bueno, y continuamos con más información, y es que los criollos Javier Sanoja y William Contreras de las Grandes Ligas enviaron un mensaje de apoyo a los venezolanos que resultaron afectados por el doble sismo ocurrido el pasado miércoles. Veamos.
5: El utility de los Marlins de Miami, Javier Sanoja, expresó su dolor frente a la grave situación de emergencia que vive el pueblo de Venezuela y se puso a la orden para publicar a través de sus redes sociales los nombres de personas desaparecidas.
6: Estamos tratando de aportar nuestro granito de arena y le agradezco a todas las personas que en verdad se han tomado su tiempo, aunque sean compartiendo una información.
7: Sí, personalmente yo estoy haciendo con mis compañeros del barrio donde yo soy, tratando de hacerle llegar cosas importantes a las personas que en verdad lo necesitan. Y sí, hay muchas cosas. Yo creo que en el Doral hay muchas personas que se pueden confiar que también le están tratando de hacer llegar todas esas cosas.
8: Es doloroso, en verdad, es muy fuerte. Bueno, hoy me toca trabajar aquí con mi corazón hecho pedazo, pero nada, estoy tirando para adelante y que mi gente, con el favor de Dios, puedan recuperarse pronto.
5: Por su parte, el receptor de los Cerveceros de Milwaukee, William Contreras, manifestó emotivas palabras de consolación a las familias que sufren las consecuencias del evento natural.
9: Increíble, vinimos a jugar hoy destruido, pero es como lo dije temprano, esto es un trabajo, hay que salir a dar lo mejor de uno. Y nada, este juego se lo dedico a la gente de Venezuela. Nada, que los amo, que me disculpen por no poder estar allá ayudándolo y que voy a seguir dando lo mejor de mí siempre.
5: Las estrellas de la Gran Carpa siguen pronunciándose en apoyo irrestricto frente a la difícil situación que enfrentan los venezolanos.
1: Es el sentir, Ramón, del pueblo venezolano donde se encuentre. Ahí veíamos a nuestros peloteros muy conmovidos, pero entendiendo que, bueno, que desde donde están pueden enviar ese abrazo, ese gesto de solidaridad y acompañamiento a las víctimas, a los familiares que hoy también han perdido todo, pero quienes no han perdido la vida, agradecer a Dios por mantenerse, por seguir respirando, y así, quienes no han logrado superar esta etapa, a esos familiares, desde acá nosotros también enviamos las respectivas condolencias, con mucho respeto, con mucha consideración, con mucha empatía y con ese amor profundo, y diciéndole, así como lo ha hecho el mundo entero, partiendo de nuestros peloteros estando allí en sus juegos, sin dejar a un lado ese amor por los venezolanos y las venezolanas que hoy más lo necesitan.
0: La identidad, la solidaridad, la empatía y esa condición de venezolano, de ser venezolano, del gentilicio que trasciende las fronteras y forma parte de ese equipaje que tienen ellos allá y al que evidentemente no renuncian, y cuyo ejemplo también contribuye a exaltar ese valor de cada venezolano y cada venezolano.
1: El Hospital Domingo Luciani, ubicado en El Llanito, es uno de los centros que ya hemos comentado que se ha habilitado para la jornada de donación de sangre. Veamos cómo se desarrolló esta jornada.
10: Este suministro permitirá aumentar las reservas de diversos tipos de sangre para brindar una respuesta inmediata en caso de ser necesario, en medio de la situación de emergencia que vive nuestro país. La jornada de donación de sangre se repetirá este domingo 28 de junio en el Hospital Dr. Domingo Luciani y se realizará de manera simultánea en el Hemocentro Chacao, ubicado frente al antiguo mercado municipal al este de Caracas. Así que el llamado es a todas las personas mayores de 18 años y menores de 60 que puedan apoyar en estas jornadas, que acudan al centro de salud de su preferencia.
1: Vemos entonces lo que ha sido esta jornada de donación de sangre y dentro de estos perfiles o estas cualidades que hay que tener presente para quien desee hacerlo de manera voluntaria es que puede ser de cualquier tipo de sangre, no hay una en particular, hay algunas, siempre hay excepciones en algunos casos, pero en este se hace esa convocatoria a cualquier tipo de sangre. También un elemento importante, que quienes puedan hacerlo no tengan ninguna patología, y otro elemento, que pesen más de 50 kilogramos.
0: Es importante, una forma de ayudar, lo decíamos hace rato, es también ir a donar sangre, porque las personas que son rescatadas, que han sufrido algún tipo de lesión, que requieran algún tipo de operación, van a requerir de este líquido vital. Y es bueno siempre hacer dentro de todo esto un repaso, ¿no? Porque se ha hecho mucho, se han logrado muchas cosas durante estas 79 horas aproximadamente, luego de este temblor, de este terremoto, doble de paso.
1: Doble,
0: inédito en la historia de la humanidad. Entonces, yo creo que vale la pena siempre recordar que, por ejemplo, se han atendido ya más de 3.000 familias.
1: 3.142 familias han sido atendidas, además, en el marco de la salud. 5.000 asistencias hospitalarias, 7.500 triajes se han realizado, en total 12.000 atenciones médicas. Y en cuanto a esa atención integral de las familias, se han atendido 73.300 familias. Eso habla de la labor que se está haciendo de manera organizada, Estado, pueblo y también el sector privado, sumado a la atención de los más vulnerables, que han sido pues los más afectados por este doble sismo en el país. La salud, alimentación y por el otro lado la búsqueda y el rescate de vidas que aún siguen siendo esperanza en ese territorio guayareño. Tenemos que hacer una pausa. Al regreso vamos a seguir ampliando más de lo que ha sido esta jornada incansable, loable, de hombres y mujeres en búsqueda y priorizando la vida.
0: Ya venimos.

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1: Éxito que se mide en lo inmediato, pero el verdadero valor de un pueblo se encuentra en su memoria escrita, ese arte que el tiempo ha querido borrar. 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

escucho la palabra profe, sé con absoluta certeza que cada minuto ha valido la pena. 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

cuando el asedio contra nuestra tierra golpearon nuestras mesas, entendí que el trabajo convencional no era suficiente. 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

éxitos que quedan grabados en un trofeo. Pero el verdadero valor se demuestra cuando todo se apaga. Soy Ángel Camacho, chef, maestro paellero, y junto a mi hermano Gabriel hicimos de Machango un orgullo gastronómico. 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

Hay éxitos que se miden en lo inmediato, pero el verdadero valor de un pueblo se encuentra en su memoria escrita, ese arte que el tiempo ha querido borrar. 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Me quedé aquí plantando cara a la soledad y abrazando nuevos retos. En este silencio descubrí que el arte de las escrituras era mi refugio y entendí que en plena era digital, la identidad de nuestra tierra se nos iba de nuestras manos. 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Me adentré en las bóvedas del archivo y encontré manuscritos acumulando polvo. 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

0: Continuamos en esta gran jornada para seguirle transmitiendo a ustedes la verdad de Venezuela en este momento de máxima unión y solidaridad cuando son la 1:39 de la madrugada del 28 de junio, Ramón.
1: Así, ciertamente, 1:39 de la madrugada, 28 de junio, un día en el que estamos nosotros en un operativo en vivo.
0: Sin descanso.
1: Sin descanso. Llevándole información veraz, información oportuna y que pueden verificar a través de nuestras redes sociales de Venezolana de Televisión. Pueden verificar toda esta información, pueden vernos bien sea por la señal abierta, por los medios de suscripción, es decir, los cables, y también a través de nuestra página web en streaming. Así que no hay excusas para no enterarse de lo que realmente está pasando y de la voz de quienes llevan precisamente la información oficial.
0: Y con el objetivo de canalizar los reportes de daños y coordinar la ayuda humanitaria, las autoridades han habilitado una plataforma digital y prevén la activación de espacios educativos en todo el territorio. A continuación, les presentamos las herramientas disponibles y las medidas de resguardo que se desplegarán. En primer lugar, tenemos que para centralizar los reportes de emergencia, el Gobierno Nacional activó un canal especial en la aplicación VENAP. A través de esta plataforma, los ciudadanos pueden reportar de forma directa si sus viviendas sufrieron daños estructurales graves o si necesitan reportar familiares desaparecidos. Este registro permitirá que los cuerpos de seguridad puedan agilizar el rescate y además el envío de personal técnico y coordinar la asignación de refugios temporales. En paralelo, el Ministerio de Educación informó que activarán algunas escuelas como centros de acopio y refugios para atender a las familias afectadas. A esta medida se suma el sector universitario y desde el ente ministerial responsable indicaron que aquellas instituciones que les sea posible funcionar de manera coordinada con gobernadores y alcaldes como centros de acopio y de refugios se pongan a la orden mientras se evalúa la posibilidad de activar algunos comedores universitarios para atender esta emergencia.
1: Y además de todo esto, precisamente podemos decir también que las personas que deseen apoyar a las familias afectadas ante la emergencia por los sismos pueden donar los siguientes insumos y enseres en los diferentes centros de acopio habilitados en todo el territorio nacional. Tenemos entonces que entre los insumos destacados se encuentran agua potable y alimentos no perecederos, medicamentos, insumos médicos y kits de primeros auxilios, mantas, cobijas, colchonetas, ropa en buen estado, artículos de higiene personal y otros elementos de protección. Todo esto precisamente para contribuir el apoyo que se le está brindando a todos y cada uno de las personas que han sido agraviadas con este desastre natural. Clarita.
0: Vemos entonces cómo se siguen generando las orientaciones necesarias e importantes para quienes tengan ese deseo de ayudar, hacerlo de manera coordinada y con los insumos que realmente son necesarios, como los que ya acaba de mencionar Ramón. Y como parte de la emergencia que se vive actualmente en el país, debido a estos fuertes sismos ocurridos el pasado miércoles 24 de junio, la gobernación del estado Bolívar envió insumos para la atención de los afectados en la ciudad de Caracas. Se aprecian gandolas llenas de alimentos, medicamentos, insumos médicos y productos de primera necesidad que van a llegar a los centros de acopio de la ciudad capital, Caracas, para ser distribuidos en los diferentes puntos de resguardo habilitados para llevar la solidaridad a las personas afectadas. Vean entonces ustedes cómo se sigue sumando voluntades, no solamente del mundo, sino del mismo territorio nacional, diferentes entidades, instituciones a lo largo y ancho del territorio que suman esfuerzos para seguir brindando esta ayuda humanitaria a quienes más lo necesitan en los estados pues afectados por estos sismos.
1: Un despliegue que podemos apreciar, la unión, la integración del sector sector privado, el Estado y el pueblo debidamente organizado para atender las necesidades de los más necesitados, como bien acabas de decir, Clara. Pero, ¿cómo te parece si hacemos un contacto con nuestro compañero William Quintana? Él continúa allá en el Parque Generalísimo de Miranda. Claro, esto es una información que fue mucho más temprano. Veamos qué detalles nos ofrece William desde allá.
2: El aporte informativo lo establecemos desde el Parque Generalísimo Francisco de Miranda, también conocido como Parque del Este, para acompañar a esta jornada de recolección de insumos y también verificar cómo han llegado distintas familias venezolanas del estado de La Guaira y también del distrito capital. Para ello vamos a conversar con Aisa Acaño, responsable del grupo de voluntariados que se han sumado a esta gran jornada, para que nos comente cómo ha avanzado esta jornada en cuanto a recolección de insumos que han llegado hasta este centro.
3: Bueno, ha sido maravilloso ver la cantidad de personas que han querido donar, colaborar. Hay muchos voluntarios, muchas personas queriendo colaborar, pero les pedimos paciencia. Primero que nada, paciencia. Hay muchos centros de acopio, este no es el único. Sin embargo, si no saben de alguno, nosotros aquí lo podemos recibir y dar la información. Van a haber muchos días donde vamos a seguir continuando con esta labor, así que pedimos paciencia. Si no pueden el día de hoy, todos los demás días vamos a continuar aquí hasta nuevo aviso. Tenemos un aproximado de 1.200 personas ingresadas que están resguardadas, que están recibiendo ayuda aquí, tanto comida como ropa, como insumos de todo estilo. Tenemos aproximadamente 500 niños, todos con sus familias. Información falsa que diga que los niños están solos en el Parque del Este es mentira, todos están con sus familias y bueno, estamos ingresando a personas constantemente. Ya las familias de La Guaira se las llevaron, ahorita están ingresando 4 a horas de este momento, y bueno, seguimos recibiendo, seguimos llevando, de aquí se están yendo insumos también para La Guaira, y todo lo que estemos recibiendo lo estamos mandando a algún lugar, nada se pierde y todo se recibe y cada granito de arena suma.
2: Gracias, Reyes. Nosotros vamos a mantenernos en el Parque Generalísimo de Miranda recorriendo este lugar para que nuestras familias que han sido afectadas y han decidido llegar hasta este centro de acopio y también de resguardo para la protección integral de todas las familias venezolanas que han sido afectadas tras el movimiento telúrico registrado el pasado viernes 24 de julio.
1: Importante no hacerse eco de noticias que suenen extrañas. Ya lo aclararon. Los
0: alarmantes.
1: Niños, todos están acompañados de sus representantes. Es por eso que todo lo que suene alarma, que tenga esos visos un poco raros, consulte la página de Venezolana de Televisión, está la web, está el canal de streaming, está la señal abierta, está la televisión por suscripción. Así que, repito, no hay excusa, Clara, para que se dejen engañar por esto.

0: angustia, que en qué le puede satisfacer generar angustia en el resto de la población. De verdad, la mano en el pecho, la mano en el corazón y ponerse en el lugar, en los zapatos del otro.
1: Además de los puntos de contacto que hayas dicho de nuestra casa venezolana de televisión, también hacen lo mismo nuestros voceros oficiales, encabezado por la presidenta encargada Delcy Rodríguez, el presidente de la Asamblea Nacional, el doctor Jorge Rodríguez, el vicepresidente sectorial de Seguridad Ciudadana y Paz, Diosdado Cabello, encabezados por ellos, quienes permanentemente en sus canales oficiales de Telegram, de Instagram, de las diferentes plataformas digitales, están informando al pueblo venezolano de manera veraz y oportuna. Es importante que usted tenga en cuenta esta información, porque si de momento no logra ver alguna que le interese o la que usted necesita de inmediato a través de nuestras plataformas, puede acudir también a las vocerías oficiales, que son las que realmente manejan la información oportuna. Y hablando justamente de estos canales de comunicación y de información veraz y oportuna, vamos nuevamente al canal en Telegram de la presidenta encargada Delcy Rodríguez, quien tiene información de hace pocos minutos y presentamos para todos ustedes. En estas terribles horas, los venezolanos no están solos. Veamos a continuación el video que acompaña esta publicación.
2: El complejo deportivo José María Vargas en La Guaira es el centro de acopio de este estado. Hemos recordado que las personas, los venezolanos, las venezolanas, pueden enviar sus donaciones a la Carlota o a la almacenadora Caracas. Y desde allá está siendo distribuido, en este caso, a este centro de acopio. Para que vean cómo nuestra Fuerza Armada está participando en la clasificación de la ropa, de la vestimenta, de los medicamentos, de la comida. Y de aquí entonces se distribuye a los centros de refugio, a los centros de hospitales que lo requieran. Es una organización, y a los comedores, una organización extraordinaria donde el esfuerzo de nuestra Fuerza Armada Nacional Bolivariana, del Sistema Nacional de Misiones y Grandes Misiones Sociales, de la Gobernación del Estado de La Guaira y de la Alcaldía, es un esfuerzo mancomunado para que no le falte nada a nuestro pueblo que ha sido víctima de esta terrible tragedia que ha enlutado a familias venezolanas. Así que sigamos, mi abogado. Sigamos trabajando, inspeccionando, de que todo esté funcionando en la medida de lo posible. Bueno, en este terrible momento, estas terribles horas que vive nuestro pueblo, pero que sepan que nadie está solo. Aquí no hay una sola familia que se puede sentir solo, ni una persona. Está nuestro pueblo, está nuestro estado, está el sistema de protección social y está la solidaridad internacional.
1: Venezuela no está sola. Allí está el compromiso de la presidenta encargada Delcy Rodríguez, de todo el equipo que le acompaña, vicepresidentes sectoriales, el presidente de la Asamblea Nacional y diferentes instituciones, organismos del Estado que están abocados a ese acompañamiento, que no queda en discursos, que no queda en algunas conversaciones, no, queda en acciones concretas que hemos podido mirar a lo largo de estas más de 72 horas luego del lamentable hecho ocurrido, pero que sigue generando condiciones desde la política de Estado en articulación perfecta con la comunidad organizada para que se produzca en nuestro país, se siga fortaleciendo la esperanza de la vida y que nadie se sienta solo.
0: Y a las 1:52 minutos de la madrugada se hace el momento de irnos a una breve pausa. Quédense con nosotros que en breve volveremos con más información veraz y oportuna por Venezolana de Televisión, el canal de Venezuela Toda. Ya venimos.

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1: Escucho la palabra profe, sé con absoluta certeza que cada minuto ha valido la pena. Soy José Noguera, un venezolano luchador de acá, del Parque Ali Primera, en donde se acobijan los sueños de los más pequeños. 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

0: 2 en punto de la madrugada por el canal de Venezuela. Estamos desplegados por todo el estado La Guaira, fundamentalmente en vivo, para llevar la información veraz y oportuna. Más de 72 horas de transmisión ininterrumpida, completamente en vivo, Clara.
1: Por todas nuestras plataformas digitales, así que nos puede ver desde Venezuela y desde cualquier parte del mundo. Y hablando de información veraz y oportuna, vamos a reponer para ustedes parte de lo que han sido las declaraciones que hiciera más temprano el presidente de la Asamblea Nacional, Jorge Rodríguez, quien resaltó que tras los pasados eventos sísmicos que sacudieron al territorio venezolano, el estado de La Guaira es la zona más afectada. Escuchemos.
2: En este momento, la zona de mayor gravedad de este desastre, ustedes saben muy bien, a pesar de que 7 estados fueron afectados de manera importante, el estado La Guaira es el área geográfica que recibió una devastación tremenda. Por eso se encuentra totalmente militarizada y por eso les decimos, yo sé que hay mucho deseo, muchas ansias de colaborar, mucho deseo de acompañar a las personas que hoy sufren en el estado de La Guaira, pero eviten bajar al estado de La Guaira para poder facilitar el trabajo de rescate de las personas que se encuentran bajo los escombros, que es un trabajo contra el reloj.
0: Y bien, además, Rodríguez destacó que hasta el momento se han registrado más de 400 eventos sísmicos de menor magnitud en todo el territorio venezolano.
2: A esta hora hemos tenido 432 eventos sísmicos. Los dos terremotos fatídicos del 24 de junio a las 6 de la tarde. Y después de esos dos terremotos, hemos tenido 430 réplicas. Eso habla del nivel de energía que se ha liberado por parte de las placas tectónicas, de las placas de la Tierra, sobre y contra la población venezolana. Eso habla del poder devastador y letal que este terremoto, estos dos terremotos y sus réplicas también, han tenido.
1: Asimismo, el presidente de la Asamblea Nacional dio un balance general sobre las personas que lamentablemente perdieron la vida y otros cientos que se encuentran heridas tras la catástrofe ambiental vivida días atrás.
2: Estamos contabilizando que 1.430 hermanas y hermanos han resultado fallecidos, lamentablemente han perdido la vida, 1.430 personas. Va nuestro abrazo, nuestro pésame, nuestra condolencia para los familiares, para los allegados de estas venezolanas y de estos venezolanos. Hemos contabilizado, atendidos 3.238 personas heridas. Tenemos 3.142 familias damnificadas que están siendo atendidas en este momento en refugios colocados en todos los 7 estados. En asistencia médica directa a nuestros hospitales, más de 5.000 asistencias. Triaje para quienes no conocen el término, es el punto donde se atienden rápidamente, llega el paciente y es rápidamente atendido, y si se puede resolver su problema, se le resuelve directamente allí en el triaje. 7.500 triajes atendidos, más de 12.000 atenciones médicas en el área de desastre.
0: El presidente de la Asamblea Nacional, Jorge Rodríguez, destacó que se han sumado varios países en apoyo a Venezuela tras el reciente desastre natural. Veamos.
2: Se suman a las ayudas internacionales que habían llegado el día de ayer e incluso de antes de ayer, se suman 16 médicos de Curazao, rescatistas y personal médico de Argentina, otros rescatistas y personal médico de Qatar, rescatistas y caninos de Puerto Rico y 7 efectivos de seguridad de Barbados. De las 21 delegaciones internacionales, estamos sumando 2.242 rescatistas, 96 caninos, 40 vehículos de carga y 32 vehículos de traslado. Entre materiales, equipos y herramientas, 130. 3.7 toneladas de equipo y 3 toneladas de medicamento. Eso se suma a los más de 30.000 efectivos, entre efectivos militares, policiales, rescatistas, personal médico, personal paramédico, acompañantes, psicólogos, más de 30.000 venezolanos y venezolanas especializados que están en este momento ayudando en las áreas de desastre.
1: De igual forma, el presidente de la Asamblea Nacional, Jorge Rodríguez, instó a los ciudadanos y ciudadanas a colaborar, permaneciendo en sus hogares. Asimismo, solicitó que los voluntarios con experiencia médica se registren formalmente en el Poliedro de Caracas.
2: Si nos quieren ayudar, ayúdennos quedándose en su casa. Si tienen deseo y tienen necesidad y tienen la capacidad y la experticia para colaborar con el rescate o para dar atención médica, para dar servicios de tipo paramédico, atención de primeros auxilios, bueno, váyanse, luego les vamos a mostrar algunas imágenes, váyanse al Poliedro, regístrense y les informamos que los equipos que van a bajar por parte de los voluntarios se van a hacer de manera ordenada, de manera organizada. Además, es una petición que nos han hecho los rescatistas nacionales e internacionales para poder hacer un trabajo que tiene elementos meticulosos, que requieren silencio, que requieren que no haya una gran congestión de gente alrededor del área de trabajo.
0: De igual forma, Rodríguez destacó que ya se han distribuido alimentos, medicinas y productos de primera necesidad a las víctimas del lamentable suceso sísmico ocurrido el pasado miércoles.
2: Han sido atendidas 73.736 familias, se han distribuido 7.200.000 kilos de alimentos en las zonas de desastre, especialmente en el estado La Guaira. Se han entregado de manera directa, además de estos 7.200.000 kilos de alimentos distribuidos, se han entregado de forma directa 16.145 bolsas de comida repartidas. Y aquí hago otro señalamiento: si usted quiere colaborar con comida, con alimentos, si usted quiere colaborar con frazadas, con colchones, con medicamentos, llévenlos al centro principal de acopio que tenemos allí en la gran carpa de La Carlota, en el antiguo aeropuerto de La Carlota, o en la almacenadora Caracas, en la parroquia Sucre, en Catia, del municipio bolivariano Libertador.
1: Por otra parte, el presidente de la Asamblea Nacional exhortó a los venezolanos y venezolanas a seguir las instrucciones de los cuerpos de seguridad y omitir las falsas noticias.
2: Así como ha habido cientos de miles, millones de expresiones de bondad, de afecto, de camaradería, de compasión, de acompañamiento y de ayuda, también está, de una manera muy minoritaria, la maldad expresándose. Hace dos días era el tema del tsunami. Entre ayer y hoy empezaron con el tema del viaducto. El viaducto está en perfectas condiciones. Diariamente, cada 12 horas, es evaluado de manera técnica y los técnicos han señalado que el viaducto Caracas-La Guaira se encuentra en perfectas condiciones. Yo sé que han publicado una foto y han publicado unos videos de una baranda del viaducto, una baranda, una de las porciones superiores del viaducto con una pequeña grieta. La estudiamos, la analizamos y hay absoluta certeza de que se encuentra en funcionamiento al 100%. Por favor, no atiendan esos bulos, no atiendan esas falsedades.
1: Importante llamado que hace el presidente de la Asamblea Nacional, el doctor Jorge Rodríguez, y en el cual nos hemos sumado de manera reiterativa, Ramón, a no caer en falsas noticias. Yo doy algunas recomendaciones por la experiencia, cuando me toca escuchar a algunos diciendo, es que vi este video, es que me llegó este titular. Cuando usted ve un titular, ejemplo, alarmante, de esos que generan angustia, miedo, zozobra y hasta rabia, ahí usted debe hacer una pausa y mirar realmente primero cómo está escrito, si tiene detalles de ortografía. Muy importante, eso es clave. Y otro elemento, ¿cuál es la fuente que lo está emitiendo? ¿Es una vocería oficial o es un medio de estos cualquiera? Porque hasta se hacen montajes para ello. En el caso de los videos, muy atento a lo que se dice, porque siempre detrás de una falsa noticia lo que hay es una mala intención. De eso va justamente ese llamado, ese exhorto que se hace a verificar siempre la fuente de origen, de dónde está llegando esa información, y otro elemento, contrastar eso que usted está viendo, eso alarmante que le genera miedo, que le genera angustia, zozobra, con su realidad, porque muchas veces la tenemos enfrente y nos quedamos anclados a la pantalla del teléfono o de la computadora y no miramos nuestro entorno y nuestro alrededor que nos dice lo que está ocurriendo. De allí, importante insistir entonces en ese llamado a que ante cualquier noticia que genere en usted este tipo de características, emociones que ya he mencionado, deténgase, respire profundo, haga la pausa y contraste con la realidad y busque siempre fuentes oficiales.
0: Bueno, y a propósito de lo que acabas de decir, que es necesario estar atentos a cualquier noticia que se vea un poco extraña, alarmante y todas esas características que acabas de definir, seguramente esos malinformadores plagados, saturados de mala fe, no le van a comentar, por ejemplo, esta información que viene, esta noticia que viene a continuación. Y es que siguen llegando hombres y mujeres de buena voluntad a apoyar a Venezuela. En este caso, llega una misión de Qatar.
1: Esto se suma a las diferentes delegaciones que han arribado a nuestro país para apoyar las labores de búsqueda y rescate que viene ya realizando el equipo de brigadistas nacionales. Recordemos que han llegado 2.741 rescatistas de 24 países. Veamos cómo entonces sigue creciendo la solidaridad del mundo, que va más allá de un comunicado y se convierte en acciones concretas. Vemos las imágenes entonces de estos brigadistas de Qatar, lo mismo ha llegado, ha sido de países como Ecuador, como Chile, México, Colombia, y que por cierto ya hay buenas noticias de ese trabajo incansable que han hecho estos brigadistas internacionales, y se espera la llegada de más apoyo internacional, y que no solamente vienen los brigadistas, también vienen los perros, los caninos especializados en la materia. Han llegado toneladas de insumos que han acompañado también a estas misiones internacionales.
0: Misiones por la vida, toneladas de insumos y equipos también, y toneladas de buena voluntad, toneladas de fe, de esperanza por la vida. Es por ello que siempre es bueno también pedir e involucrar en todo este proceso la fuerza de la fe, la fuerza de la esperanza, pedirle a Dios por todos y cada uno de los involucrados en esta lucha bien fuerte que se está dando por la vida.
1: Cuando son las 2:13 de la madrugada del 28 de junio, vamos a hacer una pausa y ya venimos con más.
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4: Éxito que se mide en lo inmediato, pero el verdadero valor de un pueblo se encuentra en su memoria escrita, ese arte que el tiempo ha querido borrar. 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

Cuando escucho la palabra profe, sé con absoluta certeza que cada minuto ha valido la pena. 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Pero como el buen hijo que conoce su raíz, siempre supe que debía volver a casa. Al suelo que me vio nacer. 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Hoy, esa marea de conocimiento no me pertenece. Les pertenece a mis muchachos del Club Deportivo Ali Primera Futsal. Un proyecto esculpido a pulso, sin patrocinios ni riquezas. 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

2007, cuando el asedio contra nuestra tierra golpearon nuestras mesas, entendí que el trabajo convencional no era suficiente. 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

0: Estamos de vuelta con esta transmisión ininterrumpida de Venezuela, toda unida en solidaridad con los más afectados, con los que hoy más lo necesitan, y todo el pueblo venezolano desde sus diferentes trincheras abocado al acompañamiento, a la atención integral. Son las 2:21 de la mañana del 28 de junio.
1: 2:21 de la mañana. Ya podemos decir que está comenzando al inicio de este día y nosotros de manera ininterrumpida, como acabas de decir, Clara, llevando información veraz y oportuna para todas y todos ustedes. Aquí tienen un espacio para informarse debidamente, incluyendo especialistas de primera categoría que han tenido ustedes a su disposición para conocer de primera mano y en muchos casos como clases magistrales de los temas que ocupan, en este caso, el desastre natural del cual ha sido víctima la República Bolivariana de Venezuela, y que sin embargo, a pesar de ello, con mucha valentía, con mucha sabiduría, con mucha fe en Dios y con una sincronización que a cada momento se ajusta y se perfecciona más, se ha podido decir, por ejemplo, que este día del periodista, este 27 de junio, se rescataron 33 vidas, en un trabajo conjunto entre rescatistas venezolanos, rescatistas que vinieron de otras latitudes a poner un grano de arena junto al sector privado, al Estado y al pueblo que se ha organizado, el que ya está organizado en distintas formas de organización y el que simple y llanamente acudió a un lugar, se congregó y ahí mismo surgieron las distribuciones de las tareas, como ha podido ser posible. He tenido la fortuna de ver esa organización allí donde se llega alguien y dice, mira, yo hago esto, haz tú aquello, ayúdame aquí, mira, no puedo hacer esto, bueno, no importa, yo lo hago, haz tú aquella cosa. O sea, eso es verdaderamente admirable y digno de reconocimiento. El pueblo venezolano que se ha puesto a la altura del compromiso que le ha tocado enfrentar.
0: En este momento difícil de confusión, se hacen también muchas interrogantes.
1: Sí,
0: tras lo que ocurrió el 24 de junio. Y una de ellas es si la actividad sísmica que se vivió el 24 de junio ha sido la de mayor magnitud que ha ocurrido en nuestra historia. Vamos a ver qué respondió el ingeniero Francisco Garcés al respecto.
2: Y fíjate, en las épocas anteriores no teníamos registro de aparatos, ¿no? Son estimaciones en cuanto a lo que se cayó, los estudios geofísicos, geológicos, de la traza, de la falla. Entonces se hacen ese tipo de estimaciones, digamos, es una geología histórica, pero se establecen, digamos, magnitudes similares a esta, y estamos hablando de dos fenómenos excepcionales, que no solo es excepcional para Venezuela, es excepcional, digamos, para la sísmica mundial, ¿no? Por supuesto que nosotros cuando estudiamos el fenómeno sísmico, nuestras edificaciones están preparadas para resistir este tipo de terremotos. Por supuesto, el diseño de los edificios acepta el daño. Es decir, es normal que en estos casos haya estructuras que se le hayan dañado las paredes, que hayan sucedido algunos daños. Lo que en este caso no permite la ingeniería es que el edificio se desplome. Sin embargo, hay condiciones especiales que son las que vamos a estudiar, que van a establecer por qué ha sucedido esto, ¿no? Y eso nos lleva a la situación de La Guaira. Lo que ha sucedido en La Guaira no es algo normal. Es decir, es algo que la ingeniería tiene que explicar porque es una condición excepcional, digamos, que merece profundización del conocimiento y por supuesto va a dejar lecciones para que en el futuro se puedan incorporar conocimientos como se hizo en el año 67.
0: Vemos entonces la voz de expertos en la materia, que siempre es importante tener a la mano en momentos como estos de tanta confusión y donde algunos opinadores de oficio intentan desvirtuar estas situaciones, y vaya que con esta explicación que dio el ingeniero Francisco Garcés más temprano en esta programación ininterrumpida, permite despejar estas inquietudes.
1: Inquietudes que seguirán siendo aclaradas, pues aún hay más. Y es que vamos a ver entonces, ¿qué más dijo Garcés sobre la sismoresistencia?
2: Fíjate, el posgrado nuestro de ingeniería estructural y sismoresistente y otros posgrados que hay de ingeniería estructural, digamos, todos los años gradúa o forma cantidad de ingenieros en esta área. Parte de los ingenieros que están hoy, digamos, desplazados en el territorio nacional son personas que están formadas en el área e inclusive en estos momentos, ya desde el día siguiente del sismo, empezamos a recopilar, digamos, los instrumentos, porque sobre todo salimos al campo con un instrumento el cual evalúa el edificio, que tipo de daños tiene, y con eso se puede establecer si el edificio está sano, si necesita, digamos, hacer unos estudios adicionales o, digamos, no está habitable, ¿no? Porque sobre todo es un criterio en el cual no podemos ni subestimar ni, en este caso, colocar un criterio conservador sobre la vivienda de alguien, por decirte algo. Ahí es normal, en este caso, de que algunos edificios, algunas estructuras, hayan sufrido grietas en sus paredes. Esto no significa que la edificación esté comprometida y signifique un peligro. Entonces, ¿qué sucede? A lo mejor las personas tienen temor porque ven una grieta en la pared y creen que hay un daño importante, ¿no? Para esto tiene que ir el experto, evaluar y establecer si representa un peligro o no. Entonces, de la misma manera, esto es parte de del despliegue que se comienza a hacer ya desde en estos días y que se va a intensificar con varias de las universidades del país que dan ingeniería civil, que tienen personas preparadas, los cuales están saliendo ya con un criterio único para establecer, por ejemplo, si puedes estar en esta vivienda, sí, hay que hacerles estudios adicionales o si en este caso está inhabilitada.
1: Rigor científico. Eso es lo que acaba de manifestar Garcés en esa entrevista. Estudios, a diferencia de opinadores de oficio, que lo que buscan es generar zozobra y por demás incomodidades en la colectividad. ¿Qué ganan con eso? Vaya usted a saber.
0: Así que si usted tiene dudas de cuáles deberían ser las condiciones para poder permanecer en su vivienda, busque la opinión de un experto, que bien lo explicaba el ingeniero Francisco Garcés. ¿Qué pasó en la tierra cuando se registró este doblete sísmico en el país? Escuchemos nuevamente al ingeniero Francisco Garcés.
2: Bueno, lo que sucedió es decir, un sismo ocurre porque hay una parte de la corteza terrestre que tiene una fractura y que hay un movimiento entre una zona y otra de la fractura. Durante el tiempo esto se está moviendo, es decir, esta placa suramericana con esta placa del Caribe se está moviendo, tiene una tasa de movimiento 2,5 milímetros, etcétera. Hay distintas velocidades que se mueve al año, diariamente, ya va acumulando energía. Acumula energía y llega un momento que rompe.
0: Ahí vemos la explicación científica. Además que, por supuesto, él también decía más temprano, tuve la oportunidad de mirarlo y escucharlo junto a las preguntas que le hacían nuestros compañeros. Él explicaba justamente cómo esta situación hoy, más allá de manejar algunos términos y algunos conocimientos científicos, pasa a ser estudio de caso para ingenieros de nuestro país, pero también de otras latitudes.
1: Efectivamente, estudios y más estudios, ciencia y más ciencia, conocimiento formado justamente en el análisis, la comprensión, en el registro de datos, en la verificación. Es por eso que el opinador de oficio más bien dedíquese a otra cosa y permítale a los verdaderos profesionales emitir los juicios y transmitirle la verdad a la población. Y dentro de todo este proceso, vale la pena preguntarnos, ¿será posible predecir un doblete sísmico, Clara? Eso nos lo aclara Francisco Garcés acá también.
2: Nosotros lo único que sabemos es que donde hubo sismo, volverá a haber terremoto. Podemos decir de que los sismos pueden ocurrir con distintas frecuencias. Por supuesto, hay gente, digamos, que dice que ocurre cada cierto tiempo. Yo soy de los que, digamos, piensa o estudia y dice, bueno, la Tierra tiene miles de millones de años. Nosotros tenemos una franja de 500 años, 2000 años estudiándola. Por supuesto, tenemos que seguir trabajando en este sentido, ir conociendo cada vez más y bueno, en esto, en base a las probabilidades de ocurrencia de sismos que nosotros trabajamos. Nosotros sí sabemos que como ya te dije, hemos tenido sismos importantes, por lo tanto vamos a seguir teniendo, y por eso tenemos normas sísmicas, tenemos institutos de investigación sísmica, tenemos bomberos preparados para el rescate de este tipo de eventualidad, y hay una, digamos, una institucionalidad alrededor de atención de esto. Pero ciertamente estamos en un fenómeno extraordinario que, como tú dices, ocurre un sismo, 39 segundos, 40 segundos después ocurre otro. Esto es una situación, digamos, que sobrepone dos energías muy importantes. Uh-huh. Y que te digo, es decir, nosotros, por ejemplo, estamos verificando y viendo hasta dónde rompió, digamos, el sismo. Te puedo decir que hay gente que ubica los epicentros, uno en San Felipe, por acá esta zona, pero otros lo ubican frente al litoral central. Es decir, todavía hay una discusión de corrección. Lo que sí es cierto es que la tierra sí se rompió hasta allá.
0: Vemos entonces la explicación científica de lo que ocurrió en nuestro país con este doble sismo, 7.2 en un primer momento, 39 segundos después, 7.5, con fuerza, que hay que mirar también lo que ocurrió. En el primer momento se genera ese golpe de energía, desestabilización, y en el segundo, que vino con más fuerza, esa liberación de la que él hablaba, porque además en nuestro país ya tenemos antecedentes en cuanto a sismos, eventos sísmicos, viene el colapso de algunas estructuras. Estos son fenómenos naturales, y en el caso de Venezuela, lo explicaba muy bien, no somos ajenos a esa realidad, solo que en este particular termina siendo novedoso, porque es la primera vez que ocurre de esta manera.
1: Y que en el mismo mundo, estudiosos del tema no se lo explican, y es por ello que tú dijiste una palabra clave, pasa a ser un estudio de caso, precisamente para conocer en realidad qué es lo que ocurrió, cómo ocurrió, y a partir de allí, bueno, seguir estudiando qué es lo que verdaderamente se da ese fenómeno que representa.
0: Y como ya hemos dicho, nuestro país tiene antecedentes, y de allí mirar lo que ha sido la cronología sísmica a lo largo de nuestra historia, que bien lo explicó Francisco Garcés.
2: Bueno, fíjate, ahí esos tres círculos que tiene, lo que quiere decir, digamos, un primer sismo de magnitud 7.2, después el siguiente sismo, ¿no? Pero sobre todo ahí vale la pena verificar cuál es la realidad de la sismicidad en Venezuela. Nosotros tenemos, fíjate, en el norte hay un sistema que es la placa del Caribe, abajo tenemos la placa de Sudamérica, y la interacción entre dos placas es lo que genera la llamada falla del Pilar, la llamada falla de San Sebastián y después la falla de Boconó. La falla de San Sebastián, de Boconó, digamos, son las que establecemos, que se activaron en 1812, y actualmente es la que también se establecen de que se activaron acá de manera, digamos, casi simultánea.
0: Vemos entonces esa explicación científica que da sentido a lo que ya se ha venido explicando por diferentes expertos en la materia, con lo que tiene que ver de cómo se generó este sismo, los lugares, porque también una de las inquietudes que se generaban en el marco de la entrevista es porque si el epicentro fue en Yaracuy, el estado más afectado fue La Guaira. Y así como se ha dicho que Chacao, Altamira, es una zona más sensible. Bueno, hay explicaciones científicas como la que acabamos de escuchar que permiten despejar esas dudas y entender a detalle por qué se genera el sismo, cómo se genera, y aunque se considere epicentro, lejos del lugar, en este del momento ahorita más afectado, tiene además un sentido y una razón de ser, según lo en esta cronología sísmica que nos presentó Francisco Garcés.
1: Sí, ciertamente, y es por eso que de las tantas preguntas que surgen, hubo una de las tantas, es esta, es por qué La Guaira fue el más afectado, y eso también lo respondió Francisco Garcés.
2: Esos son temas que ya la ingeniería incorpora. Es decir, a partir del año 1967 se entendió que hay efectos de sitio. Es decir, por ejemplo, en Caracas no es lo mismo. A veces la gente dice, no, es que Chacao es más sísmico, Los Palos Grandes es más sísmico. No, la distancia a las fuentes sismogénicas son prácticamente lo mismo. Lo que cambia es la condición de suelo. Ahí no es lo mismo que tú tengas una estructura fundada sobre una roca a que tengas una estructura, claro, fundada sobre un suelo más blando.
3: Claro.
2: Puede ser de que el que esté en el suelo más blando, depende todo de la característica del sismo. Si el sismo es lejano, si el sismo es cercano, las ondas, es decir, el sismo viaja en ondas. A veces las ondas tienen periodos largos, a veces las ondas tienen periodos cortos. Eso afecta las estructuras de diferentes maneras, ¿no? Entonces, eso es parte del estudio, pero la condición del suelo es algo que nosotros estudiamos. Es decir, cuando tú vas a proyectar una estructura, tú haces un estudio de suelo. El estudio de suelos te va a decir qué tipo de suelo tú tienes y en función de ese tipo de suelos tú proyectas tu espectro de respuesta. Entonces te va a decir si tienes que calcular tu estructura con más fuerza o menos fuerza. Es decir, ¿cómo calculamos los ingenieros? Simplemente, digamos, simple. Isaac Newton dijo fuerza es igual a masa por acción. Bueno, no lo dijo, es decir, lo estableció porque es una ley, digamos, natural. Entonces, una estructura tiene una masa, un peso. Esa masa, el sismo que hace, la acelera. Entonces, esa masa acelerada equivale a una fuerza. ¿Qué hacemos los ingenieros? Calculamos la estructura para que sea capaz de calcular esta fuerza. Este parámetro de aceleración depende de dónde estés ubicado, si estás cerca de la falla, si estás más alejada, tienes una aceleración, si el tipo de suelo es más blando, es menos blando, aumenta la aceleración, baja la aceleración, y depende de tu estructura, si tu estructura es más flexible, es más rígida, es decir, todos estos factores son tomados en cuenta y se diseñan en base a eso. ¿Qué pasa? Todos los días aprendemos, a lo mejor hay cosas que tenemos que incorporar, que tenemos que estudiar, y esto es parte del fenómeno que en este caso estamos sujetos.
1: Bueno, explicación dada por un profesional del área, especialista en el área, profesor universitario, que deja claro que hay una serie de elementos que se deben tomar en cuenta a la hora de hacer unos cálculos para construir determinada estructura. Y destacaba, pues, la importancia de conocer el tipo de suelo donde se va a construir, porque eso permite hacer una serie de proyecciones. La resistencia de los materiales que se van a utilizar, tomar en cuenta la distancia de la falla, o sea, una serie de elementos que estoy seguro que a uno de estos opinadores de oficio uno le pregunta algo y van a quedar muy, pero muy mal parados.
0: Otra de las inquietudes que se ha generado a propósito de las más de 430 réplicas que se han dado luego del doble terremoto del pasado 24 de junio es si estas réplicas pueden afectar y de qué manera.
1: Importante.
2: Una estructura que tenga, esté muy débil y viene una réplica puede afectarse de manera importante. Por eso es establecer el tipo de daño que tiene la estructura. Por ejemplo, si tú a lo mejor en un lugar en el cual hay una pared que está medianamente suelta, una réplica puede hacer que se caiga. Por eso es que hay que tener la evaluación y hay que tener el cuidado de establecer cuál es la situación que tiene, digamos, la estructura. Una cosa es un agrietamiento, otra cosa es una pared suelta. Por eso es que este grupo de profesionales que poco a poco va a ir evaluando cada uno de los lugares puede establecer en primera instancia una seguridad. Hay daños que son reparables, hay daños que no son tan reparables, hay, digamos, diferentes condiciones, pero bueno, esto va a ser parte de la profundización del estudio final, ¿no?
0: Allí tenemos entonces esa explicación que nos permite conocer de qué manera puede impactar estas réplicas que se han dado luego del 24 de junio, más de 430 réplicas. Pero siempre teniendo en cuenta que la opinión de un experto es la que usted debe validar para tomar decisiones si permanecer o no en su hogar y no a partir, porque es que ha ocurrido mucho que en redes sociales se difunde que si la grieta es así, que si la grieta es asado, que si está en tal punto, que si está en otro punto, pendiente, mosca, no. Busque realmente la validación y verificación de un experto como lo explicó el ingeniero Francisco Garcés.
1: Y bueno, y dentro de todo eso vale la pena también evaluar y tomar en consideración. Existen normativas que permitan hablar sobre la construcción de las infraestructuras sismoresistentes. Vamos a ver entonces qué opina un experto en la materia.
2: Sí, no, absolutamente. Nuestra norma para edificaciones sismoresistentes fue renovada en el año 2019, fue discutida, digamos, por los comités técnicos y está en plena vigencia. Además, el código anterior también es un código bien competente de pleno uso para edificaciones sismoresistentes. Por lo tanto, la aplicación en la cual están obligados es de uso obligatorio para toda la ingeniería, sigue los criterios adecuados, ¿no? Por eso esos son temas de que van a ser profundizados, ¿no? Es decir, por poner un caso, digamos, el tema del COVID. es un tema nuevo que sucedió y que todos fueron a investigar dentro de la comunidad científica. En este caso, lo que tenemos en La Guaira es un tema para la comunidad científica de la ingeniería, de la geología, de la geofísica, que dará respuesta a lo sucedido en este caso, como hemos tenido en otros casos. Por ejemplo, fenómenos como tuvimos en Alaska en 1964, donde hubo importantes fenómenos de licuación del suelo. En otros casos, como te dije, el de 1994 en Estados Unidos, donde las conexiones de acero fallaron. En Kobe, donde encontramos las columnas más grandes de concreto armado que fallaron en Tokio, es decir, el tsunami de Sumatra del año 2004, donde hubo uno de los episodios más importantes, digamos, de la humanidad. Es decir, cada una de estas circunstancias dejan lecciones que se incorporan, pero que, bueno, lamentablemente nos tocó vivir un evento natural excepcional, extraordinario, el cual ha afectado a nuestra población, pero bueno, del cual tenemos que tomar las lecciones y sobre todo la primera instancia. La primera instancia no es técnica, es humana. La primera instancia es la unidad de los venezolanos para rescatar a quienes en este caso han sido afectados, para apoyar las labores de refugio a quienes tienen en este caso problemas de pérdida de su hogar. La primera instancia que nosotros tenemos es la humana, la humanitaria, la que tenemos que atender y donde en conjunto el aspecto técnico tiene que ir para salvaguardar la vida, para aprender y para aportar para el futuro.
1: Bueno, la solidaridad, el factor humano, clave, fundamental para enfrentar este tipo de tragedias. Clara, llegó el momento de hacer una breve pausa cuando son las 2:42 de la madrugada en el canal de todos los venezolanos. Canal de Venezuela Toda Venezolana de Televisión.
0: Ya venimos.

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0: 2:52 minutos. 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Nosotros seguimos transmitiendo en vivo, simultánea, desde acá, desde los estudios y con todo un personal técnico, periodístico desplegado por el país para llevarles información veraz y oportuna y de la voz oficial para que manejen la información cierta, la correcta.
1: Y hablando de información veraz y oportuna, es momento de presentarles lo que ha publicado el Metro de Caracas, un comunicado de mucho interés para venezolanos y venezolanas, caraqueños y caraqueñas que se movilizan en este transporte subterráneo. Atención, se informa a nuestros usuarios y usuarias que a partir de este domingo 28 de junio, el Metro de Caracas reanuda el servicio con total normalidad en todas sus líneas del subterráneo y rutas de Metrobús. La reactivación de las operaciones se lleva a cabo luego de haber culminado con éxito una revisión exhaustiva de toda la infraestructura, vías férreas y sistemas electromecánicos. Agradecemos su comprensión y civismo. Vemos entonces, ya se reactivan las operaciones en el Metro de Caracas y en todo su sistema para caraqueños y caraqueñas que hacen uso habitual, frecuente, de este servicio de transporte. Recordemos que desde el pasado 24 de junio hubo una suspensión temporal y ya pues tienen a disposición este servicio para que pueda trasladarse a partir de este momento, seguramente a las 5:30 de la mañana, cuando ya abra sus puertas, podrá entonces usted trasladarse de manera tranquila y con normalidad en el Metro de Caracas y en los metrobuses.
0: Y de esta manera, pues, se retoma la dinámica habitual en la ciudad capital, porque la gente, el pueblo, se moviliza en el metro. Es un sistema de transporte muy demandado acá en la ciudad capital nuestra. Bueno, Clara, de esta, nosotros estamos ya próximos a terminar

0: 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Por allí se podrá divulgar todos los videos que tengan ustedes a bien enviar, demostrando esa valentía, ese coraje del pueblo venezolano.
1: Allí tienen el código QR donde pueden entonces ustedes escanear y enviar ese video. Importante que estos videos vengan identificados con el lugar de donde está siendo registrado, el lugar exacto de ese momento y, por supuesto, de lo que usted bien desee presentar a través de esa plataforma, arroba BTV Héroes. De esta manera ponemos punto y final la participación nuestra. Ya será hasta el próximo 29 de junio, que nos volvamos a colocar frente a las cámaras para llevarles a ustedes información de manera veraz y oportuna. Recuerde que hoy Venezuela se mueve toda, desde la unión, desde la máxima solidaridad y, por supuesto, con esa esperanza por el renacer de Venezuela.
0: La fuerza de la fe nos ha ayudado a movilizarnos y, en el nombre de Dios, pues todo ha de salir de la mejor manera. En breves momentos, pues, estarán con ustedes nuestras compañeras Lady Rivero y Yosmari Moreno para seguir llevándoles información veraz y oportuna a sus hogares, para que ustedes se hagan su criterio con base a la verdad y de los voceros oficiales. Que tengan un feliz amanecer.
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1: Escucho la palabra profe, sé con absoluta certeza que cada minuto ha valido la pena. 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
1: Éxito que se mide en lo inmediato, pero el verdadero valor de un pueblo se encuentra en su memoria escrita, ese arte que el tiempo ha querido borrar. Soy Gabriel Cárdenas, vengo de Punto Fijo, Estado Falcón, y los vientos me trajeron hasta Caracas. Me quedé aquí plantando cara a la soledad y abrazando nuevos retos. En este silencio descubrí que el arte de las escrituras era mi refugio y entendí que en plena era digital la identidad de nuestra tierra se nos iba de nuestras manos. 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Comprendí que, aunque la modernidad nos esté arropando, el valor de lo físico debe seguir intacto en mis manos. 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

cuando el asedio contra nuestra tierra golpearon nuestras mesas, entendí que el trabajo convencional no era suficiente. 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

éxitos que quedan grabados en un trofeo. 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Soy Ángel Camacho, chef, maestro paellero, y junto a mi hermano Gabriel hicimos de Machango un orgullo gastronómico. 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

0: 3:15 de la mañana, saludamos desde el estudio 4 de Venezolana de Televisión, estas servidoras, Lady Rivero y Yosmary Moreno, en nombre de todo el equipo para integrarnos a la jornada informativa. Este operativo es especial e ininterrumpido porque cada segundo es importante para salvar vidas y la labor de más de 30.000 venezolanos especializados en rescate y más de 1.700 voluntarios internacionales.
1: Un gusto, Yosmary, saludarte y compartir esta cobertura especial de Venezuela Toda Unida, donde el lema es salvar vidas. Así lo ha destacado en reiteradas oportunidades la presidenta encargada Delcy Rodríguez, junto al equipo desplegado que se encuentra no solo en La Guaira, sino en cada rincón del territorio nacional, rescatando y salvaguardando la vida de la población venezolana.
0: Así es como nosotros recordamos que fue decretado el estado de emergencia nacional y se declaró al estado de La Guaira como zona de desastre natural tras el devastador doble terremoto de magnitud de 7.2 y 7.5 ocurridos el miércoles 24 de junio de 2026.
1: Para optimizar las labores de rescate y evitar el colapso de las vías, se implementaron medidas estrictas de movilidad hacia la entidad costera, como por ejemplo el punto de registro obligatorio. Cualquier ciudadano que desee ingresar como voluntario calificado debe registrarse presencialmente en el poliedro de Caracas. Allí se genera una credencial digital con un código QR para el control en la ruta, Yosmary.
0: Así es, en este sentido es importante conocer que el protocolo se divide en dos áreas fundamentales de trabajo, como son la zona cero y la zona de soporte. Son conceptos fundamentales para gestionar desastres y emergencias como sismos de manera segura y eficiente.
1: Así es, y bueno, podemos comentarles que la zona cero es el área de impacto directo, derrumbes y mayor peligro, mientras que la zona de soporte son lugares seguros, refugios o centros de acopio cercanos.
0: Así es, y nosotras de inmediato vamos a revisar el canal de Telegram de la presidenta encargada Delcy Rodríguez, mensajes importantes que comparte con nosotros y de inmediato los leemos. Aquí tenemos el primero de ellos. A esta hora hemos recibido el apoyo de 24 países de la comunidad internacional que han enviado un total de 521 toneladas de insumos, 86 equipos caninos especializados y más de 2.741 integrantes de personal de búsqueda, rescate y apoyo técnico, quienes ya se encuentran integrados con nuestros equipos para responder de manera conjunta ante la emergencia. Este mensaje de la presidenta encargada está acompañado por un video. Veamos.

0: eran las llegadas entonces de los rescatistas para ayudar al pueblo venezolano. Seguimos revisando información que ofrece la presidenta encargada Delcy Rodríguez a través de su canal Telegram. Lo tienen en pantalla y dice lo siguiente: cada vida salvada da esperanza a Venezuela. Y comparte el siguiente video.
1: Tenemos a 50 metros. 50.
2: Verga, 50 metros. Para ello, vas a pasar para el siguiente día,
1: ¿oíste? Cuidado ahí, papá. Cuidado con tu pierna aquí. Sigue las instrucciones que te están diciendo los muchachos, Joandy. Listo, Joandy, ya está cerca, papi. Ya está cerca. Ya nos estás viendo todo, ¿ok? Ya lo peor pasó, Joandy, ¿ok? Ok, medio metro, señores, medio metro. Listo, papi, ya está cerca, Joandy, ya está cerca.
3: Suban al topo, suban al topo, suban al topo, suban al topo, suban al topo, suban al topo.
4: No abrí espacio ahí,
1: Okay, giro, gírase a mí, recíbame, ok, vamos hacia allá, uno, dos, tres, pierna primero, cabeza primero, eso es, uno, dos, tres, vamos,
5: listo.
6: Sin duda, cada minuto cuenta, vale oro, cada segundo, cada minuto para el rescate de vidas. Nosotros vamos a continuar revisando el canal de Telegram de la presidenta encargada, Delcy Rodríguez. Otro mensaje que queremos compartir con ustedes a través de este canal, ya lo vamos a tener en pantalla. Dice lo siguiente: hace pocos minutos fue rescatado con vida un niño de 11 años en Caraballeda. En estas horas, cada vida es esperanza para Venezuela. Veamos el video.
0: ¿Qué viene? Son entonces los impactantes rescates de sobrevivientes tras los devastadores terremotos magnitudes de 7.2 y 7.5. Están siendo documentados por periodistas venezolanos en televisión y también a través de las redes sociales de la presidenta encargada Delcy Rodríguez y por todas las plataformas digitales para hacer presencia de estos rescates que han sido vistos por todo el mundo.
6: Así es, por eso nosotros compartíamos con ustedes estos mensajes que publicó la presidenta encargada Delcy Rodríguez. Historias de estos milagros de vida con ciudadanos rescatados entre los escombros días después del sismo. También el equipo de Venezolana de Televisión ha estado en el lugar y más adelante nosotros estaremos también transmitiendo testimonios desde el lugar de la zona cero.
0: Y el Gabinete Ejecutivo de la República sostuvo una reunión para avanzar en la política de protección social de las familias afectadas por los sismos de este 24 de junio. Estrategias operativas para la instalación de refugios temporales para las familias afectadas por los embates de la naturaleza fue uno de los temas abordados. También fueron planteados proyectos de reconstrucción de infraestructuras como parte de la atención integral que despliega el Gobierno Nacional para la asistencia integral.
6: También la presidenta encargada de la República sostuvo un emotivo encuentro con los brigadistas internacionales que se incorporaron a las labores de búsqueda para agradecerles por su trabajo y además informó el rescate de 33 personas con vida.
7: Quisimos apartarnos un poco de su tarea, que sabemos que son vitales, para agradecerles en nombre del pueblo venezolano. Hemos estado viendo el trabajo que vienen haciendo y es muy impresionante y muy emotivo. Estamos en las horas críticas de poder salvar vidas. Hoy hemos conseguido 33 personas con vida y quería agradecerles.
0: Comentamos también que la jefa de Estado destacó que con la llegada de las diferentes brigadas internacionales de rescate al país, la ciudadanía venezolana se llenó de esperanza. Escuchamos lo que dijo.
7: Cada brigadista que llegó a Venezuela, cada perro que ustedes trajeron, traen un mensaje de amor para nuestro país. El pueblo venezolano tiene mucha esperanza en ustedes. A los sitios donde ustedes llegaron, llegó esperanza. Y se unieron al extraordinario trabajo que los rescatistas venezolanos han estado haciendo desde el primer minuto. Así que yo espero que puedan continuar y que nos traigan más buenas noticias de rescates de personas con vida.
6: Y precisamente el 0800 Rescate está a disposición de todas y todos para que puedan gestionar la comunicación y las acciones de emergencia a través de canales oficiales e institucionales que articulan la respuesta ante los sismos ocurridos en el país. La línea telefónica gratuita 0800 Rescate, lo que es 0800-737-2283, es un canal automatizado para reportar personas desaparecidas. Atender la emergencia generada por el doble terremoto ocurrido el pasado miércoles 24 de junio. Reunir la información civil aportada por los ciudadanos en un solo lugar. Agilizar los despliegues operativos de los cuerpos de seguridad, bomberos y protección civil. Optimizar el rastreo y la búsqueda en las zonas más críticas afectadas por el sismo.
0: Y otras de las aplicaciones que también podemos obtener es para canalizar los reportes de daños y coordinar la ayuda humanitaria. Las autoridades han habilitado una plataforma digital para prever la activación de espacios educativos en todo el territorio. A continuación les presentamos las herramientas disponibles y las medidas de resguardos que se desplegarán. Para centralizar los reportes de emergencia, el gobierno activó un canal especial en la aplicación BenApp. A través de esta plataforma, los ciudadanos pueden reportar de forma directa si sus viviendas sufrieron daños estructurales graves o si necesitan reportar familiares desaparecidos. Este registro permitirá a los cuerpos de seguridad y rescate agilizar el envío de personal técnico y coordinar la asignación de refugios temporales. En paralelo, el Ministerio de Educación informó que activarán algunas escuelas como centros de acopio y refugios para atender a las familias afectadas. A esta medida se suma el sector universitario. Desde el ente ministerial indicaron que aquellas instituciones que les sea posible funcionarán de manera coordinada con gobernadores y alcaldes como centros de acopio y de refugios, mientras se evalúa la posibilidad de activar algunos comedores universitarios para atender esta emergencia. Son las aplicaciones entonces, Yosmari, de estas que pueden ser utilizadas para pedir cualquier ayuda a esos desaparecidos que aún no aparecen en esos escombros y también para supervisar las grietas que se generaron en los edificios.
6: Así es, por allí pueden realizar esos reportes. Nosotros volvemos al canal de Telegram de la presidenta encargada, Delcy Rodríguez. Otro mensaje que queremos compartir de inmediato con ustedes. En estas terribles horas, los venezolanos no están solos. Veamos el video que comparte con nosotros.
4: El complejo deportivo José María Vargas en La Guaira es el centro de acopio de este estado. Hemos recordado que las personas, los venezolanos, las venezolanas, pueden enviar sus donaciones a la Carlota o a la almacenadora Caracas. Y desde allá está siendo distribuido, en este caso, a este centro de acopio, para que vean cómo nuestra Fuerza Armada está participando en la clasificación de la ropa, de la vestimenta, de los medicamentos, de la comida, y de aquí entonces se distribuye a los centros de refugio, a los centros de hospitales que lo requieran. Es una organización, y a los comedores, una organización extraordinaria donde el esfuerzo de nuestra Fuerza Armada Nacional Bolivariana, del Sistema Nacional de Misiones y Grandes Misiones Sociales, de la Gobernación del Estado de La Guaira y de la Alcaldía, es un esfuerzo mancomunado para que no le falte nada a nuestro pueblo que ha sido víctima de esta terrible tragedia que ha enlutado a familias venezolanas. Así que sigamos, mi hermano. Sigamos trabajando, inspeccionando, de que todo esté funcionando en la medida de lo posible. Bueno, en este terrible momento, estas terribles horas que vive nuestro pueblo, pero que sepan que nadie está solo. Aquí no hay una sola familia que se puede sentir solo, ni una persona. Está nuestro pueblo, está nuestro estado, está el sistema de protección social y está la solidaridad internacional.
6: Fíjate, Lady, como lo comentábamos al principio, este video nos demuestra el trabajo organizado que se realiza en la zona de soporte, un mecanismo que permite tener un flujograma perfecto para que todos esos alimentos y el equipamiento llegue oportunamente a la zona cero y esas personas puedan ser atendidas de la forma más eficiente posible. Nos corresponde realizar una pausa, enseguida regresamos con más.

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1: Escucho la palabra profe, sé con absoluta certeza que cada minuto ha valido la pena. 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

0: Gracias por seguir con nosotros. Les comentamos que empresarios privados atendieron el llamado que hizo la presidenta encargada Delcy Rodríguez y están en el estado de La Guaira con brigadistas y maquinaria en las labores de búsqueda y remoción de escombros. Juan Pablo Palma nos tiene los detalles. Juan, te escuchamos. Buenas noches.
1: Así es, nosotros continuamos acá en el sector Playa Grande en Catialamar. Ha sido una madrugada bastante extenuante. Continúan los rescatistas, los brigadistas, los grupos que han venido de distintas partes del mundo. Hemos visto cómo los de España, El Salvador, Chile, Estados Unidos, Venezuela, distintos grupos de voluntarios rescatistas, como lo vemos a través de la pantalla venezolana de televisión, de manera intensa, han continuado los trabajos de búsqueda, rescate y salvamento de posibles personas que aún permanecen con vida en estos edificios, en este espacio de acá de Catialamar, un espacio devastado por lo que fueron los dos sismos ocurridos el 24 de junio de 7.2 y 7.5. La presidenta encargada, recordemos, el día de hoy declaró zona de desastre el estado La Guaira, el estado que fue más golpeado de todo el país producto de estas actividades sísmicas. Estamos viendo al fondo dos de las plantas. Estas dos plantas serán donadas por empresas privadas que están trabajando acá. Toda la maquinaria que estamos viendo en este puesto de comando de la Vicepresidencia Sectorial de Obras Públicas, de la mano con el capital privado, el que ha llamado la mandataria venezolana a formar parte de los trabajos de búsqueda, salvamento y recuperación, de remoción de escombros acá en el estado La Guaira. Próximamente, en las próximas horas, nos decía el empresario, serán donadas al hospital de Pariata y acá al estado La Guaira, a los centros hospitalarios que necesite. Recordemos que, bueno, fueron duramente golpeados. Vemos ambulancias, vemos además retroexcavadoras, vemos mini chover, vemos además cómo a esta hora continúan los trabajos. Nosotros venimos de hacer el recorrido por distintos espacios, por Urimare. Lamentablemente fue infructuosa la misión de distintos puntos en el que intentaron, con el protocolo del silencio, veíamos cómo de alguna manera mandaban a apagar los vehículos, las motos. Todas las personas tenían que hacer silencio intentando escuchar alguna señal de vida y, por supuesto, no fue posible. Sin embargo, los trabajos continúan. Donde algún familiar solicita el apoyo de las brigadas, de los rescatistas, pues ellos van de inmediato, quienes tienen perros, los equipos para medir los sensores, si hay algún ruido, si hay alguna posibilidad de vida, ellos están allá. Continúan los trabajos por parte del Estado venezolano, pero además de la solidaridad del resto de Venezuela y del mundo presente acá en el estado La Guaira. Nosotros continuaremos haciendo el recorrido. Por ahora, volvemos al estudio. Adelante.
2: Gracias, Juan Pablo, por la información. Rescatistas todavía se encuentran desplegados en cada territorio y también en el estado La Guaira, rescatando a cada vida que pueda ser salvada, recordando que hay 86 equipos caninos y más de 2.741 integrantes del personal que han sido desplegados de estas brigadas de rescates para rescatar a cada uno de los venezolanos que se encuentran aún bajo los escombros. Seguimos con más información. Y un importante centro de salud en el oeste de Caracas se encuentra recibiendo los heridos que dejó el doble sismo del pasado 24 de junio. Para conocer los detalles, hacemos un contacto con nuestro compañero Pedro Márquez. Pedro, adelante, te escuchamos.
3: Bueno, les cuento que estoy a las afueras del hospital periférico de Catia, acá en el oeste de la ciudad capital, en donde de manera simultánea a esta hora de la noche ocurren varias cosas. Personas que vienen por distintos motivos, pero todas alrededor de la tragedia que enluta a la familia venezolana. Unos vienen para dejar donativos, otros vienen para acompañar a sus familiares que están siendo atendidos en este centro de salud. Otros dejan este tipo de imágenes, de fotografías en esta pared que se ha convertido en un mural para compartir las fotografías de los familiares a quienes no consiguen, listas de personas que siguen desaparecidas, avisos como solicitando donación de sangre. han convertido esto en un mural. Saben que aquí vienen personas que pueden también estar buscando a otros familiares con sus números de teléfonos en ese esfuerzo por ubicar a sus familiares. Y precisamente voy a conversar con una persona que viene de La Guaira. ¿Cuál es tu nombre y tu apellido?
4: Soy Malis Torres. Mi hermana se encontraba en Caribe, Los Cocos.
3: ¿Y estás buscando a tú?
4: A mi hermana Fabiana, Eva Fabiana Torres Martínez, Carlos Enrique Torres Martínez y Jordan Ortega Torres.
3: ¿Todos son hermanos?
4: La mamá y dos hermanos. Por obra de Dios y el Espíritu Santo, que salvó a uno de los hermanos, eran tres. Y de uno apareció vivo. Desde el día del derrumbe, fueron días de trasnocho, de súplica, de llanto. Y bueno, le damos gracias a Dios porque al menos encontramos uno vivo y esperamos encontrar a los otros y a mi hermana también.
3: ¿En qué zona fue donde se encontraban?
4: En Caribe, Los Cocos. Okay. El edificio, mi hermana se encontraba en el piso 8, UPP 27. Y todavía estamos en espera que si alguien sabe de ella.
3: ¿Ya aquí verificaron que no estuvieran?
4: No, no están.
3: ¿Apenas están? Ok.
4: No están y de verdad que queremos, si alguien sabe, que nos avise, nos comunique.
3: ¿Y has ido a otros centros?
4: Sí, mi familia se ha comunicado para otros centros, para Caracas, para Petare y nada. Fuimos para la morgue de La Guaira y tampoco dimos con ellos.
3: Agradecemos su testimonio, deseamos que pronto aparezcan tus familiares.
4: Gracias.
3: Personas como ella están viniendo a centros de salud para verificar en las listas, para verificar si están aquí recibiendo atención. Y mientras esto sucede, también vemos personas que vienen de manera voluntaria, que vienen a ofrecer café para quienes lo necesiten. Bueno, hace frío a esta hora de la noche en Caracas. ¿Cuál es tu nombre y tu apellido?
5: Javier García, mi hermano. Javier García.
3: Javier, ¿estás con...?
5: Con mi hija y mi esposa que está por allá también dando café. Sí, ya venimos dando en varios hospitales café, así a diario.
3: ¿Cómo? Cuéntame cómo es la dinámica, ¿a qué hora salen?
5: No hay hora, salimos, o sea, en la tarde, en la mañana, en la madrugada, estamos todos así todo el día en la calle y nada más en el día, nada más tenemos un rato para descansar y volvemos a salir a hacer la ola.
3: Llegan a la casa, preparan café.
5: Exactamente, café, sopa, arepa, con la familia también salimos, que ellos también hacen sus cosas y salimos a darte donaciones, a los hospitales, a los refugios, así sucesivamente.
3: ¿Con qué te has encontrado que te sigue motivando a mantener esa ayuda?
5: Se dio con cualquier cantidad de cosas que somos humanos y nos ayuda y nos impulsa a seguir ayudando a los malos y a nuestros hermanos, que con la tragedia que ha sucedido, bueno, te damos más fuerza y más valor de seguir ayudando a personas como nosotros, ¿sabes? Niños y cosas así, niños que son, es deprimente, que están en la calle, ¿no? Y también recogemos insumos, ropita, leche y cosas así, y entregamos también.
3: ¿Y eres tuyo? ¿Se vieron afectados por esto?
5: No, bueno, gracias a Dios, no estamos todos bien, por lo menos, y bueno.
3: Pero hoy Venezuela es una sola familia.
5: Una sola familia, o sea, todos estamos unidos.
3: Bueno, agradezco mucho tus palabras y tu gesto. Les decía, estas son cosas que suceden a las afueras de los hospitales, de los refugios, y al fondo van a ver ustedes la cantidad, la montaña de ayuda humanitaria que ha llegado acá al hospital periférico de Catia, desde varios sectores de la ciudad capital, pero también desde distintos estados del país. Nosotros vamos a mantenernos haciendo recorridos por los centros de salud acá en la ciudad capital, que está recibiendo a personas que han resultado heridas en este fenómeno natural inédito, extraordinario, que ha sucedido en nuestro país y que ha generado muchas víctimas, sobre todo en La Guaira. Esto volvemos a los estudios.
0: Agradecemos a Pedro Márquez por compartir con nosotros esta información. Lady, fíjate cómo él muestra el detalle de las paredes, el mensaje de solidaridad, los rostros de esas personas que se buscan, que ha ido más allá, y es el uso eficiente de la tecnología. Por ejemplo, en los el usuario de WhatsApp que cada quien tiene en su teléfono, las personas colocan la fotografía de la persona que está buscando y el número de contacto para si lo consigue en algún hospital o si lo ve en algún listado, puede ser contactado y ubicado por su familia. Es un ejemplo hermoso de solidaridad y de lo que es el pueblo venezolano. Pero nosotros nos vamos a quedar allí en La Guaira, como ya estábamos con nuestro compañero Pedro Márquez, y también está Lorena Arismendi. Adelante, Lorena.
6: Noche establecemos contacto con ustedes para informarles lo que sigue siendo pues esas labores de búsqueda, de rescate, a pesar de pues las altas horas de la noche en las que nos encontramos en La Guaira, específicamente hacia el lado de Catialamar, que fue fuertemente afectado. Las labores no han cesado por parte de las autoridades. Aquí vemos y compartimos con ustedes parte de lo que es la maquinaria que se encuentra en este momento removiendo escombros en esta que eran las residencias Aritiuna, justamente en Catialamar. Continúan pues también los paramédicos que se encuentran desplegados también para llevar ayuda, para

0: sumándose a todas esas labores que no han descansado desde el pasado 24 de junio, cuando se vivió en Venezuela este trágico sismo que afectó a gran parte del país, pero mayormente acá en el estado de La Guaira. Vemos todavía maquinarias desplegadas, continúo comentando a ustedes a esta hora, para seguir pues brindando esa mano ayuda y ese brazo solidario del pueblo de La Guaira, que no está solo.
1: Es nuestro equipo reporteril desplegado en el estado de La Guaira y en otros territorios también, para llevar toda la información para ustedes, para que se mantengan informados de cualquier acontecimiento y de los desaparecidos, para que estén atentos. Nuestro compañero también, William Quintana, estuvo en el Parque Generalísimo Francisco de Miranda más temprano, junto a los habitantes de los municipios aledaños. Veamos qué nos ofrece.
2: El aporte informativo lo establecemos en el Parque Generalísimo Francisco de Miranda, también conocido como Parque del Este, para acompañar a esta jornada de recolección de insumos y también verificar cómo han llegado distintas familias venezolanas del estado de La Guaira y también del distrito capital. Para ello vamos a conversar con Aiza Acaño, responsable del grupo de voluntariados que se han sumado a esta gran jornada, para que nos comente cómo ha avanzado esta jornada en cuanto a recolección de insumos que han llegado hasta este centro.
3: Bueno, ha sido maravilloso ver la cantidad de personas que han querido donar, colaborar. Hay muchos voluntarios, muchas personas queriendo colaborar, pero les pedimos paciencia. Primero que nada, paciencia. Hay muchos centros de acopio, este no es el único. Sin embargo, si no saben de alguno, nosotros aquí los podemos recibir y dar la información. Van a haber muchos días donde vamos a seguir continuando con esta labor, así que pedimos paciencia. Si no pueden el día de hoy, todos los demás días vamos a continuar aquí hasta nuevo aviso. Tenemos un aproximado de 1.200 personas ingresadas que están resguardadas, que están recibiendo ayuda aquí, tanto comida como ropa, como insumos de todo estilo. Tenemos aproximadamente 500 niños, todos con sus familias. Información falsa que diga que los niños están solos en el Parque del Este, es mentira, todos están con sus familias. Y bueno, estamos ingresando a personas constantemente, ya las familias de La Guaira se las llevaron, ahorita están ingresando 4 a horas de este momento, y bueno, seguimos recibiendo, seguimos llevando, de aquí se están yendo insumos también para La Guaira, y todo lo que estemos recibiendo lo estamos mandando a algún lugar, nada se pierde y todo se recibe y cada granito de arena suma.
2: Bueno, nosotros vamos a mantenernos en el Parque Generalísimo Francisco de Miranda recorriendo este lugar para conversar con las familias que han sido afectadas y han decidido llegar hasta este centro de acopio y también de resguardo para la protección integral de todas las familias venezolanas que han sido afectadas tras el movimiento telúrico registrado el pasado miércoles 24 de julio.
4: Información que comparte con nosotros más temprano nuestro compañero William Quintana. Y como parte de la emergencia que vive actualmente el país debido a los fuertes sismos ocurridos el pasado miércoles, la gobernación del estado Bolívar envió insumos para la atención de los afectados en la ciudad de Caracas. Gandolas llenas de alimentos, medicamentos, insumos médicos y productos de primera necesidad llegarán a los centros de acopio de la capital para ser distribuidos en los diferentes puntos de resguardo habilitados para llevar la solidaridad a las personas afectadas.
1: Y servidores públicos desplegados en las calles para brindar seguridad a las familias víctimas del movimiento telúrico. Eduard Pereira nos amplía esta información.
5: Nos encontramos específicamente en la Plaza Las Palmas, ubicado en Tana Guarena, con este despliegue de los diversos servidores públicos del estado venezolano. Podemos resaltar la Policía Nacional Bolivariana desplegada en este importante sector. Más de 70 funcionarios desplegados para brindarle seguridad a las personas quienes están el día de hoy pernoctando en esta importante plaza para estar acá durante la noche. Asimismo, observamos cómo diversos voluntariados se han acercado a entregarle cobijas, mantas, alguna comida, ¿verdad?, a las personas que se mantienen acá en este lugar. Cuerpos de Policía Nacional Bolivariana, así como funcionarios de la Guardia Nacional Bolivariana y Policía del Estado La Guaira, respectivamente, también hacen diversos recorridos por este sector para brindarle seguridad y también resguardo a las personas que perdieron sus hogares motivados al terremoto del pasado miércoles 24 de junio. Asimismo, el llamado es a las diversas personas, voluntarios, que tienen que venir al estado La Guaira.

0: Tratar de evitar el uso, ¿no?, de lo que viene siendo los vehículos para no obstaculizar el tráfico, y de una u otra forma los rescatistas pueden realizar sus labores de prevención. Esta es la información que nosotros manejamos. Continuamos en el estado de La Guaira realizando recorridos por las zonas afectadas y con ella retornamos con ustedes. Adelante.
1: Gracias, Edward. Y ahora establecemos nuevamente un contacto con nuestro compañero Pedro Márquez. Él continúa en la ciudad capital, específicamente en el Hospital Periférico de Catia, con una historia de solidaridad particular. Veamos.
2: Bueno, les cuento que en nuestro recorrido por diferentes centros de salud de la ciudad capital, en donde se atiende a las víctimas de estos terremotos ocurridos el 24 de junio, estamos en el Periférico de Catia, con una conmovedora historia. Un grupo de moteros se vinieron desde Cumaná, en el estado Sucre, y acaban de llegar aquí a este centro hospitalario. Vamos a conversar de inmediato con Elvis Marcano. Bueno, Elvis encabeza este grupo de moteros, de motorizados, que normalmente lo que se dedican es al turismo, pero hoy esas dos ruedas vinieron para traer insumos médicos. Elvis, ¿cómo nace esta iniciativa?
3: Bueno, la idea salió por nuestro presidente de nuestro team. Él tomó la iniciativa de en Cumaná hacer recolecta para traerlos para acá, y yo le decidí a él, vamos, y él me dijo, vamos, pues compramos los medicamentos en Cumaná, compramos para hacer comida, y aquí estamos.
2: ¿A qué hora salieron?
3: A las 5 de la mañana.
2: ¿Cuántos son ustedes?
3: Nosotros somos 16 que llegamos aquí a Caracas hoy. Sí, primera vez en moto de Cumaná.
2: ¿Y qué fue lo que trajeron?
3: Bueno, nosotros trajimos guantes, tapabocas, pañales, alcohol, suero. Tenemos también, la doctora dijo que había por ahí medicamentos para las embarazadas también.
4: Sí, oxitocina.
3: Ah, oxitocina, que es para cuando tienen contracciones, ¿no?
4: Para
3: vitamina C. Vitamina C, antialérgico.
4: Suero.
3: También del diclofenaco, y hasta también nos ven para los niños también.
2: ¿Qué es el motor que los impulsó a viajar por más de 9 horas? El motor.
3: Ser venezolano, creo que. Porque vimos las noticias por mí y nos causó bastante.
2: Ustedes han recorrido el corazón de Venezuela en dos motos, conociendo sus bondades turísticas, pero hoy Venezuela está conociendo el corazón de
3: Venezuela. Sí, sí. No tengo palabras más. Gracias.
2: Vamos a conversar también con la doctora Jasmine Pirela. Ella es especialista de traumatología y ortopedia en este hospital. ¿Qué está sintiendo ese corazón al escuchar esto y al ver estas muestras de solidaridad? Muestran que se suman a las miles que le han llegado a este hospital.
5: Sí, gracias a Dios. Hemos contado con la ayuda de todo el pueblo venezolano. Una vez más, hemos demostrado que unidos somos más, somos fuertes, y que los buenos siempre vamos a estar allí. De verdad que no hay algo mejor que ver cómo nosotros en las tragedias siempre nos apoyamos, y contar con gente que viene de tan lejos, que no se mide en ese sacrificio de poder llegar hasta aquí.
2: Se sorprendió de esta forma.
5: Sí, sí.
2: Cuando se enteró de la manera.
5: De hecho, mi contacto es el presidente del team de los Sainz. Él me llama y me dice, ¿estás en el hospital? Le digo, sí, voy saliendo. Y me dice, llama que va el grupo motero de Maturín, que necesita entregarte algo de Cumaná. Y yo le dije, bueno, que venga, porque me dicen que en varios sitios les han dicho que no pueden atenderlo. Y yo, no, aquí siempre serán bienvenidos. Aquí, gracias a Dios, se le ha dado la atención a esos pacientes que están llegando de La Guaira y también de aquí de la comunidad, porque Cate también hubo una zona que sufrió. Y todo esto se está tratando de canalizar a sus respectivos servicios, porque obviamente traumatología no usa oxitocina, pero podemos canalizar. Hay pañales, tenemos pediátricos aquí en la institución, los cuales no utilizan ahorita, ninguno utiliza pañales porque son niños más grandes, pero hemos hecho contacto con otros hospitales donde sí lo requieren y se han mandado ese material que ha llegado acá. Los insumos se mandan a otras instituciones que realmente lo necesiten.
2: Doctora, su área es seguramente el área más neurálgica.
5: Sí.
2: Vamos a hacer un recorrido y, bueno, el politraumatismo generalizado es lo más frecuente.
5: Sí, sí, sí. Lamentablemente todos los pacientes que llegaron de La Guaira llegaron con fracturas expuestas. Así como el pueblo ayudó, las casas comerciales se han portado súper bien, nos apoyaron donándonos material de tutores externos. Eso nos ayudó muchísimo, porque obviamente son fracturas que están contaminadas, que no podemos colocarle un tratamiento definitivo. y se ha podido trabajar en base a eso. Todos los pacientes están recibiendo sus antibióticos, se está trabajando, no les ha faltado la comida porque de verdad que se han portado al día. Hemos tenido comida, desayuno, almuerzo y cena.
2: Me impresiona muchísimo la cantidad de comida y de medicamentos, de insumos que están desde que uno se baja en el estación.
5: Sí, sí, sí. O sea, todos los días llega por cantidad material. O sea, yo de hecho, o sea, desde las 7 de la mañana se están recibiendo donaciones. Todo se ha ido organizando, se va clasificando y se va enviando cada uno de los servicios, cirugía, medicina interna. Y todo realmente se ha podido canalizar gracias a las ayudas que han dado directamente acá a la institución.
2: ¿Cuántos pacientes cuenta este centro de enfermería?
5: Hasta hoy a las 4 de la tarde llevamos 384 pacientes. De los 384 se le ha dado atención a esos 384 pacientes. Teníamos entendido que iban a subir 3 ambulancias, estamos en espera de eso, pero aún no han llegado. No sabemos si es que los canalizaron a otros centros, pero estamos aquí dispuestos a lo que llegue, bueno, atenderlo.
2: Horas complicadas, horas difíciles, quizás de poco dormir, doctora, pero lo decía el compañero, ¿cómo usted puede, ya no como médico, sino como venezolana, como mamá, como hija, dar lectura a lo que está pasando en nuestra región?
5: Oye, yo creo que es difícil no sentir, ¿no? O sea, a veces la gente dice que nosotros como médicos somos insensibles porque el corazón se nos pone duro, pero es muy difícil el que no le ha tocado esta experiencia, el que no ha vivido esto, el ver una vez más que nuestro pueblo de La Guaira volvió a sufrir. Es fuerte. Las horas sin dormir fueron las del 24, fue horrible, o sea, fue creo que la parte más difícil de acá, llegar. De hecho, como pueden ver, la sala de espera ya no es una sala de espera, sino tiene camillas porque no teníamos ya dónde colocar pacientes. Se tuvo aquí todo lo que era el equipo de médicos especialistas, vinieron y duramos hasta las 5 de la mañana operando. Como pudimos, pero gracias a Dios, de verdad, el pueblo siempre respondió. Al día siguiente empezaron a llegar las ayudas, pudimos seguir metiendo pacientes hasta el sol de hoy. De hecho, a las 10 de la noche terminamos de operar el último paciente. Y bueno, mañana tenemos que continuar con la jornada y con lo que siga llegando. Nos alegramos cada vez que sabemos que llega alguien con vida, que dice, mira, tuve 72 horas. Ayer, de hecho, recibimos un niño que tenía 52 horas bajo tierra y ver todo lo que él decide. De hecho, lo que nos pidió fue pizza y refresco y nosotros como que, ¿cómo ayudarlo? Porque obviamente se le ha dado el consejo a la gente que no le den comida, que están pidiendo comida dentro de ese desastre, porque pueden afectar más bien, en vez de ayudarlo, le pueden afectar porque pueden broncoaspirar y entonces es peor la ayuda.
2: Bueno, usted hablaba de 384 vidas en este hospital. Usted, su equipo de médicos que está acá, han salvado.
5: Sí, sí.
2: Son 384 milagros.
5: Sí, es así. Hemos contado de verdad. Yo creo, mira, yo estoy súper orgullosa de mi equipo. Los residentes se han portado a la altura, no han dejado de venir. Se turnaron para que vinieran, descansaran por lo menos 4 horas unos mientras los otros seguían. Y a pesar de eso no han cumplido con ese horario porque se han mantenido aquí. Los internos, que son apenas estudiantes, de verdad han venido todos, hasta los que ya salieron de rotación de aquí de este hospital, han venido para acá, han bajado con insumos de acá a La Guaira para poder ayudar y apoyar a esa gente que está allá. Y han montado sus estándares allá y reparten ropa, reparten medicamentos para la gente que está, que no tienen nada, le llevan comida. Gracias a Dios, al aporte que ha dado el pueblo, hemos podido ayudar no solamente a otras instituciones, sino también hemos podido mandar para La Guaira pacientes que son hipertensos, que no han tomado tratamiento porque obviamente todo quedó en sus casas. Entonces se les ha podido ayudar con eso. Y de verdad que yo creo que el apoyo que ha hecho esta institución, el trabajar como hemos trabajado, ha sido magnífico.
2: Un orgullo, el médico.
5: Súper orgulloso, súper orgulloso. O sea, los especialistas aquí creo que ninguno ha parado de trabajar, todos han venido. Nos hemos turnado también para estar en quirófano, los que nos quedamos aquí ayudando a recibir el material y poder clasificar. De verdad que yo me siento súper orgullosa de pertenecer a este hospital y de saber la labor tan grande que estamos haciendo y que estamos dispuestos a lo que siga llegando, seguir ayudando. Estamos aquí todo un equipo presto, a pesar de que tenemos el cansancio al máximo, pero estamos prestos para poderlos ayudar, para poderles prestar ese apoyo y darle esa mano amiga que ustedes necesitan. Aquí hemos hecho el papel no solamente de traumatólogo, sino también de psicólogo, porque le hemos dado esa palabra de aliento que a veces necesitan. A nosotros también nos duele sobre todo ver un niño que me dice, mi papá quedó muerto encima mío, mi papá no pudo salir. Yo como madre, o sea, es difícil ver niños solos como llegan aquí a la institución y preguntar dónde está su mamá, y dicen, su mamá quedó entre los escombros. Es muy difícil. Y nos duele, pero tenemos que poner ese corazón duro, y porque si yo me desmayo, ¿cómo le doy ayuda a mi paciente, no? Entonces, es difícil, pero aquí estamos todos para ayudar, prestos. A veces nos cansamos, sentimos que nos agotamos, pero cuando vemos a ese paciente que entra por esa puerta, todos como que nos activamos y estamos aquí, bueno, para eso, para poder seguir adelante y sacar esa ayuda que Venezuela siempre ha tenido. Venezuela siempre ha demostrado ser un pueblo guerrero.
4: Y muy solidario.
5: Y muy solidario.
2: Doctora, le agradezco mucho. Son los testimonios de los médicos, que son médicos, pero que también son humanos. Bueno, este team de motorizados va a regresar a su ciudad natal, va a regresar al estado Sucre, después de dejar estos insumos, y se van de Caracas dejando un gran testimonio de solidaridad, un gran testimonio de empatía hacia los que más necesitan ayuda en este momento. La información que nosotros podemos aportar desde el Hospital Federico de Catia. Sigan ustedes con más.
6: Son los profesionales de la salud desplegados para ayudar a estas personas que todavía están en los escombros y a los que llegan heridos a los hospitales más cercanos, para atender a cada población, a cada ciudadano, y dar ese granito de arena con medicinas, con insumos, y dar esos testimonios de la salud. Vamos también con información desde el estado Zulia con nuestra compañera Naile Vizcaya, que nos ofrece detalles también.
7: Saludos, queridos amigos, y nosotros continuamos a lo largo y ancho del municipio Maracaibo con las diferentes ayudas que se están recolectando para ser trasladadas hasta el centro del país. Esta oportunidad nos encontramos en la avenida Bellavista, específicamente en la sede de Corpo Zulia. Desde aquí está saliendo esta gandola completamente cargada, y vamos a hablar con una de las voluntarias, María, que nos va a comentar qué es el trabajo que se viene haciendo acá.
8: Bueno, de verdad, de aquí, desde el problema de la naturaleza que hubo en el país, que fue lamentable, nosotros aquí como estábamos trabajando, trayendo un granito, una ayuda humana para nuestros hermanos y hermanas venezolanos que hoy en día sufren su pérdida de un familiar, de un hermano, de un tío. Y bueno, y aquí estamos, en el centro de Corpo Zulia, trayendo su recolección, su bendición, porque nosotros estamos aquí mancomunados, trabajando en unidad para poder ayudar a esa familia y a ese pueblo venezolano. Ayuda como ropa de buen estado, para niños, para adultos, también llevamos lenceres, llevamos insumos como medicamentos, obturadores, inyectadoras, soluciones, todo un grupo de insumos y de materiales que necesitan nuestros hermanos venezolanos y venezolanas. Y que ahorita, bueno, también juguetes para los niños, para juegos didácticos, para recrear los niños, y que sabemos que no es fácil lo que están viviendo, pero lo damos con todo el amor y todo el corazón del mundo a nuestros hermanos venezolanos.
7: Bueno, queridos amigos, esto es parte de lo que se está viviendo acá en el estado Zulia. El pueblo unido, las comunidades, las empresas, las instituciones, trabajando para seguir recolectando la mayor cantidad de insumos y trasladarlos directos al centro del país.
1: Bien, agradecemos a Naile Vizcaya por la información. Inagotable es el trabajo que realizan los grupos de búsqueda, salvamento y rescate, a los distintos equipos humanos y voluntarios que a esta hora continúan con la labor en el estado de La Guaira. Juan Pablo Palma nos tiene los detalles. Adelante.
9: Así es, continuamos acá en el sector Urimare de Playa Grande, en Catia La Mar, en lo que son el rescate, el salvamento, las brigadas. A mi lado se encuentra Fernando Jiménez, él es voluntario, rescatista de Imparques. Comentarle un poco al país, nos gustaría, ¿cómo han sido los trabajos hasta ahora? Pues han sido en horas de la mañana, entiendo que pues se han encontrado algunas personas con vida, tal vez no ahora, en la noche ha sido un poco más difícil.
10: Sí, efectivamente hemos estado aquí trabajando gran parte del día. Se han conseguido algunas personas con vida en la parte de más abajo, más a la izquierda, y igualmente personas ya fallecidas tristemente. Aquí, lo que ustedes ven, llevamos 5 o 6 horas trabajando, con personal bomberos, personal de rescate de Julia y una maquinaria que teníamos. Hemos ido dirigiendo las maniobras, escarbando poco a poco. Si pueden ver arriba, hay una estructura que está prácticamente, bueno, totalmente colapsada, pero con mucho riesgo. Hemos ido escarbando, hasta que al final logramos conseguir, lamentándolo mucho, dos personas fallecidas.
4: Háblenos un poco del protocolo, del silencio, de lo difícil, lo complejo que ha sido tal vez la cantidad de motorizados, de vehículos, de personas que tal vez son voluntarios, quieren, son familiares, personas que vienen, pero que a veces tal vez entorpecen un poco el trabajo.
10: Sí, por supuesto, todo está lleno aquí de amigos, familiares, todos los cuerpos de seguridad están trabajando. Mucha gente voluntariando, voluntarios ayudando. El ruido cuando hemos mandado a callar es porque se hacen los patrones de búsqueda y de escucha, se grita el nombre de la persona o identificamos al grupo. Por ejemplo, bomberos, estamos escuchando, alguien nos escucha, hagan tres golpes o hagan un golpe metálico en la piedra, ¿ok? Para ver si, y nos quedamos todos callados. La idea es esa, escuchar sin ruidos de motores, de unas plantas eléctricas, de motos, cualquier otro ruido ambiental que pueda estorbar en la detección.
4: El trabajo no se detiene, 24 horas hemos visto las brigadas de salvamento de España, de El Salvador, de Chile, de Estados Unidos y por supuesto la cantidad de voluntarios, protección civil, bomberos de aquí de Venezuela.
10: No se ha detenido el trabajo, continuamos, por supuesto hay un descanso, pero tenemos brigadas de relevo. Nosotros por rescate de la Julia hemos bajado no la misma día del terremoto, pues estábamos en Caracas atendiendo a la zona de los palos grandes, sino desde el día siguiente, jueves, viernes y hoy sábado. ¿Okay?
4: Bueno, es el trabajo que están realizando voluntarios, protección civil, bomberos, distintos grupos de salvamento y brigada que continúan acá en los distintos sectores del estado La Guaira en esos trabajos de rescate, búsqueda y salvamento. Es la información que se genera a esta hora desde Urimar, el sector Playa Grande en Catialamar. Regresamos con ustedes al estudio. Adelante.
6: Gracias, Juan Pablo, por la información. Siguen las labores de rescate con estos rescatistas, buscando a las personas que todavía se encuentran bajo los escombros para salvar las vidas. Hacemos una pausa, pero ya regresamos con más.

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1: Éxito que se mide en lo inmediato, pero el verdadero valor de un pueblo se encuentra en su memoria escrita, ese arte que el tiempo ha querido borrar. 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

escucho la palabra profe, sé con absoluta certeza que cada minuto ha valido la pena. 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Emigré, luché y desafié fronteras de polvo y cemento. Pero como el buen hijo que conoce su raíz, siempre supe que debía volver a casa. Al suelo que me vio nacer. Colombia, Brasil y Ecuador me dieron mi templo. En sus barrios, jugando caimanera contra la adversidad. Me gané la vida y absorbí la sabiduría de la calle. Hoy, esa marea de conocimiento no me pertenece. Les pertenece a mis muchachos del Club Deportivo Ali Primera Futsal. Un proyecto esculpido a pulso, sin patrocinios ni riquezas. Sostenido por el pilar más puro que existe, la lealtad. 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

2007, cuando el asedio contra nuestra tierra golpearon nuestras mesas, entendí que el trabajo convencional no era suficiente. 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Soy licenciada en gestión social para el desarrollo local y conuquera. 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Sabía que esto era solo un tiempo difícil, que el país y yo íbamos a renacer y que en unión superaríamos la tormenta. Equivoqué, recordando a mi padre y a mi madre campesino. Sembramos con fe y levantamos nuestro conuco. Y la tierra respondió, crecieron los frutos. Y demostramos que la abundancia se siembra en unión. Hoy, como servidora, conuquera y madre, sigo impulsando a otras personas. 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

0: Gracias por seguir con nosotros. A esta hora hacemos un contacto hasta la rampa 4 del aeropuerto de Maiquetía. Allí se encuentra nuestro compañero Edward Pereira para traernos información. Recordemos que él está haciendo un recorrido por diferentes espacios. En este momento está en rampa 4. Edward, estamos contigo.
1: Nos encontramos en el Aeropuerto Internacional de Maiquetía, específicamente en Rampa 4, donde hoy arribaron a nuestro país diversas ayudas humanitarias provenientes de Qatar, Brasil y la India. Brasil, por lo menos 48 hombres y mujeres dispuestos a prestarle ayuda al pueblo venezolano, enfermeras y enfermeros y personal de salud, así como purificadores de agua y medicina, que también hará mucha falta en el estado La Guaira. Por otra parte, la India también trajo dos ambulancias, así como todo lo relacionado a material e insumos médicos para brindarle apoyo a la población del estado La Guaira, quien sufrió los efectos del pasado terremoto del 24 de junio. Diversas son las ayudas de los diversos pueblos del mundo para con Venezuela en esta situación. Esta es la información que nosotros manejamos y con ella retornamos con ustedes. Adelante.
2: Gracias, Edward, por la información. Entonces eran rescatistas del país indio. Y recordemos que también 10 países se van a unir al rescate en las próximas horas para llegar al estado La Guaira y a otros estados para rescatar a las personas que se encuentran aún bajo los escombros y para unirse a estos rescatistas de otros países que han llegado a Venezuela. Continuamos con más información y es que el gobierno nacional junto a empresas privadas trabajan no solo para garantizar las operaciones de búsqueda y rescate, sino que además para restablecer los servicios y garantizar el sistema de salud en el estado La Guaira. Vamos a retomar contacto con nuestro compañero Juan Pablo Palma, quien nos tiene más detalles.
3: Sí, nosotros continuamos acá dándole cobertura a lo que han sido los sismos que han afectado principalmente el estado La Guaira. Ha sido declarado hoy por la presidenta encargada una zona de desastre. Vamos a conversar con el brigadista Javier Rivera. Él es uno de los tantos rescatistas que ha venido acá al estado a solidarizarse, pero además al trabajo. Me gustaría, señor Javier, que le comentara al país, bueno, cuántas personas han venido, de dónde ha venido usted y el trabajo que ustedes han realizado desde el día de ayer, me decía.
4: Sí. Buenas noches, gracias por el momento que estamos hoy con la entrevista. Nosotros nos desplazamos aproximadamente unas 20 personas, entre rescatistas, paramédicos, personal de logística y operadores de maquinaria pesada. También hemos recibido mucha ayuda de personas que por su voluntariado, por su condición de poder ayudar y dedicar, hemos estado también trabajando de la mano con ellos como médicos, rescatistas y también operadores que han venido de forma muy, muy voluntaria a querer también participar en todo esto.
3: Entendemos, le preguntaba, bueno, las personas que han estado trabajando, que han podido ustedes incluso conversar con otros rescatistas que han venido de otras partes del mundo. Entiendo que en este espacio, en Playa Grande, en Catialamar, donde nosotros nos encontramos en este momento, el día de hoy, apenas que ya van 72 horas, las 6 de la tarde, se han rescatado más de una decena de personas. Queremos que le comente eso al país.
4: El proceso ha sido igual, es un proceso de entrenamiento a través del sistema INSARAT, es algo que se establece y que estandariza los programas de entrenamiento, y eso nos permite pues trabajar mancomunadamente, ya que es un solo estándar. Trabajamos todos de la misma forma, nos entrenamos todos de la misma forma y nos enlazamos de la mejor forma. Venezolanos de Zulia, de acá de Valencia, de los Andes, que también son muy buenos rescatistas, y por supuesto toda la ayuda internacional que ha venido también nos ha permitido eso, el estándar nos ha permitido trabajar de la mano de la mejor forma. O sea, no hay una forma diferente de trabajar porque ha sido un solo entrenamiento, y como hemos entrenado, así estamos nosotros reaccionando acá, de la mejor forma, organizadamente y de la mano, por supuesto, del Estado, en este caso con infraestructura, que ellos pues establecen la prioridad y en función de ellos nos designan las tareas y nosotros vamos y respondemos en relación a lo que ha sido siempre su lineamiento.
3: Sí, aquí estamos viendo que hay un puesto de comando, señor Javier. Estas son vicepresidencia sectorial de obras públicas, sí, con capital privado, con empresas privadas. Tenemos entendido que estas máquinas pues están aportando al trabajo, la solidaridad. Lo ha dicho la presidenta encargada, Delcy Rodríguez, y pues el capital privado, las empresas, junto al Estado venezolano, están trabajando. Vemos que a esta hora hay máquinas, vamos a ir en unos minutos a hacer un nuevo contacto, pero ahora vemos que hay máquinas trabajando, señor Javier. Claro,
4: de la mano, por supuesto, con el Estado. Como le dije, nos organizamos con ellos establecen la prioridad, y también otros sectores también de la misma comunidad se alinean con ellos, y de esa forma trabajamos de la mejor forma, no solamente entre rescatistas, sino también entre gobiernos, rescatistas y empresas, como usted dice.
3: Sí. ¿Cuál es el mensaje que nos deja, digamos, estos dos eventos sísmicos? Por supuesto, son fenómenos naturales que nadie quiere que ocurra, pero ¿qué nos deja el mensaje de la solidaridad? Hemos visto infinidad de centros de acopio, personas bajando. Vemos cómo el amor, la unidad y la solidaridad están presentes. Ustedes vienen del Estado Zulia.
4: Creo que eso es lo que caracteriza al venezolano, ¿no? Esa capacidad que tiene humana de poder ayudar, de poder estar ahí siempre, de decir aquí estoy para lo que me necesita. Y nos deja como mensaje seguir cultivando la cultura de la seguridad, entender que somos vulnerables, que una hormiga nos pique y nos causa dolor, nos puede llevar a entender qué debo de hacer, cómo lo voy a hacer, cómo debo de planificar las acciones. Yo creería que ser negativamente positivo en relación a qué me puede pasar nos permite entender qué debemos de hacer, y la preparación, seguir otra vez con la recuperación de los maestros, que le sigan enseñando a los niños qué deben de hacer en caso de estas condiciones, seguir trabajando en esas condiciones básicas de seguridad relacionada pues a la construcción y a todo lo demás. Eso sería ese factor, la cultura de la prevención, del entrenamiento y de toda esta, como ustedes dicen, esta unión fraternal entre venezolanos. Ya no hay zulianos, ya no hay caraqueños, ya no hay de los Andes, somos un solo equipo aquí trabajando de la mano con ustedes.
3: Un solo equipo trabajando de la mano, como lo ha dicho el señor Javier, uno de las decenas, de cientos de miles de rescatistas que están acá en el estado de La Guaira, en otros estados del país, atendiendo estos dos sismos que ocurrieron la tarde del 24 de junio. Nosotros continuaremos acá en Playa Grande, en Catia La Mar, haciendo el recorrido. Por ahora vamos a regresar al estudio. Adelante.
0: Gracias, Juan Pablo. En minutos volvemos contigo. Por ahora les comentamos que los criollos Javier Sanoja y William Contreras de las Grandes Ligas enviaron un mensaje de apoyo a los venezolanos que resultaron afectados por el doble sismo ocurrido el pasado miércoles.
5: El utility de los Marlins de Miami, Javier Sanoja, expresó su dolor frente a la grave situación de emergencia que vive el pueblo de Venezuela y se puso a la orden para publicar a través de sus redes sociales los nombres de personas desaparecidas.
6: Estamos tratando de aportar nuestro granito de arena y le agradezco a todas las personas que en verdad se han tomado su tiempo, aunque sean compartiendo una información.
7: Sí, personalmente yo estoy haciendo con mi compañero del barrio donde yo soy, tratando de hacerle llegar cosas importantes a las personas que en verdad lo necesitan. Y sí, hay muchas cosas. Yo creo que en el Doral hay muchas personas que se pueden confiar que también le están tratando de hacer llegar todas esas cosas.
8: Es doloroso, en verdad, es muy fuerte. Bueno, hoy me toca trabajar aquí con mi corazón hecho pedazos, pero nada, estoy tirando para adelante y que mi gente, con el favor de Dios, puedan recuperarse pronto.
5: Por su parte, el receptor de los cerveceros de Milwaukee, William Contreras, manifestó emotivas palabras de consolación a las familias que sufren las consecuencias del evento natural.
9: Increíble, vinimos a jugar hoy destruido, pero es como lo dije temprano, esto es un trabajo, hay que salir a dar lo mejor de uno. Y nada, este juego se lo dedico a la gente de Venezuela. Nada, que los amo, que me disculpen por no poder estar allá ayudándolo y que voy a seguir dando lo mejor de mí siempre.
5: Las estrellas de la Gran Carpa siguen pronunciándose en apoyo irrestricto frente a la difícil situación que enfrentan los venezolanos.
2: Es la solidaridad entonces de los equipos, de tanto de fútbol, de béisbol, de básquet, de todos estos clubes que se pronuncian a través de los medios y de las redes sociales para llevar su mensaje al pueblo venezolano. Y tras estos lamentables momentos que se enfrentan en el territorio venezolano, varias selecciones, como ya comentamos, que participan en el Mundial del Fútbol 2026, han manifestado su apoyo a las víctimas del desastre natural. Hace algunos minutos se realizó el respectivo minuto de silencio durante la última jornada por la fase de grupos del grupo L en la Copa del Mundo. Las selecciones de Ghana y Croacia, Panamá e Inglaterra guardaron duelo por el país en solidaridad con el pueblo venezolano tras los terremotos del pasado 24 de junio. Las selecciones de Cabo Verde, Portugal, Bélgica, Nueva Zelanda, España y Uruguay también expresaron su apoyo simbólico y respetuoso, guardando un minuto de silencio por las víctimas que perdieron sus hogares y familiares debido al reciente doble sismo en el territorio venezolano. Esto demuestra el gran valor que representa nuestro país para el mundo. Aún en la máxima cita del deporte, las máximas estrellas del fútbol a nivel mundial se unen para apoyar a Venezuela en estos momentos duros.
0: Bueno, allí tenían espacios, mensajes de solidaridad, tanto en deporte, en cultura, en religión. No hay distinción ninguna para enviar el mensaje de solidaridad al pueblo venezolano. Nos corresponde realizar una nueva pausa. No se aparten, ya regresamos.

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éxitos que quedan grabados en un trofeo. 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Soy Ángel Camacho, chef, maestro paellero, y junto a mi hermano Gabriel hicimos de Machango un orgullo gastronómico. Pero en el 2020 el mundo cambió. Las puertas se cerraron. 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Que el proyecto de una vida se nos iba de las manos. Quedarse solo con el eco de un negocio quebrado fue el trago más amargo. 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

0: Gracias por seguir con nosotros. Les comentamos que el presidente de la Asamblea Nacional, Jorge Rodríguez, resaltó que tras los pasados eventos sísmicos que sacudieron el territorio venezolano, el estado de La Guaira es la zona más afectada.
1: En este momento, la zona de mayor gravedad de este desastre, ustedes saben muy bien, a pesar de que 7 estados fueron afectados de manera importante, el estado La Guaira es el sitio, el área geográfica que recibió una devastación tremenda. Por eso se encuentra totalmente militarizada y por eso les decimos, yo sé que hay mucho deseo, muchas ansias de colaborar, mucho deseo de acompañar a las personas que hoy sufren en el estado de La Guaira, pero eviten bajar al estado de La Guaira para poder facilitar el trabajo de rescate de las personas que se encuentran bajo los escombros, que es un trabajo contra el reloj.
2: Además, Rodríguez destacó que hasta el momento se han registrado más de 400 eventos sísmicos de menor magnitud en el territorio venezolano.
1: A esta hora hemos tenido 432 eventos sísmicos. Los dos terremotos fatídicos del 24 de junio a las 6 de la tarde, y después de esos dos terremotos hemos tenido 430 réplicas. Eso habla del nivel de energía que se ha liberado por parte de las placas tectónicas, de las placas de la Tierra, sobre y contra la población venezolana. Eso habla del poder devastador y letal que este terremoto, estos dos terremotos y sus réplicas también han tenido.
0: Asimismo, el presidente de la Asamblea Nacional dio un balance general sobre las personas que lamentablemente perdieron la vida y otros cientos que se encuentran heridas tras la catástrofe ambiental vivida días atrás.
1: Estamos contabilizando que 1.430 hermanas y hermanos han resultado fallecidos, lamentablemente han perdido la vida, 1.430 personas. Va nuestro abrazo, nuestro pésame, nuestra condolencia para los familiares, para los allegados de estas venezolanas y de estos venezolanos. Hemos contabilizado, atendidos 3.238 personas heridas. Tenemos 3.142 familias damnificadas que están siendo atendidas en este momento en refugios colocados en todos los 7 estados. En asistencia médica directa a nuestros hospitales, más de 5.000 asistencias. Triaje para quienes no conocen el término, es el punto donde se atienden rápidamente, llega el paciente y es rápidamente atendido, y si se puede resolver su problema se le resuelve directamente allí en el triaje. 7.500 triajes atendidos, más de 12.000 atenciones médicas en el área de desastre.
2: El presidente de la Asamblea Nacional, Jorge Rodríguez, destacó que se han sumado varios países en apoyo a Venezuela tras el reciente desastre natural. Escuchemos.
1: Se suman a las ayudas internacionales que habían llegado el día de ayer e incluso de antes de ayer, se suman 16 médicos de Curazao, rescatistas y personal médico de Argentina, otros rescatistas y personal médico de Qatar, rescatistas y caninos de Puerto Rico y 7 efectivos de seguridad de Barbados. De las 21 delegaciones internacionales, estamos sumando 2.242 rescatistas, 96 caninos, 40 vehículos de carga y 32 vehículos de traslado. Entre materiales, equipos y herramientas, 103.7 toneladas de equipo y 3 toneladas de medicamento. Eso se suma a los más de 30.000 efectivos, entre efectivos militares, policiales, rescatistas, personal médico, personal paramédico, acompañantes, psicólogos, más de 30.000 venezolanos y venezolanas especializados que están en este momento ayudando en las áreas de desastre.
0: De igual forma, el presidente de la Asamblea Nacional, Jorge Rodríguez, instó a los ciudadanos a colaborar permaneciendo en sus hogares. Asimismo, solicitó que los voluntarios con experiencia médica se registren formalmente en el Poliedro de Caracas.
1: Si nos quieren ayudar, ayúdennos quedándose en su casa, si tienen deseo y tienen necesidad y tienen la capacidad y la experticia para colaborar con el rescate o para dar atención médica, para dar servicios de tipo paramédico, atención de primeros auxilios, bueno, váyanse, luego les vamos a mostrar algunas imágenes, váyanse al Poliedro, regístrense y les informamos que los equipos que van a bajar por parte de los voluntarios se van a hacer de manera ordenada, de manera organizada. Además, es una petición que nos han hecho los rescatistas nacionales e internacionales para poder hacer un trabajo que tiene elementos meticulosos, que requieren silencio, que requieren que no haya una gran congestión de gente alrededor del área de trabajo.
2: De igual forma, Rodríguez destacó que ya se han distribuido alimentos, medicinas y productos de primera necesidad a las víctimas del lamentable suceso sísmico ocurrido el pasado miércoles 24 de junio.
1: Han sido atendidas 73.736 familias. Se han distribuido 7.200.000 kilos de alimentos en las zonas de desastre, especialmente en el estado La Guaira. Se han entregado de manera directa, además de estos 7.200.000 kilos de alimentos distribuidos, se han entregado de forma directa 16.145 bolsas de comida repartidas. Y aquí hago otro señalamiento. Si usted quiere colaborar con comida, con alimentos, si usted quiere colaborar con frazadas, con colchones, con medicamentos, llévenlos al centro principal de acopio que tenemos allí en la gran carpa de La Carlota, en el antiguo aeropuerto de La Carlota, o en la almacenadora Caracas, en la parroquia Sucre, en Catia, del municipio bolivariano Libertador.
0: Yo no. Por otra parte, el presidente de la Asamblea Nacional exhortó a los venezolanos a seguir las instrucciones de los cuerpos de seguridad y omitir las falsas noticias.
1: Cientos de miles, millones de expresiones de bondad, de afecto, de camaradería, de compasión, de acompañamiento y de ayuda, también está de una manera muy minoritaria la maldad expresándose. Hace dos días era el tema del tsunami. Entre ayer y hoy empezaron con el tema del viaducto. El viaducto está en perfectas condiciones. Diariamente, cada 12 horas, es evaluado de manera técnica y los técnicos han señalado que el viaducto Caracas-La Guaira se encuentra en perfectas condiciones. Yo sé que han publicado una foto y han publicado unos videos de una baranda del viaducto, una baranda, una de las porciones superiores del viaducto con una pequeña grieta. La estudiamos, la analizamos y hay absoluta certeza de que se encuentra en funcionamiento al 100%. Por favor, no atiendan esos bulos, no atiendan esas falsedades.
2: Escuchaban entonces palabras del doctor Jorge Rodríguez destacando la prudencia que debe tener todos los venezolanos para que no bajen a La Guaira y puedan ser rescatados todas las familias que aún se encuentran en esos derrumbes. Es que cuando ocurre un terremoto es completamente natural que muchas personas quieran acercarse a llevar agua, alimentos, cobijas o sumarse como voluntarios.
0: La solidaridad del pueblo es indispensable, pero en una emergencia de esta magnitud, como lo comentaba el presidente de la Asamblea Nacional, ayudar no siempre significa llegar directamente al sitio afectado.
2: Por eso es que los protocolos internacionales de búsqueda, rescate y atención humanitaria son claros. Las zonas de impacto deben mantenerse bajo el control operativo. No se trata de impedir la ayuda, sino de hacer que esa ayuda sirva y no complique las labores de rescate.
0: Se recuerda que la zona de rescate debe quedar libre para que los equipos de emergencia, recordemos, bomberos, protección civil, rescatistas especializados, cuerpos de seguridad, personal médico, ambulancias, unidades caninas y maquinarias pesadas, necesitan entrar y salir sin obstáculos.
2: Y se hace un llamado a esas personas que están ayudando con comidas, ropas e insumos médicos, lo lleven a los centros de acopios oficiales, como lo ha destacado la presidenta encargada Delcy Rodríguez, como son en la carpa de La Carlota y la almacenadora de Caracas, y no llevarlos directamente a la zona de riesgo. Por favor, prudencia. Con esta información hacemos una breve pausa en este operativo especial de Venezuela Toda Unida y ya regresamos con más.

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0: Gracias por seguir con nosotros. Establecemos un contacto con Dayana Ferreira. Ella se encuentra en el municipio Santiago Mariño del estado Aragua y nos trae información. Adelante.
1: De los 80 rescatistas británicos que ingresaron a nuestro país, 16 se trasladaron al municipio Santiago Mariño del estado Aragua, al conjunto residencial Bosque Lindo, donde el pasado 24 de junio una de las edificaciones cedió. A 72 horas, este espacio cuenta hoy con 16 rescatistas y 6 canes del Reino Unido, quienes con equipos avanzados a esta hora evalúan la estructura con la finalidad de apoyar en el rescate en la edificación siniestrada.
2: En el estado Aragua también se hacen estos trabajos de rescate para encontrar cualquier vida. Y es que el Hospital Domingo Luciani, ubicado en el Llanito, es uno de los centros hospitalarios en que está activa esta jornada de donación de sangre.
3: Este suministro permitirá aumentar

0: las reservas de diversos tipos de sangre para brindar una respuesta inmediata en caso de ser necesario, en medio de la situación de emergencia que vive nuestro país. La jornada de donación de sangre se repetirá este domingo 28 de junio en el Hospital Dr. Domingo Luciani y se realizará de manera simultánea en el Hemocentro Chacao, ubicado frente al antiguo mercado municipal al este de Caracas. Así que el llamado es a todas las personas mayores de 18 años y menores de 60 que puedan apoyar en estas jornadas, que acudan al centro de salud de su preferencia.
1: Y el Ministerio del Poder Popular para la Salud, mediante la activa jornada de donantes voluntarios de sangre hasta este domingo 28 de junio de 2026. El despliegue de emergencia busca atender de urgencia a las víctimas afectadas por el doble terremoto del pasado 24 de junio. Hospitales públicos para recibir voluntarios para donación de sangre, ya los van a tener allí en pantalla para que lo lean junto a nosotras. Está el Banco Municipal de Sangre, principal centro de acopio ubicado en el distrito capital, Hospital Universitario de Caracas, ubicado en la ciudad universitaria, el Hospital General del Oeste, Doctor José Gregorio Hernández, ubicado en los Magallanes de Catia.
0: También tenemos el Hospital Doctor Domingo Luciani, ubicado en el Llanito, Hospital Pérez de León II, ubicado en el municipio Sucre, el Hospital Victorino Santaella, ubicado en Los Teques. Los requisitos básicos para donar sangre antes de acudir a cualquiera de estos centros, asegúrate de cumplir con el siguiente perfil.
1: Tener entre 18, 60 o 65 años, varía ligeramente por cada institución. Pesar más de 50 kilogramos, gozar de buena salud y haber desayunado.
0: No haber padecido gripe o enfermedades respiratorias recientes. Si tienes tatuajes o perforaciones, piercings, debe haber transcurrido más de 12 meses. No haber padecido hepatitis. Les ofrecemos unas recomendaciones también de primeros auxilios psicológicos, porque después de un sismo, cuidar la mente es también importante como cuidar tu cuerpo.
1: Así es, le damos las siguientes recomendaciones. Frena el consumo visual, apaga el televisor y evita ver imágenes impactantes constantemente. Tu mente necesita descansar, vuelve a tu cuerpo, respira profundo para reducir la frecuencia cardíaca, reconoce que es normal sentir miedo, insomnio o irritabilidad.
0: Restaurar la rutina, habla de lo que se siente con tus familiares y vecinos. La compañía comunitaria reduce drásticamente el miedo. Acción comunitaria ayuda en lo que puedas. La colaboración restaura la esperanza. Si la ansiedad persiste, busca apoyo profesional.
1: Bien, y les comentamos también que el Ejecutivo Nacional ha activado mecanismos de contingencia para atender a la población tras los recientes eventos sísmicos, con el objetivo de canalizar los reportes de daños y coordinar la ayuda humanitaria. Las autoridades han habilitado una plataforma digital y prevén la activación de espacios educativos en todo el territorio nacional.
0: A continuación les presentamos las herramientas disponibles y las medidas de resguardos que se desplegarán. Para centralizar los reportes de emergencia, el gobierno activó un canal especial en la aplicación VenApp. A través de esta plataforma, los ciudadanos pueden reportar de forma directa si sus viviendas sufrieron daños estructurales graves o si necesitan reportar familiares desaparecidos.
1: Este registro permitirá a los cuerpos de seguridad y rescate agilizar el envío de personal técnico y coordinar la asignación de refugios temporales.
0: En paralelo, el Ministerio de Educación informó que activarán algunas escuelas como centros de acopio y refugios para atender a las familias afectadas.
1: A esta medida se suma el sector universitario. Desde el ente ministerial indicaron que aquellas instituciones que les sea posible funcionarán de manera coordinada con gobernadores y alcaldes como centros de acopio y de refugios, mientras se evalúa la posibilidad de activar algunos comedores universitarios para atender esta emergencia.
0: Las personas que deseen apoyar a las familias afectadas ante la emergencia por los sismos pueden donar los siguientes insumos y enseres en los diferentes centros de acopios habilitados en el territorio nacional. Entre los insumos destacados se encuentran agua potable y alimentos no perecederos.
1: medicamentos, insumos médicos y kits de primeros auxilios, mantas, cobijas, colchonetas, ropa en buen estado, artículos de higiene personal y otros elementos de protección.
0: Son entonces las cosas que pueden donar y ya saben para que puedan acudir a los centros para donar sangre y también para donar a esos centros de acopio, ir a donar los insumos ya sean médicos, ya sean de comidas o ya sean de vestimenta.
1: Y recordar lo importante en el caso de los alimentos, como lo decías, Lady, tienen que ser alimentos no perecederos, alimentos que no se descompongan, que no se dañen, por eso tienen que ser enlatados. Por eso también les comentamos que a propósito de esta actividad sísmica que se genera en el país, si usted tiene mascotas, te recomendamos seguir las siguientes sugerencias. Prepara un bolso que contenga agua, comida, correa, manta y juguetes.
0: Asegúrese de identificar con nombre y número telefónico.
1: Mantén la calma, hablen en tono suave y revisa el estado físico para descartar heridas. Evita riesgos y resguarda la vida de tu mascota. Recordemos que ellos son seres sintientes y que también perciben, incluso muchísimo antes que pasen estas situaciones, ya ellos pueden presentir lo que viene en el caso, sobre todo, de los sismos. Con esta información nos corresponde realizar una nueva pausa. No se aparten, ya regresamos.

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1: Escucho la palabra profe, sé con absoluta certeza que cada minuto ha valido la pena. 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Les pertenece a mis muchachos del Club Deportivo Ali Primera Futsal. Un proyecto esculpido a pulso, sin patrocinios ni riquezas. 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
1: Éxito que se mide en lo inmediato, pero el verdadero valor de un pueblo se encuentra en su memoria escrita, ese arte que el tiempo ha querido borrar. 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

0: Continuamos en este operativo especial de Venezuela Toda Unida. Y es que vamos a ver un video, un sonido de psicólogo Fernando Giuliani, que dice el estar constantemente revisando las redes sociales, cómo afecta el descanso tanto en los jóvenes, niños y adultos. Escuchemos lo que dijo.
1: Para nada, eso es un tema que ya se venía debatiendo y analizando hace rato previo a esta situación de catástrofe. Las redes tienen todo lo bueno y todo lo malo que yo creo que se ha puesto sobre la mesa. Es decir, lo bueno es un extraordinario instrumento para la difusión, para que nosotros nos comuniquemos, nos encontremos. Imagínate en un momento como este el valor que tiene poder comunicarte de manera instantánea. Uno piensa, por ejemplo, todos los compatriotas, las compatriotas que viven en el exterior. Es decir, si no tuviéramos las redes en este momento, desde el punto de vista más positivo, ¿cómo se estaría viviendo eso con una angustia tremenda? Eso es todo lo positivo y es magnífico. Ahora tienen la otra cara de la moneda. Es decir, las redes tienen, por un lado, una característica que es como esa especie de hábito casi adictivo. No hablemos de una adicción, pero te habitúas, porque además están diseñadas así, porque tú pasas de un contenido a otro sin darte mucha cuenta, y cuando vienes a ver, han pasado 10 minutos, ha pasado media hora, ha pasado una hora.
2: Y el algoritmo hace lo propio.
1: Totalmente.
3: Y te sorprende. Entonces, el tiempo que llevas ahí.
1: O sea, eso todos sabemos que es así. ¿Qué hacemos? Nosotros no podemos cambiar en este momento, digamos, cómo está, cuál es la arquitectura de esas redes. Lo que sí podemos hacer es autocontrolarnos nosotros. Es decir, tratar de tener una rutina lo más controlada posible, que sobre todo cuando lleguen las últimas horas del día nos vaya amortiguando nuestro caminar por las redes, vamos a llamarle así, porque si no, ahí están muy cercanos las alteraciones del sueño. Y además, si tú acumulas a lo largo del día, nosotros consideremos que no tenemos una rutina en estos días como la rutina normal, eso te lleva a que más tiempo todavía
2: así es, tenemos el sueño alterado.
1: Totalmente, el sueño y la interacción.
2: La dinámica.
1: Entonces, ese contacto puede resultar abrumador. Yo estoy seguro que a todos nos ha pasado y veámoslo ahora, a ver cómo lo neutralizamos. Termina en un estado de agotamiento psicológico. Sí. Es decir, de verdad, uno ya no sabe ni lo que está buscando ahí. Entonces, ¿qué tenemos que hacer con eso? Bueno, pongámonos fuertes con nosotros mismos.
2: Autocontrol.
1: A un gran autocontrol. Lo otro. No podemos ser ingenuos, Venezuela está siempre bajo un ataque de guerra multiforme donde toda la guerra cognitiva no se ha detenido ni se va a detener.
2: Eso es importante destacarlo, profe.
1: Mucho, ¿verdad? Porque no podemos tener ingenuidad. ¿Qué pasó con esta falsa alarma del tsunami? ¿Qué pasó? Lo dijo de nuevo hoy el presidente de la Asamblea Nacional, el doctor Jorge Rodríguez. Ya había hablado sobre esto en la locución del día de ayer, lo vuelve a hacer hoy. Ahora es el tema del viaducto, de los puentes.
2: Sí.
1: Entonces, yo en eso siempre insisto, que tenemos que tener conciencia en esto. Hay gente que no cree que esa guerra esté en marcha. Bueno,
2: sí.
1: Si no lo cree, cuando menos sea crítico y sea reflexivo,
2: responsable
1: con eso. Busque la fuente oficial. Y yo siempre hago el énfasis en aquellas compatriotas que son opositores al gobierno, que no quieren el gobierno y que de alguna manera han tenido una actitud como de rechazo a todo lo que diga el gobierno. Este no es momento para eso. Es decir, eso que ha marcado como la pauta en la cual la gente busca la información, yo invito a que comprueben en la realidad. Apéguese a lo que dice el oficial y después usted compruébelo, pero no lo deseche. Tome siempre lo que está diciendo. Ahí tenemos al presidente de la Asamblea Nacional. Todos los días él está dando un parte, la presidenta encargada lo hace. Todas las instituciones están hablando, están comunicando. Yo quiero insistir además que esta confianza que debemos tener en los medios oficiales no es algo impuesto. Esto no está dicho así como para seguir una obediencia o un dogma. Yo creo que eso es lo sensato que en cualquier país se hace. Y además tenemos pruebas de ello, y yo vuelvo a poner el ejemplo de la pandemia, ¿no? ¿Dónde nos fijábamos en la pandemia? Todos los días a las 5 de la tarde.
2: En el balance.
1: ¿Verdad?
2: Sí, señor.
1: ¿Qué nos dio a nosotros eso? Tranquilidad. ¿Quién sabía cómo comportarse? ¿A qué nos enfrentábamos? Yo recuerdo cómo nos mostraban gráficamente que era el COVID ¿Qué sabíamos nosotros de eso? ¿Qué hizo eso? Que bajó la emocionalidad, digamos, del temor, de la zozobra, de la incertidumbre, y nos permitió asimilar la experiencia de la pandemia en términos más racionales. Ahora tenemos que hacer lo mismo. Entonces, si ya tenemos ese antecedente, ¿verdad?, que vimos cuál es el poder de confianza que tienen los medios oficiales, repitamos esto y compruébelo. Compruébelo, es decir, el ejemplo del tsunami es clarito. ¿Ocurrió un tsunami? No, no ocurrió un tsunami. Porque además los tsunamis ni siquiera los detectamos aquí. Esos son centros de detección que están en el Caribe, están en los propios Estados Unidos. Esas señales y esos anuncios son muy serios. Cuando se dan, normalmente los fenómenos ocurren. ¿Qué pasó? Que no ocurrió ningún tsunami. Sin embargo, tuvimos la consecuencia de todo ese pánico que vivió la gente en el estado de La Guaira sin ninguna necesidad. Entonces, las redes, volvemos. Seamos responsables, no seamos ingenuos, no nos intoxiquemos de las redes y utilicémoslas de la mejor manera, que es muy positivo que podamos contar con ese instrumento.
4: El profesor y psicólogo también nos habló de las varias etapas por las que deben pasar los días, pero ¿cuál sería la herramienta principal después de esta catástrofe? Lo analiza y lo explica para que cada persona en su hogar pueda estar preparado y saber cómo prepararse durante estos días.
1: Yo creo que lo primero es comprender todos y todas nosotros que lo vamos descubriendo y lo vamos viviendo, por eso yo he empezado diciendo, ¿cómo se vive esto? Viviéndolo. Bueno, todo lo que ya hemos aprendido en estos dos días, ¿verdad? Si lo queremos ver así. Viene otra etapa, sí. Va a pasar la emergencia, va a pasar. La emergencia va a pasar, eso lo sabemos. Se van a continuar, esto es muy importante, se van a continuar todas las actividades de remoción de escombros. La esperanza la tenemos que mantener en alto. Todo el tiempo, nuestro gobierno, toda la Fuerza Armada, los equipos de rescatistas, ellos no están trabajando con un horario, ellos no están trabajando con un plazo de decir, listo, ya hasta hoy es que trabajamos. Eso no va a ocurrir así. Se va a seguir trabajando hasta que la situación lo diga y hasta que la situación lo indique. Yo creo que eso es muy importante, que como sociedad nos mantenemos conectados con ese espíritu, como decía la presidenta encargada Delcy Rodríguez, vamos por cada milagro, palabra más, palabra menos lo dijo. Bueno, mantengámonos en eso, pero indudablemente que van a venir otros momentos. Por ejemplo, gente que quedó sin vivienda, gente cuya vivienda todavía no está habilitada, ya se están conformando los refugios, los decíamos hoy en un programa matinal. Para todo eso hay un protocolo, es decir, un protocolo que por supuesto está construido desde la experiencia, está construido con toda la evidencia científica que te da la misma psicología, que te da todo lo que tiene que ver con el trabajo de gente que está en situación de catástrofe. Esa es una etapa que viene. Viene una etapa también de reconstrucción. Tenemos que caminar paso a paso y, como bien dice el dicho, ¿verdad?, paso corto y mirada larga. Tenemos que poner el pie hoy bien afirmado en lo que estamos haciendo, mantener la calma, mantener a la familia unida, atender a los que más necesitan. Hoy es la gente que está en la peor emergencia, pero simultáneamente ya se está atendiendo a la gente que está sin vivienda. Salvaron la vida, pero no tienen vivienda.
4: Así es.
1: Otros todavía hay que ver si van a poder recuperar su vivienda. Bueno, todo ese matiz, vamos a llamarle así, tenemos la prueba de que toda la institucionalidad está funcionando. Todo, hay una cantidad de actores deseosos de salir a ayudar. Otro elemento importante, esa ayuda hay que organizarla. Es decir, nosotros todos vamos a tener que ir aportando cada quien desde donde está, en la medida que la etapa esta que tú estás mencionando se nos vaya presentando delante de nosotros. Yo creo que la etapa que viene ya empieza a ser esa etapa de otra atención que es... sigue siendo una emergencia, porque atender a una población que está en una situación de refugio es una emergencia. Lo que pasa es que la vida ya está asegurada y eso no es cosa menor. Sin embargo, hay una emergencia que hay que seguir atendiendo allí, esa convivencia que tendrá que organizarse, que tendrá que ser digna, como dice nuestra propia ley de refugios dignos, por ejemplo, con todo un personal especializado. Ahí van a entrar seguramente equipos de psicólogos, de acompañantes, adelante y se van a empezar a desarrollar con toda seguridad, y como ha pasado cada vez que en Venezuela ha habido una situación como esta, todos los proyectos de la reubicación en nuevas viviendas. El ejemplo más cercano que tenemos fue, por ejemplo, el evento de Tejerías, ¿verdad?
4: Sí.
1: Que fue más pequeño, pero igual de trágico, igual de catastrófico. Y la población de Tejerías no quedó abandonada ni quedó sola. Y cada paso se fue cumpliendo. Desde ese primer momento, ¿verdad?, que fue catastrófico, que fue de mucho miedo, de mucho pánico, hasta que poco a poco todo eso fue dando paso a que las cosas se normalizaran. Nadie puede devolver la vida perdida, nadie puede devolver la vivienda perdida, pero creo que en este momento tan difícil, la confianza, ¿verdad?, en que la ayuda está, en que se va a seguir trabajando y que nadie va a quedar abandonado a su suerte.
0: Al ser consultado por la fase emocional en la que nos encontramos los venezolanos desde el movimiento telúrico del 24 de junio, esto dijo el psicólogo Fernando Giuliani.
1: Desde el punto de vista psicológico, nuestra mente sí va asimilando que nos estamos moviéndonos de un momento a otro. Eso creo que lo estamos viviendo todo. Yo estoy seguro que la inmensa mayoría de la gente, por ejemplo, durmió mejor de ayer para hoy,
4: sí,
1: que la noche del 24 para el 25.
4: Eso, totalmente.
1: Ese tipo de señales, ¿verdad que sí?
4: Sí.
1: Bueno, luego, un momento donde además tenemos a mano, la mayoría por lo menos, una cierta infraestructura que nos permitió tal vez acercarte al abasto, al mercado, comprobar que esa pequeña normalidad está funcionando. Una cosa a destacar también, aquí en Venezuela no ha habido un saqueo, aquí en Venezuela no ha habido un desbordamiento, la cadena de suministro.
3: Mucho civismo.
1: Absolutamente eso. Hay que ponerle una palabra, eso es conciencia. Porque esa conciencia, que tampoco nos cayó del cielo, la hemos venido fortaleciendo, ¿verdad?, a lo largo de muchos años. Entonces, ¿en qué etapa? Bueno, yo creo que estamos en una etapa de asimilación todavía, de lo que es la magnitud de la catástrofe. Y del punto de vista psicológico, una asimilación, sí, de sentimientos, de emociones, que no hay que llamarlos negativos, lo que son aversivos, porque son desagradables, porque son amargos, como el dolor, como el sufrimiento, la sensación de incertidumbre, de zozobra, esa sensación, dice, Dios mío, esto parece un mal sueño, ¿cuándo se va a acabar? Hay que tener mucha paciencia. Es decir, esa asimilación, yo creo que muy rápidamente se va a ir engranando en la medida de que en muchas partes, por supuesto que esto no va a ocurrir así como lo voy a decir en La Guaira, pero en muchas partes de Caracas sí, que cierta normalidad en la vida cotidiana. Yo creo que una vez que se restablezcan, por ejemplo, los servicios de transporte, una vez que los trabajos, por ejemplo, los que se puedan, ¿verdad?, es decir, puedan volver a estar en rutina, bueno, esa asimilación va a ser cada vez más rápida. ¿A dónde nos va a conducir esto? Bueno, para las personas que solo vivimos la experiencia terrible, pero que no tuvo otra consecuencia que el daño psicológico, eso va a ser realmente muy rápido. Nos va a quedar, como nos queda siempre cuando hemos tenido un evento traumático, un mal recuerdo de eso. Un mal recuerdo, pero difícilmente nos van a quedar secuelas. Entonces, donde van a estar digamos, las etapas más intensas es en la gente que efectivamente tuvo pérdida de seres queridos y tuvo pérdida de la vivienda. ¿Cuál será esa etapa? Seguir en la asimilación. No podríamos hablar en términos psicológicos ahí de un cierre, porque eso se hace viviendo y me parece que en este momento no hay consuelo posible para quien esté viviendo hoy, a esta hora que nosotros estamos aquí, no hay consuelo posible. Yo sí creo que como sociedad sí tenemos que confiar que aún en ese refugio, aún en las personas, en las familias que perdieron de verdad de manera trágica, a veces no solo un familiar, sino más de un familiar.
4: La familia completa.
1: Completa, inclusive. La familia completa. Esas tragedias también tienen su evolución. A mí me gusta siempre decir, eso lo sabe solo el que lo vive. Eso no lo podemos decir nosotros desde un manual de psicología. Eso lo sabe solo el que lo vive. Pero en conjunto, la sociedad sí va caminando necesariamente hacia un tránsito que va a permitir asimilar y va a permitir reconstruir. Esto, repito, digamos, que puede estar como por encima de la vida cotidiana de cada quien, porque quien me escucha hablar ahora y está en una situación de una pérdida tan grande, esto puede parecer casi hasta irrespetuoso, y no es esa la intención. Pero el mensaje como sociedad sí es importante, que tengamos la confianza que esto va a pasar, y no es un acto místico. Va a pasar porque estamos unidos, va a pasar porque hay una institucionalidad, va a pasar porque contamos con ayuda, va a pasar porque vamos todos, incluso las personas que están en situación hoy de dolor fuerte, van a encontrar en sí mismos fortaleza, van a encontrar herramientas, pero las tenemos que ir construyendo. Por eso, de alguna manera, vuelvo a decir lo que dije al comienzo, ¿no? ¿Cómo hacemos con esto? Viviéndolo, y viviéndolo en colectivo y entrecuidándonos. Así es. Yo creo que esa consigna, que es el entrecuidarnos, vamos a ir aprendiendo a medida que caminemos, y entre todos y todas, desde el alto gobierno hasta los que estamos haciendo la vida cotidiana, ahí es donde vamos a encontrar la fortaleza.
4: Ahora bien, ¿cómo se le puede explicar a un niño lo que ha ocurrido en Venezuela y lo que está pasando actualmente? Esto recomendó Giuliani.
1: Los niños son una esponja, ¿no? Van a absorber lo que le transmitamos. Si en una familia estamos con un estado anímico y una convivencia controlada, calmada. Cuando digo calmada, no significa de que estemos todos en medio de casi de una parálisis. No, tenemos que mostrarle al niño la realidad, pero hecha a su escala. ¿Qué quiero yo decir con esto? Lo que estamos viviendo es como es, él no lo puede asimilar así, pero no le podemos tampoco pintar una realidad que no existe. Yo lo decía un poco para ilustrarlo, ¿no? Si nosotros le decimos al niño que aquí no está pasando nada, el niño se va a comportar entonces expresando los deseos, y le diré, bueno, entonces ¿por qué no nos vamos para un parque o por qué no nos vamos para una playa? Es decir, el niño, él va a mostrar lo que necesita. Eso lo saben todos los psicólogos y las psicólogas que trabajan, valga la redundancia, la psicología infantil. No le dé al niño más explicación de la que le esté pidiendo. Y cuando lo tenga que explicar, explíquelo a su alcance. Pero sobre todo, para mí, creo que esto es lo más importante, manténgase usted sereno, serena, y hágale sentir a ese niño que aun cuando él capte que se está viviendo una situación de zozobra, aunque él no le pueda poner la palabra, aquí estamos seguros. Y no solamente estamos seguros porque estamos en casa, porque también podemos estar en refugio. Los niños que están en el refugio, también para ellos hay que tener una atención. Estamos seguros porque estamos juntos. Y estamos seguros porque aquí nos estamos comunicando, porque estamos al lado tuyo y porque más allá de lo que se sienta, nosotros estamos llevando la vida con calma y la estamos llevando con tranquilidad. Y evidentemente al niño hay que procurarle, el niño en este momento no está yendo al colegio, si el niño está en el refugio, esa rutina también la tiene fracturada, y no olvidemos que muchos niños vivieron el evento también. De eso pueden quedar marcas, pueden quedar secuelas. Sí. El niño tal vez que le dé mucho miedo, quien no perdió la vivienda y regresa al cuarto, es muy lógico que ese niño no quiera volver a dormir solo ahí. Eso va a pasar con los días. No le demos mayor trascendencia, pero hay que darle la respuesta donde creo que la sensación de seguridad es clave, una seguridad emocional y psicológica que tampoco hay que exagerarla. Transmítaselo, que él con toda seguridad él lo va a asumir. Y si ese niño, por cualquier circunstancia, no termina de salir de algún estado psicológico de miedo permanente, busque la ayuda. Ayudas se están abriendo por todas partes desde el punto de vista psicológico, y usted va a ver cómo eso se lo tratan de una manera muy rápida, y él va a volver a la normalidad como vamos a volver todos.
0: Con estas recomendaciones psicológicas ante estos eventos telúricos que ocurrieron en el país, nos vamos a una pausa y ya regresamos con más información.

Cuando escucho la palabra profe, sé con absoluta certeza que cada minuto ha valido la pena. 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

2007, cuando el asedio contra nuestra tierra golpearon nuestra mesa, entendí que el trabajo convencional no era suficiente. 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

éxitos que quedan grabados en un trofeo. Pero el verdadero valor se demuestra cuando todo se apaga. Soy Ángel Camacho, chef, maestro paellero, y junto a mi hermano Gabriel hicimos de Machango un orgullo gastronómico. Pero en el 2020 el mundo cambió. Las puertas se cerraron, mi hermano cruzó fronteras y creí que el fuego se apagaba, que el proyecto de una vida se nos iba de las manos. Quedarse solo con el eco de un negocio quebrado fue el trago más amargo. Pero aunque muchos dijeron que no se podía, mi familia y yo decidimos aportarle toda esta pasión. Si el local ya no estaba, el talento seguía intacto en nuestras manos. 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

0: 5:38 de la mañana, seguimos con más información. Les comentamos que el geólogo y geógrafo Francisco Garcés considera que lo ocurrido en Venezuela el 24 de junio puede considerarse como el sismo más impactante de la historia de Venezuela.
1: Y fíjate, en las épocas anteriores no teníamos registro de aparatos, ¿no? Son estimaciones en cuanto a lo que se cayó, los estudios geofísicos, geológicos, de la traza, de la falla. Entonces se hacen ese tipo de estimaciones, digamos, es una geología histórica, pero se establecen, digamos, magnitudes similares a esta, y estamos hablando de dos fenómenos excepcionales, que no solo es excepcional para Venezuela, es excepcional, digamos, para la sísmica mundial, ¿no? Por supuesto que nosotros, cuando estudiamos el fenómeno sísmico, nuestras edificaciones están preparadas para resistir este tipo de terremotos. Por supuesto, el diseño de los edificios acepta el daño. Es decir, es normal que en estos casos haya estructuras que se le hayan dañado las paredes, que hayan sucedido algunos daños. Lo que en este caso no permite la ingeniería es que el edificio se desplome. Sin embargo, hay condiciones especiales que son las que vamos a estudiar, que van a establecer por qué ha sucedido esto, ¿no? Y eso nos lleva a la situación de La Guaira. Lo que ha sucedido en La Guaira no es algo normal. Es decir, es algo que la ingeniería tiene que explicar, porque es una condición excepcional, digamos, que merece profundización del conocimiento, y por supuesto va a dejar lecciones para que en el futuro se puedan incorporar conocimientos como se hizo en el año 67.
2: ¿A qué se debe la magnitud del terremoto ocurrido en Venezuela el 24 de junio? Un evento conocido como doblete sísmico. Escuchemos lo que dijo Garcés.
1: Bueno, lo que sucedió es decir, un sismo ocurre porque hay una parte de la corteza terrestre que tiene una fractura y que hay un movimiento entre una zona y otra de la fractura. Durante el tiempo, esto se está moviendo, es decir, esta placa suramericana con esta placa del Caribe se está moviendo, tiene una tasa de movimiento, 2,5 milímetros, etcétera. Hay distintas velocidades que se mueve al año, diariamente, ya va acumulando energía. Acumula energía y llega un momento que rompe.
0: Espero que lo que ocurrió el 24 de junio se puede o no se puede predecir. Esto es lo que dijo Garcés, hizo un análisis y explicó cómo ocurrió esto.
1: Nosotros lo único que sabemos es que donde hubo sismos volverá a haber terremotos. Podemos decir de que los sismos pueden ocurrir con distintas frecuencias. Por supuesto, hay gente, digamos, que dice que ocurre cada cierto tiempo. Yo soy de los que, digamos, piensa o estudia y dice, bueno, la Tierra tiene miles de millones de años. Nosotros tenemos una franja de 500 años, 2000 años estudiándola. Por supuesto, tenemos que seguir trabajando en este sentido, ir conociendo cada vez más, y bueno, en esto, en base a las probabilidades que de ocurrencia de sismos que nosotros trabajamos. Nosotros sí sabemos que, como ya te dije, hemos tenido sismos importantes, por lo tanto vamos a seguir teniendo, y por eso tenemos normas sísmicas, tenemos institutos de investigación sísmica, tenemos bomberos preparados para el rescate de este tipo de eventualidades, y hay una, digamos, una institucionalidad alrededor de atención de esto. Pero ciertamente estamos en un fenómeno extraordinario que, como tú dices, ocurre un sismo, 39 segundos, 40 segundos después ocurre otro. Esto es una situación, digamos, que sobrepone dos energías muy importantes. Y que te digo, es decir, nosotros, por ejemplo, estamos verificando y viendo hasta dónde rompió, digamos, el sismo. Te puedo decir que hay gente que ubica los epicentros, uno en San Felipe, por acá esta zona, pero otros lo ubican frente al litoral central. Es decir, todavía hay una discusión de corrección. Lo que sí es cierto es que la tierra sí se rompió hasta allá.
2: Venezuela posee un historial sísmico que tiene vieja data por las condiciones geográficas de nuestra nación. Sigamos escuchando lo que dijo Garcés.
1: Bueno, fíjate, ahí esos tres círculos que tiene, lo que quiere decir, digamos, un primer sismo de magnitud 7.2, después el siguiente sismo, ¿no? Pero sobre todo ahí vale la pena verificar cuál es la realidad de la sismicidad en Venezuela. Nosotros tenemos, fíjate, en el norte hay un sistema que es la placa del Caribe, abajo tenemos la placa de Sudamérica, y la interacción entre dos placas es lo que genera la llamada falla del Pilar, la llamada falla de San Sebastián y después la falla de Boconó. La falla de San Sebastián, de Boconó, digamos, son las que establecemos que se activaron en 1812, y actualmente es la que también se establecen de que se activaron acá de manera, digamos, casi simultánea.
0: Y precisamente la magnitud y daños causados en La Guaira causan un impacto en toda la nación y el mundo. ¿A qué se debe esto? También nos explica.
1: Esos son temas que ya la ingeniería incorpora. Es decir, a partir del año 1967 se entendió que hay efectos de sitio. Es decir, por ejemplo, en Caracas no es lo mismo. A veces la gente dice, no, es que Chacao es más sísmico, los Palos Grandes es más sísmico. No, la distancia a las fuentes sismogénicas son prácticamente lo mismo. Lo que cambia es la condición de suelo. Ahí no es lo mismo que tú tengas una estructura fundada sobre una roca a que tengas una estructura fundada sobre un suelo más blando. Puede ser de que el que esté en el suelo más blando, depende todo de la característica del sismo. Si el sismo es lejano, si el sismo es cercano, las ondas, es decir, el sismo viaja en ondas. A veces las ondas tienen periodos largos, a veces las ondas tienen periodos cortos. Eso afecta las estructuras de diferentes maneras, ¿no? Entonces, eso es parte del estudio, pero la condición del suelo es algo que nosotros estudiamos. Es decir, cuando tú vas a proyectar una estructura, tú haces un estudio de suelo. El estudio de suelos te va a decir qué tipo de suelo tú tienes y en función de ese tipo de suelos tú proyectas tu espectro de respuesta. Entonces te va a decir si tienes que calcular tu estructura con más fuerza o menos fuerza. Es decir, ¿cómo calculamos los ingenieros? Simplemente, digamos, simple. Isaac Newton dijo fuerza es igual a masa por acción. Bueno, no lo dijo, es decir, lo estableció porque es una ley, digamos, natural. Entonces, una estructura tiene una masa, un peso. Esa masa, el sismo que hace, la acelera. Entonces, esa masa acelerada equivale a una fuerza. ¿Qué hacemos los ingenieros? Calculamos la estructura para que sea capaz de calcular esta fuerza. Este parámetro de aceleración depende de dónde estés ubicado, si estás cerca de la falla, si estás más alejada, tienes una aceleración, si el tipo de suelo es más blando, es menos blando, aumenta la aceleración, baja la aceleración, y depende de tu estructura, si tu estructura es más flexible, es más rígida, es decir, todos estos factores son tomados en cuenta y se diseñan en base a eso. ¿Qué pasa? Todos los días aprendemos, a lo mejor hay cosas que tenemos que incorporar, que tenemos que estudiar, y esto es parte del fenómeno que en este caso estamos sujetos.
2: ¿Existe en la actualidad normativas para la construcción de infraestructuras sismorresistentes? ¿Cómo se aplica esta normativa en la construcción de obras en el país?
1: Sí, no, absolutamente. Nuestra norma para edificaciones sismorresistentes fue renovada en el año 2019, fue discutida, digamos, por los comités técnicos y está en plena vigencia. Además, el código anterior también es un código bien competente de pleno uso para edificaciones sismorresistentes. Por lo tanto, la aplicación que en la cual están obligados es de uso obligatorio para toda la ingeniería, sigue los criterios adecuados, ¿no? Por eso esos son temas de que van a ser profundizados, ¿no? Es decir, por poner un caso, digamos, el tema del COVID. Es un tema nuevo que sucedió y que todos fueron a investigar dentro de la comunidad científica. En este caso, lo que tenemos en La Guaira es un tema para la comunidad científica de la ingeniería, de la geología, de la geofísica, que dará respuesta a lo sucedido en este caso, como hemos tenido en otros casos. Por ejemplo, fenómenos como tuvimos en Alaska en 1964, donde hubo importantes fenómenos de licuación del suelo. En otros casos, como te dije, el de 1994 en Estados Unidos, donde las conexiones de acero fallaron. En Kobe, donde encontramos las columnas más grandes de concreto armado que fallaron en Tokio, es decir, el tsunami de Sumatra del año 2004, donde hubo uno de los episodios más importantes, digamos, de la humanidad. Es decir, cada una de estas circunstancias dejan lecciones que se incorporan, pero que, bueno, lamentablemente nos tocó vivir un evento natural excepcional, extraordinario, el cual ha afectado a nuestra población, pero bueno, del cual tenemos que tomar las lecciones y sobre todo la primera instancia. La primera instancia no es técnica, es humana. La primera instancia es la unidad de los venezolanos para rescatar a quienes en este caso han sido afectados, para apoyar las labores de refugio a quienes tienen en este caso problemas de pérdida de su hogar. La primera instancia que nosotros tenemos es la humana, la humanitaria, la que tenemos que atender y donde en conjunto el aspecto técnico tiene que ir para salvaguardar la vida, para aprender y para aportar para el futuro.
0: Análisis, especificaciones técnicas que permiten entender un poco la situación que se registró este miércoles 24 de junio por el geólogo y geógrafo Francisco Garcés. Nos corresponde realizar una nueva pausa. No se aparten, ya regresamos.

hay éxitos que se miden en lo inmediato, pero el verdadero valor de un pueblo se encuentra en su memoria escrita, ese arte que el tiempo ha querido borrar. 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La curiosidad me llevó a buscar respuestas en nuestra raíz. Me adentré en las bóvedas del archivo y encontré manuscritos acumulando polvo. Comprendí que, aunque la modernidad nos esté arropando, el valor de lo físico debe seguir intacto en mis manos. Por eso decidí quedarme para aprender paleografía, fabricar las tintas originales y preservar el documento como un objeto vivo. Asumí el compromiso de ayudar a este país a no olvidarse de sí mismo. Confío en que la juventud renacerá la pasión por conocer de dónde venimos, para así resguardar nuestra verdad. 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

0: este operativo especial Venezuela Toda Unida con más información.
1: Así es, de inmediato compartimos con ustedes un comunicado publicado a través del Metro de Caracas y dice lo siguiente: atención, se informa a nuestros usuarios y usuarias que a partir de este domingo 28 de junio, el Metro de Caracas reanuda el servicio con total normalidad en todas sus líneas del subterráneo y rutas de Metrobús. La reactivación de las operaciones se lleva a cabo luego de haber culminado con éxito una revisión exhaustiva de toda la infraestructura, vías férreas y sistemas electromecánicos. Agradecemos su comprensión y civismo.
0: A propósito de este tema, escuchemos a la ministra de Transporte, Jacqueline Faría, lo que dijo.
2: Vamos saliendo de la reunión de la vicepresidencia de Servicios y Obras, donde llevamos todo el diagnóstico de la situación a nivel nacional. Y se nos ha dado la autorización, luego de presentar un análisis exhaustivo de todo el diagnóstico situacional de Metro de Caracas, Metro de Valencia y Metro de Maracaibo, que podemos dar inicio, reanudar las operaciones, porque nos encargamos de garantizar la seguridad. Hicimos la evaluación, riel por riel, todos los túneles, todo el sistema automatizado del CCO, toda la operación de los metros para garantizar que podemos reanudar. Así que a partir de mañana lo que reinician las actividades es Metro de Caracas, Metro de Valencia y Metro de Maracay. Aún queda por fuera Metro Los Teques, porque hemos ido subsanando fallas, pero falta alguna falla que corregir. Así que Metro Los Teques permanece todavía fuera de servicio. También vamos a reanudar operaciones en el ferro, el IFE, el ferrocarril que mueve todo el pueblo desde los valles del Tuy hasta Caracas. Ya fue evaluado en su totalidad y está en perfecto funcionamiento luego de los ajustes necesarios y arranca también mañana domingo. Por orden de nuestra presidenta vamos a ir recuperando la normalidad y atender con mucha fuerza, con mucho amor, con muchas ganas y en mucha unidad todas las necesidades del Estado de La Guaira. Aquí estamos como un solo equipo. Un solo gobierno, un solo pueblo, y de esta saldremos fortalecidos y fortalecidas. Pueblo de Venezuela, vamos para adelante.
1: Información de interés para los usuarios del sistema férreo. Con esta información a nosotras nos corresponde despedirnos de este operativo, la jornada por el día de hoy. Los dejamos en buena compañía, Dair Ral y Pedro Yajure.

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1: Éxito que se mide en lo inmediato, pero el verdadero valor de un pueblo se encuentra en su memoria escrita, ese arte que el tiempo ha querido borrar. 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

0: Hola, buenos días Venezuela, saludos, buenos días Dair.
1: Hola Yajure, buenos días, 6 de la mañana, 13 minutos de este domingo 28 de junio del año 2026, incorporándonos a la transmisión y a la cobertura que viene realizando Venezolana de Televisión y el Sistema Nacional de Medios Públicos, y lo vamos a iniciar reponiendo para ustedes las más recientes declaraciones del presidente de la Asamblea Nacional, el doctor Jorge Rodríguez.
2: Va nuestro abrazo y nuestro agradecimiento cuando son la 1:15 de la tarde del día de hoy, 27 de junio, casi acercándonos a las 72 horas del evento más fatídico que haya sufrido esta república en los últimos 123 años. La ocurrencia de dos terremotos que tiene abismado y aterrorizado al planeta entero, por la intensidad que se generó, el grado de devastación, el grado de daño que produjo la ocurrencia de dos terremotos sucesivos que sumaron su acción devastadora y letal. Y queremos agradecerles porque hemos notado inmensas muestras de solidaridad, de generosidad, de compasión. Y esas muestras de generosidad lo que demuestran al mundo entero cuál es el talante de los venezolanos, demuestran cuál es ese talante, demuestran nuestra capacidad para resistir y también nuestra capacidad para ayudar, para atender, para acompañar. En este momento, la zona de mayor gravedad de este desastre, ustedes saben muy bien, a pesar de que 7 estados fueron afectados de manera importante, el estado La Guaira es el área geográfica que recibió una devastación tremenda. Por eso se encuentra totalmente militarizada y por eso les decimos, yo sé que hay mucho deseo, muchas ansias de colaborar, mucho deseo de acompañar a las personas que hoy sufren en el estado de La Guaira, pero eviten bajar al estado de La Guaira para poder facilitar el trabajo de rescate de las personas que se encuentran bajo los escombros, que es un trabajo contra el reloj, que es un rescate donde cada minuto cuenta. A esta hora hemos tenido 432 eventos sísmicos. Los dos terremotos fatídicos del 24 de junio a las 6 de la tarde, y después de esos dos terremotos hemos tenido 430 réplicas. Eso habla del nivel de energía que se ha liberado por parte de las placas tectónicas, de las placas de la Tierra, sobre y contra la población venezolana. Eso habla del poder devastador y letal que este terremoto, estos dos terremotos y sus réplicas también, han tenido. Por eso permítannos hacer el trabajo. Si nos quieren ayudar, ayúdennos quedándose en su casa. Si tienen deseo y tienen necesidad y tienen la capacidad y la experticia para colaborar con el rescate o para dar atención médica, para dar servicios de tipo paramédico, atención de primeros auxilios, bueno, váyanse, luego les vamos a mostrar algunas imágenes, váyanse al Poliedro, regístrense y les informamos que los equipos que van a bajar por parte de los voluntarios se van a hacer de manera ordenada, de manera organizada. Además, es una petición que nos han hecho los rescatistas nacionales e internacionales, para poder hacer un trabajo que tiene elementos meticulosos, que requieren silencio, que requieren que no haya una gran congestión de gente alrededor del área de trabajo. En cuanto al parte del día de hoy, a esta hora, repito, a las 1:17 de la tarde ya, estamos contabilizando que 1.430 hermanas y hermanos han resultado fallecidos, lamentablemente han perdido la vida, 1.430 personas. Va nuestro abrazo, nuestro pésame, nuestra condolencia para los familiares, para los allegados de estas venezolanas y de estos venezolanos. Hemos contabilizado, atendidos 3.238 personas heridas. Tenemos 3.142 familias damnificadas que están siendo atendidas en este momento en refugios colocados en todos los 7 estados. En asistencia médica directa a nuestros hospitales, más de 5.000 asistencias, triaje para quienes no conocen el término, es el punto donde se atienden rápidamente, llega el paciente y es rápidamente atendido, y si se puede resolver su problema se le resuelve directamente allí en el triaje. 7.500 triajes atendidos, más de 12.000 atenciones médicas en el área de desastre. Hasta este momento, directamente han sido atendidas 73.736 familias. Se han distribuido 7.200.000 kilos de alimentos en las zonas de desastre, especialmente en el estado La Guaira. Se han entregado de manera directa, además de estos 7.200.000 kilos de alimentos distribuidos, se han entregado de forma directa 16.145 bolsas de comida repartidas. Y aquí hago otro señalamiento. Si usted quiere colaborar con comida, con alimentos, si usted quiere colaborar con frazadas, con colchones, con medicamentos, llévenlos al centro principal de acopio que tenemos allí en la gran carpa de La Carlota, en el antiguo aeropuerto de La Carlota, o en la almacenadora Caracas, en la parroquia Sucre, en Catia, del municipio bolivariano Libertador. Porque ayer, por ejemplo, estábamos bajando a La Guaira y vimos un camión y atrás te llevaba proteínas, pollos y carne sin ningún tipo de refrigeración. Y eso genera, por supuesto, que al no respetarse la cadena de frío, en lugar de ayudar, que fue la intención de quienes llevaban esa comida en ese camión, probablemente están generando un problema adicional porque pueden generar situaciones de intoxicación en pacientes. Esa es la razón por la cual tenemos que ordenar la ayuda, tenemos que organizar no solamente el desplazamiento, sino cuál es el tipo de ayuda que más se necesita en este momento. Y se han distribuido, repito, principalmente en el estado de La Guaira, 220.434 comidas calientes. Y hemos notado, hay personas de forma natural que tienen temor de volver a sus hogares, aun cuando esos hogares se hayan declarado aptos. Hay gente que, bueno, que está durmiendo en plazas, está durmiendo en parques, está durmiendo en canchas. Estamos distribuyendo, estamos diseñando e instalando refugios para que la gente, si no quiere dormir en el refugio, por lo menos pueda ir a asearse, a bañarse, a comer allí, a descansar un poco. Estamos tratando de ir directamente a donde está la gente para presentarle algún tipo de atención. Al momento de hoy, se suman a las ayudas internacionales que habían llegado el día de ayer e incluso de antes de ayer, se suman 16 médicos de Curazao, rescatistas y personal médico de Argentina, otros rescatistas y personal médico de Qatar, rescatistas y caninos de Puerto Rico y 7 efectivos de seguridad de Barbados. De las 21 delegaciones internacionales, estamos sumando 2.242 rescatistas, 96 caninos, 40 vehículos de carga y 32 vehículos de traslado. Entre materiales, equipos y herramientas, 103.7 toneladas de equipo y 3 toneladas de medicamentos. Eso se suma a los más de 30.000 efectivos, entre efectivos militares, policiales, rescatistas, personal médico, personal paramédico, acompañantes, psicólogos, más de 30.000 venezolanos y venezolanas especializados que están en este momento ayudando en las áreas de desastre. Quería recordarles que en el Poliedro de Caracas se encuentra el centro para registrar a las voluntarias, a los voluntarios que van a ser de manera ordenada llevadas a el estado de La Guaira. A esta hora exacta, 1:22, 2.697 se han registrado allí y ya se están organizando los convoys para desplazarlos hacia el estado La Guaira. Por último, como les decíamos el día de ayer, así como ha habido cientos de miles, millones de expresiones de bondad, de afecto, de camaradería, de compasión, de acompañamiento y de ayuda, también está, de una manera muy minoritaria, la maldad expresándose. Hace 2 días era el tema del tsunami. Entre ayer y hoy empezaron con el tema del viaducto. El viaducto está en perfectas condiciones. Diariamente, cada 12 horas, es evaluado de manera técnica y los técnicos han señalado que el viaducto Caracas-La Guaira se encuentra en perfectas condiciones. Yo sé que han publicado una foto y han publicado unos videos de una baranda del viaducto, una baranda, una de las porciones superiores del viaducto con una pequeña grieta. La estudiamos, la analizamos y hay absoluta certeza de que se encuentra en funcionamiento al 100%. Por favor, no atiendan esos bulos, no atiendan esas falsedades y traten de apegarse a la información oficial que de manera permanente estamos dando el gobierno bolivariano, el gobierno de la presidenta encargada del Cielo Ina Rodríguez, los gobernadores, las alcaldesas y los alcaldes. Les mando un abrazo, permanezcamos todas y todos en unidad nacional. De este terrible infortunio saldremos más fuertes y unidos que nunca. Muchas gracias y buenas tardes.
0: Declaraciones del presidente de la Asamblea Nacional, diputado Jorge Rodríguez, quien presentaba un balance hasta el día de ayer de todo lo ocurrido durante este terremoto doblete que se efectuó en Caracas y en varias regiones del país. 7 estados han sido los afectados. Destacaba que hasta ahora el trabajo arduo que han venido realizando los socorristas y también rescatistas nacionales e internacionales ha salvado una gran cantidad de vida y además de ello ha reportado que lamentablemente hasta ahora hay 1.430 fallecidos. Esto debido pues a las diferentes zonas donde se ha registrado este sismo, este terremoto, mayormente proveniente del estado La Guaira. Hasta ahora han tratado una gran cantidad de familias, 3.242 familias han sido atendidas en toda esta jurisdicción.
1: Sí, otro de los aspectos importantes a destacar tiene que ver con el despliegue de los efectivos que se encuentran para atender esta contingencia. Habló de 30.000 efectivos, incluyendo allí todo el personal operativo de seguridad, rescatistas, médicos, voluntarios que se han incorporado. También habló de este registro que se está realizando en el Poliedro de Caracas. Si usted tiene alguna experticia en un área específica, la vía para acompañar en todas estas labores que se están realizando en el estado de La Guaira y en el resto de las entidades afectadas es dirigirse al Poliedro de Caracas. Allí, a través de un registro, se genera un código QR que le va a permitir participar junto a estos equipos de rescate, de labores, de seguridad, de estas contingencias. Reiteró evitar ir a La Guaira para no obstaculizar todo el proceso y esta etapa de rescate. Incluso comentaba Yajure que ha sido solicitud de los rescatistas que se encuentran en el lugar para realizar estas labores. Se necesita silencio absoluto para que todo el equipo pueda trabajar. Hay equipos técnicos, necesitan detectar sonidos, las brigadas caninas que están trabajando en esta zona, y para que la labor se pueda desarrollar de una manera ágil y poder prestar el apoyo a todo ese equipo de rescatistas, tanto nacionales como internacionales. Por eso se sugiere no ir a La Guaira si quiere hacer algún tipo de apoyo, dirigirse a los centros de acopio que están habilitados en Caracas, en el estado Miranda, en zonas cercanas, en todas partes del país, porque hay centros de acopio en todo el territorio nacional y oportunamente se van a estar dirigiendo a los lugares donde se requiere.
0: Es muy importante destacar los centros de acopio y, por supuesto, a todos aquellos venezolanos en solidarizarse con estas familias afectadas, pueden acudir a los centros de acopio ubicados en la almacenadora Caracas, ubicado allí en Los Flores de Catia, parroquia Sucre de Caracas, esto en el oeste de la ciudad, y también en La Carlota, está allí operativo este centro de acopio inmenso, allí en el aeropuerto de La Carlota, donde se encuentra la carpa. Usted entra en esa zona y, por supuesto, le entrega los donativos para irlos coordinando y entregando a su debido lugares donde están siendo destinados para atender a la población.
1: Sabes que esos son los grandes centros que hay en Caracas, pero si a lo mejor usted tiene alguno más cercano de su domicilio y le permite que quizás de una manera más directa llegar, usted revisa a través de los medios de comunicación, de la página web de Venezolana de Televisión, incluso a través de las redes están publicadas la lista de los centros de acopio para que usted pueda ubicar el que le quede más cercano para llevar esa ayuda. Vamos a revisar ahora algunos titulares, conocer cómo amanecen los portales este domingo 28 de junio del año 2026. Y vamos a iniciar con el de la Casa Venezolana de Televisión, que titula: Ejecutivo Nacional evalúa políticas de protección para familias afectadas por sismo. Y es que durante este encuentro de alto nivel se definieron las estrategias operativas necesarias para la instalación inmediata de refugios temporales que albergarán a los ciudadanos que perdieron la totalidad de los bienes por los embates de la naturaleza, al tiempo que se revisó minuciosamente el avance de los proyectos destinados a la reconstrucción prioritaria de las infraestructuras dañadas en el país.
0: Entramos al portal de Extra News Mundo. Presidenta encargada Delcy Rodríguez se reúne con brigadas de rescatistas internacionales. Dijo: hemos conseguido hoy a 33 personas con vida, gracias. La presidenta encargada Delcy Rodríguez destacó que este encuentro, la cual han encontrado y han salvado más de 30 vidas necesarias en el país.
1: Diario Vea titula: Venezuela los necesita, abren registro para voluntariado de salud. El Ministerio del Poder Popular para la Salud llamó de manera urgente al personal a sumarse a la fuerza de atención inmediata de manera organizada.
0: Telesur: niño de 11 años rescatado con vida luego de 72 horas de los terremotos en Venezuela. Estamos en las horas críticas de poder salvar vidas, y nosotros, quienes estamos en las labores como ustedes, estamos en oración para que podamos encontrar personas con vida, externó la jefa de Estado encargada, doctora Delcy Rodríguez.
1: Últimas noticias: sector privado se une a la solidaridad con el pueblo venezolano. Yango creó un fondo de apoyo de $100,000 destinado a conductores. Cachea no aplicará cargos por retraso, y Aeromec y Aiteras Aviation Group realizarán traslados de ayuda humanitaria.
0: Ciudad Caracas: Papa León XIV pide solidaridad mundial con Venezuela tras sismo. El pontífice expresó cercanía con las víctimas y llamó a apoyo internacional.
1: Radio del Sur: Italia envió a Venezuela una misión de asistencia tras terremotos. El contingente está comprendido por personal médico, 40 bomberos y 36 especialistas de protección civil.
0: El diario El Universal: Felipe, el rey de España, manifestó su apoyo a Venezuela y respalda el trabajo de rescatistas en el país. En un mensaje dirigido a la mandataria encargada de Venezuela, Delcy Rodríguez, el rey de España, se solidarizó con Venezuela por los acontecimientos ocurridos como consecuencia de los terremotos el pasado 24 de junio.
1: Estas informaciones que están reseñadas tanto en medios nacionales e internacionales, como se visualiza y se va informando sobre lo que ha acontecido en nuestro país. Ya comentaba el presidente de la Asamblea Nacional, el doctor Jorge Rodríguez, un dato que es importante recordar, y tiene que ver con las inspecciones que se están realizando en diferentes infraestructuras en el país. Él se refería en este caso al viaducto número 3 Caracas-La Guaira, que está habilitado para el tránsito de vehículos. De hecho, hacía el llamado a no caer en esos mensajes que se generan, que además hacen que la población se alarme, algún tipo de angustia. Comentaba que se están realizando inspecciones constantes en este lugar. Incluso revisan, y si es necesario hacer algún tipo de reforzamiento, se hará. Pero en este momento se encuentra en perfectas condiciones. Y ayer se habían realizado a través de las plataformas digitales. Algunas comunidades habían reportado algunas zonas, también temas de infraestructura y de vialidad. Y hay equipos de protección civil, de ingenieros, recorriendo la ciudad para verificar esta infraestructura, y veía un video de un ingeniero de un equipo que estaban haciendo revisiones y confirmaba: estamos un equipo desplegado, estamos chequeando infraestructura, si vemos alguna eventualidad la reportamos, pero en líneas generales, decía, pueden estar tranquilos. En el caso de Caracas, todo lo que necesita atención ya se está atendiendo. Uh-huh. Y estamos haciendo esas inspecciones incluso en zonas residenciales, y es ese trabajo mancomunado, ese voluntariado, porque incluso hay equipos de ingenieros desplegados en las, sí, diferentes zonas, haciendo ese trabajo de voluntariado y chequeando las condiciones de infraestructura.
0: He visto también a representantes del Colegio de Ingenieros de Venezuela también aportando sus ideas y aportando sus conocimientos en algunos contenidos en redes sociales. Muy oportunos esos contenidos, porque llevan más a la información. Es decir, algunos alguna infraestructura que solamente haya agrietado sus paredes no significa que esté inhabilitada, no, simplemente solamente son las paredes, es lo como dicen los especialistas, es el maquillaje tal de la infraestructura, pero siempre y cuando uno tenga falla en lo que son las columnas,
1: en la estructura como tal,
0: no hay problema. De manera que ese es el contenido que están preparando y están elaborando muchos ingenieros afiliados al Colegio Nacional de Colegio de Ingenieros de Venezuela.
1: Y también otro dato que información que se generó el día de ayer tiene que ver con los sistemas de transporte, es decir, el sistema Metro de Caracas, a través de un comunicado que publicaron en sus plataformas digitales, han notificado acerca de la activación del servicio. De hecho, tenemos uno de los comunicados, Yajure. En este caso, este se refiere a, dice, siguiendo las instrucciones del Ministerio del Poder Popular para el transporte, bajo la gestión de la ministra Jacqueline Farías, informamos a la colectividad Maravina, está en el caso del Estado Zulia, en Maracaibo, que a partir de este domingo 28 de junio se retomará el servicio comercial del sistema ferroviario Metro Maracaibo en su horario habitual. Así que Metro de Maracaibo se reactiva.
0: Con relación a lo que es el ferrocarril, el sistema ferroviario Ezequiel Zamora, el IFE, Instituto de Ferrocarriles del Estado, informa a toda la colectividad de que este domingo 28 de junio del año 2026 se reanudará el servicio comercial en todas las estaciones de la red ferroviaria Ezequiel Zamora, línea 1 Caracas-Cúa, el horario habitual. Los invitamos a nuestros usuarios a tomar las previsiones correspondientes para su movilización.
1: Tenemos otro de los comunicados también con este sistema de transporte, en este caso es el Metro de Caracas, informa a nuestros usuarios y usuarias que a partir de este domingo 28 de junio, el Metro de Caracas reanuda el servicio con total normalidad en todas sus líneas del subterráneo y rutas de Metrobús. La reactivación de las operaciones se lleva a cabo luego de haber culminado con éxito una revisión exhaustiva de toda la infraestructura, de las vías férreas y de sistemas electromecánicos. Agradecemos su comprensión y civismo.
0: Ese es el Metro de Caracas. Por su parte, la compañía anónima Metro de Valencia informa a todos nuestros usuarios que a partir de este domingo 28 de junio, el sistema se restablecerá sus operaciones comerciales de manera habitual, sin novedades. Reafirmamos nuestro compromiso con el pueblo carabobeño en garantizar una movilización segura, eficiente y confiable. Trabajamos para ofrecerle el mejor servicio. Valencia, 28 de junio 2026.
1: Así que es el sistema de transporte, ya lo saben, Metro de Maracaibo, Metro de Valencia, Metro de Caracas, Instituto de Ferrocarriles del Estado también hizo lo propio hasta ver el sistema ferroviario Ezequiel Zamora, comienzan a trabajar con normalidad a partir de hoy, entendiendo que hablábamos justo de las inspecciones que se vienen realizando en infraestructura, y fíjate que en el comunicado de estos sistemas de transporte reiteran, están operativos porque se hicieron todas las revisiones pertinentes, los estudios, se verificaron todas las condiciones del sistema de transporte para garantizar que la ciudadanía lo pueda utilizar y se sienta tranquilo, entendiendo también su comprensión y civismo al momento de utilizarlo, están retomando operaciones el día de hoy.
0: Todo el protocolo de seguridad que se ha llevado en todas las infraestructuras donde circula y donde se traslada, se transporta este sistema de servicio de transporte masivo, han sido revisadas y observadas por especialistas en la materia, de manera que hay confianza en cuanto a lo que es el sistema de transporte masivo en cuanto a su operatividad en el día de hoy, domingo 28 de junio.
1: Por cierto, hoy domingo 28 de junio en el hospital Domingo Luciani en el Llanito, se están realizando jornadas de donantes voluntarios. Ellos ya vienen realizando esta actividad el día viernes 26, el día de ayer también lo hicieron, vimos algunas imágenes de la solicitud, el horario que ellos están manejando para estas jornadas es desde las 7 de la mañana y hasta las 4 de la tarde. Le solicitan a las personas que quieran ir a donar, ir desayunados a partir de las 7 de la mañana y 4 de la tarde, y también ellos se refieren a algunos centros y ubicación de esta red de bancos de sangre, centros hospitalarios de recepción de sangre. Uno de ellos es el Hospital Doctor José Gregorio Hernández, que está en los Magallanes de Catia, el Hospital Universitario de Caracas también, el Banco Municipal de Sangre, el Hospital Pérez de León 2, el Hospital Domingo Luciani, que además es el que nos está generando esta información, y también el hospital Victorino Santaella. Importante, Yajure, porque hay algunos criterios para la donación de sangre. Es decir, ¿quiénes pueden donar sangre? Ellos envían la información muy específica. Deben ser mayores de 18 años. No haber tenido gripe recientemente, ni estar tomando antibióticos. Dato importante, no haber tenido hepatitis después de los 10 años de edad. Pesar el peso que deben tener mínimo es de 50 kilos. Y si tienen algún tipo de tatuaje, este tatuaje debe tener más de un año de haber sido realizado. Estos son los requisitos mínimos para que pueda ir a donar sangre. Es el momento de apoyar en estos días y en esta situación tan compleja que vive el país. Allí justamente tenemos los datos, Yajure. Sí, fíjate, la jornada de donantes voluntarios. Vamos a retomar esta información.
0: La jornada de donantes voluntarios, ayúdanos a ayudar donando una gota de amor en el horario de lunes a partir del pasado viernes. Y sábado y domingo a partir de las 7 de la mañana y hasta las 4 de la tarde. Ir desayunado.
1: Sí, lo que le comentábamos, que la jornada en el hospital Domingo Luciani arrancó el día viernes, ayer sábado. Uh-huh. Y hoy hay una nueva jornada, ojo, a partir de las 7 de la mañana y hasta las 4 de la tarde.
0: Los centros, aquí están los centros. ¿Dónde están los centros? Aquí están los centros, su ubicación. Centros hospitalarios de recepción de sangre. Hospital Doctor José Gregorio Hernández. Este está ubicado en los Magallanes de Catia, en la parroquia Sucre de Catia.
1: Sí, también el Hospital Universitario de Caracas.
0: El Banco Municipal de Sangre, que está allí detrás del Hospital Vargas, en San José Cotiza.
1: Hospital Pérez de León 2.
0: Domingo Luciani, Hospital Domingo Luciani, está en el Hemocentro de Chacao.
1: Hospital Victorino Santaella.
0: Ese es Los Teques, así que sí, todos aquellos voluntarios que estén interesados en donar una gota de amor, una gota de sangre por su prójimo, por su compatriota, lo puede hacer en estos centros de salud.
1: Y tenemos los criterios para la donación de sangre, y aquí más gráfico, más visual, ser mayor de 18 años.
0: No haber tenido gripe recientemente ni estar tomando antibióticos.
1: No haber tenido hepatitis después de los 10 años de edad.
0: Pesar más de 50 kilos.
1: Y si tienes tatuajes, deben tener más de un año de haber sido realizados. Hoy, esta jornada de donación de sangre a partir de las 7 de la mañana y hasta las 4 de la tarde. Por cierto, que me está llegando, Yajure, también información de un punto, de un centro de acopio. Fíjate que se van uniendo, claro, porque a veces es importante bien comentarles, porque son lugares que a lo mejor les van quedando cercanos. En este caso, la sede de la UNEFA en Chuao es un centro de acopio. Por acá nos llega la información. Dice: nuestra gran familia unefista se une a este duelo nacional y ubica estos espacios como centro de acopio. Están solicitando ropa en buen estado, alimentos no perecederos y enlatados, agua potable, medicamentos de primeros auxilios, mantas y frazadas, linternas y baterías. Dice la Unión Cívico-Militar en Acción por nuestro pueblo. Todos los días operativo este centro de acopio a partir de las 8 de la mañana. Le repito, esta es la sede de la UNEFA que está en Chuao.
0: Bueno, y todo el pueblo venezolano unido en una sola Venezuela.
1: Sí, allí tenemos la información. Fíjate los detalles, Yajure, de lo que está requiriendo el centro de acopio o las prioridades que tiene en estos momentos para poder llevarlos a las zonas donde se requiere la ayuda. Vimos allí ropa en buen estado,
0: alimentos no perecederos y enlatados.
1: Sí, agua potable,
0: medicamentos de primeros auxilios,
1: mantas y frazadas limpias,
0: linternas y baterías.
1: Sí, y entonces la recepción de las donaciones, repetimos, edificio de la sede de la UNEFA en Chuao, en Caracas, todos los días a partir de las 8 de la mañana. Es el compromiso de los venezolanos, es esa responsabilidad, corresponsabilidad, pero también solidaridad. Y vamos a sumarle allí los números de emergencia que tenemos, que además han sido publicados por el equipo del Ministerio de Comunicación e Información, donde pueden comunicarse ante cualquier eventualidad.
0: Protección Civil, el 0800-0800-7248-451. Repito, Protección Civil, 0800-724-8451.
1: Y tenemos también Protección Civil, Gobierno de Caracas, 0212-575-1823.
0: Bomberos de Caracas, 0212-545-4545. Repito, 0212-545-4545. Ese es Bomberos de Caracas.
1: Cruz Roja, 0422-799-4880.
0: Y la línea VEN 911. Ya lo saben, VEN 911.
1: Estos son números de emergencia, contactos que es relevante que puedan tener a la mano. Y allí se va, bueno, sumando toda esta información y todo este contenido valioso para ustedes que le permitan tener, bueno, de primera mano informaciones oficiales que se van generando, que se van actualizando, y ese contenido que es ese servicio público para tenerlo allí a la mano. 6:43, ya juraremos una pausa y regresamos en tan solo minutos.
3: Cuando el asedio contra nuestra tierra golpearon nuestras mesas, entendí que el trabajo convencional no era suficiente. 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
2: Que quedan grabados en un trofeo, pero el verdadero valor se demuestra cuando todo se apaga. Soy Ángel Camacho, chef, maestro paellero, y junto a mi hermano Gabriel hicimos de Machango un orgullo gastronómico. Pero en el 2020 el mundo cambió, las puertas se cerraron, mi hermano cruzó fronteras y creí que el fuego se apagaba, que el proyecto de una vida se nos iba de las manos. Quedarse solo con el eco de un negocio quebrado fue el trago más amargo. Pero aunque muchos dijeron que no se podía, mi familia y yo decidimos acotarle toda esta pasión. 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
1: 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Me quedé aquí plantando.

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0: mañana, 54 minutos, Venezolana de Televisión, activo con ustedes con información de primera mano. Y vamos a revisar una de las de los recorridos que ha realizado la presidenta encargada de la República, la doctora Delcy Rodríguez, porque ella sostuvo un emotivo encuentro con los brigadistas internacionales que se han incorporado a estas labores de búsqueda, para agradecer por su trabajo. Y además allí informó el rescate de 33 personas con vida. Vamos a recordar ese momento.
1: Un poco de sus tareas, que sabemos que son vitales, para agradecerles en nombre del pueblo venezolano. Hemos estado viendo el trabajo que vienen haciendo y es muy impresionante y muy emotivo. Estamos en las horas críticas de poder salvar vidas. Hoy hemos conseguido 33 personas con vida y quería agradecerles.
2: La jefa de Estado destacó que con la llegada de los diferentes brigadistas internacionales de rescate al país, la ciudadanía venezolana se llenó de esperanza.
1: Cada brigadista que llegó a Venezuela, cada perro que ustedes trajeron, traen un mensaje de amor para nuestro país. El pueblo venezolano tiene mucha esperanza en ustedes. A los sitios donde ustedes llegaron, llegó esperanza. Y se unieron al extraordinario trabajo que los rescatistas venezolanos han estado haciendo desde el primer minuto. Así que yo espero que puedan continuar y que nos traigan más buenas noticias de rescates de personas con vida.
0: La reunión, el encuentro de la presidenta encargada, la doctora Delcy Rodríguez, con este grupo de rescatistas que, como decía ella allí, ya jure, es un equipo que viene cargado de esperanza, de también la destreza y la experiencia de trabajar en este rescate, y con esa esperanza, con ese compromiso de ese equipo, están los venezolanos unidos, porque vienen a complementar esa labor que ya venían realizando los equipos de rescate venezolanos, ese despliegue de seguridad y ese apoyo desde el punto de vista logístico, de plan de acción y de despliegue. Nos dará los resultados que todos los venezolanos estamos esperando, y es el mayor número de vidas posibles rescatadas tras este fenómeno natural. Y vamos a revisar ya, jure, el canal de Telegram de la presidenta encargada, la doctora Delcy Rodríguez. Vamos a compartir con ustedes un material audiovisual.
3: El complejo deportivo José María Vargas en La Guaira es el centro de acopio de este estado. Hemos recordado que las personas, los venezolanos, las venezolanas, pueden enviar sus donaciones a la Carlota o a la almacenadora Caracas. Y desde allá está siendo distribuido, en este caso, a este centro de acopio, para que vean cómo nuestra Fuerza Armada está participando en la clasificación de la ropa, de la vestimenta, de los medicamentos, de la comida, y de aquí entonces se distribuye a los centros de refugio, a los centros de hospitales que lo requieran. Es una organización, y a los comedores, una organización extraordinaria, donde el esfuerzo de nuestra Fuerza Armada Nacional Bolivariana, del Sistema Nacional de Misiones y Grandes Misiones Sociales, de la Gobernación del Estado de La Guaira y de la Alcaldía, es un esfuerzo mancomunado para que no le falte nada a nuestro pueblo, que ha sido víctima de esta terrible tragedia que...

0: han mutado a familias venezolanas. Así que sigamos, mi hogar. Sigamos trabajando, inspeccionando, de que todo esté funcionando en la medida de lo posible. Bueno, en este terrible momento, estas terribles horas que vive nuestro pueblo, pero que sepan que nadie está solo. Aquí no hay una sola familia que se puede sentir solo, ni una persona. Está nuestro pueblo, está nuestro Estado, está el sistema de protección social y está la solidaridad internacional.
1: Era la presidenta encargada, Delcy Rodríguez, desde el Polideportivo José María Vargas, o principal centro de acopio de la entidad, donde llegan todos los donativos y son llevados a los diferentes lugares donde lo ameritan. Por otro lado, vamos a ver un material importante, y es que con el propósito, el objetivo de canalizar los reportes de daños y coordinar la ayuda humanitaria, las autoridades han habilitado una plataforma digital que prevé la atención de espacios educativos en todo el territorio nacional. A continuación les presentamos las herramientas disponibles y las medidas de resguardo que se desplegarán en toda Venezuela.
2: Para centralizar los reportes de emergencia, el gobierno activó un canal especial en la aplicación VENAP. A través de esta plataforma, los ciudadanos pueden reportar de forma directa si sus viviendas sufrieron daños estructurales graves o si necesitan reportar familiares desaparecidos. Este registro permitirá a los cuerpos de seguridad y rescate agilizar el envío de personal técnico y coordinar la asignación de refugios temporales.
1: En paralelo, el Ministerio de Educación informó que activarán algunas escuelas como centros de acopio y refugios para atender a las familias afectadas. A esta medida se suma el sector universitario. Desde el ente ministerial indicaron que aquellas instituciones que les sea posible funcionar de manera coordinada con las gobernadores, con los alcaldes como centro de acopio y de refugio, mientras se evalúan las posibilidades de activar algunos comedores universitarios para atender esta emergencia.
2: Sí, además, las personas que deseen apoyar a las familias afectadas ante la emergencia por los sismos también pueden donar los siguientes insumos y enseres en los diferentes centros de acopio habilitados en el territorio nacional.
1: Entre los insumos se destacan que los que encuentran se encuentran agua potable y alimentos no perecederos, medicamentos, insumos médicos y kits de primeros auxilios. Mantas, cobijas, colchonetas, ropa en buen estado, artículos de higiene personal y otros elementos de protección.
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11: Son las 7:02.
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0: Amigos y amigas, usuarios y usuarias de Radio Nacional de Venezuela, bienvenidos a la edición 1271 del programa Llegó la Hora, hacia una cultura de la solidaridad de la Fundación Latinoamericana por los Derechos Humanos y el Desarrollo Social Fundalatin, productor nacional independiente 11610. El equipo de trabajo está conformado en la presidencia del Sistema Radio Nacional de Venezuela, Isbemar Jiménez. Hoy en el control técnico nos acompaña Yar Simanca. Siempre agradeciéndole a Radio Nacional de Venezuela por esa comunicación liberadora que lleva a nuestro pueblo. Darle las gracias a Isbemar Jiménez por estas 48 horas que se ha dedicado desde la Radio Nacional a llevar ese tema de esperanza a nuestro pueblo que tanto lo necesita en estos momentos. Abrazo fuerte para ti, Isbemar, por esa lucha constante, por apoyar nuestra patria, nuestras comunidades, siempre desde la comunicación, desde llevar ese mensaje de esperanza que tanto necesita nuestros hermanos y hermanas que perdieron sus familiares y que hoy queremos acompañarlo desde la oración, desde la fraternidad, desde la solidaridad y desde ese sentimiento de saber que en los momentos más duros que nos toca vivir como pueblo, tenemos que mantenernos unidos, no perder la espiritualidad que todos los venezolanos estamos impregnados de ella y seguir trabajando por que nuestra patria cada día se mantenga más y más unida. En esta edición 1271 les acompañará Antonio Martínez, Luis Agnes Miranda, Jorge Luis Artigas, Casilda Ramírez en las noticias comunitarias y esta servidora María Eugenia Rusián. El tema que vamos a trabajar hoy es ante la tragedia, la solidaridad para construir fraternidad. Vamos a escuchar el mensaje que nos preparó Luis Agnes Miranda. Adelante, Luis Agnes.
1: Gracias, María Eugenia. Y bueno, como tú lo decías, ante esta tragedia, la solidaridad para construir la fraternidad. Y es que tenemos que estar unidos en esperanza y por todas y por todos nuestros hermanos. En estos tiempos de profunda complejidad y desafíos que atraviesa nuestra amada Venezuela, queremos hacer llegar ese mensaje de profunda solidaridad, cercanía y respeto a cada hogar y a cada ciudadano, que día a día siguen adelante con esa valentía inquebrantable que nos caracteriza a todos los venezolanos. La historia de nuestra tierra nos demuestra que su gente está llena de fuerza, así como esa alegría y todo lo que encontramos, esa manera de prevalecer y florecer incluso en los momentos más difíciles. El pueblo venezolano demuestra una resiliencia admirable, manteniendo intacta su dignidad, su calidad humana y la capacidad de apoyarse mutuamente en las adversidades. Creemos firmemente que ante la solidaridad es el puente que nos sostiene hoy más que nunca. Apostamos por el encuentro, la empatía y el compromiso compartido, entendernos la mano unos con otros, con quien lo necesita, la cercanía, el bienestar que tanto anhelamos. No estamos solos, nos abrazamos en esa distancia y en la cercanía, con el pensamiento puesto en un futuro de paz y justicia. Así que bueno, invitamos a todas y a todos a seguir en este camino, a apoyarnos, a colaborar con los que más lo necesitan, una mano amiga, si no pueden, no están cercanos a esas personas que lo necesitan en La Guaira, en El Junquito, en cualquier lugar, los invitamos a orar, a prevalecer en la espiritualidad, en una llamada, en un apoyo para todas esas personas que lo necesitan.
0: Así es, Luis Agnes. Vamos a pasar a la lectura del editorial de hoy.
2: Editorial. 1271. Ante la tragedia, la solidaridad para construir fraternidad. En este momento de dificultades, exacerbado por la tragedia originada por la ocurrencia de dos grandes terremotos, acompañado de más de 214 réplicas, la cual ha causado hasta ahora más de 900 personas fallecidas, alrededor de 3.300 heridos, numerosos desaparecidos, 250 edificios afectados principalmente en el estado de La Guaira, 8 hospitales y varias iglesias dañadas, constituyen momentos duros para nuestro país y nos invita a la fraternidad y convivencia solidaria, como siempre lo hemos hecho los venezolanos. Recibimos el Servicio Internacional Cristiano de Solidaridad con los Pueblos de América Latina, Oscar Romero, Cono Sur, Zitzal. Carta de solidaridad con el pueblo de Venezuela que dice: expresamos nuestra profunda solidaridad con el pueblo de Venezuela. Nos unimos al sufrimiento de las familias que han perdido seres queridos, sus hogares o sus medios de vida, y los acompañamos con el corazón en esta tragedia. El Dios de Jesús se hace presente en la solidaridad, en la organización comunitaria y en cada gesto de amor que devuelve la esperanza a quienes se enfrentan la adversidad. Desde esa convicción reconocemos que la fe se hace visible cuando las comunidades se unen para cuidar la vida, sostener a quienes sufren y reconstruyen juntos el tejido social. Expresamos nuestras más sinceras condolencias a las familias de las víctimas y nuestra cercanía con todas las personas afectadas. Reconocemos y agradecemos el enorme esfuerzo de las comunidades organizadas, los equipos de rescate, el personal de salud, las iglesias y las personas voluntarias que, con valentía y compromiso, trabajan incansablemente para aliviar el dolor y acompañar a quienes más lo necesitan. Confiamos en la fortaleza del pueblo venezolano, que a lo largo de su historia ha sabido levantarse frente a grandes desafíos. Estamos convencidos de que la unidad, la cooperación y la esperanza serán pilares fundamentales para la recuperación de las comunidades afectadas. Elevamos nuestra oración por quienes hoy sufren, por quienes dedican su vida al servicio de los demás y por todas las personas de buena voluntad que hacen posible la reconstrucción material y espiritual de Venezuela. Que nunca falten la fuerza para seguir adelante ni la solidaridad de los pueblos hermanos. Como nos inspira la parábola del buen samaritano, la verdadera solidaridad no se queda en las palabras, sino que se convierte en acciones concretas. Hoy somos llamados a acercarnos al hermano herido, a compartir sus cargas y a construir juntos caminos de vida, justicia y esperanza. Venezuela no está sola. Los pueblos de América Latina caminamos junto a ustedes, convencidos de que de esta dura prueba surgirán nuevas razones para fortalecer la unidad, la dignidad y la esperanza compartida. Hoy, al conmemorarse 21 años de la Pascua del padre Juan Vives Uriá, fundador de Funda Latin, nos unimos en solidaridad al pueblo venezolano para seguir trabajando por los más vulnerables y contribuir a la construcción de otro mundo posible y necesario. Amén.
0: Gracias por la lectura de la editorial y vamos a escuchar el mensaje que nos envía el reverendo Argenis León de la Iglesia de San Antonio de los Altos. Adelante, reverendo.
3: Muy buenos días, María Eugenia. Un saludo al equipo de Funda Latin y al equipo técnico de Radio Nacional de Venezuela, que permiten que este programa ecuménico llegue a todo el país. El editorial de hoy, ante la tragedia, la solidaridad para construir la fraternidad. Gracias, María Eugenia, por tu editorial. El pasado 24 de junio, la población venezolana vivió momentos aterradores por la acción del doble terremoto de magnitud 7.2 y 7.5, seguido de más de 200 réplicas. Se han contabilizado hasta el momento 920 fallecidos, 3.360 heridos, 3.007 damnificados. Se reportan afectaciones en 13 hospitales, 25 centros comerciales y 1.002 edificaciones de otro tipo. En La Guaira, unos 100 edificios han colapsado. Asimismo, una cantidad importante de personas permanecen atrapadas en los escombros. Esta ha sido una situación extremadamente dolorosa, que ha tocado profundamente la sensibilidad nacional e internacional. Ante esta tragedia, la solidaridad se ha hecho presente. Se han recibido la solidaridad de muchos organismos cristianos, tanto nacionales como internacionales. El arzobispo de Caracas, Monseñor Raúl Bior Castillo, ante el doble terremoto, pidió unión y solidaridad nacional para atender a los damnificados e hizo un recorrido por las parroquias afectadas. Otra solidaridad recibida es la del Servicio Internacional Cristiano de Solidaridad con los Pueblos de América Latina. Oscar Romero, Conosur, Zigzag, dice el comunicado en su escrito de solidaridad. Estamos convencidos de que la unidad, la cooperación y la esperanza serán pilares fundamentales para la recuperación de las comunidades afectadas. Reconoce que la fe se hace visible cuando las comunidades se unen para cuidar la vida, sostienen a quienes sufren y reconstruyen juntos el tejido social. La Federación Luterana Mundial expresó su profunda solidaridad con la Iglesia Evangélica Luterana de Venezuela y con el pueblo venezolano tras los devastadores terremotos que sacudieron el país esta semana. La Secretaría General escribió que en la Federación Luterana Mundial oran por los que están de lutos, los afectados de la catástrofe, por los equipos de rescate y todos aquellos que brindan socorro y reconstrucción tras el terremoto en la zona central del país. La Iglesia Santa Fe de Milwaukee, de la Iglesia Luterana Sino de Missouri, también expresó su solidaridad con el pueblo venezolano. La Agencia Adventista de Desarrollo y Recursos Asistenciales, ADRA, también manifestó su solidaridad con el pueblo venezolano. Lo mismo hizo el Departamento Ecuménico de Investigaciones de San José, Costa Rica. En Venezuela también hubo un comunicado especial desde el Presbiterio Occidental por el reverendo Obed Juan Vizcaíno, moderador, expresando palabras de solidaridad y unidad con el pueblo venezolano, en especial con las personas afectadas por este desastre nacional. María Eugenia nos dice en el editorial que la verdadera solidaridad no se queda en las palabras, sino que se convierte en acciones concretas. Hoy somos llamados a acercarnos, compartir sus cargas y a construir juntos caminos de vida, justicia y esperanza. Hasta aquí mi aporte, María Eugenia. Gracias por invitarme a participar. Llegó la hora.
0: Gracias a usted, Reverendo Argenis, y a toda la Iglesia Luterana, siempre activa y trabajando en bien de la humanidad. Y es como usted lo dice, si algo define a nuestro hermoso pueblo venezolano es ese sentido de solidaridad y que en los momentos difíciles ahí estamos tendiéndonos la mano los unos a los otros. Tenemos también otro mensaje que nos envía desde Barina el profesor Sanín Colmenares. Adelante, Sanín.
4: Una semana, si se quiere, bastante complicada para el país. De verdad que en casi 30 años que tengo dentro de la seguridad ciudadana y de mi poca experiencia en gestión de riesgos, y después de participar en varias vaguadas, inundaciones que se han presentado en el país, como por ejemplo la misma Vargas en el 99, Santa Cruz de Mora, Mérida, en la parroquia Antímano, Carapita, Tejería, Estado Aragua, yo pudiera decir que es la tragedia de mayor magnitud que Sanín Colmenares ha visto. De verdad, la situación en La Guaira es como para decretarse permanentemente en estado de conciencia, ni siquiera de alerta, un estado de conciencia, porque no asumir lo que está viviendo el pueblo de La Guaira, no solidarizarse, ay, sería como que perder la humanidad. El día de ayer, bueno, pude corroborar, confirmar, constatar situaciones adversas para la patria, lamentando siempre los fallecidos, las personas heridas están siendo atendidas. Hay un despliegue importante, despliegue operacional de todas las instancias del gobierno, de todas las instancias del gobierno. No reconocer eso, emitir opiniones de que el Estado y la Revolución Bolivariana está dejando solo a los habitantes y a la población de La Guaira es una gran irresponsabilidad. Se lo dice alguien que el día de ayer estuvo en el estado de La Guaira. Es una gran irresponsabilidad. Eso sería alimentar una matriz de opinión que no tendría sentido en estos momentos. En estos momentos donde Venezuela reclama unidad, unión, ponerse a emitir ese tipo de comentarios estaría muy fuera de lugar. Fuera de lugar. Indiferentemente de la posición política, indiferentemente de la orientación sexual, indiferentemente de la posición religiosa, uno no puede prestarse para emitir ese tipo de comentarios que busca la desunión entre los venezolanos. Es tiempo de unión definitivamente. Bueno, de verdad, yo muy consternado, sin embargo, siempre creyente en la esperanza, en la esperanza. Hay un Dios que camina con nosotros y eso lo pude ver en todas las personas que activaron la solidaridad permanente con el pueblo de La Guaira. Hay un largo camino, no es fácil, no es a corto plazo. Debemos proyectarnos una recuperación a largo plazo, siempre y cuando los trabajos vayan coordinados, organizados, planificados, como siempre se hace, ¿no? Pero yo no lo veo a corto plazo. Para las personas que perdieron sus familiares, bueno, mensaje de resignación, de caminar y de resiliencia en tiempos difíciles. Tiempos difíciles. La verdad que mayor empatía que la que está viviendo el pueblo venezolano no la vamos a encontrar. La Guaira la construimos todos, en colectivo, en matata, en unión. Veremos el renacer de La Guaira, como estamos viendo el renacer de Venezuela. Tiempo difícil de unidad y bendiciones permanentes, sin perder la esperanza. Decir no, no podemos, es matar la esperanza. Saludo desde Barinas, cuna del comandante Chávez, el faro que guía nuestros pasos.
0: Gracias, Anín, por tu participación. Luis Anín, tenemos algunas informaciones.
1: Sí, a nuestros usuarios y nuestras usuarias que nos piden en estos momentos difíciles para que colaboremos. Desde la zona 10 de José Félix Rivas, estamos desplegados en el Hospital Domingo Luciani, Pérez de León y zonas adyacentes. Y los que necesitan, estos hermanos y hermanas que están colaborando, es leche, avena, crema de arroz, tetero, vasos, gelatina, pues es la prioridad para niños y niñas de 0 a 11 años. El número de contacto, bueno, nos pueden escribir a través de nuestra plataforma de Llegó la Hora, Fundalatin. El número de contacto es 0412-604-9718, y Fundalatin también estará trabajando como un centro de acopio. También insumos médicos, medicamentos esenciales, materiales de primeros auxilios, alimentos no perecederos, artículos de higiene. También tenemos por acá, necesitamos, una compañera me envía que está trabajando en el Hospital Militar Carlos Arbelo en la emergencia pediátrica. Ellos necesitan sábanas individuales, bacitracina, centros de cama, vendas, adhesivos. También por acá nos hacen llegar otra noticia de colaboración para todos nuestros hermanos y hermanas. Y todo esto lo pueden hacer llegar a nuestra sede de Fundalatin en El Rosal, que está funcionando como un centro de acopio. No importa con lo que quieran colaborar, lo importante es seguirnos ayudando, sobre todo para los niños, niñas, adolescentes, adultos mayores y con todo lo que quieran colaborar.
0: Gracias. Vamos a pasar a la identificación de nuestra emisora Radio Nacional de Venezuela y al retorno tendremos noticias comunitarias con Casilda Ramírez.
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7: Son las 7 y 29 minutos.
8: Desde la sede de la Zona Operativa de Defensa Integral SODI en el estado de La Guaira, el vicepresidente sectorial de Política, Seguridad Ciudadana y Paz, Diosdado Cabello Rondón, desmintió de los rumores de alerta de tsunami en las costas venezolanas. Esto después de los recientes terremotos que afectaron la región. E hizo un llamado a la población a mantener la máxima tranquilidad.
9: Gente inescrupulosa que solo está buscando hacerle daño a nuestro pueblo, hacerle daño a la gente de La Guaira, ha dejado correr el rumor malsano, malintencionado, de que hay una alerta de tsunami. Nosotros queremos informar de manera responsable que no hay ninguna alerta de tsunami en ninguna parte de Venezuela. Esta gente que está usando el dolor, que está usando la angustia contra nuestro pueblo, merece la condena de todos los venezolanos y las venezolanas, de todos los ciudadanos de La Guaira, mujeres y hombres, niños de aquí de La Guaira, que estamos en una situación bien difícil, para que vengan a correr un rumor de que hay alerta de tsunami. Es mentira, es un fake terrible, pero además es un fake con una intención malsana contra un pueblo noble como el pueblo de La Guaira.
8: Con esta declaración, Cabello, acompañado del gobernador José Alejandro Terán y diversas autoridades militares, ofreció estas declaraciones para llevar calma a los habitantes de las zonas más vulnerables ante los terremotos del pasado 24 de junio, y así desmentir informaciones falsas que circulan en las redes sociales. Reportó Lisanger Quintero Luna, RNB Noticias.
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10: Muy buenos días. Ante la tragedia, la solidaridad para construir fraternidad es el nombre del editorial de Llegó la Hora, publicado hoy en las páginas web www.fundalatin.org, en el diario Vea como la vista desde un punto, en el diario ciudadvalencia.com.be, en YouTube y en todo sobre derechoshumanos.blogspot.com. En sintonía con Nicolás, ante cualquier circunstancia, nervios de acero, calma, cordura y máxima unión nacional. Dios está con nosotros, los queremos de regreso. Sentido pésame y consuelo para los familiares y amigos de todos los fallecidos por causa de la tragedia, en especial por mis compañeros de trabajo de Corpolé, David Durán y su esposa, en uno de los edificios colapsados de La Guaira. Oremos por todos. La presidenta encargada, Delcy Rodríguez, agradeció el apoyo y la solidaridad de los equipos de rescate de todos los países que se han pronunciado en apoyo y quienes ya arribaron al país desplegándose de forma estratégica en las distintas zonas afectadas. vamos al rescate de las personas que están bajo los escombros, precisó, señalando que el objetivo vital es garantizar la vida de quienes permanecen en la zona de desastre. También manifestó su profundo agradecimiento ante la ola de solidaridad y los ofrecimientos de asistencia humanitaria emitidos por mandatarios y cancilleres de diversas naciones del mundo. Frente a la contingencia generada por los sismos de este 24 de junio, se activó el Estado Mayor de Emergencia para articular los esfuerzos de salvamento y canalizar la ayuda logística internacional. En el ámbito hemisférico, la mandataria nacional recibió el respaldo del presidente Donald Trump, sostuvo conversaciones con el secretario de Estado Marco Rubio, se recibieron llamadas y notas diplomáticas de fraternidad de los presidentes Vladimir Putin, Luis Ignacio Lula da Silva, Claudia Sheinbaum, Daniel Ortega, José Antonio Kast, Daniel Noboa, Luis Abinader y José Raúl Mulino, entre otros. A las manifestaciones de apoyo se sumaron las cancillerías de Colombia y Cuba y las representaciones diplomáticas de Bolivia, Perú y Belice. Los portavoces internacionales coincidieron en su disposición de activar equipos de ingeniería de riesgo, soporte técnico y esquemas de cooperación humanitaria para respaldar el despliegue del Estado Mayor de los cuadrantes golpeados por la actividad telúrica. El continente europeo formalizó propuestas de asistencia técnica mediante el Ministerio de Asuntos Exteriores de España y el gobierno de Serbia, representado por el ministro Marco Duric. La presidenta de Italia, Giorgia Meloni, junto a su ministro de Asuntos Exteriores, Antonio Tajani, confirmaron la activación inmediata de los mecanismos de asistencia humanitaria para contribuir con las labores de reconstrucción. La red de soporte internacional incluyó enlaces de alto nivel con el emir de Qatar, Tamim bin Hamad, y el primer ministro Mohammed bin Abdulrahman, quienes colocaron a disposición inmediata sus brigadas aéreas de salvamento. El primer ministro de India, Narendra Modi, y su homólogo de Pakistán, Shehbaz Sharif, transmitieron sus sentidas condolencias a los núcleos familiares de las víctimas venezolanas. Finalmente, el presidente de la Unión Africana, Evariste Ndayishimiye, y el secretario general de la Organización de Países Exportadores de Petróleo, Haitham Al-Gaes, ratificaron sus votos por la pronta estabilización económica del país. El Estado Mayor Sectorial reiteró que la recepción de los insumos y contingentes médicos extranjeros se coordinará de manera exclusiva a través de las plataformas institucionales del Ministerio de Relaciones Exteriores para garantizar la eficiencia de los operativos de campo. Igualmente, se establecieron las acciones de contingencia para atender a la población afectada, como el despliegue de los cuerpos de seguridad, la movilización de maquinaria para la remoción de escombros, despeje de vías y rescate de afectados. La planificación y distribución de insumos para personas damnificadas, se establecen directrices para salvaguardar a los ciudadanos y rescatar con vida la mayor cantidad posible de habitantes de La Guaira que permanecen atrapados bajo los escombros. Desde el lugar de desastre en La Guaira, la mandataria encargada informó este viernes en la madrugada que la prioridad absoluta del gobierno es la localización de sobrevivientes atrapados bajo los escombros. Nuestros mejores deseos, toda la esperanza y todas las oraciones puestas por la vida de los venezolanos y de las venezolanas, subrayó la presidenta encargada. Igualmente, la alcaldesa de Caracas, Carmen Meléndez, informó en su cuenta de la red social de Instagram sobre el recorrido que realizara la presidenta encargada, Delcy Rodríguez, por las zonas afectadas de la parroquia San Bernardino. La presidenta encargada de la República ofreció un balance actualizado sobre el despliegue de las autoridades para el rescate de personas y atención a la población afectada tras los fuertes sismos. Detalló que para este viernes en la madrugada se reportan 920 personas fallecidas, 3.360 heridos y decenas de rescatados con vida. Apuntó que ya se han presentado 302 réplicas en el país, Por otra parte, destacó que se ha tomado la decisión de militarizar La Guaira para atender la coyuntura tan dura que afecta a nuestro pueblo. Informó que a través del sistema Patria están llegando asignaciones especiales a las familias afectadas para atender esta coyuntura. Por su parte, el presidente de la Asamblea Nacional, Jorge Rodríguez, informó que los daños a infraestructuras, hay 383 edificios afectados, principalmente en el estado de La Guaira, específicamente en la zona de Caraballera y en la zona de Playa Grande, 13 hospitales deteriorados, algunos de los cuales debieron ser evacuados, 25 centros comerciales deteriorados, otras infraestructuras dañadas que suman 1.002 para sumar un total de 1.423. En total, los rescatistas especialistas en desastres llegados de otros países suman 861 que se agregan a los miles de rescatistas venezolanos. Acotó que si hay algún familiar con quien usted no se haya podido comunicar en las últimas horas a través del sistema de la VENAP y a través de un número 0800, se puede reportar la desaparición de su amigo, de su familiar, de su ser querido. Rodríguez dijo que se trata de un parte que será actualizado de frente a toda la población venezolana. Insistimos en que su principal aporte es mantener la calma, mantener la unidad nacional. La presidenta Rodríguez declaró, como ya dije antes, una zona de desastre natural, pero el terremoto actuó con una inmensa agresividad, sobre todo en el estado de La Guaira. Rodríguez catalogó la afectación de las zonas de Caraballera y de Playa Larga en Catia La Mar como de terrorífica y aseguró que tengan la certeza de que ante este desastre la unidad nacional y de nuestro Estado, la fuerza de nuestra gente y de la solidaridad internacional logrará rescatar con vida la mayor parte de nuestras hermanas y hermanos y se logrará también la reconstrucción y de este infortunio saldremos. El gobernador de Carabobo, Rafael Lacaba, informó que hasta ahora se han contabilizado 14 fallecidos en la entidad a consecuencia de los terremotos. El municipio más afectado de la entidad fue Juan José Mora, donde se activó un operativo especial para atender la contingencia con más de 1.000 personas entre bomberos y rescatistas y cuadrillas de Carabobo, del Carabobo Te Quiero. Bueno, hasta aquí las noticias comunitarias de hoy.
0: Gracias, Casilda, por las noticias comunitarias. Luisagni, nos vienen llegando nuevos mensajes también, ¿no?, sobre los centros de acopio donde hay que...
1: Sí, nuestros usuarios y usuarias, bueno, nos siguen haciendo la solicitud para nuestros niños y niñas que necesitan en el Hospital Pérez de León, Domingo Luciani, como lo dije anteriormente, crema de arroz, avena, vasos, gelatina, leche, para hacer teteros a los niños y niñas de 0 a 11 años. Les voy a repetir el número de contacto 0412-604-9718. La sede de Fundalatin está ubicada en el Rosal Chacao. Nos escriben y nosotros vamos por los insumos. También nos pueden seguir a través de Llegó la Hora y hacer todas sus... escribirnos por ahí para sus solicitudes, los que tengan, en los que quieran ayudar. Y la prioridad, bueno, son todas y todos nuestros hermanos venezolanos, nuestros adultos mayores, centros de cama, pañales. Ahí Fundalatin está funcionando como un centro de acopio para seguir colaborando con nuestros hermanas y hermanas en estos momentos que más lo necesitan.
0: Así es. Tenemos también un mensaje que nos envía el profesor César González desde Nueva Esparta. Profesor.
11: Gracias por esta oportunidad que me brindas. Saludo a todas las usuarias y usuarios de Radio Nacional de Venezuela y de nuestro programa Llegó la Hora, especialmente al equipo de Radio Nacional, que conjuntamente con todos los medios de comunicación de nuestro proceso revolucionario, han estado desde el primer momento de esta tragedia llevándonos información y orientaciones que permiten que las cosas mejoren paulatinamente en cuanto al comportamiento de la ciudadanía. Por supuesto, un saludo especial allá al Simanca y a nuestro querido hermano Peter Torres. Peter Carrión. Este momento de angustia y de dolor nos lleva a nosotros a reflexionar y a hacer un recordatorio de un ser humano tan especial como el padre Juan Vives, que siempre nos orientó hacia la solidaridad, al amor, a la fraternidad. Y En lo particular, yo he visto que el pueblo venezolano, el gobierno venezolano, estamos identificados plenamente con esta situación que estamos viviendo. Nadie en el mundo puede negar todo el esfuerzo que está haciendo el pueblo venezolano con su gobierno a la cabeza, con la doctora Delcy Rodríguez a la cabeza, para llevar la mejor intención de salvar la mayor cantidad de hermanos y hermanas que han quedado atrapados en los edificios, en las edificaciones que se han derrumbado. Yo saludo y felicito al pueblo neoespartano en especial, a nuestros alcaldes, a nuestra gobernadora, a nuestro pueblo en general, a nuestra Fuerza Armada Nacional Bolivariana, a nuestra Protección Civil, que ya también mandaron un contingente para Caracas, La Guaira, por ese esfuerzo que vienen haciendo para llevarle un poco de solidaridad a esos hermanos que están necesitando de la hermandad y la solidaridad de todo nuestro pueblo. Y decirle al mundo entero gracias. Muchas gracias a todos esos gobiernos que, independientemente de las características o condiciones que tengamos en la actual coyuntura que vive Venezuela en cuanto a relaciones internacionales, han puesto su granito de arena. Alguien dijo, creo que fue el padre Numa Molina, dijo: estamos cosechando lo que hemos sembrado. Efectivamente, padre Numa, Venezuela siempre le ha tendido la mano a cualquier país, a cualquier nación que tenga este tipo de problemas, y por eso hoy estamos recibiendo lo mismo. Bueno, yo quiero expresar mi salutación a mi hermano Gilberto González, a la licenciada Eudy Borra y su hermano Enrique Borra Ortiz, al ingeniero Rafael Tobar Mata, al comandante William Fariñas y su esposa Nubia Infante, al doctor Lázaro Carazán, y anunciarle a nuestros amigos que fallecieron tres grandes amigos: Froilán Piñerúa Languito, Melis Martínez de Alfonso y Antonio Lecuna Casanova. Juan Vives Uriá vive hoy más que nunca presente en nosotros, y sus oraciones siempre las llevaremos para pedir la paz y la tranquilidad a nuestro pueblo y mucha fuerza espiritual a los familiares de las personas que han fallecido. Un saludo muy afectivo a todas y todos, las bendiciones de Dios y la Virgen del Valle. Gracias, María Eugenia.
0: Gracias a usted, profesor César. Y uno se queda a veces como consternado de situaciones que pasan y que nos toca vivir, pero siempre sabemos que somos un pueblo con un espíritu y una nobleza tan grande que nos mueve esa espiritualidad liberadora que nos lleva realmente a encontrarnos como hermanas y hermanas en los momentos más difíciles que nos ha tocado vivir a lo largo de estos tiempos. Jorge, danos aporte también, tu aporte.
12: Sorprendido, consternado, bueno, son muchos los calificativos que tenemos ante esta situación y ante la tragedia que nos embarga, pero siempre, bueno, hay que buscar fuerzas y especialmente aprovechar el impulso que tiene el pueblo venezolano para ayudar, para prestar colaboración, para apoyar a todos los que han sufrido pérdidas materiales, pérdidas humanas, y bueno, lo importante acá es que nosotros debemos hacer aprovechamiento de ese valioso recurso que es la humanidad, de la que está dotada muchas personas, muchos venezolanos, y especialmente a los amigos extranjeros que nos están apoyando en este momento. Hay que buscar solventar la situación respecto a aquellas personas que aún se encuentran edificaciones con riesgo, los hermanos que puedan apoyar y llamar la reflexión a estas personas, por favor háganlo. Y bueno, también dar impulso y apoyo a los rescatistas que están día a día luchando hora tras hora para poder rescatar personas que están aún bajo escombros. Es por lo que nosotros, en primer lugar, bueno, aplaudir esos esfuerzos por parte de este grupo y de todas aquellas personas que están apoyando en estas labores de rescate. Pero también hay que tomar en cuenta que uno de los mayores aportes que podemos dar, tal y como lo decía el vicepresidente sectorial de seguridad, Diosdado Cabello, es no abarrotar tampoco los entornos en los cuales se están haciendo estas labores, y justamente porque ello imposibilita, al igual que el presidente de la Asamblea Nacional, Jorge Rodríguez, que también indica que no debemos sobrecargar lo que sería la capacidad de los espacios donde se están haciendo estas labores de rescate, y por eso queremos seguir impulsando el hecho de que debemos apoyar, pero saber apoyar para no, o sea, obstaculizar lo que son los trabajos. Por eso también es importante, además de todo lo que han requerido en los centros hospitalarios, también es importante tomar en cuenta que se requieren instrumentos de trabajo para labores de rescate, picos, palas, martillos, arnés, cuerdas, todo lo que tiene que ver con equipos necesarios para el rescate, el levantamiento de estructuras pesadas dentro de lo que es esos restos y esos escombros que están bajo los cuales están personas, y bueno, esperemos que Dios nos siga protegiendo, que pueda proteger aún a aquellas personas que están bajo esos escombros y que pronto logramos sacarlos de allí. Gracias a todos los que nos han apoyado, y obviamente hay que tomar en cuenta que todo esto corresponde a un esfuerzo conjunto entre el pueblo venezolano y los rescatistas que están haciendo vida en esos centros incansablemente.
0: Así es. Luis Aini, ¿tienes información?
1: No, bueno, hasta los momentos lo que estamos solicitando para nuestros niños y niñas, como ya lo dije, avena, leche, pañales, para nuestros adultos mayores, alimentos no perecederos, también algunos insumos de primeros auxilios, todo lo que quieran aportar y colaborar en estos momentos que tanto lo necesitan nuestros hermanos. Como lo dije, ustedes nos escriben o se acercan a nuestra sede de Fundalatin. Repito el número de contacto: 0412-604-9718. Todo lo que quieran hacer llegar, y nosotros nos trasladamos hasta donde ustedes los indiquen para seguir aportando y seguir ayudando a nuestros hermanos venezolanos que tanto lo necesitan.
12: Bueno, don Eugenio, también quería hacer mención de que necesitamos contar o quienes puedan ofrecer apoyo en cuanto a unidades de transporte para hacer llegar esa ayuda, que de repente hay personas que no pueden traer a la ciudad de Caracas o a La Guaira, el Junquito, las zonas afectadas especialmente, para ver si existe la posibilidad de que un grupo de personas, alguna persona, quien pudiere, puede ofrecer ayuda con el tema transporte, porque es necesario tomar y sumar esfuerzo en todo esto, y hay que tomar en cuenta toda la logística necesaria para poder hacer llegar esa ayuda y materializarla.
0: Así es. Nosotros confiamos en la fortaleza de nuestro pueblo venezolano. Lo dijimos al inicio del programa, que a lo largo de su historia ha sabido levantarse frente a grandes desafíos. Y estamos convencidos de que la unidad, la cooperación y la esperanza serán esos pilares fundamentales para la recuperación de las comunidades afectadas. Siempre atentos a elevar nuestra oración por quienes hoy sufren, también por estos hombres y mujeres que dedican su vida al servicio de los demás, que están trabajando fuertemente, los rescatistas, a todos los países que se solidarizaron con nuestra patria. Y a todas esas personas de buena voluntad que hacen posible la reconstrucción, no solo material y espiritual de Venezuela, siempre con esa solidaridad activa y presente. Y pedirle ese espíritu liberador al Padre Vives, que hoy está en su Pascua. Hace 21 años partió a su trascendencia, que desde allí nos siga acompañando y nos dé la fuerza para seguir adelante y sentir pues la solidaridad siempre del lado y de la mano de cada hermano y cada hermana que nos necesite. Antonio, ¿preparaste un canto?
13: Sí.

0: que han sufrido por tanta destrucción.
1: Gracias, Antonio, por tu canto, y el Dios de Jesús se hace presente siempre en la solidaridad, en la organización comunitaria y en cada gesto de amor que devuelve la esperanza a quienes enfrentan la adversidad. Confiamos plenamente que ese Dios camina con nosotros, y mucha fortaleza para nuestro pueblo venezolano, para sus gobernantes, para los que trabajan por un mundo mejor, para los que contribuyen día a día en construir esa patria justa y necesaria que tanto se necesita. ¿De finalizar?
2: Bueno, sí. Queremos contar con el apoyo de todos, especialmente de aquellos compañeros que puedan hacer uso de maquinarias también, apoyar labores de rescate. Personas calificadas para el manejo de maquinarias también, estimo, hacen falta para relevar lo que serían los turnos dentro de los que son los trabajos, y obviamente se requieren equipos, alimentos no perecederos. Bueno, aquí lo importante es que todos estamos en la tarea, y lo importante es que vayamos avanzando a rescatar dentro de las próximas horas a quienes se encuentran bajo los escombros. Y bueno, vamos a lograrlo, y lo importante es que debemos trabajar en ello.
1: Y en equipo. Luisán.
3: Claro, seguir trabajando en equipo, María Eugenia, seguir apoyando en esa capacidad única que tenemos todas y todos los venezolanos de sostenernos a través de las adversidades, la solidaridad y el apoyo mutuo. Tiene que persistir la empatía, la solidaridad, la voluntad, ser voluntarios y tendernos la mano unos con otros y seguirnos apoyando. Y bueno, yo sigo pidiendo para nuestros niños y niñas, para seguir trabajando y colaborando en los centros asistenciales. Tengo una amiga pediatra que está en el Pérez Carreño, ella me envía estos mensajes, solidaridad y apoyo para nuestros niños y niñas y para todas las personas que se encuentran ahí, y adultos mayores, todas las personas que perdieron sus casas, que perdieron algún familiar y en estos momentos necesitan de nuestro apoyo, todos nuestros hermanos venezolanos. Así que sigamos apoyando, sigamos trabajando en lo que podamos.
1: Antonio.
0: Bueno, nuestro pueblo, nosotros los venezolanos siempre hemos sido solidarios, y en estos casos nos hemos crecido, nos hemos unido para ayudar a los que han quedado desvalidos, a los que han sufrido por las tragedias. Y nunca los vamos a abandonar. De una u otra manera, los ayudamos y seremos siempre solidarios. Fíjense que el pueblo se volcó totalmente a ayudar. Personas que bueno, no saben nada de cómo socorrer, pero se han ido y lo han hecho, han ayudado con esa solidaridad que tenemos nosotros los venezolanos.
1: Así es, y en nuestras comunidades hagamos oraciones, acompañemos desde la espiritualidad, eso nos va fortaleciendo como pueblo, nos va llenando de energías buenas para seguir construyendo esa patria bonita, justa, necesaria, hermosa, que tanto necesita la humanidad. Venezuela siempre ha sido ejemplo de solidaridad, de humanidad, de hermandad y de fraternidad. Sigamos construyéndola. Amigos y amigos, usuarios y usuarias de Radio Nacional de Venezuela, así finaliza la edición 1271 del programa Llegó la Hora, hace una cultura de la solidaridad, de la Fundación Latinoamericana por los Derechos Humanos y el Desarrollo Social, Fundalatin, productor nacional independiente 11610. En la presidencia del Sistema Radio Nacional de Venezuela, Isbemar Jiménez. Hoy en la coordinación de cabina nos acompañó Yar Simanca. En esta edición estuvo Antonio Martínez, Jorge Luis Artigas, Luis Ángel Miranda, Casilda Ramírez en Noticias Comunitarias y esta servidora María Eugenia Rusián.

0: el tema que compartimos hoy ante la tragedia, la solidaridad para construir fraternidad. Tengan todos y todas una feliz semana en la construcción de la paz de Jesús Liberador. Con el favor de Dios, hasta el próximo sábado.
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4: Son las 8:01.
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9: Mi gente querida de Vida y Conciencia, aquí estamos para llevarles una nueva edición de su programa. Les recuerdo que en el equipo de producción están Gerardo, Andrés Flores y José Rodríguez. En el control de estudios, Alexander Brazón. Frente a los micrófonos, un servidor de todas y todos ustedes, Numa Molina. Y como presidenta de la multiplataforma Radio Nacional de Venezuela, nuestra querida licenciada Isbemar Jiménez. el entendimiento como base para la convivencia. Ese será el tema que nos ocupa hoy, y ese mirar el entendimiento como un valor. Darnos cuenta que allí hay mucho que tenemos que aprender para poder convivir, para poder estar en comunidad. Es el fundamento de la convivencia humana, el entendimiento. Así que bienvenidos pues a este espacio, como siempre, de reflexión. Aquí buscaremos todo un equipo, comprender mejor nuestra vida, nuestras relaciones y nuestros propósitos, y ayudarles a encontrar caminos. Como les decía, hoy estamos hablando de un tema que para muchas y para muchos, la mayoría de las veces es olvidado: el entendimiento. O sea, pareciera que entendemos todo y no entendemos nada. Vivimos en un mundo donde abundan las opiniones, donde abundan los conflictos, donde abundan las diferencias, pero escasea una cosa fundamental: la comprensión. Y sin entendimiento, hermanos, la convivencia se vuelve frágil, se vuelve tensa. Es más, sin entendimiento, la convivencia es imposible. Y sin convivencia, vivimos en guerra. Sino que nos lo digan los hermanos de los países que están en guerra. Porque si no entendemos al otro, entender al otro comienza por la empatía. Y de eso hablaremos en otro programa. La empatía, que no es otra cosa que ponerme en la perspectiva donde está el otro. O para hablar de un modo más sencillo, ponerme en los zapatos del otro. Ponerme en el lugar, pararme donde está el otro parado y mirar desde ahí. Para entonces entender por qué él ve las cosas así. Y de ese modo, cuando hay empatía, comenzamos a comprender al otro. Pero si no hacemos ese esfuerzo, estamos mal en cuanto a la convivencia. Yo te invitaría de modo especial hoy a que te hagas esta pregunta: ¿realmente yo entiendo a los demás? ¿O solamente reacciono a ellos? Solamente lo que tengo es reacciones ante las personas. Pero no es que los entiendo, sino que, bueno. Y ahí lo que puede darse entonces es una especie de conchadura. Yo suelo decir, sí, conchadura, indiferencia dañina. Comencemos por definir el entendimiento. Ustedes se estarán preguntando ahora, yo suelo siempre decirles de qué estamos tratando y qué es eso. ¿Qué es el entendimiento? ¿Tú sabes qué es el entendimiento? En la vida diaria, en las relaciones. El entendimiento, mis queridos usuarios y usuarias, no es solamente, ni es simplemente escuchar. El entendimiento no es saber datos. O sea, yo me sé todos los datos del otro, de la familia. Yo me conozco la comunidad porque fui fundador de esta urbanización. No basta saber datos, no basta escuchar. El entendimiento es la capacidad de captar el sentido del otro, su historia, su emoción, su intención, sus gestos. Recuerde que la persona, por si no lo sabían, esto se ve en filosofía del lenguaje. El entendimiento es algo en el que tenemos que mirar mucho los gestos de la otra persona. Los gestos nos dicen mucho, porque hablamos mucho más con los gestos que con las palabras, con las posturas, con la mirada, con el rostro, con las manos. Hay tantos gestos que nos permiten caer en la cuenta de qué es lo que el otro nos está queriendo decir. Yo sí quisiera, bueno, en este momento, no sé si creo que nos tienen ahí en estudio un, como siempre, un audio o dos audios preparados que los podemos disfrutar en este momento para seguir compartiendo vida y conciencia.
6: Podríamos calificar nuestra época a la vez como muy violenta y algo esperanzador. Eso nos exige una vida más consciente y mejores relaciones humanas. Tenemos que entender que esta apuesta por una vida mejor no la vamos a lograr individualmente, sino apoyándonos los unos a los otros. Allí vienen el humanismo y la espiritualidad, que son caminos colectivos.
9: El humanismo y la espiritualidad son caminos colectivos. Este audio que acabamos de escuchar pertenece a un artículo que se titula Verdades Reales y Parciales, de el padre Kier, un sacerdote, escritor y analista, luchador social ecuatoriano. Es un francés que vino y se quedó para siempre en el Ecuador. Y desde ahí reflexiona y escribe. Él nos dice también que esta época la tendríamos que calificar como muy violenta y algo esperanzadora. Es interesante, ¿no? Violenta, ya lo vemos, ¿no? Este escrito del padre Pierre es de 2023, pero no ha cambiado nada. Hoy seguimos peor. Es una época violenta, pero al mismo tiempo esperanzadora. Yo les digo lo mismo. De verdad que, y les confieso que hoy me desperté como con un sentimiento muy bonito de esperanza, de que sí hay posibilidades en medio de las incertidumbres y de las cosas que nos pasan, y en medio de esta política tanto a nivel nacional como internacional, la geopolítica mundial, muy complicada, muy difícil, pero esperanzadora. Porque en medio de todo hay que saber ver las cosas buenas que están pasando. Tenemos entonces que entender que esta apuesta por la esperanza, esta apuesta por una vida mejor, no la lograremos individualmente, dice Pierre, sino apoyándonos los unos a los otros. ¿Y qué es apoyarse los unos a los otros? Sino entendimiento. Allí entran, como les decía, el humanismo y la espiritualidad, que son caminos colectivos. ¿Habías pensado acaso esto? El humanismo y la espiritualidad son caminos colectivos. Interesante, muy interesante tener esto presente. Cuando conversábamos antes de escuchar este audio, les decía que entendernos es la capacidad que tenemos de captar el sentido que tiene el otro y su gesto y su historia y sus intenciones. Entender, hermanos, es más profundo que tener razón. Entender es más profundo que tener razón. Razón la podemos tener todos. No, yo tengo la razón. Pero entiendes, estás entendiendo al otro. Eso es mucho más profundo. Muchas veces el problema está ahí, que confundimos inteligencia con entendimiento. Y no es lo mismo. Podemos ser muy inteligentes, pero incapaces de convivir con el otro. Podemos ser brillantes, una cabeza, bueno, ese tipo es es una lumbrera. Se graduó summa cum laude en la universidad, tiene dos doctorados, pero nadie puede convivir con él o con ella. Es invivible, es un pequeño infierno. Entonces, hermanos, en cuanto a la comprensión, podemos ser muy inteligentes, pero incapaces de convivir porque no sabemos entender al otro. El entendimiento de por dónde va la cosa, por dónde va la vida. Desde una perspectiva bíblica, y esto quisiera enfocarlo también, el entendimiento es un don espiritual. Ya decíamos ahora que el humanismo y la espiritualidad son dos sentimientos y dos valores colectivos, ¿no? El entendimiento es un don espiritual y una virtud práctica. Práctica, no es teórica. Desde el espíritu vamos entendiendo al otro. Desde el espíritu nos vamos conectando con la otra persona. Desde el espíritu soy capaz de suspirar. Soy capaz de compadecerme, de sentir dolor, ternura. Como escuchaba ayer, por ejemplo, a una paciente de cáncer. Y me decía, ¿qué voy a hacer? Me lo decía por teléfono, me siento sola, una mujer joven. Pero si tú te pones en los zapatos del otro, entonces tú puedes comprenderla, tú puedes escuchar, incluso no la estás viendo, pero ya su voz entrecortada, su voz como desesperanzada, triste, dolorida, te dice muchísimo, ¿no? Entonces el entendimiento, hermanos, es un don espiritual, pero al mismo tiempo es una virtud práctica. Hay que practicarlo. Yo no puedo decir que soy muy comprensivo solamente desde la teoría. Eso no es una teoría, eso se pone por obra. Eso lo siente la gente, lo ve. Qué bonito es cuando tú tienes un superior, un jefe, alguien que te comprende, que se pone en tus zapatos, que entiende tu dolor. Hay un proverbio de la Biblia, del libro, y valga aquí la redundancia, del libro de los proverbios, que dice, el hombre prudente adquiere conocimiento, y el oído de los sabios busca la ciencia. El hombre prudente adquiere conocimiento. Está bien, hasta ahí vamos bien. Y el oído de los sabios busca la ciencia. Las dos cosas están unidas, ¿no? La prudencia con la sabiduría para entender al otro. Exponerme delante del otro es además saber manejar lo que se conoce como la escucha activa. ¿Han escuchado ustedes hablar de eso? ¿Han escuchado hablar de la escucha activa? Hermanos, no es solo entonces el conocimiento, es sabiduría aplicada a las relaciones. Por ejemplo, imagínense ustedes dos personas que discuten. Dos personas, pueden ser dos amigos tuyos de momento, que los ves que están discutiendo, dos compañeros de estudio, dos compañeros de trabajo o compañeras. Ambas personas tienen argumentos válidos. Tú los escuchas y dices, sí, sí, es verdad, este tiene razón, pero aquel también tiene razón. Pero ninguna intenta comprender a la otra. Ninguna de las dos personas que está discutiendo intenta comprender a la otra. ¿Cuál es el resultado? Distancia, resentimiento, ruptura. Terminan peleados, no se hablan más, no se saludan, y todo por falta de comprensión, de entendimiento, de, como dirá por allí San Ignacio de Loyola, que lo he citado en otro momento, él llama eso salvar la proposición del prójimo. Él dice, cuando alguien está equivocado, No lo regañes, no lo trates mal. Pregúntale por qué entiende él las cosas así. ¿Por qué él piensa de ese modo? Y si usted ve que está equivocado, entonces ayúdale a comprender del modo correcto. Pero no es que yo voy por la vida creyendo que todo el mundo es perfecto y que tienen que entender todo. Entonces, así pasa en este ejemplo que les he puesto de los dos amigos que discuten, ¿no? Tienen los dos argumentos válidos, pero ninguno intenta comprender al otro. Y el resultado es la distancia. Así que, hermanos, el problema no es la diferencia, es la falta de entendimiento. Porque todos somos diferentes. Tú y yo podemos y somos, de hecho, diferentes. Nadie es igual al otro. Pero en la medida que seamos capaces de entender al otro, en esa misma medida seguro que vamos a encontrar coincidencias. Vamos a poder arreglarnos para la convivencia en eso que nos une y no en lo que nos divide. Ahora, veamos algo que me parece fundamental, y es el entendimiento como la base de la convivencia. No olviden que toda convivencia humana, familia, iglesia, sociedad, toda depende del entendimiento. Convivencia, no olviden esta palabra que la he mencionado ya muchas veces. Convivencia, entendimiento. Yo generalmente la palabra convivencia la suelo usar en lugar de tolerancia. Porque no sé, tolerancia me parece una palabra como tan ruda, como tan ordinaria. Yo entiendo que tolerancia es, bueno, yo no estoy de acuerdo con esa persona, no me cae bien, lo que sea, pero la tolero. ¿Qué más? Eso es muy distinto a convivir con la otra persona. Convivir es entender que el otro es humano como yo, que por las venas de esa persona corre también sangre como la mía, pero también hay sentimiento, ahí hay un sistema nervioso central y periférico que le lleva emociones, él tiene hipotálamo como tengo yo, él tiene la amígdala cerebral como la tengo yo, él produce dopamina como yo, y entonces desde ahí yo lo entiendo. Toda convivencia humana, hermanos, depende del entendimiento. Sin entendimiento, ¿qué pasa? Hay juicios acelerados, juicios ligeros. Se crean etiquetas, etiquetamos a la gente. Este es blanco, este es negro, este es rojo, este es azul, este es verde. Se crean etiquetas por falta de entendimiento. Se rompe la comunicación y eso es muy grave. Aparecen conflictos innecesarios sin el entendimiento. Con el entendimiento, ¿qué pasa? Hay empatía. Si hay entendimiento, hay empatía. Yo me pongo en el lugar del otro. Cuando hay entendimiento, se construyen puentes. No se crean muros. Se construyen puentes. Cuando hay entendimiento, entre todas y entre todos generamos soluciones. O entre los dos amigos, aquellos que se discutían, generan soluciones. En lugar de enemistarse y no hablarse más, se generan soluciones en equipo, en común. Cuando hay entendimiento, ¿qué más pasa? Se fortalece el amor. Nos queremos más. Aprendemos a amar más a la gente. Cuando yo entiendo al otro, cuando yo le escucho la historia, yo le pregunto a ustedes, mi querido equipo de Vida y Conciencia, todos los que están hoy en Radio Nacional de Venezuela, aquí trabajando y cada uno haciendo lo que tiene que hacer como comunicador o como personal de planta, lo que sea, yo les pregunto, ¿ustedes se conocen? Un silencio. ¿Se conocen ustedes? ¿Se han sentado a echarse los cuentos de la familia? ¿Quién es tu papá y tú dónde naciste y cuáles son tus problemas? Y yo le cuento y él me cuenta e intercambiamos. Por eso lo importante de un café, de un espacio para un café, donde sentarse a tomarse un café, y alrededor de un café nos confesamos y compartimos con el hermano y escuchamos su historia. Yo he conocido personas a las que me caían pesadas antes de conocerlas, y me caían pesadas, no las comprendía. Las comencé a comprender cuando me enteré de su historia personal, y entonces comencé a valorarlas porque me di cuenta todo lo que valen. Bueno, seguimos ahondando en este tema del conocimiento de las personas y vamos a un corte. Regresamos muy pronto con más de Vida y Conciencia, hoy hablando del entendimiento como base fundamental para la convivencia.
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4: Son las 8 y 26 minutos.
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18: Bueno, buenas noches, buenas madrugadas, son ya la 1 de la mañana, aquí desde el puesto de comando central, haciendo balance con los distintos equipos de trabajo que estamos concentrados para atender las terribles consecuencias de esta tragedia, donde 7 estados del país fueron afectados, pero dolorosamente, hay que decirlo, la tragedia que hoy enluta al estado La Guaira, enluta a toda Venezuela. Un país se hace en las grandes situaciones, y una de esas grandes situaciones es la que vive hoy el pueblo de Venezuela. Realmente una situación dolorosa para nuestra patria, pero que ya da muestras de lo que es nuestro pueblo, del sentimiento de nuestro pueblo. Abrazar a las familias y decirles, no están solas. Nadie está solo, porque el pueblo venezolano se ha volcado solidariamente a ayudar a los vecinos, en comunidad, a los amigos, a los familiares, a los desconocidos, pero con el sentimiento de que incluso un desconocido es hoy, en medio de esta tragedia, es hoy un hermano para cada uno y para cada una de nosotros. Estamos haciendo evaluación y, como he dicho, el caso del estado La Guaira amerita una atención especial. El Consejo de Vicepresidentes en pleno está acá, ministros del área de servicios, del área social, han estado durante todo el día en trabajo focalizado en cada una de las necesidades para seguir adelante en la recuperación del servicio eléctrico. El día de hoy ya se alcanzó una recuperación del 60%. Ya para mañana deberíamos avanzar mucho más cuando podamos recuperar la torre eléctrica que cayó en la montaña de La Guaira. En el ámbito del agua hemos hecho también saturación en distribución de agua, de alimentos, que no haya necesidad que no estemos atendiendo, por más dolorosa que sea. Y lo más importante, lo más estratégico, como hemos dicho desde el primer minuto, es el proceso de rescate de las personas que aún están con vida. Es nuestra prioridad, tanto de los rescatistas venezolanos, a quienes los abrazo, les agradezco, Protección Civil, bomberos, médicos, voluntarios de la Cruz Roja, los abrazamos, les agradecemos por la labor incansable. Han llegado de todo el país a ayudar en la búsqueda de esos venezolanos, de esas venezolanas que aún están con vida. Y nosotros tenemos fe y esperanza de que los vamos a rescatar. Y también, bueno, decir que Venezuela no está sola. Hemos recibido la mano solidaria del mundo. En este instante acaba de aterrizar la delegación de rescatistas de Italia. Y hace pocas horas recibí un mensaje de la presidenta de Italia, la primera ministra Meloni. También, bueno, muy impactada, me dijo: presidenta, estoy muy impactada con las imágenes. Nos duele profundamente porque hay una comunidad italiana importante en Venezuela. Y Venezuela en su momento abrió sus brazos a quienes llegaron a su país. Y hoy Italia está también conmovida viendo esta situación. Bueno, yo también quería informar que en las próximas horas estarán llegando más países. Y entre este momento y la hora de mañana, prácticamente 10 países más se sumarán a estas labores de rescate. Estamos haciendo un trabajo coordinado entre equipos de rescate nacional y equipos de rescate internacional, sin descanso, en estas primeras 72 horas que son vitales para salvar vidas. Allí también queremos poner a disposición el número 0800 Rescate, además de la plataforma tecnológica VENAP, por si hay un familiar desaparecido, un amigo, un vecino que querramos reportar. Allí tienen este número a la disposición. De igual manera, como lo informamos más temprano, en la tarde de ayer, hemos restringido el acceso al estado La Guaira, un estado que está militarizado para garantizar la seguridad. Más de 14.000 funcionarios, tanto militares como policiales, están en el estado y harán además, y están haciendo además, patrullaje permanente a lo largo y ancho del estado La Guaira. Patrullaje permanente para garantía de la tranquilidad que se necesita para las labores, para los trabajos que se adelantan, tanto en el rescate como en la recuperación del estado. Esto nos va a permitir también tomar medidas de prevención sanitaria, porque bueno, hay procesos que están en curso derivados de personas que perdieron la vida, y nosotros tenemos que tomar acciones y medidas para prevenir cualquier tipo de situación en materia de salubridad. Así que nosotros no vamos a descansar. Sé que nuestro país tampoco ha parado de descansar y de orar, de rezar por la vida, por la protección, por la tranquilidad. Y ese es el llamado. No desmayemos. Yo sé que de aquí, como lo he dicho, saldremos más unidos. Yo sé que de esta tragedia que hoy enluta a familias venezolanas, saldremos más fortalecidos y con un corazón mucho más grande de lo que siempre nuestro pueblo, nuestro país ha demostrado a la humanidad. Hoy ese amor por Venezuela lo sentimos en la solidaridad internacional. Y es un pueblo que se abraza entre hermanos y hermanas, donde no hay cabida a ningún otro tipo de consideración que no sea hacer más humana la humanidad. Nosotros vamos a seguir trabajando en estas horas tan importantes y agradecemos que la restricción de acceso a este estado se mantenga para que se permitan las labores y no se perturbe ningún tipo de trabajo que haga nuestro personal de salud, nuestro personal de seguridad y los rescatistas. Es el sentido. Y seguiremos llegando adelante cualquier otro requerimiento. Ya hay centros de acopio y voluntarios por todo el país. El registro, por ejemplo, de voluntarios que se abrió en el Poliedro, ya hay cientos de personas que se han inscrito. Personas que tengan experticia particular o mecanismos extraordinarios de apoyo que se requiera que estén acá, pueden ir al Poliedro a registrarse en esta plataforma. E igualmente, los motorizados, las motorizadas que han jugado un papel importante en la solidaridad para el uso de su medio de transporte, ponerlo a disposición de este estado que hoy lo necesita. Así que, bueno, nosotros seguiremos en trabajo, gobernador, alcalde Suárez, y siempre al lado del sentir de nuestro pueblo, siempre al lado de quienes en esta coyuntura más terrible necesitan la mano de un vecino, de un amigo y de un familiar. Y a eso yo también me refiero, que se han dispuesto espacios de refugio para las personas que necesiten un descanso, que necesiten apoyo logístico, alimentación, duchas. Ya hay un espacio que está dispuesto y que tanto el gobernador como el alcalde darán detalles, pero ya el espacio está disponible para aquellas personas que perdieron su vivienda y no tienen dónde acudir. Así que bueno, el general Zurbarán, que está al frente junto a todo el resto del equipo, el Consejo de Vicepresidentes, activado. Activados las 24 horas. No vamos a desmayar. Por más dura que sea la senda, nosotros nos mantendremos en el camino del amor, de la amistad y de la solidaridad. Muy buenas noches.
13: Muy buenas tardes a todo el pueblo de Venezuela. Va nuestro abrazo y nuestro agradecimiento cuando son la 1:15 de la tarde del día de hoy, 27 de junio, casi acercándonos a las 72 horas del evento más fatídico que haya sufrido esta república en los últimos 123 años. La ocurrencia de dos terremotos que tiene abismado y aterrorizado al planeta entero por la intensidad que se generó, el grado de devastación, el grado de daño que produjo la ocurrencia de dos terremotos sucesivos que sumaron su acción devastadora y letal. Y queremos agradecerles porque hemos notado inmensas muestras de solidaridad, de generosidad, de compasión. Y esas muestras de generosidad lo que demuestran al mundo entero cuál es el talante de los venezolanos. Demuestran cuál es ese talante. Demuestran nuestra capacidad para resistir y también nuestra capacidad para ayudar, para atender, para acompañar. En este momento, la zona de mayor gravedad de este desastre, ustedes saben muy bien, a pesar de que 7 estados fueron afectados de manera importante, el estado La Guaira es el sitio, el área geográfica que recibió una devastación tremenda. Por eso se encuentra totalmente militarizada y por eso les decimos, yo sé que hay mucho deseo, muchas ansias de colaborar, mucho deseo de acompañar a las personas que hoy sufren en el estado de La Guaira, pero eviten bajar al estado de La Guaira para poder facilitar el trabajo de rescate de las personas que se encuentran bajo los escombros, que es un trabajo contra el reloj, que es un rescate donde cada minuto cuenta. A esta hora hemos tenido 432 eventos sísmicos. Los dos terremotos fatídicos del 24 de junio a las 6 de la tarde y después de esos dos terremotos hemos tenido 430 réplicas. Eso habla del nivel de energía que se ha liberado por parte de las placas tectónicas, de las placas de la Tierra, sobre y contra la población venezolana. Eso habla del poder devastador y letal que estos dos terremotos y sus réplicas también han tenido. Por eso permítannos hacer el trabajo. Si nos quieren ayudar, ayúdennos quedándose en su casa. Si tienen deseo y tienen necesidad y tienen la capacidad y la experticia para colaborar con el rescate o para dar atención médica, para dar servicios de tipo paramédico, atención de primeros auxilios, bueno, váyanse al Poliedro, regístrense y les informamos que los equipos que van a bajar por parte de los voluntarios se van a hacer de manera ordenada, de manera organizada. Además, es una petición que nos han hecho los rescatistas nacionales e internacionales para poder hacer un trabajo que tiene elementos meticulosos, que requieren silencio, que requieren que no haya una gran congestión de gente alrededor del área de trabajo. En cuanto al parte del día de hoy, a esta hora, repito, a las 1:17 de la tarde ya, estamos contabilizando que 1.430 hermanas y hermanos han resultado fallecidos, lamentablemente han perdido la vida, 1.430 personas. Va nuestro pésame, nuestra condolencia para los familiares, para los allegados de estas venezolanas y de estos venezolanos. Hemos contabilizado, atendidos 3.238 personas heridas, tenemos 3.142 familias damnificadas que están siendo atendidas en este momento en refugios colocados en todos los 7 estados. En asistencia médica directa en nuestros hospitales, más de 5.000 asistencias. Triaje, para quienes no conocen el término, es el punto donde se atienden rápidamente, llega el paciente y es rápidamente atendido, y si se puede resolver su problema, se le resuelve directamente allí en el triaje. 7.500 triajes atendidos, más de 12.000 atenciones médicas en el área de desastre. Hasta este momento, directamente han sido atendidas 73.736 familias. Se han distribuido 7.200.000 kilos de alimentos en las zonas de desastre, especialmente en el estado La Guaira. Se han entregado de manera directa, además de estos 7.200.000 kilos de alimentos distribuidos, se han entregado de forma directa 16.145 bolsas de comida repartidas. Y aquí hago otro señalamiento. Si usted quiere colaborar con comida, con alimentos, si usted quiere colaborar con frazadas, con colchones, con medicamentos, llévenlo al centro principal de acopio que tenemos allí en la gran carpa de La Carlota, en el antiguo aeropuerto de La Carlota, o en la almacenadora Caracas, en la parroquia Sucre, en Catia, del municipio bolivariano Libertador. Porque ayer, por ejemplo, estábamos bajando a La Guaira y vimos un camión y atrás te llevaba proteínas, pollos y carne sin ningún tipo de refrigeración. Y eso genera, por supuesto, que al no respetarse la cadena de frío, en lugar de ayudar, que fue la intención de quienes llevaban esa comida en ese camión, probablemente están generando un problema adicional porque pueden generar situaciones de intoxicación en pacientes. Esa es la razón por la cual tenemos que ordenar la ayuda. Tenemos que organizar no solamente el desplazamiento, sino cuál es el tipo de ayuda que más se necesita en este momento. Y se han distribuido, repito, principalmente en el estado de La Guaira, 220.434 comidas calientes. Y hemos notado, hay personas de forma natural que tienen temor de volver a sus hogares, aun cuando esos hogares se hayan declarado aptos. Hay gente que, bueno, que está durmiendo en plaza, está durmiendo en parque, está durmiendo en canchas. Estamos distribuyendo, estamos diseñando e instalando refugios para que la gente, si no quiere dormir en el refugio, por lo menos pueda ir a asearse, a bañarse, a comer allí, a descansar un poco. Y bueno, estamos tratando de ir directamente a donde está la gente para presentarle algún tipo de atención. Al momento de hoy se suman a las ayudas internacionales que habían llegado, se suman 16 médicos de Curazao, rescatistas y personal médico de Argentina, otros rescatistas y personal médico de Qatar, rescatistas y caninos de Puerto Rico y 7 efectivos de seguridad de Barbados. De las 21 delegaciones internacionales, estamos sumando 2.242 rescatistas, 96 caninos, 40 vehículos de carga y 32 vehículos de traslado. Entre materiales, equipos y herramientas, 103.7 toneladas de equipo y 3 toneladas de medicamento. Eso se suma a los más de 30.000 efectivos, entre efectivos militares, policiales, rescatistas, personal médico, personal paramédico, acompañantes, psicólogos, más de 30.000 venezolanos y venezolanas especializados que están en este momento ayudando en las áreas de desastre. Quería recordarles que en el Poliedro de Caracas se encuentra el centro para registrar a las voluntarias, a los voluntarios que van a ser de manera ordenada llevadas a el estado de La Guaira, a esta hora exacta, 1:22, 2.697 se han registrado allí y ya se están organizando los convoys para desplazarlos hacia el estado La Guaira. Por último, como les decíamos el día de ayer, así como ha habido cientos de miles, millones de expresiones de bondad, de afecto, de camaradería, de compasión, de acompañamiento y de ayuda, también está de una manera muy minoritaria la maldad expresándose. Hace dos días era el tema del tsunami. Entre ayer y hoy empezaron con el tema del viaducto. El viaducto está en perfectas condiciones. Diariamente, cada 12 horas, es evaluado de manera técnica y los técnicos han señalado que el viaducto Caracas-La Guaira se encuentra en perfectas condiciones. Yo sé que han publicado una foto y han publicado unos videos de una baranda del viaducto, una de las porciones superiores del viaducto con una pequeña grieta. La estudiamos, la analizamos y hay absoluta certeza de que se encuentra en funcionamiento al 100%. Por favor, no atiendan esos bulos, no atiendan esas falsedades y traten de apegarse a la información oficial que de manera permanente estamos dando el gobierno bolivariano, el gobierno de la presidenta encargada del Cielovina Rodríguez, los gobernadores, las alcaldesas y los alcaldes. Les mando un abrazo, permanezcamos todas y todos en unidad nacional. De este terrible infortunio saldremos más fuertes y unidos que nunca. Muchas gracias y buenas tardes.
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9: Y él deja esta frase que escuchamos en un artículo de 2024 que se titula Elogio de la bondad. La bondad anhela la comprensión, el entendimiento. El entendimiento, ¿no? La bondad anhela la comprensión, el entendimiento invita a tender puentes. ¿Te recuerdan lo que les acabo de decir hace poco? No se levantan muros. El entendimiento coloca puentes para acercarse al otro, a recorrer sin descanso sendas de diálogo y entendimiento. Hermanos y hermanas, un consejo que les doy: no tengan miedo de ser puentes, porque es duro. Querer yo ser puente es duro. ¿Saben por qué es duro? Porque tengo que estar dispuesto a dejarme pisar. Al puente lo pisan. Para poder pasar de un lado al otro, tienen que pisarlo. Tal vez después que te has convertido en puente, tú desapareces, nadie te nombra, nadie te reconoce nada, no importa. No importa. Eso es parte de ser puente. El tener que dejarse pisar. Bien, estábamos hablando de los obstáculos para el entendimiento y nos viene muy bien este audio que acabamos de escuchar. ¿Por qué nos cuesta tanto entenderlo? Es la pregunta. Si es algo que podría ser tan sencillo, pero ¿por qué a los seres humanos, que somos tan inteligentes, creados a imagen y semejanza de Dios? Y yo muchas veces pienso que nosotros como que creamos a Dios a nuestra imagen y semejanza. No es que Él nos crea a su imagen y semejanza, sino que nosotros nos creamos un Dios que nos lo elaboramos nosotros mismos y lo llevamos en la cabeza a nuestra imagen y semejanza. Y por eso es que es un Dios egoísta, un Dios que condena, un Dios que no comprende a nadie, porque es el Dios que yo me elaboré a mi imagen y semejanza. Qué malo, ¿verdad? Entonces, ¿por qué nos cuesta tanto entendernos? Una cosa, pero terrible en nosotros, es el ego. El ego que no nos deja entender al otro, porque yo soy el dueño de la verdad. Y aquí llegó el que todo lo sabe. Siempre queremos tener la razón más que comprender. Y eso es también parte del ego. Siempre yo tengo la razón, ¿no? Porque yo sé, porque yo estudié, porque yo tengo experiencia, porque yo, el yoísmo. Otro obstáculo para el entendimiento, ¿saben cuál es? Muy común hoy en todos, en esta humanidad. Ese es uno de los grandes obstáculos para el entendimiento: la prisa. Todo es apurado, todo es un tareísmo, todo es un resolver para salir del paso. Vivimos acelerados, sin tiempo para escuchar. Otro obstáculo son los prejuicios. cuando nos elaboramos una imagen del otro, cuando le ponemos una etiqueta, cómo nos cuesta después comprenderlo. Y cuando entramos en la vida de esa persona, damos cuenta que eso no es verdad, que él no es así, que es una gran persona y que de ahí podemos sacar un ser humano maravilloso, si lo ayudamos, si lo apoyamos, si lo comprendemos. Ya creemos saber quién es el otro antes de conocerlo. Ese es otro de los obstáculos. Y otro de los obstáculos es la falta de inteligencia emocional. No sabemos gestionar nuestras propias emociones, menos las de los otros. Eso es muy común. Andamos diciéndole a la gente que tenga paciencia y nosotros somos los que menos tenemos paciencia. Andamos invitando, como me pasa a mí aquí, que les estoy diciendo a ustedes que tenemos que aprender a ser empáticos, a ponernos en los zapatos del otro, y lo peor que me podría pasar es que yo no sea capaz de colocarme en los zapatos del otro. ¿Cómo agradece el pueblo cristiano cuando se encuentra con un sacerdote que se pone en sus zapatos? He cometido el peor de los pecados, no importa, yo me pongo en tu lugar y te comprendo. Y esa persona sale de ahí renovada. No puedes entender a alguien si estás reaccionando desde tu propia herida. Si es que tú has sido herido y reaccionas desde esa herida, no, nunca lo vas a poder comprender si reaccionas desde ahí. Entonces cultivemos el entendimiento. El entendimiento, hermanas y hermanos, se entrena. Unas prácticas clave que les voy a recomendar. Escuche activamente al otro. Después vamos a hacer un programa sobre la escucha activa. No interrumpas. No preparar la respuesta mientras el otro está hablando. Eso es terrible. Hacer preguntas. Interesarse genuinamente. Decirle a la persona qué quisiste decir, cómo te sentiste y qué pasó después de eso. ¿Y cómo se sintió su mamá? ¿Y qué pasó entre los amigos en el trabajo? Hay que validar las emociones. No significa eso, no significa estar de acuerdo, sino reconocer. Por ejemplo, una frase que podemos utilizar: entiendo, amigo o amiga, que eso te dolió. Por ejemplo, antes de reaccionar, pausar, hacer un silencio. Mirar a los ojos. El silencio también es sabiduría. Orar por discernimiento. Eso es importante. Desde la fe, pedir a Dios un corazón sensible y sabio. Hermanas y hermanos, entender no es justificar, es humanizar. Esa es la frase que les dejo. Ya finalizando esta parte, vamos a una próxima sección de nuestro programa y seguimos también reflexionando.
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9: Nuestra oración de hoy se titula Egoísmo y pertenece al libro Oraciones a quemarropa del jesuita ecuatoriano español Lucha Final, mártir que murió justamente por ponerse del lado del pueblo. Egoísmo. Abrimos los ojos, salimos a la calle y mil llamadas humanas nos asedian. Un mendigo que pide limosna, el amigo que busca trabajo, el anuncio de una reunión política. Pero luego matamos estas llamadas, las asfixiamos lentamente en nuestro interior. A veces casi que sentimos vértigo ante nuestro corazón de caínes. Un corazón lleno de cadáveres del prójimo. La vida es dura. Nos abrimos camino a hachazos, prescindiendo de los demás, atropellándoles. Buscamos la felicidad, pero no irradiamos alegría. Señor, hay algo que llamamos amor, pero tú sabes que es mezquino y avaro. Solo es un egoísmo refinado. No nos entregamos. Solamente exigimos como un recaudador de impuestos.

0: y los seguidores tuyos. Queremos participar en esta transfusión y no ser tan solo sanguijuelas. No te pedimos nada exorbitante, solo queremos ser discípulos tuyos, discípulas tuyas, cumpliendo tu mandamiento único de amar a los demás. Amén. Muy bien, mis queridas hermanas y hermanos, con esta oración desde la calle, hemos llegado al final de nuestro programa por el día de hoy. No sin antes invitarles para que el próximo martes nos sigan sintonizando y nos encontremos para otro Vida y Conciencia. Gracias al equipo que nos ha acompañado, al equipo productor, animador, a toda la gente de Ingeniería de Sonido. Dios les bendiga, y a ustedes, usuarias y usuarios que nos han seguido, que tengan un día con muchas bendiciones y una semana maravillosa.
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5: Son las 8 y 58 minutos.
6: La salud mental en momentos de desastre natural son tan vitales como lo es la salud física. Por estos momentos que atraviesan el país, es normal estar en shock emocional y, por tanto, diversos organismos han habilitado líneas de servicio gratuito para la atención primaria psicológica. Entre ellos, Siempre Juntos de la Misión Venezuela Joven pone a la disposición los siguientes números: 0800-2586867 y el WhatsApp 0426-5723-422. Los encuentras en Instagram como @siemprejuntos. El colectivo feminista Tinta Violeta también se suma poniendo a la disposición los siguientes números: 0412-692-4062 y 0412-692-4020 y su Instagram en Tinta Violeta. A continuación, desde Radio Nacional de Venezuela, te damos una guía básica para sobrellevar la situación. Recuerda que si en algún momento sientes que no puedes estar bien, busca ayuda inmediatamente. Lo primero es volver a lo básico. El caos nos quita el control, pero podemos recuperarlo en los pequeños detalles. Intenta mantener rutinas mínimas, fijar una hora para lavarte la cara, comer algo o descansar, aunque no tengas ganas. Le avisas a tu cerebro que el peligro inmediato ya pasó. Ve paso a paso, una hora a la vez. Tienes que desconectarte del bucle. Estar pegados al teléfono viendo imágenes trágicas o rumores en redes sociales solo mantiene a nuestro cuerpo en una alerta.

0: roja constante. Infórmate solo por fuentes oficiales, máximo 2 veces al día. Protege tu mente y, sobre todo, evita ver noticias justo antes de intentar dormir. Por último, regresa al presente. Si la ansiedad te abruma, usa tus sentidos para aterrizar. Mira a tu alrededor y busca 5 cosas que puedas ver, 4 que puedas tocar y 3 que puedas escuchar. Respira profundo, inflando el abdomen y suelta el aire despacio. Tu cuerpo está a salvo aquí y ahora. Reportó para ustedes Cindy Bastidas Ortiz, RNV Noticias.
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4: Son las 9:02.
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8: Muy buenos días. Hoy es domingo 28 de junio del año 2026. Y estamos en esta programación especial que ha preparado Radio Nacional de Venezuela. Llegamos a ustedes gracias al trabajo de un extraordinario equipo liderado por Isbemar Jiménez en la presidencia y hoy en los controles David Vegas. Les habla Eric Rangel y durante la próxima hora estaremos conversando acerca de las noticias que se están suscitando desde el estado de La Guaira y en toda Venezuela, en el marco pues del despliegue de rescate y salvamento que lleva adelante el gobierno bolivariano que lidera nuestra presidenta encargada Delcy Rodríguez y todo el equipo que está pues en el lugar de los hechos allá en el estado de La Guaira, y queremos desde acá, desde Radio Nacional de Venezuela, enviar nuestro abrazo solidario a todas las familias venezolanas que hoy están enlutadas, pero también a todos aquellos que están aún en la búsqueda de sus familiares, expresarles que los equipos de rescate, que los organismos de seguridad del Estado están desplegados en el territorio, en cada uno de los frentes de trabajo para garantizar la atención oportuna. Quiero aprovechar para compartir con los usuarios y usuarias. Una primera noticia que está en el portal de nuestra señal hermana venezolana de televisión, btv.com.be, y dice lo siguiente: presidenta encargada Delcy Rodríguez supervisa centro de acopio para damnificados en La Guaira. La presidenta de la República Bolivariana de Venezuela, Delcy Rodríguez, inspeccionó el centro de acopio principal, habilitado en el complejo deportivo José María Vargas del estado La Guaira, con el fin de supervisar la recepción y distribución de los insumos destinados a la población damnificada por la severa emergencia sísmica que afectó a miles de ciudadanos en la entidad costera. La mandataria encargada recordó a la población que las donaciones voluntarias de insumos se reciben formalmente en la base aérea Generalísimo Francisco de Miranda, en La Carlota y en la almacenadora Caracas, espacios desde donde se despacha la carga hacia el litoral central para garantizar un flujo constante de ayuda hacia las comunidades vulnerables. Durante el recorrido, la jefa de Estado constató la masiva participación de los efectivos de la Fuerza Armada Nacional Bolivariana en las tareas de clasificación, organización y control de las prendas de vestir, medicamentos, alimentos y otros elementos esenciales, que posteriormente los equipos de logística distribuyen de forma directa hacia los centros de refugio temporal, centros hospitalarios y comedores populares. Asimismo, mencionó que este despliegue operativo representa un esfuerzo mancomunado entre el estamento militar, el Sistema Nacional de Misiones y Grandes Misiones Sociales, la Gobernación del Estado La Guaira, la Alcaldía del Municipio Vargas, instituciones que unifican capacidades técnicas y humanas para seguir en el suministro oportuno de bienes a cada una de las familias que resultaron víctimas en esta lamentable tragedia natural. Finalmente, Rodríguez ratificó el compromiso del Estado venezolano mediante su robusto sistema de protección social, en combinación con las diversas manifestaciones de solidaridad internacional, por lo cual aseguró firmemente que ninguna persona ni núcleo familiar afectado se encuentra en condición de abandono o en desamparo institucional durante estas horas críticas de recuperación nacional. Bueno, desde acá, desde Radio Nacional de Venezuela, queremos agradecer y reconocer la solidaridad de Venezuela toda. Hemos visto cómo cada familia, cada ciudadano, cada ciudadana se ha acercado a los centros de acopio a llevar alimentos no perecederos, medicinas, ropa. También se han preparado alimentos y han sido distribuidos en diversos puntos de la ciudad capital y también en el estado La Guaira. Desde acá enviamos un saludo solidario también a las personas afectadas en el estado Aragua, en el estado Carabobo, en el estado Yaracuy, en el estado Falcón. Este doblete sísmico que vivió nuestra patria el pasado 24 de junio fue sin duda un episodio que evidencia la fuerza de la naturaleza. No es un desastre natural. Esa connotación yo quisiera que nosotros la revisáramos en la semántica, en la narrativa de estos hechos, porque la naturaleza es una fuerza viva. El planeta, la madre tierra, es un ser vivo e inteligente, y nosotros, los seres humanos, tenemos que tender al equilibrio en esta relación por la vida y con la vida, con nuestra madre tierra. Entonces es importante que el poblamiento, el desarrollo de la vida humana sea siempre en armonía con la naturaleza, que podamos ubicarnos siempre en zonas seguras, en zonas que podamos desde allí desplegar toda nuestra creatividad, nuestras capacidades, nuestra fuerza, y podamos de una vez también vincular, proteger a la vida. Nosotros vamos en esta programación especial, vamos a contactar con varios especialistas. Tenemos en línea a la psicóloga María Verónica García. Queremos darte las gracias, María Verónica, por este contacto. Buenos días.
9: Buenos días, ¿cómo están ustedes?
8: Bueno, María Verónica, unidos en oración, solidarios, creo que sí, algunos rasgos que hemos podido evidenciar del pueblo venezolano que nos hacen parte, que son nuestro ADN, es la solidaridad, la empatía, la resiliencia. Y quisiéramos contigo, desde tu formación académica, profesional, desde tu experiencia y tu experticia, que nos des algunas recomendaciones, sobre todo, María Verónica, para con los niños. ¿Cómo explicarle a un niño lo que estamos viviendo?
9: Okay, bueno, antes que todo, pues saludarles, esperando que estemos retomando la calma paso a paso, ¿no? Bueno, lo indispensable ahorita será, pues, estar en armonía y juntos y juntas. Pienso que el valor de la familia y del compañerismo, de la hermandad, tiene que prevalecer en estos momentos. En los momentos donde hay crisis y este tipo de situaciones, es donde realmente entendemos cuál es el valor, ¿no? Los valores que nos enseñan en casa, los valores que adquirimos a lo largo de la vida. Así que bueno, la primera recomendación es esto, estar unidos, ¿no? Estar en compañía, sobre todo porque hay personas que luego de este terrible acontecimiento, pues les cuesta estar solo. ¿Okay? En el caso de los niños es exactamente igual. Los niños deben estar acompañados con las figuras de cuidado principales, ¿sí? Y debe estar en un clima de protección, de armonía, dentro de lo que quepa, pues. Algo que vayamos retomando el día a día, ¿no? Las vivencias en casa paso a paso. Entonces, o la rutina diaria, ¿no? Lo que nos rescata de la vida cotidiana. Esto será vital para, de alguna manera, el establecimiento de rutinas me invita a seguir a pesar de, ¿ok? Entonces, de eso se trata, de generar ambientes propicios, adecuados, en compañía, a pesar de, seguimos avanzando y bueno, y confiar en que vamos a ir retomando paso a paso, pues confiar en que los organismos pertinentes, nosotros hacer desde lo que nos toca hacer desde casa, desde nuestro nicho, desde nuestro espacio, hacer que haciendo también es parte de lo que debemos hacer, no solamente como familia, ni como padres, madres, tíos, abuelas, hermanos, sino como sociedad. Cada quien hace lo que puede hacer desde lo propio, ¿ok? Y con los recursos que tiene.
8: Ahora, María Verónica, ha pasado muy poco tiempo, ¿no?
9: Sí.
8: Desde el evento.
9: Correcto.
8: Muchas familias están muy conmocionadas, otras personas todavía están en el shock de estas primeras horas, ¿no?
9: Así es.
8: O sea, que yo también quisiera, contigo como especialista, que nos compartas que, o sea, o que valides esta afirmación que yo daré. No todos procesamos este evento a la misma velocidad.
9: Es muy cierto. Esto va a depender de nuestro sistema de afrontamiento. Esto es como un cuentagotas, ¿sabes? Esto, por lo general, estos acontecimientos donde implica mucho estímulos visuales, auditivos, pérdidas, pues esto, pérdidas de todo tipo, ¿no? Desde hogares hasta miembros superiores, inferiores, pérdida de familiares, pérdida de hermanos, pérdida de estructuras, pérdida de todo, pues tiene una significancia desde todo punto de vista, desde lo personal, individual, hasta lo colectivo. Entonces, claro, de alguna manera esto tiene una implicación desde nuestro sistema de afrontamiento. ¿Cómo yo afronto una terrible pérdida? Bueno, esto pasa por procesos. El cuerpo no está preparado para enfrentar este tipo de situaciones inmediatamente. Esto va cayendo como unas gotas, tuc, tuc, tuc, tuc. Y a partir de ahí cómo se procesa esta información. Por supuesto, esto, el cerebro y bueno, dentro de la cotidianidad se va afrontando de manera progresiva. De manera progresiva, hay personas que tardan un poco más y hay personas que efectivamente, los que no están directamente relacionados a la pérdida, pues lo afrontan más rápidamente. Pero los que están directamente relacionados con la pérdida, como pueden ser los afectados de del estado La Guaira, pues el proceso es muchísimo más lento, y no solamente entre el equipo de psicología, sino el equipo multidisciplinario, la red de apoyo, implica muchos elementos para que ese afrontamiento se pueda dar.
8: Ese aspecto que estás tocando, María Verónica, el tema de la red de apoyo, yo creo, bueno, ¿tú estás en Caracas?
9: No, yo estoy en Barquisimeto.
8: En Barquisimeto. Sí. Allá también se sintió muy fuerte, ¿no?
9: Sí, por supuesto.
8: Porque estaba muy cerca del epicentro.
9: Sí, de Yaracuy, de San Felipe. Exacto. Donde, sí, de esta mañana estaba escuchando al ingeniero Garcés y él explicaba que el epicentro fue en San Felipe y luego pasó llegó a todo lo que tiene que ver en el estado de La Guaira. Entonces, San Felipe, ahora que si meto, es nada más una hora.
8: Exacto. Entonces... Uh-huh. Lo que te quería decir del tema de la red de apoyo es que justo, o sea, hay un impacto colectivo.
9: Correcto.
8: Hay un impacto colectivo de quienes sentimos el sismo. Incluso, te comento, en el estado delta del Orinoco, allá en Tucupita, uh-huh. Yo tengo familiares. Y uh-huh. ese es un estado donde muy pocas veces ellos refieren... Que son impactados por los temas sísmicos. Ocurre cuando esos sismos son en Cariaco, en el estado Sucre, porque por la proximidad, ¿no?
9: Sí, correcto.
8: Y en el estado Bolívar, por la constitución geológica del estado Bolívar, que es el macizo guayanés, uh-huh. allí también pocas veces ellos perciben los sismos.
9: Sí, pocas veces, correcto.
8: Pero en esta ocasión, de uh-huh. ambos lugares me hicieron reportes del uh-huh. impacto del sismo.
9: Sí.
8: Ahora, yo justo en ese momento estaba visitando a una familia y estábamos todos juntos y bueno, desde mi fe cristiana empecé a orar. Fue la reacción que yo tuve al momento de vivir esa circunstancia y observé que éramos un grupo humano de amistades, ¿no? Y nos abrazamos todos. O sea, la Correcto. Tendencia fue abrazarnos. Y uh-huh. esto lo he conversado ya con varias personas y me han dicho lo mismo. Otros tuvieron la pericia, porque la instrucción que he visto es que hay que salir corriendo de los espacios confinados para okay. Preservar la vida, como acción de preservación de la vida. Pero me llamó la atención eso, María Verónica, cómo el ser humano tiene ese sentido de protección y abrazo, de agregación, de encuentro, de piel, de tocarnos, pues.
9: Así es, qué interesante lo que comentas, y de hecho es así, ¿no? Tenemos una resiliencia y solidaridad compartida, que esto de alguna manera nos reconoce dentro del otro, o sea, nos entendemos como sociedad. En ese momento nadie se entiende solo o sola, sino entenderme como sociedad, como que formo parte de algo, pues de alguna manera restablece algún tejido, ¿no? Y en ese momento tan difícil, ustedes se reconocieron el uno con el otro y empiezan a abrazarse, que es la forma de afrontar esta situación tan terrible. Entonces, claro, esto, luego de este acontecimiento, estos días, los que nos queda es efectivamente la construcción de las narrativas, ¿no? Compartidas, porque esto es entretejiendo las narrativas de cada uno de nosotros en distintos estados del país, donde efectivamente compartimos no solamente las narrativas, sino lo traumático que fue este momento. También compartimos el dolor, también compartimos la incertidumbre, y todo esto de alguna manera empezamos a trabajarlo en organización, y lo más efectivo de todo esto es hacerlo compartido para que el dolor no se quede solamente en mí, y para que mi historia no permanezca solamente en mí. Es decir, mientras yo más lo comparto, más entendido me siento o entendida, y de alguna manera más tranquila o más tranquilo, y me voy desahogando, ¿no? Porque esto, claro, sí, no solamente implica que bueno, estados de posibles ansiedad, de flashback del suceso, el de revivir todo el tiempo el momento, sino que además que cuando lo comparto, pues entonces considero que no me siento tan solo, o como que si no me estoy volviendo loca, porque a veces a mí me han reportado, por ejemplo, mira, María Verónica, todo el tiempo antes de acostarme, entonces siento que la cama se me mueve, ¿no? Siento que ya no me puedo meter a bañar porque siento que la ducha se me va a venir. Sucesos como ese es muy frecuente sentirlo luego de esto, ¿no? Entonces no es que me estoy volviendo loca, no es que nada, sino sencillamente son los efectos que deja este tipo de situaciones.
8: María Verónica, ¿sí? Porque es que es algo inédito.
9: Inédito
8: en nuestra historia. Yo recuerdo también, es importante que nosotros contextualicemos algunas cosas, ¿no? Yo llegué a Caracas en el año 2004, y desde que yo llegué a Caracas a estudiar en la universidad, siempre me hablaron del gran terremoto de Caracas de 1967. Y la gente vivía diciendo, bueno, han pasado tantos años, ya debería volver a ocurrir. Hay que aclararle a los usuarios y usuarias que los terremotos no son predecibles. Así no es. Existe tecnología que pueda alertar de la ocurrencia de un evento de esta naturaleza. Hay proyecciones matemáticas. Hoy en día podríamos decir, María Verónica, de manera aproximada, con mucha responsabilidad, que hubo el terremoto de San Narciso de 1900, que fue un gran terremoto que afectó a Caracas. Luego el terremoto, el llamado gran terremoto de Caracas del año 67, y el evento, el doblete sísmico del 24 de junio. Si podríamos buscar algún elemento que los caracterice, que se han suscitado en casi 60 años de diferencia, un evento del otro, de 1967, 2026, un aproximado de 60 años, una media de 60 años. Ahora, esto no dice que cada 60 años va a haber un evento sísmico de esta dimensión. Simplemente que podríamos analizarlo, ¿no? De esta forma. Pero la gente tiene miedo, y esto hay que decirlo, el miedo es algo, es un sentimiento natural.
9: Claro.
8: Es una consecuencia de esta circunstancia, y la gente no puede sentirse mal por tener miedo. Y es lo que queremos también hoy decirle a los usuarios y usuarias. Si tienes miedo, es normal. O sea, venimos de un evento que nos impactó a todos.
9: Claro, y además muy cónsono con lo que está pasando, ¿no? O sea, ¿qué otra emoción pudiese sentir si no es el miedo, la desesperanza, la frustración, el desconsuelo? Epa, estamos en una situación inusual, donde tú lo acabas de mencionar. O sea, esto no sucede frecuentemente, esto tiene unas implicaciones estructurales, emocionales, bueno, de todo tipo, y esto tiene una emocionalidad, no solamente individual, sino además compartida. Tenemos entonces en este momento lo que se pudiese conocer como un trauma colectivo. ¿Por qué? Porque de alguna manera choqueó las bases de todo, ¿sí? Esto nos agarró desprevenidos desde todo punto de vista. Entonces, lo más congruente, lo más cónsono que podamos tener en este momento es esto. Es esto lo que estamos sintiendo. Y toda emoción se valida. Yo, la recomendación, y siempre se los comento a mis estudiantes, a mis familiares, a ustedes ahora, a todos los que converso, mira, todas las emociones que se presentan son válidas. Las emociones están para darnos mensajes. ¿Ok? Si es el miedo que se presenta, el miedo tiene un mensaje. El miedo es decirme, epa, no estoy reconociendo esto, me da terror poder enfrentarme, ¿qué hago? Y ahí pues empezamos a enfrentar esta situación. Pero lo más cónsono ahorita es que tengamos miedo de que se vuelva a repetir. Bueno, ha habido...
8: Sí, las réplicas, réplicas. Hay que aclararle a los usuarios y usuarias o informarles que las réplicas son naturales.
9: Así es.
8: Son
9: así
8: liberaciones es. De energía. De hubo un sismo, bueno, dos. Esto también es una de las circunstancias más inéditas de lo que estamos viviendo, porque hay registros científicos que indican que los eventos dobles o múltiples también presentan formas de onda sísmica casi idénticas, ya que provienen de las mismas zonas de ruptura o campo de esfuerzo. En contraste, las réplicas, al ser periféricas de la ruptura principal, suelen reflejar circunstancias de origen más diversas. Los eventos múltiples se superponen en los campos focales, mientras que las réplicas vienen de distintos lugares, porque mucha gente pregunta, María Verónica, mira, pero ahora dicen que tembló en Aragua, que tembló en tal lugar. Entonces, indicarle a las personas que hay un movimiento de las masas tectónicas y este movimiento son ondas, oscilan y por lo tanto es una de las leyes de acción y reacción. O sea, allí tenemos que estar, estamos alertas. Pues me ha pasado, María Verónica, no sé si a ti, en el evento, como te dije, en el evento central, en el doblete sísmico, yo me abracé con la familia. Pero ahora en las réplicas, las que he sentido, ya tengo la noción de que debo salir de la infraestructura y en varias ocasiones he salido.
9: Así es.
8: No, no en terror, no en pánico, no en estado de pánico, pero sí de alerta. Y eso también la gente debe procesarlo. Claro. Que bueno, estamos mucho más, como decías tú en tu reflexión, quizás te acuestas y sientes que la cama tiembla, pero es que estás como, los sentidos se ponen más sensibles, porque yo creo que estamos como más conscientes del hecho de los sismos, algo que quizás antes no lo digeríamos como tal.
9: Sí, este tema en este momento nos tocó educarnos, ¿no? Tocó de alguna manera, cuando no lo teníamos presente en nuestra vida, pues inmediatamente tocó educarnos en el tema y tocó de alguna manera afrontarlo como podamos. Fíjate lo que me dices tú, ya no me abrazo, sino ahora busco protegerme, por supuesto, porque bueno, efectivamente ya después de estar educados y después de haber pasado este episodio, ¿no? Pues de alguna manera, mientras vayamos procesándolo, también hagamos comunidad, colectividad, y de alguna manera nos vamos educando unos con los otros, más que también solidarizarnos, hermanarnos, también, bueno, de alguna manera educarnos para saber que, o sumar recursos, ¿no? Sumar recursos, que esa es la idea.
8: María Verónica, y si alguien quiere contactarse contigo, porque como lo decíamos, no todos vivimos o digerimos o procesamos esta circunstancia a la misma velocidad o con las mismas herramientas, porque hay personas que tienen más herramientas que otras. ¿Cómo hacer? ¿Cómo contactarte para que puedas apoyar a alguien de manera solidaria o, bueno, un acompañamiento más prolongado de acuerdo a la necesidad de la persona?
9: Mira, en este momento nosotros los psicólogos estamos entrenados para dar lo que es la contención de primeros auxilios psicológicos de manera solidaria, totalmente solidaria. Y, o sea, decirte que hay inicialmente una terapia, pues no. Esto es, primero hay que hacer la contención necesaria, ¿no? Y eso es importante también reconocerlo y entenderlo a nivel de colectividad. Lo otro, claro que sí, yo tengo mis redes sociales, que es Hablemos dos veces este de aquello, y por Instagram, y mi número de teléfono es 0424-179-6289. Por allí me pueden contactar, de hecho ya lo han hecho, me han escrito muchas personas de Caracas, de las zonas afectadas sobre todo, por supuesto desde aquí de Barquisimeto, donde siempre estamos prestos a atender con la mano amiga, con bueno, toda la solidaridad del mundo para esta situación de dificultad emocional en este momento.
8: Bueno, María Verónica, muchísimas gracias. Gracias,
9: gracias
8: por
9: ustedes.
8: Este contacto que fue aleccionador, fue esclarecedor para nosotros. Nos diste varios elementos que nos dan certezas, porque en estos momentos complejos lo que busca el ser humano es tener certezas. Y gracias por las orientaciones que nos has brindado los usuarios y usuarias que deseen contactar con María Verónica. Bueno, ya ella dio sus redes sociales. Hablemos con doble S. Hablemos. ¿Aló? Bueno, ya cerramos con María Verónica. Vamos a estar repitiendo ahora sus redes sociales y vamos a hacer una pausa de esta programación especial para identificar la emisora y para que juntos y juntas sigamos avanzando en este domingo 28 de junio de 2026 en la programación especial que ha preparado Radio Nacional de Venezuela.
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4: Son las 9 y 32 minutos.
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8: Domingo 28 de junio de 2026 y estamos en vivo desde Radio Nacional de Venezuela. Les habla Eric Rangel en esta programación especial que hemos preparado para toda la familia venezolana. Desde Radio Nacional de Venezuela queremos expresar nuestro pesar, nuestro dolor por la pérdida de todos los compatriotas que han sido víctimas de este doblete sísmico y también extender nuestro abrazo solidario a todas aquellas familias que hoy están afectadas en La Guaira y otras localidades del país. Desde Radio Nacional de Venezuela estamos prestos y dispuestos a llevarles la información veraz y oportuna para que todos y todas superemos este momento de adversidad. Estamos hoy en contacto con cada uno de nuestros corresponsales que están desplegados en el territorio, acompañando las labores de rescate y salvamento en toda Venezuela, pero también en los centros de acopio. Como ha indicado la presidenta encargada del Cieloína, Rodríguez Gómez, se han habilitado en la ciudad de Caracas dos grandes centros de acopio. Uno en la base aérea Generalísimo Francisco de Miranda, en La Carlota, y otro en la almacenadora Caracas, ubicada en Catia. Estos dos lugares son los sitios donde deben llegar, son los sitios de recepción de todos los insumos y son la garantía para que lleguen de manera ordenada, regular y permanente a las poblaciones afectadas en el estado de La Guaira. Es un gran despliegue humano donde estamos sumados todos y todas y queremos pedir que lo hagamos de manera ordenada, de manera permanente. También el Poliedro de Caracas se ha habilitado un punto para los voluntarios y voluntarias. Vamos a hacer un contacto telefónico con nuestro compañero Luis desde La Guaira. Adelante, Luis, buenos días.
12: Sí, buenos días, saludos muchachos, espero que se encuentren bien y que Dios los bendiga. Bueno, aquí el estado de La Guaira continúa las labores de salvar vidas y la maquinaria pesada continúa en los principales puntos ceros determinados así para garantizar los espacios. Quería informarle a la colectiva en general y a todo el pueblo de Venezuela y quienes nos escuchan en el litoral central, es que fueron activados 10 centros de acopios, mejor dicho, 10 refugios en el litoral central, y estos son con continuación. En el lado de Catia la Mar fue activado la Escuela Naval, conocido como el CANES, para lo que vimos en La Guaira. Está el Liceo Armando Reverón en Guaracarumbo, cerca de Catia la Mar, así como el Narciso Gómez, que se encuentra también en la barriada de Carlos Sobre, un sector popular de La Guaira. Para los que nos escuchan pueden acudir ahí. También en la escuela de 10 de marzo, en el bloque 1, específicamente en la avenida Sule, frente al Polideportivo José María Vargas, donde se encuentra y se mantiene el principal centro logístico y de entrega de dotación e insumos en el litoral central. También está la Universidad Marítima del Caribe, ubicada en la avenida El Ejército, en Catia la Mar. También tenemos el Complejo Educativo República de Panamá, ubicado en la parroquia La Guaira, específicamente en el sector El Cardonal, así como la Unidad Educativa Estatal La Guaira, ubicada en el casco central de La Guaira, subiendo a una cuadra de la avenida principal. Está también el sector o el CEI o el preescolar conocido, el Simoncito Manuela Sáez, en la parroquia Catia la Mar. Y la Escuela Juan Germán Rocio, en la parroquia Maiquetía. Esta queda ubicada en el sector Navarrete. Estas escuelas están no sufrieron grandes daños y se están siendo utilizadas para centros de acopio o refugios solidarios para las personas que se encuentran sin vivienda pero que encuentran con vida. También fueron activados refugios solidarios o especializados. Uno para refugios con niños y niñas y adolescentes sin amparo familiar, o sea que se encuentran solos y sin familia, que es en la urbanización Armando Reverón, en el sector Guaracarumbo, en el edificio de Pedeval. Esto está cerca de las instalaciones de centros de salud y de espacios para estar ahí y tiene libre acceso. Es uno de los sectores que se encuentra antes de entrar a las zonas devastadas de la parroquia Caracatia la Mar. Repito, refugio para niños y niños sin padres y familiares está ubicado en el urbanismo Armando Reverón, en el edificio de Pedeval. Esto es conocido aquí en el estado de La Guaira como el sector Guaracarumbo, o Huiquén, mejor conocido popularmente. Refugios para abuelos y adultos mayores sin amparo familiar o que se encuentran solos, en la Unidad Educativa Nacional Bolivariana Santa Eduvige, ubicada en el bloque 1 y 2 del sector Barrio Barro Cuarto, en la parroquia Urimare. Esta es información que manejamos de forma confidencial, publicada por la vicepresidenta social de la República Bolivariana de Venezuela y que también confirmó el gobernador del estado de La Guaira, José Alejandro Tebán, en horas de la mañana, para seguir garantizando la protección social al pueblo de La Guaira y seguir desarrollándose. Cabe destacar también que el ministro de Pesca en un post en redes sociales informó que se estarán activando una ruta fluvial desde el sector Catialamar en La Zorra hasta la parroquia Naiguatá para mantener el contacto vía marítima a las personas y la movilización que los requieran junto al apoyo de los consejos de pescadores y pescadoras, y que también se estarán activando para la entrega de proteínas pesqueras en los principales centros de acopios, así como en los lugares de refugio para las comunidades que se cuentan y brindar atención. Es importante recordar a las personas, nuevamente hago el llamado, a la calma y a la conciencia, que si quieren realizar algún tipo de donativos, insumos que se necesitan, agua, alimentos perecederos, ropa en buen estado y todo lo que quieran donar, se han recibido, pero deben ir y o acudir al principal centro logístico de insumos, que es el polideportivo José María Vargas, ubicado en toda la entrada del litoral central. Al pasar el distribuidor del Treo, la autopista Caracas-La Guaira, ahí van a encontrar un campo de fútbol y al lado van a encontrar un domo, y ahí es donde deben dirigirse para entregar. Entregan sus insumos, los donativos, las donaciones, y luego, por favor, les pedimos toda la colaboración, que retornen a sus hogares para poder facilitar la labor de búsqueda y rescate y la movilidad de la maquinaria pesada que está constantemente ingresando en el estado y que es necesario el espacio para la movilidad. No sé si quieren, si tienen alguna pregunta, alguna información.
8: No, muy agradecidos, Luis, muy completo tu reporte. Nuestra solidaridad, estar allá en esta hora es complejo. Sabemos que, bueno, es tu terruño allá donde te desarrollas. Y bueno, quiero que sepas que de parte de toda la familia de Radio Nacional de Venezuela estamos contigo, hermano, en este momento, y agradecemos tu profesionalismo para reportarnos estos detalles del lugar de los hechos.
12: Sí, sí, sí. Dentro de todo, creo que hay que destacar el recorrido que ha hecho en estos días al estar en la calle, porque es esa solidaridad que acabas de mencionar, esa hermandad que nos caracteriza como venezolanos, y que dentro de todo las personas siguen bajando, siguen colaborando y siguen prestando esa mano amiga o ese apoyo que nos caracteriza como venezolanos. El día de hoy va a haber una misa en las afueras de la iglesia de la Catedral San Pedro Apóstol de La Guaira, como parte de la organización de las comunidades y del clérigo, para elevar plegarias por los familiares y los deudos que no se encuentran con nosotros y los que están por encontrarse, por la salud de todos y por Venezuela también. Eso va a ser en próximas horas, a las 10 de la mañana, así que invitamos a toda la comunidad. Y así historias como esta, que también en medio de esta tensa calma, hay que informar y decir, porque también hay buenas noticias. El día de ayer nos enteramos que nació en el Seguro Social un niño, que fue también de una mujer que estaba rescatada y se encuentra en buenas condiciones. Gracias a ser rescatada pudo dar a luz a su hijo, es una buena noticia. También encontrar gente en la calle que vienen de otros estados, regalando comida, regalando alimentos, regalando insumos, en un recorrido que yo hice por algunos lugares donde están siendo las labores de reconstrucción. Ratifico las labores de excavación y de rescate y búsqueda de personas. También se puede observar un sinfín de comunidades trabajando en conjunto a la organización. Hay que informar y decir que sí, los cuerpos de seguridad del Estado, los cuerpos de búsqueda y rescate internacional, los cuerpos también de bomberos especializados como la Universidad Marítima, de la Universidad Central de Venezuela, de los bomberos que son muy reconocidos, también se encuentran en el Estado y todos están organizados y trabajando de manera unida, que es la mejor palabra para definir, para garantizar el rescate de las personas. Y la ayuda sí está llegando, sí están siendo atendido el pueblo venezolano y sí se sigue el desarrollo. Recordemos que en estos momentos tan duros, en estas horas tan duras, lo importante es mantener la calma y que lo que debe, para garantizar el éxito de estas funciones y la recuperación de la vida de las personas, se debe garantizar la organización, la seguridad y el desarrollo logístico. Entonces, por eso le pedimos aquí desde el Estado de La Guaira que por favor nos colaboren, que nos asistan. Si vienen a cubrir o si vienen como motorizados, por favor, al llegar a los lugares devastados donde están haciendo las labores de búsqueda, traten de apagar las motos, colocarse a distancia, respetar los espacios de trabajo. Sé que queremos ayudar con lo que sea, pero es importante en este momento, en esta tensa calma, el silencio para que los rescatistas nacionales e internacionales y todas las personas que están abocados puedan escuchar y puedan salvar vidas. Entonces, el llamado a los amigos motorizados a que mantengan la prudencia, que mantengan también la calma a la hora de trasladarse, estar cerca de su lugar, y a la hora de retirarse, por favor enciendan las motos a la distancia. Y que recuerden también que los que estamos aquí, los que estamos de pie y trabajando, nos contamos que también necesitamos la calma o mantener esa serenidad para poder seguir trabajando.
8: Bueno, muchísimas gracias. Nuestro compañero Luis Ortega, desde La Guaira, dándonos un reporte pormenorizado desde el lugar de los hechos. Yo quiero aprovechar para compartir con ustedes una información que ha colocado el Ministerio del Poder Popular para la Salud en su cuenta en Instagram. Y los invito a seguir la cuenta del Ministerio del Poder Popular para la Salud, que es MinSalud Piso VE, que dice lo siguiente: Venezuela nos necesita. Convocatoria Nacional de Voluntariado de Salud. Ante la emergencia causada por el reciente terremoto, tu vocación puede salvar vidas. El Ministerio del Poder Popular para la Salud hace un llamado urgente y solidario a todos los médicos y médicas, enfermeros, enfermeras del país, a sumarse a la fuerza de atención inmediata de manera organizada para brindar apoyo a las comunidades afectadas. Estamos uniendo esfuerzos para desplegar brigadas de atención médica primaria, soporte de emergencia y cuidados críticos en las zonas de mayor impacto. Regístrate y comunica y nos comunicaremos contigo. Allí está la página web que ha dispuesto el Ministerio de Salud para la captación de personal médico y asistencial en esta jornada tan compleja. Asimismo, queremos invitarlos a la jornada de donantes voluntarios. Ayúdanos a ayudar donando una gota de amor. Este viernes, sábado y domingo, de 7 a 4 de la tarde, hay que ir desayunado. ¿Y cuáles son los centros a los cuales podemos acudir? Hospital Dr. José Gregorio Hernández, en los Magallanes de Catia. Hospital Universitario de Caracas. Banco Municipal de Sangre. Hospital Pérez de León 2. Hospital Domingo Luciani. Hemocentro de Chacao. Hospital Victorino Santaella. Criterios para la donación de sangre: ser mayor de 18 años, no haber tenido gripe recientemente ni estar tomando antibióticos, no haber tenido hepatitis después de los 10 años de edad, pesar más de 50 kilogramos. Si tienes tatuajes, deben tener más de un año de haber sido realizados. Entonces queremos invitar a la solidaridad de nuestro pueblo, también a acercarse a los bancos de sangre, ya que se requieren reforzar la atención a todas las personas que hoy han sido rescatadas y requieren de alguna intervención quirúrgica, de algún apoyo adicional, y por lo tanto debemos mantener abastecidos los centros de hemodiálisis, todos los centros y bancos de sangre de nuestra ciudad capital. Son las 10, son las 9:47 de la mañana de este día domingo 28 de junio, un domingo que amaneció lluvioso, que nos pone a reflexionar sobre la importancia de la familia, de la comunidad, sobre la importancia de entrecuidarnos y de entreayudarnos. Y queremos desde Radio Nacional de Venezuela reforzar ese llamado que ha hecho la presidenta encargada, Delcy Rodríguez, a la solidaridad. Todos y todas, con un granito de arena, podemos aportar. Y yo, desde mi militancia, quiero decirles: no permitamos que nadie politice esta circunstancia. Realmente es el momento de Venezuela toda, de Venezuela unida, de Venezuela de pie frente a la adversidad. No es momento de cálculos minúsculos, no es momento de politiquería, no es momento de miserias. Es momento de la grandeza de los y las venezolanas. Demostremos de qué estamos hechos. Allá en La Guaira hay diversos frentes de trabajo. Unión Cívico-Militar Policial. Realmente es una catástrofe la que nos estamos enfrentando, pero qué bello, como decía Luis, ver los milagros cotidianos. Vivimos de milagro en milagro. Y que nazca un niño o que rescaten a un niño, como hemos visto en las últimas horas, gracias a la integración de los grupos nacionales, de los grupos internacionales, es maravilloso ver cómo la humanidad es una sola y cómo la humanidad exige que en un momento tan complejo como el que vivimos, demos lo mejor de nosotros y nosotras. Para este equipo de trabajo de Radio Nacional, mi reconocimiento. Desde el primer momento hemos estado al aire sin parar para llevar al pueblo venezolano información veraz, oportuna, pero también transmitir que estos 2.697 voluntarios en el poliedro de Caracas, los voluntarios que están en el terreno, médicos, paramédicos, enfermeros, los voluntarios que han llegado y se han activado de manera organizada, porque si algo se requiere en este momento es unidad en la acción, no voluntarismo, porque si usted no tiene ninguna herramienta para poder aportar a la solución, usted se convierte en problema. Entonces hay que procurar desde lo individual reconocer nuestra capacidad de aporte y hacerla. Si usted lo que puede es llenar unos bidones con agua y llevarlos a un centro de acopio, hágalo. Si usted lo que puede es preparar alimentos y llevarlos a un centro de acopio, hágalos. Si usted lo que puede es buscar su ropa que ya no está usando y almacenarla, llevarla en las mejores condiciones también, con mucho respeto y dignidad para quienes hoy lo requieren, hágalo. Pero no se quede en casa encerrado y de espaldas a la necesidad del otro. Es un momento de solidaridad, de empatía y de que juntos y juntas avancemos. Lo vamos a superar. Ya lo hemos hecho antes. Sabemos que lo vamos a superar juntos y juntas, sin cálculos, sin elementos secundarios ni minúsculos. Vamos por la grandeza de ser venezolano, por lo que somos. Somos un pueblo que se levanta en la adversidad. Y yo quiero culminar esta participación en esta programación especial rindiendo homenaje a un joven extraordinario que fue víctima de este doblete sísmico. Su nombre es John Cleyve Ballestero. Él fue el líder fundador de las Juventudes Verdes de La Guaira. Y John Cleyve es un ejemplo para la juventud de trabajo, de amor, de compromiso. Ahora que no está con nosotros físicamente, su ejemplo nos va a inspirar para seguir reforestando, para seguir reciclando, para seguir limpiando playas. Bueno, John Cleyve Ballestero era la alegría, era la fuerza y bueno, esos jóvenes que se levantan, esas nuevas generaciones convencidas del amor, un joven profundamente cristiano. Y también con John Cleyve rindo homenaje a Leirubi y a tantos y tantas que, bueno, la cifra ya supera las 1,000 personas que hemos perdido físicamente, pero que llevaremos siempre en nuestro corazón. Hemos visto en su ejemplo el compromiso, la resiliencia y el amor. Así que desde esta programación especial en Radio Nacional de Venezuela rendimos homenaje a cada uno de los hombres y mujeres que fueron víctimas de este doblete sísmico y que sabemos su legado, su memoria y su ejemplo seguirán siempre con nosotros. Vamos a identificar la estación y seguiremos en esta transmisión especial que ha organizado Radio Nacional de Venezuela. Aquí estamos, de pie, unidos y siempre con el corazón dispuesto por nuestro pueblo.
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0: Los expertos vienen brigadas de perros entrenados que con su agudeza pueden escuchar lo que el oído humano no puede percibir. México ha enviado 18 perros rescatistas a Venezuela. Los canes viajaron junto a un contingente de 261 militares y especialistas del Ejército de la Fuerza Aérea y Guardia Nacional. Los canes viajaron junto a un contingente de 216 militares y especialistas del Ejército, Fuerza Aérea y Guardia Nacional como parte de la misión de ayuda humanitaria para apoyar en las labores tras los terremotos. Por su parte, Suiza ha enviado 8 perros adiestrados para la localización de personas sepultadas bajo los escombros. Estos perros, también conocidos como perros de búsqueda y rescate o perros bomberos, son animales entrenados para localizar personas vivas o fallecidas en situaciones de emergencia. Su función principal es usar su agudo sentido del olfato para cubrir áreas inalcanzables o peligrosas para los humanos. Sus funciones varían dependiendo de su entrenamiento, como búsqueda en estructuras colapsadas, detectan personas atrapadas bajo escombros tras desastres naturales como terremotos o deslizamientos de tierra, búsquedas en grandes áreas, rastrean a personas perdidas en bosques, montañas u otras zonas extensas sin un rastro previo, rescaten avalanchas, localizan a esquiadores o excursionistas sepultados por la nieve, salvamiento acuático, arrastran náufragos o bañistas en peligro hacia la orilla o embarcaciones, búsqueda forense o de cadáveres, entrenados para detectar rastros biológicos o víctimas en fosas comunes o en escenas de crímenes. Con sus diversas habilidades claves, ayudan a localizar estas víctimas, como el venteo. Utilizan el hocico para captar micropartículas de olor humano suspendidas en el viento y poder seguir el rastro. Señalización. Cuando ubican a alguien, emiten una señal clara, usualmente ladrando o excavando, para guiar a los rescatistas. Descarte y discriminación. Ignoran olores de animales u otros distractores para concentrarse en localizar únicamente a las personas. Aparte de estos perros que han venido de otros países, en Venezuela ya tenemos nuestro propio héroe canino de nombre Tsunami. Este perro, que alguna vez fue víctima de maltrato y abandono, hoy en día es reconocido como un héroe de cuatro patas gracias a su participación en labores de búsqueda y rescate tras el terremoto que afectó a nuestro país. Ahora, en medio de la emergencia, Tsunami ha rescatado a más de 12 personas en los derrumbes en San Bernardino. Reportó para ustedes Cindy Bastidas Ortiz, RNV Noticias.
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4: Nueve de la mañana, 58 minutos, usuarias y usuarios del Sistema Radio Nacional de Venezuela. Continuamos a esta hora con este operativo especial que ha dispuesto RNV para acompañar a nuestro pueblo, llevándole información y, por supuesto, acompañándolos en este momento en que la patria necesita de la unión de todo el pueblo venezolano luego de esta situación, de estos sismos que se ejecutaron, se desarrollaron en la zona central del territorio venezolano, y desde el minuto uno el sistema RNV acompaña a nuestro pueblo allí para llevarles la mejor información, llevarle minuto a minuto del desarrollo de lo que ha sido posteriormente las labores de rescate de las hermanas y los hermanos venezolanos, sobre todo en lugares donde el desastre se hizo presente. Ha declarado la presidenta encargada de la República Bolivariana de Venezuela, Delcy Rodríguez, el estado de La Guaira como zona de desastre, esta entidad que sufrió de manera importante daños considerables a edificaciones, y que a esta hora, 10 en punto de la mañana, los cuerpos de

0: búsqueda y salvamento de los cuerpos de seguridad del Estado venezolano, pues siguen desplegados desde el minuto cero para rescatar a los venezolanos y hermanas y hermanos que se encuentran allí en estas edificaciones que sufrieron grandes daños. A esta hora, pues destacar también lo que ha sido la solidaridad del pueblo venezolano, que se ha hecho presente y que ha destacado en momentos en que la patria nos llama. Hemos podido ver cómo desde los distintos centros de acopios que se han dispuesto desde el mismo momento en que esta tragedia azotó a Venezuela, pues allí el momento para hacernos solidarios se ha hecho presente. De inmediato, comenzando esta transmisión, vamos a compartir con todas y todos ustedes los números de emergencia para que usted pues pueda reportar por allí daños a infraestructuras, daños a lo que son edificaciones y, por supuesto, hacer la respectiva denuncia para que los cuerpos de seguridad se hagan presentes en estas zonas. De inmediato compartimos con ustedes el número de Protección Civil 0800-P-Civil-1, 0800-724-8451. También el número del gobierno de Caracas para afectaciones que puedan presentarse en la ciudad capital, 02-12-575-1823, número de Protección Civil Caracas, 02-12-575-1823. También los números de los bomberos de Caracas, el 545-4545, número de los bomberos de Caracas, 545-4545. También compartimos el número de la Cruz Roja, 0422-799-4880, número de la Cruz Roja Venezolana, 0422-799-4880. Y, por supuesto, el número de genérico de las emergencias, emergencia general, ven 911. Usted marca el 911 desde cualquier dispositivo y, por supuesto, allí pues va a también poder hacer los reportes. Importante también a esta hora, información que ya hemos compartido con ustedes, pero que es importante reiterar: esta reunión que sostuvo la presidenta encargada de la República Bolivariana de Venezuela, Delcy Rodríguez, quien ha estado liderando allí de primera mano todas las labores de búsqueda y salvamento directamente desde el lugar de los acontecimientos en el estado de La Guaira. Hemos visto cómo desde la SODI La Guaira, pues ella ha liderado esta reunión. Ayer veíamos cómo lideraba esta reunión con el tren ejecutivo para pues afinar las estrategias en torno a lo que será a partir de este momento el protocolo para la recuperación de toda la infraestructura que se ha dañado y, por supuesto, liderar allí las labores de los rescatistas. Agradecer, por supuesto, y hacer un reconocimiento especial a los rescatistas de diversas partes del mundo, quienes han venido a incorporarse a las labores que están siendo maniobradas por rescatistas venezolanos, quienes han estado allí, repetimos, desde el mismo momento en que se dio a conocer y que todos pues fuimos testigos de esta tragedia, pues cómo los rescatistas se han apersonado al lugar de los distintos lugares donde pues han habido afectaciones. Vamos nosotros también a comenzar un recorrido informativo por las distintas regiones del territorio venezolano. Nos vamos de inmediato con nuestro compañero Fabián Velázquez. Él se encuentra en el estado Yaracuy y a esta hora nos ofrece un informe. Fabián, adelante.
1: Bien, agradecido por el contacto a esta hora desde el estado Yaracuy, donde actualizamos la información acerca de los centros de acopio que están desplegados en los 14 municipios de la entidad y específicamente todo el agrupamiento de estos insumos que están siendo donados por el pueblo yaracuyano en el centro de acopio regional ubicado en la sede de los bomberos estadales en el municipio Independencia. Al respecto, escuchamos palabras de hace breves minutos por parte del gobernador de la entidad, Leonardo Intossi.
2: Ya casi 72 horas continuas de trabajo, pero que han valido la pena. Y han valido la pena porque Yaracuy se ha movilizado cargado de amor, de solidaridad, para apoyar esta contingencia, esta dura contingencia que estamos viviendo con nuestros hermanos de allá de La Guaira. Casi 75 toneladas hemos recibido aquí en artículos, distintos artículos que el pueblo de Yaracuy ha colaborado. Familias, universidades, iglesias, centros de acopio particulares, todo un esfuerzo, las 14 alcaldías, todo un esfuerzo que se ha sumado con un mismo propósito, ayudar, ser solidario con nuestro compañero de La Guaira. Es importante significar, hoy en la noche comenzamos a cargar dos gandolas que salen a primera hora de la mañana hasta La Carlota. Y es importante decirlo porque a partir de este momento este centro de acopio tiene la condición particular de articular directamente con Caracas a través de la SODI para llevar a destino seguro todo lo que aquí estamos recibiendo. El yaracuyano, la yaracuyana, es corazón, es amor, es bondad, es solidaridad, sobre todo en los momentos difíciles. Por eso estamos infinitamente agradecidos por cada yaracuyano que ha puesto su granito. Aquí vamos a estar durante todos estos días, recibiendo durante las 24 horas.
1: Es importante sugerirle al pueblo yaracuyano que espontáneamente ha desarrollado centros de acopio en los 14 municipios de la entidad que se acerquen con estos insumos hacia la sede de bomberos ubicada en la avenida Alberto Ravel del municipio Independencia de acá del estado Yaracuy para articular directamente con la zona operativa de defensa integral Yaracuy el traslado de todos estos insumos hacia La Carlota en Caracas y posteriormente hacia el estado La Guaira. Nosotros con esta información retornamos el contacto al Sistema Radio Nacional de Venezuela. Les reportó Fabián Velázquez desde el estado Yaracuy.
0: Agradecemos allí a nuestro compañero Fabián Velázquez desde el estado Yaracuy. Pues es importante además la solidaridad que se ha desprendido desde todos los estados venezolanos con centros de acopio. Allí además con todos los aportes que han hecho desde las distintas regiones para nuestras hermanas y hermanos que han sido afectados en la zona central del país y muy especialmente para las hermanas y los hermanos del estado La Guaira, quienes han también sufrido los embates de esta situación, pero que han contado con la inmensa e infinita solidaridad del pueblo venezolano. Me indica el equipo de producción de tenemos por allí un sonido que envió un mensaje de solidaridad de parte del Papa León XIV y que pues ha tenido palabras de consuelo, de solidaridad con el pueblo venezolano en medio de esta situación, el cual vamos a compartir con todas y todos ustedes.
3: Cari fratelli e sorelle. Deseo expresar mi cercanía a las hermanas y hermanos venezolanos afectados por los recientes terremotos que provocaron numerosas víctimas y heridos, así como ingentes daños materiales. Mientras ruego al Señor por el eterno descanso de los fallecidos, renuevo mi cercanía espiritual a sus familiares, a los lesionados y a quienes han sido golpeados por esta tragedia. Asimismo, manifiesto mi gratitud y aliento a cuantos trabajan con generosidad en las labores de búsqueda y de asistencia.
0: Mensaje de solidaridad que envía allí el Papa León XIV en medio de esta difícil situación que atraviesa el pueblo venezolano desde el día miércoles, cuando un doble evento sísmico se desarrolló en la zona central del país y que afectó pues en gran medida a ciudades y sobre todo en estados como Miranda, La Guaira y el distrito capital, la ciudad de Caracas, lo que se conoce como la Gran Caracas. Ahí teníamos pues palabras del Papa León enviando su cercanía y su solidaridad en medio de esta difícil situación. La oración, que es tan importante, pues en momentos en que la angustia suele apoderarse la gente, pues allí la oración siempre es una fuerza que suele acompañar y que es indispensable en momentos para la calma, para pues tener allí la conciencia de que es una situación difícil, pero que de nada sirve la alarma constante, sino que más bien pues son momentos para la reflexión, para la familia y por supuesto agradecer a Dios la vida, pedir por aquellos hermanos quienes lamentablemente perdieron la vida en medio de esta tragedia, pero agradecer y orar para que en su infinita misericordia Dios pueda también tener su mirada puesta sobre aquellos sobrevivientes que aún están bajo los escombros, que están pues atrapados en las edificaciones, que han podido sufrir algún daño, y que por supuesto Él derrame su amor y su cercanía con todas las víctimas en este momento. También pues vamos a compartir información, seguir compartiendo información con todos ustedes. Antes, recordarles el número telefónico de nuestra cabina para que usted desde allí pueda enviar su mensaje de texto: 0416-611-2910, 0416-611-2910, para que usted allí pues envíe su mensajito también de solidaridad a todo el pueblo venezolano. Recordar además que la multiplataforma, que la sede central del Sistema Radio Nacional de Venezuela, ubicado acá en el final de la calle Las Marías, entre el Country Club y Chapellín, sirve como centro de acopio para recibir acá donativos que van, por supuesto, a ser entregados a las víctimas de esta tragedia. Por supuesto, agua, abundante agua, ropa en buen estado, alimentos no perecederos que van a ir directamente hacia los distintos centros que se ha dispuesto. Acá en Caracas, dos grandes centros de acopio se han dispuesto, uno en el Parque Simón Bolívar de La Carlota, en el estado Miranda, y en el oeste de la ciudad capital, la Almacenadora Caracas. Esto es allí en la Avenida Sucre. Por supuesto, recordar el número telefónico 0416-611-2910, mensajería de texto activa para que usted pueda desde ya enviar su mensajito de texto y acompañar esta programación especial desde la multiplataforma Radio Nacional de Venezuela. A esta hora, 10 de la mañana con 12 minutos, vamos a recibir a través de la línea telefónica a Ingrid Burnat. Ella es psicólogo social y también pues incorpora esta programación especial que ha dispuesto el Sistema Radio Nacional de Venezuela. Por supuesto, con la bienvenida para ella. Buenos días, Ingrid, ¿cómo está?
4: Hola, buenos días, ¿cómo están?
0: Muy bien, Ingrid, bueno, agradecerle esta participación y por supuesto esa palabra que es necesaria en momentos donde la angustia suele apoderarse de la población, y la palabra de un experto siempre es importante.
4: Sí, bueno, les saludo amorosamente a todas y todos quienes sintonizan Radio Nacional de Venezuela, todo el pueblo venezolano. Y bueno, decirles que desde, digamos, mi rol, yo soy psicóloga educativa, miembro integrante del colectivo de psicólogas y psicólogos por el socialismo, bueno, más allá de eso, dedicada también a la formación de psicólogas y psicólogos, decirles que en el despliegue que hemos tenido en distintas zonas de la región capital, pues más allá de las circunstancias tan adversas que estamos viviendo, lo que he observado es una enorme capacidad de entreayudarnos, de solidaridad, una dedicación abnegada y amorosa al cuidado entre todas y todos, Y bueno, eso nos da mucha fortaleza porque considerarnos, vernos, percibirnos como una enorme red de apoyo, creo que eso fortalece cualquier circunstancia adversa que estamos viviendo, ¿no? Lo otro que es muy importante y lo que estoy haciendo es como abundar en lo que se ha dicho, es que lo mejor que podemos hacer es no ocupar los espacios durante este momento de la en la que estamos atendiendo a la urgencia, no ocupar espacios donde lo que hagamos sea estorbar, ¿no? Creo que lo mejor que podemos hacer es cuidarnos en los entornos comunitarios en los que nos encontramos, cuidar de nuestros familiares, todo esto, y no abocarnos desmedidamente a la ayuda humanitaria, que es un poco lo que nos ha estado movilizando en estos días. Comprender, observar, reconocer, darnos cuenta de que el Estado venezolano, y creo que eso nos puede dar mucha calma, está abocado a la atención de la urgencia, luego vamos a la emergencia. Estamos viendo los cuerpos de seguridad, yo lo he visto, los cuerpos del Estado, todas las instituciones responsables de la atención de la urgencia, protección civil, cuerpos de seguridad, bomberos, el sistema de salud, que bueno, con las capacidades que tenemos, están abocados a la atención de la emergencia en el territorio. Entonces, confiar, yo creo que esta palabra es clave, poder confiar en la institucionalidad, poder confiar en las capacidades que tenemos para la atención y recibir amorosamente, permitir que nuestros compañeras y compañeros internacionales, conocedores, técnicos, especialistas en la atención de la urgencia, pues puedan hacer su trabajo.
0: Estamos conversando con Ingrid Burnat, ella es psicóloga educativa. También quisiéramos ahondar un poquito, Ingrid, el tema de los más pequeños en la casa, ¿no? Han sido horas difíciles para todo el pueblo, pero especialmente para las niñas y los niños. Como experta, pues quisiéramos esas recomendaciones en torno a cómo abordar esta situación cuando pues un niño o una niña cae en temas de ansiedad, en temas de angustia, quizá pues rememorar momentos difíciles durante los primeros segundos, lo que fueron estos dos eventos sísmicos. ¿Cuáles son las recomendaciones que un padre, una madre, un adulto debe pues conocer para en momentos en que a lo mejor se genere una situación difícil dentro de una casa, de un hogar, pues atender directamente para calmar esta situación?
4: Sí, de hecho lo hemos estado observando y yo creo que es fundamental que comprendamos que las niñas y los niños, digamos, de muchas maneras conectan con nuestras propias angustias, con nuestras propias ansiedades. Y bueno, allí es fundamental poder aplicar, poder poner en práctica actividades que permitan retornar a la cotidianidad, ¿no? Para las niñas y los niños, esto de procesar el evento traumático, pues es bastante complejo. Y en ese sentido, contribuir a que el niño se sienta seguro, se sienta segura, es fundamental. ¿Cómo lo podemos hacer? Bueno, ir retornando algunas rutinas, ¿sí? Las clases están suspendidas, los niños no obviamente por razones de resguardo no pueden ir a las instituciones educativas, pero sí podemos ponernos a trabajar con ellos en la casa. Contarnos un cuento, que ellos puedan expresar lo que van sintiendo a través de actividades lúdicas, el dibujo, el juego, darles la atención necesaria, el canto, el arrullo, el cobijo. Creo que todos estos aspectos que, digamos, regularmente lo hacen las mamás, los papás, las abuelas, los abuelos, lo podamos tener allí presente, ¿no? recuperar algunas rutinas, las que podamos recuperar, sobre todo si estamos en espacios seguros, ¿verdad? No comentar delante de ellos situaciones que sean angustiosas, que generen mayor ansiedad. Puedo decirle, compañero, que estuvimos en una comunidad donde muchas personas tenían activadas estas aplicaciones de alerta sísmica, ¿no? Entendiendo que que todos estamos como buscando la manera de resguardarnos ante cualquier situación de peligro. Pero en lo que se activa la alerta sísmica, todo el mundo reacciona desde la urgencia. Y bueno, los niños y las niñas se confunden enormemente, sufren, viven la angustia de una manera completamente distinta, ¿no? Incluso pudiese decir, yo sé que tú me estás preguntando por niños y niñas, pero pudiese decir hasta las mascotas. Correcto. Porque las mascotas son también apoyo para los niños y las niñas, ¿no? Entonces, ante un momento en que los niños y las niñas estén en extremo ansiosos, las actividades lúdicas son fundamentales para poder canalizar y poder contribuir a regular esas emociones. Entonces, eso implica, obviamente, que quien se active, quien asuma la responsabilidad de llevar a cabo estas actividades, pues también tiene que tener una capacidad de autorregulación importante. Entonces, creo que esto pudiese ayudar bastante en la atención de los niños y las niñas. Poder explicarles en un lenguaje accesible a los niños y las niñas, y creo que a través de las historias lo podemos hacer, qué es lo que está pasando, ¿sí? Poder atender incluso los recursos que ellos nos están poniendo o comunicando para poderlo hacer, ¿sí? Ocurrió, por ejemplo, le ocurrió a una colega, una niña en Vargas, que tenía, lo que tenía con ella era un peluche. Y la niña le decía a mi colega, ¿le puedes explicar a Kitty que por qué la Tierra se comportó de esta manera? Estoy parafraseando. Entonces, bueno, la historia no es para la niña directamente, sino es responder a lo que la niña está pidiendo. Entonces, se le cuenta a Kitty por qué la Tierra se está comportando como se está comportando, en un lenguaje que sea accesible para la niña, en este caso, ¿no? Y eso ayuda, obviamente, a regularla y a bajar un poco el miedo y la ansiedad, que es fundamentalmente lo que se está viviendo.
0: Ahora, ¿hasta qué punto, porque entendemos que hemos todos los venezolanos vivido situaciones duras, ¿no? Desde incluso desde el momento en que llega el alerta a través del celular, en los casos en los que esta se activó, y cuando uno vive momentos de tensión como la que vivimos todos el pasado miércoles, pues hay un momento en que, bueno, el llanto tras lo ocurrido es normal, ¿no?, para liberar un poco la tensión. Pero a mí me gustaría saber qué señales nos indican de que, bueno, ya no es normal, por ejemplo, a veces sentir que hay una réplica cuando en realidad no está ocurriendo, ¿no? Es como que la mente te jugara una mala pasada. ¿Cuáles son esas señales para que uno pudiese identificar cuando, bueno, ya el miedo o la angustia o la ansiedad pues está sobrepasando los límites? Eso yo siento que es importante que la población pues comience como a identificar cuándo es válido y cuándo, bueno, ya se está convirtiendo como en un nivel de ansiedad que sobrepasa los límites.
4: Sí, fíjate, importante lo que tú estás refiriendo, porque es necesario comprender que nuestro cerebro tiene mecanismos de defensa, y todos estos, digamos, órganos dedicados a reaccionar o activarnos para protegernos ante una situación de catástrofe o de emergencia, pues ellos van a estar activados, ¿cierto? Entonces van a haber, como tú lo dices, van a haber respuestas naturales que genera nuestro cerebro para resguardarnos, para protegernos, ¿sí? ¿Cuáles serían esas señales de alerta? Fíjate, en este momento tenemos cuántas horas
0: Nos aproximamos a las 96 horas.
4: Exacto, más de 72 Correcto. Horas de que ocurrió el evento. Es decir, primero tener claridad de que esto es, por su magnitud, algo que nos va a mantener en alerta, hiperalertas, hiperactivados durante algún tiempo, ¿cierto? Y las reacciones de alerta son múltiples. Esto de reaccionar de manera con sobresalto, por ejemplo, ante eventos cotidianos puede pasar, ¿cierto? Excesiva ira, excesiva tristeza, excesiva. Cuando digo excesivo es que una persona tenga, por ejemplo, no haya parado de llorar durante todo este tiempo. Hablo de lo que, porque tú me preguntas por los indicadores, ¿cierto?
0: Correcto.
4: Entender lo que tú dices, es natural que la persona exprese su tristeza con llanto, exprese su molestia con algunas reacciones de rabia, impotencia inclusive, ¿sí? Que estén ansiosos. Ahora, lo que debemos atender por encima es la disociación, por ejemplo, que la persona haya perdido contacto con la realidad, eso debemos atenderlo. La persona que pueda presentar, como te decía, hiperreactividad, la persona que esté en un estado permanente de ansiedad, que no haya podido dormir, por ejemplo, que tenga muchas horas sin descanso, que no quiera recibir alimentos, el miedo excesivo. Creo que esas son algunas de las cosas que se me vienen a la cabeza en este momento, ¿no? La persona que, por ejemplo, no cese de hacer referencia a lo que pasó, que esté reexperimentando una y otra vez el evento vivido. Todo eso creo que lo tenemos que atender. Entonces, pasa por evaluar incluso la percepción del riesgo real y del riesgo, digamos, incierto, ¿sí? O sea, lo que es el miedo ante una situación como esta, el miedo real, pero también el que es incierto, el que nos pone en incertidumbre, ¿sí?
0: Muy bien. A mí me parece también importante, y no sé si usted está de acuerdo conmigo, ocurre esta tragedia pues en plena era digital, en plena era informativa. Y bueno, es muy difícil no estar pegado al teléfono prácticamente las 24 horas con esa necesidad de información que es real, que es legítima, pero que muchas veces pues nos dejamos bombardear en cuanto a los fake, en cuanto a esas noticias que, bueno, buscan también tergiversar la realidad y buscan jugar con esos sentimientos y todas esas sensaciones de las que usted muy bien nos explica. ¿Cuál sería entonces la recomendación frente a esta sobreexposición informativa y de la que volvemos nuevamente? Son las principales víctimas, son las niñas y niños quienes, bueno, en plataformas como TikTok, como Instagram, como YouTube, pues están abiertamente expuestos a cualquier imagen, a cualquier video que, pues en muchos de los casos son imágenes de otras catástrofes, incluso en otros países, pero que se toman como ciertas y que están como ocurriendo en tiempo real en los estados afectados.
4: Sí, fíjate que esto se conecta con la pregunta anterior, ¿no?
0: Correcto.
4: Si nosotros consideramos que entre las respuestas físicas más frecuentes de lo que vamos a ver es, por ejemplo, la fatiga enorme, ¿sí? Bueno, porque las personas no están durmiendo, no están descansando correctamente. La reexperimentación, las pesadillas, la pérdida de la memoria, por ejemplo, personas que quedan así como, no recuerdo claramente qué pasó, no sé dónde está la gente con la que yo estaba, la pérdida de la concentración. Todo esto que se va presentando, imaginemos que le agregamos este componente de la infofrenia que se causa por el consumo permanente de información en redes sociales, ¿no? el nivel de estrés se multiplica exponencialmente. Entonces, ¿qué tenemos que hacer? Tenemos que regular y tomar la decisión consciente de qué ver y qué no ver. Hace unas horas temprano, recibir una publicación de la Universidad de las Comunicaciones donde se refiere con mucha claridad al uso que nosotros podemos dar a las redes sociales, ¿no? Entonces, críticamente poder elegir qué ver y qué no ver es fundamental, porque lo que sí tengo que ver es lo que me da tranquilidad. Lo que no debo ver es lo que va a incrementar estas respuestas físicas adversas, estas respuestas emocionales adversas en relación a lo que estamos viviendo, que lo que va a hacer es intensificar el malestar emocional, el sufrimiento emocional. Entonces, bueno, yo creo que las acciones a desarrollar allí pasa por, de manera consciente, poder seleccionar qué ver y qué no ver, a qué grupos responder y a qué grupos no responder, porque también estamos en 10.000 grupos y estamos recibiendo información masivamente. Entonces yo creo que allí hay que favorecer con el mayor criterio posible, con la mayor conciencia posible, seleccionar qué ver y qué no ver, seleccionar sobre todo medios que yo sienta que son confiables, que me generan tranquilidad en el medio de la incertidumbre que estamos viviendo. Yo te comentaba lo de la aplicación de la alerta sísmica, ¿lo recuerdas?
0: Correcto.
4: Eso fue un momento terrible, que estoy hablando del día 26, ¿sí? Del día 26. Todas y todos sabemos, hay quienes estamos informados del tipo de evento sísmico que nosotros estamos viviendo, ¿verdad? No somos especialistas, no todas y todos somos geólogos, no todas y todos somos sismólogas o sismólogos, pero sí estamos conscientes porque se nos ha dicho que es un evento que va a durar un tiempo determinado mientras las placas tectónicas se acomodan, ¿cierto? No sabemos cuánto tiempo, pero sabemos que va a durar algo más que 24 horas, es lo que quiero decir.
0: Correcto.
4: Entonces, si frente a eso yo voy a estar recibiendo una alerta cada vez que ocurra un movimiento sísmico, te podrás imaginar. Si ayer nuestras autoridades informaron que iban más de 400 réplicas, no recuerdo, 432 réplicas, si no me equivoco. Imaginemos que en 3 días nosotros hayamos reaccionado a 432 alarmas de esa aplicación. No sé si me explico. Entonces, si eso me está generando angustia, ansiedad, sobresalto, desasosiego, etcétera, ¿qué tengo que hacer? Tengo que tomar la decisión responsable de desactivarla.
0: Correcto.
4: Porque además, los niños y las niñas, que me lo preguntabas antes, están junto a nosotros en el momento en que nosotros recibimos la alarma. O incluso ellos tienen el teléfono en el momento en que se activa la alarma. Entonces, bueno, de verdad, poder con mucha conciencia seleccionar qué redes voy a consultar, qué medios voy a escuchar, a qué grupos me voy a estar vinculando, a qué grupos voy a desactivar, con qué información, y bajarle al consumo de información. Esto es fundamental. La infofrenia lo que nos va a causar es mayor niveles de ansiedad, mayor niveles de incertidumbre, y es un poco lo que nosotros tenemos que evitar.
0: Bien, muchísimas gracias. Agradecemos a la doctora Ingrid Burnat, ella es psicóloga educativa y pues ha compartido con nosotros, usuarias y usuarios del Sistema Radio Nacional de Venezuela. Agradecer, por supuesto, este acompañamiento que ustedes han hecho a la sociedad venezolana para que entienda lo difícil de la situación, sí, que estamos viviendo, que estamos atravesando, una situación que, por supuesto, se va a mantener por varios días, por varias semanas, y pues encomendar toda esta situación a la conciencia del pueblo venezolano, no pues reaccionar con las vísceras en torno a lo que hablaba la doctora de la aplicación. Cada vez que haya una réplica, pues la aplicación lo va a notificar. No significa esto que hay una situación real de alarma que en la que yo deba correr o que yo deba, sino que es una aplicación que está allí, usarla de manera responsable, entendiendo que la situación más difícil ya ocurrió, que vendrán eventos que también pues van a necesitar de nuestra conciencia, de nuestro control y de nuestra calma. A esta hora, 10 de la mañana con 35 minutos, vamos nosotros a un corte, vamos a identificar nuestra emisora y en minutos regresamos con más de esta programación especial, el Sistema Radio Nacional de Venezuela. Venezuela toda unida, acompañando a nuestro pueblo en medio de esta situación. Ya venimos.
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9: Son las 10 y 37 minutos.
10: Desde la sede de la Zona Operativa de Defensa Integral SODI en el estado La Guaira, el vicepresidente sectorial de Política, Seguridad Ciudadana y Paz, Diosdado Cabello Rondón, desmintió de los rumores de alerta de tsunami en las costas venezolanas. Esto después de los recientes terremotos que afectaron la región. E hizo un llamado a la población a mantener la máxima tranquilidad.
11: Gente inescrupulosa que solo está buscando hacerle daño a nuestro pueblo, hacerle daño a la gente de La Guaira, ha dejado correr el rumor malsano, malintencionado, de que hay una alerta de tsunami. Nosotros queremos informar de manera responsable que no hay ninguna alerta de tsunami en ninguna parte de Venezuela. Esta gente que está usando el dolor, que está usando la angustia contra nuestro pueblo, merece la condena de todos los venezolanos y las venezolanas, de todos los ciudadanos de La Guaira, mujeres y hombres, niños de aquí de La Guaira, que estamos en una situación bien difícil, para que vengan a correr un rumor de que hay alerta de tsunami. Es mentira, es un fake terrible, pero además es un fake con una intención malsana contra un pueblo noble como el pueblo de La Guaira.
10: Con esta declaración, Cabello, acompañado del gobernador José Alejandro Terán y diversas autoridades militares, ofreció estas declaraciones para llevar calma a los habitantes de las zonas más vulnerables ante los terremotos del pasado 24 de junio y así desmentir informaciones falsas que circulan en las redes sociales. Reportó Lisander Quintero Luna, RNV Noticias.
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0: Continuamos con esta programación especial Venezuela Toda Unida a través del Sistema Radio Nacional de Venezuela, llevándoles a todas y todos ustedes información, pero sobre todo acompañamiento en estos momentos en que vive la patria. Reconocer y agradecer la solidaridad internacional que se ha desplegado. Pues hemos visto allí mensajes de la presidenta encargada de la República, Delcy Rodríguez Gómez, agradeciendo a los países, a los gobiernos, a los pueblos del mundo entero, quien han tenido pues solidaridad con nuestros hermanos y nuestras hermanas venezolanas, grupos de rescatistas que han llegado desde países como El Salvador, México, Estados Unidos, por supuesto dando todo ese espaldarazo al pueblo y al gobierno venezolano. Y que además, lo decía ayer uno de los rescatistas de México, no es otra cosa sino la correspondencia a lo que ha hecho Venezuela cuando situaciones similares han azotado a países del mundo entero. El amor, la solidaridad que pues siempre el pueblo venezolano ha mostrado con los países hermanos del mundo, hoy pues se han abocado hasta el territorio venezolano para ayudar a los rescatistas venezolanos que han estado allí al pie del cañón, efectivos de la Fuerza Armada Nacional Bolivariana, quien pues como hemos visto a través de las distintas imágenes de los canales de televisión, pero también a través de las redes sociales, como pues han estado allí al pie del cañón frente a la lucha, liderando lo que ha sido este difícil momento en torno a esta situación, doble evento sísmico que pues se vivió, y que podemos hablar pues que esta tragedia que azota al pueblo venezolano. También hablamos un poco de lo que ha sido la solidaridad internacional que se ha visto, por ejemplo, en escenarios mundiales. Se desarrolla ahora mismo el evento deportivo más importante del año, lo que es el Mundial de Fútbol, y hemos podido ver cómo antes de los partidos, ocurrió el día de ayer, pues se guarda un minuto de silencio en honor a las víctimas que ha dejado esta tragedia. Así que pues vaya también nuestro agradecimiento a todas las confederaciones de fútbol, a la Federación Internacional de Fútbol Asociado, la FIFA, por este gesto que reconocemos y que valoramos con el corazón, por cuanto pues forma parte de también esa solidaridad internacional. Y hablando de solidaridad internacional, pues reseñar lo que ha sido este encuentro que sostuvo el día de ayer la presidenta encargada, Delcy Rodríguez, con los grupos de rescatistas internacionales, pero además con todo, con parte de los embajadores acreditados en el país. Esto no solamente para agradecer los gestos de solidaridad, agradecer también las labores de rescate que pues se han desarrollado, sino también para coordinar y estrechar los lazos de cooperación en tanto se desarrolle esta tarea humanitaria frente a esta emergencia nacional que ha sido declarada por el Ejecutivo Nacional. Este encuentro, repetimos, se produce además en el contexto de máxima complejidad tras el doble sismo de magnitudes de 7.5 y 7.2 que sacudieron el norte del país el pasado miércoles 24 de junio. Los movimientos telúricos, como ustedes conocen, y estamos en este momento citando una nota web del portal de prensa presidencial, los movimientos telúricos alcanzaron principalmente afectaciones en 7 estados del país: el estado La Guaira, el estado Aragua, diversas zonas de Caracas, el estado Miranda, y que provocaron además el colapso masivo de infraestructuras residenciales, afectaciones severas en servicios y el corte de vías principales. De acuerdo al balance oficial, el último que se ha ofrecido, pues la cifra de víctimas mortales ha ascendido a 1.430, mientras que los heridos superan los 3.238, con más de 3.100 ciudadanos que han perdido en totalidad sus hogares. Y en medio de esta difícil situación, la solidaridad nacional también, hablamos de la solidaridad internacional, pero el pueblo venezolano todo en máxima unión se ha abocado a pues la atención de las víctimas con centros de acopio que se han dispuesto en diversas regiones del territorio nacional. Ocurre lo propio en el estado Bolívar. Y allí nuestro compañero Manuel Rivero nos trae los detalles de cómo se está desarrollando esta organización de ayuda humanitaria para los hermanos y hermanas afectados. Manuel, estamos contigo, adelante.
1: Estudio por el contacto, en estos momentos pues me encuentro en la sede del 911 del estado Bolívar con José Zambrano, el comisario José Zambrano, quien nos va a dar parte pues de todo lo que se ha venido recibiendo. Este 911 acá en el estado Bolívar es un centro de acopio estadal. Comisario, coméntanos un poco sobre todo el dinamismo que se ha desarrollado aquí en este centro de acopio.
2: Bueno, sí, primero, bueno, darle un saludo a todos los que nos escuchan por esta vía, a los que a través de las redes sociales allí interactúan, en este caso con todo lo que es la red nacional como tal. Aquí del 911, bueno, desde el día número 1, el día 24, que lamentablemente a las 6 y 4 de la tarde ocurren dos eventos sísmicos de tipo terremoto en nuestro territorio, 7.2 y 7.5. Bueno, la afectación que ocurrió en el área de la región capital, en este caso La Guaira, Caracas, Aragua, Carabobo, región central. Bueno, desde ese día 1 recibimos instrucciones de nuestro alto mando político, alto mando gubernamental, en este caso nuestro ministro, de nuestro capitán Diosdado Cabello, quien pues en línea directa hizo un puente y contacto con los señores gobernadores, y en este caso pues la gobernadora del estado Bolívar designó o asignó, mejor dicho, el centro de acopio estatal, en este caso a nuestra instalación del servicio 911. Ya tenemos 3 días corridos, 72 horas, sin descanso. Más de 500 personas de voluntarios entre Fuerza Armada Nacional Bolivariana, organismos de seguridad ciudadana, voluntariado, estudiantes, quienes están aquí pues prestando la colaboración. Es acotar que, bueno, hemos recibido mucha participación en el caso de comerciantes, de la parte asiática, portuguesa, italiana. De verdad que ha sido un gran evento donde todos han sumado. Y lo más importante destacar aquí, que en este caso en el estado de Bolívar, en sus 269 cuadrantes de pago, circuitos comunales que eran establecidas, todos se han concentrado en cada uno en su sala de autogobierno, casas comunales, hacer una recepción. Y nosotros somos el gran centro de acopio, somos el centro de acopio más grande que tiene el estado de Bolívar. Tanto así que hemos recibido insumos de Gran Sabana, el municipio Piar, municipio Rocio, municipio el Palmar, Padre Pedro Chen. En realidad ha sido un gran evento, y acotar que aquí en Ciudad Guayana, mire, la gente se ha hecho una buena voluntad, muy bonito corazón, apartando toda aquella cosa que es nuestra rutina diaria. Todos los venezolanos nos hemos unido, es un esfuerzo. Aquí han llegado personas en bicicleta, personas caminando, grandes caravanas, motociclistas, compañeros que tienen asociaciones, los chamos que juegan fútbol, los estudiantes, todos se han venido para acá porque saben que aquí hay una disciplina, hay un respeto por todo lo que ustedes están trayendo para acá. Hemos recibido medicina, hemos recibido agua potable, hemos recibido medicamentos, hemos recibido carpas, hemos recibido linterna. Mire, la gente, verdad que ha sido muy consistente.
1: Ahora, ¿se puede dar una proyección de la cantidad de insumos que se ha recibido?
2: Sí, estamos manejando en promedio, el último parte que manejamos es casi 600 toneladas entre alimentación e insumos, lo que llamamos higiene, ropa, casi 600 toneladas, y hemos sacado casi 23 vehículos, entre todos chutos, bateas, camiones cava, con mucho medicamento también. Y bueno, ya están direccionados hacia la capital, hacia La Carlota, en este caso que es el centro de acopio nacional. Y bueno, haciendo el ejemplo, dando lo que teníamos ahorita, que es la voluntad de ayudar, no estamos en la capital, no estamos allá en la zona cero donde ocurrió el desastre, pero de corazón y de sentimiento estamos conectados de Bolívar con nuestros compañeros en Caracas.
1: Para finalizar, ¿qué llamado hace a la ciudadanía?
2: Bueno, primero, hacer llamado a la calma. Como sistema de emergencia 911, nuestros números están 100% disponibles. Sabemos que hay una situación ahorita de lo que llaman el enjambre sísmico. Bueno, sabemos que la parte psicológica, todo aquello que puede causar un tipo de susto, bueno, llame a la línea única de emergencia, Nosotros tenemos sistema de psicología, tenemos muchas situaciones que podemos ayudar. Nuestros operadores están activos. Y si quieres hacer algún tipo de dotación, donación, bueno, alimentos que no sean perecederos, mira, todo sirve. Desde una aguja ahorita sirve hasta lo que tú puedes imaginar, una maquinaria. Todo sirve ahorita. Pero bueno, si es ropa en buen estado, tratar que esté bien empaquetada, que sean bolsas resistentes, porque bueno, la maniobra de trasladar y transportar puede ocurrir, pues ciertas situaciones que tenemos que reempaquetar. Es consejo que le damos a la población de acá y decirle que 911 somos todos y aquí estamos en este momento que necesita Venezuela.
1: Con esta información retornamos el pase a los estudios para Radio Nacional de Venezuela desde el Estado Bolívar, Manuel Rivero.
0: Agradecidos allí con nuestro compañero Manuel Rivero desde el Estado Bolívar. Vamos a leer rápidamente algunos mensajes que han llegado a través del 0416-611-2910. Rápidamente, David, tenemos por allí saludo solidario y profundamente humanista. Que Dios guíe a todo este equipo humano y canino por la vida de quienes lo requieren. Nos escribe desde el Estado Táchira Ramón Martínez y también desde la parroquia Sucre, específicamente desde Brisas de Propatria. Catherine Cabezas, ella es profesora del Liceo Bolivariano Juan de Gurusiaga, y también nos dice pues que es necesario que una inspección en este Liceo Bolivariano ubicado en Brisas de Propatria, específicamente en la zona de Mario Briceño Iragorri, con grietas moderadas en columnas y paredes. Así que un llamado a las autoridades, especialmente de Protección Civil y de varias entidades del gobierno bolivariano. También nos dicen por acá la escuela Cardenal Quintero, ubicada en la calle Olivet, el sector Cruz Baja, pues se requiere inspección de las autoridades competentes. Así que atención Protección Civil, estas unidades educativas ubicadas en el oeste de la capital, en el sector de Brisas de Propatria, a quienes hacemos un llamado a las autoridades competentes. También vamos de inmediato con un reporte totalmente en vivo. Nuestra compañera, nuestra hermana y colega María Gabriela Rodríguez se encuentra haciendo un recorrido por diversas zonas de la ciudad capital y a esta hora pues nos ofrece cuál es el balance. María Gabriela, muy buenos días, estamos contigo, coméntanos.
3: Hola Leo, buenos días a quienes nos escuchan a través de Radio Nacional de Venezuela. Efectivamente, un recorrido por la ciudad de Caracas, una ciudad que hoy amaneció lloviendo, pero que sin embargo hemos visto cómo la gente, a pesar de la lluvia, pues sigue movilizada en estos centros de acopio y buscando la manera de ayudar, ¿no?, en función de lo que pasó el pasado 24 de julio. Es decir, Leo, es importante salir de lo que es la Valle Coche, libre la autopista, camiones, ahí algunos estacionados, como esperando que pase la lluvia, de alimentos. Alimentos que van a ser surtidos en la ciudad de Caracas, en los diversos centros de distribución, también en los negocios. ¿Por qué lo digo? Porque entonces también están las personas que están en la ciudad, personas mayores, personas que se angustian y que, bueno, lo que escuchan o lo que conocen desde sus medios es que se dejan llevar por esas noticias malintencionadas de que, bueno, de que ahora la gente va a saquear, de que ahora no va a haber comida, entonces, bueno, quieren salir como corriendo a comprar desesperados en vista de la desesperación, ¿no? El llamado es a que nos mantengamos en calma, estamos en una situación evidentemente de crisis, pero que juntos y juntas es la única manera de que podamos salir y recuperarnos. Sabemos que es algo de día, no es nada más de ayer, de hoy, del día del evento. Es días en el que, bueno, juntos y juntas tenemos que trabajar y por eso también el llamado a la calma. Luego de ello agarré como hacia los túneles, para como hacia la vía de Catia. El primer túnel que te lleva al cementerio Olive, el segundo túnel ya empieza a tener retrasos. ¿Por qué? Recordemos que el día de ayer las autoridades nacionales ya anunciaron que lo que es la vía hacia La Guaira o el acceso hacia La Guaira está restringido para las personas que no tienen ya cómo aportar allí. En el estado de La Guaira, que fue uno de los estados con más desastres, ya se encuentran un grupo de rescatistas especializados, no solamente los nuestros, sino todo el apoyo internacional que ha llegado, trabajando en función de seguir rescatando vidas. Sabemos que son horas cruciales, hay que repetirlo, pero si usted no se puede registrar al Poliedro de Caracas, que fue donde se habilitó este registro, no tiene que bajar, no es personal de asistencia médica, de seguridad o protección civil, no tiene por qué bajar a La Guaira. Ya en lo que tú pasas ese túnel, Leo, que luego viene como la vía hacia el Paraíso Centro, hacia lo que es La Paz o La Yaguara, y sigue lo que es la vía hacia La Guaira, que...

0: San Bernardino está libre, entendiendo además que, bueno, allí hay una zona, fue una zona afectada en el que todavía vemos trabajadores de protección civil y rescatistas laborando, y lo que es el centro de Caracas, libre. Reiteramos el llamado a quienes nos están escuchando a través de Radio Nacional de Venezuela. Todas las voluntades se agradecen, todo el apoyo se agradece. Podemos apoyar desde comunicando la verdad, desde replicando la información oficial, si estamos en nuestras casas y no tenemos cómo más hacerlo, hasta yendo a los centros de apoyo a ayudar a lo que es la selección y distribución. Si tenemos un carro y necesitamos movilizarnos o movilizar, se necesitan movilizar cosas, médicos, etcétera, también puede ser. O sea, buscar la manera desde nuestras posibilidades apoyar sin saturar, sin, se puede decir la palabra, estorbar en otras labores de rescate que lo están realizando en este momento los especialistas. Por ejemplo, para quienes me siguen en mis redes sociales, @magabieres, tengo un amigo que me escribió ahorita y me dijo: María Gabriela, si necesitas un traductor de francés, portugués, estoy a la orden y llego a donde sea. Si alguien aquí de las autoridades me está escuchando y necesitan que el compañero llegue a donde sea para ayudar a traducir, está esa voluntad allí disponible para ayudar. Portugués, francés, está ese compañero allí disponible. Entonces, bueno, este es un poquito el llamado, Leo, que hago hasta ahora, 10:58 de la mañana desde la ciudad capital. Agradecer también todas las voluntades que estamos ahorita en este momento pues apoyando como podamos. No se molesten, yo sé que hay muchas emociones encontradas, hay quienes se molestan y dicen: no, si no quiere que ayudemos. No, si no queramos que ayudamos. Tenemos que administrarlos, compañeros. Esto no es una carrera, esto es un trabajo de resistencia. De resistencia. Estamos apenas empezando a buscar la manera de reconstruirnos en medio de todo. Reconstruirnos no solo hablo de infraestructuras, edificaciones, familias, sino también incluso internamente. Es un trabajo de resistencia y de reconstrucción para poner todas las fuerzas disponibles que tengamos para la ayuda necesaria. Entonces, bueno, es parte de la información hasta ahora, Leo. Gracias por el contacto de Radio Nacional de Venezuela.
1: Muy bien, agradecemos allí a nuestra compañera María Gabriela Rodríguez, colega periodista, quien pues nos ha dado un completo reporte de lo que ha sido este recorrido por las principales arterias viales de la ciudad capital. Allí pues ella daba cuenta del tránsito vehicular y esta recomendación importantísima que hacía, de la cual nosotros también queremos hacernos eco. Si usted no debe ir a La Guaira, por favor no vaya, porque muchas veces, en lugar de ayudar, pues la presencia allí de gente que no tiene absolutamente nada que hacer, lo que hace es entorpecer las labores de búsqueda, las labores de salvamento, las labores de rescate, y por supuesto hay que dejar que los equipos de seguridad actúen. Así que si usted no tiene nada que hacer a La Guaira, si usted no vive en La Guaira, si usted no tiene por qué bajar, pues mantenerse desde sus casas o desde los puntos. Hay muchísimas oportunidades para ayudar. Sabemos que se ha activado el valor de la solidaridad en todo el pueblo venezolano, pero en este momento y en muchos casos la mejor forma de ayudar es pues hacerlo desde el ámbito territorial en el que usted se encuentra. Así que pues importantísimo ese llamado que hacía nuestra compañera María Gabriela Rodríguez. 10:59, usuarias y usuarios del Sistema Radio Nacional de Venezuela. Recordar además los números telefónicos, la mensajería de texto 0416-611-2910, el número RNB. Por aquí pues nos escribe: hola, buen día, reportando sintonía Jorge Perosa, en nombre de todos los caficultores del municipio Andrés Eloy Blanco, en la parroquia Yacambú, solidarios con nuestros hermanos del estado La Guaira y de Caracas. Gracias a Dios, nos dice por allí, por acá no hay daños que lamentar. Gracias por informar verazmente. Aprovechar entonces también para indicarles que nos pueden seguir a través de las distintas plataformas digitales, @RNB Informativa en Instagram y TikTok, nuestro canal de Telegram, Radio Nacional de Venezuela, para que usted obtenga allí de primera mano. Lo decía ayer el presidente de la Asamblea Nacional, el doctor Jorge Rodríguez Gómez: no hacerse eco de informaciones falsas. Abundan en las redes sociales imágenes, videos, fotos, incluso capturas.

0: de supuestas publicaciones que pertenecen a otras catástrofes, incluso de otros países. Yo pongo un ejemplo rapidito antes de irnos al corte. Ayer pues se viralizó en los estados de WhatsApp y se viralizó en, sobre todo en el oeste de la capital, un supuesto daño que estaba ocurriendo, incluso un movimiento en bloques 11 y 12 de las Lomas de Urdaneta, donde había gente gritando, donde había movimientos de las edificaciones de estos dos bloques, algo que es absolutamente falso, pero que la gente lo replica a través de los estados. ¿Qué hicimos nosotros responsablemente? Nos trasladamos en una moto hacia este sector del oeste de Caracas, hacia las Lomas de Urdaneta, grabamos los bloques 11 y 12 para que la gente se tuviese evidencia de que era absolutamente falso lo que estaba ocurriendo. Así que la recomendación y el llamado que se hace, el exhorto, es a no replicar información que no esté verificada. Y como usted, una de las formas más fáciles es cómo saber si esta información es real o no, pues acudiendo directamente a los canales informativos del Estado venezolano, que responsablemente han mantenido allí informado a la población venezolana. Hablamos de Venezolana de Televisión, hablamos de Radio Nacional de Venezuela, hablamos de YBKE Mundial, hablamos de las cuentas de la Agencia Venezolana de Noticias. Es decir, todo este compendio de las señales y las plataformas informativas de los medios del Estado venezolano. De ninguna manera el Estado venezolano va a ocultar información, de ninguna manera el Estado venezolano va a falsear alguna información. Así que para la tranquilidad y para pues mantener allí esa confianza en la información, pues visite las plataformas digitales y especialmente, por supuesto, la de nuestra señal Radio Nacional de Venezuela, para que usted tenga allí información de primera mano y no se haga eco, no repostee, no tuitee, no monte estados que no están verificados. Nosotros a esta hora vamos a una pausa, vamos a identificar nuestra emisora y enseguida pues muchísimo más de esta programación especial Venezuela Toda Unida a través del sistema Radio Nacional de Venezuela, la señal que recorre la patria.
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5: Son las 11:06.
6: La salud mental en momentos de desastre natural son tan vitales como lo es la salud física. Por estos momentos que atraviesan el país, es normal estar en shock emocional y, por tanto, diversos organismos han habilitado líneas de servicio gratuito para la atención primaria psicológica. Entre ellos, Siempre Juntos de la Misión Venezuela Joven pone a la disposición los siguientes números: 0800-2586867 y el WhatsApp 0426-5723422. Los encuentras en Instagram como @siemprejuntos. El colectivo feminista Tinta Violeta también se suma poniendo a la disposición los siguientes números: 0412-692-4062 y 0412-692-4020 y su Instagram en Tinta Violeta. A continuación, desde Radio Nacional de Venezuela, te damos una guía básica para sobrellevar la situación. Recuerda que si en algún momento sientes que no puedes estar bien, busca ayuda inmediatamente. Lo primero es volver a lo básico. El caos nos quita el control, pero podemos recuperarlo en los pequeños detalles. Intenta mantener rutinas mínimas, fijar una hora para lavarte la cara, comer algo o descansar, aunque no tengas ganas. Le avisas a tu cerebro que el peligro inmediato ya pasó. Ve paso a paso, una hora a la vez. Tienes que desconectarte del bucle. Estar pegados al teléfono viendo imágenes trágicas o rumores en redes sociales solo mantiene nuestro cuerpo en una alerta roja constante. Infórmate solo por fuentes oficiales, máximo 2 veces al día. Protege tu mente y, sobre todo, evita ver noticias justo antes de intentar dormir. Por último, regresa al presente. Si la ansiedad te abruma, usa tus sentidos para aterrizar. Mira a tu alrededor y busca 5 cosas que puedas ver, 4 que puedas tocar y 3 que puedas escuchar. Respira profundo, inflando el abdomen y suelta el aire despacio. Tu cuerpo está a salvo aquí y ahora. Reportó para ustedes Cindy Bastidas Ortiz, RNV Noticias.
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5: Son las 11 y 10 minutos.
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10: Agradecido por el contacto a esta hora desde el estado Yaracuy, donde actualizamos la información acerca de los centros de acopio que están desplegados en los 14 municipios de la entidad y específicamente todo el agrupamiento de estos insumos que están siendo donados por el pueblo yaracuyano en el centro de acopio regional ubicado en la sede de los bomberos estadales en el municipio Independencia. Al respecto, escuchamos palabras de hace breves minutos por parte del gobernador de la entidad, Leonardo Intossi.
11: Ya casi 72 horas continuas de trabajo, pero que han valido la pena. Y han valido la pena porque Yaracuy se ha movilizado cargado de amor, de solidaridad, para apoyar esta contingencia, esta dura contingencia que estamos viviendo con nuestros hermanos de allá de La Guaira. Casi 75 toneladas hemos recibido aquí en artículos, distintos artículos que el pueblo de Yaracuy ha colaborado. Familias, universidades, iglesias, centros de acopio particulares, todo un esfuerzo, las 14 alcaldías, todo un esfuerzo que se ha sumado con un mismo propósito, ayudar, ser solidario con nuestro compañero de La Guaira. Es importante significar, hoy en la noche comenzamos a cargar dos gandolas que salen a primera hora de la mañana hasta La Carlota. Y es importante decirlo porque a partir de este momento este centro de acopio tiene la condición particular de articular directamente con Caracas a través de la SODI para llevar a destino seguro todo lo que aquí estamos recibiendo. El yaracuyano, la yaracuyana es corazón, es amor, es bondad, es solidaridad, sobre todo en los momentos difíciles. Por eso estamos infinitamente agradecidos por cada yaracuyano que ha puesto su granito. Aquí vamos a estar durante todos estos días, recibiendo durante las 24 horas.
10: Es importante sugerirle al pueblo yaracuyano que espontáneamente ha desarrollado centros de acopio en los 14 municipios de la entidad que se acerquen con estos insumos hacia la sede de bomberos ubicada en la avenida Alberto Ravel del municipio Independencia de acá del estado Yaracuy para articular directamente con la zona operativa de defensa integral Yaracuy el traslado de todos estos insumos hacia La Carlota en Caracas y posteriormente hacia el estado La Guaira. Nosotros con esta información retornamos el contacto al Sistema Radio Nacional de Venezuela. Les reportó Fabián Velázquez desde el estado Yaracuy.
12: El gobernador del estado Carabobo, Rafael Lacaba, hace un llamado al pueblo carabobeño y al pueblo del interior del país para que personas que deseen continuar donando enseres, alimentos, medicamentos, entre otros, deben ser entregados en el centro de acopio ubicado en la estación de policía municipal del municipio Juan José Mora. Escuchemos.
13: Quiero agradecer profundamente a todos los que han colaborado, Emilian, que nos han echado la mano con esto. En este momento ya prácticamente esto está casi que saturado. Yo pido por favor que los que quieran seguir apoyando y ayudando, que los vamos a seguir necesitando, los hagan en los centros de acopio, porque si nos venimos todos para acá, yo por supuesto estuve viendo lo que pasó en La Guaira, no es correcto, no es necesario, se colapsan las vías, se desorganiza todo. Vamos a hacer las cosas inteligentemente. No tengo cómo agradecerles tanta solidaridad. Gracias, gracias de corazón, gracias, gracias. Pero ahora ayúdenme a organizarnos con toda esta, bueno, pasión y voluntad que hay de ayudar. Ayúdennos a que esto se pueda organizar, se le pueda llegar a quien debe ser ayudado, se le pueda entregar oportunamente a las personas que lo necesitan. Aquí estamos preparando combos de higiene, de comida, está el agua, están los colchones, aquí está todo el mundo clasificado. Sigan apoyando, sigan ayudando, porque esto va a durar, pero nosotros tenemos que hacerlo de manera organizada, de manera organizada. Yo le pido por favor conciencia a la gente, ayúdenme a estar ordenado, ayúdenme a que esto no se convierta en una gallera. Es muy importante esto.
12: Rafael Lacaba, gobernador del estado Carabobo, felicitó a la Fuerza Patriótica del Pueblo Organizado, Voluntariado, Protección Civil, Fuerza Armada Nacional Bolivariana, entre otros, que están apoyando a las personas afectadas por el sismo ocurrido el 24 de junio, e instó a la Organización del Pueblo para poder realizar las labores de rescate y atención al pueblo afectado. Asimismo, reiteró trasladar los insumos al centro de acopio de la Policía Municipal de Juan José Mora. Desde el estado de Carabobo reportó Juan Carlos Amorós para el Sistema Radio Nacional de Venezuela.
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15: Bueno, muy buenos días, estimados usuarios y usuarias de Radio Nacional de Venezuela. A esta hora, 11 y 15 de la mañana, les saludo, les abrazo en medio de la circunstancia. Les habla Elizabeth Pereira y pues vamos a continuar esta cobertura de el desafortunado pues terremoto doble que ha tenido nuestro país y sus secuelas y consecuencias. Además de pues unirnos en solidaridad, en abrazo a todo el pueblo de Venezuela, también queremos agradecer a todos aquellos ciudadanos venezolanos y extranjeros que se han unido a esta gran cobertura y también a esta gran ayuda al pueblo de Venezuela. Y así pues queremos agradecer a las delegaciones de Estados Unidos, España, México, El Salvador, Honduras, Costa Rica, España y todos aquellos quienes no alcanzamos a mencionar en este momento y los que están en camino, entendemos, ya deben estar en nuestro país, representantes de Países Bajos, Alemania, para sumarse a estos equipos que junto a los equipos venezolanos van a continuar con las labores de rescate y esperemos que el rescate pues sea en mayor medida a los que aún se encuentran con vida y pues desafortunadamente a quienes no, que podamos tener acceso a ellos para que sus familiares puedan darle también santa sepultura a quienes desafortunadamente hayan perdido la vida, pero nuestra apuesta es por la esperanza y porque podamos seguir a pesar de las horas que han transcurrido, es conseguir muchas más personas con vida a lo largo de estas horas cruciales en el rescate. Hemos visto también los distintos llamados y también nos unimos al llamado que pues siguen realizando nuestras autoridades para no acercarnos a la zona cero, para pues acercarnos más bien a los centros de acopios que están dispuestos a lo largo y ancho del territorio nacional y especialmente en la ciudad capital para contribuir con nuestro granito de arena, pero mantener despejada la zona cero de modo tal que los equipos rescatistas puedan realizar sus tareas de manera adecuada. Además, amigos, también pues compartir con ustedes algunas recomendaciones para estas eventualidades, no solamente el hecho de que mantengamos despejada la autopista Caracas-La Guaira, sino que usemos responsablemente nuestras redes y pues nuestros contactos para brindar información veraz, para volvernos transmisores de información verificada, información útil además. Se han estado compartiendo en las redes algunas listas de los centros hospitalarios y también de personas que han sido rescatadas en algunos edificios y pues hagámonos transmisores responsables de esta información y evitemos también un poco el alarmismo. Sé que es difícil en un momento como este, pero es importante que seamos transmisores responsables de la información. A eso estamos llamados todos. Y pues esperemos que ustedes sean, como lo han venido haciendo también a través de todas sus redes, transmisores responsables de toda esta información. Pues también desde este espacio nos unimos a el llamado de nuestras autoridades para difundir información idónea en este momento. Y parte de eso pasa por invitarlos a revisar las redes de Radio Nacional de Venezuela y también las redes de BTV como parte de las redes oficiales del país, los canales oficiales de radio y de televisión respectivamente del país. Pero también hemos visto que Telesur, nuestra cadena hermana, también tiene reportajes, datos, información relevante para estos momentos, ¿no? Y a propósito de eso, estamos viendo desde las redes de BTV que rescatistas de la India también arriban a nuestro país con un hospital de campaña para brindar apoyo. Asimismo, lo ha hecho la Brigada de Reino Unido, quien en su brigada de búsqueda y salvamento se ha sumado a las tareas que se efectúan en el estado Aragua. Bueno, como sabemos, estas labores son muy urgentes y pues mientras más especialistas se sumen a esta tarea, pues podemos tener también mejores resultados. Para quienes se encuentran un poco preocupados por la interconexión aérea de nuestro país, decirles que efectivamente el Aeropuerto Internacional de Maiquetía fue severamente afectado, pero que debemos permanecer alertas, atentos a la información que en las próximas horas y días puedan brindar nuestras autoridades aeronáuticas para facilitar esos debidos puentes aéreos desde otros aeropuertos internacionales de nuestro país, como es el caso, por ejemplo, de los que se encuentran operando actualmente, como el de Valencia, Maracay, y el de Maracaibo. Así que pues atentos con la información para quienes puedan estar esperando para tomar algún vuelo internacional, o quienes puedan estar esperando para pues venir a nuestro país, estar atentos más bien a lo que digan, lo que publiquen en las próximas horas también nuestras autoridades. Así que ahora mismo seguimos revisando para ustedes el portal de BTV para compartir mayor información con ustedes, y también hemos visto que está en marcha esta gran operación Amistad, que es así la ha denominado el gobierno de la India como parte de esa misión humanitaria en la que fueron enviadas dos aeronaves con un hospital de campaña, como les decía hace unos minutos, que servirá de apoyo inmediato a las víctimas de este sismo. Por supuesto, también recordarles que el gobierno nacional y a través de la Comisión de la Convivencia y la Paz ha dispuesto centros y especialistas, psicólogos, para poder atender esta emergencia y para poder atender, por supuesto, lo que significa desde el punto de vista de nuestras emociones, pues este importante evento sísmico, que sin duda alguna marcará la manera como pues entendemos e interpretamos el día a día y la vida, así como lo han hecho saber algunos de los especialistas en esta materia. Lo que sí, amigos, hemos visto desde que ha ocurrido este desafortunado hecho es la reactivación, o más bien la activación de la diplomacia humanitaria, que en estos tiempos pues es vital para resguardar la vida, para proteger la vida y para rescatar vidas en el estado La Guaira y en los demás estados afectados. Esta tiene que ver con esa respuesta internacional que hemos visto para ofrecer socorristas, rescatistas, equipos, tecnología especializada para poder atender estas emergencias humanitarias. Y pues esto ha venido ocurriendo por fases, intentábamos hacer una aproximación a estas fases, y desde luego que la primera fase tenía que ver justamente con ese llamado de solidaridad, que agradecemos mucho también a los países voceros. Más de 60 países se han solidarizado con Venezuela, y actualmente contamos con más de 21 contingentes de representantes de países acá realizando tareas de rescate en las zonas afectadas. Y esta primera fase de solidaridad, pues también ha estado seguida por la fase de atención inmediata, esta, la de atención a la emergencia humanitaria, que pues ha significado el despliegue en el territorio, en la zona cero, de las distintas brigadas. Lo que sigue, por supuesto, a esta fase, que también es muy pronto, ¿verdad?, porque estamos concentrados en la recuperación de vidas, la mayor cantidad de vidas que se puedan rescatar y atender. Esa es la principal tarea, ¿no? Y pues seguiría a esta fase de atención inmediata la profundización justamente de la fase de la diplomacia humanitaria, y luego pues la reconstrucción estratégica de estas zonas que han sido devastadas. Es importante que pues nos concentremos ahora mismo en destacar la labor de estos países, pero también de organizaciones internacionales como la ONU, como la Cruz Roja, y también otras que han manifestado su apoyo a Venezuela, como el caso de la Corporación, antes Corporación Andina de Fomento, CAF, hoy Banco de Desarrollo de América Latina y el Caribe. Pues es bien importante que todos estos organismos puedan coordinarse, como en efecto lo están haciendo, bueno, para evitar duplicidades y para asegurar que la ayuda pueda llegar a las zonas prioritarias, y eso lo hacen de la mano justamente de nuestras autoridades nacionales. Hemos insistido en que la solidaridad es mucho más eficaz, es mucho más eficiente cuando se coordina, y pues esto ha sido parte de la tarea que hemos visto durante las horas que han transcurrido desde que ocurriera el desafortunado terremoto para Venezuela. Además, creo que ustedes se estarán preguntando qué es lo que mueve la solidaridad internacional. Bueno, el lado humano de cualquier catástrofe, de cualquier tragedia, hace que nos involucremos, ¿no? Porque al fin y al cabo se trata de la vida y de pues la situación de seres humanos que se sobreponen y que está más allá de lo que pueda significar la politización o de lo que puedan significar ciertos intereses que no es que desaparecen, sino que pues se ponen de lado en este momento para dar lugar a iniciativas como las de la cooperación en materia humanitaria, y en las que, pues tomando un poco ese concepto de la diplomacia humanitaria, en la que las catástrofes definitivamente no resuelven conflictos, pero sí generan espacios de cooperación en las que se expresa la voluntad política de los estados para cooperar. Y esto es porque pues los intereses compartidos son muchísimo mayores a los que pues caracterizan las relaciones cotidianas. Nosotros vamos a hacer un contacto justamente para hablar de estas afectaciones en términos sociológicos a nuestra población, y vamos a hablar con Julio Ramos. Él es sociólogo y lo tenemos en línea.
16: Gracias por darme la oportunidad de manifestar estos sentimientos que tengo ahora y que siempre he manejado, pero con esta catástrofe se afloran con más fuerzas. En primer momento quiero darle las gracias a Dios, puesto que me encontraba en la calle y sin conocer a la persona que tenía enfrente, lo abracé. Eso es presencia de Dios, eso es solidaridad con el prójimo, eso es identificar a un prójimo que está en la misma situación que estaba yo y que estaban muchos venezolanos aquí en nuestro país en ese momento pasando, y esos momentos fueron eternos. Luego del primer sacudón vino el segundo y nos abrazamos más fuerte. Luego vino una separación que fue muy lenta, pero con la presencia de Dios. Eso es el prójimo también. Ahí hay humanidad, ahí hay solidaridad, hay cooperación. Desde ese momento partió lo que para mí como sociólogo es lo que es la afinidad. La afinidad en este momento, el intercambio de experiencia y la ayuda, se manifiesta en ese momento. Inmediatamente salí a la calle y conseguí una persona que estaba tirada en el suelo con un ataque. Y ahí estuvimos un conjunto de personas ayudándola. Y luego, cuando pasé de la esquina de cipreses hacia el hoyo, encontré el primer muerto, el primer cadáver, y me pregunté y dije, Dios, si esto es aquí, ¿qué es el edificio? ¿Qué será de Altamira? ¿Qué será de otras, de los Palos Grandes? En fin, pensé hacia el este, puesto que ahí están las calles. Y bueno, desde ese momento luego llegué a mi casa y siempre he sentido la presencia de Dios, y luego sentí la presencia de ese ser humano, hermano, que nos ha acompañado durante todo este trayecto que ha pasado ahora. Luego de todo esto hay que pensar, ¿cómo nos ven los ojos de los que estamos aquí adentro? Las personas encargadas de la política social de este país tienen que manifestarse sin ningún interés, solamente con la ayuda de darle al pueblo eso que los ocurre en ese momento. Ahorita en la actualidad estoy en una misa y me salí de la misa para contestarle. Esa es una oportunidad que Dios me está dando para comunicarme con mi pueblo, con la gente. Y el valor, actividad, cooperación, solidaridad, amor, amistad. Esos valores son los que deben darse en este momento. Y olvidar todas esas distancias que nos separan como seres humanos, que es la política. La política del bienestar, la política del ser social. Esa política de no mirar a quién pertenezco, sino mirar qué puedo hacer por ti para ayudarte. Como sociólogo y como ser humano, me siento dándole las gracias a Dios, a esa persona que nos dirige, porque somos tan frágiles. Estamos aquí para saber para qué estamos. Dios nos ha dado y nos ha permitido vivir. Ahora, parte de la diplomacia, la parte internacional no va a ver más. Y estas situaciones que tenemos internas se van a ir aclarando con mayor rapidez, puesto que va a haber unión entre nosotros los venezolanos para ver un punto de partida de lo que nosotros los venezolanos siempre nos hemos dado, nuestro propio camino, nuestra propia realidad, para estar, vivir feliz en paz y armonía y construir un país que yo lo he vivido. Yo nací en el año 45 en una región que se llama Santa Elena de Guairén, en el estado de Bolívar, y realmente allí yo sentí la solidaridad de ese niño que vivía en una sabana, en una montaña, con gente cooperada, con gente que venía de Brasil, de Colombia, y gente guyanesa también. Compartimos sus platos, eso es humanidad. Y en este momento los necesitamos. Gracias a ustedes que me han dado esta oportunidad de conversar. Que Dios los cuide y que Dios nos proteja. Y que durante vamos de la Venezuela dando de la mano y con mucha cordialidad, mucha afinidad. Eso es lo que necesitamos. Gracias a Dios.
15: Fíjese, licenciado, hemos visto también una manifestación sin precedentes de solidaridad, de cooperación, de unión del pueblo de Venezuela. Lo hemos visto también a través de las redes sociales. Este es el venezolano, pues, de todos los días, que solamente hace aflorar este sentimiento en una coyuntura como esta. Pero ¿qué más puede decirnos de los valores que acompañan a este venezolano post 24 de junio?
16: Hay un antes y un después de este terremoto. Yo no viví el terremoto del 67 porque estudiaba en la universidad y estaba de vacaciones y estaba en mi pueblo. Pero yo la floreé ahorita, mi vivencia cuando niño. Desde niño me he dado cuenta que nosotros los venezolanos podemos compartir. Como les dije, ahí habían guyaneses, habían gente que me recuerdo que yo estaba, brasileros, colombianos y venezolanos. Y venezolanos que la etnia de allí nos llamaban racionales porque ahí estaban los pulmones. En ese ambiente de cordialidad y de solidaridad y cooperación, yo nací. Y luego cuando grande ahora veo todas estas cosas que ocurren, y sí, lo he visto, he sentido la presencia. Le dije que primero hubo esa solidaridad con la persona que me encontré, que no lo conozco, pero sentía su calor, su amor, y estamos compartiendo algo que era inédito, algo que nunca lo habíamos vivido. Entonces eso me dio más fuerza para seguir adelante. Cuando me encontré con otras personas, eso es cooperación, eso es solidaridad, la espontaneidad. Cuando vemos ahora que cómo se organiza la gente y saca de los escombros sin tener herramientas para hacerlo, lo hace con fuerza, con optimismo, porque quiere cooperar. Eso es solidaridad, eso es amor, eso es amistad, eso es darle gracias a Dios que tiene toda esa fuerza para impulsar y conseguir gente que esté viva o que esté muerta, pero lo tiene uno y colabora y le llega un poco de más tranquilidad a sus seres queridos que no los conocen. Eso somos el pueblo venezolano. Nosotros no somos un pueblo guerrero, somos un pueblo que pelea, sí, pero pelea en el sentido de buscar una manera para salir de las cosas que tiene. Y cuando hablo de pelea no es de enfrentamiento, hablo de cooperación, hablo de afinidad, hablo de lo que es sentirse una persona para apoyar a los en momentos difíciles y en momentos alegres también, porque los venezolanos somos alegres y somos gente de tristeza porque en un momento de tristeza lloramos, compartimos con la gente. Entonces el venezolano va a recibir apoyo de todos estos países latinoamericanos y países del viejo continente, de Europa, de Asia, vamos a recibir. Y la diáspora que está, la hemos sentido. Mis hijas viven en Australia, en Países Bajos y en esos países y en España, y hemos sentido cómo llegan los mensajes, cómo se preocupan por nosotros. No hay radio como antes lo teníamos, pero ahí están las redes, como usted lo decía. Las redes pueden vivir una de la instantaneidad, lo instantáneo, eso uno lo pide, la inmediatez. Uno ve las cosas con tanta inmediatez, cómo el mar se movió, cómo la tierra se movió. Es el alarido de la tierra, es un alarido para despertarnos más. Todos esos sentimientos de realidad, de gente buena, de cooperar, de darle fuerza para poder vivir al venezolano que lo necesita ahorita, de la mano. Todos tenemos que andar de la mano ahora.
15: Bueno, fíjese que es bien importante eso que nos acaba de apuntar, porque efectivamente, en general, pues se tiende a asumir que pues no desaparecen las diferencias de forma definitiva con un evento como este, pero bueno, sí se suavizan lo suficiente como para poder establecer canales de cooperación y de diálogos que antes estaban cerrados. ¿Cuáles son sus recomendaciones para los venezolanos que pudieran estar mal interpretando la situación y más bien llamarlos a que nos unamos en ese gran abrazo de solidaridad que usted nos comparte, que vivió y que pues pueda traducirse esto en una mayor fortaleza sociológica, en una mayor fortaleza como sociedad, como venezolanos todos?
16: Exactamente, en el marco de su exposición para comenzar este intercambio de ideas, me siento muy muy tranquilo y veo al ser humano como el ser biopsicosocial, biológico, psicológico y social. En lo biológico ahí están las heridas que hemos sufrido corporalmente, todas estas cosas, pero en lo psicológico, el impacto psicológico es muy fuerte y el impacto social aún más devastador: edificios, calles, pérdidas completas. Entonces, en este momento hay que llamar a limar esas situaciones que entre los seres humanos nos enfrentamos, porque tenemos personajes diferentes, tenemos gustos diferentes, ideologías diferentes, pero es el momento de aparcar y abrir esa brecha de este camino tan pequeño, pero que luego irse profundizando para darnos las manos para cooperar entre sí y convivir mejor. Eso es mi gran, no mirar, sino convivir, mirar el futuro, mirar para cómo convivir mejor, cómo compartir, cómo tener limpieza, cómo tener asepsia, cómo tener mejores días, cómo tener mejores conductas frente a los otros, para no molestar, para no desagradar, más bien para unir. Eso es lo que debemos estar unidos. Si sabemos que no se pueden limar las aperturas, brecha de un solo momento, pero sí se abre una brecha del diálogo, de la comprensión, del cariño, de la afinidad, de la bondad. Ser bondadosos es lo que tenemos en este momento para seguir adelante.
15: Bueno, nos gusta escuchar esa orientación suya que tanta falta hace en este momento. Pero también es singularmente importante ver, señor Julio, cómo se compaginan casi que perfectamente en este momento esa solidaridad, pero desde el punto de vista concreto, de nuestros rescatistas. ¿Qué opinión le merece, por ejemplo, ver rescatistas de distintos países que quizás con distintas culturas, con distintos idiomas, hoy están convocados pues justamente en esta tarea? Que si bien es una tarea desde el punto de vista internacional, universal, que los puede, que puede significar que ellos se entrenen a través de códigos internacionalmente aceptados, pero allí hay un sentimiento que va más allá de eso, hay un lenguaje que va más allá del lenguaje técnico. Desde el punto de vista sociológico, ¿qué podemos estar viendo en los rescatistas?
16: En primer lugar, estamos viendo educación. Están educados para afrontar con toda esa serenidad, como le dije desde el punto de vista biopsicosocial, esa con serenidad a esta situación que nosotros es alarmante, pero para ellos los alarma, pero están socializados un poco con esa realidad y actúan de una manera que no hay barrera de idioma. El ser humano, estamos diferenciados por los idiomas, pero hay una cosa que se llama el mirar, el sentir, el tocar. Eso es leer cuando tú estás en una situación de aprieto y ellos saben interpretarlo. Es interesante cómo de distintos países uno ve esos aviones que puede ver ahora a través de las redes llegando. Yo cuando niño veía los aviones, porque primero me monté en un avión que en un carro, porque en mi pueblo no había muchos carros, sino uno o dos. Pero cuando uno ve esos aviones, vienen cargados de maquinaria, pero vienen cargados de gente que tiene forma, de los propios animales. Cómo ve un perro, cómo yo veía como un perro que tiene ya 10 años haciendo estas labores. Entonces es conjunto, es todo los elementos de la naturaleza que ahora que se volcaron por movimientos de la tierra que son normales. Ahora, ¿cómo viene un conjunto de personas también cargado de fuerza, de educación, de forma de estar preparados para eso, de forma de entendernos y darnos una mano amiga? Eso es lo que necesitamos, esa universalidad, porque la cultura es universal, pero la cultura se expresa en cada una de las regiones, tiene expresión. Entonces, ahí no hay barrera de idioma, no hay barreras de tamaño ni de edad. Lo que hay es un acercamiento de tranquilidad, de paz, de confianza y de ganas de ser útil en unos momentos. Entonces, el mensaje es que tomemos a esa gente como unos amigos, como alguien que se envía, alguien que llega y te da la mano. Apriétala, tómala. Y comparte con él con lo que tienes, tus dolores, tu cariño, y tú vas a ver que esto va. Eso es lo que necesitamos ahora en adelante, Venezuela, compartir nuestro cariño, nuestros amores, nuestros dolores, para poder que las manos amigas nos lleguen con más fuerza.
15: Fíjese, señor Julio, ¿cuál es su mensaje para los venezolanos en este momento, siendo el venezolano por naturaleza, pues dispuesto, abierto, solidario? ¿Cuál es su mensaje final para que podamos cerrar estos pequeños minutos, estos breves minutos con usted?
16: Bueno, en primer lugar, muchas gracias por darme esta oportunidad tan larga y me siento feliz. Mi mensaje es que afloren todas esas cosas buenas del venezolano, que son buenas. El venezolano es bueno por naturaleza. El venezolano es un ser amable, cordial. Claro que hemos cambiado, porque las situaciones te hacen cambiar, pero en fin, todos esos genes del venezolano, toda esa mezcla de españoles, del negro africano, de los árabes, de los asiáticos que tenemos nosotros aquí, eso es lo que llaman los gringos el melting pot. Eso es lo que debemos que afloren ahora, que afloren eso con cariño, con amabilidad, con bondad. Y los venezolanos vamos a salir adelante, hombres, mujeres y niños, vamos a salir adelante, porque el niño venezolano va a tomar esto como un ejemplo. Y nosotros los de la tercera edad vamos a ver esto como una posibilidad que Dios nos dio. ¿Para qué? Para estar tendiéndole la mano a amigos y como gente del conocimiento y gente que tenemos el saber, eso es gente que tenemos herencia del saber, podamos darlo, entendiendo ese saber, toda tu vivencia. No estoy hablando académicamente, estoy hablando de las vivencias personales. Esos guardianes del saber que es la gente de la tercera edad, también lo debemos llevar. Entonces no hay límite en el punto de vista de estratos sociales, y tampoco debe haber límites de color, ni tampoco debe haber límites de etarios. Entonces, es ese elemento que es el ser social va a aflorar como venezolano. Ese es. Y seguro que vamos a quedar con una vista hacia la parte humanitaria y hacia la parte del universo como un venezolano que es bueno, sensible, amable, cariñoso, cordial, y también cuando nos molestan, reaccionamos, pero somos conscientes de ese tipo de reacción.
17: Bueno, le agradecemos mucho, señor Julio. Estábamos hablando con Julio Ramos, él es sociólogo. Agradecemos mucho esas palabras y esa puesta en valor del venezolano. El venezolano sensible, el venezolano solidario, el venezolano que cree en la unión de todo su pueblo y más allá de él, ese venezolano que abraza en este momento a pues los extranjeros. Ese venezolano que hoy, en medio de las circunstancias, está llamado a guardar la calma y la serenidad mientras apoya a sus hermanos en esta difícil situación. Estamos acá en el estudio de RNB Informativa 91.1 FM. Ya a esta hora nos acompaña y se incorpora a esta gran transmisión Vanessa Machado. Buenos días, Vanessa. Gracias también por brindar tu apoyo y tu voz para hacernos todos eco de esta gran campaña de solidaridad y de apoyo al pueblo de Venezuela.
18: Bueno, muchísimas gracias, Elizabeth, y muchísimas gracias al equipo de Radio Nacional de Venezuela por siempre, tomarnos en cuenta para estas transmisiones, en este caso una transmisión, con unas características de contingencia. Sin duda, los dos terremotos nos vimos sometidos ya hace 72 horas y más, nos han puesto un reto, que es fortalecer el espíritu de cuerpo, y el tema comunicacional es una tarea necesaria.
17: Voy a interrumpirla, Vanessa, porque a esta hora tenemos comunicación con nuestra presidenta Isbemar Jiménez. Adelante.
18: Adelante, Isbemar.
19: Muy buenos días, muchachos y muchachas de Radio Nacional de Venezuela. Les habla Isbemar Jiménez. Estamos reportando desde Catiamar, específicamente. Vinimos con una delegación importante de medios internacionales para que podamos facilitar la cobertura de la devastación de estos dos sismos del 24 de junio de este año. Fíjense, nos encontramos ahorita en el urbanismo Hugo Chávez. Este organismo tiene una particularidad porque fue creado en revolución precisamente para reivindicar a todas aquellas personas que perdieron su vivienda en el año 1999. Es un concepto de salud que fue creado con mucho amor, que eleva el bienestar de las familias. Hoy, luego de este terrible, estas personas vuelven a perder su vida. Y hay...
18: Tenemos fallas en la comunicación con Isbemar en este momento. Sin embargo, nos comunicaba Isbemar que está transmitiendo desde el urbanismo Hugo Chávez, precisamente recordándonos lo que ha sido pues la construcción de Misión Vivienda a nivel nacional. Evidentemente, en todo el territorio nacional hay estructuras de la misión, ya que fue una política pues de avanzada de la revolución, es una política avanzada de la revolución. Vamos de nuevo con Isbemar desde el urbanismo Hugo Chávez. Te escuchamos, sí, Isbemar.
19: Nos encontramos en Hugo Chávez. Yo les comentaba a ustedes que este urbanismo fue creado en revolución para las personas que perdieron sus viviendas en el año 1999, en la vaguada de 1999. Y se hizo con mucho esfuerzo para garantizar el bienestar de la población, para incluso mejorar su calidad de vida. Ahorita nos estamos aquí con una gran delegación de internacionales que vienen a registrar de manera muy libre, que es así, garantizando la libertad de expresión. Vienen aquí a compartir un poco lo que es esta situación de personas que se han quedado sin vivienda. Nosotros estamos en el sitio y vemos lo devastador que ha sido este doble sismo para el sector. Incluso al frente del organismo tenemos viviendas de edificaciones de todos estos pisos que quedaron completamente destruidas. El impacto de esta región es realmente también devastador, con una realidad un poco distinta de la de los corales, porque aquí hay bastantes, gracias a Dios, hay muchas personas que pudieron salvar sus vidas y que ahora están esperando el acompañamiento del Estado venezolano para poder reubicarlos primero en un refugio y luego ir precisamente con la presidenta para atender la construcción de viviendas. Recuerden que la presidenta anunció un fondo de 200 millones de dólares, fondos que tenemos nosotros en el Fondo Monetario Internacional, para precisamente la construcción de viviendas, de vialidad, y hay un proceso de censar, de atender las necesidades primarias de la población que se encuentra aquí sin sus viviendas, para de manera muy rápida comenzar a abordar de manera interdisciplinaria la realidad que estamos nosotros viendo aquí.
18: Sí, y Ismael, una preguntita, que mencionaste que estaban equipos internacionales en el lugar. ¿De qué país es el equipo de rescatistas que los está acompañando en este momento?
19: No, ya estamos acompañados, estamos liderando un grupo de periodistas corresponsales, enviados especiales de diversos países. Aquí hay de todas las nacionalidades que han venido, por supuesto, a registrar luego de las imágenes que han circulado por todo el mundo de lo que ha sido esta catástrofe que estamos viviendo los venezolanos, y por supuesto hecho como un hecho de primera línea, de titular, de primera página en todo el mundo. Entonces hemos acompañado a esta delegación para que puedan dar un recorrido por todos estos sectores. El día de ayer estuvimos en Caraballeda y hoy estamos en Catia la Mar.
18: Excelente. Bueno, ¿y qué has podido recuperar, recoger de la impresión de los periodistas, dado que evidentemente también hemos sido víctimas de campañas de desinformación que han sido reiteradamente denunciadas por el presidente de nuestra Asamblea Nacional, Jorge Rodríguez, por nuestra presidenta, Delcy Rodríguez, y han denunciado estas campañas de desinformación? ¿Qué opiniones has recogido allí de los compañeros?
15: Se perdió el contacto, vamos a retomar el contacto en unos minutos.
18: Sí, vamos a esperar, tratar de ver si recuperamos la señal con Isbemar. Bueno, recordemos que está transmitiendo justamente desde el lugar de los acontecimientos en este momento la red de medios públicos. ¿Tenemos Isbemar?
19: Sí, está en un sitio en donde efectivamente la cobertura es un poco complicada. Fíjense, les resumo rapidito. Precisamente este es un esfuerzo que está haciendo el Gobierno Nacional de acompañar a los periodistas que han venido de manera contingente para verificar in situ el nivel de catástrofe. Y efectivamente, pues estamos haciendo un esfuerzo para que ellos puedan desde su propia experiencia registrar, más allá de las líneas editoriales. Nosotros estamos haciendo un esfuerzo por garantizar la libertad de expresión, por darle acceso a los sitios en donde ha ocurrido esta tragedia, y lo que nosotros aspiramos es que se pueda recoger la magnitud de la tragedia, pero también que se pueda recoger el esfuerzo que está haciendo el gobierno bolivariano para llevar ayuda en una zona que hay que estar aquí para ver la magnitud. Estamos hablando de toda la costa del estado Vargas que se ha visto afectada. Tenemos la presencia de rescatistas de El Salvador, de México, de España, de Colombia, de Alemania, de Barbados, que están haciendo sus recorridos, los rescatistas venezolanos que tienen una mística increíble, y esperamos nosotros pues poder registrar esto y que las líneas editoriales sean responsables un poco en torno a la forma de comunicar. Es lo que esperamos. Vamos a ver los resultados, pues, porque conocemos los intereses de las grandes corporaciones, pero nosotros sí estamos haciendo un esfuerzo por garantizar el acceso a la información, y eso es lo que yo quisiera destacar en este momento.
18: Bueno, Isbemar, sin duda un momento duro para todos los venezolanos escucharte sobre la devastación en el litoral. Bueno, es verdaderamente doloroso, pero además es muy loable la tarea que se está dando por la verdad de Venezuela. Entendemos que, como bien dices, las líneas editoriales pues se empeñan en atacar directamente a nuestro Estado, un Estado que ha demostrado en diferentes oportunidades tener la capacidad de asumir cualquier tipo de situación. Pues en la pandemia lo demostramos, creo que nuestro personal de Protección Civil y Bomberos en primer momento de emergencia ha demostrado una grandísima capacidad, una grandísima mística. ¿Qué han podido observar sobre la presencia, la opinión de la población sobre la presencia de los expertos que han venido llegando de diversas partes del mundo, en los que, bueno, recae también pues una responsabilidad sobre estas últimas horas que llaman las horas milagro de conseguir la mayor cantidad de vidas posibles en el lugar?
19: Sí, definitivamente, pues en esta zona, como les decía, hay bastantes sobrevivientes, y eso es algo que nos llena de esperanza en medio de la conmoción y en medio del dolor. Hay esfuerzos importantes

0: con el sensacionalismo, y nosotros bueno, tenemos que dar esa batalla como siempre la hemos dado las venezolanas en cualquier frente. Es un frente fundamental, un frente para nosotros. Invitamos a los usuarios y las usuarias a no dejarse entrampar por la guerra psicológica, por la información no verificada, seguir nuestros canales, las vocerías, los medios de comunicación, Venezolana de Televisión, Radio Nacional de Venezuela, Agencia Venezolana de Noticias, y que podamos nosotros, a través de la información, encontrar un poco de contención y de claridad para podernos manejar con responsabilidad, para podernos manejar con madurez emocional en este momento de tanta dificultad. Hoy al inicio de la autopista encontramos que el punto de control está mucho más, hay muchísimo más control para el acceso a La Guaira, está funcionando un poco más, de manera más efectiva, el tema de la restricción de tránsito. Y
1: justamente hemos perdido la señal nuevamente. Sin embargo, sobre ese tema quería preguntarle a Isbemar a ver cómo había pues se había desarrollado en las últimas horas el tema del acceso. Y sin duda he observado a través de las redes sociales y a través de los reportes de nuestros periodistas, entre ellos Madeleine García, que ya había una normalidad para ingresar a La Guaira. Bueno, dado que es muy importante en este momento de la atención de la emergencia que pueda fluir la atención en cuanto a ambulancias, en cuanto a maquinaria amarilla, en cuanto a el personal experto rescatista que tiene que pasar también a través de la vialidad. Y creo que nuestro pueblo tiene la capacidad para acatar instrucciones. Hay que combatir a la medida de lo que sea posible, pues, conductas anarquistas. Entendemos la buena voluntad. Nuestro pueblo es un pueblo que la solidaridad, pues, la tiene en la sangre. Nuestro ímpetu, además, al momento de, y nuestra valentía al momento de asumir cualquier situación de contingencia es de inmediato. No dudamos que sea así. Sin embargo, también sabemos que, bueno, hay ciertos sectores que promueven desde ciertos estados emocionales actitudes anárquicas, y yo estoy segura que, como lo hicimos en el caso de el ingreso a La Guaira, poco a poco iremos consiguiendo la capacidad de asumir y acatar las instrucciones que está dando el Estado venezolano en cuanto a los mecanismos de cómo canalizar la ayuda necesaria, que debo decir, por cierto, Elizabeth, que vengo de Carabobo, y en la autopista se siguen viendo camiones, en cavas, autobuses, bueno, cualquier cantidad, 750, gandolas, personas que vienen a traer ayuda, que vienen a traer donaciones, empresas a La Guaira, porque además están identificados, tienen carteles que indican la solidaridad. He visto muchos camiones con banderas de Venezuela rodando por la autopista, lo cual me llena además de mucho orgullo del comportamiento, que no fueron las primeras 24 horas, que no fueron las primeras 36 horas, que van ya más de 72 horas del día de la tragedia, y la solidaridad continúa y se sigue viendo en las autopistas.
2: Sí, bueno, bien importante este llamado que hacía nuestra presidenta Isbemar Jiménez sobre el uso responsable de los canales de información. Esto, bueno, tiene que ver también un poco con lo que expresabas, pero sobre todo es para mantener la calma. Y nosotros hemos venido insistiendo desde hace 3 días en una idea fundamental que también queremos regalarles a ustedes y pedirles que reflexionen, y es que no hay solidaridad eficiente si no hay orden. No hay solidaridad que pueda llegar a cumplir con su verdadero cometido si no nos coordinamos, si no nos organizamos. Y esta es la invitación, amigos, que le hacemos a todos ustedes, que pues todos siempre vamos a colaborar desde distintas perspectivas, pero hagámoslo de manera organizada. Y es difícil porque todos pues de alguna u otra manera nos desesperamos, y sobre todo ante la magnitud y ante el sufrimiento también de lo que significa ver a nuestros hermanos comprometidos en una situación tan tan difícil como esta, pero que pues entendamos que hay que

0: organizar un poco también nuestra acción para que todos de manera coordinada apuntemos hacia el mismo objetivo, y el objetivo es ahora mismo resguardar las vidas que se puedan resguardar, rescatar aquellas que podamos rescatar, y sobre todo pues apuntar también a las fases post-eventos. Ya estamos en un momento crucial, tú bien los decías, las horas milagros, y acá entonces nuestro compromiso es mayor. Y nuestro compromiso también con la información significa que nosotros podamos compartir con ustedes algunas de los datos que tenemos a la mano desde nuestros voceros oficiales. Y es que más temprano el presidente de la Asamblea Nacional, Jorge Rodríguez, compartía algunos datos de interés que a esta hora nosotros también queremos hacer del dominio de ustedes, y es que 3.142 familias han sido atendidas, 12.000 asistencias médicas han sido ya concretadas y 5.000 asistencias, de las cuales 5.000 se han producido en hospitales. 7.200.000 kilos de alimentos han sido distribuidos y 220.434 comidas calientes han sido distribuidas, y contamos con la participación de 2.124 rescatistas, 11.500 funcionarios también de seguridad desplegados en el marco de esta iniciativa nacional, y 103,7 toneladas de equipos y materiales pues también han sido desplegados, junto a 3 toneladas de medicamentos. Y es que justamente es bien importante que conozcamos el nivel del despliegue técnico y humano que está realizando el Ejecutivo Nacional para la atención y el cuidado de las familias venezolanas. Por eso los invitamos a seguir de manera cercana las cifras oficiales que podamos estar compartiendo. Pues para un poco ampliar lo que es la cobertura y la participación internacional de algunos de los gobiernos que nos acompañan en esta tarea, y quienes además agradecemos muy sinceramente por este apoyo en estas horas a Venezuela, pues nos tiene más datos Vanessa Machado.
1: Sí, bueno, un poco para realzar la tarea internacional que ha venido realizando nuestro gobierno nacional desde la Cancillería, hablar un poco de dónde ha llegado la ayuda. En este caso, pues seguramente el doctor Jorge Rodríguez el día de hoy también estará actualizando la cantidad de expertos que han venido llegando al país. Sin embargo, podemos adelantar un poco por acá los países de proveniencia. ¿Y qué traen estos países? Pues tenemos acá un equipo que reporta de México, El Salvador, Estados Unidos, Suiza, Colombia, España, Ecuador, Chile, República Dominicana, Barbados, Jamaica, Países Bajos, Alemania, Italia, Brasil, Argentina, Qatar, Francia, Jordania, Portugal, Reino Unido, Turquía, Costa Rica, Marruecos y la India. Estamos hablando de una cantidad importante de países que han demostrado su solidaridad con Venezuela y que han traído, qué tipo de personal ha traído estos países a colaborar en esta emergencia en la que estamos atravesando, pues personal de seguridad, personal de salud, personal de prensa, lo indicaba Isbemar, que además está acompañando una comisión en este momento. Acabamos de tener una transmisión al respecto, pero además traen herramientas, implementos, vehículos y caninos que forman parte de la estrategia de rescate para cada una de las personas que se encuentran en este momento aún bajo los escombros en, sobre todo, la ciudad de La Guaira, que ha sido la ciudad que ha recibido el mayor impacto de este doble terremoto que ha ocurrido el 24 de junio.
0: Sí, bueno, definitivamente también destacar que algunos de los países que hoy colaboran con nosotros han vivido en el pasado eventos similares a los que, pues, desafortunadamente nos ha tocado vivir. Es el caso, por ejemplo, de México con el terremoto de 2017, Ecuador 2016, Marruecos 2023 y Chile 2010. Por supuesto, pues no... podemos dejar de mencionar el terremoto que impactante del 2010 en Haití y el de Turquía y Siria, ese también que tuvo esa connotación de doblete, que fue en el 2023. Y bueno, desde luego, desde el punto de vista de lo que significa también avanzar hacia los temas de reconstrucción, hemos también indicado que la fase de reconstrucción es estratégica. Bueno, visto que no solamente implica la reubicación de las familias, sino también todo el tema del aprendizaje institucional. Y aunque es muy pronto para pues poder concentrarnos en ello, si bien es cierto que el dolor y las pérdidas humanas y materiales marcan definitivamente estas coyunturas, luego de esto viene una etapa que significa que nosotros podamos mejorar en tecnología, en construcción, así como lo ha hecho Japón. Japón es el país ahora mismo que en el mundo representa el mayor de los aprendizajes en lidiar con terremotos y sismos, pero que lo transformaron en la generación de una infraestructura altamente resiliente en términos sísmicos que hoy en día ellos comparten con el mundo. Así que la etapa que viene, que es justamente lo que hemos tratado de dibujar durante esta hora que tenemos en conversación con ustedes, es que pues estos procesos se hacen seguir de diversas etapas y que justamente entonces en esa etapa de reconstrucción es donde vemos aspectos importantes que queremos conversar y reflexionar con ustedes la mañana de hoy. Y tiene que ver con que también tengamos un poco de calma y de certeza en un punto sensible para la realidad venezolana, que es el tema de las inversiones extranjeras. A mí me han hecho llegar varias preocupaciones de esta naturaleza y se entiende, es comprensible que estemos preocupados por las inversiones extranjeras, pero ahora mismo lo más importante es la vida de los venezolanos, que aún sigue comprometida. Pero para quienes tienen esta genuina y legítima preocupación, bueno, tenemos que decirles que la inversión extranjera no va a cambiar por un evento sísmico. Cuando analizamos la inversión extranjera, esto pasa porque consideremos planes de 10 años, de 15 años, etcétera, especialmente en el sector petrolero. Y que pues esto es un hecho coyuntural que no cambia en esencia la inversión extranjera. Al contrario, lo que hace es que, bueno, puedan reajustarse, reorganizarse, etcétera. Pero lo que queremos hacerles ver es que es un asunto que también va a depender de la propia evolución de este fenómeno, ¿no? Y que lógicamente constituye entonces una de las etapas de lo que vemos a posterior de estos eventos. Ya nosotros repasamos algunas de las etapas y pues habíamos quedado también en esta etapa de la atención de la emergencia propiamente, y que la reconstrucción estratégica pasa por intervenir en algunos de lo que ahora mismo estamos viendo, que es la participación de los organismos multilaterales. Esto tiene que ver con el Banco Mundial, el Fondo Monetario Internacional, etcétera, pero no de forma, digamos, excluyente los unos con los otros, sino que más bien ver cómo estas ayudas se traducen, por supuesto, en ayudas no condicionadas y más bien en términos favorables para facilitar la reconstrucción, ¿no? Y esta es una reconstrucción que, por supuesto, va a poner o toma como prioridad los eventos ocurridos, pero también evitar que en el futuro se produzcan. De allí que entonces, superada la etapa de la emergencia, nosotros también pues vamos a estar involucrados en asuntos que son concretos para el venezolano. nuevas carreteras, infraestructura, hospitales, etcétera, que vienen aparejado de estos, bueno, por supuesto, de nuestros recursos que ya tenemos en los organismos internacionales y que debemos tenerlos de vuelta, pero también de hacernos de estos créditos o de estas opciones de financiamiento que puedan ser favorables para el venezolano. Y si tú me permites, para concatenarlo con esa idea, justamente no hay, o mejor dicho, en estas etapas lo más concreto que tenemos es la diplomacia humanitaria, porque es esa que hace que tengamos los rescatistas acá, es esa que hace que tengamos los equipos acá para poder ayudar, y que también en términos humanos significa médicos extranjeros acompañados de médicos nacionales para poder ayudar y contribuir con nuestro pueblo. Así que eso lo agradecemos enormemente. Y pues ahora nosotros vamos a identificar a la señal
1: de las emisoras. Bueno, queríamos agradecer, por supuesto, esta transmisión que se está dando en este momento acá desde la sede de San Bernardino, de Radio Nacional de Venezuela, toda la red que se encuentra en este momento conectada a esta señal. Nosotros vamos a hacer una pausa y regresamos nuevamente con esta transmisión especial.
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8: Estamos concentrados para atender las terribles consecuencias de esta tragedia, donde 7 estados del país fueron afectados, pero dolorosamente hay que decirlo, la tragedia que hoy enluta al estado La Guaira, enluta a toda Venezuela. Un país se hace en las grandes situaciones, y una de esas grandes situaciones es la que vive hoy el pueblo de Venezuela. Realmente una situación dolorosa para nuestra patria, pero que ya da muestras de lo que es nuestro pueblo, del sentimiento de nuestro pueblo. Abrazar a las familias y decirles, no están solas. Nadie está solo, porque el pueblo venezolano se ha volcado solidariamente a ayudar a los vecinos, en comunidad, a los amigos, a los familiares, a los desconocidos, pero con el sentimiento de que incluso un desconocido es hoy, en medio de esta tragedia, es hoy un hermano para cada uno y para cada una de nosotros. Ya se alcanzó una recuperación del 60%, ya para mañana deberíamos avanzar mucho más cuando podamos recuperar la torre eléctrica que cayó en la montaña de La Guaira. En el ámbito del agua hemos hecho también saturación en distribución de agua. de alimentos, que no haya necesidad que no estemos atendiendo, por más dolorosa que sea. Y lo más importante, lo más estratégico, como hemos dicho desde el primer minuto, es el proceso de rescate de las personas que aún están con vida. Es nuestra prioridad, tanto de los rescatistas venezolanos, a quienes los abrazo, les agradezco, Protección Civil, bomberos, médicos, voluntarios de la Cruz Roja, los abrazamos, les agradecemos por la labor incansable.
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1: Bueno, y nos encontramos de regreso acá en el estudio de Radio Nacional de Venezuela de la región central. En esta transmisión especial por los acontecimientos que están sucediendo en este momento en nuestro país, luego de los dos terremotos sucedidos el día 24 de junio. Nos encontramos en cabina con todo un equipo de hombres y mujeres que están entregados en este momento a la comunicación efectiva, a defender la verdad de nuestro país, a informar efectivamente pues la noticia a través de los portales oficiales, a través de la vocería oficial. Nos encontramos en el estudio periodistas, técnicos, además en el día de hoy acá con la compañía de nuestra hermana Elizabeth, internacionalista, bueno, defendiendo la verdad de Venezuela. Hemos escuchado durante esta transmisión las opiniones expertas de sociólogos. Escuchábamos a la presidenta de Radio Nacional de Venezuela, que se encuentra en este momento acompañando una comisión de periodistas internacionales que han venido a cubrir la noticia y se encuentran en este momento en La Guaira. Destacar las emisoras que están conectadas el día de hoy a esta transmisión: Radio Miraflores, la Radio del Sur, YBKE Mundial, el Circuito Radial PDVSA, la Red de Medios Alternativos. Y con nosotros en el estudio se encuentra como operador David Vargas, Leonardo Gómez y Joyker Ber Martínez en el streamer. ¿Lo pronuncié bien? Ay, Vegas, perdón. Todas estas personas se encuentran acá, bueno, haciendo un gran esfuerzo, porque seguramente pues tendrán a sus familias también pues lidiando con la emergencia. Recordar eso, Elizabeth, humanizar un poco lo que es el espíritu de los protagonistas de esta situación, que bueno, evidentemente son las víctimas, pero además entre todo el equipo de gobierno, rescatistas, funcionarios en general, estas personas también tienen situaciones propias generadas del terremoto, y a veces se nos pasa por alto destacar que cada quien está viviendo pues su propia situación interna. Veía más temprano un reportaje que hacía una compañera a través de las redes sociales, donde entrevistaba al presidente de los bomberos de La Guaira, que duró tapeado durante 30 horas, estuvo tapeado durante 30 horas y que lamentablemente perdió a su esposa durante este terremoto. Y es que pues todo el personal profesional que estaba en La Guaira no pudo escapar de la violencia de este terremoto, de estos dos terremotos que sucedieron. Recordar que cuando la naturaleza pues arremete pues contra un territorio, ninguno somos, estamos exentos de esa situación, ni personal de gobierno, ni personal de expertos. Sin embargo, destacar la resiliencia de nuestra población, de nuestro pueblo organizado, de la sociedad en general, porque en este momento estamos todos juntos en pro de sacar este momento tan duro como hermanos, en convivencia, en armonía, pero que efectivamente también tenemos que desarrollar pues esa capacidad de empatía hacia todas las personas que en este momento están cumpliendo un rol, un papel, desde los rescatistas hasta los comunicadores, desde el personal de seguridad hasta pues la señora que está haciendo las arepitas en un budare en este momento en el sitio. Hemos visto experiencias, a mí han llegado experiencias sobre cocinas itinerantes que están en este momento en el lugar de los hechos, en el lugar de la tragedia, haciendo sus esfuerzos pues con sus reverberos, con sus planchas, de alimentar al personal que está también voluntario, los voluntarios que están allá, que en este momento ha informado nuestro capitán Diosdado Cabello, ministro, sobre los lugares en los que los voluntarios pueden ir a registrarse. Está disponible el poliedro para registrarse y hay un protocolo en este momento para acercarse a la ciudad de La Guaira, expresando las capacidades que tenemos cada uno. Pero bueno, en este caso es eso, desarrollar esa empatía necesaria, entender que todos tenemos nuestras, todos y todas tenemos nuestras propias situaciones y canalizar esa buena voluntad y esas expresiones de solidaridad hacia los espacios que está determinando nuestro gobierno nacional como los espacios prioritarios. En el caso de La Guaira está el polideportivo que se ha adecuado como espacio de atención a las familias que se encuentran en este momento en situación en situación damnificados pues después de esta situación tan trágica. Allí seguramente no el día de hoy nada más, sino van a ser varios días de requerir personal voluntario para atender a esa familia. Recordar que la emergencia no es nada más hoy, que debemos administrarnos, que somos seres humanos que nos cansamos y que los equipos deben rotar. Entonces, estar atentos a las instrucciones que genera nuestro gobierno nacional para ser útiles realmente. Ya poco a poco se han ido dictaminando cuáles son las estrategias y seguramente vamos a ir canalizando toda esa buena voluntad que existe en el corazón de todos y todas para que esa ayuda, como bien lo decías en el corte anterior, Elizabeth, sea una ayuda efectiva para todos y todas. Sin embargo, también destacar que el gobierno venezolano ha venido haciendo grandísimos esfuerzos desde la creación de un fondo inmediatamente anunciado por nuestra presidenta de la República, Delcy Rodríguez, hasta la asignación de comida en el lugar, desde todo el tema del despliegue de seguridad del ejército, del personal policial, que por cierto también ha sido protagonista de rescates. Destacar, por ejemplo, que vi un rescate, varios rescates del personal del DCDO, personal que normalmente no se dedica a catástrofes, pero que ha puesto el pecho, su conocimiento y su valentía para para asumir la situación de emergencia en las primeras horas, ya en este momento con una mayor cantidad de expertos en el sitio, y bueno, aún recibiendo en este momento toda la solidaridad que viene desde todas partes del país.
0: Bueno, fíjate qué importante es hacer desde este espacio y desde todos nuestros espacios Un reconocimiento a todos quienes están participando en estas labores, especialmente a nuestros cuerpos de seguridad, a nuestros bomberos, a nuestros policías, a nuestros guardias nacionales, a nuestros funcionarios de la Armada y a todo aquel que está involucrado en esta tarea. Y efectivamente, todos nuestros hermanos civiles, militares, policías, etcétera, son los héroes de esta hora que, pues, basados también en la solidaridad, porque es que creemos que la solidaridad es clave para salir adelante, ¿no? Como grupos humanos que somos, sin solidaridad, pues esa solidaridad se vuelve esa chispa que mueve justamente a que podamos darlo todo y ayudar a nuestros hermanos, así tengamos o no las habilidades o competencias para hacerlo, pero que guiados por los equipos técnicos indicados, pues podamos tener mejores resultados. Y esto es, amigos, sencillamente para destacar una idea, que estos fenómenos son profundamente humanos. Sí, la tecnología está, la tecnología es necesaria, la tecnología nos ayuda a salvar vida, pero estos son fenómenos profundamente humanos, y así como pues el quien está allí, el rescatista, puede cansarse, ese rescatista también va a necesitar ayuda psicológica, ese rescatista también a la larga va a necesitar esa palabra de aliento, aunque en esta primera etapa pues demuestre una gran fortaleza física, psicológica, etcétera, pues nosotros también debemos estar allí para ayudarles y para apoyarles. Y parte de esa ayuda pasa porque nosotros hoy tengamos que reconocer de manera sincera todo el esfuerzo que han estado realizando. Hemos visto también en las redes pues funcionarios que han estado más de 30 horas allí, ¿no?, al pie de esta gran batalla por rescatar a nuestros hermanos, y eso sin duda alguna es fundamental. Y es fundamental que hagamos esto porque hay que poner en valor lo que se está haciendo. Hay que tratar de comunicar adecuadamente que hay gente en el territorio dándolo todo por ayudar y por salvar también las vidas que se puedan, ¿no? Entonces esto es fundamental en estos momentos donde la comunicación juega un papel importante. Sí. Entendemos el valor de las redes, pero también las redes debidamente orientadas hacia el necesario equilibrio, un equilibrio que destaque, por supuesto, lo que se está haciendo, pero sobre todo que destaque el valor humano, los valores del venezolano que trascienden esta coyuntura, y que, como tú bien lo explicabas, yo estoy segura de que estos lazos de solidaridad, de amor, de entrega, de mística que hemos visto aquí en todos quienes se están dedicando a estas tareas, no va a ser coyuntural, porque pues estos eventos nos hablan de una recuperación prolongada, nos hablan también de que esto es apenas una de las etapas y que seguramente vamos a seguir viendo al pueblo de Venezuela comprometido con La Guaira, con Maracay, etcétera, para poder seguir todos juntos de la mano, pues reconstruyendo país.
1: Hay una cosa que quería yo destacar también, y es el hecho de que, primeramente, todos estos fenómenos naturales son impredecibles. Hay cierto margen de probabilidades estadísticas, pero no son predecibles ninguno de estos fenómenos. Y yo los invito a escuchar las declaraciones de expertos. El día de ayer estuve escuchando al profesor Feliciano De Santis, presidente de la Sociedad Venezolana de Geólogos y profesor de la UCB, quien explicaba el comportamiento de los suelos. Y es un poco para desmontar, primero, falsas expectativas sobre posibles sismos o la reedición de otro sismo que ya han explicado los expertos. No es posible que suceda en este momento, no es probable que suceda estadísticamente. En este momento estamos en un proceso de réplicas que pudiese durar una cantidad de días importantes, debido a que además este fenómeno que ocurrió en nuestro país fue un fenómeno que no es común, que es un doblete sísmico de proporciones muy altas. Adicionalmente a eso, informarnos sobre por qué fue que ocurrieron la mayor cantidad de pérdidas en cuanto a infraestructura en la ciudad de La Guaira, que tiene que ver mucho con la composición de los suelos, que tiene que ver mucho con la cantidad de edificios que había en ese suelo. Y eso explica un poco por qué sucedió el mayor daño en La Guaira, a pesar de que el epicentro del terremoto fuera hacia más hacia el centro del país, hacia Morón y Tucaca. Invitarlos a que nos nutramos de la información de los expertos para poder hacer aseveraciones. Denunciaba el doctor Jorge Rodríguez sobre que hay ciudadanos que se han encargado de replicar información falsa, que además ha generado caos dentro del el lugar de los hechos, como por ejemplo la falsa información del tsunami que ocurrió. Antes de replicar cualquier información, vamos a verificarla, porque pues el miedo también es un componente de nosotros los seres humanos. Todos sentimos miedo, y al hacer una aseveración tan grave como que va a ocurrir una nueva situación, pues podemos generar incluso pérdidas humanas. Todos los asuntos que hemos venido trabajando como nación, como hermanos venezolanos, en estos 2-3 últimos días han sido hacia prevenir la pérdida de más vidas humanas, hacia concientizar a nuestra población sobre los hechos ciertos, las certezas que tenemos, y sobre las incertidumbres, pues buscar la manera de manejarlo de una forma emocionalmente adecuada para no generar pues otras situaciones en este sentido.
0: Sí, bueno, de eso va que nosotros podamos contar con fuentes disponibles, con información verificable, como bien lo apunta, pero también que podamos ir con de la mano con nuestros voceros oficiales.
1: Sí, fíjate, yo escuchaba, Elizabeth, a uno de esos muchachos.
0: Permíteme un segundo, vamos a ir al estado Carabobo con Juan Carlos Amorós.
1: Ah, ok.
0: ¿Está en línea?
6: El gobernador del estado Carabobo, Rafael Lacaba, hace un llamado al pueblo carabobeño y al pueblo del interior del país para que personas que deseen continuar donando enseres, alimentos, medicamentos, entre otros, deben ser entregados en el centro de acopio ubicado en la estación de policía municipal del municipio Juan José Mora. Escuchemos.
9: Quiero agradecer profundamente a todos los que han colaborado, Emilian, que nos han echado la mano con esto. En este momento ya prácticamente esto está casi que saturado. Yo pido por favor que los que quieran seguir apoyando y ayudando, que los vamos a seguir necesitando, los hagan en los centros de acopio, porque si nos venimos todos para acá, yo por supuesto estuve viendo lo que pasó en La Guaira, no es correcto, no es necesario, se colapsan las vías, se desorganiza todo. Vamos a hacer las cosas inteligentemente. No tengo cómo agradecerles tanta solidaridad. Gracias de corazón, gracias. Pero ahora ayúdenme a organizarnos con toda esta, bueno, pasión y voluntad que hay de ayudar. Ayúdennos a que esto se pueda organizar, se le pueda llegar a quien debe ser ayudado, se le pueda entregar oportunamente a las personas que lo necesitan. Aquí estamos preparando combos de higiene, de comida, está el agua, están los colchones, aquí está todo el mundo clasificado. Sigan apoyando, sigan ayudando, porque esto va a durar, pero nosotros tenemos que hacerlo de manera organizada. Yo le pido por favor conciencia a la gente, ayúdenme a estar ordenado, ayúdenme a que esto no se convierta en una gallera. Es muy importante esto.
6: Rafael Lacaba, gobernador del estado Carabobo, felicitó a la Fuerza Patriótica del Pueblo Organizado, Voluntariado, Protección Civil, Fuerza Armada Nacional Bolivariana, entre otros, que están apoyando a las personas afectadas por el sismo ocurrido el 24 de junio, e instó a la Organización del Pueblo para poder realizar las labores de rescate y atención al pueblo afectado. Asimismo, reiteró trasladar los insumos al centro de acopio de la Policía Municipal de Juan José Mora. Desde el estado de Carabobo reportó Juan Carlos Amorós para el Sistema Radio Nacional de Venezuela.
1: Bueno, y ese era Juan Carlos Amorós desde el estado de Carabobo, bueno, que estuvo cubriendo con nuestro gobernador Rafael Lacaba todo el asunto de la emergencia, en este caso, en el eje costero de la del estado de Carabobo, la ciudad de Morón y Puerto Cabello, que fueron fuertemente también embestidos por este fenómeno, este terremoto. Allá también han hecho presencia efectiva, pues, todo el gobierno regional, el gobierno nacional y la ayuda voluntaria de los ciudadanos y las ciudadanas. Decía el gobernador, debemos actuar organizadamente. Es un poco el espíritu que hemos venido promoviendo desde esta transmisión especial. Y bueno, Elisa nos tiene información importante sobre los refugios ubicados en la ciudad de La Guaira.
0: Sí, bueno, amigos, a esta hora compartimos con ustedes algunos de los refugios que están ubicados en La Guaira, de modo tal que ustedes puedan ubicar a sus familiares y a sus afectos, de ser el caso. Está el Centro de Adiestramiento Naval Escuela de Grumetes en la Avenida Páez de Catialamar, el Liceo Armando Reverón en la urbanización Guacararumbo, el Liceo Nacional Lorenzo González en el distribuidor El Trevor, la UNB 10 de Marzo en la prolongación 10 de Marzo, la Universidad Marítima del Caribe en la Avenida Ejército, la UNB de Juan Germán Rocio en la Navarrete, el Complejo Educativo República de Panamá en la Avenida Sublet, la Unidad Educativa La Guaira en Apachano y la CIS de llamada Manuelita Sáenz, también ampliamente conocida, que está en el sector Marapa. Así que estos son algunos de los refugios habilitados en el estado La Guaira, con el compromiso, por supuesto, de brindar atención oportuna, resguardo y protección a nuestro pueblo. Y estos son centros que también mantienen espacios de asistencia y acompañamiento integral en la entidad. Así que juntos, pues, en la prevención y en la solidaridad, recuerden que nosotros estamos en esta gran transmisión Venezuela Toda Unida, y vamos a seguir compartiendo información con ustedes para seguir orientando y guiando a nuestro pueblo en estas horas.
1: Sí, destacar que nuestro gobierno nacional ha venido informando al país a través de las cuentas oficiales. Ayer veíamos una reunión conjunta de los vicepresidentes de las distintas áreas sociales en conjunto con nuestra presidenta de la República, la cual les giraba lineamientos sobre las acciones inmediatas que se deben dar en este momento. En este sentido, pues, la vicepresidencia social, la vicepresidencia de Obras Públicas, y todas las vicepresidencias que de alguna u otra manera tienen que ver con la administración de esta emergencia. En este sentido, también informar que el Ministerio de Educación, a través de las cuentas oficiales del ministro Héctor Rodríguez, ha informado sobre la suspensión de las actividades escolares. El comunicado dice lo siguiente: el Ministerio del Poder Popular para la Educación informa que, motivado al fuerte sismo registrado la tarde de este miércoles 24 de junio y las afectaciones que causó, se suspenden las actividades escolares en todas las instituciones educativas del país. Activaremos algunas escuelas como centros de acopio y refugios para atender a las familias afectadas. Caracas, 24 de junio de 2026. Bueno, esta información importante para manejar pues la logística de las familias, las mujeres que nos encontramos al frente de la familia venezolana, saber que, bueno, los niños deben estar bajo el resguardo nuestro en este momento. La presidenta también ha invitado a que, en la medida de lo posible, si no tenemos ninguna tarea que realizar fuera de nuestros hogares, nos mantengamos en calma a medida de que esta situación se va manejando, se va regulando en los próximos días.
0: Bueno, fíjense, también a esta hora queremos compartir con ustedes el teléfono dispuesto para emergencias o situaciones relacionadas con el sismo. Y es que el Estado venezolano activó un canal directo para orientar y atender los reportes y también para acompañar a la población. Es el 0800 Rescate, 0800-737-2282. 83. Con este número, pues, además de tener un espacio para que usted pueda hacer su reporte, también queremos a esta hora invitarlos a mantener la calma en lo difícil de esta situación. Evitar difundir rumores es algo en lo que hemos insistido y, pues, mantenernos comunicados a través de las vías oficiales.
1: Así es, Elizabeth. Acá estoy leyendo también a través de las cuentas oficiales del ministro de Obras Públicas, Juan Luces, que informa que tras el doblete sísmico, la respuesta ha sido inmediata y que, bueno, la fuerza trabajadora del Ministerio de Obras Públicas, hombres y mujeres, no han visto el reloj, se han mantenido en labores continuas las últimas 24 horas para salvar vidas y restituir los servicios. Importante que acá recuerda que el ruido de los motores en movimiento de los pilovers no ha descansado, pero eso me hace recordar algo bien particular que también ha sido una instrucción que se ha visto a través de los medios oficiales. El tránsito de motorizados, motocicletas en las zonas de desastre no está permitida en este momento debido a que los caninos expertos necesitan tener concentración para poder rastrear algún movimiento, algún sonido que determine la posibilidad de vida dentro de los escombros. En ese sentido, pues pasar con una motocicleta de alta cilindrada o una motocicleta con mucho ruido, pues desconcentra al animal o al personal experto para poder ejecutar las labores de rescate. Bueno, a esta hora continuamos con la transmisión desde acá, desde San Bernardino, en la sede de Radio Nacional de Venezuela, informativa. Bueno, San Bernardino, además, Elizabeth, una zona que también fue impactada por todo el tema de este doblete sísmico. Y sin embargo, aquí están nuestros compañeros y compañeras al frente de la labor desde las instalaciones de Radio Nacional, cumpliendo con este deber muy noble que es comunicar. Y estamos aquí juntos observando la dedicación de toda la red de medios públicos que se está encargando de difundir información verificada a través de todo el espectro.
0: Bueno, fíjate que es bien importante esto que nos acabas de decir, porque hay una guía para organizarse en el territorio que, pues, han compartido el Ministerio de Comunas, el Ministerio de Comunicación e Información, y vamos a compartir con ustedes algunos detalles sobre esta guía. Y es que, bueno, en primer lugar es mantener la calma y priorizar la información oficial, de eso ya hemos hablado. Y lo más importante, coordinar con los refugios y los centros de acopio de modo tal de garantizar el orden. Y también hay allí una expresa invitación a que nosotros podamos usar los grupos de WhatsApp, Telegram, pero con información verificada. Además, establece que pues hagamos un levantamiento de información crítica y pues nos pongamos a disposición del Estado Mayor para la emergencia. Además de ofrecer los números que ya hemos compartido con ustedes para seguridad, búsqueda y emergencia, de modo tal que siempre tengamos el respaldo calificado de nuestros expertos en prevención de riesgo, en gestión de desastres, para que ellos puedan orientarnos. Y sobre todo también esta guía nos ayuda con el tema de las atenciones psicológicas y de estabilidad emocional, por supuesto poniendo a disposición el número de teléfono para comunicarnos en caso de requerir asistencia psicológica y emocional, que es el 0802 juntos, que y en WhatsApp el 0426 572-3422.
1: Bueno, así, muchísimas gracias, Elizabeth. Vamos a ir, en este momento nos indican que vamos a ir a un corte y regresamos con la transmisión porque existen pues mucho más comunicados, información que debemos transmitirles el día de hoy. Adelante el corte.
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8: Nosotros no vamos a descansar. Sé que nuestro país tampoco ha parado de descansar y de orar, de rezar por la vida, por la protección, por la tranquilidad. Y ese es el llamado. No desmayemos. Yo sé que de aquí, como lo he dicho, saldremos más unidos. Yo sé que de esta tragedia que hoy enluta a familias venezolanas, saldremos más fortalecidos y con un corazón mucho más grande de lo que siempre nuestro pueblo, nuestro país ha demostrado a la humanidad. Hoy ese amor por Venezuela lo sentimos en la solidaridad internacional. Y es un pueblo que se abraza entre hermanos y hermanas, donde no hay cabida a ningún otro tipo de consideración que no sea hacer más humana la humanidad. Nosotros vamos a seguir trabajando en estas horas tan importantes y agradecemos que la restricción de acceso a este estado se mantenga para que se permitan las labores y no se perturbe ningún tipo de trabajo que haga nuestro personal de salud, nuestro personal de seguridad y los rescatistas.
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1: Bueno, y continuamos acá a través de la señal de Radio Nacional de Venezuela, en conjunto con Radio Miraflores, la red Radio del Sur, YBKB Mundial, Circuito Radial PDVSA y la red de medios alternativos. Nos encontramos en esta transmisión especial, Venezuela Toda Unida. Nos encontramos acá en el estudio y continuamos leyendo información transmitida a través de pues las diversas instituciones de nuestro estado. Y como habíamos dicho en el corte anterior, procedemos a leerles lo que es el comunicado que ha hecho público hace 4 horas el Tribunal Supremo de Justicia. Y dice, se le informa al público general que las juezas y jueces del Circuito Judicial de Protección de Niños, Niñas y Adolescentes de Caracas, en conjunto con el equipo de la Defensa Pública, Ministerio Público, el Instituto Autónomo de Consejos Nacional de Derechos de Niños, Niñas y Adolescentes, IDENA, y del Consejo Municipal de Derechos de los Niños, Niñas y Adolescentes, se encuentra desplegado en los distintos hospitales, centros médicos, parques y además centros habilitados para atender a los niños, niñas y adolescentes, refugiados y víctimas de los devastadores terremotos ocurridos en nuestro país. Los lugares, Parque del Oeste, Ali Primera, Plaza Oleari, Parque del Este, Generalísimo Francisco de Miranda y el Coliseo de la Urbina. Esto todo luego de haberse difundido información acerca de situaciones falsas sobre secuestros de niños en algunos lugares. Sin duda, lo digo como madre, estos eventos generan una gran sensibilidad para nosotras las mujeres sobre el estado y la preservación de la seguridad, sobre todo de los niños que quedan en indefensión ante estos fenómenos naturales. Adicionalmente, una situación que ocurre naturalmente luego de la pérdida de la vida de los padres. Sin embargo, el estado venezolano y nosotros los venezolanos nos caracterizamos por ser protectores de la vida. Las mujeres venezolanas además estamos altamente comprometidas con la infancia y eso se ve reflejado en el andamiaje de nuestra estructura de protección de niños, niñas y adolescentes. En este sentido, el IDENA ha llamado a la calma. ¿Qué nos tienes para decir, Elizabeth?
0: Bueno, efectivamente, justamente en correlación con lo que acabas de decir, el IDENA pues se pronunció y es que en su comunicado reza lo siguiente: considerando que los niños, niñas y adolescentes son prioridad absoluta para el Estado venezolano, el Sistema Rector Nacional para la Protección Integral de la Infancia y la Adolescencia trabaja en articulación directa con las instituciones, órganos y entes de la nación para garantizar el cuidado, la alimentación, el bienestar físico y mental de los niños, niñas y adolescentes que han sido víctimas de los recientes terremotos. En este sentido, el Instituto Autónomo Consejo Nacional de Derechos de Niños, Niñas y Adolescentes, IDENA, ente adscrito al Viceministerio para la Protección Social del Ministerio del Poder Popular del Despacho de la Presidencia, aclara que en nuestro país y con mayor énfasis en los momentos de contingencia prevalece el interés superior del niño. Ante esto, desmentimos categóricamente las informaciones falsas y las malintencionadas sobre el destino de los niños, niñas y adolescentes. Bajo ninguna circunstancia están siendo entregados a personas desconocidas ni se encuentran desatendidos en centros públicos de salud o refugios habilitados. La reunificación familiar se realiza única y exclusivamente con sus padres, madres o representantes legales previo a un riguroso proceso de verificación de identidad y filiación legal. Entendemos la profunda preocupación y la vulnerabilidad que una situación de emergencia como esta genera en el corazón de la familia venezolana. Reafirmamos nuestro compromiso inquebrantable con el cuidado de los niños y niñas de la patria. No permitiremos que el miedo o la desinformación vulnere la tranquilidad de nuestros hogares. Hoy más que nunca seguimos trabajando sin descanso para que cada niño regrese a los brazos de su familia con el cuidado, el respeto y la dignidad que merece. Este fue el comunicado de Lidena y pues por supuesto acá pues juntos, nosotros somos familia, Venezuela es una familia toda, así que pues esperemos que no caigamos en los rumores y que entendamos que la seguridad y la protección de nuestros niñas, niñas y adolescentes va primero. Sabemos que hay incertidumbre, que hay miedo, pero no es el momento para la desinformación, sino más bien para pues entender que la desinformación puede ser un enemigo peligroso que juntos vamos a atacar siguiendo las redes oficiales y siguiendo a los voceros oficiales. Ya tienen la certeza de parte de nuestras autoridades que nuestras niñas, niños y adolescentes están siendo debidamente atendidos. Entonces, nuestro mensaje es de

0: jueves de haberlo, de así instruirlo a la radio, a este tema. Nosotros agradecemos también con todo el corazón a quienes han puesto todo su esfuerzo para salvar vidas, pero especialmente yo quiero agradecer a todos los países que nos están acompañando en esta tarea y pues a través de mi voz hacer extensivo a todos ustedes el agradecimiento de todo un pueblo que en estas horas no tiene más que decir, sino que gracias. Las mismas gracias que yo les doy a ustedes en estos momentos, así que feliz tarde para todos y siguen en compañía de Vanessa y de nuestra experta que les va a acompañar. Un gran abrazo a toda Venezuela, Dios los bendiga a todos.
1: Amén, muchísimas gracias Elizabeth Pereira, internacionalista, compañera de trabajo de Radio Nacional de Venezuela que nos acompañó en este momento. Asimismo se incorpora la compañera Fanny Febles, quien es periodista y que tiene experiencia en cuanto a la prevención de sucesos de este índole natural, pero no sin antes vamos a hacer un pase para un audio que está disponible de nuestra presidenta Delcy, que nos tiene preparado el equipo de Radio Nacional para escuchar recientemente esta información que se colocó en sus redes sociales.
2: El complejo deportivo José María Vargas en La Guaira es el centro de acopio de este estado. Hemos recordado que las personas, los venezolanos, las venezolanas, pueden enviar sus donaciones a la Carlota o a la almacenadora Caracas, y desde allá está siendo distribuido, en este caso, a este centro de acopio, para que vean cómo nuestra Fuerza Armada está participando en la clasificación de la ropa, de la vestimenta, de los medicamentos, de la comida, y de aquí entonces se distribuye a los centros de refugio, a los centros de hospitales que lo requieran. Es una organización, y a los comedores, una organización extraordinaria donde el esfuerzo de nuestra Fuerza Armada Nacional Bolivariana, del Sistema Nacional de Misiones y Grandes Misiones Sociales, de la Gobernación del Estado de La Guaira y de la Alcaldía, es un esfuerzo mancomunado para que no le falte nada a nuestro pueblo que ha sido víctima de esta terrible tragedia que ha enlutado a familias venezolanas. Así que sigamos, mi abogado, sigamos trabajando, inspeccionando, de que todo esté funcionando en la medida de lo posible, bueno, en este terrible momento, estas terribles horas que vive nuestro pueblo, pero que sepan que nadie está solo. Aquí no hay una sola familia que se puede sentir solo, ni una persona. Está nuestro pueblo, está nuestro estado, está el sistema de protección social y está la solidaridad internacional.
1: Bueno, y escuchábamos a nuestra presidenta Delcy Rodríguez, dando información sobre los lugares en donde puedes ir a contribuir con las ayudas pues que está necesitando nuestros hermanos compatriotas en este momento, que son víctimas de este doble terremoto. Y decía la presidenta que está disponible la Carlota y la almacenadora Caracas para hacer entrega de toda esa solidaridad. Bueno, bienvenida a nuestra compañera periodista Fanny Febles, que se incorpora a este bloque informativo en esta transmisión especial que nos mantiene unidos a través de la señal de Radio Nacional de Venezuela, en donde estamos hablando pues de todos los temas, informando, replicando la noticia oficial de nuestro gobierno nacional, para pues hacer de conocimiento público pues a toda la población. Bienvenida, Fanny.
3: Gracias, Vanessa. Muchas gracias. Sí, yo creo que hay algo importante en estos momentos que podemos estar repitiendo mucho, pero que es fundamental, y es mantener la calma. Es difícil. Todos queremos salir, ayudar con nuestras propias manos, con nuestras propias, y eso es importante, y si es necesario, claro que lo es. Pero hay que entender que en estos momentos, a veces una acción que queremos hacer con muy buena intención puede generar un caos mayor. Lo hemos venido entendiendo perfectamente estos días, al entender que, bueno, podíamos haber estado colapsando vías en La Guaira por ir tantas personas, pero también entender que, por ejemplo, a veces podemos estar pidiendo maquinaria en un sitio y puede que la maquinaria que estamos pidiendo

0: no es la adecuada porque puede generar más daño. Eso lo pongo simplemente como un ejemplo. Y que por eso es importante, ya hay más de 1,000 especialistas que han llegado a otros países, que se suman a los especialistas de nuestro país y que están haciendo lo que saben hacer. Que es complicado, que es difícil. Mire, si no, esto no fuera una tragedia. Y es una tragedia porque sobrepasó lo que puede ser lo natural. Es natural que ocurran terremotos dolorosos para las consecuencias que trae, pero es natural. Y sobrepasa incluso muchos de los que han ocurrido históricamente en la humanidad conocida. Entonces, es entendible que sintamos que la ayuda no es suficiente, que estamos sobrepasados. Por eso es una tragedia, porque lamentablemente estamos sobrepasados. Yo creo que lo hemos dicho también muchísimo, todos nuestros colegas lo han comentado, los especialistas, es muy aplaudible la fortaleza del pueblo venezolano y su solidaridad. Y porque el ser solidario nos significa que somos empáticos, por lo tanto nos podemos poner en el lugar del otro. Y aquí yo quería comentar algo y me tomo este atrevimiento, así como nos ponemos en el lugar de la víctima, que es lo más importante ahorita y es a quienes podemos salvaguardar, a quienes debemos salvaguardar principalmente, también nos tenemos que poner en el lugar de los cuerpos de seguridad y de rescate que están trabajando. Hay que evitar hacer comentarios, sobre todo en esta era de las redes y de la sobreinformación, hacer comentarios, hacernos ecos de rumores, lo hemos dicho, pero también comentarios que no vayan hacia la construcción, que no vayan hacia la esperanza. Ustedes leían hace poco unos comunicados todos dirigidos al tema de los niños. Es importante que los niños, el trauma no sea aún mayor y que sientan que estén o no estén con sus familiares directos, la vida continúa y la vida los necesita y ellos necesitan de esta vida. Y en ese sentido hay que buscar la manera de que todo lo que nosotros podamos usar con micrófonos, sin micrófonos, con teléfonos, con lo que sea, siempre para construir. Y que si tenemos denuncias que decir, hagámoslas sabiendo que hay la certeza de lo que estoy diciendo e incluso, si es posible, nombrar el organismo al que debo enviar esa denuncia. Eso es sumamente importante en gestiones de riesgo. Cuando yo voy a hacer una denuncia, yo debo saber qué organismo puede atacar esa denuncia, porque si no, lo que genero es caos. Entonces, si por ejemplo, sé de un niño, vamos a poner un ejemplo hipotético, por favor, de un niño que está solo, no tiene familia y no lo están atendiendo, hacer un llamado al IDENA, hacer un llamado al Consejo de Derecho del Niño, Niña, Adolescente, a las Defensorías del Pueblo. Y justamente en estos momentos de redes, donde yo puedo incluso citar, mencionar, ¿verdad? Y por las mismas redes de esos organismos, hacerlo. Hacemos mayor labor que simplemente hacernos ecos de rumores sin buscar ayuda.
1: Así es. La capacidad del venezolano siempre se crece en los momentos de dificultades. Lo hemos demostrado en diferentes momentos de la historia, no solo desde la solidaridad, desde nuestra bondad, sino de nuestra capacidad de organizarnos. Este es un pueblo organizado. Nosotros somos capaces de generar sistemas novedosos para el mundo, en cuanto a distribución de alimentos, en cuanto a administración de emergencias sanitarias, lo demostramos durante el COVID. Y esta no va a ser la excepción, estoy segura de que eso es así. Y para eso estamos en este momento desde estos espacios de comunicación para llevar al país pues toda la información necesaria sobre los hechos que están ocurriendo en caliente. Ahorita, por ejemplo, estoy leyendo a través del portal de Venezolana de Televisión que en MobileNet ha liberado los servicios de llamadas y mensajes en todo el país. Entonces, bueno, informamos a la colectividad que posee el servicio de MobileNet que en este momento las llamadas y los mensajes se encuentran libres para poder comunicarse efectivamente en esta emergencia a través de esa señal. Que además eso también demuestra de pues la empatía también que hablaba nuestra compañera. Habla de también de que nuestras instituciones pues son instituciones humanas que entienden lo importante que es en este momento la comunicación entre las familias, la comunicación de la noticia oportuna. Yo quería que tú nos contaras un poco, Fanny, sobre el tema de la administración de riesgos en nuestro país. Particularmente he tenido la oportunidad de participar en algunos desastres, en el caso de la emergencia que sucedió en Morón con las inundaciones, y de tener acceso a el paso a paso de lo que hace el Estado para administrar toda la emergencia. Bien saben ustedes que hay una instancia que es la instancia del ejército, pues, o mejor dicho, de la Fuerza Armada, no del ejército. La instancia de la Fuerza Armada, que es que la dirige además también en consonancia con el personal civil que existe en los territorios, que son las OCDI. A través de ahí hay un equipo multidisciplinario que se encarga de, así como lo vimos en la reunión de nuestra presidenta con los vicepresidentes de área en nuestro país, se encarga de distribuir las tareas y las cargas, pero sin duda todo el tema de protección civil y de orden público es fundamental para estas primeras horas. Además, quiero volver a reiterar el reconocimiento a las grandes capacidades que tenemos nosotros en cuanto a el personal humano que tenemos de élite mundial, que ha participado además en diferentes fenómenos en el mundo, y es el personal de protección civil, bomberos, y incluiría también a todo nuestro personal policial y experto, que ha sin duda asumido defensa civil, que ha asumido rápidamente esta emergencia, y que quizás no vemos tantos videitos como quizás los que están motivados a otros fines que tienen que ver con el odio, pero que son la gente que estaba ahí sin grabarse haciendo la tarea para rescatar la mayor cantidad de vidas posible. ¿Qué tienes que decirnos, compañera, acerca de tu experiencia en materia de riesgo?
2: Sí, fíjate, la experiencia mía y de algunos compañeros, ya hace unos años, justamente a raíz de la tragedia, lo que fue el deslave de Vargas de 1999, ¿verdad? En ese momento éramos estudiantes de la universidad, tal como se ve ahorita, que es muy hermoso a todos los estudiantes de nuestras universidades públicas y privadas abocados para ayudar, para trabajar. Una vez pasado el momento como el que está ocurriendo ahorita, que fue igual, se logró un gran voluntariado de jóvenes, de personas mayores también, el profesorado, que se abocó a ayudar en las primeras horas y en dar apoyo. Luego ocurrió algo igual de maravilloso, y es el trabajo de investigación, de reconstrucción, de entender qué nos pasó, qué hacer para que no nos vuelva a pasar. Entonces, bueno, hubo un trabajo desde la psicología de la comunicación, en el caso de la Escuela de Comunicación de la UCB, estaba liderado por la profesora Lucía Suárez y los directivos de la escuela en aquel momento, la profesora Salia Venegas, y se hizo todo un trabajo para abordar a las comunidades afectadas y entender un poco qué ocurrió y qué errores no cometer a futuro. Yo con mucha alegría, bueno, ya han pasado los años que han pasado desde entonces, con mucha alegría he visto que hay muchas cosas que no se volvieron a cometer errores, ese aprendizaje que tú comentas. Mira, después de la tragedia de Vargas vinieron muchos simposios, conferencias, invitados internacionales. Hubo todo un proceso de formación en nuestros organismos dedicados a la gestión de riesgo, de replanteamiento hasta de nombres de las instituciones. El Instituto de Geología, de Geografía Nacional, hizo también un trabajo, un levantamiento cartográfico importante. Entonces, se hizo además, bueno, en el caso personal, con una compañera, Adgalia Fernández, hicimos una tesis para justamente la cobertura periodística en casos como estos y ver en la radio una alternativa, precisamente por ser la radio el medio de mayor alcance y que puede contribuir más en momentos como estos para llevar información certera, veraz, oportuna.
1: Bueno, encantados de seguirte escuchando sobre toda esta investigación. Pero antes de seguir hablando sobre este tema, nos está indicando que vamos con un reporte desde el estado Táchira.
3: Les saluda Inmari Rodríguez de Noticias 058 para Radio Nacional de Venezuela y el Sistema de Medios Públicos y Privados. La información que manejamos de última hora es que los efectivos de Protección Civil han rescatado a 19 personas con vida. Esto como resultado de las labores que continúan realizando en las zonas afectadas por el terremoto en Aguaira. Es importante destacar también que desde el estado Táchira fueron enviados 350 efectivos de la Guardia Nacional Bolivariana, la Policía Nacional Bolivariana y la Policía del estado Táchira, quienes se encuentran desplegados garantizando la atención de los ciudadanos. La prioridad absoluta en este momento es salvar la mayor cantidad de vidas posibles. Asimismo, 50 galenos fueron enviados desde la entidad tachirense para prestar la atención hospitalaria de emergencia en el Centro de Salud Ciudad Gaviria, donde ya se encuentran atendiendo a los afectados por esta terrible tragedia que conmociona a todo el país. Finalmente, desde el estado Táchira se mantiene una profunda solidaridad. Se mantienen activos los centros de acopio para continuar recibiendo los donativos que serán enviados a las zonas afectadas. Reporta desde el estado Táchira, Inmari Rodríguez.
1: Bueno, y esa era información que nos llega a través de esta señal de Radio Nacional de Venezuela, este programa especial desde el estado Táchira. Queríamos informar, noticia reciente, ha sido publicada la información de que más de 2.000 personas ya se han registrado como voluntarios en el Poliedro de Caracas. Veíamos a través de nuestra señal de Venezolana de Televisión, quien también está transmitiendo a través de este programa especial, esta transmisión especial Venezuela Toda Unida. 2.000 personas, y eso nos habla de la capacidad que tenemos de organización que hablábamos hace poco. El Estado venezolano ya ha podido canalizar estas voluntades a través de un espacio seguro que registra nuestras capacidades, nuestras fortalezas para enviar directamente a donde se necesita a cada una de estas personas que manifiestan pues su voluntad y su solidaridad. También en este momento ya es la 1:16 de la tarde. Queremos leerles las cifras que fueron pues hecho públicas por parte del doctor Jorge Rodríguez sobre las atenciones que se han verificado a través del gobierno nacional, y es que más de 3.142 familias han sido atendidas, se han realizado 12.000 asistencias médicas, 5.000 asistencias en los hospitales, 7.200.000 kilos de alimentos distribuidos, más de 220.434 comidas calientes distribuidas principalmente en La Guaira, 2.124 rescatistas, 11.500 funcionarios de seguridad y atención desplegados, 103.7 toneladas de equipos y materiales y 3 toneladas de medicamentos. Esta información fue suministrada a través de pues los medios oficiales por parte de el doctor Jorge Rodríguez, quien se ha mantenido bien activo, pues llevando a la población venezolana, pues, la información de nuestro Estado, que en este momento hace grandísimos esfuerzos en medio de esta tragedia que ha sucedido, este doble terremoto de 7.1 y 7.5 en pues todo lo que es el centro del país.
2: Sí, fíjate, y justamente lo que conversamos hace un rato, ¿no?, sobre lo que hemos aprendido de gestión de riesgo que me comentabas. Esa investigación que se hizo en su momento, estamos hablando del año 2001, ya hablaba desde aquel momento, y estamos hablando de una época donde no había redes, no había la sobreinformación, y sin embargo se hablaba ya de sobreinformación. Una de las recomendaciones fundamentales después de un desastre es justamente no hacerse eco de rumores, lo que hablábamos hace un rato. Hay algo importante que ustedes hablaban también hace un rato, el tema del manejo de los niños, evitar trasladar niños sin un adulto conocido, familiar, responsable. Eso entiendo está siendo así, es parte de lo que se ha, ¿no? Luego hay recomendaciones que se hacen, que es, lo comentábamos también ayer, cuando se hacen donaciones, es importante no hacer donaciones de alimentos ni medicinas que puedan tener las fechas vencidas. Uh-huh. Si bien nosotros a veces en casa decimos, no, bueno, eso se hace por un tema de... podemos tener miles de razones e hipótesis de por qué las fechas de vencimiento. Lo cierto es que en momentos como estos de vulnerabilidad, enviar algún alimento o alguna medicina con fecha vencida puede generar un caos mayor, porque bueno, es eso, son zonas vulnerables, personas vulnerables, defensas bajas, un montón de cosas que quizás en momentos normales no generan ningún tipo de caos, pero en momentos como estos, sí puede generar algún caos. En el caso del agua, tratar de tomar agua que sepamos que es potable, no tomar de envases que estén abiertos, no tomar agua de los grifos en las zonas de desastre. Hay cosas que tenemos que ir previniendo todavía en momentos de desastre. Y en estos días todavía que estamos hablando del levantamiento de escombros, de recuperación de víctimas, recuperación de cuerpos. Ahora luego hay otro proceso, Vanessa, que es mucho más complejo y es el que va a venir ahora. Y que es el de reconstrucción de las vidas, la reconstrucción del tejido social. Hay cosas también que aprendimos en su momento y que es importante tenerlo en cuenta. Cuando se haga ya serán las autoridades competentes y los organismos especializados los que harán un levantamiento del terreno. Sin embargo, ahí hay un voluntariado importante que puede venir en los próximos días y en las próximas semanas. Y es tanto las personas oriundas del estado Vargas, en el caso de Vargas, en el caso de las zonas afectadas aquí en Caracas igualmente y en otras partes del país, son los que más conocen su terreno. Ellos pueden ayudar a los especialistas a levantar información sobre cómo era el terreno, si ellos construyeron sus viviendas, cómo era antes de construir la vivienda, o qué saben ellos de los planos, posibles planos, cimientos de las viviendas afectadas. Eso es algo que también puede hacer tanto las personas afectadas en el terreno como, por supuesto, cualquier persona que pueda ayudar a levantar la información en su momento de eso. Ya se harán las llamadas pertinentes al respecto, pero eso es importante. O sea, yo lo pongo simplemente como un ejemplo de todo lo que podemos hacer a partir de ahora, así, más allá de la ayuda de la víctima específicamente. Luego está, por supuesto, toda la red de psicólogos. También se ha activado muchísimos psicólogos ofreciendo sus servicios gratuitos. Eso tiene que venir. Hay que tener cultura del trabajo psicológico en el día a día, que todos necesitamos. Sabemos que estamos en una era donde eso ha empezado a discutirse, el tema de la necesidad de acompañamiento psicológico a adolescentes, a niños, fuera de esta tragedia. Imagínate con esta tragedia. Hay que no tenerle miedo a eso, más bien saber que eso es un gran apoyo en momentos como estos. Hay que buscar esa ayuda cuando la sintamos, hayamos sido víctimas o no del terremoto de forma directa. Todos estamos siendo víctimas, todos los venezolanos, de alguna forma. Pero, por supuesto, los que han sufrido directamente, más todavía. Ese apoyo psicológico también es necesario y va a venir. Y en ese sentido, comento una cosita más, y es eso que decíamos hace un rato. Es importante que todos manejemos, nos duela, nos cueste o no, el discurso de la esperanza. Por algo seguimos aquí y nos corresponde continuar. Y va el estado La Guaira y las zonas afectadas no han muerto. Esas zonas siguen vivas y hay gente que sigue siendo de allí y sigue y quiere seguir viviendo allí. Ya tocará, como decían las autoridades pertinentes, decidir cómo será la repoblación, por decirlo así, el asentamiento de eso, ¿no?
1: Así es. Bueno, mencionabas aspectos muy importantes que además, por acá me están escribiendo a través de la señal de mi teléfono, que recuerde el tema de el agua potable. Es sumamente importante en este momento. Y quiero recordarles que en Caracas están dispuestos centros de acopio que ha anunciado nuestra presidenta Delcy. Uno de esos centros está en La Carlota y el otro está en Almacenadoras Caracas. Si usted tiene la posibilidad de llevar algún tipo de ayuda, usted debe dirigirse a estos centros de acopio donde serán canalizados luego a las zonas de desastre todas las ayudas que usted bien tenga a ver en su disposición. También acá una compañera, nuestra amiga diputada Mónica Villarreal, nos recuerda sobre lo importante que es la donación de artículos de higiene menstrual. Un poco la perspectiva de género dentro del tema de la donación. Recordar que pues nosotras las mujeres tenemos necesidades bien particulares y que debe ser tomado en cuenta al momento de elaborar donaciones de artículos de higiene. Otro tema importante es que nos dice otra compañera que hay otras zonas que requieren con urgencia pañales de adultos y niños, sábanas, colchonetas, y que nos aboquemos a esos asuntos. También el día de ayer estuve presente en dos centros de acopio en Los Bomberos, en el estado Carabobo, y nos destacaban un poco el tema de la necesidad de Solución 09, que es muy importante en estos momentos, sobre las jeringas de 10 miligramos, todo lo que es los medicamentos pediátricos que tienen que ver con el asma.
2: Claro, porque eso ayuda a limpiar las vías respiratorias de los niños.
1: Y las enfermedades respiratorias. Sí. Y todo lo que tiene que ver con, principalmente la alimentación del personal que está trabajando, pero sobre todo la hidratación. Yo creo que debemos un poco concentrarnos en este momento en ese asunto. Y bueno, en los artículos de higiene y la ropa en buen estado. Interesantísimo esos aspectos que tú decías. Importante que si vamos a donar, lo hagamos de forma consciente. No sea donar por donar, pues si la ropa que vamos a enviar debe estar en buen estado, pues la comida no puede estar vencida, los medicamentos no pueden estar vencidos. Recordar que todo esto va a personas que realmente están en una situación muy dura, que van a vivir probablemente una transición importante, pero que seguramente con la voluntad de todo nuestro pueblo y la ayuda de toda la estructura del Estado y de las diferentes organizaciones civiles, organizaciones sociales, vamos a poder sacar adelante esta situación tan dura que nos ha tocado en este 2026.
2: Sí, fíjate, lo del agua potable es importantísimo porque quizás en los primeros días se sentía que hay demasiada agua potable en La Guaira, en las primeras ayudas que iban llegando, pero eso nunca va a estar de más. Ahí lo importante de verdad es que estén selladas, que sepamos que es agua potable, nos envíen, preferiblemente por supuesto que sepamos que es agua comprada, pero si no, bueno, que esté sellada, que sepamos que... Porque eso puede, como decíamos, generar, imagínate que se genera alguna virosis, alguna epidemia, luego sería terrible. Entonces, y luego he escuchado también, he visto de centros de acopio, están pidiendo mucho, ciertamente, artículos de higiene personal, jabones, incluso ya están empezando a pedir también jabón para lavar ropa, porque entonces eso es lo que iba a comentar. Ahorita va a venir una fase, que es la fase de los refugios y su mantenimiento. Ahí también es importante el voluntariado, pero hay algo que ahorita puede sonar un poco duro, pero que tenemos que irlo teniendo presente. Los especialistas en la materia sabrán cómo manejarlo. Yo simplemente estoy extrayendo lo que la investigación en su momento nos arrojó. Después de 2 años de trabajar la situación en el estado Vargas en aquel momento del 99, y una de las cosas que nos arrojó con respecto al tema de los refugios era, uno, tratar de hacer los refugios lo más cerca posible de las zonas afectadas. Claro, siempre y cuando no genere más colapso de la zona, por supuesto no genere mayores inconvenientes o riesgos, ¿no? Porque para no separar a la gente de su zona, lo mayor posible no separarlas de su zona natural. Luego, tratar de mantener en la medida de lo posible las comunidades juntas, es decir, vecinos con vecinos, que pueda hacérsele más fácil mantener su tejido de red de apoyo de siempre. Sí, tú te sentirías mucho más segura si vas a un refugio donde tienes a tus vecinos al lado, a tus comadres, a quien vivía enfrente, a quien vivía arriba, abajo, ¿no? Así no tengas tu núcleo familiar completo. El apoyo lo sentirías más. Y luego que poco a poco los refugiados, mientras se van tomando decisiones y acciones para volver a la normalidad lo más pronto posible, que eso es otra cosa sumamente importante, sobre todo para el caso de los niños, quienes tenemos niños, así no hayamos estudiado educación como tal, sabemos que lo más importante para un niño son sus rutinas. Eso los ayuda a ir desenvolviéndose de forma más fácil. Eso también nos va a pasar a los adultos. Necesitamos volver a la rutina lo más pronto posible, y en ese sentido una de las cosas que arrojó en aquel momento el estudio sobre los refugios era que había que irle incentivando, incluso pidiendo a los propios refugiados, cuando ya puedan hacerlo, que ellos mismos cocinen sus alimentos, que ellos mismos laven sus ropas, que ellos mismos empiecen a encargarse de su día a día. Con el apoyo que necesiten, por supuesto, porque no van a tener probablemente trabajo, cómo sostenerse, pero que ellos empiecen a hacerse cargo de sus cosas, digamos, de sus rutinas diarias y lo que necesitan para llevar el día a día.
1: Es así. Hay ya un equipo, se ha hecho de conocimientos públicos varios números telefónicos de sociólogos y psicólogos expertos para consultar pues el manejo de la emergencia. Exacto. Pero en este caso lo que nos estás comentando, Fanny, es muy importante porque el tema del arraigo pues a la tierra es una cosa que es propia de nosotros los seres humanos, y en medio de situaciones tan devastadoras como esta pues nos vemos obligados a quizás perder ese espacio territorial que nos pertenece, y desde la empatía puedo entender lo difícil que es justamente eso, perder la rutina. Fue una experiencia que vimos durante los años subsiguientes a la vaguada.
2: Exacto.
1: Sin duda, Vargas nos hace recordar momentos duros y nos vuelve a tocar vivir un momento difícil junto a la población de La Guaira. Dios sabe por qué nos puso esta prueba al pueblo venezolano, pero volviendo a la información necesaria, uh-huh. A través de Telesur se ha indicado pues que Caracas tiene 10 puntos de centros de acopio habilitados ya al momento, a la fecha de hoy. Nos habla también de puntos estratégicos como la Universidad Central de Venezuela y el Parque del Oeste, Ali Primera. Son otros puntos que están habilitados en la ciudad de Caracas. Yo creo que es interesante y sería muy importante concentrarnos en los que tienen mayor capacidad de recepción de ayuda, como Como le comenté a la compañera Elizabeth, en la autopista se ven camiones, sí, y camiones y camiones de ayuda que vienen, y para eso se requiere pues espacio.
0: Y una capacidad de almacenaje. De
1: almacenaje,
0: claro.
1: Y capacidad
0: y de resguardo.
1: De resguardo, correcto. Sí. Vamos a
0: identificar. Y de distribución después.
1: Sí, vamos a identificar en este momento a pues quienes nos acompañan en esta transmisión. Radio Miraflores, la Radio del Sur, YBKE Mundial, Circuito Radial PDVSA, la Red de Medios Alternativos, y quienes nos acompañan a esta hora operando en este espacio: David Vegas, Leonardo Gómez y Jonaiker Martínez, que está en el streamer. Asimismo a la compañera Gray, que siempre nos acompaña en estos espacios, en las diferentes transmisiones especiales, quien nos toma en cuenta para acudir a esta tarea, que es la tarea de comunicar, que es tan importante en este momento. Es la 1:33 de la tarde. Continuamos escuchando a la compañera periodista que nos acompaña,
0: Fanny Febles,
1: en este bloque, pero antes nos vamos a un corte rápidamente a través de esta señal y volvemos con esta transmisión.
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9: Estamos concentrados para atender las terribles consecuencias de esta tragedia, donde 7 estados del país fueron afectados.
10: Muy buenas tardes a todas las venezolanas y a todos los venezolanos. Cuando son la 1:35 de la tarde, continúa la búsqueda denodada. Continúa el esfuerzo supremo de los más de 25.000 rescatistas, personal militar, personal policial, bomberos, protección civil, Cruz Roja, organizaciones que han estado 24 horas después de los terribles terremotos contiguos del día 24 de junio a las 6:10 de la tarde para salvar las vidas de las venezolanas y los venezolanos que encontremos. Cada vida salvada es un milagro. Cada vida salvada es también la respuesta al esfuerzo de miles y miles de personas, donde incluimos y agradecemos para siempre a los 2.624 rescatistas y delegaciones internacionales que nos acompañan en los actuales momentos. Estamos en horas críticas, en horas cruciales para seguir rescatando vidas y para la edificación de campamentos donde puedan estar aquellas personas que perdieron sus hogares o aquellas personas que en este momento no pueden regresar por alguna razón a sus viviendas y a sus hogares. En el parte del día de hoy debemos reportar que la cifra de fallecidos llega a 1.450 personas, mujeres y hombres que perdieron la vida como consecuencia de la más brutal catástrofe natural que haya sufrido nuestro país en su historia. 3.150 personas se han reportado heridas en los hospitales de La Guaira y en los hospitales de los 7 estados donde hubo algún tipo de afectación. 12.721 personas damnificadas. La cifra de edificios afectados o colapsados se eleva a 774, 189 con colapso total y 585 con una afectación o un colapso parcial. Se han afectado 38 hospitales que ya estamos rápidamente reparando, 44 centros comerciales y 1.645 estructuras de otra índole, puentes, carreteras, etcétera, con un total de 2.501 edificios de infraestructura o afectadas. Se han atendido, después de los dos terremotos, 73.937 familias. Se han distribuido 7.225.000 kilogramos de alimentos. Se han distribuido también de forma directa 20.000 bolsas de comida, sobre todo en el estado La Guaira, y se han servido hasta el momento 222.147 platos de comida caliente. Hemos trasladado 527 personas heridos o afectados a Caracas para ser atendidos en los hospitales de Caracas y también en las clínicas y hospitales privados. 4.200 personas han recibido asistencia médica y 7.168 han pasado por los triajes de los hospitales en La Guaira, en Caracas, en Valencia, en Maracay y también en los hospitales de campaña instalados en el estado La Guaira, para un total de 12.049 personas atendidas desde el punto de vista médico. Ha aumentado el número de delegaciones internacionales en este momento y se lo agradecemos. Y se lo agradeceremos por siempre. 2.624 rescatistas extranjeros, 137 perros que son de singular ayuda en la búsqueda de personas con vida entre los escombros, 49 vehículos de apoyo y 84,4 toneladas de equipamiento y de medicamentos y de insumos médico-quirúrgicos que han traído las delegaciones internacionales. A todos los hemos recibido con agradecimiento y con los brazos abiertos. No hemos hecho ningún tipo de distinción. Aquel que propone ayudarnos, de inmediato le decimos que sí. No estamos en este momento atendiendo ningún tipo de consideración, ni de índole política, ni de índole geográfico, nada. Quien solicite o quien nos proponga ayudarnos, aquí los esperamos con muchísimo gusto y se lo agradeceremos por siempre. Quiero resaltar, y van a ver algunas imágenes al respecto, que el proceso de inscripción en el Poliedro de Caracas de voluntarias y voluntarios ha venido marchando de manera casi perfecta y también debo decir que puso orden a la ingente necesidad que tenemos las venezolanas y los venezolanos de ayudar al prójimo. El desorden inicial ha sido sustituido por un orden donde los voluntarios y las voluntarias son distribuidos según las prioridades que se establezcan, si son de tipo médico, si son de tipo de rescate de personas vivas, si son de tipo de atención en los campamentos temporales. Y hasta este momento 7.876 personas se han inscrito, después se les entrega su salvoconducto y se organizan para que, acompañados por las fuerzas de orden, puedan bajar a La Guaira para cumplir con su función de ayudar. Tenemos un número importante de personas en todo el país, porque todos los habitantes de Venezuela somos víctimas de los dos terribles terremotos del 24 de junio, porque la afectación psicológica, por supuesto, se ha instalado en millones de personas que en este momento están presentando cuadros de ansiedad, cuadros de duelo, de tristeza, el llamado síndrome de estrés postraumático. A partir de esta tarde tendremos a disposición de todas y de todos la línea telefónica 0800-AYUDA-01, repito, 0800-AYUDA-01, que junto con un grupo de psicólogas, psicólogos, psiquiatras, estarán respondiendo a las llamadas telefónicas de cualquier venezolano o venezolana que allí llame y que quiera recibir algún tipo de apoyo psicológico, conversar, o que pueda ser derivado, si el caso lo amerita, hacia otras instituciones. En cuanto a la localización de personas que se encuentren en situación de familias que estén buscando a alguna persona que esté desaparecida, nosotros hemos puesto a disposición la siguiente página web, localizapacientes.com, repito, localizapacientes.com. La persona entra en esa página web y simplemente rellena el formulario correspondiente escribiendo el nombre, el apellido o el número de cédula de la persona que está buscando, y nosotros podremos decirle si está en alguna institución de salud en cualquier parte del país, sea en La Guaira, sea en Caracas, sea en el estado Miranda, sea en Aragua, en Carabobo. Cualquier persona de cualquier parte del país o del mundo puede escribirnos y colocar allí el número de cédula o el nombre y apellido de la persona que está buscando. Continuamos, repito, en la búsqueda incesante de personas con vida entre la devastación que significa en los actuales momentos el estado La Guaira. En todos los puntos tenemos equipos nacionales acompañando incluso también a los equipos internacionales. Hay sitios donde solamente habemos nacionales por razones de número, pero incluso en aquellos donde están los internacionales también hay rescatistas, bomberos, personas de la Cruz Roja, médicos, personal paramédico acompañando a los equipos internacionales. Nosotros, cualquier situación que se presente, queremos seguiremos informando a la población. Además de los dos terribles terremotos que ocurrieron de manera casi simultánea el 24 de junio, hemos tenido 512 réplicas posterior a la ocurrencia de los terremotos del 24 de junio. Estamos a las órdenes de todas y de todos. Por favor, continúen atendiendo solamente la información oficial y que se derive de las autoridades que están en conocimiento y en control de la situación, y no hagan caso a bulos ni a falsas noticias que algunas mentes torcidas han querido sembrar por allí. La verdad es la verdad que está manejándose de manera oficial. Muchísimas gracias a todas y a todos.
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0: Bueno, y volvemos acá al estudio de Radio Nacional de Venezuela, en donde nos encontramos haciendo una transmisión especial. Venezuela toda unida. A través de la Radio Miraflores, la Radio El Sur, YBKE Mundial, Circuito Radial PDVSA y la Red de Medios Alternativos. Escuchábamos al doctor Jorge Rodríguez, quien actualizaba las cifras al día de hoy en cuanto a fallecidos, en cuanto a todo el tema de distribución y atención por parte del gobierno nacional.
1: También nos hablaba de los heridos, damnificados, los daños pues en los edificios, totales, parciales. Ya a profundidad iremos hablando de cada una de esas cifras. También nos habló sobre la disposición de un número especial para todas las personas que consideren necesaria la atención psicológica para todo lo que tiene que ver con los cuadros emocionales como consecuencia de este devastador doble terremoto que ocurrió el 24 de junio en nuestro país. Se trata del 0800 Ayuda 01. Asimismo, nos habló acerca de las páginas que están disponibles para informar al Gobierno Nacional sobre la situación de desapariciones y pues búsqueda de personas. Se trata de el Centro Nacional de Localización de Personas, en donde usted podrá acceder a través de internet y pues colocar el número de cédula de su persona,
0: el nombre
1: también de su persona desaparecida, y allí informar sobre la situación particular.
0: Sí, ese portal está muy, muy bueno, fácil de usar, sencillo. Simplemente colocas en la casilla los datos que tengas de la persona, el nombre completo o cédula, y te ubicas si ha sido encontrado y está en algún centro de atención médico o en algún lugar de resguardo, ahí te lo va a indicar. Sí, nos hablaba también de la cantidad de levantamiento que ya tienen de toda la infraestructura afectada, organizada por edificaciones, hospitales, centros comerciales y otro tipo de infraestructura, para dar un total de 2.501 infraestructuras afectadas. Hay que ver lo que eso significa, ¿no? La cantidad de despliegue que tienes que tener para eso. Comenzando a hablar, también hablaba lo que hablábamos al comienzo de esta conversación que hemos tenido esta tarde de hoy, que se comprueba que es un terremoto de los más fuertes que han ocurrido en el mundo hasta ahora conocidos. Entonces hay que entender también eso, la angustia que eso nos genera, pero también entender lo complicado de eso, de la reconstrucción ahora y del salvamento, del salvaguarda que hay que tener para poder dar con las víctimas y con los afectados, ¿no?
1: Así es, y es que todo nuestro país se ha abocado a justamente estas tareas de manera voluntaria. Más de 2.000 personas han sido registradas a través de la disposición que se ha hecho en el poliedro de Caracas para expresar habilidades, para expresar capacidades que tengamos los ciudadanos que nos queramos poner a la orden para esta situación que estamos viviendo como país. Bien lo decía el doctor Jorge Rodríguez, una situación que posiblemente nos esté generando mucho estrés, muchas situaciones que debemos canalizar emocionalmente. Y además una cosa valiosísima también que mencionaba, que es que todos fuimos víctimas del terremoto.
0: Exacto.
1: Todos fuimos víctimas del terremoto, pues se sintió más en la región central, nosotros lo habremos sentido de manera física, sin embargo, en el resto del país, de no haberse sentido con la potente intensidad con que se sintió en esta región, seguramente también estén afectados por la angustia, la incertidumbre de lo que vaya a suceder de ahora en adelante, y sobre todo el dolor, profundo dolor por las pérdidas humanas, que ya se ha hecho públicas las cifras toda vez que el doctor Jorge Rodríguez acaba de hacer la actualización. El dolor que nos genera la pérdida de estos hermanos venezolanos en estas circunstancias tan trágicas, y que haya sido nuevamente, nos haya recordado nuevamente La Guaira, esa tragedia que ya venía marcándonos a nosotros del 99 y que lo rememoramos en este momento, pero además en este año tan duro, en este año tan difícil, el 2026, que bueno, arrancó con el secuestro de nuestro presidente Nicolás Maduro, que además implicó un bombardeo a la ciudad de Caracas, y que ahora pues
12: a mitad de año nos enfrenta a una situación de índole de la naturaleza. No es poca cosa la que hemos tenido que el pueblo venezolano transitar durante los últimos años, todo el bloqueo, la situación de bloqueo a la que ha sido sometido nuestro país, que ha derivado en una serie de dificultades evidentes en el manejo de ciertas situaciones, de ciertas circunstancias, y que ahora nuevamente nos toca enfrentar otra situación a la que yo quiero de verdad reconocer el esfuerzo de nuestro gobierno nacional, de nuestro alto mando político, para llevar el rumbo de nuestra nación nuevamente hacia Puerto Seguro, en medio de todas las dificultades a las que nos hemos tenido que enfrentar. Seguimos con las mismas banderas, además, en medio de todo esto, pidiendo que, por favor, ya nos quiten el bloqueo, que el bloqueo a nuestro país ya no forme parte de la realidad nacional. Esto es un momento en que considero que estamos esperanzados los venezolanos en la reconstrucción nacional y en que todas estas dificultades definitivamente pasen a otro plano y que superemos esta situación a la que hemos sido sometidos para poder reconstruir ahora nuestro país en torno a esta nueva realidad, este nuevo reto que nos va a tocar enfrentar.
0: Así es. Y mira, mucho tiene que ver con lo que estábamos conversando anteriormente, y es eso, o sea, la capacidad que hemos demostrado año tras año los venezolanos para reconstruirnos. Tratemos de no ver esto como una desgracia más, sino como que hemos sido capaces de superar esas pruebas, y esta la superaremos también. Es fuerte, es duro, claro que lo es doloroso, si no, no estaríamos aquí hoy haciendo una transmisión especial, si no, no tendríamos la angustia que tenemos. Y sí, como lo decía el doctor Jorge Rodríguez, y lo hablábamos también hace un rato, todos somos víctimas, y lo hablábamos, es justamente eso de no tener miedo a buscar ayuda psicológica. Todos las necesitamos, evidentemente, principalmente los que han sido afectados de forma más directa, pero todos estamos siendo afectados y debemos, primero que nada, entenderlo, no castigarnos por eso, entenderlo, comprender que es normal y que si necesitamos ayuda, hay quien nos puede ayudar, y que es maravilloso. Habíamos hablado de red de psicólogos que estaban poniéndose a la orden, y bueno, ahora es maravilloso saber que contamos con esta línea 0800-AYUDA-01. Si tienen algún familiar, si ustedes mismos sienten que pueden manejar la crisis que están viviendo, perfecto. Pero si ven de algún familiar que está dando algunas señales que necesita ayuda, también busquen ayuda para ellos. Si somos mamás, papás, representantes de niños y sentimos que estamos necesitando ayuda, ciertamente en las redes se pueden conseguir cosas que nos pueden dar ideas muy geniales de cómo afrontar, pero si sentimos que estamos siendo desbordados de cómo manejar el tema de los niños, también pidamos ayuda. Es normal que los niños, mira, en situaciones como cansancio, hambre, sobre todo cuando son más pequeños, pero en situaciones como cansancio, hambre, los niños reaccionan de formas que los adultos no entendemos. Pero es su forma de ellos todavía regular sus comportamientos y decir, estoy cansado, tengo hambre, no te lo van a expresar de esa forma. Imagínate, habiendo vivido cosas como esta, pueden quedar retraídos, pueden estar más bien muy hiperactivos, pueden estar agresivos. Los niños van a reaccionar de formas diferentes, como reaccionamos también los adultos, todos de formas diferentes ante situaciones de crisis. Entonces, hay cómo conseguir ayuda, vamos a buscarla cuando sintamos que es necesario. Y yo voy a volver a recuperar algo que aprendimos también y que descubrimos con nuestras investigaciones después de la situación de lo que fue la tragedia de Vargas de 1999. Se hizo un abordaje sociocomunicacional en la comunidad de Caraballeda. Uh-huh. Y la gente comentaba muchísimo, después de haber pasado los días de mayor crisis, que se sentían un poco abandonados, porque sentían como que lo que les estaban insinuando era que Vargas ya no debería, en aquel momento era Estado Vargas, ¿no? Por eso estamos hablando del Estado La Guaira, no debería seguir existiendo. Y por eso hemos insistido mucho en eso. Eso lo que hace es
2: es mantener la tragedia en el tiempo si mantenemos esa idea. Yo repito una vez más, Vanessa, sé que lo he comentado varias veces, las autoridades y los organismos y las personas competentes en la materia de infraestructura, geología, ya darán sus opiniones al respecto. Todos decimos, no, La Guaira ya no puede ser como era, no podemos seguir construyendo. Bueno, posiblemente. Lo importante es que no perdamos de vista que La Guaira sigue existiendo, sigue siendo un territorio. Ahí nacieron personas, ahí se casaron personas, ahí tienen historias, las personas tienen historias ahí, y el pensar que eso lo vamos a tapar y no continuará, limita muchísimo la capacidad de esperanza de eso, de levantarnos y reconstruir. Más bien pensemos en, mira lo que se había convertido La Guaira y lo maravilloso que estaba haciendo La Guaira una vez después de ocurrir la tragedia. ¿Quién dice que ahora no se levantará aún mejor? Probablemente con edificaciones mejores, más seguras, entendiendo aún más el territorio. A eso es a lo que tenemos que aspirar. Pensar siempre.

0: la reconstruiremos igualmente.
1: Así es, así es. Bueno, eso es un parte del trabajo también, generar el discurso de la esperanza, no el de la desesperanza. Por eso es que en este momento toda expresión de odio, toda expresión de división queda totalmente fuera de lo que es el espíritu nacional, y yo creo que la mayoría de los venezolanos rechaza cualquier expresión de odio, cualquier expresión de acelerada de teorías que nos suman en este momento, sí, a la reconstrucción.
0: Voy a poner un ejemplo. Todavía uno ve gente, estamos en el día 28, gente que todavía recrimina si se actuó o no se actuó rápidamente los primeros días. Yo no soy quien para decir si se actuó o no se actuó. Yo sé, lo que sé es que se actuó. Y lo cierto es que eso no trae nada con decirlo hoy. No nos genera nada para la construcción decirlo hoy y replicarlo. Si lo vamos a decir es porque detectamos realmente un error y estamos recomendando cómo no hacerlo en las próximas veces. Y eso probablemente le corresponde a los que saben la materia. Porque lo que yo sé es que en el momento no había comunicaciones, no había electricidad, no teníamos ni cómo saber cuál era la realidad de lo que ocurría.
1: Sí. De hecho, lo comentábamos en el corte anterior. El jefe de los bomberos de La Guaira estaba tapiado.
0: 30 horas, ¿no?
1: 30 horas duró tapiado el jefe de los bomberos de La Guaira, y su esposa lamentablemente falleció. Entonces, son realidades que superan a cualquier estructura de gobierno, y que, en efecto, yo prefiero pensar que en las primeras horas sucedió como debía suceder. Exacto. Y que se ha actuado velozmente, no solo para atender la emergencia, sino para combatir adicionalmente a todos los elementos que han querido aprovecharse de la situación para desvirtuar la capacidad de nuestro Estado. Y eso es algo que además nosotros los venezolanos detectamos muy rápido, porque además estamos acostumbrados, sí, a que eso suceda en cualquier tipo de emergencia. Entonces, un poco
0: en cualquier
1: también,
0: tipo de crisis.
1: En cualquier tipo de crisis surgen estas personas. Entonces, el invento del tsunami. Después, ahora estaban diciendo que se iba a caer el
0: viaducto. El tema de los niños solos, de más de 400, 600 niños.
1: O sea, siempre se generan como estas matrices de opinión para generar zozobra. El tema de que no había nadie en el lugar para atender. No es que no había nadie, es que se cayeron una cantidad insólita de edificios. Entonces, sí, no hay capacidad humana, sino a través de estos mecanismos que está precisamente el Estado generando, de vinculaciones internacionales para poder traer personal experto, porque hay una falsa creencia que la voluntad por sí misma resuelve problemas, pero es que la voluntad sin la orientación, la voluntad sin el conocimiento del manejo de la emergencia, a veces termina siendo más bien es un obstáculo. Para el manejo de la emergencia. Quería, Elizabeth, rápidamente reconocer a un personal que no hemos reconocido durante los últimos momentos de la transmisión, es el personal de salud.
0: Cierto.
1: Yo de todo corazón espero que cada uno de los médicos y médicas que están atendiendo en este momento a niños, a adultos, a adultos mayores, en cada una de las instituciones de salud de nuestro país en este momento, se encuentren bien, que sepan que cuentan pues con la solidaridad de todo el pueblo venezolano, de la admiración. Hemos sabido de historias de médicos que tenían más de 30 horas trabajando seguidos, sin parar, que pues no habían parado para bañarse, que no tenían cómo cambiarse y que no se querían mover del lugar de los hospitales, porque saben la necesidad de cada una de esas personas en esos espacios. Y en ese sentido, reconocer no solo al personal de emergencia, sino creo que el personal de salud es importante para sus familias. En primeras horas, después de que particularmente viví el terremoto, supe de una vecina que tenía a su hija de guardia en uno de los hospitales, y que además le mandó un video: mamá, mira, estamos sacando a la gente para el estacionamiento,

0: bebés, todas esas acciones en las que te arriesgas tu vida por otra vida.
1: Además que hay que entender que incluso hospitales fueron afectados. Jorge Rodríguez hace un rato dio también la cifra de hospitales afectados. Y bueno, además así como los doctores, médicos, médicas, también los enfermeros, enfermeras, paramédicos, bionalistas, odontólogos, personal obrero de los hospitales, personal administrativo.
0: Sí, así mismo es. Por último, le acabo de leer una recomendación que hacía una compañera aquí en las redes que me parece importante, y es que se tomen en cuenta para efectos de las donaciones. Creo que es un temita importante allí para no dejarlo por fuera. La necesidad de la atención de los bebés, de los niños que son menores a 12 meses de nacido, que necesitan pues fórmulas, teteros, vasitos con pico y ese tipo de cosas que van a facilitar el tema de la alimentación. Tomarlos en cuenta es importante.
1: Compotas,
0: pañales, toallas, informar o pues recordar pues las necesidades específicas, porque bueno, las mujeres somos las que nos encargamos de todo lo que es la sociedad de cuidado y nos acordamos de estas cosas que de repente después pasan por alto, ¿no? Porque la comida está, pero tiene que haber quien la cocine también,
1: exactamente.
0: ¿Sabes? Todo este tema es parte de un gran esfuerzo colectivo en donde todos y todas somos necesarios. Bueno, ya a esta hora, 2:05 de la tarde, vamos despidiendo lo que es esta transmisión especial a través de la señal de Radio Nacional de Venezuela. Estamos viendo en directo en este momento a la presidenta de la República, que se encuentra en La Guaira. Yo quisiera que mi compañera Fanny diera su último mensaje. Bueno, no, Fanny se queda un ratico más. Su último mensaje al pueblo que nos está escuchando en este momento.
1: Mira, bueno, lo que he repetido, de verdad que de usar las capacidades que podamos tener cada uno de nosotros para seguir ayudando, colaborando, pero entendiendo eso, que tenemos que hacerlo desde la certeza, pero también desde la calma y desde la esperanza. Eso creo que es lo más importante. Sigamos siendo este pueblo maravilloso que somos, pero aprovechando esta ocasión para unirnos cada vez más, comprendernos, entendernos, aprovechar esa solidaridad y esa empatía con el otro.
0: Así es, Fanny. Bueno, y mi mensaje a todos los que nos están escuchando a través de esta transmisión especial, pues que ha dispuesto la red de medios públicos llamada Venezuela Toda Unida, pues agradecer a todo el personal que se encuentra en este momento en Radio Nacional de Venezuela aquí en San Bernardino. Agradecer a todo el equipo que nos ha acompañado durante estas últimas horas, de expertos sociólogos, internacionalistas, expertos en situaciones de riesgo, para llevar a la población la información efectiva, oportuna y necesaria en este momento tan duro que nos ha tocado vivir a todos y todas como nación. Mi mensaje es a mantenernos unidos, a mantenernos con la fe puesta en que esta situación también vamos a poder superarla, e invitarlos a que sigamos en la solidaridad organizada, que continuemos promoviendo una actitud cívica y unida de todos los venezolanos y venezolanas de las distintas corrientes de pensamiento. Adicionalmente, pues invitarlos a que rechacemos profundamente toda incitación al odio, a la desinformación, toda actitud que no corresponda a los valores superiores humanos que requiere este momento de la nación. Vamos a rechazarlo profundamente, es la invitación que yo haría en este momento. Vamos a mantenernos unidos, vamos a creer en el Estado venezolano, en sus capacidades, que siempre nos ha llevado a puerto seguro. Nos vamos a despedir en este momento. Gracias a todos y todas por su atención.
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5: Son las 2:11.
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6: La salud mental en momentos de desastre natural son tan vitales como lo es la salud física. Por estos momentos que atraviesan el país, es normal estar en shock emocional y, por tanto, diversos organismos han habilitado líneas de servicio gratuito para la atención primaria psicológica. Entre ellos, Siempre Juntos de la Misión Venezuela Joven pone a la disposición los siguientes números: 0800-2586-867 y el WhatsApp 0426-5723-422. Los encuentras en Instagram como @siemprejuntos. El colectivo feminista Tinta Violeta también se suma poniendo a la disposición los siguientes números: 0412-692-4062 y 0412-692-4020 y su Instagram en Tinta Violeta. A continuación, desde Radio Nacional de Venezuela, te damos una guía básica para sobrellevar la situación. Recuerda que si en algún momento sientes que no puedes estar bien, busca ayuda inmediatamente. Lo primero es volver a lo básico. El caos nos quita el control, pero podemos recuperarlo en los pequeños detalles. Intenta mantener rutinas mínimas, fijar una hora para lavarte la cara, comer algo o descansar, aunque no tengas ganas. Le avisas a tu cerebro que el peligro inmediato ya pasó. Ve paso a paso, una hora a la vez. Tienes que desconectarte del bucle. Estar pegados al teléfono viendo imágenes trágicas o rumores en redes sociales solo mantiene a nuestro cuerpo en una alerta roja constante. Infórmate solo por fuentes oficiales, máximo 2 veces al día. Protege tu mente y, sobre todo, evita ver noticias justo antes de intentar dormir. Por último, regresa al presente. Si la ansiedad te abruma, usa tus sentidos para aterrizar. Mira a tu alrededor y busca 5 cosas que puedas ver, 4 que puedas tocar y 3 que puedas escuchar. Respira profundo, inflando el abdomen y suelta el aire despacio. Tu cuerpo está a salvo aquí y ahora. Reportó para ustedes Cindy Bastidas Ortiz, RNB Noticias.
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5: Son las 2 y 15 minutos.
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11: Rodríguez de Noticias 058 para Radio Nacional de Venezuela y el sistema de medios públicos y privados. La información que manejamos de última hora es que los efectivos de Protección Civil han rescatado a 19 personas con vida. Esto como resultado de las labores que continúan realizando en las zonas afectadas por el terremoto en Aguaira. Es importante destacar también que desde el estado Táchira fueron enviados 350 efectivos de la Guardia Nacional Bolivariana, la Policía Nacional Bolivariana y la Policía del Estado Táchira, quienes se encuentran desplegados garantizando la atención de los ciudadanos. La prioridad absoluta en este momento es salvar la mayor cantidad de vidas posibles. Asimismo, 50 galenos fueron enviados desde la entidad tachirense para prestar la atención hospitalaria de emergencia en el Centro de Salud Ciudad Gaviria, donde ya se encuentran atendiendo a los afectados por esta terrible tragedia que conmociona a todo el país. Finalmente, desde el estado Táchira se mantiene una profunda solidaridad. Se mantienen activos los centros de acopio para continuar recibiendo los donativos que serán enviados a las zonas afectadas. Reporta desde el estado Táchira, Inmari Rodríguez.
12: Sí, muchísimas gracias al equipo de la multiplataforma de Radio Nacional de Venezuela y el Sistema Nacional de Medios Públicos. Por aquí les reporta Carlos Carreño. En este momento estoy en el centro de acopio del Poliedro de Caracas. Hasta este momento la situación está activamente en este punto. La gente llega de manera voluntaria a traer insumos para que sean distribuidos hasta La Guaira y hasta otros puntos, incluso aquí en Caracas, donde hay necesidades puntuales de enseres, ropa, colchonetas, agua, líquido, sobre todo agua. Y bueno, lo importante es que la gente está acudiendo masivamente a este centro de recolección, atendiendo el centro de acopio, corrijo, centro de acopio, atendiendo el llamado de la presidenta encargada, Delcy Rodríguez, quien solicitó junto a nuestras autoridades, el presidente de la Asamblea Nacional, Jorge Rodríguez, y el vicepresidente sectorial, Diosdado Cabello, no bajar a La Guaira para minimizar el impacto que en el tráfico hay por la cantidad de personas que quieren ayudar, pero que más bien obstaculizan las principales vías que hay en esa zona, en el importante estado La Guaira, y sobre todo en la zona citadina, donde hubo un impacto importante en edificios y otras estructuras colapsadas. De hecho, La Guaira es prácticamente una sola vía principal, y si todos bajan a La Guaira para ayudar, con el ánimo de ayudar, seguramente va a colapsar también esa vialidad en términos del tránsito, y entonces los rescatistas no puedan sacar a tiempo las diferentes ayudas que llegan para ser distribuidas entre los damnificados. Es importante destacar también que en este centro de acopio del poliedro de Caracas se está recibiendo continuamente las 24 horas a las personas que también quieran ayudar en términos de apoyar humanamente con su experiencia profesional en la ayuda que están prestándose allá abajo en el estado La Guaira. Porque aquí hay un punto de registro donde las personas pueden indicar en qué aspecto pueden ayudar, por ejemplo, albañilería o utiliza usted herramientas de oxicorte y todo este tipo de instrumentalización de alto impacto. Para estructuras de alto impacto, bueno, entonces usted es la persona que puede registrarse aquí, si así lo desea, de manera voluntaria y venir a apoyar a esta gente aquí en esta zona. Por aquí cerca, compañero, buen día. ¿Ustedes se registraron en el poliedro?
8: Sí.
12: Ok, oye, permítame para Radio Nacional de Venezuela comentarle un poco la experiencia de ustedes.
8: Somos operadores de máquina.
12: Son operadores de máquina, ok. Y su experiencia con el registro y por sobre todo...
8: Rápido, muy rápido. Claro.
12: Comenten un poco al respecto. ¿Su nombre?
8: Alfonso Delgado.
12: Ok, ¿usted tiene operador de máquina, experiencia en ese tema?
8: Sí, vengo de Altamira. Ahora me mandaron para La Guaira ahora porque ya en Altamira ya cumplí mi labor ahí como operador de equipo pesado. Y... ahora nos van a mandar para La Guaira.
12: Pero fíjense la importancia del trabajo que están haciendo, el esfuerzo voluntario que están haciendo ustedes.
8: Voluntario.
12: Viene de un sitio, va para otro y usted sigue continuo. ¿Qué tiempo tiene trabajando, aportando su voluntad?
8: Desde la tragedia.
12: Desde el
8: jueves, ¿no?
12: ¿Qué experiencia observó en esa zona?
8: Sacando los cuerpos ya. Algunos salieron vivos, pero ya por lo menos es jueves, el viernes, hoy es el viernes. Sí, hoy es domingo. El viernes ya estaban ya...
12: Sí, es difícil. Ahora, ¿la organización es importante en este momento?
8: Sí, sí tenemos que organizarnos. Vamos a irnos por el camino para tratar de es como un filtro, pues, de tratar de controlar de que la gente vaya para allá a saquear.
12: Exactamente.
8: Esas cosas, pues, a robar, esas cosas. Me dice, bueno, vamos a hacerlo.
12: Y sobre todo el tema del tránsito, que si hay mucha gente allá abajo...
8: Hay gente que van para allá, lo que hacen es estorbar. Y entonces, oye, nosotros estamos trabajando, imagínense. Cómo.
12: Bueno, muchísimas gracias y más bien mi felicitación a ustedes por este trabajo y ese esfuerzo que hacen. Para Radio Nacional de Venezuela, ustedes escucharon a dos personas quienes forman parte de ese voluntariado nacional que en este momento, registrándose aquí de manera voluntaria en el poliedro de Caracas, van a otro sitio en específico, a La Guaira. Y fíjense, la forma como ellos expresan su experiencia es la manera más intacta, como podemos decir, hay un pueblo activo y un pueblo que está apoyando. Venezuela no está sola. Nosotros vamos a establecer nuevamente el contacto con los compañeros de la multiplataforma de Radio Nacional de Venezuela. El contacto es con los estudios, los compañeros de allá. Adelante.
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16: Tras los movimientos telúricos registrados el pasado miércoles 24 de junio, las autoridades y diversas organizaciones civiles han activado un plan de contingencia inmediato en la región capital, habilitando puntos de asistencia médica, resguardo y recolección de insumos para atender a las comunidades más afectadas. Asimismo, la respuesta de emergencia se ha distribuido de manera estratégica en varios sectores de la ciudad capital: sede de Hipostel, Parroquia San Juan, Parroquia Ali Primera, al oeste de Caracas, funciona como centro de contingencia y atención médica. Plaza Altamira se instaló una clínica móvil y refugios temporales para brindar soporte logístico a las operaciones de rescate que se ejecutan en los Palos Grandes. Por su parte, para canalizar el apoyo ciudadano, se han dispuesto varios centros de acopios ubicados en Plaza Los Palos Grandes, Plaza Bolívar de Chacao, Plaza del Rectorado UCB. De esta manera, las autoridades locales exhortan a los ciudadanos a mantener la calma, priorizar la organización familiar y colaborar con los cuerpos de rescates que continúan haciendo las labores de estabilización en el área metropolitana. Quien reportó para ustedes, Germán Malavé, RNB Noticias.
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15: Ya hay centros de acopio y voluntarios por todo el país. El registro, por ejemplo, de voluntarios que se abrió en el Poliedro, ya hay cientos de personas que se han inscrito. Personas que tengan experticia particular o mecanismos extraordinarios de apoyo que se requiera que estén acá, pueden ir al Poliedro a registrarse en esta plataforma. E igualmente los motorizados, las motorizadas que han jugado un papel importante en la solidaridad para el uso de su medio de transporte, ponerlo a disposición de este estado que hoy lo necesita. Así que nosotros seguiremos en trabajo, siempre al lado del sentir de nuestro pueblo, siempre al lado de quienes en esta coyuntura más terrible necesitan la mano de un vecino, de un amigo y de un familiar. Y a eso yo también me refiero, que se han dispuesto espacios de refugio para las personas que necesiten un descanso, que necesiten apoyo logístico, alimentación, duchas. Ya hay un espacio que está dispuesto y que tanto el gobernador como el alcalde darán detalles, pero ya el espacio está disponible para aquellas personas que perdieron su vivienda y no tienen dónde acudir.
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19: A esta hora, usuarias y usuarios de la multiplataforma Radio Nacional de Venezuela, nosotros vamos a reponer para todas y todos ustedes lo que fue el balance que hace minutos hacía el presidente de la Asamblea Nacional, Jorge Rodríguez Gómez, además dando detalles de lo que ha sido este despliegue de los operativos de búsqueda, salvamento y rescate que, según informaba, se ejecutan de manera ininterrumpida en el país. Además destacaba que más de 25.000 funcionarios articulados entre el personal militar, policial, bomberos, protección civil, la Cruz Roja, además como brigadistas nacionales e internacionales, mantienen una búsqueda pues importante a toda marcha de las zonas afectadas. Pero vamos a escuchar lo que hace minutos indicaba Jorge Rodríguez Gómez.
20: Muy buenas tardes a todas las venezolanas y a todos los venezolanos. Cuando son la 1:35 de la tarde, continúa la búsqueda denodada, continúa el esfuerzo supremo de los más de 25.000 rescatistas, personal militar, personal policial, bomberos, protección civil, Cruz Roja, organizaciones que han estado 24 horas después de los terribles terremotos contiguos del día 24 de junio a las 6:10 de la tarde para salvar las vidas de las venezolanas y los venezolanos que encontremos. Cada vida salvada es un milagro. Cada vida salvada es también la respuesta al esfuerzo de miles y miles de personas, donde incluimos y agradecemos para siempre a los 2.624 rescatistas y delegaciones internacionales que nos acompañan en los actuales momentos. Estamos en horas críticas, en horas cruciales para seguir rescatando vidas y para la edificación de campamentos donde puedan estar aquellas personas que perdieron sus hogares o aquellas personas que en este momento no pueden regresar por alguna razón a sus viviendas y a sus hogares. En el parte del día de hoy debemos reportar que la cifra de fallecidos llega a 1.450 personas, mujeres y hombres que perdieron la vida como consecuencia de la más brutal catástrofe natural que haya sufrido nuestro país en su historia. 3.150 personas se han reportado heridas en los hospitales de La Guaira y en los hospitales de los 7 estados donde hubo algún tipo de afectación. 12.721 personas damnificadas. La cifra de edificios afectados o colapsados se eleva a 774, 189 con colapso total y 585 con una afectación o un colapso parcial. Se han afectado 38 hospitales que ya estamos rápidamente reparando, 44 centros comerciales y 1.645 estructuras de otra índole, puentes, carreteras, etcétera, con un total de 2.501 edificios de infraestructura o afectadas. Se han atendido.

Después de los dos terremotos, 73.937 familias. Se han distribuido 7.225.000 kilogramos de alimentos. Se han distribuido también de forma directa 20.000 bolsas de comida, sobre todo en el estado La Guaira, y se han servido hasta el momento 222.147 platos de comida caliente. Hemos trasladado 527 personas heridos o afectados a Caracas para ser atendido en los hospitales de Caracas y también en las clínicas y hospitales privados. 4.200 personas han recibido asistencia médica y 7.168 han pasado por los triajes de los hospitales en La Guaira, en Caracas, en Valencia, en Maracay y también en los hospitales de campaña instalados en el estado La Guaira, para un total de 12.049 personas atendidas desde el punto de vista médico. Ha aumentado el número de delegaciones internacionales en este momento y se lo agradecemos y se lo agradeceremos por siempre. 2.624 rescatistas extranjeros, 137 perros que son de singular ayuda en la búsqueda de personas con vida entre los escombros, 49 vehículos de apoyo y 84,4 toneladas de equipamiento y de medicamentos y de insumos médico-quirúrgicos que han traído las delegaciones internacionales. A todos los hemos recibido con agradecimiento y con los brazos abiertos. No hemos hecho ningún tipo de distinción. Aquel que propone ayudarnos, de inmediato le decimos que sí. No estamos en este momento atendiendo ningún tipo de consideración, ni de índole política, ni de índole geográfico, nada. Quien solicite o quien nos proponga ayudarnos, aquí los esperamos con muchísimo gusto y se lo agradeceremos por siempre. Quiero resaltar el proceso de inscripción en el Poliedro de Caracas de voluntarias y voluntarios. Ha venido marchando de manera casi perfecta y también debo decir que puso orden a la ingente necesidad que tenemos las venezolanas y los venezolanos de ayudar al prójimo. El desorden inicial ha sido sustituido por un orden donde los voluntarios y las voluntarias son distribuidos según las prioridades que se establezcan, si son de tipo médico, si son de tipo de rescate de personas vivas, si son de tipo de atención en los campamentos temporales. Y hasta este momento 7.876 personas se han inscrito, después se les entrega su salvoconducto y se organizan para que, acompañados por las fuerzas de orden, puedan bajar a La Guaira para cumplir con su función de ayudar. Tenemos un número importante de personas en todo el país porque todos los habitantes de Venezuela somos víctimas de los dos terribles terremotos del 24 de junio, porque la afectación psicológica, por supuesto, se ha instalado en millones de personas que en este momento están presentando cuadros de ansiedad, cuadros de duelo, de tristeza, el llamado síndrome de estrés postraumático. A partir de esta tarde tendremos a disposición de todas y de todos la línea telefónica 0800 Ayuda 01, repito, 0800 Ayuda 01, que junto con un grupo de psicólogas, psicólogos, psiquiatras, estarán respondiendo a las llamadas telefónicas de cualquier venezolano o venezolana que allí llame y que quiera recibir algún tipo de apoyo psicológico, conversar o que pueda ser derivado, si el caso lo amerita, hacia otras instituciones. En cuanto a la localización de personas que se encuentren en situación de familias que estén buscando a alguna persona que esté desaparecida, nosotros hemos puesto a disposición la siguiente página web, localizapacientes.com, repito, localizapacientes.com. La persona entra en esa página web y simplemente rellena el formulario correspondiente escribiendo el nombre, el apellido o el número de cédula de la persona que está buscando, y nosotros podremos decirle si está en alguna institución de salud en cualquier parte del país, sea en La Guaira, sea en Caracas, sea en el estado Miranda, sea en Aragua, en Carabobo. Cualquier persona de cualquier parte del país o del mundo puede escribirnos y colocar allí el número de cédula o el nombre y apellido de la persona que está buscando. Continuamos, repito, en la búsqueda incesante de personas con vida entre la devastación que significa en los actuales momentos el estado La Guaira. En todos los puntos tenemos equipos nacionales acompañando incluso también a los equipos internacionales. Hay sitios donde solamente habemos nacionales por razones de número, pero incluso en aquellos donde están los internacionales también hay rescatistas, bomberos, personas de la Cruz Roja, médicos, personal paramédico acompañando a los equipos internacionales. Nosotros, cualquier situación que se presente, queremos seguir.

0: Estamos informando a la población, además de los dos terribles terremotos que ocurrieron de manera casi simultánea. El 24 de junio hemos tenido 512 réplicas posterior a la ocurrencia de los terremotos del 24 de junio. Estamos a las órdenes de todas y de todos. Por favor, continúen atendiendo solamente la información oficial y que se derive de las autoridades que están en conocimiento y en control de la situación, y no hagan caso a bulos ni a falsas noticias que algunas mentes torcidas han querido sembrar por allí. La verdad es la verdad que está manejándose de manera oficial. Muchísimas gracias a todas y a todos.
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8: Son las 2:37.
9: Estamos concentrados para atender las terribles consecuencias de esta tragedia, donde 7 estados del país fueron afectados, pero dolorosamente, hay que decirlo, la tragedia que hoy enluta al estado La Guaira, enluta a toda Venezuela. Un país se hace en las grandes situaciones, y una de esas grandes situaciones es la que vive hoy el pueblo de Venezuela. Realmente una situación dolorosa para nuestra patria, pero que ya da muestras de lo que es nuestro pueblo, del sentimiento de nuestro pueblo. Abrazar a las familias y decirles, no están solas. Nadie está solo, porque el pueblo venezolano se ha volcado solidariamente a ayudar a los vecinos, en comunidad, a los amigos, a los familiares, a los desconocidos, pero con el sentimiento de que incluso un desconocido es hoy, en medio de esta tragedia, es hoy un hermano para cada uno y para cada una de nosotros.
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10: Gracias por este contacto a los compañeros en Radio Nacional de Venezuela. La multiplataforma de Radio Nacional de Venezuela está junto al Sistema Nacional de Medios Públicos en este despliegue operativo a propósito de la lamentable situación que ha ocurrido en el país a propósito de los sismos del pasado 24 de junio. Carlos Carreño les reporta desde el Centro de Acopio y Organización del Voluntariado en el Poliedro. Y aquí podemos continuar este reporte indicando que se suma más y más gente a este proceso de organización que se está realizando aquí. Es importante destacar que esto es un centro de registro y organización. ¿Cuál es la función de este centro de registro y organización? Organizar, es básicamente organizar la cantidad de personas, el voluntariado que quiere apoyar a las autoridades es inmensa, pero esto debe hacerse de manera organizada. No puede bajar todo el mundo que quiere apoyar a La Guaira o a las zonas donde colapsaron estructuras en Caracas, porque se genera una situación de desorden y no es lo que requieren en este momento las autoridades. Por ello se ha dispuesto de este centro de registro para organizar a todo el voluntariado que quiera sumarse. Hasta aquí es uno de los puntos importantes a reportar. El otro punto es el voluntariado. ¿Qué cantidad de personas ha llegado a esta zona? Y aquí hay varios jóvenes, adultos mayores, quienes suman sus esfuerzos, su experiencia, para también sumar, valga la redundancia, su granito de arena. Por aquí cerca tengo a la señora, a unos compañeros quienes están haciendo su cola de vida para luego registrarse. Mi señora, si está amable, su nombre brevemente para Radio Nacional de Venezuela.
6: Raiza Matos.
10: Raiza, usted está haciendo su cola para el registro y organización. ¿En qué quisiera usted aportar o ayudar en este momento?
6: Bueno, la realidad es que nosotros estamos acá, ¿verdad?, en apoyo y dependientemente pues de lo que nos corresponda hacer. La idea es apoyar y prestar toda la colaboración posible a mi esposo y mi persona.
10: Qué bonito. ¿Ustedes son de Caracas o de otra zona del país?
6: Somos de aquí de Caracas, Parroquia Coche, Eje 1.
10: ¿No hubo afectación en esa zona?
6: Gracias a Dios, no.
10: Ok. Qué bonito es la forma como responde el venezolano ante esta forma, este tipo de circunstancias.
6: Venezuela es un país único y siempre lo va a seguir siendo. Aunque nos caigamos mil veces sé que nos vamos a levantar porque somos una gran familia.
10: Gracias, mi compañera. Hermano, buenas tardes. ¿Su nombre, si es tan amable?
8: Edwin Pérez.
10: Edwin, qué importante es que el venezolano observa, ve que hay una situación difícil en un sitio y dice, aquí estoy yo, como Edwin.
8: Claro, aquí estamos para ayudar hoy, para colaborar en lo que uno pueda, pues llevarle poco, comida, agua, lo que puedan, con lo que las personas que están allá están ayudando. Y bueno, aquí estamos haciéndolo poco a poco, de llevar comida para los hospitales, a muchas cosas.
10: Usted es del gremio motorizado.
8: Sí.
10: Oye, ustedes han sido un factor importante en el traslado de alimentos en este momento y en las primeras horas, ¿no?
8: Sí. Claro.
10: Y de un punto acá se ha hecho un llamado a la organización no solo de motorizados, sino también de conductores.
8: Sí.
10: Porque de manera bonita, el venezolano quiere bajar a La Guaira en masa. Bueno. La cuestión es que hay que ordenarse.
8: Claro,
10: y usted está haciendo lo correcto en este momento. Sí. Quisiera hacer un llamado entonces a ese gremio motorizado para hacer esto precisamente. Esa mejor manera, esa mejor disposición, hacerla de forma organizada.
8: Sí, organizada, pues sí me entiende, que cada quien que vaya a ayudar, vaya a aportar su granito de arena, bueno, que pueda venir y pueda ir para que no nos juntemos todos y hagamos un desorden, como dices tú ahora. Entonces, porque personas vienen y van para buscar, para llevar, para ayudar, entonces hay personas que se quedan a velar, pero...
10: Hay un retardo en ese tipo.
8: Hay un retardo y la gente que está aquí también quiere ir a ayudar, y así hay que traer y a llevar.
10: Ok. Muchísimas gracias, hermano, y de verdad qué orgullo ver a gente joven aquí aportando su experiencia para tratar de apoyar a nuestros hermanos de La Guaira y de otros estados del país. Buen día, compañero, ¿cómo le va? Jefe, su nombre, si está amable.
11: José Tartaglia, hijo.
10: Señor José, ¿de qué manera usted está haciendo su cola, como debe hacerse, ordenadamente? ¿De qué manera usted quiere ayudar, aportar?
11: Llevar alimento, agua, lo que sea, lo que necesiten para...
10: ¿Usted de qué parte es?
11: De la Cota 905.
10: ¿Cómo estuvo la situación por allá? ¿No hay novedad hasta ahora?
11: No. Está tranquilo, todo relajado.
10: Okay.
11: No.
10: ¿El venezolano se crece en estas circunstancias?
11: Siempre. Siempre tenemos que estar unidos, siempre.
10: Muchísimas gracias y mi esfuerzo y abrazo sincero a ustedes. Buenos días. Bueno, este es el trabajo que estamos haciendo desde el centro de acopio y de organización en el Poliedro de Caracas. La gente viene organizadamente, hace un registro y dice, yo quiero apoyar a las autoridades en lo que sé hacer, y las autoridades hacen el registro pertinente y luego redistribuyen esa ayuda. Es lo que se está buscando, organización, y en este momento bien el país requiere organización. ¿Qué importancia es esto? Y sobre todo el voluntariado del venezolano, que está haciendo un esfuerzo muy bueno para apoyar a una gente que bien lo necesita aquí en estas circunstancias. El reporte para el Sistema Nacional de Medios Públicos, Radio Nacional de Venezuela, su multiplataforma, desde el Poliedro de Caracas, Carlos Carreño, y el contacto es nuevamente con los estudios. Adelante.
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12: Venezuela toda unida, la fuerza de nuestra paz. Presidenta encargada, Delcy Rodríguez, detalla acción y respuesta del Estado frente a los recientes acontecimientos en el país.
13: Quiero agradecer a los motorizados que espontáneamente han ofrecido su mecanismo de transporte para traer agua al pueblo que lo necesita en el estado Bar, para traer alimentos. Quiero agradecer a los voluntarios. Nos encontrábamos en San Bernardino con la alcaldesa Carmen Meléndez y había un grupo de personas. Nosotros pensábamos que había algún problema allí y cuando nos acercamos queremos ser voluntarios y estar allí rescatando a las personas que están debajo del edificio. Inmediatamente los organizamos para que pudieran incorporar a esta labor. Lo que está expresando es el gran corazón de nuestro pueblo, la solidaridad. Nadie se ha quedado cuando ha podido salir a la calle a tender la mano a su hermano, a su hermana venezolana.

0: Muy buenas tardes a todas las venezolanas y a todos los venezolanos. Cuando son la 1:35 de la tarde, continúa la búsqueda denodada. Continúa el esfuerzo supremo de los más de 25.000 rescatistas, personal militar, personal policial, bomberos, protección civil, Cruz Roja, organizaciones que han estado 24 horas después de los terribles terremotos contiguos del día 24 de junio a las 6:10 de la tarde para salvar las vidas de las venezolanas y los venezolanos que encontremos. Cada vida salvada es un milagro. Cada vida salvada es también la respuesta al esfuerzo de miles y miles de personas, donde incluimos y agradecemos para siempre a los 2.624 rescatistas y delegaciones internacionales que nos acompañan en los actuales momentos. Estamos en horas críticas, en horas cruciales para seguir rescatando vidas y para la edificación de campamentos donde puedan estar aquellas personas que perdieron sus hogares o aquellas personas que en este momento no pueden regresar por alguna razón a sus viviendas y a sus hogares. En el parte del día de hoy debemos reportar que la cifra de fallecidos llega a 1.450 personas, mujeres y hombres que perdieron la vida como consecuencia de la más brutal catástrofe natural que haya sufrido nuestro país en su historia. 3.150 personas se han reportado heridas en los hospitales de La Guaira y en los hospitales de los 7 estados donde hubo algún tipo de afectación. 12.721 personas damnificadas. La cifra de edificios afectados o colapsados se eleva a 774, 189 con colapso total y 585 con una afectación o un colapso parcial. Se han afectado 38 hospitales que ya estamos rápidamente reparando, 44 centros comerciales y 1.645 estructuras de otra índole, puentes, carreteras, etcétera, con un total de 2.501 edificios de infraestructura o afectadas. Se han atendido, después de los dos terremotos, 73.937 familias. Se han distribuido 7.225.000 kilogramos de alimentos. Se han distribuido también de forma directa 20.000 bolsas de comida, sobre todo en el estado La Guaira, y se han servido hasta el momento 222.147 platos de comida caliente. Hemos trasladado 527 personas heridos o afectados a Caracas para ser atendido en los hospitales de Caracas y también en las clínicas y hospitales privados. 4.200 personas han recibido asistencia médica y 7.168 han pasado por los triajes de los hospitales en La Guaira, en Caracas, en Valencia, en Maracay y también en los hospitales de campaña instalados en el estado La Guaira, para un total de 12.049 personas atendidas desde el punto de vista médico. Ha aumentado el número de delegaciones internacionales en este momento y se lo agradecemos y se lo agradeceremos por siempre. 2.624 rescatistas extranjeros, 137 perros que son de singular ayuda en la búsqueda de personas con vida entre los escombros, 49 vehículos de apoyo y 84,4 toneladas de equipamiento y de medicamentos y de insumos médico-quirúrgicos que han traído las delegaciones internacionales. A todos los hemos recibido con agradecimiento y con los brazos abiertos. No hemos hecho ningún tipo de distinción. Aquel que propone ayudarnos, de inmediato le decimos que sí. No estamos en este momento atendiendo ningún tipo de consideración, ni de índole política, ni de índole geográfico, nada. Quien solicite o quien nos proponga ayudarnos, aquí los esperamos con muchísimo gusto y se lo agradeceremos por siempre. Quiero resaltar el proceso de inscripción en el Poliedro de Caracas de voluntarias y voluntarios. Ha venido marchando de manera casi perfecta y también debo decir que puso orden a la ingente necesidad que tenemos las venezolanas y los venezolanos de ayudar al prójimo. El desorden inicial ha sido sustituido por un orden donde los voluntarios y las voluntarias son distribuidos según las prioridades que se establezcan, si son de tipo médico, si son de tipo de rescate de personas vivas, si son de tipo de atención en los campamentos temporales. Y hasta este momento 7.876 personas se han inscrito, después se les entrega su salvoconducto y se organizan para que, acompañados por las fuerzas de orden, puedan bajar a La Guaira para cumplir con su función de ayudar. Tenemos un número importante de personas en todo el país, porque todos los habitantes de Venezuela somos víctimas de los dos terribles terremotos del 24 de junio, porque la afectación psicológica, por supuesto, se ha instalado en millones de personas que en este momento están presentando cuadros de ansiedad, cuadros de duelo, de tristeza, el llamado síndrome de estrés postraumático. A partir de esta tarde tendremos a disposición de todas y de todos la línea telefónica 0800 Ayuda 01, repito, 0800 Ayuda 01, que junto con un grupo de psicólogas, psicólogos, psiquiatras, estarán respondiendo a las llamadas telefónicas de cualquier venezolano o venezolana que allí llame y que quiera recibir algún tipo de apoyo psicológico, conversar o que pueda ser derivado, si el caso lo amerita, hacia otras instituciones. En cuanto a la localización de personas que se encuentren en situación de familias que estén buscando a alguna persona que esté desaparecida, nosotros hemos puesto a disposición la siguiente página web, localizapacientes.com, repito, localizapacientes.com. La persona entra en esa página web y simplemente rellena el formulario correspondiente, escribiendo el nombre, el apellido o el número de cédula de la persona que está buscando, y nosotros podremos decirle si está en alguna institución de salud en cualquier parte del país, sea en La Guaira, sea en Caracas, sea en el estado Miranda, sea en Aragua, en Carabobo. Cualquier persona de cualquier parte del país o del mundo puede escribirnos y colocar allí el número de cédula o el nombre y apellido de la persona que está buscando. Continuamos, repito, en la búsqueda incesante de personas con vida entre la devastación que significa en los actuales momentos el estado La Guaira. En todos los puntos tenemos equipos nacionales acompañando incluso también a los equipos internacionales. Hay sitios donde solamente habemos nacionales por razones de número, pero incluso en aquellos donde están los internacionales también hay rescatistas, bomberos, personas de la Cruz Roja, médicos, personal paramédico acompañando a los equipos internacionales. Nosotros, cualquier situación que se presente, seguiremos informando a la población, además de los dos terribles terremotos que ocurrieron de manera casi simultánea. El 24 de junio hemos tenido 512 réplicas posterior a la ocurrencia de los terremotos del 24 de junio. Estamos a las órdenes de todas y de todos. Por favor, continúen atendiendo solamente la información oficial y que se derive de las autoridades que están en conocimiento y en control de la situación, y no hagan caso a bulos ni a falsas noticias que algunas mentes torcidas han querido sembrar por allí. La verdad es la verdad que está manejándose de manera oficial. Muchísimas gracias a todas y a todos.
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3: Desde el Aeropuerto Internacional Arturo Michelena en Valencia continúan llegando las delegaciones internacionales de rescate que se sumarán al despliegue coordinado por autoridades venezolanas en las regiones afectadas para fortalecer las labores de rescate y salvamento. Del grupo USAR Panamá arribaron más de 50 rescatistas.
4: Hoy el equipo de Panamá ha traído 51 unidades más al apoyo al país amigo de Venezuela para apoyar en las labores de búsqueda y rescate. Bueno, tenemos cámaras térmicas, tenemos equipo de búsqueda técnica como la cámara de inspecciones, la cámara de movimiento. Igual también tenemos zonas en las que podemos utilizar para señalizar o localizar personas que tengan signos vitales dentro de una estructura.
3: En esta delegación también llegaron 13 hombres y mujeres de la Brigada de Rescate Internacional, que también se suman a los que ya se encuentran en Venezuela.
5: Bueno, pues estamos aquí para sumarnos a todo el demás esfuerzo, ¿no? Ahorita en el avión que venimos llegando viene Cruz Roja de Costa Rica, vienen más grupos de México, de Topos, otros grupos, nuestro propio grupo que está aquí recogiendo las cosas, y bueno, pues sabemos que tenemos tiempo encima, que todavía tenemos esperanza de vida, que hay mucho por hacer, mucho que revisar, mucho que trabajar, y bueno, esperamos ser útiles. Ahorita venimos un equipo de 13 personas, viene volando gente de nuestra célula de Chile, de Argentina, que se va a seguir sumando, y gente de México que sigue volando.
3: Se hicieron presentes comisiones de la Legión Internacional de Bomberos del Perú y de la Cruz Roja de Costa Rica. Se espera que en las próximas horas continúen arribando personal especializado de los diferentes países que han manifestado su solidaridad con personal de rescate y salvamento para esas zonas que se encuentran afectadas tras el sismo registrado en nuestro país el 24 de junio. Desde el estado Carabobo reportó Juan Carlos Amorós para el Sistema Radio Nacional de Venezuela.
6: Bien, agradecido por el contacto a esta hora desde el estado Yaracuy, donde actualizamos la información acerca de los centros de acopio que están desplegados en los 14 municipios de la entidad, y específicamente todo el agrupamiento de estos insumos que están siendo donados por el pueblo yaracuyano en el centro de acopio regional ubicado en la sede de los bomberos estadales en el municipio Independencia. Al respecto, escuchamos palabras de hace breves minutos por parte del gobernador de la entidad, Leonardo Intossi.
7: Ya casi 72 horas continuas de trabajo, pero que han valido la pena. Y han valido la pena porque Yaracuy se ha movilizado cargado de amor, de solidaridad, para apoyar esta contingencia, esta dura contingencia que estamos viviendo con nuestros hermanos de allá de La Guaira. Casi 75 toneladas hemos recibido aquí en artículos, distintos artículos que el pueblo de Yaracuy ha colaborado. Familias, universidades, iglesias, centros de acopio particulares, todo un esfuerzo, las 14 alcaldías, todo un esfuerzo que se ha sumado con un mismo propósito: ayudar, ser solidario con nuestro compañero de La Guaira. Es importante significar, hoy en la noche comenzamos a cargar dos gandolas que salen a primera hora de la mañana hasta La Carlota. Y es importante decirlo porque a partir de este momento este centro de acopio tiene la condición particular de articular directamente con Caracas a través de la SODI para llevar a destino seguro todo lo que aquí estamos recibiendo. El yaracuyano, la yaracuyana, es corazón, es amor, es bondad, es solidaridad, sobre todo en los momentos difíciles. Por eso estamos infinitamente agradecidos por cada yaracuyano que ha puesto su granito. Aquí vamos a estar durante todos estos días, recibiendo durante las 24 horas.
6: Es importante sugerirle al pueblo yaracuyano que espontáneamente ha desarrollado centros de acopio en los 14 municipios de la entidad que se acerquen con estos insumos hacia la sede de bomberos ubicada en la avenida Alberto Ravel del municipio Independencia de acá del estado Yaracuy, para articular directamente con la zona operativa de defensa integral Yaracuy el traslado de todos estos insumos

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3: Son las 3:01.
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6: Bueno, muy buenas tardes a todos nuestros usuarios y usuarias del sistema Radio Nacional de Venezuela. Gracias a Isbemar Jiménez en la presidencia del sistema Radio Nacional de Venezuela y a todas las radios del sistema de medios públicos que están conectadas, ¿verdad?, a esta programación especial en una sola voz, la Radio Miraflores, YBKM Mundial, la Radio del Sur y las emisoras comunitarias que han venido de alguna manera también conectándose, empalmándose a nivel nacional para llevarles a todos ustedes información veraz, oportuna y por supuesto tratar pues de superar también algunas personas que han querido tergiversar la información para tratar de confundir a nuestro pueblo, ¿no? En momentos difíciles, muy complejos. Fíjense que, para reiterar lo que ha dicho el presidente de la Asamblea Nacional, Jorge Rodríguez Gómez, que de alguna manera da el parte diario acerca de las labores que está haciendo el Estado venezolano, el gobierno, tanto el sector privado que se ha plegado también para asumir de manera activa la recuperación, el rescate, la atención de lo que ha dejado, digamos, estos dos sismos que él lo ha calificado de no solamente de tragedia, sino que son prácticamente, y ayer lo caracterizábamos, lo que hemos vivido pues es inédito en Venezuela y por supuesto que marcará, ya ha marcado la historia, inclusive histórica, sísmica de nuestro país. Él ha dicho que informó sobre el balance del despliegue de los operativos de salvamento que se ejecutan de manera ininterrumpida en el país tras los sismos registrados el pasado 24 de junio. Rodríguez destacó que más de 25.000 funcionarios articulados entre personal militar, policial, bomberos, protección civil, Cruz Roja y brigadas internacionales mantienen una búsqueda en las zonas afectadas, ¿verdad? Buscando la vida, como lo ha dicho la presidenta Delcy Rodríguez, que además está al frente de estas acciones. Anoche la veíamos precisamente muy activa, bueno, revisando también el tema de la alimentación, de la logística, de lo que en este momento se necesita, ¿verdad?, para salvar vidas aún, por supuesto, con la magnitud de la tragedia que se hace imperioso, pero que allí están buscando vidas y los hemos visto también en diversas videos, cómo se ha rescatado sobre todo a niños, ¿no?, que han estado atrapados en estas horas, este lapso que es crítico para la localización y extracción de personas atrapadas. También ha dicho que más de 12.000 atenciones médicas se han realizado tras los sismos y ha dicho unas cifras que son importantes. Es una de las peores catástrofes que hemos vivido en nuestra historia, dijo Jorge Rodríguez, que se reportan 1.450 personas fallecidas, 3.150 heridas, 12.721 familias damnificadas. Igualmente se han atendido 73.937 grupos familiares.

0: y se han distribuido casi 7 toneladas de alimentos. Muy importante, porque además todo esto también empieza a llegar de los estados, que hay unos que están afectados también, pero con respecto a La Guaira, pues obviamente la comparación es abismal, y todos los gobernadores de Venezuela se han abocado entonces a mandar también equipos, sobre todo maquinaria pesada, ¿verdad? Y la advertencia que decía ayer el propio Jorge Rodríguez, para que no bajasen a La Guaira, quienes de verdad no tienen por qué bajar, ¿verdad? No es que no tengan cómo ayudar, a lo mejor tienen otras maneras de colaborar, y pueden ser en los centros de acopios que también están destinados en Caracas, ¿verdad? Para después bajar todos esos insumos a nuestros hermanos La Guaira. Vemos imágenes en el poliedro de Caracas, más de 2.000 personas se han registrado como voluntarios, médicos. Escuchábamos algún reporte también de uno de nuestros compañeros de Radio Nacional de Venezuela, Radio Miraflores también, que decía que muchísima gente que ya inclusive prestó labores en Caracas están en el poliedro de Caracas registrándose para seguir ayudando. Pues este es el venezolano real, el que colabora, el que está pendiente de ayudar en este momento tan complejo, tan trágico, ¿no? También ha dado unos números que son muy importantes, 0800-01, el presidente de la Asamblea Nacional, para a todos aquellos que requieran también todo lo que se ha registrado en nuestro país, tiene secuelas psicológicas también, y ha dicho que también se han dispuesto psicólogos, ¿verdad?, para prestar ayuda a quienes así lo necesiten. Recuerden que lo que hemos vivido no es cualquier cosa, y ayer hablábamos con Fernando Giuliani, que es psicólogo también, nos decía que lo primero es reconocer que esto ha sucedido, pero siempre con la puesta en vista de la esperanza, ¿no?, de poder salir, a pesar de todas nuestras pérdidas, salir adelante como nación, como pueblo. Y estamos seguros que los venezolanos así lo harán. Bueno, también hay otras informaciones que queríamos también. Hay algunas informaciones de organismos internacionales que uno le tiene que tener cuidado, ¿no? Con respecto a cifras, porque las cifras las está manejando el Estado venezolano, es responsable para tener esas cifras. Y hay organismos que ya se han activado del Estado con respecto, por ejemplo, a CONACDI, que activa censo digital, ¿verdad?, para atender a personas con discapacidad afectadas por los sismos. CONACDI, como sabemos, es una institución precisamente para salvaguardar y para atender a quienes tienen alguna u otra discapacidad y que también son víctimas de esta tragedia, ¿no? También lo decían esta mañana nuestras compañeras que precedieron en este tiempo de programación, que Movinet también libera servicios de llamada y servicios de mensajería de texto en todo el país. Bueno, ha habido muchos videos también posteados también por la presidenta Delcy Rodríguez, quien nos da cuenta y nos da mucha esperanza de quienes han sido rescatados, ¿verdad?, debajo de los escombros. Algo que es bastante difícil, ¿verdad?, por todas las características de este doble sismo. Y bueno, reiteramos que la ayuda no va a cesar, que la ayuda debe continuar, que la ayuda está en los centros de acopio, está, si usted tiene conocimientos también de paramédico, si usted es médico, también muchos jóvenes están siendo organizados para atender en Caracas también de alguna u otra manera esta emergencia, ¿no? el Estado, todos los estados han estado muy organizados. Escuchábamos reportes del Estado Bolívar, que han enviado también sus insumos y también sus propias medidas de seguridad para la población, pero sobre todo para enviar más de 600 toneladas, por ejemplo, de ayuda para las familias afectadas de los sismos. Tanto Táchira, todos los estados de verdad han estado muy activos para ayudar a superar sobre todo esta etapa, que es una etapa de atención a quienes quedaron sin hogar, como lo ha dicho la propia presidenta Delcy Rodríguez, que ya se está solucionando, digo temporalmente, para quienes han quedado sin vivienda, ¿no? Y por supuesto toda nuestra protección civil, todo el gobierno, los bomberos de Caracas, la Cruz Roja, recordemos el BEN 911, también protección civil, recordarnos que hay todos unos teléfonos dispuestos para eso, 0800-724-8451, Protección Civil del Gobierno de Caracas, 0212-575-1823, Bomberos de Caracas, 0212-545-4543, la Cruz Roja, que también ha dispuesto, ¿verdad?, para colaborar, y además que tiene experiencia, experticia en este tipo de actuación ante este tipo de tragedia natural que nos ha azotado, ¿verdad? Bomberos de Caracas, Cruz Roja, 04-22-799-48800 y el BEN 911. Es decir, todo el Estado, tanto sectores privados como sectores gubernamentales activados para esta fase, que es apoyo a las víctimas, apoyo a quienes han quedado sin hogar, apoyo a quienes han quedado también con alguna u otra, como lo ha dicho Jorge, quienes necesiten ayuda psicológica. Las heridas, recuerden que no solamente se viven desde el punto de vista físico, sino también desde el punto de vista psicológico. Y creo que son las heridas más profundas, las que requieren como que mayor trabajo para que nosotros podamos salir, fortalecidos, ¿verdad? Y a pesar de la tragedia, que si nos ha tocado llorar, nos toque llorar, pero que salgamos adelante, porque ahorita nos necesitan es precisamente estables para poder salir adelante con las víctimas de este terremoto, ¿verdad? También es necesario la activación, y ya se activó también jueces y organismos de protección que atienden sin descanso a niños y jóvenes víctimas de los sismos. Esto, repito, hay cualquier cantidad de cifras que no han sido corroboradas, que no debemos hacernos eco y confiar en el Estado venezolano, en sus instituciones, que ya activó jueces y organismos de protección para los niños, ¿verdad? A niños y jóvenes y adolescentes víctimas de los sismos. Hemos visto en innumerables videos cómo se han rescatado a los niños, cómo ellos reaccionan, ¿no? Con una madurez impresionante. Han reaccionado a una vez que han sido rescatados, y precisamente creo que esto en este momento es sumamente importante, la protección de los niños que han quedado inclusive hasta sin padres, ¿no? Y sin familia. También hay algunas recomendaciones de psicopedagogos, ¿no? Por ejemplo, como Olivia Guerrero, que exhorta a los padres y representantes a instruir a los niños y jóvenes en el uso moderado de celulares y televisores. Señaló que hay que crearles alternativas que les permita regular el uso de estos dispositivos con otras actividades en este momento en especial, donde las redes están llenas de gente hay gente muy inteligente, muy preparada, que ha dado más bien aporte a la comprensión desde el punto de vista inclusive hasta natural de lo que es un desastre de este tipo, digamos, como lo que es un terremoto, un sismo, inclusive desde el punto de vista natural. Tenemos por cierto, hablando de este tema, ¿no? Gracie, siempre tan, tan pertinente. Tenemos en línea al psicólogo César Pérez del movimiento Siempre Juntos. ¿Cómo está? Bienvenido al Sistema Radio Nacional de Venezuela, empalmadas todas las radios del Estado venezolano. ¿Cómo está?
1: Hola, muy bien. Muchas gracias por la conexión en estos momentos tan duros y dolorosos que estamos atravesando toda la nación.
0: Es cierto. Fíjese, yo quería preguntarle, ¿no? Porque hemos visto también la otra cara de poder también rescatar, ¿verdad?, con vida a los niños. Creo que son, en este momento, digamos, es como que un punto muy neurálgico, ¿verdad?, que son nuestros niños que tras el sismo pudieron haber quedado sin familia, sin padres. ¿Cómo actuar en este momento, verdad? ¿Y cómo nosotros podemos ayudar para ir buscando dentro de lo que sabemos que ha pasado, ir buscando esa esperanza, ¿no?, que todos queremos para salir adelante?
1: Vale, bueno, hay dos cosas allí que yo quisiera subrayar. Ajá. Una, la primera es que, bueno, cuando tenemos un niño sobreviviente, un niño que está afectado, que ha sido víctima de una tragedia de esta magnitud, lo primero y necesario es acompañarle, ¿bien? Es acompañarle. Claro, hay otro asunto, y es lo que estás planteando, ¿qué pasa cuando queda sin representantes, sin padres, bien, está solo? Ese es el otro aspecto que quiero abordar, y es precisamente el apoyo, la colaboración que se tiene que gestionar desde las redes sociales, no redes sociales electrónicas, digitales, sino de las redes sociales concretas que están allí en el lugar de los hechos, y remitir todas estas personas pues a las autoridades competentes en materia de derecho de niños, niñas y adolescentes. Bien, pero ¿qué pasa cuando tenemos a un niño allí y no sabemos qué hacer? Ya sabemos que tenemos que llevarlo con alguien del despacho, pues, de niños, niñas y adolescentes, de la oficina de atención al menor, pero es importante brindarle la mayor seguridad posible, bien, canalizar sus emociones, validarla, bien. Estar al lado de él o de ella en un momento como este genera mucha seguridad. Diríamos que es como tratarlo como un hijo propio, ¿ven? Es tratarlo como un hijo propio, es tenerlo al lado para asegurarlo hasta que las autoridades pues se encarguen de esa personita y puedan canalizar sus necesidades, ¿bien? Es importante también en primera instancia brindar el apoyo físico en materia de, por ejemplo, alimentación, hidratación, atención médica, y velar por la integridad física y mental de ese pequeñito o de esa pequeñita, ¿ven? Luego, bueno, vendrían otras estrategias más de tipo lúdico, recreativa, en medio de toda la tragedia, que pueden ayudar a los niños a expresar sus emociones de una manera mucho más efectiva que hablando. Un niño no te va a decir estoy triste, puede ser que sí, pues obvio, pero capaz un niño más pequeño lo hace mejor con un dibujo y va drenando, va procesando sus emociones, el impacto cognitivo que representa la consecuencia de ahora no tener una vivienda, de ver que todo ese espacio urbano, simbólico y concreto está destruido. Te podrás imaginar entonces que esa racionalidad y emocionalidad de esos niños y niñas, por supuesto, hoy, a 3 días, 4 días de la tragedia, está totalmente trastocada, ¿bien? Trastocada. Entonces, es importante pues atender eso en primera instancia.
0: Sí, muy importante lo que nos ha dicho. César, ¿me escuchas? Y muy importante lo que nos está comentando César Pérez del Movimiento Siempre Juntos, psicólogo, sobre las estrategias, ¿verdad?, que debemos, como Estado y creo que como responsables de los niños que estamos hablando precisamente de los niños que han sido rescatados, que han tenido... Creo que perdimos la llamada, volvemos a hacerla. De verdad, muy interesante lo que nos está planteando César Pérez, ¿no?, del Movimiento Siempre Juntos, sobre las estrategias que podemos hacer para acompañar, lo primero que es el acompañamiento a los niños que han sufrido, pues, esta tragedia de quedarse sin nada, ¿no?, en una primera instancia. En el caso, también ha dicho, el acompañamiento, por supuesto, quiere decir el abrazo fraterno, no solamente físico, sino el acompañamiento psicológico con gente experta también en esto. Y, por supuesto, las estrategias lúdicas, que decía él, que bueno, que como todo niño, veamos comentábamos con Gracie hace algunos instantes, que en uno de los videos de los niños rescatados, uno de ellos pedía una chupeta, ¿no? Inmediatamente que él sale. Creo que eran los mismos rescatistas que le invitaron a hacer que hiciera todo lo que ellos le indicaban y que, bueno, que lo iban a premiar precisamente con una chupeta. Entonces, a eso es que se refiere también nuestro psicólogo con el que estamos conversando, César Pérez, del Movimiento Siempre Juntos, sobre esas estrategias lúdicas, ¿no, verdad?, que tienen que ver con el juego, porque los niños también son eso. Me refería a las estrategias que nos estabas comentando, César, sobre esto último de las lúdicas, ¿no? Porque no dejan de ser niños. Y entonces yo comentaba con Gracie hace algún momento que veíamos un video de un niño que lo primero que salió fue a pedir una chupeta, ¿no? Porque además sus rescatistas le indicaban, bueno, haz esto para que puedas salir, de ser rescatado y que te vamos a... Y le prometieron una chupeta, por ejemplo, ¿no? Porque no dejan de ser niños.
1: Fíjate, ¿no?, que yo creo que en este momento de vulnerabilidad emocional, psicológica, espiritual, creo que todos nos convertimos en niños, ¿bien? Porque si a mí me prometiesen en una circunstancia de esa, lo que fuera para estar tranquilo, yo creo que lo haría, ¿bien? Y me lo tendrían que dar después, por supuesto.
0: Cierto.
1: En el caso de los niños, sí, eso funciona muy bien, sobre todo porque ayuda a focalizar la atención, entonces no en el trauma físico de estar atrapado, sino también en que hay algo que es una recompensa posterior a eso. Bien, mira que yo he visto infinidad de ejemplos en las redes sociales de rescatistas que manejan a los niños, pero yo creo que con un tacto psicológico impresionante. Y no, que quizás no todos son psicólogos, o capaz ninguno es psicólogo, pero es que para esto tampoco es necesario estar midiéndonos como profesionales, sino primeramente afrontándolo como humanos. En todo caso, yo siempre creo que los papás, a ver, en condiciones súper normales, deben tener a la mano un kit de juego, creyones, juguetes, cuentecitos, lo que fuera, ¿no? En este caso creo que es urgente que la gente pues también colabore con eso, que no es lo prioritario, es necesario, no es prioritario, pero sí que hayan unos kits de juguetes, de materiales para pintar, dibujar, conversar, ¿ok? Porque como bien lo dices tú, son niños. Bien, siguen siendo niños y están allí. Entonces, es como mantenerlos en ese ambiente psicológico de ser niños, niñas, y movernos en su estructura cognitiva, ¿no? Por lo general, los niños son concretos, necesitan ver las cosas, necesitan que se las expliquen de manera muy corta, muy concreta. Tampoco es importante transferir el dolor, porque ya más que el dolor que ellos sienten, que no saben procesar de una manera efectiva como lo haría un adulto, es importante siempre asegurarles bienestar físico, emocional y psicológico, ¿bien? Así es. Entonces, sí, hay que tener, por ejemplo, como que un grupo de personas, digamos, de voluntarios y voluntarias que estén dispuestos a trabajar con niños. Fíjate que en el programa Siempre Juntos Hay unas imágenes en el feed de hoy y hay escenas de ese tipo. ¿Ven? Escenas de ese tipo, porque eso es una estrategia de contención para niños. Eso es una estrategia de abrigar. Es una estrategia de abrigo para ese malestar y ese dolor indescriptible que esa personita está viviendo en este momento.
0: Así es. Pero es importante lo que nos estás diciendo, porque sé que muchos, no, nuestra Venezuela nos está escuchando, y sé que eso, por ejemplo, de los crayones, que a veces uno cree que solamente son otro tipo de insumos que se necesitan, ¿no? Es muy, muy hermoso lo que acabas de decir. Quería preguntarte también sobre... personas de la tercera edad que también han sufrido. De hecho, hay una señora que rescataron, más de 70 años, muchísimos rescatados que de alguna manera tienen una edad avanzada. Hay un video muy hermoso, ¿no?, de dos personas de la tercera edad que se abrazan, ¿no?, y dicen, bueno, no me dejes sola, porque es lo que uno busca, ¿no?, el ser querido, para salvaguardar y bueno, y como resignarse a que, bueno, lo que pase lo vamos a pasar juntos, ¿no? Y creo que es un momento más bien para eso, para el momento sigue el rescate, pero en este momento la atención a estas personas que ya nos, el presidente de la Asamblea Nacional nos daba ya unas cifras, ¿no?, de quienes han quedado sin vivienda, por ejemplo. Eso que tú dices, que de repente tienes todo y de repente no tienes nada, ¿no? Y estamos hablando no solamente de lo físico, estamos hablando, porque eso al final se recupera, estoy hablando de lo emocional, que además nosotros no estamos exentos, ¿no? Tú decías, bueno, si me dicen que me den algo para yo calmarme, también lo voy a aceptar.
1: Claro, claro, claro. Porque en medio de la vulnerabilidad buscamos seguridad, ¿bien?
0: Correcto.
1: En el medio de toda esa circunstancia, la promesa de una chupeta, te voy a brindar un café, lo que fuera, ¿bien? Para mí significa...
0: Creo que se nos cayó la llamada, pero vamos a insistir con el psicólogo. De verdad que ha sido muy bueno lo que nos está comentando, ¿verdad? De las estrategias que debemos nosotros seguir, no solamente para los niños, que ya es bastante, son nuestros niños, son nuestro futuro, ¿verdad? Son los que mañana, y lo que no queremos es que tengan secuelas, ¿verdad? Que puedan superar este trance tan difícil, de la mejor forma, acompañarlos con juegos, acompañarlos desde el punto de vista también espiritual, como lo ha dicho nuestro psicólogo César Pérez, al cual estamos conversando, el movimiento Siempre Juntos. Ellos creo que han hecho también algunas actividades lúdicas con los niños, y también nuestra tercera edad, que también son vulnerables. Ajá. Sigue, César, estamos muy atentos a lo que nos estás diciendo.
1: ¿Aló?
0: Sí, estamos atentos a lo que nos dice César, adelante.
1: Bueno, hay una cosa que yo he venido pensando, ¿no? El terremoto de 1960 y tanto, no es muy lejos. Allí en ese corte de personas de la tercera edad, de 60 para arriba, muchos de ellos probablemente vivieron esa experiencia. Entonces hay un doblamiento, una duplicación del trauma, ¿ven? Uh-huh. Lo que jamás esperaron que se repitiera, pues se repitió. Mira, también creo que... Es que no podemos hablar de estrategias como para niños, adultos. Sí, hay diferencia. Pero es que, como lo decía hace ratito, en medio de la vulnerabilidad lo que busco yo es seguridad.
0: Correcto.
1: Lo principal es brindarle seguridad afectiva.
0: A todos, física, a todos.
1: A todo el mundo, a todo el mundo. ¿Bien? De hecho... es importante, pues, que primero que todo se priorice las acciones de búsqueda y rescate, ¿bien? También ya la recolección de cuerpos, pero también es importante que, imagínate que fuera un gráfico, ¿no? Un tablero. Las actividades, las acciones prioritarias en el centro, ¿bien? Pero como que digamos, en una periferia, esos anillos de seguridad emocional y social, ¿ves? No solamente la labor de rescate, sino también qué va a pasar después que sale. ¿Cómo lo van a afrontar? ¿Cuál es la ideación y el contenido emocional que se va produciendo en medio de esa nueva naturaleza? ¿Bien? Y por supuesto, igual que los niños, igual que los adultos, y los adultos mayores son muy, pero muy, muy, muy vulnerables ante una situación como esta. Sobre todo por muchas veces el deterioro físico que, bueno, lamentablemente desde el discurso neoliberal se le ha atribuido a la vejez, ¿no?
0: Sí, correcto.
1: De indefensión, de enfermedad, qué sé yo. Sin embargo, bueno, imagínate, los abuelitos son un pilar fundamental de esta nación.
0: Sí, señor.
1: Así que a todos los abuelitos que me puedan estar oyendo, bueno, yo les pido que mantengan la calma y que tengan esa fortaleza de hierro que hace que nosotros nos podamos apoyar en ellos y que, bueno, en la medida de lo posible, también las instituciones que atienden a personas mayores, adultos mayores, le deben generar esos espacios de tranquilidad y confort.
0: Sí. Me encanta esa última parte que los caracterizas como debe ser, que son el pilar nuestro, que han dado lo mejor de sí, ¿verdad?, para tener la nación que tenemos. Y pienso que, bueno, que ese acompañamiento del cual tú hablas es necesario en este momento, sin pensar que son débiles, ¿ok? O sea, pueden ser vulnerables por una cuestión, a lo mejor, de eso que tú has comentado, ¿no? Atribuible a la mayoría de edad, pero no necesariamente es así. Ahí ellos forman parte de nuestra fortaleza, de nuestra sabiduría, ¿no?
1: Exacto. Son la base de nuestros saberes sociales, de nuestros saberes ancestrales, y son nuestro tesoro.
0: Así es. Mira, César, estamos conversando con César. Digamos, ¿qué cosas han hecho desde el movimiento Siempre Juntos?
1: Te pierdo.
0: Ajá, que ahora, ¿me escuchas? ¿Me escuchas? ¿Aló? ¿Me escuchas?
1: ¿Aló?
0: Ajá, ¿me escuchas, César? ¿Me escuchas? Bueno, creo que tenemos problemas allí. César, ¿me escuchas? Creo que no me escucha. Bueno, quería preguntarle si desde el movimiento Siempre Juntos, ¿cómo qué han hecho hasta, verdad, durante todos estos días, y cuáles serían sus principales actividades? Fíjense cómo él nos ha hablado del acompañamiento a todos, ¿no? No que hay una diferenciación, solo que, bueno, que los niños tienen sus propias características y los adultos mayores también, pero en verdad el acompañamiento debe ser para todos, porque todos no estamos exentos de estar nerviosos, de estar ansiosos. Y a veces cuando se está muy tranquilo, tienes un torbellino allí que no, ¿verdad?, que no desemboca, y es peor porque entonces no te pasas el switch, porque necesario es seguir trabajando, ayudando, y eso también es contraproducente. Creo que ya lo despedimos, ¿verdad? Sí. Muchísimas gracias, de verdad, a César Pérez del movimiento Siempre Juntos, con estas estrategias que nos ha estado diciendo y colaborando, por supuesto, para el bienestar de nuestra nación en este momento difícil y complejo, pero que seguro saldremos adelante. Vamos a identificar.
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6: Son las 3:36.
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8: Muy buenas tardes a todas las venezolanas y a todos los venezolanos. Cuando son la 1:35 de la tarde, continúa la búsqueda denodada. Continúa el esfuerzo supremo de los más de 25.000 rescatistas, personal militar, personal policial, bomberos, protección civil, Cruz Roja, organizaciones que han estado 24 horas después de los terribles terremotos contiguos del día 24 de junio a las 6:10 de la tarde para salvar las vidas de las venezolanas y los venezolanos que encontremos. Cada vida salvada es un milagro. Cada vida salvada es también la respuesta al esfuerzo de miles y miles de personas, donde incluimos y agradecemos para siempre a los 2.624 rescatistas y delegaciones internacionales que nos acompañan en los actuales momentos. Estamos en horas críticas, en horas cruciales para seguir rescatando vidas y para la edificación de campamentos donde puedan estar aquellas personas que perdieron sus hogares o aquellas personas que en este momento no pueden regresar por alguna razón a sus viviendas y a sus hogares. En el parte del día de hoy debemos reportar que la cifra de fallecidos llega a 1.450 personas, mujeres y hombres que perdieron la vida como consecuencia de la más brutal catástrofe natural que haya sufrido nuestro país en su historia. 3.150 personas se han reportado heridas en los hospitales de La Guaira y en los hospitales de los 7 estados donde hubo algún tipo de afectación. 12.721 personas damnificadas. La cifra de edificios afectados o colapsados se eleva a 774, 189 con colapso total y 585 con una afectación o un colapso parcial. Se han afectado 38 hospitales que ya estamos rápidamente reparando, 44 centros comerciales y 1.645 estructuras de otra índole, puentes, carreteras, etcétera, con un total de 2.501 edificios de infraestructura o afectadas. Se han atendido, después de los dos terremotos, 73.937 familias. Se han distribuido 7.225.000 kilogramos de alimentos. Se han distribuido también de forma directa 20.000 bolsas de comida, sobre todo en el estado La Guaira, y se han servido hasta el momento 222.147 platos de comida caliente. Hemos trasladado 527 personas heridos o afectados a Caracas para ser atendido en los hospitales de Caracas y también en las clínicas y hospitales privados. 4.200 personas han recibido asistencia médica y 7.168 han pasado por los triajes de los hospitales en La Guaira, en Caracas, en Valencia, en Maracay y también en los hospitales de campaña instalados en el estado La Guaira, para un total de 12.049 personas atendidas desde el punto de vista médico. Ha aumentado el número de delegaciones internacionales en este momento y se lo agradecemos y se lo agradeceremos por siempre. 2.624 rescatistas extranjeros, 137 perros que son de singular ayuda en la búsqueda de personas con vida entre los escombros, 49 vehículos de apoyo y 84,4 toneladas de equipamiento y de medicamentos y de insumos médico-quirúrgicos que han traído las delegaciones internacionales. A todos los hemos recibido con agradecimiento y con los brazos abiertos. No hemos hecho ningún tipo de distinción. Aquel que propone ayudarnos, de inmediato le decimos que sí. No estamos en este momento atendiendo ningún tipo de consideración, ni de índole política, ni de índole geográfico, nada. Quien solicite o quien nos proponga ayudarnos, aquí los esperamos con muchísimo gusto y se lo agradeceremos por siempre. Quiero resaltar el proceso de inscripción en el Poliedro de Caracas de voluntarias y voluntarios. Ha venido marchando de manera casi perfecta y también debo decir que puso orden a la ingente necesidad que tenemos las venezolanas y los venezolanos de ayudar al prójimo. El desorden inicial ha sido sustituido por un orden donde los voluntarios y las voluntarias son distribuidos según las prioridades que se establezcan, si son de tipo médico, si son de tipo de rescate de personas vivas, si son de tipo de atención en los campamentos temporales. Y hasta este momento 7.876 personas se han inscrito, después se les entrega su salvoconducto y se organizan para que, acompañados por las fuerzas de orden, puedan bajar a La Guaira para cumplir con su función de ayudar. Tenemos un número importante de personas en todo el país porque todos los habitantes de Venezuela somos víctimas de los dos terribles terremotos del 24 de junio porque la afectación psicológica, por supuesto, se ha instalado en millones de personas que en este momento están presentando cuadros de ansiedad, cuadros de duelo, de tristeza, el llamado síndrome de estrés postraumático. A partir de esta tarde tendremos a disposición de todas y de todos la línea telefónica 0800 Ayuda 01, repito, 0800 Ayuda 01, que junto con un grupo de psicólogas, psicólogos, psiquiatras, estarán respondiendo a las llamadas telefónicas de cualquier venezolano o venezolana que allí llame y que quiera recibir algún tipo de apoyo psicológico, conversar o que pueda ser derivado, si el caso lo amerita, hacia otras instituciones. En cuanto a la localización de personas que se encuentren en situación de familias que estén buscando a alguna persona que esté desaparecida, nosotros hemos puesto a disposición la siguiente página web, localizapacientes.com, repito, localizapacientes.com. La persona entra en esa página web y simplemente rellena el formulario correspondiente escribiendo el nombre, el apellido o el número de cédula de la persona que está buscando y nosotros podremos decirle si está en alguna institución de salud en cualquier parte del país, sea en La Guaira, sea en Caracas, sea en el estado Miranda, sea en Aragua, en Carabobo, cualquier persona de cualquier parte del país o del mundo puede escribirnos y colocar allí el número de cédula o el nombre y apellido de la persona que está buscando. Continuamos, repito, en la búsqueda incesante de personas con vida entre la devastación que significa en los actuales momentos el estado La Guaira. En todos los puntos tenemos equipos nacionales acompañando incluso también a los equipos internacionales. Hay sitios donde solamente habemos nacionales por razones de número, pero incluso en aquellos donde están los internacionales también hay rescatistas, bomberos, personas de la Cruz Roja, médicos, personal paramédico acompañando a los equipos internacionales. Nosotros, cualquier situación que se presente, seguiremos informando a la población, además de los dos terribles terremotos que ocurrieron de manera casi simultánea. El 24 de junio hemos tenido 512 réplicas posterior a la ocurrencia de los terremotos del 24 de junio. Estamos a las órdenes de todas y de todos. Por favor, continúen atendiendo solamente la información oficial y que se derive de las autoridades que están en conocimiento y en control de la situación y no hagan caso a bulos ni a falsas noticias que algunas mentes torcidas han querido sembrar por allí. La verdad es la verdad que está manejándose de manera oficial. Muchísimas gracias a todas y a todos.
0: Bueno, Jorge Rodríguez, presidente de la Asamblea Nacional, quien ha hecho parte del día de hoy, ¿verdad?, acerca de la información. Esto último que ha dicho es importantísimo. No nos hagamos ecos de fake ni de mentiras, porque siempre hay gente que está destinada o que le pagan para eso, ¿no? Para confundirnos, para confundir a la nación en momentos además bien complejos y difíciles. 0800 ayuda 01 para el tema de la ayuda psicológica, y recordemos que también hay una página web, localizapacientes.com, para que allí puedas registrar a la persona que estás contactando, que para ver en qué hospital, en qué centro de salud está recluido, ¿verdad? Y poder entonces de esa manera también poder los familiares estar más tranquilos y poder canalizar la ayuda. Bueno, también desde la Cancillería hay información. Gracias a Emiratos Árabes Unidos, he recibido una llamada telefónica del presidente, lo ha dicho la presidenta Delcy Rodríguez, su alteza el jeque Mohammed bin Zayed Al Nahyan, a quien expresé mi profundo agradecimiento por sus sentidas palabras de condolencia a las familias afectadas y su fraternal apoyo a nuestro pueblo ante esta emergencia. El canciller Iván Gil informa, Venezuela saluda el pronunciamiento de la ministra de Asuntos Exteriores de Canadá, Anita Anand, quien manifestó la disposición de su gobierno para brindar asistencia al pueblo venezolano tras los devastadores sismos. Iván Gil, también canciller de la República Bolivariana de Venezuela, dice: el gobierno bolivariano agradece el esfuerzo solidario de Costa Rica manifestado en el envío de asistencia humanitaria y rescatistas con equipo técnico especializado para labores de búsqueda y salvamento. También la presidenta encargada de Cerro Rodríguez ha dicho: la solidaridad y apoyo desde la Madre África nos abraza. En nombre del pueblo venezolano, agradecemos profundamente los mensajes fraternos de los presidentes de Guinea Ecuatorial, Obiang Nguema, de Uganda, Yoweri Wetsebi, de Namibia, Netumbo Nandi, y de Mozambique, Daniel Chapo, ante la tragedia que enluta a nuestro país. Su acompañamiento reafirma nuestra humanidad compartida. También el pueblo de Venezuela y su gobierno bolivariano reciben una profunda gratitud el anuncio de un contingente de 82 especialistas enviados por Vietnam, junto con equipos suministros estratégicos para reforzar las operaciones de búsqueda y rescate en el país. Asimismo, valoramos el anuncio de su apoyo en las fases posteriores de recuperación. Venezuela reitera su más sincero agradecimiento ante esta invaluable muestra de solidaridad. Así que Vietnam también, ¿verdad?, apoyando a nuestra nación en momentos extremadamente difíciles. De verdad que reiteramos entonces que nosotros estamos para informar verazmente, para poder darles la información inmediata. Para eso está nuestro Sistema Nacional de Medios Públicos, para eso está Radio Nacional de Venezuela, que es nuestra señal matriz, que es la radio del Estado venezolano y la que maneja la información precisamente de la nación, para que usted no sea víctima de las mentiras que siempre están en las redes, producto pues de la malintención de algunos que además les pagan por eso, ¿no? Reciben sueldos para malponer nuestro país. Se les han caído precisamente esas matrices de opinión, ¿no?, que hemos venido analizando en estos días. Y ahora creo que ha rebasado la calidad del pueblo venezolano, su resiliencia y sobre todo su capacidad para organizarse y apoyar. Eso rebasa cualquier mentira, ¿verdad? Cualquier, malintención desde el punto de vista mediático. Nosotros seguiremos, ¿verdad, Gracie? Vamos a seguir con nuestra programación, por supuesto, para acompañarlos, radios empalmadas, las radios del Estado, y por supuesto siempre prestos a nuestro, para defender la estabilidad de nuestra nación. Vámonos para el Estado Táchira con Larisa Chacón. Escuchemos.
9: Y a esta hora del día establecemos el presente contacto informativo con importante información desde la sede de Protección Civil, donde se encuentra la sala situacional del Estado Mayor de Emergencia, donde hace pocos instantes el gobernador del Estado Táchira sostuvo un encuentro con organismos internacionales. Vamos a conocer resultados de este encuentro importante de apoyo a las víctimas y familiares de los terremotos en la región costera de Venezuela.
10: Sí, nos encontramos aquí en la sede de Protección Civil de San Cristóbal. Y hemos culminado una reunión de articulación con 10 organismos internacionales del sistema de Naciones Unidas. En ese sentido, hemos afinado los protocolos de ingreso desde la República de Colombia a Venezuela. Hemos afinado los protocolos de movilidad desde el Estado Táchira hasta los principales centros de acopio en Caracas, fundamentalmente La Carlota. Y hasta este momento han salido desde el Estado Táchira unas 12 gandolas con contenedores de alimentos, insumos, medicamentos. Y estamos acoplando aquí y en otros galpones aproximadamente una misma cantidad. Es importante reafirmar el agradecimiento a las ONG, a Cáritas, a las universidades, muy en particular a nuestros jóvenes y estudiantes, que sin hacerles un llamado han trabajado aquí 20 horas al día, clasificando, cargando cajas, equipando las gandolas, y aquí en medio de un aguacero siguen sin descansar. También los jóvenes de la Fuerza Armada Nacional Bolivariana, y hemos demostrado lo que es la articulación de un pueblo noble, un pueblo solidario, que en momentos de contingencia trabajamos como una gran familia. Así que yo sencillamente agradecer como gobernador en nombre de las personas que fueron impactadas en esta desgracia en la ciudad capital y decirle a nuestro pueblo que esta contingencia seguramente va a durar varios días y hay que reafirmar el apoyo en forma permanente.
11: Gobernador, el apoyo internacional que ha ingresado obviamente por la frontera colombo-venezolana, la importancia de estos acuerdos, de estos protocolos de ingreso de la ayuda internacional a través de Colombia.
10: Sí, hay una perfecta coordinación entre la Cruz Roja, por la Cruz Roja Internacional, también la Cruz Roja Alemana, igualmente el sistema de Rotary, el Rotary de San Cristóbal, el Rotary de San Antonio y los diversos Rotary de Colombia. Pero además también hay que señalar la presencia de Cáritas y de la diócesis de San Cristóbal, así como también los comerciantes y la coordinación con el gobernador de Norte Santander, William Villamizar. Es una tarea de todos y de todos sin excepción. Y nosotros, en nombre del gobierno nacional, de la presidenta encargada, y en nombre fundamentalmente de las personas que han sido impactadas por estos dos terremotos, sencillamente decirle que Dios lo bendiga y muchas gracias.
9: Gobernador, noticias sobre las comisiones que han estado desde Táchira y que están en Caracas. ¿Cuáles han sido los resultados del despliegue de los de compañeros de Protección Civil, los diferentes voluntarios que han acudido para allá?
10: Sí, nosotros en las primeras horas reaccionamos de manera inmediata, enviando un equipo de especialistas en rescate que llegaron, que se nos asignó la zona de Caraballeda. Hasta ayer, con gran satisfacción para el pueblo tachirense, hemos rescatado unas 40 personas, por lo cual quiero felicitar a estos héroes de Protección Civil por su trabajo desprendido. Igualmente salió un equipo multidisciplinario de especialistas del Hospital Central de San Cristóbal y se nos ha dado bajo la coordinación el Hospital de Ciudad Caribe, donde ya se han realizado una multiplicidad de operaciones para salvar vidas. De la misma manera, otro grupo multidisciplinario de médicos salió del Seguro Social y está apoyando junto con la Fuerza Armada Nacional Bolivariana el Hospital Militar. Y además de eso han salido 200 guardias nacionales, 100 policías nacionales bolivarianos, ahorita van saliendo 100 milicianos, en sí, todo un apoyo solidario. También quiero señalar lo siguiente: todas las coordinaciones deben tener una mínima articulación, porque a veces de buen corazón, mucha gente, muchachos, organizaciones, quieren trasladarse a la ciudad de Caracas y a la zona de impacto en La Guaira, pero está restringido el acceso y la coordinación debe tener una articulación mínima para que el esfuerzo de todos no se vaya a dispersar y podamos tener excelentes resultados.
9: Bien, estábamos escuchando a esta hora del día el parte informativo que nos daba la autoridad regional, Freddy Bernal, de esto tras su salida de un encuentro con diferentes organizaciones internacionales que están haciendo vida. Entonces, a esta hora, con esa es la información que manejamos a esta hora, retornamos el pase a los estudios.
0: Bueno, muchísimas gracias a nuestra corresponsal del estado Táchira, ¿verdad? Estaba con el gobernador hablando precisamente de los estados y la contribución esencial que han tenido ante esta contingencia muy compleja y bueno, de magnitudes que todos ya lo manejamos. Quería decirles que hay un compañeros de Rompiendo Fronteras desde Costa Rica, que tiene en su red más de 50 emisoras, está enlazada también con nuestra señal y, por supuesto, con la Radio Nacional de Venezuela en todos estos días para informarse exactamente de lo que está pasando. Entonces, les enviamos, bueno, las gracias. Encadenada acá, Radio Rompiendo Frontera, y por supuesto tanto a Radio Nacional de Venezuela como a la Radio del Sur, en por supuesto la voz oficial de el estado venezolano, precisamente para tratar de no caer en las tergiversaciones, ¿verdad? Y las digamos todos los fake que pueden estar inventando en este momento acerca de nuestro país. Nos toca defender nuestro país, nos toca defender nuestra todo lo que estamos haciendo y un gobierno que se abocó desde el primer momento para, junto con todo un país, para salir de esta contingencia. Desde Costa Rica hacia los 50, como 50 países se conectan a esta emisora Rompiendo Frontera. Es una plataforma comunicacional gracias a Eduardo Medina que coordina esta plataforma y, por supuesto, de esta manera también nosotros, de alguna u otra manera, desde la Radio Nacional de Venezuela, desde la Radio del Sur y todo el Sistema Nacional de Medios Públicos, estamos contribuyendo para el mundo y para el exterior, ¿verdad? Para que sepan lo que realmente aquí está pasando. Bueno, yo creo que ya nosotros vamos despidiéndonos, ¿verdad? De esta programación especial, digamos, en cuanto a mi presencia acá, pero vamos a estar muy pendientes, siempre como periodistas del Estado y garantes, por supuesto, de la verdad. Siempre vamos a estar pendientes de todos ustedes, nuestros usuarios, de nuestro pueblo. Allí vemos desde el Parque del Oeste, Ali Primera, por BTV, ¿verdad? Todo lo que hablábamos hace algún rato con uno de nuestros psicólogos que tuvimos a bien entrevistar, César Pérez, de todas las actividades lúdicas que allí se están haciendo con los niños, ¿verdad? Que, bueno, que han sufrido pues los embates de este sismo. Bueno, se despide entonces Nieves Valdés de esta parte de la programación especial. No, sigan con la Radio Nacional de Venezuela, con el sistema y por supuesto con todas nuestras radios que están empalmadas para llevarles la verdad en este momento, que es la que una de las víctimas también es la verdad ante este hecho tan lamentable. Se despide Nieves Valdés, hasta otra oportunidad.
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4: Son las 4:01.
5: La cifra de edificios afectados o colapsados se eleva a 774, 189 con colapso total y 585 con una afectación o un colapso parcial. Se han afectado 38 hospitales que ya estamos rápidamente reparando, 44 centros comerciales y 1.645 estructuras de otra índole, puentes, carreteras, etcétera, con un total de 2.501 edificios de infraestructura o afectadas. Se han atendido, después de los dos terremotos, 73.937 familias. Se han distribuido 7.225.000 kilogramos de alimentos. Se han distribuido también de forma directa 20.000 bolsas de comida, sobre todo en el estado La Guaira, y se han servido hasta el momento 222.147 platos de comida caliente.
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6: Nosotros no vamos a descansar. Sé que nuestro país tampoco ha parado de descansar y de orar, de rezar por la vida, por la protección, por la tranquilidad. Y ese es el llamado. No desmayemos. Yo sé que de aquí, como lo he dicho, saldremos más unidos. Yo sé que de esta tragedia que hoy enluta a familias venezolanas, saldremos más fortalecidos y con un corazón mucho más grande de lo que siempre nuestro pueblo, nuestro país ha demostrado a la humanidad. Hoy ese amor por Venezuela lo sentimos en la solidaridad internacional. Y es un pueblo que se abraza entre hermanos y hermanas, donde no hay cabida a ningún otro tipo de consideración que no sea hacer más humana la humanidad. Nosotros vamos a seguir trabajando en estas horas tan importantes y agradecemos que la restricción de acceso a este estado se mantenga para que se permitan las labores y no se perturbe ningún tipo de trabajo que haga nuestro personal de salud, nuestro personal de seguridad y los rescatistas.
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9: Estamos en esta programación especial que ha preparado Radio Nacional de Venezuela. Llegamos a ustedes gracias al trabajo de un extraordinario equipo liderado por Isbemar Jiménez en la presidencia y hoy en los controles David Vegas. Les habla Eric Rangel y durante la próxima hora estaremos conversando acerca de las noticias que se están suscitando desde el estado de La Guaira y en toda Venezuela en el marco pues del despliegue de rescate y salvamento que lleva adelante el gobierno bolivariano que lidera nuestra presidenta encargada Delcy Rodríguez y todo el equipo que está pues en el lugar de los hechos allá en el estado de La Guaira, y queremos desde acá, desde Radio Nacional de Venezuela, enviar nuestro abrazo solidario a todas las familias venezolanas que hoy están enlutadas, pero también a todos aquellos que están aún en la búsqueda de sus familiares, expresarles que los equipos de rescate, que los organismos de seguridad del Estado están desplegados en el territorio, en cada uno de los frentes de trabajo para garantizar la atención oportuna. Quiero aprovechar para compartir con los usuarios y usuarias una primera noticia que está en el portal de nuestra

0: señal hermana venezolana de televisión, btv.com.be, y dice lo siguiente: presidenta encargada Delcy Rodríguez supervisa centro de acopio para damnificados en La Guaira. La presidenta de la República Bolivariana de Venezuela, Delcy Rodríguez, inspeccionó el centro de acopio principal, habilitado en el complejo deportivo José María Vargas del estado La Guaira, con el fin de supervisar la recepción y distribución de los insumos destinados a la población damnificada por la severa emergencia sísmica que afectó a miles de ciudadanos en la entidad costera. La mandataria encargada recordó a la población que las donaciones voluntarias de insumos se reciben formalmente en la base aérea Generalísimo Francisco de Miranda, en La Carlota y en la almacenadora Caracas, espacios desde donde se despacha la carga hacia el litoral central para garantizar un flujo constante de ayuda hacia las comunidades vulnerables. Durante el recorrido, la jefa de Estado constató la masiva participación de los efectivos de la Fuerza Armada Nacional Bolivariana en las tareas de clasificación, organización y control de las prendas de vestir, medicamentos, alimentos y otros elementos esenciales, que posteriormente los equipos de logística distribuyen de forma directa hacia los centros de refugio temporal, centros hospitalarios y comedores populares. Asimismo, mencionó que este despliegue operativo representa un esfuerzo mancomunado entre el estamento militar, el Sistema Nacional de Misiones y Grandes Misiones Sociales, la Gobernación del Estado La Guaira, la Alcaldía del Municipio Vargas, instituciones que unifican capacidades técnicas y humanas para seguir en el suministro oportuno de bienes a cada una de las familias que resultaron víctimas en esta lamentable tragedia natural. Finalmente, Rodríguez ratificó el compromiso del Estado venezolano mediante su robusto sistema de protección social, en combinación con las diversas manifestaciones de solidaridad internacional, por lo cual aseguró firmemente que ninguna persona ni núcleo familiar afectado se encuentra en condición de abandono o en desamparo institucional durante estas horas críticas de recuperación nacional. Bueno, desde acá, desde Radio Nacional de Venezuela, queremos agradecer y reconocer la solidaridad de Venezuela toda. Hemos visto cómo cada familia, cada ciudadano, cada ciudadana se ha acercado a los centros de acopio a llevar alimentos no perecederos, medicinas, ropa. También se han preparado alimentos y han sido distribuidos en diversos puntos de la ciudad capital y también en el estado La Guaira. Desde acá enviamos un saludo solidario también a las personas afectadas en el estado Aragua, en el estado Carabobo, en el estado Yaracuy, en el estado Falcón. Este doblete sísmico que vivió nuestra patria el pasado 24 de junio fue sin duda un episodio que evidencia la fuerza de la naturaleza. No es un desastre natural. Esa connotación yo quisiera que nosotros la revisáramos en la semántica, en la narrativa de estos hechos, porque la naturaleza es una fuerza viva. El planeta, la madre tierra, es un ser vivo e inteligente, y nosotros, los seres humanos, tenemos que tender al equilibrio en esta relación por la vida y con la vida, con nuestra madre tierra. Entonces es importante que el poblamiento, el desarrollo de la vida humana sea siempre en armonía con la naturaleza, que podamos ubicarnos siempre en zonas seguras, en zonas que podamos desde allí desplegar toda nuestra creatividad, nuestras capacidades, nuestra fuerza, y podamos de una vez también vincular, proteger a la vida. Nosotros vamos en esta programación especial, vamos a contactar con varios especialistas. Tenemos en línea a la psicóloga María Verónica García. Queremos darte las gracias, María Verónica, por este contacto. Buenos días.
1: Buenos días, ¿cómo están ustedes?
0: Bueno, María Verónica, unidos en oración, solidarios. Creo que sí, algunos rasgos que hemos podido evidenciar del pueblo venezolano que nos hacen parte, que son nuestro ADN, es la solidaridad, la empatía, la resiliencia. Y quisiéramos contigo, desde tu formación académica, profesional, desde tu experiencia y tu experticia, que nos deje algunas recomendaciones, sobre todo, María Verónica, para con los niños. ¿Cómo, sí. cómo explicarle a un niño lo que estamos viviendo?
1: Okay, bueno, antes que todo, pues saludarles, esperando que bueno, estemos retomando la calma paso a paso, ¿no? Bueno, lo indispensable ahorita será, pues, estar en armonía y juntos y juntas. Pienso que el valor de la familia tiene que, y del compañerismo, de la hermandad, tiene que prevalecer en estos momentos. En los momentos donde hay crisis y este tipo de situaciones es donde realmente entendemos cuál es el valor, ¿no? Los valores que nos enseñan en casa, los valores que adquirimos a lo largo de la vida. Así que bueno, la primera recomendación es esto, estar unidos, ¿no? Estar en compañía, sobre todo porque hay personas que luego de este terrible acontecimiento pues les cuesta estar solos. Okay. En el caso de los niños es exactamente igual. Los niños deben estar acompañados con las figuras de cuidado principales, ¿sí? Y debe estar en un clima de protección, de armonía, dentro de lo que quepa, pues. Algo que vayamos retomando el día a día, ¿no? Las vivencias en casa paso a paso. Entonces, o la rutina diaria, ¿no? Lo que nos rescata de la vida cotidiana. Esto será vital para, de alguna manera, el establecimiento de rutinas me invita a seguir a pesar de, ¿ok? Entonces, de eso se trata, de generar ambientes propicios, adecuados, en compañía, a pesar de, seguimos avanzando y bueno, y confiar en que vamos a ir retomando paso a paso, pues confiar en que los organismos pertinentes, nosotros hacer desde lo que nos toca hacer desde casa, desde nuestro nicho, desde nuestro espacio, hacer que haciendo también es parte de lo que debemos hacer, no solamente como familia, ni como padres, madres, tíos, abuelas, hermanos, sino como sociedad. Cada quien hace lo que puede hacer desde lo propio, ¿ok? Y con los recursos que tiene.
0: Ahora, María Verónica, aún ha pasado muy poco tiempo, ¿no?
1: Sí.
0: Desde el evento.
1: Correcto.
0: Muchas familias están muy conmocionadas, otras personas todavía están en el shock de estas primeras horas, ¿no?
1: Así es.
0: O sea, que yo también quisiera contigo como especialista que nos compartas que, o sea, o que valides esta afirmación que yo daré. No todos procesamos este evento a la misma velocidad.
1: Es muy cierto. Esto va a depender de nuestro sistema de afrontamiento. Esto es como un cuentagota, ¿sabes? Esto, por lo general, estos acontecimientos donde implica mucho estímulos visuales, auditivos, pérdidas, pues esto, pérdidas de todo tipo, ¿no? Desde hogares hasta miembros superiores, inferiores, pérdida de familiares, pérdida de hermanos, pérdida de estructuras, pérdida de todo, pues tiene una significancia desde todo punto de vista, desde lo personal, individual, hasta lo colectivo. Entonces, claro, de alguna manera esto tiene una implicación desde nuestro sistema de afrontamiento. ¿Cómo yo afronto una terrible pérdida? Bueno, esto pasa por procesos. El cuerpo no está preparado para enfrentar este tipo de situaciones inmediatamente. Esto va cayendo como unas gotas, tuc, tuc, tuc, tuc. Y a partir de ahí es cómo se procesa esta información. Por supuesto, esto el cerebro y bueno, dentro de la cotidianidad se va afrontando de manera progresiva. De manera progresiva, hay personas que tardan un poco más y hay personas que efectivamente, los que no están directamente relacionados a la pérdida, pues lo afrontan más rápidamente. Pero los que están directamente relacionados con la pérdida, como pueden ser los afectados del estado La Guaira, pues el proceso es muchísimo más lento, y no solamente entre el equipo de psicología, sino el equipo multidisciplinario, la red de apoyo, implica muchos elementos para que ese afrontamiento se pueda dar.
0: Ese aspecto que estás tocando, María Verónica, el tema de la red de apoyo, yo creo, bueno, ¿tú estás en Caracas?
1: No, yo estoy en Barquisimeto.
0: En Barquisimeto. Sí. Allá también se sintió muy fuerte, ¿no?
1: Sí, por supuesto.
0: Porque estaba muy cerca del epicentro.
1: Sí, de Yaracuy, de San Felipe. Exacto. Donde, sí, esta mañana estaba escuchando al ingeniero Garcés y él explicaba que el epicentro fue en San Felipe y luego pasó llegó a todo lo que tiene que ver en el estado de La Guaira. Entonces, San Felipe, ahora que si meto, es nada más una hora.
0: Exacto. Entonces, lo que te quería decir del tema de la red de apoyo es que justo, o sea, hay un impacto colectivo.
1: Correcto.
0: Hay un impacto colectivo de quienes sentimos el sismo. Incluso te comento, en el estado delta del Orinoco, allá en Tucupita, yo tengo familiares. Uh-huh. Y ese es un estado donde muy pocas veces ellos refieren que son impactados por los temas sísmicos. Ocurre cuando esos sismos son en Cariaco, en el estado Sucre, porque por la proximidad, ¿no?
1: Sí, correcto.
0: Y en el estado Bolívar, por la constitución geológica del estado Bolívar, que es el macizo guayanés, uh-huh, allí también pocas veces ellos perciben los sismos.
1: Sí, pocas veces, correcto.
0: Pero en esta ocasión, de ambos lugares me hicieron reportes del impacto del sismo.
1: Sí.
0: Ahora, yo justo en ese momento estaba visitando a una familia y estábamos todos juntos y bueno, desde mi fe cristiana empecé a orar. Fue la reacción que yo tuve al momento de vivir esa circunstancia y observé que éramos un grupo humano de amistades, ¿no? Y nos abrazamos todos. O sea, la tendencia fue abrazarnos. Y esto lo he conversado ya con varias personas y me han dicho lo mismo. Otros tuvieron la pericia, porque la instrucción que he visto es que hay que salir corriendo de los espacios confinados para preservar la vida, como acción de preservación de la vida. Pero me llamó la atención eso, María Verónica, cómo el ser humano tiene ese sentido de protección y abrazo, de agregación, de encuentro, de piel, de tocarnos, pues.
1: Así es, qué interesante lo que comentas, y de hecho es así, ¿no? Tenemos una resiliencia y solidaridad compartida, que esto de alguna manera nos reconoce dentro del otro, o sea, nos entendemos como sociedad. En ese momento nadie se entiende solo o sola, sino entenderme como sociedad, como que formo parte de algo, pues de alguna manera restablece algún tejido, ¿no? Y en ese momento tan difícil, ustedes se reconocieron el uno con el otro y empiezan a abrazarse, que es la forma de afrontar esta situación tan terrible. Entonces, claro, esto, luego de este acontecimiento, estos días, los que nos queda es efectivamente la construcción de las narrativas, ¿no? Compartidas, porque esto es entretejiendo las narrativas de cada uno de nosotros en distintos estados del país, donde efectivamente compartimos no solamente las narrativas, sino lo traumático que fue este momento. También compartimos el dolor, también compartimos la incertidumbre, y todo esto de alguna manera empezamos a trabajarlo en organización. O sea, lo más efectivo de todo esto es hacerlo compartido, para que el dolor no se quede solamente en mí y para que mi historia no permanezca solamente en mí. Es decir, mientras yo más lo comparto, más entendido me siento o entendida y de alguna manera más tranquila o más tranquilo y me voy desahogando, ¿no? Porque esto claro. Y no solamente implica que bueno, estados de posibles ansiedad, de flashback del suceso, el de revivir todo el tiempo el momento, sino que además que cuando lo comparto, pues entonces considero que no me siento tan solo o como que si no me estoy volviendo loca, porque a veces a mí me han reportado, por ejemplo, mira, María Verónica, todo el tiempo antes de acostarme, entonces siento que la cama se me mueve, ¿no? Siento que ya no me puedo meter a bañar porque siento que la ducha se me va a venir. Sucesos como ese es muy frecuente sentirlo luego de esto, ¿no? Entonces no es que me estoy volviendo loca, no es que nada, sino sencillamente son los efectos que deja este tipo de situaciones.
0: María Verónica, ¿sí? Porque es que es algo inédito.
1: Inédito
0: en nuestra historia. Yo recuerdo también, es importante que nosotros contextualicemos algunas cosas, ¿no? Yo llegué a Caracas en el año 2004 y desde que yo llegué a Caracas a estudiar en la universidad, siempre me hablaron del gran terremoto de Caracas de 1967. Y la gente vivía diciendo, bueno, han pasado tantos años, ya debería volver a ocurrir. Hay que aclararle a los usuarios y usuarias que los terremotos no son predecibles. No existe tecnología que pueda alertar de la ocurrencia de un evento de esta naturaleza. Hay proyecciones matemáticas. Hoy en día podríamos decir, María Verónica, de manera aproximada, con mucha responsabilidad, que hubo el terremoto de San Narciso de 1900, que fue un gran terremoto que afectó a Caracas. Luego el terremoto, el llamado gran terremoto de Caracas del año 67 y el evento, el doblete sísmico del 24 de junio. Si podríamos buscar algún elemento que los caracterice que se han suscitado en casi 60 años de diferencia, un evento del otro, de 1967, 2026, un aproximado de 60 años, una media de 60 años. Ahora, esto no dice que cada 60 años va a haber un evento sísmico de esta dimensión. Simplemente que podríamos analizarlo, ¿no? De esta forma. Pero la gente tiene miedo, y esto hay que decirlo, el miedo es algo, es un sentimiento natural.
1: Claro.
0: Es una consecuencia de esta circunstancia. Y la gente no puede sentirse mal por tener miedo. Y es lo que queremos también hoy decirle a los usuarios y usuarias. Si tienes miedo, es normal. O sea, venimos de un evento que nos impactó a todos.
1: Claro, y además muy cónsono con lo que está pasando, ¿no? O sea, ¿qué otra emoción pudiese sentir si no es el miedo, la desesperanza, la frustración, el desconsuelo? Epa, estamos en una situación inusual, donde tú lo acabas de mencionar, o sea, esto no sucede frecuentemente, esto tiene unas implicaciones estructurales, emocionales, bueno, de todo tipo, y esto tiene una emocionalidad, no solamente individual, sino además compartida. Tenemos entonces en este momento lo que se pudiese conocer como un trauma colectivo. ¿Por qué? Porque de alguna manera choqueó las bases de todo. Sí, esto nos agarró desprevenidos desde todo punto de vista. Entonces, lo más congruente, lo más cónsono que podamos tener en este momento es esto. Es esto lo que estamos sintiendo. Y toda emoción se valida. Yo, la recomendación, y siempre se lo comento a mis estudiantes, a mis familiares, a ustedes ahora, a todos los que converso, mira, todas las emociones que se presentan son válidas. Las emociones están para darnos mensajes. ¿Ok? Si es el miedo que se presenta, el miedo tiene un mensaje. El miedo es decirme, epa, no estoy reconociendo esto, me da terror poder enfrentarme, ¿qué hago? Y ahí pues empezamos a enfrentar esta situación. Pero lo más cónsono ahorita es que tengamos miedo de que se vuelva a repetir. Bueno, ha habido...
0: Sí, las réplicas, hay que aclararle a los usuarios y usuarias o informarles que las réplicas son naturales.
1: Así es.
0: Son liberaciones de energía. Hubo un sismo, bueno, dos. Esto también es una de las circunstancias más inéditas de lo que estamos viviendo, porque hay registros científicos que indican que los eventos dobles o múltiples también presentan formas de ondas sísmicas casi idénticas, ya que provienen de las mismas zonas de ruptura o campo de esfuerzo. En contraste, las réplicas, al ser periféricas de la ruptura principal, suelen reflejar circunstancias de origen más diversas. Los eventos múltiples se superponen en los campos focales, mientras que las réplicas vienen de distintos lugares. Porque mucha gente pregunta, María Verónica, mira, pero ahora dicen que tembló en Aragua, que tembló en tal lugar. Entonces, indicarle a las personas que hay un movimiento de las masas tectónicas y este movimiento son ondas, oscilan, y por lo tanto es una de las leyes de acción y reacción. O sea, allí tenemos que estar, estamos alertas. Pues me ha pasado, María Verónica, no sé si a ti, en el evento, como te dije, en el evento central, en el doblete sísmico, yo me abracé con la familia. Pero ahora en las réplicas, las que he sentido, ya tengo la noción de que debo salir de la infraestructura, y en varias ocasiones he salido.
1: Así es.
0: No en terror, no en pánico, no en estado de pánico, pero sí de alerta. Y eso también la gente debe procesarlo. Claro. Que bueno, estamos mucho más, como decías tú en tu reflexión, quizás te acuestas y sientes que la cama tiembla, pero es que estás como, los sentidos se ponen más sensibles, porque yo creo que estamos como más conscientes del hecho de los sismos, algo que quizás antes no lo digeríamos como tal.
1: Sí, este tema en este momento nos tocó educarnos, ¿no? Tocó de alguna manera, cuando no lo teníamos presente en nuestra vida, pues inmediatamente tocó educarnos en el tema y tocó de alguna manera afrontarlo como podamos. Fíjate lo que me dices tú, ya no me abrazo, sino ahora busco protegerme, por supuesto, porque bueno, efectivamente, ya después de estar educados y después de haber pasado este episodio, ¿no? Pues de alguna manera, mientras vayamos procesándolo, también hagamos comunidad, colectividad, y de alguna manera nos vamos educando unos con los otros, más que también solidarizarnos, hermanarnos, también, bueno, de alguna manera educarnos para saber o sumar recursos, ¿no? Sumar recursos, esa es la idea.
0: María Verónica, y si alguien quiere contactarse contigo, porque como lo decíamos, no todos vivimos o digerimos o procesamos esta circunstancia a la misma velocidad o con las mismas herramientas, porque hay personas que tienen más herramientas que otras. ¿Cómo hacer? ¿Cómo contactarte para que puedas apoyar a alguien de manera solidaria o un acompañamiento más prolongado de acuerdo a la necesidad de la persona?
1: Mira, en este momento nosotros los psicólogos estamos entrenados para dar lo que es la contención de primeros auxilios psicológicos de manera solidaria, totalmente solidaria. Y decirte que hay inicialmente una terapia, pues no. Esto es, primero hay que hacer la contención necesaria, ¿no? Y eso es importante también reconocerlo y entenderlo a nivel de colectividad. Lo otro, claro que sí, yo tengo mis redes sociales, que es Hablemos dos veces de aquello, y por Instagram, y mi número de teléfono es 0424-179-6289. Por allí me pueden contactar, de hecho ya lo han hecho, me han escrito muchas personas de Caracas, de las zonas afectadas, sobre todo, por supuesto, desde aquí a Barquisimeto, donde siempre estamos prestos a atender con la mano amiga, con toda la solidaridad del mundo para esta situación de dificultad emocional en este momento.
0: Bueno, María Verónica, muchísimas gracias. Gracias,
1: bueno, gracias
0: por
1: ustedes.
0: Este contacto que fue aleccionador, fue esclarecedor para nosotros. Nos diste varios elementos que nos dan certezas, porque en estos momentos complejos, lo que busca el ser humano es tener certezas. y gracias por las orientaciones que nos has brindado. Los usuarios y usuarias que deseen contactar con María Verónica, bueno, ya dio sus redes sociales. Hablemos con doble S. Hablemos. ¿Aló? Bueno, ya cerramos con María Verónica. Vamos a estar repitiendo ahora sus redes sociales y vamos a hacer una pausa de esta programación especial para identificar la emisora y para que juntos y juntas sigamos avanzando en este domingo 28 de junio de 2026 en la programación especial que ha preparado Radio Nacional de Venezuela.
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6: Son las 9:32.
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0: Domingo 28 de junio de 2026 y estamos en vivo desde Radio Nacional de Venezuela. Les habla Eric Rangel en esta programación especial que hemos preparado para toda la familia venezolana. Desde Radio Nacional de Venezuela queremos expresar nuestro pesar, nuestro dolor por la pérdida de todos los compatriotas que han sido víctimas de este doblete sísmico y también extender nuestro abrazo solidario a todas aquellas familias que hoy están afectadas en La Guaira y otras localidades del país. Desde Radio Nacional de Venezuela estamos prestos y dispuestos a llevarles la información veraz y oportuna para que todos y todas superemos este momento de adversidad. Estamos hoy en contacto con cada uno de nuestros corresponsales que están desplegados en el territorio, acompañando las labores de rescate y salvamento en toda Venezuela, pero también en los centros de acopio. Como ha indicado la presidenta encargada del Cieloína, Rodríguez Gómez, se han habilitado en la ciudad de Caracas dos grandes centros de acopio. Uno en la base aérea Generalísimo Francisco de Miranda en La Carlota y otro en la almacenadora Caracas, ubicada en Catia. Estos dos lugares son los sitios donde deben llegar, son los sitios de recepción de todos los insumos y son la garantía para que lleguen de manera ordenada, regular y permanente a las poblaciones afectadas en el estado de La Guaira. Es un gran despliegue humano donde estamos sumados todos y todas y queremos pedir que lo hagamos de manera ordenada, de manera permanente. También el Poliedro de Caracas se ha habilitado un punto para los voluntarios y voluntarias. Vamos a hacer un contacto telefónico con nuestro compañero Luis desde La Guaira. Adelante, Luis, buenos días.
4: Sí, buenos días, saludos muchachos. Espero que se encuentren bien y que Dios los bendiga. Bueno, aquí el estado de La Guaira continúa las labores de salvar vidas y la maquinaria pesada continúa en los principales puntos ceros determinados así para garantizar los espacios. Quería informarle a la colectividad en general y a todo el pueblo de Venezuela y quienes nos escuchan en el litoral central, es que fueron activados 10 centros de acopios, mejor dicho, 10 refugios en el litoral central, y estos son con continuación. En el lado de Catialamar fue activado la Escuela Naval, conocido como el CANES, para lo que vimos en La Guaira. Está el Liceo Armando Reverón en Guaracarumbo, cerca de Catialamar, así como el Narciso Gómez, que se encuentra también en la barriada de Carlos Sobre, un sector popular de La Guaira. Para los que nos escuchan pueden acudir ahí. También en la escuela de 10 de marzo, en el bloque 1, específicamente en la avenida Zule, frente al Polideportivo José María Vargas, donde se encuentra y se mantiene el principal centro logístico y de entrega de dotación e insumos en el litoral central. También está la Universidad Marítima del Caribe, ubicada en la avenida El Ejército, en Catialamar. También tenemos el Complejo Educativo República de Panamá, ubicado en la parroquia La Guaira, específicamente en el sector El Cardonal, así como la unidad educativa estatal La Guaira, ubicada en el casco central de La Guaira, subiendo a una cuadra de la avenida principal. Está también el sector o el CEI o el preescolar conocido, el Simoncito Manuela Sáez, en la parroquia Catialamar, y la escuela Juan Germán Rocio en la parroquia Maiquetía. Esta queda ubicada en el sector Navarrete. Estas escuelas no sufrieron grandes daños y se están siendo utilizadas para centros de apoyo o refugios solidarios para las personas que se encuentran sin vivienda, pero que encuentran con vida. También fueron activados dos refugios solidarios o especializados. Uno para refugios con niños y niñas y adolescentes sin amparo familiar, o sea, que se encuentran solos y sin familia, que es en la urbanización Armando Reverón, en el sector Guaracarumbo, en el edificio Tepedeval. Esto está cerca de las instalaciones de centros de salud y de espacios para estar ahí y tiene libre acceso. Es uno de los sectores que se encuentra antes de entrar a las zonas devastadas de la parroquia Caracas de Alamar. Repito, refugio para niños y niños sin padres y familiares está ubicado en el urbanismo Armando Reverón, en el edificio de Pedeval. Esto es conocido aquí en el estado de La Guaira como el sector Guaracarumbo, o Huiquén, mejor conocido popularmente. Refugios para abuelos y adultos mayores sin amparo familiar o que se encuentran solos, en la Unidad Educativa Nacional Bolivariana Santa Eduvige, ubicada en el bloque 1 y 2 del sector Barrio Aeropuerto, en la parroquia Urimare. Esta es información que manejamos de forma confidencial, publicada por la Vicepresidenta Social de la República Bolivariana de Venezuela y que también confirmó el gobernador del estado de La Guaira, José Alejandro Tadeán, en horas de la mañana, para seguir garantizando la protección social al pueblo de La Guaira y seguir desarrollándose. Cabe destacar también que el ministro de Pesca, en un post en redes sociales, informó que se estarán activando una ruta fluvial desde el sector Catialamar en La Zorra hasta la parroquia Naiguatá para mantener el contacto vía marítima a las personas y la movilización que los requieran junto al apoyo de los consejos de pescadores y pescadoras, y que también se estarán activando para la entrega de proteínas pesqueras en los principales centros de acopios, así como en los lugares de refugio para las comunidades que se cuentan y brindar atención. Es importante recordar a las personas, nuevamente hago el llamado, a la calma y a la conciencia, que si quieren realizar algún tipo de donativos, insumos que se necesitan, agua, alimentos perecederos, ropa en buen estado y todo lo que quieran donar, se han recibido, pero deben ir y o acudir al principal centro logístico de insumos, que es el polideportivo José María Vargas, ubicado en toda la entrada del litoral central. Al pasar al distribuidor del Trevo, la autopista Caracas-La Guaira, ahí van a encontrar un campo de fútbol y al lado van a encontrar un domo, y ahí es donde deben dirigirse para entregar. Entregan sus insumos, los donativos, las donaciones, y luego, por favor, les pedimos toda la colaboración que retornen a sus hogares para poder facilitar la labor de búsqueda y rescate y la movilidad de la maquinaria pesada que está constantemente ingresando en el estado y que es necesario el espacio para la movilidad. No sé si tienen alguna pregunta, alguna información.
0: No, muy agradecidos, Luis, muy completo tu reporte. Nuestra solidaridad estar allá en esta hora es complejo. Sabemos que, bueno, es tu terruño allá donde te desarrollas. Y bueno, quiero que sepas que de parte de toda la familia de Radio Nacional de Venezuela estamos contigo, hermano, en este momento, y agradecemos tu profesionalismo para reportarnos estos detalles del lugar de los hechos.
4: Sí, sí, sí. Dentro de todo, creo que hay que destacar el recorrido que ha hecho en estos días al estar en la calle, porque es esa solidaridad que acabas de mencionar, esa hermandad que nos caracteriza como venezolanos, y que dentro de todo las personas siguen bajando, siguen colaborando y siguen prestando esa mano amiga o ese apoyo que nos caracteriza como venezolanos. El día de hoy va a haber una misa en las afueras de la iglesia de la Catedral San Pedro Apóstol de La Guaira, como parte de la organización de las comunidades y del clérigo, para elevar plegarias por los familiares y los deudos que no se encuentra con nosotros y los que están por encontrarse, por la salud de todos y por Venezuela también. Eso va a ser en próximas horas, a las 10 de la mañana, así que invitamos a toda la comunidad. Y así historias como esta, que también en medio de esta tensa calma, hay que informar y decir, porque también hay buenas noticias. El día de ayer nos enteramos que nació en el Seguro Social un niño que fue también de una mujer que estaba rescatada y se encuentra en buenas condiciones. Gracias a ser rescatada, pudo dar a luz a su hijo. Es una buena noticia. También encontrar gente en la calle que vienen de otros estados, regalando comida, regalando alimentos, regalando insumos. En un recorrido que yo hice por algunos lugares donde están siendo las labores de reconstrucción, ratifico las labores de excavación y de rescate y búsqueda de personas, también se puede observar un sinfín de comunidades trabajando en conjunto a la organización. Hay que informar y decir que sí, los cuerpos de seguridad del Estado, los cuerpos de búsqueda y rescate internacional, los cuerpos también de bomberos especializados como la Universidad Marítima, de la Universidad Central de Venezuela, de los bomberos que son muy reconocidos, también se encuentran en el Estado y todos están organizados y trabajando de manera unida, que es la mejor palabra para definir, para garantizar el rescate de las personas. Y la ayuda sí está llegando, sí están siendo atendido el pueblo venezolano y sí se sigue el desarrollo. Recordemos que en estos momentos tan duros, en estas horas tan duras, lo importante es mantener la calma y que lo que debe, para garantizar el éxito de esta fusión y la recuperación de la vida de las personas, se debe garantizar la organización, la seguridad y el desarrollo logístico. Entonces, por eso le pedimos aquí desde el Estado de La Guaira que por favor nos colaboren, que nos asistan. Si vienen a cubrir o si vienen como motorizados, por favor, al llegar a los lugares devastados donde están haciendo las labores de búsqueda, traten de apagar las motos, colocarse a distancia, respetar los espacios de trabajo. Sé que queremos ayudar con lo que sea, pero es importante en este momento, en esta tensa calma, el silencio, para que los rescatistas nacionales e internacionales y todas las personas que están abocados puedan escuchar y puedan salvar vidas. Entonces, el llamado a los amigos motorizados a que mantengan la prudencia, que mantengan también la calma a la hora de trasladarse, estar cerca de esos lugares, y a la hora de retirarse, por favor, encienden las motos a la distancia. Y que recuerden también que los que estamos aquí, los que estamos de pie y trabajando, nos encontramos acá, también necesitamos la calma, o mantener esa serenidad para poder seguir trabajando.
0: Bueno, muchísimas gracias. Nuestro compañero Luis Ortega, desde La Guaira, dándonos un reporte pormenorizado desde el lugar de los hechos. Yo quiero aprovechar para compartir con ustedes una información que ha colocado el Ministerio del Poder Popular para la Salud en su cuenta en Instagram. Y los invito a seguir la cuenta del Ministerio del Poder Popular para la Salud, que es MinSalud Piso VE, que dice lo siguiente: Venezuela nos necesita. Convocatoria nacional de voluntariado de salud. Ante la emergencia causada por el reciente terremoto, tu vocación puede salvar vidas. El Ministerio del Poder Popular para la Salud hace un llamado urgente y solidario a todos los médicos y médicas, enfermeros, enfermeras del país, a sumarse a la fuerza de atención inmediata de manera organizada para brindar apoyo a las comunidades afectadas. Estamos uniendo esfuerzos para desplegar brigadas de atención médica primaria, soporte de emergencia y cuidados críticos en las zonas de mayor impacto. Regístrate y comunica y nos comunicaremos contigo. Allí está la página web que ha dispuesto el Ministerio de Salud para la captación de personal médico y asistencial en esta jornada tan compleja. Asimismo, queremos invitarlos a la jornada de donantes voluntarios. Ayúdanos a ayudar donando una gota de amor. Este viernes, sábado y domingo, de 7 a 4 de la tarde, hay que ir desayunado. ¿Y cuáles son los centros a los cuales podemos acudir? Hospital Dr. José Gregorio Hernández, en los Magallanes de Catia. Hospital Universitario de Caracas. Banco Municipal de Sangre. Hospital Pérez de León 2, Hospital Domingo Luciani, Hemocentro de Chacao, Hospital Victorino Santaella. Criterios para la donación de sangre: ser mayor de 18 años, no haber tenido gripe recientemente ni estar tomando antibióticos, no haber tenido hepatitis después de los 10 años de edad, pesar más de 50 kilogramos. Si tienes tatuajes, deben tener más de un año de haber sido realizados. Entonces queremos invitar a la solidaridad de nuestro pueblo, también a acercarse a los bancos de sangre, ya que se requieren reforzar la atención a todas las personas que hoy han sido rescatadas y requieren de alguna intervención quirúrgica, de algún apoyo adicional, y por lo tanto debemos mantener abastecidos los centros de hemodiálisis, todos los centros y bancos de sangre de nuestra ciudad capital. Son las 10, son las 9 y 47 de la mañana de este día domingo 28 de junio, un domingo que amaneció lluvioso, que nos pone a reflexionar sobre la importancia de la familia, de la comunidad, sobre la importancia de entrecuidarnos y de entreayudarnos. Y queremos desde Radio Nacional de Venezuela reforzar ese llamado que ha hecho la presidenta encargada, Delcy Rodríguez, a la solidaridad. Todos y todas, con un granito de arena, podemos aportar. Y yo, desde mi militancia, quiero decirles: no permitamos que nadie politice esta circunstancia. Realmente es el momento de Venezuela toda, de Venezuela unida, de Venezuela de pie frente a la adversidad. No es momento de cálculos minúsculos, no es momento de politiquería, no es momento de miserias. Es momento de la grandeza de los y las venezolanas. Demostremos de qué estamos hechos. Allá en La Guaira hay diversos frentes de trabajo: unión cívico-militar policial. Realmente es una catástrofe la que nos estamos enfrentando, pero qué bello, como decía Luis, ver los milagros cotidianos. Vivimos de milagro en milagro, y que nazca un niño o que rescaten a un niño, como hemos visto en las últimas horas, gracias a la integración de los grupos nacionales, de los grupos internacionales. Es maravilloso ver cómo la humanidad es una sola y cómo la humanidad exige que en un momento tan complejo como el que vivimos, demos lo mejor de nosotros y nosotras. Para este equipo de trabajo de Radio Nacional, mi reconocimiento. Desde el primer momento hemos estado al aire sin parar para llevar al pueblo venezolano información veraz, oportuna, pero también transmitir que estos 2.697 voluntarios en el poliedro de Caracas, los voluntarios que están en el terreno, médicos, paramédicos, enfermeros, los voluntarios que han llegado y se han activado de manera organizada, porque si algo se requiere en este momento es unidad en la acción, no voluntarismo, porque si usted no tiene ninguna herramienta para poder aportar a la solución, usted se convierte en problema. Entonces hay que procurar desde lo individual reconocer nuestra capacidad de aporte y hacerla. Si usted lo que puede es llenar unos bidones con agua y llevarlos a un centro de acopio, hágalo. Si usted lo que puede es preparar alimentos y llevarlos a un centro de acopio, hágalo. Si usted lo que puede es buscar su ropa que ya no está usando y almacenarla, llevarla en las mejores condiciones, también con mucho respeto y dignidad para quienes hoy lo requieren, hágalo. Pero no se quede en casa encerrado y de espaldas a la necesidad del otro. Es un momento de solidaridad, de empatía y de que juntos y juntas avancemos. Lo vamos a superar. Ya lo hemos hecho antes. Sabemos que lo vamos a superar. Juntos y juntas. Sin cálculos. Sin elementos secundarios ni minúsculos. Vamos por la grandeza de ser venezolano. Por lo que somos. Somos un pueblo que se levanta en la adversidad. Y yo quiero culminar esta participación en esta programación especial rindiendo homenaje a un joven extraordinario que fue víctima de este doblete sísmico. Su nombre es John Kleibe Ballestero. Él fue el líder fundador de las Juventudes Verdes de La Guaira. Y John Kleibe es un ejemplo para la juventud de trabajo, de amor, de compromiso. Ahora que no está con nosotros físicamente, su ejemplo nos va a inspirar para seguir reforestando, para seguir reciclando, para seguir limpiando playas. Bueno, John Kleibe Ballestero era la alegría, era la fuerza, y bueno, esos jóvenes que se levantan, esas nuevas generaciones convencidas del amor, un joven profundamente cristiano. Y también con John Kleibe rindo homenaje a Leirubi y a tantos y tantas que, bueno, la cifra ya supera las 1,000 personas que hemos perdido físicamente, pero que llevaremos siempre en nuestro corazón. Hemos visto en su ejemplo el compromiso, la resiliencia y el amor. Así que desde esta programación especial en Radio Nacional de Venezuela, rendimos homenaje a cada uno de los hombres y mujeres que fueron víctimas de este doblete sísmico y que sabemos su legado, su memoria y su ejemplo seguirán siempre con nosotros. Vamos a identificar la estación y seguiremos en esta transmisión especial que ha organizado Radio Nacional de Venezuela. Aquí estamos, de pie, unidos y siempre con el corazón dispuesto por nuestro pueblo.
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13: Son las 4:56.
14: El grupo Banco Mundial manifestó su disposición de trabajar junto a las autoridades venezolanas y analiza diversas vías de asistencia para hacer frente a las secuelas de los dos sismos que sacudieron al territorio nacional. A través de un comunicado oficial, la institución financiera internacional expresó su solidaridad con el pueblo venezolano ante los devastadores terremotos del miércoles y afirmó que acompaña en sus pensamientos a los afectados. Mantenemos un contacto estrecho con las autoridades venezolanas y estamos evaluando la mejor manera de brindar apoyo, incluyendo asistencia técnica y la coordinación con los socios internacionales que están respondiendo a esta emergencia, indicó la entidad multilateral. Asimismo, la gravedad de la situación llevó a la presidenta encargada, Delcy Rodríguez, a declarar formalmente a La Guaira como zona de desastre, junto a Caracas. Esta región concentra los mayores esfuerzos de asistencia debido a los destrozos materiales. Ante la coyuntura, diversas naciones y organizaciones globales han activado mecanismos de ayuda humanitaria, cargamentos de asistencia e insumos de emergencia ya van camino a Venezuela, desde España, Estados Unidos, México y Qatar, a la par del despliegue de grupos de expertos en rescate de personas pertenecientes a las Naciones Unidas. Reportó para ustedes Gabriel Corredor, RNB Noticias.
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16: Cada vida salvada es también la respuesta al esfuerzo de miles y miles de personas, donde incluimos y agradecemos para siempre a los 2.624 rescatistas y delegaciones internacionales que nos acompañan en los actuales momentos. Estamos en horas críticas, en horas cruciales, para seguir rescatando vidas y para la edificación de campamentos donde puedan estar aquellas personas que perdieron sus hogares o aquellas personas que en este momento no pueden regresar por alguna razón a sus viviendas y a sus hogares. La cifra de edificios afectados o colapsados se eleva a 774, 189 con colapso total y 585 con una afectación o un colapso parcial. Se han afectado 38 hospitales que ya estamos rápidamente reparando, 44 centros comerciales y 1.645 estructuras de otra índole, puentes, carreteras, etcétera, con un total de 2.501 edificios de infraestructura o afectadas. Se han atendido, después de los dos terremotos, 73.937 familias. Se han distribuido 7.225.000 kilogramos de alimentos. Se han distribuido también de forma directa 20.000 bolsas de comida, sobre todo en el estado La Guaira, y se han servido hasta el momento 222.147 platos de comida caliente.
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18: Bien, 4:59 minutos de la tarde, les saluda María Gabriela Rodríguez, seguimos recorriendo lo que es la ciudad capital, un poco verificando cómo ha transcurrido este día luego de los fatídicos terremotos vividos el pasado 24 de junio. Decirles que estuve por lo menos en el centro de acopio del Tribunal Supremo de Justicia, un centro de acopio que está abastecido, donde se han recibido pues varias donaciones de quienes se han acercado con una organización que sin duda demuestra la institucionalidad del país y pues también los valores de cada uno de los venezolanos y venezolanas que se han acercado y han contribuido con lo solicitado en estos centros de acopio, que son justamente para atender a las familias víctimas de estos terremotos. Repito lo que se está recibiendo en algunos centros de acopio. Este ubicado en el Tribunal Supremo de Justicia es al final de la Avenida Oral. Los insumos necesarios son agua potable, mantas y cobijas, alimentos no perecederos, ropa en buen estado, medicamentos, artículos de higiene personal, artículos de limpieza también, pañales, tanto para adultos como para niños, insumos médicos y lo que usted considere es necesario para acompañar a las familias afectadas. Escuchábamos un poco también información sobre lo que fue el comunicado emitido por el Circuito Judicial de Protección de Niños, Niñas y Adolescentes de Caracas,

0: seguridad de los niños, niñas y adolescentes. De igual manera, voy a compartir con ustedes los números oficiales. Si conoce usted, quien me está escuchando a través de Radio Nacional de Venezuela, un niño, una niña o un adolescente en situación de riesgo o extravío, se puede comunicar con los siguientes números: 0412-811-6878, 0412-811-6878 y 0412-543-3655, 0412-543-3655. Estos dos números son del Consejo de Protección de Niños, Niñas y Adolescentes de la Circunscripción Judicial del Área Metropolitana de Caracas. También está el número habilitado, pueden escribir por WhatsApp o por mensaje, del IDENA, 0424-893-0561, 0424-893-0561. Es información importante que necesitamos a esta hora, sabiendo que toda la institucionalidad del país, el gobierno nacional, está abocado, trabajando y atendiendo las dificultades que surgen en este momento inédito para Venezuela, pero en el que cada una de nuestras voluntades y de nuestro aporte debe ser en función de ayudar y de sumar. Es parte entonces de la información a esta hora, compañeros, así me despido.
1: Así es, efectivamente, establecemos el contacto desde el estado Zulia, municipio de Maracaibo, la sede del ayuntamiento, un megacentro de acopio de los 20 que hay en la capital zuliana, y tenemos acá al alcalde bolivariano de Maracaibo, Giancarlo Di Martino, desde el principio, bueno, al frente de toda esta gran jornada de apoyo a las familias afectadas por los recientes sismos. Alcalde, si nos da un balance.
2: Sí, bueno, muy positivo. La ciudad de Maracaibo ha respondido, los ciudadanos, las ciudadanas, han respondido de manera amorosa. De verdad que en cada esquina hay un centro de acopio.

Sí, gracias amigos de Radio Nacional de Venezuela. Hacemos este contacto informativo desde el estado de La Guaira, uno de los estados que se llevó mayor resultados, afectaciones durante el terremoto del pasado 24 de julio. Queremos informarle a la colectividad y a Venezuela entera que ya se encuentran desplegados gran parte de los cuerpos de seguridad del estado, así como las fuerzas internacionales y grupos de apoyo de rescate del Perú, de Inglaterra, de Estados Unidos y otros países del mundo que vinieron a apoyar, así como de México. Estos están distribuidos en puntos ceros o en específicos, especialmente en la parroquia Caraballeda y Caribe, donde resultaron mayores afectaciones con el terremoto pasado en las labores de búsqueda, así como en la parroquia Catialamar en el sector Playa Grande, donde hubo gran parte de pérdidas de infraestructuras y viviendas y edificios por producto de lo que fue el terremoto del pasado 24 de julio. Queremos informarle también a la colectividad que durante el recorrido de la mañana y la tarde de hoy, pudimos observar gran parte del voluntariado también de personas civiles de otros estados, así como organizaciones de rescate, bomberos, protección civil, policías, guardias nacionales, y todo organizaciones sociales, incluso los bomberos de la Universidad Central de Venezuela se encuentran también desplegados en este proceso. Durante la mañana de hoy pude conversar con gran parte de las personas, en específico del estado Cojedes, un grupo de rescatistas de jóvenes que forma parte del grupo de voluntariado de Protección Civil Nacional, quienes realizaron las labores de búsqueda y rescate y nos recordaban y hacían ese llamado tan importante del puño del silencio, ese símbolo que significa guardar silencio, que es para todos los que nos escuchan, es el momento del proceso de rescate. Los rescatistas y las personas, de hecho presencié uno, los rescatistas y las personas levantaban el puño hacia arriba, la mano hacia arriba del puño, y eso significaba que digamos, las personas o los que se encontraban ahí debían guardar 5 minutos de silencio para poder encontrar o escuchar a las personas que se encontraban tapiadas o en el proceso de rescate. Por eso, desde aquí, desde el estado de La Guaira, queremos realizar un llamado a todas las personas que vienen a colaborar y prestar apoyo en estas búsquedas y rescates, sobre todo los motorizados, a que usen la conciencia en el momento de trasladar.

0: En los rescates o cerca de los lugares donde están realizando los rescates, por favor, apagar las máquinas o apagar la moto y esperar 5 segundos, o pasar muy lenta o suavemente por esos espacios para que no interrumpan las labores de búsqueda y rescate. Hasta ahora recordemos que en el estado de La Guaira se han activado más de 10 centros de refugios para las personas vulnerables y 2 en especial, uno para adultos mayores y uno para niños, niñas y adolescentes. Con este contacto informativo desde el estado de La Guaira, retornamos a nuestra programación especial de Radio Nacional de Venezuela.
1: Vamos en este momento con un paso informativo desde Protección Civil, conversando con el director de este ente regional.
2: El mayor colapso de estructuras, el cual que se tenían estructuras esbeltas en este punto específicamente, y está en conjuntamente con toda la red de los Andes, Trujillo, Mérida y Táchira. Hasta el momento 41 personas que han sido rescatadas con vida debajo de las estructuras colapsadas. Ha sido pues el trabajo que cada uno de estos funcionarios, pues con su conocimiento y en conjunto con los rescatistas internacionales, han realizado en estos sectores. Asimismo, queremos reseñar que han sido más de 1.120 personas atendidas en el mismo campamento con atenciones prehospitalarias, lesiones menores, lesiones con miembro inferior, miembro superior o algunas patologías de manera natural que se atienden en este tipo de campamento. Campamento que está dentro del protocolo internacional apegado al comando principal o al centro de operaciones en escena principal que lo comanda el comandante general de la Guardia Nacional en conjunto pues con lo que instruyó la presidenta encargada del Cerro Rodríguez.
3: ¿Tiene algún tipo de relevo? ¿Se tiene previsto mandar más o traer?
2: Sí, efectivamente la normativa internacional establece los relevos. Estamos esperando simplemente cuáles han sido los trabajos de acuerdo a los intervalos de tiempo en las intervenciones de las zonas calientes o las zonas afectadas, y ya pues se encargará el estamento nacional para orientar e instruir cuáles son los relevos. Ya nosotros tenemos lo que son las reservas de relevo, ya sean por los días necesarios o por los meses necesarios, de acuerdo pues a la devastación propia que produjo este terremoto, ¿no?
4: ¿Cuántos están en espera para
2: este relevo? Nosotros tenemos 623 en espera, tanto funcionarios de Protección Civil, agrupaciones voluntarias, agrupaciones médicos voluntarios, estudiantes de medicina voluntarios que se sumaron a la causa para ir pues a atender las zonas afectadas. Pero que hay algo que es muy puntual para la población tachirense o aquellos que quieren sumarse. Las fases van cambiando totalmente. La primera fase es la de extracción o recuperación, o en este caso de encontrar pues personas con vida en la zona. Las normativas internacionales, aunque no la establecen los números de días para la desmovilización de nuestros rescatistas, en algunos casos, como en México, 72 horas, desmoviliza a sus rescatistas. Pero en el caso de Venezuela, son 10 días para desmovilizar nuestros rescatistas. O sea que todavía tenemos días importantes para que pudiéramos nosotros, con fe, que cada uno de nuestros rescatistas tiene esa fe, de encontrar personas con vida bajo esos escombros.
1: Tiene información importante que nos daba el director de Protección Civil, Gennardo Canal. Esto en el marco de la activación del Estado Mayor de Emergencia que desde el Estado Táchira viene fluyendo. Importante información que tiene que ver con lo que es la actuación y el llevado a cabo de los protocolos internacionales. Se hablaba sobre la situación de cómo el equipo Táchira, en el sitio donde están atendiendo, que es en Caraballeda, ha realizado 41 rescates, 41 sobrevivientes que los tachirenses han garantizado a familias venezolanas desde el punto de Caraballeda y de Ciudad Caribe. Igualmente importante información, una lista de más de 600 voluntarios esperan en lista para la atención de las personas víctimas. Es decir, hay un sistema internacional, un protocolo que rige cómo serían las idas y venidas de los equipos de Protección Civil para también garantizar pues su salud y su descanso efectivo. 600 voluntarios que están allí, aquí, en el estado Táchira, pues a la espera de ese sistema de rotación. Esta es la información que manejamos al momento y con esto devolvemos el pase a los estudios.
5: Gracias por el contacto informativo que establecemos a esta hora desde Portuguesa, específicamente desde el municipio Unda, donde el alcalde de la jurisdicción, Eduard Jiménez, indicó que este domingo 28 de junio, producto de las lluvias caídas desde la madrugada, familias resultaron afectadas, perdiendo sus enseres. Hasta ahora manifestó que están desplegados haciendo monitoreo y están prestando la ayuda necesaria al pueblo. Vamos a escuchar palabras del mandatario municipal.
6: Medio de esa vanguardia de los cañones y de las cinco
4: puso a disposición un correo electrónico para coordinar junto con la Zona Operativa de Defensa Integral Zulia la información y datos necesarios para facilitar la salida del área de emergencia. Quien se encuentre afectado puede enviar los datos de la zona donde se encuentra y un número de contacto al correo electrónico solidaridadzuliana@gobernaciondelzulia.com. La intención es recibir reportes de los ciudadanos zulianos afectados por los recientes terremotos continuos y atender su vulnerabilidad en la brevedad posible. Los datos a consignar son nombre completo de la persona, número de la cédula de identidad, número de contacto y ubicación exacta donde se encuentra. El correo es solidaridadzuliana@gobernaciondelzulia.com. Desde Maracaibo, Estado Zulia, reportó para el Sistema Radio Nacional de Venezuela, Joana Castillo.

0: Bien, agradecidos por el contacto a esta hora desde el estado Yaracuy, donde les comentamos que hace breves minutos concluía en la residencia oficial de gobernadores en la ciudad de San Felipe una reunión del Estado Mayor de Emergencia en el cual se evalúan los siguientes mecanismos de atención para comunidades como Agua Negra, Palmarejo y Farriar del municipio Veroes, comunidades que fueron las que recibieron la mayor afectación luego de los eventos sísmicos del pasado miércoles 24 de junio. En ese sentido, escuchemos palabras del gobernador del estado Yaracuy, Leonardo Intossi.
1: En esta contingencia, fundamentalmente en Veroes, de aquí junto a nuestro hermano alcalde Leonardo Machado, hemos ampliado este equipo de la misma forma sus competencias. Vamos a estar a partir de este momento desplegados en 6 comunidades priorizadas del municipio de Veroes para atenderlo, para revisar cada una de las situaciones y, por supuesto, para seguir accionando, tal como lo hemos hecho durante todas estas horas. En Veroes, bueno, que ha sido el epicentro del evento sísmico de días pasados, nosotros hemos estado con presencia importante. Ahora vamos a reforzar a todos los equipos que tenemos allá, por supuesto, bueno, para dar respuesta de manera contundente ante algunas situaciones que se han venido presentando. Es importante significar que todo este equipo, cargado de profunda voluntad y de amor por el pueblo de Yaracuy, se despliega desde ya para escuchar, para atender, para acompañar y, por supuesto, para resolver. En Yaracuy, comprometido con esta dura situación que hemos visto, pues que ha afectado al estado de La Guaira, en algunos estados del país, y aquí en Yaracuy, ante la afectación que tenemos, estaremos al frente en todo momento. El tiempo que sea necesario, este equipo está dispuesto. Este equipo está cargado de voluntad para asistir a nuestros yaracuyanos, a nuestras yaracuyanas y, en este caso, al pueblo de Veroes. Estaremos.
0: Es importante precisar que esta reunión del Estado Mayor de Emergencia fue precedida durante la noche de ayer sábado por una asamblea popular realizada en el propio municipio Veroes, donde el gobernador del estado Yaracuy, Leonardo Intossi, comprometió su palabra y la del gobierno bolivariano para la restauración de diversas infraestructuras que fueron afectadas por estos eventos sísmicos, entre las cuales destaca la construcción de 39 viviendas que resultaron afectadas durante estos sucesos. Nosotros con esta información retornamos el contacto al Sistema Radio Nacional de Venezuela. Les reportó Fabián Velázquez desde el estado Yaracuy.
2: Con el objetivo de coordinar acciones conjuntas de evaluación e inspección técnica en diversas edificaciones para determinar con precisión cuáles se encuentran aptas, fue establecida una alianza estratégica con el Colegio de Ingenieros, Arquitectos de Carabobo y la Gobernación. Así lo destacó Rafael Lacaba, gobernador del estado Carabobo.
3: Nos hemos constituido en una comisión mixta articulada para tratar, repito, estos temas que tienen como prioridad el eje costero carabobeño para analizar ciertos inmuebles que han tenido que ser momentáneamente desalojados hasta que se puedan hacer las evaluaciones técnicas de rigor, hasta que se puedan identificar los verdaderos daños que tienen estos edificios, estas edificaciones. Es importante hacerlo de esta manera, porque de lo contrario estaríamos improvisando. Y eso no lo podemos hacer porque están las vidas de las personas en juego y esto tiene evidentemente una importancia medular para el trabajo que se está haciendo. Por eso es que hay que, todo edificio tiene que certificar sus ascensores, no solamente desde su punto de vista hidráulica o de motores o electrónicamente hablando, sino que lo tiene que hacer también desde el punto de vista civil, de las fosas donde están ubicados estos ascensores, que una empresa autorizada para poder certificárselas, se las certifique. Eso es una de las tantas cosas y de tantas ideas que salieron aquí.
2: Esta comisión mixta busca brindar tranquilidad a los carabobeños, basando cada decisión en criterios técnicos y profesionales, validado por autoridades competentes. Desde el estado Carabobo reportó Juan Carlos Amorós para el Sistema Radio Nacional de Venezuela.
4: Gracias por este contacto informativo que establecemos a esta hora desde el estado Táchira. Vamos a escuchar en este momento a la señora Karen Durán de Bernalia, quien es la primera dama de la entidad y presidenta de la Fundación de la Familia Táchirense, hoy ubicada en el centro de acopio principal de acá en la entidad, como lo es Protección Civil. Escuchemos, bueno, cuál ha sido ese trabajo que se ha venido desarrollando junto a su equipo en medio de esta vicisitud que se vive en nuestra patria Venezuela.
5: Mira, la solidaridad se ha hecho presente en cada uno de los espacios. Orgullosa de nuestros estudiantes de la ULA, de la UNED. Orgullosa de todos los espacios que nosotros hemos venido trabajando y articulando, las alcaldías bolivarianas, las instituciones del Estado, Protección Civil el día de hoy. Ha sido una manifestación de amor por todo el dolor que ha vivido Venezuela a través de ese terremoto que nos ha causado, bueno, desconcierto, que nos ha causado tristeza, y aquí estamos todos desde la empatía, desde el amor, desde esa conexión de Dios con todas las personas que se han sumado de todos los sectores. Aquí no hay tinte político, aquí no hay colores, aquí no hay religión, aquí lo que hay es amor, aquí lo que hay es encuentro, aquí lo que hay es unión, ahí es trabajo. Y te puedo decir que de lo más bonito y lo más sublime, Venezuela es grandiosa, y que a pesar de las adversidades, que a pesar de todo lo que hemos vivido a lo largo de este tiempo, aquí estamos, bueno, manifestando nuestro amor, como lo ves, bajo la lluvia, bajo la oración. Venía hace rato de la catedral, te puedo decir que la iglesia se rebosaba, y la luz que encendimos allí desde ese Padre Nuestro, desde esa Ave María, desde el Gloria al Bravo Pueblo, es el sentir, son las lágrimas de todas las personas que se han ido a otro plano espiritual, y de esas personas que quedan allí, que tenemos que abrazarlas con el alma, con ese sentir, porque hoy estamos haciendo llegar agua, estamos haciendo llegar medicamentos, ropa, enseres, estamos haciendo llegar herramientas asistidas inclusive, pero más allá de todo eso, es lo bonito que nos encuentran como venezolanos. Así somos los venezolanos somos amor, y bueno, que Dios nos permita a nosotros guiarnos, fortalecernos y entender que bueno, que esto, que aunque este dolor no se nos va a quitar, ni esos recuerdos, que la transformación exista para todos y podamos florecer desde estos momentos tan complicados que vive nuestro país, Venezuela.
6: Bien, escuchamos de esta manera a la presidenta de la Fundación de la Familia Tachirense, primera dama del estado Táchira, Karen Durán de Bernal, quien nos informa acerca, bueno, del aporte que se está haciendo, por supuesto, desde acá, esa unión de esfuerzo de jóvenes, de personas quienes se han trasladado hasta la sede de Protección Civil Táchira para colaborar en cuanto a lo que tiene que ver con el empaquetaje de los productos que están siendo despachados, y bueno, todo este recepción de alimentos y de agua, de enseres, de ropa, de zapatos, de todos los que han traído las personas hasta este lugar. Esta es la información que tenemos a esta hora. Desde el estado Táchira les reportó Zuley Colmenares. Adelante, estudio.
7: Al cumplirse las primeras 72 horas del siniestro telúrico que afectó al eje costero, el gobernador del estado Falcón, Víctor Clark, ofreció en horas de la tarde del pasado 27 de junio un balance oficial sobre las complejas operaciones de búsqueda y salvamento que se ejecutan de forma interrumpida en la torre colapsada del conjunto residencial Lamar Suite, ubicado en el municipio Silva, donde las comisiones técnicas concentran esfuerzos para localizar a 4 personas que permanecen desaparecidas. El mandatario regional detalló que tras 3 días de intensas maniobras de remoción de escombros y estabilización de la estructura, los equipos de primera respuesta han logrado recuperar los cuerpos de 8 personas fallecidos. Actualmente, 3 frentes de ingeniería de rescate actúan de manera simultánea en el área del desastre para asegurar vías de acceso hacia los niveles inferiores del edificio. Además, Clark señaló que la fuerza de tarea desplegada en Tucacas unifica el esfuerzo del Ejecutivo Regional y Municipal con el apoyo solidario de especialistas en gestión de riesgos y provenientes de los estados Lara, Carabobo y Yaracuy. El contingente humano en la zona cero mantiene una coordinación directa con los familiares de las víctimas y está integrado por componentes de la Fuerza Armada Nacional Bolivariana, cuerpos de bombero, protección civil, fundaciones, asociaciones civiles, brigadas de voluntarios y representantes de los ministerios con competencia en la materia. Asimismo, resaltó el mandatario que las salas situacionales mantienen un monitoreo sísmico permanente ante las réplicas y movimientos telúricos registrados en el territorio nacional. Desde el estado Falcón, para el Sistema de Radio Nacional de Venezuela, reportó Andreina Costa. Las familias de los sectores Barrio Verde y Pueblo Nuevo de Boca de Aroa del municipio Silva recibieron aportes sociales y de salud el pasado sábado 27 de junio. Una acción impulsada por la presidenta encargada Delcy Rodríguez y el gobernador del estado Falcón, Víctor Clark. Entrega de ayudas técnicas, medicamentos, kit para encamados, alimentos, entre otros insumos, fueron entregados a las familias de dichos sectores. El equipo de gobierno visitó además diferentes casos para hacer el levantamiento para un plan maestro de atención en zonas afectadas por caracterización. Desde el estado Falcón, para el Sistema de Radio Nacional de Venezuela, reportó Andreina Costa. Cumpliendo la orientación de la presidenta encargada Delcy Rodríguez y el gobernador del estado Falcón, Víctor Clark, el equipo de gobierno regional se desplegó en el sector Cayomar de la población de Boca de Aroa del municipio Silva para dar atención a más de 150 familias con atención médica, entrega de ayudas técnicas y aportes casa a casa a los habitantes afectados por los eventos sísmicos del 24 de junio. De acuerdo a la planificación por este plan de contingencia, se tiene previsto continuar efectuando este tipo de atenciones en las diferentes comunidades afectadas por los eventos naturales. En este abordaje, los equipos de la Secretaría de la Mujer e Igualdad de Género, Alimentación, Secretaría de Salud y Comunas se activaron junto a las estructuras de base para dar respuestas a las familias que más lo necesitan. Desde el estado Falcón, para el Sistema de Radio Nacional de Venezuela, reportó Andreina Costa.
2: A las 11 de la noche de este sábado se comenzaron a equipar vehículos de carga pesada para salir rumbo a los centros de acopio de Caracas y La Guaira, con las ayudas e insumos que aportó cada familia, comerciante y empresarios, que trasladarán con amor al pueblo afectado. Escuchemos las palabras del alcalde del municipio Libertador, Óscar Orsini, desde el centro de acopio del Cuerpo de Bomberos de la localidad.
8: Nos encontramos en este momento ya preparándonos en la etapa que nos corresponde de manera planificada, como se ha coordinado con el sistema defensivo territorial, con todo el sistema de protección de nuestro pueblo, de nuestro territorio. Bueno, nos toca al municipio Libertador la movilización de alimentación, enseres, medicina y otro tipo de rubros que, bueno, que nuestro municipio ha entregado. Y también vamos a emplear un equipo que va directamente para el estado La Guaira, de bomberos, médicos, policías. Vamos a llevarnos una ambulancia, patrulla, planta eléctrica, equipamiento, bueno, para que el municipio Libertador vaya y apoye a los compañeros que están haciendo un trabajo ya de más de 3 días prácticamente, y bueno, hacer el relevo correspondiente para seguir las tareas humanitarias necesarias, de vida, de solidaridad y de complementariedad junto a nuestra Fuerza Armada, junto a nuestro pueblo, para hacer lo que nos corresponde dentro del sistema de protección de nuestro estado venezolano. Seguimos haciendo las cosas de manera disciplinada, de manera ordenada, para garantizar que todo salga correctamente como debe ser y proteger lo mejor posible a nuestro pueblo.
2: Óscar Orsini, alcalde del municipio Libertador, destacó el compromiso del voluntariado, policías, bomberos, médicos, enfermeras, que con desprendimiento y amor van con los insumos e implementos necesarios para apoyar y ser relevo de los equipos que desde el 24 de junio han estado en las zonas afectadas, sumando esfuerzos y unidos con amor al pueblo. Desde el estado Carabobo, reportó Juan Carlos Amorós para el Sistema Radio Nacional de Venezuela.
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15: Son las 5 y 29 minutos.
16: La ministra del Poder Popular para el Turismo, Daniela Cabello, informó a través de sus redes sociales que el gobierno nacional se encuentra desplegado para brindar apoyo, asistencia y acompañamiento a los turistas nacionales e internacionales que se localizan en el país ante las emergencias sísmicas ocurridas en las últimas horas.
17: Desde aquí quiero enviar un mensaje de solidaridad ante el dolor que embarga a todo el pueblo de Venezuela luego de la tragedia. Dos terremotos seguidos con afectación prácticamente en todo el territorio nacional, especialmente en la región central, en La Guaira. Quiero unirme a las palabras de nuestra presidenta encargada, Delcy Rodríguez, de mantener la calma, de seguir las orientaciones del Ejecutivo, pero sobre todo de fortalecernos en unión nacional, todos los venezolanos, para enfrentar esta tragedia.
16: Cabello detalló que desde el Ministerio se mantiene un contacto permanente con toda la red de hoteles, posadas y alojamientos a nivel nacional. El objetivo prioritario es evaluar posibles fallas estructurales en las edificaciones y principalmente preservar la vida de quienes se encuentran en dichos espacios. Para mantener la movilidad de los turistas que se encuentran fuera de sus estados de residencia, se han habilitado dos líneas telefónicas.
17: Además de eso, quiero aprovechar de activar dos líneas telefónicas para atención a los turistas, tanto extranjeros como nacionales. Muchos se movilizaron por el territorio nacional, muchos no están en sus estados. Estas dos líneas telefónicas de atención son 0426-572-3366 y 0426-512 4582.
16: Asimismo, se han establecido puntos estratégicos de recepción de ayuda humanitaria para las familias afectadas. Los ciudadanos pueden donar agua potable, alimentos no perecederos y ropa en buen estado en los siguientes centros.
17: Además de esto, dejar instalado acá en la planta baja del Ministerio de Turismo, en la avenida principal de La Floresta, un centro de acopio para recibir donaciones y ayudas a todas las personas que hoy nos necesitan.
16: Finalmente, la ministra se solidarizó con el país ante la tragedia que afectó especialmente a la región central y a la localidad de La Guaira. En sus declaraciones se unió al llamado de la presidenta encargada de la República, Delcy Rodríguez, instando a la ciudadanía a mantener la calma, fortalecer la unión nacional y acatar rigurosamente las orientaciones del Ejecutivo sobre las medidas de seguridad y mitigación de riesgos. Reportó para ustedes Gabriel Corredor, RNB Noticias.
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18: Cada vida salvada es también la respuesta al esfuerzo de miles y miles de personas, donde incluimos y agradecemos para siempre a los 2.624 rescatistas y delegaciones internacionales que nos acompañan en los actuales momentos. Estamos en horas críticas, en horas cruciales para seguir rescatando vidas y para la edificación de campamentos donde puedan estar aquellas personas que perdieron sus hogares o aquellas personas que en este momento no pueden regresar por alguna razón a sus viviendas y a sus hogares.
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18: Muy buenas tardes a todas las venezolanas y a todos los venezolanos. Cuando son la 1:35 de la tarde, continúa la búsqueda denodada. Continúa el esfuerzo supremo de los más de 25.000 rescatistas, personal militar, personal policial, bomberos, protección civil, Cruz Roja, organizaciones que han estado 24 horas después de los terribles terremotos contiguos del día 24 de junio a las 6 y 10 de la tarde para salvar las vidas de las venezolanas y los venezolanos que encontremos. Cada vida salvada es un milagro. Cada vida salvada es también la respuesta al esfuerzo de miles y miles de personas, donde incluimos y agradecemos para siempre a los 2.624 rescatistas y delegaciones internacionales que nos acompañan en los actuales momentos. Estamos en horas críticas, en horas cruciales, para seguir rescatando vidas y para la edificación de campamentos donde puedan estar aquellas personas que perdieron sus hogares o aquellas personas que en este momento no pueden regresar por alguna razón a sus viviendas y a sus hogares. En el parte del día de hoy debemos reportar que la cifra de fallecidos llega a 1.450 personas, mujeres y hombres que perdieron la vida como consecuencia de la más brutal catástrofe natural que haya sufrido nuestro país en su historia. 3.150 personas se han reportado heridas en los hospitales de La Guaira y en los hospitales de los 7 estados donde hubo algún tipo de afectación. 12.721 personas damnificadas. La cifra de edificios afectados o colapsados se eleva a 774, 189 con colapso total y 585 con una afectación o un colapso parcial. Se han afectado 38 hospitales que ya estamos rápidamente reparando, 44 centros comerciales y 1.645 estructuras de otra índole, puentes, carreteras, etcétera, con un total de 2.501 edificios de infraestructura o afectada. Se han atendido, después de los dos terremotos, 73.937 familias. Se han distribuido 7.225.000 kilogramos de alimentos. Se han distribuido también de forma directa 20.000 bolsas de comida, sobre todo en el estado La Guaira, y se han servido hasta el momento 222.147 platos de comida caliente. Hemos trasladado 527 personas heridos o afectados a Caracas para ser atendido en los hospitales de Caracas y también en las clínicas y hospitales privados. 4.200 personas han recibido asistencia médica y 7.168 han pasado por los triajes de los hospitales en La Guaira, en Caracas, en Valencia, en Maracay y también en los hospitales de campaña instalados en el estado La Guaira, para un total de 12.049 personas atendidas desde el punto de vista médico. Ha aumentado el número de delegaciones internacionales en este momento y se lo agradecemos y se lo agradeceremos por siempre. 2.624 rescatistas extranjeros, 137 perros que son de singular ayuda en la búsqueda de personas con vida entre los escombros, 49 vehículos de apoyo y 84,4 toneladas de equipamiento y de medicamentos y de insumos médico-quirúrgicos que han traído las delegaciones internacionales. A todos los hemos recibido con agradecimiento y con los brazos abiertos. No hemos hecho ningún tipo de distinción. Aquel que propone ayudarnos, de inmediato le decimos que sí. No estamos en este momento atendiendo ningún tipo de consideración, ni de índole política, ni de índole geográfico, nada. Quien solicite o quien nos proponga ayudarnos, aquí los esperamos con muchísimo gusto y se lo agradeceremos por siempre. Quiero resaltar el proceso de inscripción en el Poliedro de Caracas de voluntarias y voluntarios. Ha venido marchando de manera casi perfecta y también debo decir que puso orden a la ingente necesidad que tenemos las venezolanas y los venezolanos de ayudar al prójimo. El desorden inicial ha sido sustituido por un orden donde los voluntarios y las voluntarias son distribuidos según las prioridades que se establezcan, si son de tipo médico, si son de tipo de rescate de personas vivas, si son de tipo de atención en los campamentos temporales. Y hasta este momento 7.876 personas se han inscrito, después se les entrega su salvoconducto y se organizan para que, acompañados por las fuerzas de orden, puedan bajar a La Guaira para cumplir con su función de ayudar. Tenemos un número importante de personas en todo el país porque todos los habitantes de Venezuela somos víctimas de los dos terribles terremotos del 24 de junio porque la afectación psicológica, por supuesto, se ha instalado en millones de personas que en este momento están presentando cuadros de ansiedad, cuadros de duelo, de tristeza, el llamado síndrome de estrés postraumático. A partir de esta tarde tendremos a disposición de todas y de todos la línea telefónica 0800-ayuda-01, repito, 0800-ayuda-01, que junto con un grupo de psicólogas, psicólogos, psiquiatras, estarán respondiendo a las llamadas telefónicas de cualquier venezolano o venezolana que allí llame y que quiera recibir algún tipo de apoyo psicológico, conversar o que pueda ser derivado, si el caso lo amerita, hacia otras instituciones. En cuanto a la localización de personas que se encuentren en situación de familias que estén buscando a alguna persona que esté desaparecida, nosotros hemos puesto a disposición la siguiente página web, localizapacientes.com, repito, localizapacientes.com. La persona entra en esa página web y simplemente rellena el formulario correspondiente escribiendo el nombre, el apellido o el número de cédula de la persona que está buscando, y nosotros podremos decirle si está en alguna institución de salud en cualquier parte del país, sea en La Guaira, sea en Caracas, sea en el estado Miranda, sea en Aragua, en Carabobo. Cualquier persona de cualquier parte del país o del mundo puede escribirnos y colocar allí el número de cédula o el nombre y apellido de la persona que está buscando. Continuamos, repito, en la búsqueda incesante de personas con vida entre la devastación que significa en los actuales momentos el estado La Guaira. En todos los puntos tenemos equipos nacionales acompañando incluso también a los equipos internacionales. Hay sitios donde solamente habemos nacionales por razones de número, pero incluso en aquellos donde están los internacionales también hay rescatistas, bomberos, personas de la Cruz Roja, médicos, personal paramédico acompañando a los equipos internacionales. Nosotros, cualquier situación que se presente, seguiremos informando a la población. Además de los dos terribles terremotos que ocurrieron de manera casi simultánea el 24 de junio, hemos tenido 512 réplicas posterior a la ocurrencia de los terremotos del 24 de junio. Estamos a las órdenes de todas y de todos. Por favor, continúen atendiendo solamente la información oficial y que se derive de las autoridades que están en conocimiento y en control de la situación, y no hagan caso a bulos ni a falsas noticias que algunas mentes torcidas han querido sembrar por allí. La verdad es la verdad que está manejándose de manera oficial. Muchísimas gracias a todas y a todos.
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15: Son las 5 y 43 minutos.
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0: Han llegado de todo el país a ayudar en la búsqueda de esos venezolanos, de esas venezolanas que aún están con vida. Y nosotros tenemos fe y esperanza de que los vamos a rescatar. Y también decir que Venezuela no está sola. Hemos recibido la mano solidaria del mundo. En este instante acaba de aterrizar la delegación de rescatistas de Italia. Y hace pocas horas recibí un mensaje de la presidenta de Italia, la primera ministra Meloni. También, bueno, muy impactada me dijo: presidenta, estoy muy impactada con las imágenes. Nos duele profundamente porque hay una comunidad italiana importante en Venezuela y Venezuela en su momento abrió sus brazos a quienes llegaron a su país y hoy Italia está también conmovida viendo esta situación.
18: Quiero resaltar el proceso de inscripción en el Poliedro de Caracas de voluntarias y voluntarios. Ha venido marchando de manera casi perfecta y también debo decir que puso orden a la ingente necesidad que tenemos las venezolanas y los venezolanos de ayudar al prójimo. El desorden inicial ha sido sustituido por un orden donde los voluntarios y las voluntarias son distribuidos según las prioridades que se establezcan, si son de tipo médico, si son de tipo de rescate de personas vivas, si son de tipo de atención en los campamentos temporales. Y hasta este momento 7.876 personas se han inscrito, después se les entrega su salvoconducto y se organizan para que, acompañados por las fuerzas de orden, puedan bajar a la Guaira para cumplir con su función de ayudar.
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0: Por los ministerios, el Ministerio de Hábitat y Vivienda, el Ministerio de Obras, el Colegio de Ingenieros, el Cuerpo de Ingenieros de la Fuerza Armada Nacional Bolivariana, FUNVISIS, por la Cámara de la Construcción y las universidades, Universidad Central de Venezuela, UNEFA, Universidad de Carabobo, Universidad Católica Andrés Bello y cualquier otra universidad que quiera sumarse. Esta comisión presidencial está ya trabajando para verificar las condiciones de habitabilidad, si las personas pueden ya regresar a sus hogares. Hay todavía mucho temor para quienes vieron su vivienda impactada, pero hay señales externas que no necesariamente coinciden con que pueda existir una afectación estructural o no, y esa es la labor de esta comisión presidencial, en articulación con las autoridades locales, regionales, gobernadores, alcaldes, que van a trabajar mancomunadamente en las próximas horas para ya tener una evaluación definitiva al respecto. También hemos decidido crear el Estado Mayor para la creación de los campamentos transitorios de quienes perdieron sus viviendas y para la elaboración, planificación de proyectos que permitan construcción de viviendas en un lapso muy corto. Esta comisión va a estar presidida por el presidente de la Asamblea Nacional, doctor Jorge Rodríguez. Su secretario ejecutivo será el vicepresidente social, Héctor Rodríguez. Estará conformada igualmente por los ministerios de Hábitat y Vivienda, Comercio Nacional e Industria, por la vicepresidencia completa de la vicepresidencia social, dentro de lo cual se incluye la IDENA para la atención de los niños con carácter especial, por el Ministerio de Alimentación, Ministerio de Justicia y Paz, por la Fuerza Armada Nacional Bolivariana, por el Ministerio de Economía y Finanzas, e estará integrada igualmente por los gobernadores de La Guaira, de Aragua, Miranda, Carabobo y Falcón, que fueron los estados que tuvieron algún tipo de afectación, en algunos casos no tan grave, o el caso específico de gravedad del estado La Guaira. Igualmente estará conformada por los alcaldes de Chacao, Vargas, Caracas y por el jefe del distrito capital. Igualmente, hemos tomado la decisión de suspender las clases durante una semana más. Durante esta semana no habrá clases en todo el territorio nacional. Finalmente, queríamos dar un balance de cómo va el proceso de recuperación del estado de La Guaira. Ya hemos recuperado el servicio de electricidad en un 75%. Los equipos siguen trabajando hasta alcanzar una recuperación completa del servicio eléctrico en el estado, al igual que el agua, que tiene una recuperación del 68%, y la vialidad, que ya está recuperada en un 90% toda la transitabilidad y la circulación. Muy importante, como hemos dicho, para la atención de las labores de rescate. Las labores de rescate y salvamento continúan. Hoy hemos recuperado personas con vida y por lo tanto las labores no se suspenden. Nosotros siempre mantenemos la esperanza. Mientras la esperanza está en nuestro corazón, siempre hay posibilidad y siempre está el futuro marcando la alegría. Así que estas labores de rescate, tanto con los rescatistas nacionales, a quienes yo no me voy a cansar de darle las gracias, agradecerle a nuestros rescatistas que vinieron de todo el país, a nuestros bomberos, al personal de protección civil, a nuestros organismos de seguridad ciudadana, a la Fuerza Armada Nacional Bolivariana, que han trabajado incansablemente salvando vidas, así como a las brigadas internacionales que se han sumado a esta labor de salvamento y rescate. Así que bueno, nosotros seguiremos trabajando desplegados por los territorios afectados y específicamente con gran concentración de los esfuerzos del gobierno nacional en el estado de La Guaira. Buenas tardes.
1: Bueno, el balance que ofrecía hasta ahora la presidenta encargada Delcy Rodríguez, trabajo que se viene realizando con los diferentes entes, organismos del Estado. Bien importante reiterar la creación de una comisión especial de habitabilidad de los inmuebles. Esto para, bueno, garantizar que los mismos ya puedan ser nuevamente habitados por las personas que allí de alguna manera se vieron afectados. Esta comisión va a estar presidida por Francisco Garcés. Acompañan diversos entes, también creó un Estado Mayor, bueno, con competencias para todo lo que tiene que ver con las campamentos transitorios y por supuesto allí va a dar conjuntamente de la mano con el presidente de esta comisión, va a ser Jorge Rodríguez, va a estar como vicepresidente Héctor Rodríguez y por supuesto van a atender a estas familias afectadas y en un tiempo muy próximo, bueno, darle allí asignación de vivienda a quienes perdieron las mismas. Es importante destacar también, Alejandro, que las clases están suspendidas por una semana más. También de un balance bien importante en cuanto al estado de La Guaira, el 75% de la recuperación del sistema eléctrico nacional en esa entidad, al igual que el suministro de agua, un 68% ya está recuperado, 90% de la viabilidad también ya está totalmente recuperada y, bueno, sí reiteró que continúan las labores de rescate para, bueno, salvaguardar y, por supuesto, la esperanza sigue allí prevaleciendo en estas labores. Agradeció, por supuesto, a todo ese grupo de rescatistas nacionales que provenientes de diversos estados de nuestro país están allí haciendo lo propio.
3: Bien, nosotros seguimos aquí con Henry Linares, experto.
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15: Son las 5 y 54 minutos.
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0: Han llegado de todo el país a ayudar en la búsqueda de esos venezolanos, de esas venezolanas que aún están con vida. Y nosotros tenemos fe y esperanza de que los vamos a rescatar. Y también decir que Venezuela no está sola. Hemos recibido la mano solidaria del mundo. En este instante acaba de aterrizar la delegación de rescatistas de Italia. Y hace pocas horas recibí un mensaje de la presidenta de Italia, la primera ministra Meloni. También, bueno, muy impactada me dijo: presidenta, estoy muy impactada con las imágenes, nos duele profundamente porque hay una comunidad italiana importante en Venezuela y Venezuela en su momento abrió sus brazos a quienes llegaron a su país y hoy Italia está también conmovida viendo esta situación.
18: Quiero resaltar el proceso de inscripción en el Poliedro de Caracas de voluntarias y voluntarios. Ha venido marchando de manera casi perfecta y también debo decir que puso orden a la ingente necesidad que tenemos las venezolanas y los venezolanos de ayudar al prójimo. El desorden inicial ha sido sustituido por un orden donde los voluntarios y las voluntarias son distribuidos según las prioridades que se establezcan, si son de tipo médico, si son de tipo de rescate de personas vivas, si son de tipo de atención en los campamentos temporales. Y hasta este momento 7.876 personas se han inscrito, después se les entrega su salvoconducto y se organizan para que, acompañados por las fuerzas de orden, puedan bajar a la Guaira para cumplir con su función de ayudar.
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15: Son las 5 y 57 minutos.
7: La salud mental en momentos de desastre natural son tan vitales como lo es la salud física. Por estos momentos que atraviesan el país, es normal estar en shock emocional y, por tanto, diversos organismos han habilitado líneas de servicio gratuito para la atención primaria psicológica. Entre ellos, Siempre Juntos de la Misión Venezuela Joven pone a la disposición los siguientes números: 0800 25 86 0424-634-8667 y el WhatsApp 0426-5723-422. Los encuentras en Instagram como @siemprejuntos. El colectivo feminista Tinta Violeta también se suma poniendo a la disposición los siguientes números: 0412-692-4062 y 0412-692-4020 y su Instagram en Tinta Violeta. A continuación, desde Radio Nacional de Venezuela, te damos una guía básica para sobrellevar la situación. Recuerda que si en algún momento sientes que no puedes estar bien, busca ayuda inmediatamente. Lo primero es volver a lo básico. El caos nos quita el control, pero podemos recuperarlo en los pequeños detalles. Intenta mantener rutinas mínimas, fijar una hora para lavarte la cara, comer algo o descansar, aunque no tengas ganas. Le avisas a tu cerebro que el peligro inmediato ya pasó. Ve paso a paso, una hora a la vez. Tienes que desconectarte del bucle. Estar pegados al teléfono viendo imágenes trágicas o rumores en redes sociales solo mantiene nuestro cuerpo en una alerta roja constante. Infórmate solo por fuentes oficiales, máximo 2 veces al día. Protege tu mente y, sobre todo, evita ver noticias justo antes de intentar dormir. Por último, regresa al presente. Si la ansiedad te abruma, usa tus sentidos para aterrizar. Mira a tu alrededor y busca 5 cosas que puedas ver, 4 que puedas tocar y 3 que puedas escuchar. Respira profundo, inflando el abdomen y suelta el aire despacio. Tu cuerpo está a salvo aquí y ahora. Reportó para ustedes Cindy Bastidas Ortiz, RNB Noticias.
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18: Continuamos, repito, en la búsqueda incesante de personas con vida.
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2: Pepe, este es el laboratorio. Los pacientes que requieren laboratorio se les hace su hematología, se sacan del laboratorio. Aquí hay unas áreas, aquí hay una zona de donde se dispensan medicamentos para que el paciente de una vez hemos recolectado medicinas. Aquí vemos todos los medicamentos que llegan, los clasificamos con el personal encargado. Estamos clasificando de acuerdo al uso. Los recibimos allá. Tienen un personal logístico que es el que arma los hospitales en tiempo récord. Más el personal asistencial que la necesito a pasar revista.
8: ¿Acá?
2: Sí, sí.
8: Hola. La página es Independencia y Patria Socialista. El Centro Nacional de Nacional Esquivo. Mi comandante jefe, le informo que soy la teniente coronel Dairi Limpiña, jefa del área de hospitalización del sistema móvil de los hospitales de campaña. Nos encontramos con un paciente a bordo. Contamos con 12 camas de hospitalización, en un área quirúrgica con 2 quirófanos. El área de descanso para la tripulación.
9: Por ejemplo, ahorita están llegando 5 camiones que mandó Luis Marcán. Bueno, se ordenan por rubros y se tiene una contabilidad de lo que entra, lo que va saliendo. Entonces ellos llegan aquí, que tienen colchones, comida, zapatos, agua, café, todo lo que hace falta. Y aquí es 24 horas. Ellos han estado otros
8: lugares. Por eso, la Fuerza Armada está en
2: todos lados. Y la muchacha aquí arriba de la escuela, ¿eh? La escuela, aquí estamos clasificando la ropa que estamos recibiendo, niños, niñas, hombres, mujeres.
8: Hola, ¿cómo están?
2: ¿Cómo están?

0: ha pedido los distintos ministerios, aquí hay viceministros, directores generales, que han estado todos estos días aquí.
1: Muy bien.
2: Pase, niño. Pase, un arquitecto, ¿oíste?

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1: Hay una onda expansiva que se sostiene en el tiempo con réplicas del amor al prójimo. En el impulso mutuo de un solo latir. Vocación de servicio. Responsabilidad y conciencia del llamado por la vida a darlo todo por el corazón de este pueblo que palpita en la esperanza.

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4: Son las 6:10 de la tarde y estamos aquí transmitiendo en vivo y directo desde Radio Nacional de Venezuela. Mi nombre es Victoria Torres y a mi lado tengo a Franci Colina. Esto es un especial de La Paila.
5: De La Paila desde Radio Nacional de Venezuela y este operativo especial Venezuela Toda Unida, todo el Sistema Nacional de Medios Públicos y también algunas emisoras del sector privado que desde el momento cero de este doble terremoto que ocurrió en nuestro país, estamos todos unidos en solidaridad con el pueblo venezolano. Bueno, un poco, ya tenemos varios días estando por acá y nos tocó el turno de las 6:00 p.m. Por ahí sí. También está al tiro el hermano Alejandro, que viene de Yebecaé.
6: Sí, pero bueno, Silva está por ahí.
5: Alejandro Silva, hermanazo de la casa. Estamos todos aquí en la casa grande, en la casa de todos. Bueno, todo el mundo ha pasado por
6: sí,
5: aquí.
6: Sí, definitivamente.
5: 90 años de historia. Mira, queremos saludar a todo el equipo que está haciendo posible este operativo. A ellos no les gusta que los nombremos, pero está todo el equipo por allá de Radio Nacional. También queremos saludar a la gente de Siboney TV y Siboney Radio en el estado Lara, que está pegado a esta transmisión del día de hoy. Recuerden, estamos en todos los diales, en el dial informativa de Radio Nacional, y estamos en las redes sociales de Radio Nacional de Venezuela transmitiendo completamente en vivo en su stream. También estamos en nuestra cuenta oficial del programa, @lapaila.radio, desde TikTok, donde vamos a empezar a interactuar también con ustedes y a darle la mejor información y darle balance hasta esta hora. Sí. De hoy día domingo, yo pensaba que hoy era viernes, lunes.
6: Yo estoy trastocada del día ayer, yo decía, pero ¿qué día es hoy? No, ya va, espérate, hoy es sábado, no, hoy es viernes. Es normal, señores, es normal que todavía no se encuentre uno bien ubicado de qué día de la semana es por todo lo que ha pasado, porque esto nos movió hasta el día de la semana.
5: Bueno, sí, creo, de hecho, bueno, en el transcurso de este programa vamos a tener una llamada con el doctor Harold Tobar,
6: sí.
5: Psicólogo. Bueno, va a también acompañarnos un poquito a dar algunos consejos que también importantes son, pero bueno, vamos a arrancar ahorita con un poco de para refrescar a la gente. La gente está preguntando mucho. Bueno, el día de hoy se colocó a disposición una página web donde se puede saber dónde encontrar a personas que han sido rescatadas, que están heridas, están en los hospitales y en qué condición están.
6: Localizapacientes.com.
5: La página es www.localizapacientes.com. Está el compañero presidente de la Asamblea Nacional, Jorge Rodríguez, informó la creación no solamente de la línea telefónica de apoyo psicológico, que es 0800-AYUDA-01, y también, muy importante, el portal www.localizapacientes.com, donde solo se debe rellenar los datos, nombre y número de cédula, y el sistema busca en la data de los distintos registros de pacientes en los centros de salud de todo el país. Importante esta página web para todos aquellos que están buscando a familiares que ya han sido rescatados, no saben en qué centro están, pueden entrar en www.localizapacientes.com también.
6: Lo importante de esta página negra es que puede ser desde cualquier parte del mundo.
5: Desde cualquier parte del mundo.
6: Si usted está fuera del país y usted quiere saber sobre un familiar que no ha podido contactarlo por vía telefónica o por cualquier otra red, usted se mete en esa página web y puede tratar de localizarlo a través de esta página. Localizapacientes.com.
5: Igualmente, tenemos el número 0800-RESCATE, sí, que es una línea directa de emergencia activada por el Estado venezolano para orientar a la población y coordinar no solamente labores de búsqueda, sino también para reportar daños en infraestructura. 0800-RESCATE, que será igual a 0800-737-2283. Igual las redes de Radio Nacional de Venezuela pueden revisar, por ahí también se estará subiendo la información.
6: Es correcto.
5: Bueno, pero arranquemos directamente con lo que tenemos para el día de hoy, porque bueno, campamentos temporales y sismos en Caracas y La Guaira. ¿A dónde acudir si tu vivienda sufrió daño? Esto con información de la web amiga Noticias 058.
4: Sí, el gobierno nacional habilitó una red de espacios de emergencia y campamentos temporales en la Gran Caracas y el estado La Guaira para atender de forma inmediata a toda la población que fue afectada por los terremotos que sufrimos el día miércoles. Las autoridades activaron escuelas, liceos, parques y complejos deportivos para ofrecer resguardo seguro, insumos básicos, centros de acopio y servicios de atención médica primaria a las familias que presentan fallas estructurales en sus hogares o que requieren algún tipo de evacuación de las mismas.
5: Bueno, arranquemos a nombrar algunos que están. Estos son los puntos de atención en el estado La Guaira. Campamentos temporales o instituciones para abuelitos que no tengan amparo de la familia. Está en la Unidad Educativa Nacional Bolivariana Santa Eduvige, en el bloque 1 y 2, parroquia Urimare, sector El Aeropuerto.
4: Para niños y niñas que no, tampoco tengan algún familiar cercano, está en la urbanización Armando Reverón, el edificio Pedeval, en el sector Guaracamarumo.
5: La escuela de Grumetes, que se encuentra ubicada en Katia Lamar, también tenemos un campamento disponible.
4: El liceo Armando Reverón, en la urbanización Guaracarumbo, también la parroquia Raúl Leoni.
5: También tenemos el Liceo Nacional Lorenzo González, que está en el distribuidor El Trébol. Esto es entrando a La Guaira, parroquia Carlos Sublé.
4: Y me imagino que la Unidad Educativa Nacional Bolivariana 10 de marzo, en la prolongación 10 de marzo en el bloque 1, en la parroquia Carlos Sublé.
5: También tenemos la sede de la Universidad Marítima del Caribe, Avenida del Ejército, en Cate a la Mar.
4: La Unidad Educativa Nacional Juan Germán Rocio, en Navarrete, a Buenavista, en la parroquia Maiquetía.
5: El Complejo Educativo República de Panamá, en la Avenida Sublé, parroquia La Guaira, también disponible como refugio.
4: Y en la Unidad Educativa La Guaira, en Pachano, de Pachano a San Juan de Dios, en la parroquia La Guaira.
5: Y el Centro de Educación Inicial Manuelita Sáenz, en el sector Marapa Marina, en Catia La Mar. Aquí en Caracas también tenemos puntos de atención para las personas que necesitan algún tipo de refugio, porque bueno, o efectivamente son desplazados ya del estado La Guaira, o que sus viviendas aquí en Caracas sufrieron daños importantes. Tenemos el Parque Alí Primera, que está activado de forma estratégica para recibir a las personas damnificadas y proveer asistencia médica primaria y coordinar traslados directos desde el estado La Guaira. Allí también las personas pueden solicitar traslados directos. Mira, mi mamá quedó abajo, mi primo quedó abajo, por favor, hay que irlos a buscar.
4: Sí, en el Parque Generalísimo Francisco de Miranda también está destinado especialmente para el resguardo de vecinos del este de la ciudad, como los Palos Grandes y Cebucán, cuyas estructuras residenciales también hayan quedado comprometidas, la parte de Altamira y Chacao, que también sufrió.
5: Sí.
4: Y entonces ahí pueden ir las personas que estén afectadas.
5: Mira, también en Plaza Altamira cuenta con carpas de resguardo temporal y una clínica móvil para brindar atención de manera inmediata. El tema de los donativos, quiero ayudar, quiero llevar algo, sabemos, entendemos y debemos de comprender que el acceso está totalmente restringido y limitado para personal calificado del estado de La Guaira, donde podemos llevar, Vicky, lo que queremos donar.
4: Sí, lo llevamos ahorita primero a la Plaza Bolívar de Chacao, también la podemos llevar al municipio de Chacao, que también está habilitando carpas de emergencia para la distribución de insumos, y también hay un centro de acopio principal para los residentes de estas zonas aledañas.
5: También tenemos el Coliseo de Petare en Lurbina, que es la antigua sede de la Policía de Sucre, el cual funciona como refugio temporal y centro de atención general para las víctimas.
4: El Complejo Cultural y Deportivo Guayana Esequiba, que la negra también estuvo visitando el día de ayer, está ubicado en la urbanización San Bernardino.
5: También tenemos la sede, el Estadio Chato Candela, ubicado en el 23 de enero.
4: Y la sede del Instituto Nacional de Deportes, el IND, ubicado en el Paraíso.
5: En la sede de Ipostel, que está en la parroquia San Martín, por ahí, justamente ahí en el Guarataro.
4: Y el Liceo Andrés Bello, que está en un espacio habilitado en el centro de Caracas como refugio temporal.
5: También, estos son funcionan como centros de acopio y refugios. Centros de acopio masivo, Plaza Alfredo Sadel en Las Mercedes, tenemos la carpa en La Carlota, también puede llevar, y todas las sedes de las instituciones, alcaldía, gobierno de distrito capital, INTT, las sedes del CENIAT también, todas las estaciones de bomberos, varias, las iglesias del país también se abrieron.
4: La Federación de Centros Universitarios de
5: la UCB. Entonces, tenemos, no hay excusa para decir no me dejaron entregar un donativo. Sí.
4: Y además, les recordamos, yo lo dije ayer también, en la oportunidad que tuvimos para estar aquí, si usted no ha podido donar nada porque en este momento no tiene, porque no ha tenido tiempo para reunir nada, o porque no ha podido hacer esa recolecta de cosas para poder donar, no se preocupen, nosotros vamos a tener mucho tiempo para poder donar, mucho espacio, muchas semanas que vienen, que van a ser duras para
5: sí,
4: toda
5: claro.
4: la gente, así que quédese tranquilo que va a tener oportunidad para donar, no se preocupe.
5: Usted bueno, pero donar. Con el tema de la donación,
4: sí.
5: O sea, nosotros siempre tenemos que tener un comentario.
4: Sí, pero la gente está desesperada por donar.
6: personal, a esa necesidad.
5: Tenemos que ayudar, pero una cosa es que tenemos que tener en cuenta, ponernos en los zapatos de las personas que acaban de perder todo. Sí. Primero, todo el choque traumático que tienen que tener. Se salvaron de milagro. Sí. Lograron salir, afortunadamente, pero perdieron todo. No es que vea en usted, Carmela, usted, señora Marilú, y va a agarrar los tacones, sí, no. que ya no quiere, y los va a entregar. No es que va a agarrar y va a mandar cuatro trajes de baño. Sí, no. O la camisa que tiene cinco huecos. Porque no es que usted va a limpiar el closet. Es un tema de solidaridad con el pueblo venezolano.
6: Sí, de hecho hay gente que va a sitios a comprar ropa nueva para donar.
5: Sí.
6: Los que puedan hacer eso, pues
5: quisiera bien. Ver a grandes cadenas de ropa, sí, por departamento.
6: Por ejemplo.
5: Bueno, claro, ¿verdad?
6: No, y además que ha habido algún tipo de denuncias que he visto en las redes sociales, negrita, de gente que ha ido a grandes empresas y grandes tiendas de departamento, de estas que venden cosas para el mayor.
5: Ajá, no quieren vender.
6: No, han ido a pedir cajas vacías para poder meter las cosas de donación.
5: Ajá.
6: Las están vendiendo a un dólar.
5: Le están vendiendo las cajas para meter las donaciones, sí, a un chica. Dólar. ¿Qué ven, vale? Sí. ¿Ah?
6: Mira, vea.
5: Señat.
6: Nuestro querido David, que está allá atrás de los controles.
5: Hoy te vas a enterar de cosas.
6: Sí, David, mira. No, de verdad que desde aquí de La Paila le hacemos un llamado, exhortamos a estas grandes cadenas a que se les apegue un poquito el corazón y piensen un poquito con el sentir venezolano.
5: Sí. No, pero esto ya es que ni siquiera es capitalismo salvaje. Esto es CDTM al cuadrado.
6: Sí.
5: O sea, pero sí, ¿sabes? La raíz, están extrayendo, así como el ginseng, que es poderoso, bueno, así, el juguito de limón, pero de la maldad.
6: En estas situaciones, negrita, las miserias afloran, la solidaridad también,
5: claro.
6: La empatía también, pero las miserias humanas se ponen de protagonista, lamentándolo mucho.
5: Pero bueno, no todo ha sido negativo, porque también dentro de tanta oscuridad empiezan todavía a estas horas,
6: todavía.
5: Están los rayos de esperanza. Tenemos rescates luego de tantas horas, de tantos días de este doble sismo, que no fue cualquier cosa. Uh-huh. Esto no fue un temblorcito, señores. Fueron dos sismos, que esto es algo incluso geólogos del mundo, sismólogos del mundo lo están estudiando. Pero hemos tenido esperanza. Por ejemplo, nuestros héroes al frente, aunque les han montado una campaña, Vicky.
6: Terrible esa campaña, yo no la entiendo.
5: Nuestros
6: todavía.
5: Compañeros funcionarios de Protección Civil, cuerpos de bomberos, con refuerzos, también venidos de otros estados, están ahí dando. Hace pocas horas anunciaba la presidenta encargada que consiguieron a una señora.
6: ¿Sí?
5: La lograron sacar con vida por aquí. Tengo la noticia.
6: Las
5: Después
6: imágenes.
5: De tanto trabajo en equipo, la compañera Belkis Barreto fue rescatada con vida. Cuando la esperanza está en el corazón, nada lo detiene. Esto fue aproximadamente, por ahí tenía la hora. Ahí está.
6: A las 11 y 26 de la mañana
5: se logró rescatar y salió la señora y levantó el dedo y el brazo en señal de victoria. No solamente eso, han estado apareciendo personas. Pero con el tema de la magnitud de la tragedia, ha sido complicadísimo.
6: Es que yo creo que más allá ahí es donde uno tiene que agarrarse. Yo pienso que hay veces en que uno está involuntariamente repitiendo videos de lo que sucedió. Nosotros ya sabemos lo que sucedió. Fue terrible lo que pasó en este país y no queremos que vuelva a repetirse. Y fue inevitable lo que sucedió. Pero no podemos estar repitiendo las imágenes porque nos hacemos daño. Nos hacemos daño mentalmente, emocionalmente.
5: Y no nos ponemos en sintonía para poder ayudar a los que queremos ayudar.
6: Exactamente. Y además que existe lo que muchos expertos han hablado, varios psicólogos han hablado, sobre lo que es el dolor colectivo, el duelo colectivo. Por lo menos lo comentábamos antes de entrar a cabina. ¿Conoces a alguien, un familiar, un amigo, un colega que ha sido afectado directamente por lo que pasó?
5: Hoy todo venezolano, lo conozco usted, tiene a alguien o fallecido o desaparecido o que perdió a alguien. Todo el mundo en este país tiene a alguien en este momento que está pasando por algo terrible. Sea familiar directo, indirecto, amigo, el tío, la prima, la hermana, el cuñado, el padrino, del otro.
6: Una
5: tenemos
6: compadre,
5: a alguien
6: una comadre. Lista. Sí, es así.
5: Pero bueno, vamos a leer un poco el balance que dio el día de hoy.
6: Sí.
5: El presidente de la Asamblea Nacional, Jorge Rodríguez, reporta lamentablemente que en Venezuela se eleva a 1.450 los fallecidos tras terremoto y se reporta más de 3.000 heridos y hasta ahora 12.000 damnificados.
4: Sí, informó además que 774 edificios quedaron colapsados o afectados, y entre ellos 38 hospitales. También agradeció el doctor Jorge Rodríguez el apoyo de 2.624 rescatistas internacionales desplegados en toda esta emergencia, además de toda la fuerza organizada de bomberos, paramédicos y el personal de la FAM que está activo también.
5: Entonces, tenemos en el territorio desplegado, sobre todo en el estado de La Guaira, 25.000 rescatistas, personal militar, personal policial, bomberos, Protección Civil, Cruz Roja y organizaciones que han estado 24 horas en trabajo permanente después de los terribles terremotos.
4: Sí, señor. Mira, además se han podido contabilizar 12.721 personas que quedaron damnificadas. O sea, que son estas personas que ya no pueden regresar a sus hogares. De este total, 189 inmuebles presentan un colapso total y 585 registran una afectación que, bueno, puede ser recuperable o casi recuperable.
5: Mira, también añadió que la emergencia afectó a 38 hospitales, 44 centros comerciales y 1.645 estructuras de otra índole, entre ellas puentes y carreteras. En total dijo que se contabilizan cerca de 2.000 edificaciones o infraestructuras afectadas, para que tengan un nivel de la magnitud de lo que nosotros pasamos. Mira, además se ha estado brindando atención directa efectiva a 73.937 familias. Se han distribuido 7.255.000 kilos de alimentos junto con 20.000 bolsas de comida, especialmente en el estado La Guaira.
4: Sí, hay algo que también la gente está diciendo, no está llegando la ayuda. Sí está llegando, porque según el reporte que dio el presidente de la Asamblea, se han servido 222.147 platos de comida caliente. O sea, la gente está comiendo. La gente en los refugios está siendo atendida con alimentos y con hidratación, más 527 personas que ya están sido rescatadas y ya están trasladadas de La Guaira a Caracas para recibir atención en hospitales y en clínicas privadas.
5: ¿Sabes que las labores empezaron a agilizarse luego del cierre completo?
4: Sí,
5: de bajar al estado de La Guaira.
4: Sí, señor.
5: Empezaron a fluir las ambulancias, a sacar más los heridos, o sea, se ganaron minutos valiosos que se perdían en 3, 4, 5 horas de cola allá abajo. Porque, bueno, quiero ayudar, pero sí, terminé fue creando una emergencia dentro de la emergencia. Pero esto tuvo un porqué, Vicky.
4: Sí.
5: Todo esto, la gente, porque también la campaña es... No, es que el gobierno... Mira, ayer yo vi imágenes lamentables de gente con moto lanzándole las motos a los escuderos de la Guardia Nacional porque querían bajar con una caja de agua. Porque la dictadura, porque el régimen... Hermano, yo creo que el sesgo político no había hecho tanto daño en Venezuela como lo está haciendo ahora. Ojo, y estoy diciendo que está haciendo más daño ahorita que incluso lo que hizo en el 2014 con la violencia de calle instaurada por la oposición.
4: Sí, claro.
5: Y hay que decirlo por la cara de menos. ¿Por qué? Que entonces la gente dice, no hay ayuda. Uh-huh. ¿Por qué no hay ayuda? ¿Por qué? Porque dejaron los influencers de tragedia de estar tomando fotos.
4: Sí.
5: Porque hoy hablaremos de tres de ellos.
4: Sí, señor. Permitieron hacer famosa a la gente incorrecta y que fueron los que provocaron, por ejemplo, el segundo día después del terremoto a alguien que dio una falsa alarma de tsunami, y que eso provocó y generó que muchísima gente que estaba siendo atendida
5: no pudo
4: quedara en el sitio porque las personas salieron despavoridas por esta señal que resultó ser falsa de una persona inescrupulosa que dio esta información.
5: Mira, yo... ¿Sabes que nosotros siempre tenemos la buena costumbre de hacernos responsables de lo que decimos, ¿no? Y siempre exoneramos a los espacios donde estamos, en este caso Radio Nacional. Pero esto que voy a decir, cáigales bien o cáigales mal, usted que bajó, estuvo hace días colapsando la autopista Caracas-La Guaira, por favor, que trancaron la avenida y que no podían pasar ambulancias, no podían pasar servicio. Luego no lo quiero ver en redes sociales diciendo que el gobierno no llegó a tiempo, que la ayuda no llegó a tiempo y que no se pudo rescatar fulano. Bueno, no se pudo rescatar porque personas como usted bajaron con una cajita de agua que terminaron subiéndose la misma cajita de agua porque la caja de agua se convirtió en el salvoconducto en un momento.
4: Eso era.
5: Entonces terminaron colapsando y hubo ambulancias que sacaron a personas a rescatar los escombros, pero no pudieron llegar. Yo estuve allí.
4: Sí.
5: sea, fueron los mismos que salieron en hordas a gritar tsunami, mientras la gente que se tenía que quedar ahí en una carpa porque había perdido todo, no sabía qué hacer al ver todos los carros corriendo hacia Caracas en un evento de pánico. Usted colaboró a eso también. Sí. Espero que se hagan responsables a futuro.
6: No, y además que la gente fue muy ligera al decir, ¿dónde está el ejército? Lo de la campaña que estábamos hablando. ¿Dónde están los militares? ¿Dónde están? La mayoría de la gente que está siendo rescatada está siendo rescatada por la Fuerza Nacional Bolivariana.
5: Yo lo que me voy es uniforme, protección civil, soldados, guardia nacional. Entonces, ¿cuál es el odio?
6: Sí, no, además que yo digo, además tú necesitas ver un uniforme, entonces para que alguien te ayude. Las primeras personas que empezaron a ayudar fueron los mismos vecinos mientras bajaba la gente. Pero si cuando íbamos a bajar había una cola de un poco de gente tomándose una selfie al lado de un poco de agua para donar, oye, ¿cómo llegaban al edificio en el que tú necesitabas que
5: sacaran
6: a tu amigo?
5: Mira, todos los que nos escuchan y nos ven por redes, todos en la ciudad de Caracas alguna vez en la vida hemos bajado a La Guaira.
3: Sí.
5: De grandes, pequeños, medianos.
6: Una vía que baja,
5: ¿sabes?
6: Y una vía
5: cuando
6: que sube.
5: Tú llegas a La Guaira, bueno, pasas el trébol, uh-huh. Pasas 10 de marzo, pasas el polideportivo, siempre la gente se para por ahí y llega lo que es famosa bajada de Olé Caribe, el famoso uh-huh. hotel que está, que es la famosa bajada ya a las playas cuando llegas a Camurichico. A partir de allí, Vicky, no hay nada. Eso se le puede catalogar en materia de desastre como zona cero. No hay conectividad, no hay luz eléctrica y ahí empieza la mayor afectación de edificios. Uh-huh. O sea, es una zona además que está un poco retirada. Incluso la avenida principal está agrietada y colapsada. Sí. Yo vi parte de la carretera antes de llegar al puente de Caraballeda que tiene una desviación de calle.
6: De nivel.
5: De nivel de 1,40 de altura. ¿Tú sabes qué es 1,40 de altura?
6: Es como si la placa niño pequeño, se hubiese bajado.
5: La placa, una parte se bajó. Hay grietas de 3 metros en la arena.
6: Sí.
5: Entonces, imagínate tú, la vía colapsada, la gente pidiendo auxilio, no hay luz, es de noche, los rescatistas tratando de hacer el trabajo y tiene 5,000 motos tocando corneta.
6: Sí.
5: ¿Cómo tú escuchas y salvas a alguien?
6: Sí, también en la parte del silencio, estábamos hablando de los códigos de los rescatistas que cuando levantaban las manos decían, por favor, silencio, y era necesario que hicieran silencio todos, pero entonces llegaba una parranda de motorizados con una caja de aguas atrás y no te permitían el silencio que era necesario para escuchar si en esa construcción o en los escombros que estaban allí había alguien haciendo una especie de ruido para que fuese
5: otro rescatado. Mito que está en redes sociales, todos los edificios que se cayeron pertenecen al gobierno y son de Misión Vivienda. Ese es el otro mito que hay aquí.
6: Por favor. No, por favor.
5: Pudiéramos responderlo de una manera no tan amigable, pero estamos expuestos a que tener una sanción administrativa de parte de Conatel, pero ya interprete nuestro silencio.
6: No.
5: Mire,
6: fue así, señora,
5: le voy a dar un consejo. En este tipo, en vez de estar viendo tanto TikTok,
6: uh-huh.
5: es bueno, busque, aproveche los datos, uh-huh. aproveche su conectividad, su teléfono, que es más inteligente que usted.
6: Sí.
5: Usted agarra y se pone a investigar sobre materiales de construcciones modernos, sí. sobre sismología, para que no esté diciendo tanta cosa.
6: Y no esté repitiendo esa
5: por ahí hay uno, no, que los edificios estaban hechos de anime. Te pudiera responder.
6: Sí, no.
5: Pero.
6: No, y además que usted puede, ahorita creo que Google Maps ya actualizó la imagen y usted puede ubicar dentro de Google Maps cuáles fueron los edificios que colapsaron y usted mismo puede identificar si todos eran de Misión Vivienda o no.
5: Bueno, vamos antes de pasar a otro tema, vamos a recordarle uh-huh. que está a disposición los números telefónicos, sí. 0800 Ayuda 01 se instaló el día de hoy.
6: Sí, señor.
5: Es el número de atención psicológica y importantísimo, el portal www.localizapacientes.com. En este portal puede saber usted en cualquier parte del país y del exterior su familiar, si está en el hospital, en qué estado está, uh-huh. pero si está siendo atendido o ya falleció y en qué centro de salud se encuentra. Este importantísimo www.localizapacientes.com.
6: Sí.
5: También tenemos 0800 Rescate, que es la línea directa de emergencia activada por el Estado para reportar incidencias en edificios y para seguir coordinando labores de búsqueda.
6: Y también recordarle a todos los que nos están escuchando,
4: que puede reportar a través de la aplicación VenApp las situaciones críticas de su vivienda y personas desaparecidas. Esta aplicación estará conectada con el Estado Mayor para atender esta coyuntura.
5: Mira, aquí los amigos de Radio Nacional, nosotros tenemos varias secciones, ¿no? Pero tenemos una que es la favorita,
4: sí,
5: la nuestra y del público. Se llama El Funado del Día.
4: ¿El funado o la funada del
5: día? O la funada, porque aquí hay gente que hay que funarla, pero sí. Ya yo creo que más que funarla, sí, es meterle algún tipo de correctivo legal.
4: Y para los que no sepan lo que significa el término funar, es algo así como de la gente que merece que le den un tate quieto por algo que hizo.
5: Chancleta terapia, sí, de las maíz.
4: Hay que darle un lepe.
5: Bueno, con esta ola de influencers, los más llamados influencers, los creadores de contenido, que no, hay muchos que han apoyado, hay muchos que han ayudado de manera desinteresada. De hecho, hay gente que ni siquiera ha publicado en redes, sino solamente está publicando información oficial o donde lleva. Pero hay otros que tuvieron ligerezas de verbo.
4: Sí.
5: Uno de ellos, uno muy famoso, que yo creo que ya hasta
4: que
5: aquí...
4: Le
5: hicieron famoso a la persona incorrecta. Hasta aquí yo creo que le llegó la fama a este tipo.
4: Ojalá que no tengamos que hablar más nunca
5: Es un
4: de él.
5: Tipo que se llama Gian Piero Fusco. Ustedes lo deben conocer. Un tipo que anda por ahí en chores, sin camisas y...
4: Y descalzo.
5: No utiliza desodorante. Imagínense ustedes con estos calorones.
4: Sí.
5: Hizo un video recién pasado.
4: A pocas horas.
5: Pero yo creo que a minutos, ¿no?
4: Sí.
5: Él sube, ese señor Gian Piero Fusco sube un video, el famoso que le dicen El Tigre.
4: Él se hace llamar El Tigre.
5: Terminó
4: siendo Zamuro.
5: En el material realizó comentarios despectivos con las víctimas, diciendo que bueno, que muchas personas habían fallecido porque no están en buena condición física como él, porque sufren de obesidad, porque son muy delgados, tienen problemas de adicciones, que eran unos vagos que no pudieron, ¿sabes? Decía cosas, lo voy a repetir un poco más o menos textual. Tú por no hacer ejercicio y no seguirme a mí, tu mamá se te murió tapiada porque no la pudiste sacar. No, vayan, dijo, a trabajar, vagos.
4: Imagínense el gordo ese cómo baja las 14 pisos por las escaleras, cómo no se va a morir. Amigo, no.
5: Bueno, luego sacó un video pidiendo disculpas.
4: No. Y después
5: dice, como siempre, no, yo no sabía la magnitud, entonces cállate.
4: No, y después se fue, bajó a La Guaira.
5: Mira, yo te voy a decir algo.
4: Él bajó aquí a La Guaira.
5: Sí, yo vi la foto. Yo te digo algo. Él bajó, bueno, bien sinvergüenza y cara de tabla que es. Más cara de tabla eran los funcionarios que estaban ahí, que permitieron ese show.
4: Sí.
5: Que un tipo en una zona de tragedia estuviese sin camisa, en chores de playa y descalzo, con un casquito como que si fuese voz constructor.
4: Sí.
5: Eso también es, tú dices, mira, ya, me imagino que los funcionarios están ocupados en lo suyo, pero entonces estos son los tipos que llegan a tomarse la foto.
4: No, él entró a una estructura que ya estaba revisada, donde ya no había nadie que salvar.
5: Ni tonto que fuera.
4: Por supuesto, él se mete en este edificio, en estas ruinas que ya no había nada que hacer allí, con su casco, con la luz, que lo pudo haber utilizado un rescatista que de verdad estuviera salvando a alguien, con equipos para tratar de buscar a alguien, y se va filmando mientras él estaba haciendo una búsqueda de una persona. Por supuesto, no consiguió a nadie.
5: Que se busque los sentimientos.
4: Pero mientras hacía todo esto, se iba filmando. Y entonces después edita el video, le pone una música toda romántica, toda de violincito, toda, y después monta el video.
5: No les da.
4: ¿Cómo dueles, Venezuela? No, hermano.
5: A nosotros nos duele olerte a ti.
4: No.
5: Porque no usas de eso.
4: No,
5: eso
4: y de verdad,
5: duele.
4: Es una y es lamentable, negra, también después salió otra chama. Si estaba aquí o
5: ella
4: afuera.
5: Ella se llama Paola Faría.
4: Sí, Paola Faría.
5: Bueno, también se encuentra en el centro de la polémica luego de que circularan imágenes en las que aparece posando junto a cargamentos de ayuda humanitaria destinados a los afectados por los terremotos de Venezuela. El video provocó efectivamente una ola de reacciones, ya que numerosos usuarios consideraron inapropiado. No es inapropiado. Eso es, ¿cómo lo digo para que?
4: Suave.
5: O sea, es como una chupeta en un orificio de expulsión natural del cuerpo humano. Eso no tiene nada que ver allí. Te lo dije bien.
4: Sí, lo dije bien.
5: Sí, sí. Es más o menos eso.
4: Sí, sí. Ella hizo una forma de corazón para que...
5: No, y la primera toma regañó.
4: Posó para...
5: Hizo así. Y
4: amiga, quítate de ahí, que tienes que poner esas cajas de agua en otro sitio donde son más útiles. No, de verdad que es muy lamentable. También salió un creador de contenido colombiano que ese sí está recibiendo
5: todo. Es abogado.
4: Sí, él es abogado. Su usuario, si usted quiere visitarlo, puede darle un poquito de cariño.
3: Yo creo que ya no le queda, yo creo que ya no le queda.
4: No, sí le queda, no le han tumbado la cuenta, así que todos los mando a todos los paileros que nos están viendo.
3: El día de ayer,
4: búsquenlo.
3: La Asociación de Colombianos en Venezuela introdujeron un documento legal ante la embajada con una denuncia formal de este señor.
4: Eso es delito de odio. El usuario es abogado degenerado. O sea, él mismo se llama así.
3: Bueno, te voy a decir lo que dijo.
4: Arroba abogado degenerado.
3: Parafraseando, búsquelo, porque fue fuerte. Dijo que bueno, que los venezolanos éramos unas cucarachas mutantes, porque nos pasaba de todo y no caputi. Y además que como nosotros éramos unos muertos de hambre.
4: No lo digas.
3: Que aprovecháramos.
4: No lo digas, negro.
3: Pues. Que había algo de comer debajo de las estructuras y que nos comiéramos lo que estaba debajo de las estructuras que colapsaron. Eso es cuando usted hace famosa a la persona incorrecta. Esta gente tiene que ser repudiada y sancionada según las leyes de uso y término de las aplicaciones. Sí. Esta gente tiene que perder la cuenta.
4: Uno dice una grosería en TikTok y ya te tumban la cuenta, pero este señor hace esos comentarios y no le pasa nada. Eso es lo que yo no entiendo de las normas de TikTok y de Instagram a veces. Pero de verdad que ese señor se ganó el repudio internacional, porque además él ya tenía otras publicaciones expresándose muy feo de los venezolanos y no había pasado nada. Pero esto se le fue de las manos y bueno, ya ha recibido su dosis de tate quieto de mucha gente. Muchos influencers reconocidos están diciéndole que lo que hizo estuvo extremadamente inadecuado, que fue asqueroso, que no tenía que hacerlo, que no había necesidad. Él después salió diciendo que era humor negro. Que él no había tenido ningún tipo de
3: la vieja confiable.
4: Sí, que él no quería meter la pata, insultar a
3: el
4: nadie.
3: Humor. Ustedes no entienden el humor. Sí, mira, otro que salió funadísimo fue el creador de contenido y streamer colombiano, Huescol. Huescol es un streamer que transmite directo a través de la plataforma de Kick, poco famosito en estas nuevas generaciones de gamers. Y él, bueno, durante muchísimo tiempo se ha conocido por el desprecio que le tiene a la comunidad venezolana, donde ha dicho que él no tiene empleados venezolanos, sino esclavos. Bueno, el señor dijo que iba a agarrar un avión, un charter privado, y se iba a venir acá a ayudar para hacer un directo desde el sitio de la tragedia. Bueno, menos mal que ya sus aspiraciones cayeron, porque toda la comunidad de internet, no solamente la venezolana, sino la latinoamericana que lo conoce, bueno, le cayó encima y perdió, que para ellos eso es más doloroso que un castigo, una gran cantidad de seguidores. Es lo que nosotros llamamos, ¿sabes? Entre el turismo de tragedia y los likes por tragedia, en serio, paren al mundo, señores, porque nos tenemos que bajar. A veces decimos que las redes sociales son una gran herramienta, pero en las manos equivocadas esto es un peligro.
4: Sí, yo sí tengo que, de verdad, yo estoy asombrada por este tipo de cosas, que a veces esas cosas se salen de las manos y la gente por querer generar likes o generar vistas hace cualquier cosa. Pero también he visto, negra, como por ejemplo un muchacho hace 2 días se conectó desde un en vivo del TikTok, compartió la clave de su Wi-Fi, se apegó a uno de los edificios donde supuestamente había personas tapiadas, y esas personas se conectaron a través de esa clave de Wi-Fi y pudieron decir que estaban bien. O sea, ellos agarraron y se conectaron.
3: Es otra cosa.
4: Y es otra cosa, es otra forma de ayudar a través de las redes sociales. O sea, utiliza las redes sociales para algo bueno, para algo positivo, para algo productivo, para ayudar. La gente que está compartiendo la clave de sus señales de las Starlink. O sea, hay gente que de verdad está apoyando, los mismos influencers que están prestando las historias de sus cuentas, que tienen muchos
3: mucha
4: seguidores,
3: mucha visibilidad,
4: mucha capacidad, mucha influencia.
3: Es
4: eso es otra cosa, o sea, de verdad. Por ejemplo, en medio del mundial, los creadores de contenido que están publicando puras cosas de fútbol están prestando todas sus historias para publicar a personas que están desaparecidas.
3: Mira, por aquí vamos a leernos otra cosita por ahí. Bueno, vamos a ir si cuadramos con el doctor.
4: Sí, podemos ir llamando al doctor.
3: Porque la campaña de rumores también termina alterando la psiquis de la población. Ya el venezolano en estos momentos está bajo situaciones extremas y situaciones tensas por lo vivido, por lo que ha pasado, por los familiares. Entonces tenemos gente regando fake news, como el nuevo es que se están robando a los niños y los están vendiendo en Amazon.
4: O que hay 400 niños solos y abandonados en el Parque del Oeste, por favor.
3: Bueno, el IDENA, que es el Instituto Autónomo del Consejo de Protección de Derechos de Niños, Niñas y Adolescentes, sale al paso también a desmentir rumores a través de un comunicado oficial. Nosotros tenemos que revisar quién nos mandó eso, por qué vía nos mandó esto. Uh-huh. Y eso, y chequearlo, ¿sabes? Uh-huh. Chequearlo, porque es importante. El órgano rector enfatizó que ningún niño, niña o adolescente se encuentra desasistido ni en los centros de salud ni en los refugios habilitados para la contingencia. Por el contrario, se están brindando un cuidado especial y prioritario para garantizar tanto su bienestar físico como mental en estos momentos tan complejos. Mira, tenemos que tener muchísimo cuidado porque una palabra maldicha sí puede acarrear a un problema mayor e innecesario.
6: Sí, no, y además que es una responsabilidad no tener esa, mira, vale, nos están trayendo gasolina, nos están trayendo cafecito, gracias, John Michael. Mira, una responsabilidad en estos momentos, negra, de poder decir esas cosas con ligereza, vale, y de hacerle replique, compartirlo sin tener una, de verdad, una responsabilidad con respecto a estas informaciones que son tan delicadas, ¿vale?
3: Mira, ajá, yo puse algo por aquí.
6: Sí, yo lo vi.
3: Y yo te voy a decir de dónde yo saqué esto.
6: A ver.
3: Y da como anillo al dedo, porque tú acabas de dar en el clavo con el tema de la responsabilidad a la hora de informar. Nosotros a los influencers tal vez no les podemos pedir mucho. No, bueno, no podemos pedir casi nada porque, sí, bueno, pero tenemos compañeros periodistas que se desgarran las vestiduras, uh-huh, por la profesión o porque personas no graduadas de comunicación social ejercen, sí, la profesión haciendo cosas indebidas. Yo aquí tengo lo que fue un manual de cobertura en desastres naturales. Esto lo publicó el Colegio Nacional de Periodistas a través de su presidenta encargada, Mayela Nodel Valle Canelón. Uh-huh. Entonces, ¿por qué te digo esto? Y te lo voy a decir rapidito. Uno, ética, dignidad y tratamiento de la información. Habla de el principal riesgo ético en estos momentos es caer en sensacionalismo. Se habla de protección de la intimidad y la dignidad de las personas. Cautela en la identificación de las víctimas. Manejo ruidoso de las cifras. Tienen que tener cuidado con esos datos. Cuidado del lenguaje y evitar la mentalidad de manada y el olvido. También tienen unos tips de seguridad y logística en el terreno. El día de hoy, una periodista del canal privado Venevisión, mm-hmm, se fue a las inmediaciones del Hospital Miguel Pérez Carreño en Caracas, sí, a hacer su cobertura periodística como debe ser. Bueno, el problema fue que la muchacha intentó ingresar al área exclusiva de emergencia, donde se están atendiendo a pacientes heridos, donde está el triaje, donde está la locura. Ella pretende instalarse allí. Efectivamente, el director del hospital, Miguel Pérez Carreño, la llama: ven acá, tú no puedes estar ahí. Eso es una zona que no se puede estar, ni los familiares están ahí.
6: Mi reina.
3: Bueno, adiós. Ella salió, en vez de hacer el pase en directo fue para fustigar al director del hospital, sacado, Pérez Carreño.
6: Ella quería hacer la noticia.
3: Entonces,
6: el protagonismo, negra, pero estamos hablando de qué. ¿De quién?
3: ¿Dónde está el Colegio
6: hablando?
3: Nacional de Periodismo en este momento, que bastante que se quejan por muchas cosas. Sí. Montado en que sus muchachos, que sí les cotizan platica, uh-huh, hagan el trabajo bien.
6: Pero es que no estábamos comentando que había personas que estaban en La Guaira, que se suponía que estaban transmitiendo lo que estaba ocurriendo. Entonces, para poder decir a quién estaban sacando en el rescate,
3: estaban pidiendo donaciones.
6: Mira, dame un león, dame una galaxia, dame regalos para decirte a quién sacaron. No, vale, pero ¿qué te pasa a ti, chico?
3: Entonces eso hay que aplaudirlo.
6: No, para nada.
3: Porque ellos están informando. Hay un mundo de ¿cómo es que se llama? De señora Alegría. Uh-huh. ¿Tú te acuerdas de la esposa del reverendo Alegría de los Simpsons?
6: Ajá.
3: Bueno, toda la red está lleno de señoras Alegría, sí, de las señoras Lovejoy.
6: Que alguien piense en los niños.
3: Bueno, están todas. Que alguien los deje bajar. No. Están todas así. Entonces tú dices, ven acá, que nadie está ayudando. ¿Por qué nadie? Porque tú no lo quieres ver. O no es la gente que tú quieres ver que ayuda.
6: Exactamente.
3: Porque el odio te tiene sesgado. Porque sí, eso también puede ser.
6: No, y además que yo veí a mucha gente diciendo, ¿dónde está? Ajá, vino gente de México, vino gente de El Salvador. ¿Dónde están los cubanos? ¿Dónde están los rusos? Señora, los cubanos y los rusos siguen estando aquí. Ellos no tienen que venir.
3: Bueno, tú quieres... Ellos ya están aquí. Los médicos cubanos están allá abajo en La Guaira.
6: Por eso.
3: Porque además tenemos médicos...
6: Ellos no se han ido.
3: Personal de la delegación de médicos cubanos desaparecidos en la tragedia.
6: Además.
3: Vivían allá. Por ejemplo, el tema, el comandante del Cuerpo de Bomberos del Estado de La Guaira, que desde aquí, mi general, le mando un abrazo inmenso, una de las personas con más aura que yo he conocido, antes, incluso antes de la tragedia. Duró 30 horas bajo los escombros, uh-huh, y la gente preguntando dónde estaba el comandante de los bomberos. Su esposa y sus hijos no lograron sobrevivir. Apenas lo sacaron, se cambió de ropa, Vicky, le colocaron una solución, lo estabilizaron, se montó el uniforme y está ahorita allá abajo trabajando. Él todavía no ha podido sacar a su familia y está sacando a otro.
4: Sí, mira, Nerita.
3: Gente como el director del despacho del gobernador, uh-huh, con toda su familia. Tenemos un compañero del de Dal News y de 4F desaparecido, nuestro hermano Gabo, uh-huh, que esperemos que, bueno, siempre hay que tener, sí, esperanza ante todo, pero no todo ha sido tan malo, porque también gente que sí influye de verdad,
4: sí,
3: ha mostrado solidaridad, porque aunque la tragedia, sí, en, sí, Venezuela ropa, el mundo, sí, volteó, señor, y es increíble que gente que nunca ha pisado el país tenga más empatía de lo que está pasando, de lo que estamos, de muchos de los que están viviendo aquí.
4: Tal cual.
3: Por ejemplo,
4: el evento que está ocurriendo ahorita en el mundo, que involucra a 22 personas que le dan golpes a una pelota.
3: Sí, porque no podemos decirlo.
4: Que pasa cada 4 años, pero que no podemos decir el nombre.
3: La gesta deportiva que utiliza una esférica en una cancha con 2 arcos.
4: Exacto.
3: Que se está desarrollando ahorita en 3 países simultáneamente, también ha dado muestra de solidaridad y de apoyo. De aquí sacamos la nota de solidaridad con Venezuela en medio del Mundial de Fútbol de nuestra página hermana Telesur.
4: Uh-huh. Desde el planeta fútbol llegan muestras del infinito cariño al pueblo venezolano en estas horas de dolor. El abrazo de todos los pueblos cicatriza heridas y levanta un país con mucho por hacer. Resulta que el técnico de la selección argentina, Lionel Scaloni, dio unas declaraciones en solidaridad a todo el pueblo venezolano en una de las declaraciones antes del juego que tiene Argentina, que tuvo Argentina contra Argelia, y otras selecciones también. La de Cabo Verde ha dado muestras de solidaridad con Venezuela, así como el seleccionador de Portugal, Roberto Martínez, y el de España, Luis de la Fuente, así como el delantero portugués, Pedro Neto, y varios futbolistas de Panamá también se han pronunciado para darle sus palabras de aliento al pueblo venezolano tras el doblete sísmico que sufrimos el día miércoles 24.
3: Bueno, los jugadores ecuatorianos en medio de la euforia por su clasificación a la segunda ronda dedicaron unos minutos para enviar mensajes de aliento a la población venezolana, que contó también con el apoyo de futbolistas profesionales de la liga local, a los compañeros que están en labores de búsqueda. Imágenes desde Cabo Verde dejaron también patente el abrazo en la distancia de la nación africana, y desde el suelo mexicano también llegó la manifestación de empatía. De hecho, Víctor Hugo, sí, Morales, que bueno, compañero, compañerazo de trabajo, BH, dijo que bueno, que era el programa más difícil que había encarado en su carrera ese día, porque bueno, él trabajó aquí y conoce el pueblo venezolano, el cariño, y bueno, ha sido muestra de que estamos en el corazón de muchísima gente.
4: Y él pidió también que la FIFA se pronunciara más allá del minuto de silencio protocolar y que diera un apoyo concreto a Venezuela para que pudiera la FIFA dar ese apoyo real. Diera ese apoyo real.
3: Porque bastante cara estaba la,
4: sí,
3: entrada.
4: También, desde otro ámbito que no es el futbolístico, sino el musical, muchos artistas se han pronunciado. De hecho, el artista boricua Benito, o como a lo mejor lo conocen, Bad Bunny, en su concierto en Londres, también tuvo unas palabras para referirse a Venezuela. También el artista argentino Fito Páez, desde su cuenta en Instagram, dedicó una canción para Venezuela. Cantó "Yo quiero ofrecer mi corazón", unas palabras dio.
3: Temardo.
4: Un temazo muy, muy, muy increíble, además que la voz de Fito, bueno.
3: Bueno, es que él es coautor de la canción, sí, con la negra.
4: Y Ricky Rosa. Martin también se pronunció. Muchos artistas que han pisado Venezuela, J Balvin también habló. O sea, muchos artistas del medio musical.
3: No Pepito 32 de redes, que se cree influencer.
4: No, ninguno de estos recién llegados que tienen 500 seguidores y ya se creen que son la tapa al frasco,
6: están dando, le están extendiendo una mano, porque Venezuela negra le ha abierto la puerta a tanta gente y ha, le ha extendido los brazos a tantas personas en tantos ámbitos, pero no solo musical, el deportivo, a la gente cuando sufrió otras crisis en sus países. Venezuela siempre estuvo brindándole su apoyo a todo aquel que lo necesitara. Entonces, en estos momentos, cuando Venezuela está pasando por este trance tan difícil, es cuando te das cuenta de que sí, sí funcionó. Sí, la gente sí es recíproca.
3: Cariño se regresa.
6: Sí, señor.
3: El cariño siempre
6: amor
3: se regresa.
6: Amor con amor se paga.
3: Mira, vamos nosotros a hacer un recapitule de todo lo que hemos conversado. Bueno, son las 6:53. Ya estamos a punto de entregar el próximo turno al bate. Por ahí viene tremendo caballo también.
6: Sí, sí.
3: Recordándoles que están los números telefónicos 0800-RESCATE o igual a 0800-7372-283, que es línea directa de emergencia activada por el Estado venezolano para orientar a la población y coordinar labores de búsqueda. La gente que nos está escribiendo en redes sociales, los estamos leyendo. 0800. Te hice lo que tú siempre, lo que tú siempre me haces. 0800 sí. Rescate, 0800-7372-283. También importantísimo, los que están preguntando, ¿dónde consigo información si tengo un familiar hospitalizado? ¿En qué centro lo llevaron? Se colocó a disposición la página
6: www.localizapacientes.com.
3: Allí solamente dice que con el número de cédula o nombre o lo que tenga. Aparece si está atendido, si ya fue atendido, dónde está y dónde los puede ubicar. www.localizapacientes.com. También importante, si sientes que estás angustiado, no puedes dormir bien, te sientes con ganas de llorar, no tienes con quién hablar, el, también se colocó a disposición la línea 0800-AYUDA-01. Esta es una línea de apoyo psicológico. Quien quita que yo eche mi llamadita esta noche, porque pues, a veces es bueno hablar con alguien.
6: Hasta yo. No, mano, claro que sí. Porque esto que nos está pasando es para todos. Todos estamos pasando por lo mismo, señor. Si usted tiene ganas, se siente así como apretadito el corazón, eche su llamadita al 0800-AYUDA-01. Es una llamada gratuita. Puedes hablar con una persona que está calificada para atenderte. Puedes drenar, puedes hablar allí. O si no, mira, tócale la puerta al vecino. Habla con tu amigo, baja para la plaza. Y drena, habla, porque hay que soltar esto. Esto hay que poco a poco irlo drenando, soltarlo. Así que va a ser algo de varios días. Quédese
3: también
6: tranquilo.
3: Le decimos, la emergencia no termina hoy.
6: No,
3: la emergencia no termina mañana. Vamos a necesitar muchísima ayuda. ¿Dónde llevarla? Ya sabemos, hay, en Caracas, donde usted voltea, hay un centro de acopio.
6: Sí, señor.
3: No hay excusa.
6: Sí, señor.
3: No, no, que es que yo me quiero llevar mi caja de agua para La Guaira. No hay excusa.
6: Exactamente. Mira, está en la carpa de La Carlota, en la base aérea. La Casa de Gobierno frente a la Plaza Bolívar. La sede de Protección Civil en Caracas, en la Avenida Bolívar. La almacenadora Caracas en Catia. Las estaciones de bomberos, la Arquidiócesis de Caracas y Cáritas de Venezuela. La Iglesia de la Paz en Montalbán. La Iglesia de San Bernardino de Siena. La Federación del Centro Universitario de Caracas. La oficina del CENIAC. Mira, donde usted voltee, usted puede llevar su donación, por más pequeña que usted crea, ay no, que estoy donando poquito. No, que no se preocupe. Todo lo que usted crea que puede acercarle a una persona que lo perdió todo, va a ser útil, va a ser bien recibido. Así que no se mortifique si usted no ha podido donar, va a haber oportunidad para que usted pueda llevarle algo a quien perdió todo.
3: Pero Marilú, sí, no le mandes los tacones.
6: Y si van a donar zapatos, átenlos, pónganlos los dos juntos.
3: No mandes traje de baño,
6: para que puedan recibirlos juntos.
3: Eso no. Esa camisa que tiene 8 huecos, que ya está como para usarle
6: trapito cocina. No lleven ropa sucia, vale.
3: Lleven la ropa sucia.
6: Mira, también, la Cruz Roja también habilitó un número de teléfono para reportar personas desaparecidas, que es el 0422-799-4880. Lo repito, 0422-799-4880. Ese es el número de la Cruz Roja para reportar personas desaparecidas. Si tú perdiste contacto con algún amigo, con algún familiar, también puedes llamar allí para que tengas esa opción.
3: Mire, usted que está en su casa, que está angustiado, que tiene, ya le tiene una línea marcada a la pantalla del teléfono de tanto deslizar y ver cosas, haga lo que hicimos, lo que hizo mucha gente en pandemia. Bájese Parchi, bájese Ludo,
6: Sudoku,
3: bájese un Candy Crush, póngase a jugar un rato, haga café. Siéntese con los vecinos, saquen la silla afuera, si está afuera, hablen de otra cosa, empiecen a echar cuentos, como nos echaban los cuentos a las maítas.
6: Agarre un libro, edúquese, ilústrese.
3: No, no, no, le pidas a gente, no, por ejemplo, sí que está poco, pero...
6: sí puede.
3: Pero usted quiere tenerte bueno.
7: Baje Free Fire.
6: Aproveche que están los muchachos en su casa y comparta con sus hijos. Échele cuentos de cómo creció usted. Trate de compartir, juegue algo con sus hijos.
3: Desintoxíquese, como dijo Vicky temprano. Haga dieta de redes sociales.
6: Dieta digital, suelte el teléfono. Y si lo va a agarrar, por lo menos juegue Candy Crush, juegue Sudoku.
3: Mira, nosotras los vamos.
6: Porque lo vinimos.
3: No sé, creo que venimos mañana o pasado.
6: Cuando nos llamen.
3: Nosotros de esta manera despedimos esta parte. Bueno, por ahí ya vienen otros compañeros. Sí, este operativo, está el caballo.
6: Sí.
3: Operativo especial de Radio Nacional de Venezuela, el Sistema Nacional de Medios Públicos y también algunas emisoras privadas que se juntaron.
6: Sí.
3: Otras somos prestadas.
6: Sí.
3: Por aquí a mi lado está Vicky Soez, encantado.
6: Y por mi otro lado está ya Franci Colina.
3: Mira, nos vemos, se nos cuidan el dulce, que andan los bachacos sueltos. No crean fake news, pregunte.
6: Sí. Sí.
3: Diga, ¿esto es verdad? ¿Quién lo sacó? ¿Cómo lo sacaron?
6: Antes de compartirlo.
3: Y canales oficiales, porque el centímetro y el milímetro y toda esa gente,
6: no.
3: Ellos no son canales. Es más, ni siquiera están aquí.
6: Mi gente, esto lo vamos a superar con calma, con mucha cordura, con paciencia. Nosotros somos un pueblo resiliente, así que vamos a salir de esta unidos.
3: Chao.
6: Adelante. Chao.
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11: Son las 7:01.
12: Ya hay centros de acopio y voluntarios por todo el país. El registro, por ejemplo, de voluntarios que se abrió en el Poliedro, ya hay cientos de personas que se han inscrito. Personas que tengan experticia particular o mecanismos extraordinarios de apoyo que se requiera que estén acá, pueden ir al Poliedro a registrarse en esta plataforma. E igualmente, los motorizados, las motorizadas que han jugado un papel importante en la solidaridad para el uso de su medio de transporte, ponerlo a disposición de este Estado que hoy lo necesita. Así que nosotros seguiremos en trabajo, siempre al lado del sentir de nuestro pueblo, siempre al lado de quienes en esta coyuntura más terrible necesitan la mano de un vecino, de un amigo y de un familiar. Y a eso yo también me refiero, que se han dispuesto espacios de refugio para las personas que necesiten un descanso, que necesiten

el formulario correspondiente, escribiendo el nombre, el apellido o el número de cédula de la persona que está buscando, y nosotros podremos decirle si está en alguna institución de salud en cualquier parte del país, sea en La Guaira, sea en Caracas, sea en el estado Miranda, sea en Aragua, en Carabobo. Cualquier persona de cualquier parte del país o del mundo puede escribirnos y colocar allí el número de cédula o el nombre y apellido de la persona que está buscando.

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2: 7:04 de la noche, sean todas y todos bienvenidos a esta programación especial que llevamos desde acá, desde Radio Nacional de Venezuela, conectados con todo el sistema de medios públicos, las radios específicamente, que nos hemos conectado en este operativo que es el día 1 de este sismo que afectó a toda Venezuela prácticamente y que son 7 estados. Los más afectados aún, pues justamente esos estados son los que han vivido la gran emergencia. Los saluda Alejandro Silva Villamizar, quien se une hasta ahora a esta transmisión conjunta Radio Nacional de Venezuela como señal matriz, YBKE Mundial, la Radio del Sur, Radio Miraflores, el Circuito Radial PDVSA, Radio Tiuna, también todos conectados en una sola señal. Agradecemos a Ifemar Jiménez, presidenta del Sistema Radio Nacional de Venezuela, de la multiplataforma de Radio Nacional de Venezuela, porque ustedes no solamente pueden escucharnos, también pueden vernos a través del canal de YouTube de Radio Nacional de Venezuela, de sus redes sociales, y también lo pueden hacer a través de TikTok. Aquí estamos en el live en la cuenta de YBKE Mundial, también estamos ahí. Saludo a todos los que se conectan hasta ahora. Un placer que estén con nosotros aquí conectados. Hoy ha sido otro día más de trabajo arduo en el estado de La Guaira y en los otros estados donde se viene trabajando para el rescate de personas con vida, ¿no? Hoy daban un balance importante, decía justamente hace pocos minutos, hace una hora aproximadamente, la presidenta Delcy Rodríguez daba un balance de las personas con vidas que habían encontrado, que el rescate continuaba, que la esperanza no se perdía, que la fe se mantenía, que mantenían además las labores de rescate. Anunciaba algo que el día de ayer estaban preguntando a través de las redes sociales y tenía que ver con el tema de las clases. Hoy ya la presidenta Delcy Rodríguez anunció que se extendía la suspensión de clases por una semana más, ¿no? Entonces, mantener las labores de rescate, el resguardo de la familia, es muy, muy importante ese resguardo, ¿no? Y si usted, pues, evidentemente no tiene que salir de casa, mantenerse en casa para evitar congestionar las vías, el tránsito y así de esa manera, pues, tener que entorpecer la labor de las autoridades que están haciendo lo propio en cada uno de los lugares donde se encuentra la emergencia con mucha más fuerza, ¿no? La Guaira, el municipio Chacao, donde están los derrumbes en San Bernardino, eso en el caso de Caracas, pero también en Aragua, en Carabobo, en Falcón, donde ha tocado pues también hacer justamente el trabajo de rescate de los venezolanos y las venezolanas que salieron afectados de este sismo, este terremoto que nos afectó, los dos terremotos, el duplete, además de sismo que nos afectó el pasado 24 de junio. Como les decía, continúan las labores de rescate, es importantísimo el trabajo que se viene haciendo, pero además hoy la presidenta encargada Delcy Rodríguez hace pocas horas anunciaba algo sumamente importante y era se creaba una comisión de evaluación de las viviendas que quedaron afectadas, algo que la gente ha pedido y que ya han venido haciendo algunos ingenieros de manera gratuita, pero que hoy se suma una comisión oficial para que se desarrolle un plan de atención. ¿Por qué? Porque si su vivienda no sufrió afectaciones que ponen en riesgo la vida de nadie, pues evidentemente puede volver a ser habitada. Y de lo contrario no, pero a la vez también crea una comisión presidencial para también el tema de los espacios de tránsito temporal, es decir, esos lugares donde la gente va a ir.

0: de manera transitoria para poder esperar mientras se resolventa la situación de la vivienda. Y allí es importantísimo porque, bueno, en función de eso se va a poder evaluar. Usted está en ese lugar de tránsito mientras ellos evalúan si su vivienda, que tiene una grieta o que tiene algún tipo de, daño sospechoso. Pudiera ser que lo llamáramos de esa manera. Y ahí justamente ver cómo se maneja esa situación y si usted puede regresar a su vivienda o no, o si debe pasar a una fase distinta dentro de esto, ¿no? Nos envían saludos, bendiciones, nos dice Araguanaidós, muchas gracias. Por acá nos dicen, alcaldes y gobernadores, por favor, ayudar. Nos dicen por acá también, saludos. ¿Qué se sabe de la de Residencia Caribe en Playa Los Cocos? Porfa, las autoridades seguramente van a estar informando todo esto. Recuerden además que es un proceso que se va dando, ¿no?, a medida que va avanzando. Hoy escuchábamos a los rescatistas decir, una vez nosotros terminamos la fase de revisión de los espacios por donde podemos entrar, es decir, los espacios que quedan entre una placa y la otra, y ya no encontramos más señales de vida allí, comenzamos a trabajar con las máquinas para poder destapar un poco más abajo y así poder ver si queda todavía personas con vida. ¿Por qué no se hace de inmediato? Bueno, porque la máquina pudiera, y ayer lo conversábamos con uno de los rescatistas en el estado Carabobo, pudiera generar un conflicto mayor a alguna persona que estuviera con vida debajo de esos escombros, ¿no? La ayuda humanitaria ha sido verdaderamente impresionante por parte de todas y todos los venezolanos y las venezolanas, pero además también de las autoridades y de los hermanos países que nos han venido a ayudar, y que ha sido sin duda alguna maravilloso el trabajo y la solidaridad que han tenido. Fíjense lo importante, ¿no? Hemos visto llegar a las comisiones de ayuda, a las delegaciones de los diferentes países. Veíamos una importantísima, veíamos además la llegada de la India, y hay que recordar que hace unos meses atrás la presidenta encargada, Delcy Rodríguez, iba y establecía relaciones además de cooperación con la India, no desde el punto de vista económico solamente, sino desde todos los puntos de vista. Y hoy vemos además cómo esas relaciones se están dando y daban frutos el día de ayer con la llegada además también de la Comisión de la India, con esta gira que hacía la presidenta Delcy Rodríguez, ¿no? Hay constantemente el voluntariado de las madres cocineras haciendo comida también, forma parte de ese trabajo importante de rescate. Imagínense ustedes las toneladas de comida que tienen que hacer estas mujeres, y están constantemente cocinando de forma voluntaria, lo que garantiza no solamente la alimentación de las personas, sino además también tienen garantizado ellas todos los insumos para poder desarrollar estos menús, estas comidas, para poder alimentar no solamente a los refugiados, a los rescatistas, a los voluntarios, porque al final todos necesitan de alimentarse, ¿no? Y eso es justamente ahí. Sin duda alguna, la muestra de una maravillosa unión cívico-militar, policial, porque está la Fuerza Armada, la policía, los organismos de rescate como Protección Civil, los bomberos, la población que se ha abocado. Y esto, sin duda alguna, han atendido directamente a quienes se encuentran debajo de los escombros de algún edificio, o quienes han sido pues víctimas de este terremoto, y los atienden de forma organizada y han logrado rescatar un importante número de personas con vida. Evidentemente no se pierden las esperanzas, el rescate se va a mantener, y por eso es importante pues que se mantenga este trabajo, ¿no?, que se viene haciendo. Además, también interesante plantear que el Ministerio de Alimentación se ha desplegado a través de los mercados móviles para garantizar además a los habitantes de La Guaira, más allá de los afectados directos. Recordemos que tenemos quienes han quedado bajo los edificios que se han derrumbado, pero también tenemos personas que sus edificios se mantienen intactos, pero que están dentro del espacio de desastre y que también tienen que adquirir comida o poder buscar medicamentos, y estos mercados móviles han garantizado no solamente el acceso a la alimentación, sino un precio adecuado. El Ministerio de Comercio también está haciendo lo propio con el abastecimiento de algunos mercados privados, que también les está garantizando que puedan llegar productos para poder abastecer así la alimentación y la atención de todas y todos. Si hay algo importante que hemos visto y que creo que lo tenemos que destacar, ¿no? Y se lo digo a todas y todos los que se conectan a través del TikTok, muchas gracias por estar conectados, a los que nos ven a través de YouTube y los que nos sintonizan a través del día de todas las emisoras, es la conjunción que se ha venido haciendo para el trabajo y el esfuerzo en el rescate de las personas, en la atención de las personas que han sufrido esta tragedia del músculo de todo el sector privado y el músculo del sector público. Se une todos estos dos sectores para trabajar de forma mancomunada en la atención de nuestro pueblo y poder recuperar además no solamente a las víctimas, sino también ir pudiendo ver cómo atendemos todas las emergencias que se van dando en diferentes lugares. Porque además recuerden que sí, las primordiales son rescatar vidas, pero tenemos también emergencias de infraestructura que tenemos que atender, que no son menores, pero que también hay que ir priorizando cuáles son las que tenemos que atender de primero y o cuáles podemos hacer de manera paralela, porque eso forma parte también de la planificación estratégica dentro de una situación como esta en las tragedias, ¿no? Ahí hemos visto cómo comienzan a desplegarse hospitales, no solamente de campaña, porque los hay para atender de inmediato, sino además también cómo los hospitales se preparan para recibir a los heridos. La presidenta Delcy Rodríguez pues recorría la madrugada de hoy en diferentes lugares donde se están haciendo no solamente estos espacios transitorios, sino la capacidad de atención inmediata de los heridos, como inclusive la almiranta Carmen Meléndez el día de ayer también habilitaba espacios para que fueran lugares de atención médica ambulatoria, que es sumamente importante para este momento en el que nosotros nos estamos viviendo, ¿no? Y además también cómo se han ido desplegando la atención de ambulancias, las maquinarias que están trabajando en La Guaira. Y allí la primera reflexión que creo que nosotros tenemos que hacer, que la venimos haciendo desde hace varios días, y creo que lo hemos logrado entender y creo que la gente ha reaccionado a eso, el tema de bajar a La Guaira sin necesidad. Hemos logrado disminuir cantidades de tiempos por la disminución de cola en el tránsito de la Caracas-La Guaira. ¿Y por qué se disminuyó cola? Porque, bueno, efectivamente la restricción del paso a La Guaira y que fuera de manera ordenada nos ha permitido a nosotros poder hacer mucho más rápidos esos puentes para la salud, para la atención, para el traslado de heridos, para el traslado de alimentos, para el traslado de maquinaria. Son muchas cosas las que hay que atender al mismo tiempo y es ahí importante donde tenemos que entender que si no tenemos nada que hacer en La Guaira porque no formamos parte del grupo de personas especializadas que pudiera ayudar, y no es que su labor no funcione, no es que su labor sea menor que la de los demás, no, es que cada uno tiene un espacio, cada uno tiene la posibilidad de trabajar desde donde está. Yo les ponía ayer el ejemplo, yo soy periodista, pudiera estar en La Guaira cubriendo desde La Guaira, pero ¿qué ocurre? Si yo tengo colegas periodistas que hacen cobertura en La Guaira y yo necesito información, ellos pueden sin problema alguno, sin importar de qué canal son, sin importar de qué radio son, reportarme a mí y darme información de La Guaira y yo hacer mi trabajo desde acá. Entonces, ¿qué ocurre? ¿Qué hacemos? 700 periodistas en La Guaira haciendo lo mismo. No tiene sentido, ¿verdad? Hacemos una cobertura masiva, nos unimos como se han unido las radios públicas en Venezuela en un solo músculo para llevarles a ustedes información. La perspectiva de la cobertura la entendemos todos, sabemos cómo es, pero necesitamos estar constantemente 24 horas al día manteniendo la transmisión en vivo, dándole información a la gente, y eso es primordial. Así que para nosotros es sumamente importante este trabajo en conjunto que venimos haciendo con las emisoras de radio, ¿no? Bien, hemos ido avanzando con el voluntariado, creo que como en lo organizativo, en ir mejorando la atención a todas las víctimas, ¿no? A los buitres de la comunicación, y se los tengo que decir así porque son como la carroña, los que comen de la desgracia del otro, comenzaron a atacar porque es que no llegó a tiempo la ayuda. No es que no llegó a tiempo la ayuda, no. Señor, es una catástrofe natural que aparece de agarra desprevenido a todos los países donde ocurre. ¿Y quiénes son los primeros que están en la zona de desastre? Las víctimas. ¿Quién es el primero que está cuando un edificio se derrumba? Los que estaban dentro del edificio, los que lograron salir del edificio. Son los primeros, inclusive, que se activan a poder empezar el rescate mientras las autoridades llegan, porque no es que nosotros tenemos a los bomberos, a Protección Civil y a la policía parados detrás de todos los edificios del país esperando que ocurra una desgracia. No, eso no pasa, eso es mentira, eso no pasa en ningún país del mundo. Entonces es importante cómo ha ido avanzando la atención. de manera organizada, porque estas catástrofes, más allá de lo que todos los buitres de la comunicación dicen, estas catástrofes agarran desprevenido a cualquier país del mundo. Y la capacidad de atención es igual, sobrepasa a cualquier país del mundo. Por eso, toda esa ayuda internacional que ustedes ven, Venezuela ha formado parte también de esa ayuda internacional en otras catástrofes, también que tienen que ver con terremotos, con sismos, con tsunamis. Hemos enviado comisiones porque es un tema de ayuda para poder atender algo masivo que se escapa de las capacidades de cualquier país del mundo. Así que, por favor, entendamos un poco eso, ¿no? Miren, si algo importante hay que entender es que Venezuela viene de muchos años de sanciones. Y aunque todo el mundo diga, los que quieran hacernos ver como locos que las sanciones no existen, recientemente se levantaron algunas sanciones, incluyendo dentro del periodo del terremoto, para poder tener insumos y poder llegar a las ayudas humanitarias. Entonces, imagínense un país como nosotros, sancionado durante años, asfixiado económicamente, que hoy tenga una catástrofe como esta y pueda atender y reaccionar de la manera que reaccionamos. Ahí tenemos a Turquía, hace unos años le pasó también, y se vieron también asfixiados, y Turquía es un país que no tiene sanciones. Japón, además, es un país con alto, amplio desarrollo científico, y cuando ha tenido catástrofes como estas, también ha tenido, ya ha sobrepasado sus capacidades. Entonces, yo creo que debemos de ser un poco, sinceros, claros, frente a la situación que nosotros estamos viviendo hoy en día en Venezuela, ¿no? Y eso creo que sin duda hay que trabajarlo. Y por lo último, yo a mis colegas, a mis amigos influencers, y digo amigos por llamarlos de una bonita manera, yo les pido que dejemos de... Usted puede estar en contra de lo que usted le dé la gana, pero creo que trabajar mensajes desde el odio en este momento no funcionan para nada. Yo leí hoy un comentario en las redes sociales de una persona que decía: un comentario lleno de odio altera a quien está en medio de la tragedia. Y él ponía este ejemplo. Imagínese que a usted le digan, a usted lo van a operar, a un familiar, lo meten al quirófano y se sienta alguien mientras usted está esperando y le va diciendo: los médicos de aquí no sirven, los insumos no hay, el quirófano está contaminado, los médicos, por lo general, el que entra al quirófano no sale. ¿Y usted qué va a pensar estando afuera? Que el que familiar que tiene operando no va a salir de allí. ¿Ayuda esos comentarios a esa persona que está afuera en medio del nerviosismo de una operación? En lo absoluto. Lo mismo pasa en este momento. Si usted no tiene nada positivo que comentar, entonces no salga en las redes sociales. ¿No? Quédeselo y salga más adelante si quiere, porque usted tiene el derecho de salir a hacer lo que le da gana frente a unas redes sociales. Pero no en este momento envenene o dañe la psique de una persona que ya viene afectada de una tragedia como la que hoy están viviendo los venezolanos y las venezolanas afectados por el terremoto del pasado 24 de junio. El odio que usted tiene en su cuerpo, trágueselo y se envenena solo. Pero no envenene a través de las redes sociales a nadie, no daña absolutamente a nadie, no suma con los discursos de odio. En este momento no suma nada. O sea, los discursos de odio no suman nunca, pero en este momento suman menos de lo que pudieran ser, están menos cero. Entonces, por favor, seamos un poquito conscientes. Usted puede no gustarle la gestión de cualquier mandatario. Está bien, es válido que a usted no le guste. Y eso se lo puede guardar para el momento idóneo en el que usted contraste con otro tipo de gestiones o quiera atacar una gestión. Pero no puede ser que en este momento, si usted lo que quiere realmente es ayudar a un país, se encargue en nada más atacar con odio y mensajes además muy duros en contra de lo que se está haciendo, sin conocer la realidad, porque la mayoría de esa gente está fuera del estado de La Guaira, fuera de Caracas, fuera del estado Carabobo, fuera de Aragua, fuera de Falcón. Ni siquiera han visto, ni cerquita, lo que hemos visto todos los que estamos trabajando desde el día 24 de junio, porque todas y todos los que estamos, incluyendo en los medios de comunicación, como yo, que estoy sentado frente a este micrófono, como el compañero que está sentado frente a la consola, como el compañero que está operando el streaming de Radio Nacional de Venezuela, como la compañera que está haciendo la producción, y todos los que traen la comida, los que hacen el mantenimiento, toda esa gente ha estado trabajando y nos ha tocado vivir la tragedia de perder un amigo, saber que tenemos otro desaparecido, un familiar, que vi una grieta en mi casa, que qué será esa grieta, si está bien o está mal, que para eso se están creando esas comisiones de poder revisar, de que al vecino se le cayó la casa, de que a un primo ya no tiene dónde vivir, que tengo que rescatar a los vecinos, que hay una vecina viejita que está sola y que la tengo que ayudar a atender porque está muy nerviosa. Todo eso nos ha tocado vivir a los que estamos aquí adentro. Y usted viene a decir que aquí nadie está haciendo nada porque es que usted, la Guardia Nacional, tiene que salir toda haciendo un desfile, me imagino, desde Caracas hasta La Guaira, todos desfilando por la autopista para mostrar que están llegando a La Guaira. No, compañero, esto no es un show. Esto no es un show. Esto es una situación de emergencia que está viviendo un país y no ganamos absolutamente nada. Y pueden decir lo que le dé la gana a través de las redes sociales, pero no se gana absolutamente nada con discursos de odio. Tráguese el odio. Y en agosto, en septiembre, cuando hayamos pasado la parte más crítica de la tragedia, usted si quiere lo vota, todo ese veneno por las redes sociales. Pero no ayuda en nada. Esos comentarios llenos de odio, llenos de tragedia a alguien que ya está sumado en una situación bien particular como la de vivir un terremoto. Así que yo les pido encarecidamente, y se los estoy pidiendo hasta bonito, desde el corazón, porque nosotros somos eso, somos gente con corazón noble. Se los estoy pidiendo, está bonito, evitemos de estar atacando en las redes, atacando la labor de quienes están allí, porque además desmeritan la labor de todas las personas que se han abocado, desde el pueblo venezolano que ha estado allí apoyando, hasta los rescatistas internacionales que hoy están haciendo una impecable labor en Venezuela. No descontextualicemos declaraciones, no inventemos falsos testimonios de nada. Miren, cuando dicen, no, que es que no mienten. ¿Y lo del tsunami fue qué? ¿Qué generaron con el rumor del tsunami? Que colapsara una parte de la autopista mientras estábamos intentando bajar maquinaria. ¿Les parece que eso no es ataque? ¿Les parece que eso está bien? No, no está bien. Entonces vamos a bajarle un poquito a esos mensajes de odio. Es mi recomendación. Usted puede hacer lo que le hagan en sus redes, eso es problema suyo. Pero creo que no envenenar a un pueblo que ya ha estado suficientemente asustado, tocado, traumado y que todavía está sufriendo los embates de un terremoto, de doble terremoto como el que ocurrió, o sea, el doblete sísmico que ocurrió en Venezuela. Creo que es el momento de sanar, de apoyar con mensajes positivos, de más bien, si usted no tiene nada bueno que decir, no diga nada, pero difunda a los mensajes de las personas buscando a otras. Difunda cuáles son los centros de acopio, difunda cuáles son los números de rescate. Y si usted no quiere los oficiales, hay muchísimos centros de acopio, de iglesias, de colegios, que usted también los puede ver. Y ya, sin problema, compañero. Pero no ataque. Atacar no nos sirve de nada. Llenar de odio a la gente no sirve de absolutamente nada. No suma. Resta. Así que bueno, muy pendientes. Nosotros seguimos en esta transmisión en vivo. Saluda a toda la gente que se está conectando a toda la transmisión a través de TikTok. Un abrazo grande. Nos dicen por acá, saludos mi pana, mil bendiciones, gracias por mantenernos informados, te aprecio full, mi pana, nos dice John Marcano, gracias John, un abrazo. Marco Antonio nos dice, ¿qué sabes de que el gobierno está parando las operaciones civiles? No las está parando, tanto que no las está parando que la vicepresidenta hoy les acaba de informar a todas y todos los venezolanos a través de una transmisión que vamos a seguir con las labores de rescate porque lo último que perdemos es la esperanza. Saludos, hermano. Saludos, a ver si se podrá salir a trabajar. Si usted está en servicios esenciales, lo más probable es que tenga que salir a trabajar. Y si no, consulte además directamente con las instituciones donde usted está trabajando para ver pues si puede salir a trabajar. Ya se reactivó hoy el sistema metro. Metro de Caracas, Metro de Maracaibo, Metro de Valencia, el Metro de Los Teques está todavía en algunas revisiones y también el ferrocarril. Así que vamos y ya pues va a ir de alguna u otra forma justamente retomando el rumbo. ¿Hay clases en la universidad? Pues bueno, la vicepresidenta hoy dijo que están suspendidas las actividades académicas por una semana más. Ahí entran todas las actividades académicas, sin duda alguna. Ahora, hay sin duda universidades que de pronto tienen algún mecanismo a distancia con sus estudiantes, que ya lo tendrán que revisar, pero mientras tanto se encuentran suspendidas las actividades académicas. 7:27, ahorita seguimos comentando a todos los que han entrado al live de YBKE Mundial, pero a esta hora tenemos al Liliana Cubillos con nosotros. Ella es psicóloga social del movimiento Siempre Juntos. Liliana, un placer tenerte con nosotros en Radio Nacional de Venezuela.
1: Sí, buenas noches, muchas gracias.
0: Un placer tenerte acá, Liliana, y me encanta que estés con nosotros porque justo yo estaba terminando de hacer una reflexión sobre los mensajes de odio, ¿no? Y hacía una comparación con un paciente que va a entrar al quirófano y su familiar queda afuera esperando, ¿no? Y se le sienta alguien al lado y le dice, aquí los médicos son malos, aquí no hay insumo, el que entra a ese quirófano casi nunca sale, no, aquí no se recupera nadie. Y el familiar que está afuera esperando entra, sin duda alguna, en una crisis mucho más fuerte de la que ya puede tener nerviosa. Porque ya que un familiar tuyo entra a operación, te pone en nervios, los nervios de punta, y eso no suma en absolutamente nada. Y lo mismo puede estar pasando con estos mensajes de odio que están llegando desde cualquier cuenta en red social, que dicen, es que no se está haciendo nada, que están dejando a la gente enterrada, que y eso no ayuda ni un poquito al que ya está sufriendo un momento tan difícil como este.
1: Así es, sí, estoy totalmente de acuerdo, ¿no? Y yo creo que para eso el mejor mecanismo que nosotros debemos utilizar es precisamente conectarnos con fuentes oficiales, ¿no? Diría yo, con fuentes que nosotros consideremos serias, porque ya nosotros, la mayoría de las personas que fomentan esos, disculpe, esos mensajes de odio las conocemos. Entonces tenemos la capacidad, ¿verdad?, el raciocinio de no verlas. De no verla. Yo sé que suena fácil, ¿no? Que no está, perdón, yo sé que suena fácil, pero no lo es. Sin embargo, debemos nosotros bloquear todos esos mensajes que definitivamente nos ponen muy nerviosos. Es muy, muy bueno la comparación que usted hace. Si nosotros estamos, sobre todo las personas que están todavía con la esperanza de que sus familiares tengan vida, entonces, ¿cómo será? ¿Cómo será escuchando esos mensajes?
0: Claro.
1: ¿Cómo será escuchando esos mensajes? Por supuesto, terminan en un ataque de pánico, en un ataque de ansiedad. Bueno, obviamente no van a creer en las instituciones y eso se va encadenando y la desconfianza hacia las instituciones se puede, en momentos difíciles como el que vivimos desde el 3 de enero, entonces seguimos en lo mismo y todo ese proceso de pacificación, de tranquilidad, de encuentro, ¿no?, entre venezolanos, pierde, ¿no?, se debilita con lo que está pasando ahorita.
0: Ahora, Liliana, el tema de reunirnos con los vecinos, ¿no? Todos vivimos el terremoto del pasado, por lo menos los que estamos en los estados afectados, ¿no? Nos tocó vivir el terremoto del pasado 24 de junio.
1: Terrible.
0: Y han sido momentos muy difíciles que todavía inclusive no nos ha logrado reponernos porque estamos abocados, sí, a atender a quienes han sufrido más que probablemente nosotros, que todavía tenemos la casa en pie, que nada más pasó un susto, que no tenemos ningún familiar desaparecido, ¿no? Ese proceso de luego reencontrarme con mis vecinos en espacios abiertos como la plaza o la parte de abajo del edificio, conversar de lo que me pasó, cómo me sentí, ¿qué tanto nos ayuda?
1: Sí, nos ayuda mucho, ¿no? Nos ayuda, de hecho, yo aquí en mi casa, bueno, en el edificio donde estoy, aun cuando me encuentro con muchos vecinos que dudan de la habitabilidad que ya la dio los bomberos y Protección Civil, pero claro, el edificio sufrió de manera, digamos, superficial, no estructural. Pero bueno, la gente tiene derecho a tener miedo, ¿no?
0: Claro.
1: Y entonces, bueno, expresan eso por las cadenas, WhatsApp, toda esta cosa. Entonces, viendo yo eso, bueno, nos hemos reunido, ¿verdad? Sobre todo con las personas mayores, los adolescentes, y bueno, hemos conversado. Primero hay que escucharlos, aunque en este momento lo que sale son muchas expresiones emocionales, ¿no?
0: Claro.
1: El miedo. Bueno, el miedo todos lo tenemos. Yo creo que todos sentimos mucho miedo.
0: Y es un sentimiento válido.
1: Por supuesto, y de hecho no podemos dejar de validar el miedo, porque el miedo también es una emoción que nos ayuda a la supervivencia. Entonces, frente a eso, yo creo que hay que primero aceptar, como usted lo dice, ¿no? Todos tenemos miedo, todos tenemos que validarlo. La gente expresa como puede, de acuerdo también a la afección que tuvo, si tuvo un familiar o una persona cercana que perdió la vida o que todo está desaparecida y todo eso. Pero también decirles a ellos que hablarles mucho de lo que viene ahorita, ¿no? O sea, sigue temblando, claro. Sigue en la réplica, eso es una forma de que la Tierra se vaya poco a poco acomodando, la Tierra necesita acomodarse, bueno, yo no sé nada, aquí hay un arquitecto en el edificio, hable, no sé, él habla sobre las placas y toda esta cosa, hay gente que no entiende su vocabulario, claro. Dígale de otra manera, y así estamos, pero las reuniones son buenas, porque yo creo que nos permite vernos todos a las caras, darnos cuenta de que todos, indistintamente de la forma del tipo de religión que tengamos, de la ideología, todos estamos enfrentando una situación muy dura, y todavía tenemos miedo y seguiremos teniendo miedo, que se va a ir aminorando, pero que nos va a ir acompañando por mucho tiempo. Entonces, el saberlo nos hace como más humanos, ¿verdad? Como más sensibles, y se despierta esa empatía. Ah, bueno, aquí todos tenemos miedo, y bueno, ¿qué puedo hacer yo con este miedo? Bueno, algunos yo les dije, bueno, los estoy trabajando yo, ¿no? Sobre todo las personas más mayores. Algunos digo, bueno, vayan a mi casa, otros hagan esto, otros hagan lo otro, y así vamos. Yo creo que es muy bueno trabajarlo, y con las personas que todavía, porque las hay, enfrentan mucha rabia, entonces yo sí he tenido que ser un poquito más firme, ¿no? Decirles que, bueno, que se calmen, separarlos un poco del gran grupo, y que cuando tengan otras cosas, las digan, que esas mismas cosas, traten de decirlas de otra manera. Me ha tocado.
0: Sí, claro.
1: Porque me contaminan todo el equipo.
0: Sí. Que es ahí lo que veníamos hablando de esos mensajes de odio, ¿no? Esta gente probablemente no tiene odio. Los que tú has visto tienen más rabia por lo que ocurrió, que es un sentimiento válido también.
1: También.
0: Bueno, lo que hay que hacer es eso, ¿no? Yo siempre le he dicho a la gente, todos los sentimientos son válidos.
1: Así
0: pero
1: es.
0: Tenemos que saber controlarlos en la medida necesaria, porque además ellos son un equilibrio, ¿no? En la vida nuestra, ¿no?
1: Así es.
0: Porque si no, pues vivir de una sola forma tampoco es tan sano.
1: Sí.
0: Liliana, el tema de... a quien no ha podido superar el duelo o no lo ha podido procesar, y lo digo, y cuando hablo de duelo no solamente hablo del duelo de la muerte, ¿no? El duelo del propio sismo, ¿no? Por ejemplo, a los rescatistas que tuvieron que salir de su casa luego de vivir el sismo directo a atender víctimas, a los bomberos, a la protección civil, a los médicos, a los mismos periodistas, que no nos ha dado tiempo de procesar. Nos fuimos directo a trabajar y todavía no hemos procesado el evento que nos tocó, y que bueno, que tenemos, el miedo seguramente está allí, la rabia está allí y está todo como contenido. ¿Qué hacer cuando bajen los niveles de ansiedad, de estrés, de adrenalina y nos toque en ese momento comenzar a enfrentar todos esos sentimientos que van a aparecer de golpe, ¿no?
1: Sí. Eso es bien importante, porque incluso nosotros los que trabajamos, digamos, con la mente humana, bueno,
0: exacto,
1: por decirlo de alguna manera, los psicólogos, los psiquiatras también, ¿no?, que no nos dio tiempo de procesar, porque no lo hemos procesado totalmente, y estamos pues atendiendo, obviamente, porque esa es nuestra decisión de vida, ¿no? Bueno, así viene un duelo que, bueno, el duelo lo tenemos detenido, ¿no?
0: Okay.
1: Nosotros lo tenemos detenido, pero posteriormente se van a presentar las fases del duelo, ¿no? Hay muchos autores que hablan de 6, de 4, de todo, pero generalmente la primera fase de duelo es de la negación, ¿no? No puede ser, que me pasó esto, que yo creo que todas las profesiones que usted nombró, yo creo que ya hemos pasado un poco por eso, ¿no? No
0: sí,
1: puede
0: sí, claro,
1: ser que es
0: sí,
1: esto a nosotros, esto, todo eso, ¿no? Nos negamos porque a nosotros, incluso, bueno, usted mismo como periodista se habrá dado cuenta
0: sí, claro.
1: De la connotación religiosa que le dieron.
0: Sí.
1: Eso fue de verdad que no, que porque era el día de San Juan y que estábamos bailando y que por eso fue que nos vino. Entonces, todas esas cosas, pues, pero el duelo viene, ¿no? El duelo ahí poco a poco se va, luego ya viene como la caída, ¿no? Eso nos puede generar un gran vacío, nos puede generar un aplanamiento emocional, diría yo. O sea, ya nos negamos, dijimos no puede, ya. Pero después viene, ya, como que mire, viene la recuperación y toda esta cosa. Entonces, perdón, entonces con eso nosotros nos vamos dando cuenta de todo lo que nos va a tocar en cuanto a la recuperación. Porque la recuperación no es, yo creo que es tan es muy fuerte, ¿no? Recuperarnos,
0: sí, claro.
1: No solo de los de los que perdimos, hacer los duelos por los que perdimos, hacer los duelos por la misma lo que significa para nosotros La Guaira. La Guaira era la playa, sobre todo nosotros los de aquí de Caracas, ¿verdad? La Guaira.
0: Sí, claro, los que lo vivimos con mayor fuerza, ¿no?
1: Exacto, de recreación, de alegría, de esto también, ¿verdad? Lo perdimos. La gente tan amable que siempre nos atendió, porque La Guaira era el lugar de, digamos, de descanso.
0: Exacto.
1: Pero particularmente por la amabilidad de esa gente que de allí, de La Guaira. Y entonces eso también, ¿ve? Entonces tenemos que, de verdad, tener como muchos duelos, ¿no? El duelo también de qué pude hacer, no pude hacer nada puedo. O sea, no pudimos hacer nada, porque eso es algo natural y eso es algo que se presentó. Pero sí. Y son duelos, bueno, después de ese aplanamiento emocional, bueno, nos vamos como ya como dando cuenta, ¿no?, de lo que pasó y volviendo a colocar los pies como en el suelo, ¿no? Ya, bueno, no es que nos tengamos en el aire, ¿no? Pero como ya, la cotidianidad, usted lo dijo muy bien al principio, la cotidianidad poco a poco la vamos a ir recuperando. Y claro, siempre esa cotidianidad va a venir acompañada de sufrimiento, de un sufrimiento que poco a poco se va a ir aminorando, ¿no?
0: Porque claro,
1: siempre lo tenemos. Bueno, yo me permito hacerle yo cuando salí al Parque Carabobo, uh-huh, yo atendí a muchas personas mayores, ¿no? Y me asombré de que en mi sitio, aquí en la Candelaria, hubiese tantas personas mayores y en mi mismo edificio, que nunca salían.
0: Okay.
1: Y en segundo lugar allí, entonces yo las atendía a estas personas. Y ellas expresaban otra forma, ¿no?, de ver la vida. Y bueno, ya se queda mirando, bueno, para un poco la respiración, relajación y todas estas cosas, ¿no?
0: Mm.
1: Pero ellas estaban muy agradecidas por la vida, pero además de eso, algunas me decían, ¿pero para qué me bajaron? Así mismo me decían. ¿Para qué me bajaron? Ya he vivido muchos años. Entonces también hay que ver, ¿verdad?
0: Claro.
1: ¿Qué concepción tienen ellas de la vida? No quiero decir que todas las personas de tercera edad eran así.
0: Exacto.
1: Pero la mayoría ya me dijeron eso y de verdad que me puse a pensar, ¿no? Dijo, no, yo lo que quería era que mis hijos bajaran. Me dijo otro señor.
0: Okay.
1: Ya, yo ya voy a llegar casi a 100 años, me dijo uno, ¿no? Otra señora me dice, yo quería que mis nietos se fueran. Entonces ellos decían que, bueno, ya habían vivido y que eran ellos los que tenían, pero nosotros, los padres, ¿no?, digamos,
0: claro,
1: y los nietos no los querían. También hay que, dentro, claro, del duelo hay que revisar un poquito los apegos, ¿no?
0: Claro, que a veces eso es muy importante, el tema de los apegos que
1: de esos apegos, sí, que hay que revisarlo, ¿no?
0: Uh-huh.
1: Y asumirlos, y ya está, y asumirlos con afecto, con empatía y ya.
0: Por supuesto.
1: Sí, no es como para evaluar, juzgar, ni para nada. Pero de verdad que sí, eso es importante. Sí vamos a vivir un duelo.
0: Claro.
1: Y un duelo, bueno, que en la medida en que nosotros nos vayamos recuperando, en esa medida los duelos se van haciendo como más, no es fácil, porque los duelos no son fáciles de llevar, ¿no? Pero como que nos vamos adaptando.
0: Claro,
1: ¿no?,
0: que es lo más importante.
1: Sí, así es.
0: Ahora, el tema de ir retomando la normalidad, ¿no, Liliana? Bueno, estamos conversando con Liliana Cubillo, psicóloga social en Radio Nacional de Venezuela y las emisoras aliadas que están conectadas. Liliana, quería finalizar preguntándote el retomar la normalidad, ¿no? ¿Cuán o qué herramientas podemos tener para ir venciendo ese trauma, además sabiendo que viene la aparición del estrés postraumático en muchas personas, ¿no? Que va a estar, que aparece por lo menos un mes, dos meses después, ¿no? Que van dando allí, ¿no? Dicen que es más o menos un cálculo, aunque yo creo que eso no tiene como un cálculo establecido,
1: sino que
0: va apareciendo en cada quien dependiendo de cómo se procesa.
1: Así es.
0: La situación, pero sí, el tema de retornar a la realidad, porque es bueno, y te lo digo a manera particular, yo a veces estoy en cualquier parte, parado o sentado, y siento que el piso se mueve.
1: Así es.
0: Y eso es una sensación propia de mi cuerpo, no está temblando, no es una réplica, no es nada, sino es mi cuerpo probablemente intentando, pues, volver a la normalidad, ¿no? ¿Cómo, qué tips podemos tener en ese proceso de cuando ya volvamos a tener clases, cuando volvamos al trabajo, cuando les toque volver a la casa, que ya fue revisada y dicen, mira, no tiene ninguna afectación, usted puede volver a su casa, ese espacio que fue un espacio de peligro?
1: Así es, sí, Así es. Con respecto a lo que usted decía, la hiperventilación dura es una respuesta del organismo, ¿no?
0: Okay.
1: Porque claro, lo que vivimos no es fácil, sí, y todavía sigue la réplica, ¿no? Pero eso es, el cuerpo necesita un tiempo para poder recuperar, ¿no? Recuperar un nivel de alerta más bajo, ¿no?
0: Okay.
1: Pero todos tenemos ahorita esa hiperventilación, ¿no? Bueno, en segundo lugar, yo cuando hablo de la cotidianidad, bueno, la cotidianidad nos va a costar. Con respecto a lo de la, por ejemplo, hablo de las de mi experiencia, ¿no?, particular, uh-huh, que ha sido con el área académica, ¿no? Esto, por ejemplo, no podemos volver a, que usted estaba hablando anteriormente, creo que dijo de lo que dijo la vicepresidenta con relación a no volver a la parte académica. Por su, en la área académica la cotidianidad va a ser muy complicada porque
0: sí,
1: hay muchas bueno, las universidades, hay, yo fui docente de la universidad, soy jubilada, allí en la, me estaban diciendo, hay muchos que desaparecieron, incluso.
0: Sí, claro.
1: Hasta, sí, tenemos que esperar un tiempo para profesores que perdieron sus casas, uh-huh, profesores que perdieron su vida, profesores que perdieron su familia, estudiantes, y así como ellos también, ¿verdad?, en la parte de la primaria y, claro, de la secundaria. Entonces, hasta que no estén, bueno, además de eso, sabemos, por ejemplo, que las zonas más afectadas perdieron también todos sus lugares o digamos, sí, lugares donde ellos se reunían para recibir clases.
0: Claro.
1: Entonces, hay como muchas variables, ¿verdad?, que nos van a impedir ir recuperando la cotidianidad. Pareciera entonces que la cotidianidad la vamos a ir recuperando poco a poco en las casas, con las familias, ¿no? Con las familias, y bueno, allí las madres para ir recuperando la cotidianidad, seguir insistiendo en las normativas con los niños, porque a veces las madres les quitan todas las normas porque el niño está muy angustiado. Resulta que después les es mucho más difícil, uh-huh, recuperar, digamos, la disciplina que se lleva en el hogar. No digo yo que no haya flexibilidad, obviamente, claro, que hay que haber flexibilidad. Ahora todos los niños pequeños quieren retornar a la habitación materna para estar con sus padres. Eso también hay que tomarlo en cuenta, y bueno, si se considera que se puede, hay que hacerlo también, ¿no? Porque ellos en este momento lo que más temen es perder a sus padres, ¿no? También la cotidianidad, seguir como los hábitos alimenticios, porque muchas veces estos momentos no solamente no nos dan, no tenemos apetito,
0: claro,
1: ¿verdad? Dejamos de comer, entonces eso también nos debilita, eso es importante. También tratar de dormir, sobre todo de dormir, que es allí donde se...
0: Sí, y es una de las cosas más difíciles, ¿no?
1: Eso iba a decir yo, uh-huh, es una de las cosas más difíciles. Bueno, ya los neurólogos están cansados de decir que si no se duerme 7-8 horas diarias, estamos propensos a llegar a demencia mucho más temprano, pues eso es lo más grave, okay, que se ha dicho, ¿no?
0: Claro.
1: Y sin embargo, no dormimos sino 3 horas, 4. Y ahorita nadie, muchas personas no están durmiendo ni 2 horas.
0: Ni siquiera duermen, exactamente.
1: Sí, entonces hay que insistir en que se duerma, ¿verdad? Y si no, bueno, recurrir a alguna medicamento o algo, medicamento, ya sea naturita, ya sea...
0: algún té pudiera ser, ¿no?
1: O algo de eso, sí, algún método también. Muchas personas utilizan el método bioneural, esos sonidos que se coloca,
0: sí,
1: canciones para dormir, todas
0: respiración y todas esas cosas, ¿no?
1: Exacto.
0: Eso es respiración.
1: Okay. Eso es válido ahora porque lo fundamental es dormir para poder descansar.
0: Okay. Bueno, sí. Liliana, yo te agradezco mucho estos minutos con nosotros acá en Radio Nacional de Venezuela. Es una maravilla poder además hablar con quien le pueda dar herramientas a la población hoy para poder enfrentar,
1: sí,
0: el difícil momento que estamos viviendo. Muchísimas, sí, gracias por acompañarnos.
1: No, gracias a usted. Muy, muy agradecida, y bueno, de verdad que me gustó mucho estar en su programa.
0: Muchas gracias. Liliana, sí, Cubillo, psicóloga social, con nosotros el día de hoy en Radio Nacional de Venezuela a propósito pues de esta situación tan compleja que nos ha tocado vivir a los venezolanos. Fíjense que ella nos hablaba de cosas muy importantes, ¿no? Y nos hablaba de, uno, retomar hábitos en el momento que podamos. Es decir, cenar juntos, si nos toca, tener rutinas dentro de la casa, porque bueno, algo cierto decía ella, la presidenta encargada, Delcy Rodríguez, hoy anunciaba la suspensión por una semana más de las actividades académicas, es decir, de las clases. ¿Qué implica esto? Que durante la semana que viene, y para todos los que me están preguntando a través del TikTok de YBKE Mundial, desde hoy hasta el próximo domingo no habrá actividades académicas. Es decir, la semana que comienza mañana 29 de junio hasta este viernes, que es 3 de julio, si no me falla la memoria, no habrá actividades académicas. Habrá que esperar hasta el fin de semana que viene, entre el sábado 4 y el domingo 5, que las autoridades, en este caso la presidenta encargada, Delcy Rodríguez, anuncie si van a hacer reactivarse o no las clases. Entonces, volvemos y repetimos. No habrá clase esta semana del 28 de junio hasta el 3 de julio. No habrán actividades académicas. Por favor, pendientes, todos los que me están preguntando a través del TikTok. No las tendremos una semana más. El fin de semana que viene, activos allí con la información que se vaya dando, ¿no? También nos siguen escribiendo por acá. No hay clases, están suspendidas por una semana más. Así es. Hay que pedirle a Dios que nos bendiga. Así es, ahorita no se puede hablar así. Esto era en relación a lo que les estaba comentando de el tema del odio y todo ese tipo de cosas que la gente está hablando, ¿no? ¿Qué más nos escriben por acá? Necesitamos unión. Así es, todos debemos unirnos. So, esta es la Venezuela toda unida, que va a enfrentar una situación y que la está enfrentando y que va a salir de ella. Lo hemos hecho siempre. Siempre hemos salido de las situaciones más difíciles y salimos airosos con todo lo difícil que es, con todas las víctimas que van a ver y que hay, con todas las personas que se quedaron sin hogar, con todas las que perdieron un amigo, un familiar. Todos, absolutamente todos, teníamos a alguien seguramente cercano que estaba allí en La Guaira y que o se encuentra desaparecido o ha fallecido o perdió su casa. Y por eso todos tenemos ese duelo del que hablábamos con Liliana y que tenemos que vivir en algún momento y entenderlo y conversarlo con el vecino, con los amigos, con los hermanos, con la familia. Convérselo. ¿Cómo me siento? Miren, yo me siento triste, yo me siento desconcertado, yo estoy ansioso, porque eso nos permite ir reconociendo el sentimiento que tenemos, que lo tenemos expresado allí, y luego soltarlo para poder que el otro pues también lo entienda, y así contribuimos todos. Y no cargarse de negatividad, siempre de esperanza. Vamos a encontrar a la familia, vamos a seguramente tener fe de salir de esto, que lo vamos a hacer y lo sabemos. Vamos a recuperar lo material, que eso se recupera. Es difícil, sí, pero se recupera y eso lo vamos a poder haciendo. Tenemos que trabajar desde lo positivo y yo soy de los que cree que uno en medio de una tragedia tiene que sacar los aspectos positivos, y hay alguno que se ve aquí y es la solidaridad y la mano amiga de los venezolanos y de quienes nos quieren desde otros territorios. O sea, si no tuviéramos nosotros la ayuda que tenemos, no supiéramos cuánto nos quiere el mundo. Miren, no solamente los que nos quieren. Pensar que artistas que están en pleno concierto, que no han venido a Venezuela, se paran en una tarima y dicen, hoy tenemos que hacer un minuto de silencio por Venezuela, o hoy dedico esta canción por Venezuela, o los dos equipos de un mundial que no, al que ni siquiera estamos asistiendo, se paran y dicen un minuto de silencio por Venezuela. ¿Ustedes creen que eso no es amor del resto del mundo hacia nuestro país? Claro que es amor. Y eso es positivo. Nos han demostrado cuánto nos quiere el mundo a los venezolanos y a las venezolanas. Que yo, teniendo un paquete de harina de maíz, saque ese paquete de harina de maíz, y yo lo tenía guardado para 4 días y lo voy a sacar y voy a gastarlo porque le voy a hacer arepa a todos mis vecinos, porque mis vecinos, uno no tenía, el otro se quedó sin casa, el otro no sé qué, o lo voy a salir a regalar a la gente que está en la plaza esperando que le evalúen su casa, o al que se quedó sin familia y está danificado en una carpa. Yo bajo y hice 10 arepas, con lo que usted la pueda rellenar. Las rellené con mantequilla. O no las tengo y mi vecino tiene un pedazo de queso y lo rayamos y fuimos y dimos arepas. Eso es lo positivo de estos momentos. La capacidad de ser solidario que tenemos nosotros. Y así somos los venezolanos. Yo soy maracucho y en Maracaibo, en condiciones normales, casa donde usted llega, lugar donde usted llega, quieren ponerlo a comer, a tomarse un jugo, a no sé qué, porque en Maracaibo todos somos así. Y así somos los venezolanos en general. Entonces yo creo que eso siempre hay que verlo. Por acá nos dice José Roa, saludos y bendiciones, completamente de acuerdo contigo, compañero. Nos dice María Rodríguez, gracias María por estar allí conectada. No sé, Néstor no entendí ese mensaje. Saludos, hermano, un abrazo grande desde Amazonas, Ayacucho. Vamos para adelante con todo. Nos dice Dow Jonas, gracias. Un abrazo para ustedes, muchísimas gracias. Aquí dice, cierto que la gente está en pánico. Sí, claro, bueno, todos estamos en pánico. Pero si usted no lo está, es decir, a todos tenemos miedo. Lo que tenemos es que aprender a calmar. A calmar, a calmar, a calmar. Gracias, Delicias Alicia, Yolanda Dorta. Es como dice Silvino en su canción, Venezuela está de luto y duele triste en realidad, por supuesto, y estamos además luchando porque en cada minuto podamos conseguir a una persona con vida debajo de esos escombros. Cada vez que nosotros rescatamos a una persona, el milagro de la vida se hace presente. Eso es como ver nacer a un niño. Cuando usted saca a una persona con vida de los escombros, es como ver nacer a un niño. Porque volvió a nacer esa persona que pudo ser rescatada con vida. Por eso cada minuto cuenta y así está abocado todos los organismos de seguridad del Estado venezolano, todo el Estado venezolano, todos los rescatistas internacionales e inclusive todos los voluntarios que están allá abajo. Nos dicen por acá, Carlos, ¿puedes confirmar si hay clases? Va a haber clases, están suspendidas las clases, perdón, Carlos, desde mañana lunes hasta el próximo viernes. Pendiente el fin de semana que viene con los anuncios que pueda dar el gobierno nacional, bien sea la presidenta encargada del C. Rodríguez o alguna autoridad que ella designe, para ver si se restituyen o no las clases a partir de la siguiente. Pero del mañana 29 de junio al viernes 3 de julio no habrá actividades académicas, por favor, muy pendientes de eso, ¿no? ¿Cuántos años le ha hecho el odio? Nos dice Sara Crema. Sí, Sara. No más odio para nada. O sea, decir, efectivamente no. Bueno, aquí les responden que las clases están suspendidas por una semana. Muchos creadores de contenido desinformados, nos dice Yeo. Claro, Yeo, es que el problema es eso. Es hacer un contenido desde la mentira. Hacer un contenido desde la desinformación. Eso es bastante grave. Y hay que tener mucho cuidado con eso. ¿Ok? Miren, son las 7:53 minutos. Yo me voy a despedir del dial. No del live en vivo, con ustedes termino y trato de contestar todas las preguntas, pero sí debo despedirme ya del dial de Radio Nacional de Venezuela y de esta transmisión conjunta que venimos haciendo desde el miércoles 24 de junio. Radio Nacional de Venezuela como señal matriz, la señal que recorre la patria, esta multiplataforma que es importantísima, que desarrolla a cada momento información y unas coberturas especiales en todo el país, conjuntamente con YBKM Mundial, la Radio del Sur, Radio Miraflores, el Circuito Radial PDVSA y Tune FM. Estamos todos conectados y vamos a seguir conectados durante todos estos días para llevarles a ustedes información. Somos un gran músculo radial trabajando para que ustedes estén informados, conectados y, algo muy importante, acompañados, todos aquellos que necesiten estar acompañados en esas zonas donde hay una situación crítica. Usted aún tiene su casa en pie, pero está dentro de La Guaira y necesita estar acompañado. Si tiene un radiecito, si tiene el carro todavía funcionando, prenda el radio y escúchenos, porque vamos a darle información y herramientas para que pueda salir de esta situación tan difícil desde el punto de vista psicológico, desde lo cognitivo, desde el amor, desde aquel momento en el que nos toca ir reconstruyéndonos desde adentro. 7:54 minutos, agradezco a Ibemar Jiménez, presidenta del Sistema Radio Nacional de Venezuela, de todo el equipo que ha estado de manera incansable, y yo quiero agradecerles muchísimo a todos los trabajadores y las trabajadoras de cada una de las emisoras: Radio Nacional de Venezuela, YBKM Mundial, Radio Miraflores, la Radio del Sur, el Circuito Radial PDVSA y Radio Tuna, porque han estado al frente de esta contingencia. También vivieron el terremoto, también le tuvieron miedo al sismo, también tienen particularidades, le siguen teniendo miedo a las réplicas, pero están aquí al frente, trabajando para llevar la información a ustedes. Me despido, Alejandro Silva y Armizar por acá. Mañana estaremos nuevamente aquí conectados con el Sistema Nacional de Radios y Radio Nacional de Venezuela.
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6: Son las 7:58.
7: Hemos abordado lo que tiene que ver con la situación de las personas que perdieron su vivienda en razón de edificios que fueron gravemente impactados, vitalmente impactados por el doble sismo que sufrió Venezuela el pasado 24 de junio. Y en razón de ellos, hemos decidido crear en lo inmediato la Comisión Presidencial para la Evaluación de Habitabilidad de esas viviendas y también para determinar la habitabilidad de infraestructura que tiene que ver con vialidad, con puentes, con elevados. 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
8: Tenemos un número importante de personas en todo el país porque todos los habitantes de Venezuela somos víctimas de los dos terribles terremotos del 24 de junio porque la afectación psicológica, por supuesto, se ha instalado en millones de personas que en este momento están presentando cuadros de ansiedad, cuadros de duelo, de tristeza, el llamado síndrome de estrés postraumático. A partir de esta tarde tendremos a disposición de todas y de todos la línea telefónica 0800 Ayuda 01, repito, 0800 Ayuda 01, que junto con un grupo de psicólogas, psicólogos, psiquiatras, estarán respondiendo a las llamadas telefónicas de cualquier venezolano o venezolana que allí llame y que quiera recibir algún tipo de apoyo psicológico, conversar o que pueda ser derivado, si el caso lo amerita, hacia otras instituciones.
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7: Buenas tardes. Bueno, acabamos de culminar una reunión muy importante para las horas y los días que vienen. Y hemos abordado lo que tiene que ver con la situación de las personas que perdieron su vivienda en razón de edificios que fueron gravemente impactados, vitalmente impactados por el doble sismo que sufrió Venezuela el pasado 24 de junio. Y en razón de ellos, hemos decidido crear en lo inmediato la Comisión Presidencial para la Evaluación de Habitabilidad de esas viviendas y también también para determinar la habitabilidad de infraestructura, que tiene que ver con vialidad, con puentes, con elevados. Hemos creado un semáforo para definir la habitabilidad del inmueble, de la vivienda, con los colores verde, amarillo y rojo, para decidir, como lo está haciendo y lo hará esta comisión presidencial para la habitabilidad, vivienda e infraestructura, se pueda decidir en las próximas horas si la vivienda está apta para que sigamos ocupando. Esta comisión va a estar presidida por el ingeniero Francisco Garcés y estará compuesta por los ministerios, el Ministerio de Hábitat y Vivienda, el Ministerio de Obras, el Colegio de Ingenieros, el Cuerpo de Ingenieros de la Fuerza Armada Nacional Bolivariana, FUNVISIS, por la Cámara de la Construcción y las universidades, Universidad Central de Venezuela, UNEFA, Universidad de Carabobo, Universidad Católica Andrés Bello y cualquier otra universidad que quiera sumarse. Esta comisión presidencial está ya trabajando para verificar las condiciones de habitabilidad, si las personas pueden ya regresar a sus hogares. Hay todavía mucho temor para quienes vieron su vivienda impactada, pero hay señales externas que no necesariamente coinciden con que pueda existir una afectación estructural o no, y esa es la labor de esta comisión presidencial, en articulación con las autoridades locales, regionales, gobernadores, alcaldes, que van a trabajar mancomunadamente en las próximas horas para ya tener una evaluación definitiva al respecto. También hemos decidido crear el Estado Mayor para la creación de los campamentos transitorios de quienes perdieron sus viviendas y para la elaboración, planificación de proyectos que permitan construcción de viviendas en un lapso muy corto. Esta comisión va a estar presidida por el presidente de la Asamblea.